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0: Muy buenas noches, estrellas noctámbulas, ávidos musiqueros y deseos inconfesables. Pues a celebrar toca, porque está comenzando ahora un programón de rock and roll. Rock incomparable, emitido por FM y en digital por una radio también incomparable, aunque por motivos opuestos. Estás en tu casa.
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0: Es acogedora como una casa, hombre, la verdad que sí. Aunque a veces dejan encerrado y no puedes salir. Bueno, en fin. Que me enrollo más de la cuenta y eso no puede ser. Así que alégrate, ave nocturna, que pocos placeres hay tan asequibles y simpáticos como subir el volumen sabiendo que estás empezando a escuchar Delta. A ver, otra vez. Delta, ahora sí. Cadillac.

Síndrome post-vacacional. Tampoco hemos tenido tantas vacaciones. Buenas a todas, rockers. Bienvenidos a 311 noches juntos, celebrando el buen y viejo rock and roll, leitmotiv de este viaje sonoro que ya comienza y que te da las gracias sinceras por ser tan majo y maja como para compartir asiento. Así que gracias.

0: claro que sí. Esta noche contamos con las voces, talento y buen hacer de la gran Elena Villaécija, que nos encanta cada vez que se sube al Cadillac con nosotros, y además lo sabe, ella también lo sabe. Del gran JL Carnes y su magia programando, que vamos a anunciar algunas fechas curiosas. Y de la sapiencia radiofónica en persona, Ángel Zorita, y otro capítulo soberbio de las buenas heridas.
1: ¡La caña!
0: O el tercio, o el doble, o el zurito, pa'l Zorita. En fin, ya sabéis que este programa tiene dos formas de escucha. Una es el aquí y ahora de la FM de la radio en esta noche de sábado, en cuyo caso te llevarás al final del programa un cachito de un directo rock. La otra es el podcast maravilloso que puedes escuchar en iVoox y en otros sitios a partir de mañana, domingo por la mañana. Así que mira, pues si no, si te pilla haciendo cosas mejores que escucharnos, que oye, hay pocas, pero las hay, pues mañana tienes el podcast para ti, para toda la semana, el lunes, el martes, el miércoles. Y si tienes cosas que decirnos, no pasa nada. Puedes escribirnos un correo electrónico a deltacadillacrm@gmail.com. Bueno, y vamos a comenzar un poco punks porque nos apetece y porque hay una mujer que bebió de las fuentes de los Ramones que nos encanta y que se llama Kate Clover.

Esos guitarrazos y esa voz icónica hacen de las suyas, como han hecho esta noche en Barcelona, como harán mañana en Valencia, como harán el 14 en Madrid, el 16 en La Coruña, el 18 en Santander, el 19 en mi adorada Gasteiz. Y hasta aquí puedo leer. Esta es la gira española de Kate Clover, que es la chica que está sonando, y con un tema que se llama Here Comes the Love Bomb, que es uno de sus clásicos, pero nos vamos a quedar con otro para comenzar esta noche en Delta Cadillac. Dirk Dirker se llama una buena manera de deciros aquello de bienvenidos a Delta Cadillac.

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3: Uno que es majísimo y quiere compartir algo con los amigos del Delta y otro que es también majísimo dice que great music para todos vosotros. Diamond Dogs actúan el próximo jueves en la Sala Copérnico en Madrid y nosotros lo seguimos celebrando.

0: Ella decidió cantar estas canciones con su propia voz porque significaban algo para ella. Es algo muy personal. ¿Me explico?
1: Hablas de ti, ¿verdad? También te he visto, cielo. En Gasarris, en el whisky, en Sunset Strip. Muchas de las chicas solo van por las drogas, el sexo, anécdotas que contar a sus amigas. Pero tú no. Tú vas por la música. Te he visto. La pregunta es, ¿qué haces entre el público en vez de en el escenario? ¿Qué es lo que tú quieres?
2: Ella ha sido una auténtica estrella del rock para el feminismo.
3: Esta frase que hizo pública Pearl Jam resume a la perfección la trayectoria, trabajo, obra e influencia de Gloria Steinem. Gloria dejó este mundo hace pocos días, con 92 años, casi un siglo de lucha incansable y apoyo vital para la mayoría de las mujeres del mundo. Icono feminista, periodista, escritora, activista, conferenciante, su legado para entender una idea de igualdad tan sencilla como incomprendida ha sido de una importancia capital. Y esta noche en el Delta merece unos minutos.
0: Eres Gloria Steinem.

Gloria Steinem nació en Ohio en 1934. No tuvo una infancia fácil porque su padre, vendedor ambulante de antigüedades, mantenía a la familia en un continuo viaje por todo el país, casi. Algo que fue una constante para Gloria durante toda su vida y algo que reflejaría en su libro de 2016, Mi vida en la carretera. Cuidó de su madre toda su vida, incluso cuando llegó la separación de sus padres, lo que hizo que, aunque comenzara tarde en la escuela, madurara muy pronto y despertara ese instinto, marcado también por el origen sufragista de su abuela de ser una mujer independiente. Con 22 años tuvo que viajar de incógnito a Londres para abortar, como paso previo a una beca conseguida para viajar a la India y convivir con la realidad de las mujeres de allí durante 2 años. Después de esa experiencia se estableció en Nueva York y luchó para convertirse en periodista. Fue trabajando como freelance para varias publicaciones como Help o Esquire y haciéndose un hueco nada fácil en una prensa y sociedad muy machista como la Norteamérica de los años 60. No obstante, aunque su estilo escribiendo gustaba a editores y jefes, los primeros encargos parecían empeñarse en cubrir temas de moda o de hogar, que era algo habitual para las mujeres en esa época, y poco más. Gloria sabía que podía ofrecer mucho más y abordar temas más sociales.

En 1963, Gloria Steinem se infiltró como camarera conejita de Playboy para escribir un artículo sobre las condiciones de trabajo de las mujeres que curraban en la mansión. A Bonnie Stale resultó ser un exitoso artículo que le dio por fin un sitio como periodista, pero que no gustó lógicamente a Hugh Hefner, el magnate fundador de la revista, que buscó terminar con su carrera. Gloria no se rindió y continuó trabajando, primero para Cosmopolitan, publicación en la que pudo entrevistar a John Lennon, y más tarde para New York Magazine. Pero el salto definitivo llegaría en los 70 con la colaboración de Dorothy Pitman Hughes, con la que coeditó su propia revista llamada Miss. Gloria llevaba años escribiendo sobre la situación de desigualdad de las mujeres, tanto en lo laboral como en lo social, y recabando información sobre el aborto y lo que más tarde llamaría el derecho de reproducción. Nadie daba un duro por el éxito de Miss y en una semana se vendieron los 300.000 ejemplares editados. La revista sigue siendo hoy día un referente para las mujeres de todo el mundo.

0: 1978, Steinem escribió uno de los ensayos más leídos de la revista Miss, Si los hombres pudieran menstruar. Su reflexión satírica sobre lo diferentes que podrían ser las estructuras de poder, políticas y económicas si los hombres tuvieran ciclos menstruales todavía se menciona en los debates sobre los roles de género. Los artículos para Miss, las conferencias, libros y activismo incansable situaron a Gloria Steinem como una de las impulsoras de la llamada segunda ola del feminismo y una figura trascendental del movimiento. Luego, más tarde, organizaría marchas y rápidamente se convirtió en una figura popular en todas las manifestaciones y concentraciones, aunque siempre admitiría que tenía mucho miedo de hablar ante enormes multitudes. Aunque no prosperara en el Congreso la aprobación de la enmienda de igualdad de derechos, la conocida ERA, por sus siglas en inglés, Steinem cofundó el Caucus Político Nacional de Mujeres junto con otras líderes feministas y más de 300 mujeres de todo Estados Unidos. El grupo trabajó para incluir a las mujeres en todos los aspectos de la vida política y pública. Y la visibilidad de la ERA no hizo más que aumentar y sumar voces a lo largo de las siguientes décadas. Voces de artistas destacadas como Jane Fonda, Susan Sarandon, Helen Reddy, Carole King, Robin Morgan o Taylor Swift, entre otras.
1: El simple derecho a la libertad reproductiva es básico.
2: Hacemos la revolución, no la cena.

Aparte de sus mítines, manifestos y sus miles de artículos, Gloria Steinem publicó varios libros, entre los que destacan el citado Mi vida en la carretera, Marilyn o La revolución interior. Y entre los reconocimientos de toda una vida dedicada a la lucha por la igualdad, podemos citar la Medalla Presidencial de la Libertad, otorgada por Barack Obama, y el Freedom Award del Museo Nacional de los Derechos Civiles. Por su compromiso sin límites con el feminismo y por incluir todas las voces en nombre de la igualdad, Gloria fue galardonada en 2021 con el Premio Princesa de Asturias en Comunicación y Humanidades. Bueno, pero como habéis escuchado, siendo esto un programa de rock, también hay que citar la frecuente conexión del mundo de Steinem con la música. Que como dato curioso fuera una gran bailarina de claqué, que también no quita para que mostrara su apoyo y palabras a artistas como Helen Reddy, Marilyn Monroe, de la que escribió un libro, Dolly Parton o Pearl Jam. De hecho, en enero del 95 en Washington, Steinem organizó Votes for Choice, concierto solidario que estuvo encabezado por Pearl Jam, Neil Young y la banda de punk rock femenino L7, logrando recaudar fondos masivos para defender los derechos reproductivos de las mujeres.

0: El feminismo se basa fundamentalmente en el respeto a una misma y en el respeto a los demás. No significa que las mujeres sean más importantes, sino que no lo son menos.
1: Carol King, Olivia Rodrigo, Madonna, Dolly Parton, L7, Patti Smith y sus adorados Pearl Jam, todos mostraron sus condolencias con la noticia del fallecimiento de Gloria Steinem el pasado 2 de septiembre a los 92 años. Con las notas de este temazo y a modo de epílogo audiovisual, os invitamos también al visionado de la peli de Glorias, dirigida por Julie Taymor en 2020. Un repaso muy bueno y curioso al legado de Gloria Steinem. Un legado de lucha y compromiso que resulta hoy más que nunca imprescindible. Tenía que compartir viaje esta noche en Delta Cadillac.

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0: 17 de septiembre de 1970, Eric Clapton se topó con una Stratocaster blanca mientras recorría las tiendas de guitarras de Londres. Tenía la misma forma y el mismo color que la guitarra que Jimi Hendrix había traído con él desde Nueva York casi 4 años antes y que la había tocado en Woodstock el verano anterior. Clapton tenía previsto ver a Jimi esa misma noche. Sly and the Family Stone actuaban en el Lyceum Theatre de la calle Wellington y Jimi, sin duda, asistiría al espectáculo. Así que Clapton compró la guitarra para regalársela, un gesto de amistad hacia el hombre que un día lo destronara con una sencilla y pálida Fender. Clapton llevó la guitarra al Lyceum para dársela a Jimi después del concierto, pero Hendrix no apareció. Aquella semana la había pasado en compañía de una nueva novia alemana y se había estado comportando de una manera un tanto extraña, como recordarían sus amigos. Se presentaba en los ensayos tan borracho, opuesto de speed o heroína, que era incapaz de tocar, y en varias ocasiones incluso se había olvidado de la guitarra. Esa noche Jimi había quedado con Sly Stone y otros músicos para improvisar en el Speakeasy Club, un privilegio que no se perdería por nada del mundo, pero tampoco acudió. A la mañana siguiente, Clapton se enteró de que Jimi Hendrix había muerto. En lugar de ir a ver a Sly, había estado en una fiesta y había pasado la noche en el piso de su nueva novia. Aunque estaba exhausto y necesitaba descansar, la mezcla de sustancias que llevaba en el cuerpo se lo impedía, por lo que se tomó varios somníferos que le sumieron en un estado profundo de sueño del que nunca despertó. Durante la madrugada del 18 de septiembre de 1970, Jimi se ahogó con su propio vómito y murió por asfixia mientras su novia dormía a su lado. Amigos y admiradores quedaron destrozados por la pérdida de un talento tan prodigioso y de un hombre tan amable, tan bondadoso y tan tímido. Eric Clapton sintió un profundo dolor y una horrible sensación de desamparo. La presencia de Hendrix había mitigado en parte la soledad de Clapton. Su trágica y absurda muerte la intensificó. Inspirados por Hendrix, multitud de personas expresarían en el futuro por medio de la guitarra eléctrica, muchas de ellas de maneras inimaginables en 1970. Pero nunca habría otro guitarrista como él que cada vez que movía los dedos parecía encontrarle nuevas posibilidades al instrumento. A partir de ese día, sus seguidores tendrían que conformarse con estudiar su vasto y apasionante legado discográfico y fantasear con las sorpresas y revelaciones con las que podría haber obsequiado al mundo si hubiera vivido más de 27 años. Es posible que parte de su proyecto haya sobrevivido en la carrera musical de Clapton, quien, a pesar de haber cumplido los 70, continuó actuando, explorando distintos géneros musicales, pero siempre regresa al blues. A principios de la década de 1970, pocos años después de la muerte de Jimi, Clapton cambió sus guitarras Gibson por una Fender Stratocaster. Desde entonces, cuando toca la guitarra eléctrica, casi siempre elige el modelo Fender con el doble cutaway. Resulta paradójico que el hombre que resucitara la Gibson Les Paul, a mediados de los 70, se haya convertido en un icono ligado al que siempre sería, sin duda, el más querido de los diseños de Leo Fender. Pero eso quizás sea una muestra del valor inherente de estos instrumentos y de la excelencia de las personas que les dieron sus nombres.
1: El nacimiento del ruido. Ian Port, Editorial Neo Person.

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0: Hombre, ¿y ese olorcillo, Ángel, que tienes ahí?
2: Hoy traigo...
0: ¿Qué traes ahí, loco?
2: Un buen plato de judías.
0: Ojo, qué asco, Mari Carmen.
2: Oye.
0: Sí, nada, me gustan nada.
2: Luis.
0: Que me voy, tío.
2: Luis.
0: Que me voy, me voy.
2: Luis, coño, que te vas.
0: Me voy.
2: ¿Ande vas?
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0: La canción que escuchamos se titula All Right, All Right, que podría servir como réplica perfecta ante las innumerables advertencias que cualquiera recibe, sobre todo en esas celebraciones plagadas de la especie conocida como cuñado.
1: Oye, mira tú, ten cuidado con eso, que yo sé lo que digo.
2: All right, all right.
0: El grupo que firmó este buen tema se llamó Catawampus, que se podría traducir como desviado del camino correcto, lo que me lleva a preguntarme una vez más, ¿cuál es el camino correcto? Pues depende de para qué y de para quién. Catawampus se formaron en Indiana en los años 90 gracias a la inquietud musical del guitarrista Doug Gerry, y una vez lanzados, se instalaron en Nashville. Rock sureño bien hecho, buenas canciones y voz con personalidad, esta última a cargo de Darren Stafford, pero lamentablemente este falleció muy joven y la prometedora banda se unió a otras tantas que pudieron llegar pero se truncaron por el camino. Tanto la vida musical como la vida en general a veces es demasiado corta, y Catawampus dedicó un gran tema justo a eso, como si hubieran presagiado su propio futuro. Se llamó Ain't My Life Too Short For That y suena así.

Qué importante es elegir bien tu camino. Eso sí, no siempre el rumbo correcto es el más sencillo. Y en numerosas ocasiones hay que optimizarlo, descartando cosas, momentos e incluso personas que nos hacen perder el tiempo y el foco. Como dice esta canción, la vida es demasiado corta para eso, pero a veces se nos olvida y la malgastamos. Lo vemos clarísimo en los demás, mientras que en nosotros vemos razones donde en realidad hay excusas. Tenía escrita casi una tesis sobre la importancia de ser buenas personas, entre otras cosas. Pero como no quiero convertir el episodio en un sermón, mejor os la leo en otro momento. Quiero pensar que hasta su disolución, los Catawampus optimizaron muy bien sus vidas y utilizaron su energía y recursos en disfrutar con su carrera musical. Ahora nos queda a nosotros disfrutar con sus canciones. Nos vemos.

0: Estamos a casi 200 kilómetros de Chicago, tenemos el depósito lleno, medio paquete de cigarrillos, es de noche y llevamos gafas de sol.
1: Tira.
2: Cada noche salimos zumbando hacia Chicago, como hicieron los Blues Brothers en la peli. Además, esta noche coincide bastante este audio que nos anuncia el final del programa con lo que viene a continuación. Y sobre todo después del capitulazo de las buenas heridas, en el que vamos a aprovechar y viajar de las inmediaciones de Indiana hasta Ohio, aunque hemos tenido residencia en el camino en el adorado Nashville de Ángel Zorita.

Davis fue un joven problemático que acumulaba visitas al juez, más de las deseadas. Hasta que este le dio un ultimátum serio y le dijo que si volvía a verle por el juzgado por un delito menor, la pena no iba a ser tan menor. Randy se tomó en serio la advertencia y dedicó toda su energía a la música. Llegó a profesional y a lo largo de sus 67 años de vida ha acumulado una prolífica carrera llena de acertadas composiciones y una característica voz adorada por las emisoras. Además, también es actor de cine y televisión. Hace pocas fechas, el bueno de Randy Travis se puso muy contento cuando supo que un joven pianista y cantante llamado Jacob Tolliver iba a grabar una versión de un tema suyo de 1990. La canción se llama Honky Tonk Side of Town.

Sécate las lágrimas y dirígete hacia donde sabes que tienes que ir. 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Estás en los Honky Tonks, de este lado de la ciudad. El joven talento de Jacob bebió de las mismas fuentes sonoras que Randy Travis y siempre le gustó esta canción. Así que decidió invitar a Travis al estudio para que viera de cerca el proceso de grabación. El vídeo mola, tiene una parte muy emotiva cuando ves la cara del autor original sonriendo como un niño pequeño viendo la locura tocando de Jacob, maestro y alumno compartiendo una fantástica canción que habla de, bueno, de sacudir tus telarañas y darte un automerecido homenaje. Hemos escuchado de fondo la original, la versión de Jacob Tolliver es con la que vamos a cerrar esta noche el Delta. Don't you cry.

Curtido en una banda estelar, residente en Las Vegas durante un tiempo, este pianista ha terminado de tocar el cielo cuando pudo telonear al mismísimo Jerry Lee Lewis. Y se nota. Subid el volumen, que esta noche nos vamos brindando por nosotros mismos y celebrando lo bueno que nos rodea y que a veces no vemos. La semana que viene más musicaza. Cuidaos mucho, rockers. Cuidad a los demás. Salud y honky tonk.

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0: saludos, bienvenidos a Marca Coches, bienvenidos en otra semana más en la que seguimos al pie del cañón, en la que nos madrugamos. Y la verdad que con gusto, como siempre lo hacemos y como lo seguimos haciendo cada sábado por la mañana también, que nos podéis escuchar por supuesto a través de cualquier formato podcast o también incluso de madrugada, a veces en la radio del deporte o incluso por las mañanas, algunos domingos. Es decir, que tenemos mucho Marca Coches, pero que nuestro horario es el de siempre, ¿eh? 8 de la mañana, puntuales, como un reloj, que siempre estamos aquí en la radio del deporte. Como siempre, a mi lado, Francis Fernández. ¿Qué tal, Francis? ¿Cómo estás?
1: Hola, ¿qué tal? Buenos días. Bien, aquí estamos todavía tranquilos y mucho más tranquilos que hace unas semanas. Evidentemente, hombre, se nota que han empezado los colegios y a unos les vendrá peor, pero a nosotros nos viene muy bien, la verdad.
0: La tranquilidad, ¿no? Que dice que es lo
1: exactamente,
0: que
1: busca, exactamente, sí, sí.
0: Bueno,
1: sí,
0: oye, sí, que hemos tenido, bueno, veníamos esta semana con muchas cosas que actualizar, ¿no? Que dar al, ¿sí?, al F5, ¿no? Como se diría ya en la tecnología actual. En la que, bueno, yo creo que el tema de ya un poco aparcamos, ¿no? Ese tema de la Fórmula 1, que ya hemos hablado mucho, que ya ha llegado, sí, a Madrid. Bueno. Te daré una cosa para que la gente que nos ubique, ¿no? Que hay veces que, bueno, yo no sabía antes de trabajar aquí dónde estaba la radio, ¿no? Pero que está en el barrio de Hortaleza, en Madrid.
1: Enfrente, justo.
0: Enfrente, literalmente. Es decir, que estamos a 5 minutos en coche para que la gente se ubique de la zona de IFEMA, de la zona de Valdebebas, de las Cárcavas, es decir, muy cerquita. Bueno, pues venía ayer el viernes por la mañana, llegaba eso de las 10 a trabajar aquí a la radio. Bueno, se escuchaban los coches, a los que voy a dar la razón a los vecinos. No sé si tanto como para perturbar el descanso, pero se escuchaba de una forma que a mí me llamaba la atención. Es verdad que cuando llegué era los sonidos de los coches de Fórmula 3, que son más ruidosos, pero, sí, pero bueno, que sí que me llamaba la atención, ¿eh? Esos famosos, hombre, 3 días, ¿no?, de los que hablábamos, sí, hace, sí, unos días.
1: No vamos a volver sobre el tema, no sé si habrás tenido algún correo a propósito de lo que dijimos el otro día, pero sí, la verdad es que, bueno, pues, suenan, porque sobre todo, y como tú has dicho bien, más que la Fórmula 1, los Fórmula 3 y los Fórmula 2, que son coches, digamos, sin tantos filtros en el escape como tienen los Fórmula 1, ¿no? Entonces, bueno, perdón, entonces, bueno, pues sí, suena, son 2 días. Sigo diciendo lo de siempre, son 2 días que vamos a estar mal, independientemente de la gente que haya sufrido mucho por las obras.
0: Bueno, pues es verdad que son esas cosas que tenemos que evidentemente que tratar, que tenemos evidentemente que contar, pero bueno, pues yo, que es así. Así que, bueno, es un tema que se ha hablado mucho, que además está siendo muy comentado estos días, por lo tanto, tampoco vamos a dar más vueltas sobre ese mismo tema, que ya hemos hablado suficiente, ¿no? Yo creo que estas 2 semanas, ya un poco también, sí, cuando veamos el post, que lo que deja el Gran Premio, las secuelas un poco más visibles del mismo, pues no, yo creo que ahí veremos un poco la realidad de lo que ha sido y de lo que ha acontecido.
1: Y hombre, yo recomiendo a todo el mundo que lo pueda ver, porque no deja la Fórmula 1, no deja de ser un espectáculo, ¿no?, en general. Entonces, bueno, dicen que es un circuito muy interesante, que es muy técnico y que, bueno, pues vamos a ver en qué se traduce, ¿no? Ya digo, es un fin de semana especial para poderlo ahora, dentro de unas horas, para poder empezar a ver todos los entrenamientos de las clasificaciones de la Fórmula 3, de la Fórmula 2 y luego la clasificación de la Fórmula 1 y mañana, por supuesto, luego ver carreras también de la Fórmula 3 y la Fórmula 2 y mañana ver, por supuesto, la Fórmula 1 y también las carreras largas de la Fórmula 3 y la Fórmula 2. A mí me parece que es un espectáculo, vamos a verlo. Y bueno, ya, y como tú dices, bueno, pues ya habrá gente que haga resúmenes, que ponga en la balanza lo bueno y lo malo, lo que digamos ha beneficiado y lo que ha perjudicado, y vamos a ver en qué queda el tema este. Ya sabemos que cuando hay un acontecimiento deportivo, ya sea la maratón popular, la Vuelta a España, lo que sea, pues hay opiniones encontradas siempre de por dónde pasa y por dónde deja de pasar. Entonces, bueno, cada uno le va a la fiesta como le va, y yo entiendo que cada uno dé su opinión y se queje como debe. Entonces, bueno, ya veremos a ver después de esto, pues a ver en lo que queda esta experiencia.
0: Totalmente. Y yo creo que yo también recomiendo a la gente que, aunque no se tenga entrada, se puede acceder a ciertas fanzones, así que de verdad que es un espectáculo, ya no solo a nivel deportivo, sino creo que también a nivel espectador.
1: Y sobre todo creo, no lo he comprobado, pero yo creo que se va a poder ver en abierto. porque actualmente solamente lo podíamos ver por una cadena en streaming bajo pago, y me parece que se va a poder ver, además, por supuesto, de la gente que tenga la cadena en streaming, se va a poder en abierto en alguna cadena de televisión, con lo cual, bueno, pues entonces digamos que si nos queremos desplazar allí a ver cómo es el espectáculo. Esta mañana es curioso que he visto a un inglés que estaba enseñando sitios donde se podía ver gratis, donde se podía uno subir a un pino y ver un trozo de circuito gratis, ¿no?
0: Bueno, claro.
1: Entonces, bueno, hay esas curiosidades que pasa en todos los circuitos, que siempre hay una ladera, siempre hay un sitio donde te pones y evidentemente lo estás viendo lejos. En este caso no, en este caso estaba mostrando un sitio que estábamos como a 20 metros de la pista, evidentemente dos o tres vallas, pero bueno, si te llevas una escalera o te subes a un pino,
0: totalmente,
1: pues a lo mejor se podía ver, pero bueno, vamos, curiosidades del Gran Premio.
0: Eso es, al final es que esté tan cerquita o casi de la propia ciudad, pues hace que ocurran estas cosas. Así que bueno, pues que la gente, oye, pues sobre todo que nos escribáis, que nos deis feedback, porque al final creo que a la gente que esté en Madrid, creo que es una cosa que se va a notar y bastante. Así que tanto para lo bueno como para lo malo, aquí hablaremos de ello, evidentemente, la semana que viene también. Así que para que nos escribáis, ¿dónde siempre, evidentemente? En marcacoches@radiomarca.com, ahí nos podéis escribir y ahí nos van a llegar todos vuestros mensajes, tanto de dudas, de coches, de compras, de opiniones, de valoraciones, de la Fórmula 1, de lo que ocurría la semana pasada, que hablábamos también un poquito de lo de Volkswagen, Seat y demás. Bueno, pues y de todas las cosas que podamos hablar, todo nos lo podéis escribir y ahí os vamos a intentar responder a la mayor brevedad posible. Francis, antes de mensajes y antes de todo, ¿no?, que teníamos que empezar hablando de neumáticos, ¿no?, de cosas que parece que a veces no le damos la relevancia que tienen y sin ellos ni podemos arrancar el coche casi.
1: He tratado de fundir varias noticias que ha habido. Evidentemente, primero, una noticia que es obvia: hay una vuelta de vacaciones, hay una vuelta de hacer kilómetros. Evidentemente, con los calores que hemos tenido este verano, pues uno de los elementos que más ha sufrido de nuestro coche son los neumáticos, tanto si los teníamos bien como si los teníamos un poco pasados de tiempo, por decirlo de alguna manera. Que no caducan, pero bueno, hay que vigilarlos. Pues eso, habría que echarles un vistazo, comprobar por supuesto presiones y echarles un vistazo si están muy agrietados, si ya toca cambiarlos y evidentemente cambiarlos. Quiero decir una cosa importante que ya la dijimos en cierta ocasión, ya lo tratamos, pues yo creo que el invierno pasado, y es que es totalmente desaconsejable, ahora que, por ejemplo, tenemos que cambiar las ruedas y decimos, bueno, pues le vamos a poner unas ruedas de todo tiempo, esas que valen tanto para invierno como como para verano, o le vamos a poner unos neumáticos específicos de invierno, si es que pensamos ir a esquiar, pues, o vivimos en una zona con mucha nieve, pues entonces lo que debemos hacer, y es una cosa muy importante, es cambiar los cuatro. Elegir cuatro neumáticos. No podemos cambiar dos, como habitualmente se hace, cambiamos los dos delanteros en un tracción delantera, los traseros en un propulsión, y dejamos los dos nuevos, y ponemos dos nuevos y dejamos los dos que están a medio uso, generalmente en un tracción delantera, los traseros. Entonces, bueno, en ese caso, hay mucha gente que estoy viendo que lo que hacen es poner únicamente dos neumáticos de nieve o dos neumáticos de para todo tiempo. Es un error, y es un error porque en cuanto lo pensemos, cualquiera puede caer en la conclusión. No podemos tener un eje con mucho agarre cuando vamos en agua, por ejemplo, o vamos por una carretera que nos encontramos nieve o hielo, y luego tener otros dos neumáticos que tienen adherencia cero. Es decir, el coche está totalmente descompensado. Es como si nos ponemos un zapato para andar por el hielo, un zapato con grampones, con los clavos esos que se ponen para andar, y en el otro lado llevamos unas zapatillas de estas de bambas, de lisa, con la suela lisa. Evidentemente nos podemos notar que cada vez que pisemos con los grampones vamos a quedarnos fijos, pero con el otro pie no vamos a poder pisar. Es un ejemplo que pongo, que me ha venido así rápidamente a la cabeza, pero vamos, que lo que no se debe en ningún caso, ya sea un tracción trasera, ya sea un tracción delantera, poner solamente dos neumáticos de invierno o de todo tiempo, porque estamos descompensando el vehículo, y lo que queremos arreglar con la mayor adherencia de los neumáticos de invierno lo estamos estropeando, porque evidentemente llevamos dos neumáticos en uno de los ejes, pues que no nos están dando el agarre que deberíamos tener. Por lo tanto, importante que utilicemos cuatro neumáticos. Y evidentemente, no hace falta, si no queremos montar esos neumáticos, pues podemos montar unos neumáticos convencionales de verano, lo que hacíamos normalmente, y sustituir, después de una revisión, los neumáticos que tengan grietas, que tengan ya pasado el dibujo, que tengan el lomo, el flanco, vamos, el flanco no, el si los lomos, los hombros, directamente los hombros, un poco desgastados. Es una medida que deberíamos tomar. Y después, pues voy a contar una cosa que ya digo que venía muy bien al uso, y es que Continental ha sacado un neumático, ha habido un programa financiado por la Unión Europea para, digamos, completar un poco el círculo de bajas emisiones cuando incluso llevamos un coche eléctrico, que se llama el programa Zebra. El programa Zebra ha estado, ya digo, financiado por la Unión Europea, se llama Vehículos Eléctricos de Cero Emisiones Habilitados para una Circulación Armonizada. Es decir, estamos hablando de que a Continental se le ha encargado y a otros fabricantes se les ha encargado el desarrollo de un neumático que utilice muchos elementos reciclados. Es decir, en este caso, bajo el programa Zebra, pues la Continental ha conseguido un neumático que para su fabricación utiliza un 43% de elementos reciclados. Para coches, es un neumático pensado para coches eléctricos. Ya sabemos que los coches eléctricos pues tienen unos neumáticos especiales, unos neumáticos que tratan de unir adherencia con poca resistencia a la rodadura, más que los que tenemos para un turismo convencional. Y ya digo que el proyecto Zebra pues ha conseguido, mediante, llevan dos años trabajando, han conseguido un 43% de elementos reciclados. Son, evidentemente, para este porcentaje tan elevado de productos reciclados, se utiliza aceite de resina, uno de los productos que se utiliza para la fabricación de neumáticos, reciclado, acero, por supuesto, reciclado, caucho procedente de los neumáticos. Ya sabemos que los neumáticos usados muchas veces se han utilizado, vamos, se siguen utilizando para múltiples usos, para hacer carreteras. En fin, para múltiples usos se utilizan, y en este caso, bueno, pues se recupera el caucho y se consigue, ya digo, ese alto porcentaje de utilización de producto reciclado. Fibras de poliéster fabricados a partir de las botellas PET, o sea, las botellas, esas botellas que nosotros muchas veces tiramos para que se reciclen, pues nos pueden llegar a nosotros, de vuelta a nosotros, en la forma de neumáticos, de este tipo de neumáticos, si tenemos un coche eléctrico. Y también, bueno, se utiliza también el negro de carbono, el negro de carbono recuperado también se utiliza para conseguir ese negro de humo que tienen los que utilizan los neumáticos, ¿no? Bueno, en principio nos parece que es un gran avance, porque ya digo, como he dicho antes, cierra el círculo de utilización de elementos reciclados, y también consigue se van a montar en coches que evidentemente contaminan poco. ¿Qué quiere decir esto? Bueno, pues que las ciudades en concreto pues van a ser cada vez más limpias, porque incluso el neumático pues bueno va a tener una segunda vida y no vamos a gastar tanto, no vamos a tirar a la basura o tratar de reciclarlos en otros campos los neumáticos que gastamos.
0: Pues ese es el tema que muchas veces dejamos un poquito de lado, un poco que es verdad que no nos vamos fijando, ¿no? Muy a menudo, antes de los viajes, a veces que lo damos todo por hecho, va bien los neumáticos, no nos han dado problemas, y es verdad que lo decimos siempre, es verdad que hay, quizá ahora ya que hay menos viajes, ahora ya la gente se mete un poco más en rutina y demás, bueno, pues siempre comprobar eso antes de hacer cualquier tipo de viaje, que ya lo decimos, que es el mínimo que podemos hacer nosotros. Ya sabemos que huir un poquito más es llevarlo al garaje, hacer una revisión completa, y ahí ya sí que podemos salir de dudas. No al 100%, que ya sabemos lo que puede ocurrir, que aquí puede ocurrir cualquier cosa en cualquier momento, pero por lo menos ir con la seguridad de que está todo revisado al 100%. Así que este tema que queríamos avanzar, que queríamos comentar de inicio, sobre los neumáticos y sobre esta nueva variedad que podemos decir. Francis, ¿Ponemos sobre la mesa los mensajes de la gente que tenemos
1: sí,
0: varios?
1: Sí, claro, claro. Por supuesto, eso, pues eso entiendo que es prioritario en nuestro programa.
0: Es nuestro ABC, nuestra primera letra.
1: Eso es.
0: Nos escribe Adolfo en el correo marcacoches@radiomarca.com. Nos dice, quería que me ayudaseis a la elección de un coche para mi hija, que se acaba de sacar el carnet. El uso es para ir a la universidad principalmente, algún movimiento más, pero a priori yo creo que poco. Es decir, hacer unos 15.000 kilómetros al año, como muchísimo. Las dos opciones que manejo son las siguientes: un Dacia Sandero Eco-G Essential de 100 caballos con 41.000 kilómetros por 13.600 euros o el Skoda Fabia 1.0 Selection de 80 caballos con 17.000 kilómetros, este por 14.500 euros. Espero su respuesta y enhorabuena por el programa.
1: Uf, pues es un problema. Yo la verdad es que vamos a ver, el Dacia Sandero, me has dicho, perdóname, el precio del Sandero, ¿cuánto era?
0: Mira, el Dacia Sandero con 41.000 kilómetros, 100 sí. caballos, 13.600.
1: Sí.
0: El Skoda Fabia, el 80 caballos, 17.000 kilómetros, 14.500, 1.000 euros más o menos de diferencia entre uno y otro.
1: Bueno, vamos a ver, aquí hay dos yo entiendo que hay que ver kilómetros, por supuesto, puede ser que el de 40.000 kilómetros, por aquello de que es un coche usado, esté mejor que el de 17.000. Es decir, eso es cada coche, si lo sigo diciendo, cada coche usado es totalmente independiente del resto de modelos, de la misma marca y la misma versión. Entonces, bueno, yo diría, a mí el Sandero me ha gustado, me gusta mucho, con 40.000 kilómetros, pues es un kilometraje medio. Yo sinceramente, en este caso, pues no pesan los 17.000 kilómetros, no pesan los 14.000, pero no pesan los 14.000 euros que cuesta el Skoda. Yo me iría directamente al Skoda Fabia. Si fueran los dos nuevos, evidentemente el Skoda Fabia costaría mucho más que el Dacia Sandero. Yo me dirigiría al Dacia Sandero, pero entre kilómetros y bueno, y digamos que es cierto que tiene 80 caballos, hay una diferencia, pero bueno, si va a hacer es para ir a la facultad un carnet recién sacado, a mí me parece que el Skoda Fabia pues es un coche, digamos, que está un poquito por encima en cuestión a fiabilidad, bueno, no tanto fiabilidad como seguridad en concreto, ¿no? Con relación al Dacia Sandero, que al que yo no le pongo ninguna pega, porque lógicamente en ese bombo que metemos cuando vamos a elegir un coche, pues lo tenemos que meter todo, y entonces hay unas cosas que pesan más, otras cosas que pesan menos. En este caso a mí el Skoda Fabia, pues me parece que en cuestión de seguridad, en cuestión de comportamiento, en cuestión de coche en general, a pesar de los 80 caballos, de esa diferencia que hay de 20 caballos, pues le va a permitir a la hija, es, ¿no?, la hija de este señor,
0: eso es,
1: de este oyente, pues ir a la universidad sin, vamos, con el Sandero también. Pero bueno, yo me inclino un poquito por la seguridad, los elementos de seguridad y el comportamiento del Skoda Fabia.
0: Que al final es verdad que un coche, básicamente, que lo vas a usar para ir solo a la universidad, volver, un viajecito, poquito más, ¿no? Porque yo creo que al final cuando vas a la universidad no haces mucho kilometraje también por esa parte, por lo tanto, bueno, pues un coche sencillito, a priori lo que nos está pidiendo Adolfo.
1: Sí, efectivamente, como el Sandero. O sea, igual que el Sandero, que el Sandero tiene una característica que es un coche muy, muy sencillo. Pero bueno, Skoda ya digo que es una marca que a mí me ha gustado siempre, Octavia, toda la gama que tiene ahora mismo de coches eléctricos, de SUV, me parece que es una marca, bueno, es una marca que ha estado muy, digamos, ha sido el ojito bueno de Volkswagen cuando se trataba de hacer una marca nueva y muy exportadora. Y bueno, y el resultado es que, bueno, pues tiene coches, ya digo, muy interesantes, y el Fabia, evidentemente, que es el coche más básico de la marca, pues me parece un coche interesante y un coche que está muy bien desarrollado de toda la vida, no solamente de ahora. Skoda Fabia es un coche que ha dado valor, digamos, mucho valor a la marca, y que bueno, si en España ha tenido muchos rivales como el Ibiza, el Polo, el Fiesta, unos rivales que le han comido un poco el terreno. pero en el resto de Europa, la verdad es que sobre todo en Alemania y en la República Checa, en Polonia, en esos sitios se está vendiendo muy, muy bien el Fabia.
0: Pues a ver qué es lo que decide finalmente este padre para su chica, que está ahí, que tiene que ir ahí a la universidad, para su niña, mejor dicho, que tiene que ir a la universidad y hay que tener un coche, Francis, que ya en la universidad hay que coger el coche y hay que moverse. Así que sí, ese regalo, sea de Dacia Sandero o sea el Skoda, hay que elegirlo. Así que, bueno, pues esa respuesta que le damos a Adolfo, ya nos contará qué finalmente elige para su hija. Nos escribe también Sarai, nos escribe por aquí, nos dice: estoy en este momento escuchando el programa junto a mi marido, Javier, como todos los domingos. Esto es lo que os decía un poco antes, ¿no? De que ahí, ahora con el tema de que ya dejamos el horario de verano, hemos sonado domingos y hemos sonado sábados, o nos están escuchando en podcast, así que bueno, pues como todos los días, cuando queráis, nos podéis escuchar, por supuesto. Nos dice: necesito vuestra ayuda para convencerle de que su coche ya no es operativo como familia. Tenemos una hija de 16 meses y si metemos el carricoche en su Opel Mokka del 19, ya no entra nada más. Con la silla de la niña se reduce el espacio y es muy incómodo ir de copiloto. Si vamos a la compra, hay que ponerla en el asiento de al lado de la niña, con lo peligroso que eso es. Antes de dar a luz, yo tenía un Dacia Sandero y lo cambiamos por un Seat León ST por este motivo. Es automático y aunque le costó convencerme porque yo quería cambiar el Mokka, fue una gran decisión y yo ya no quiero coches manuales. Trabajo en el centro de la ciudad, tengo plaza propia de garaje y llevo el Seat a trabajar. El gasto de la gasolina es demasiado, ya que, aunque es eco, solo hago unos 5 o 6 kilómetros al día. Mi intención es cambiar su Mokka por un Hyundai Inster para llevarlo a trabajar y dejar el Seat como un coche familiar. Creo que sería el cambio más práctico para nuestra familia. No sé qué opináis, cómo lo veis y si veis alguna otra opción que pueda ser más sugerente.
1: Bueno, versiones, pues hay, o sea, opciones, pues en el mercado hay, pues eso, opciones para todo, es decir, para todos los gustos y todos los bolsillos. Entonces, bueno, pues el Inster, pues a mí me parece que puede ser una buena opción. Estamos hablando de un coche que, bueno, yo no sé si qué necesidades tiene. Ha dicho que solamente lo que quería era para ir a trabajar. Bueno, es un coche un tanto especial. Nos ha dicho, bueno, tiene varias versiones. Tiene versiones de 97 y 115 caballos. A ver, estoy viendo aquí. A ver si me deja. Y bueno, yo lo que creo es que tiene una versión cross también muy interesante. Y bueno, si cambia el Mokka por este coche, yo no sé en qué saldrá ganando, en el sentido de que se quejaba de que había que cambiar el Mokka porque ya no le cabe la silla. Yo entiendo que el Inster, pues no va a tener tanto. Estoy mirando aquí, es un coche, por supuesto, eléctrico. A ver, espera, que tenemos aquí. Es un coche eléctrico, tiene 115 caballos en esta versión, hay otras versiones, pero estoy buscando el maletero. Son 280 litros de maletero con las dos filas disponibles. Yo no sé, no he entendido bien la pregunta, o si me está diciendo que cambie un Mokka por este coche, porque no le cabe lo de la silla del niño y tal, pues no lo tengo muy claro. Este coche, evidentemente, ella para ir a trabajar y volver a trabajar, ya digo, el Inster es un coche eléctrico, pero no le veo la ventaja en espacio, porque no la tiene, con relación al Opel Mokka. No sé yo en qué se basa para coger este coche. Evidentemente, si va a moverse por ciudad, es un coche eléctrico con un buen precio. Los acabados son un poco así escasos, en el sentido de que utiliza mucho plástico duro, aunque es un coche que por dentro se le da todo el estilo a un coche eléctrico. pues la verdad es que, bueno, pues hay algunas cosas que dejan que desear, porque teniendo una planta eléctrica, pues lo que se ahorra generalmente es en materiales, los materiales que se ven, en chapa, en una serie de elementos, para poder conseguir un precio competitivo. Insisto, no sé qué, yo lo veo bien, si
0: le soluciona
1: los problemas de movilidad, pero ya te digo que no entiendo bien cómo cambiar el Opel Mokka por este coche, ¿no?
0: Claro, yo creo que entiendo yo, que leyendo el mensaje así como nos lo escriben, que la intención es igual de usar este Hyundai Inster para llevarlo a trabajar para el día a día, ¿no? Para estar en ciudad, y ya el Seat únicamente, que es el Seat León ST.
1: El León.
0: Claro, es el Seat León ST, que posiblemente sea ese para solucionar esos problemas de espacio
1: que nos decía.
0: Yo creo que es un poco a lo que se puede referir.
1: Bueno, pues entonces digamos que está tomando una decisión que al final es la que va a tomar mucha gente. Es decir, para mí, de momento, luego en un futuro ya se verá, pero en un momento lo ideal es tener un coche grande, que el León ST, pues efectivamente es un coche que vale para todo, pues para viajar, para tal, y luego tener un coche pequeño para moverse por ciudad. Y además, si ese coche eléctrico puede ser, si ese coche pequeño puede ser eléctrico, pues mejor todavía, porque claro, nos vamos a ahorrar un montón de dinero en combustible, con lo cual, bueno, pues vamos a cumplir la misma función que cumplían el Mokka y el Seat León, pero ahorrándonos dinero, ¿no? Entonces, y también pudiendo entrar al centro de la ciudad sin ningún tipo de problemas. Entonces, que no es el caso, porque si tiene parking, pues generalmente eso va a suponer que si va a plaza de garaje, va a suponer moverse. Pero bueno, insisto, yo ahora mismo pues lo veo una buena opción, ¿no? No es que sea la única, hay muchas más opciones. Está, por ejemplo, una opción que me llama mucho la atención porque estoy viendo muchísimos. Al principio, cuando lanzaron el Renault 5 eléctrico, pues había muchos, se están vendiendo muy bien, es un modelo que ha gustado mucho, pero yo creo que en España está gustando todavía más el Twingo, porque yo cada vez estoy viendo más Twingos. ¿De qué estamos hablando? Pues estamos hablando de casi los mismos coches, los dos Renault, pero con diferentes detalles y, por supuesto, una estética diferente.
0: Bueno, pues esa opción, que también hay que valorarla.
1: Esa la podría haber.
0: Eso es, hay que también valorarla. No sé si tienes por ahí también el precio de ese Hyundai Inster, que nos decía también un poco por...
1: Veintitantos mil, a ver, espera un segundo.
0: Por ubicar también un poco a la gente que igual le interese.
1: Tenemos dos versiones, que es la de 90 caballos, a ver, y la de 115 caballos. 115, y estamos hablando de, a ver si me sale en el navegador, de desde 25.000 euros aproximadamente. Desde 25.000 euros hasta los 32.000 euros. Evidentemente estos precios... Yo creo que tienen el descuento de la fábrica, de la marca, pero no tienen el descuento por el plan el Plus, el plan que hay ahora mismo para todos los coches eléctricos, que te descuentan en función de lo que hagamos y de cómo, hasta creo que son hasta 4.500 euros.
0: Bueno, pues ese es el precio que puede rondar ese Hyundai Inster, también para gente que no solamente Sarai y Javier, que puedan estar interesados, que les haga falta ese cambio por tema de espacio en este caso, sino también, oye, pues gente que pueda estar interesada en una situación similar. Bueno, pues aquí hay varios nombres, como incluso el Twingo, el Renault 5 que ha dicho Francis,
1: sí,
0: o
1: bueno,
0: el Hyundai Inster, es decir, diferentes
1: muchos.
0: Opciones que puede haber, evidentemente.
1: Hay muchos.
0: Pero bueno, esta es lo que nos preguntaba aquí la pareja de Sarai y Javier, que nos escuchan los domingos, Francis. Hay gente que son escrupulosos como siempre. Es decir, cuando estábamos ahí, cuando estaba aquí Pablo y cuando estabais aquí los domingos por la mañana, hay gente que sigue ahí. Sigue ahí los domingos, que no le mueven de su horario. Sí, señor. Oye, pues gracias a todos, de verdad. Mira, más cuestiones. También, hablábamos de Seat. Pues mira, involucrado que está también la marca. Nos escribe Juan desde Málaga. Nos dice, buenos días, tengo un Seat Tarraco 1.5 TSI de 150 caballos del año 2020. Quiero cambiarlo. Hago unos 25.000 kilómetros anuales. Me gustan los híbridos y mi preferido ahora mismo es el Toyota RAV4, pero el problema es que sale mucho de mi presupuesto. Una opción que estoy considerando es el Yaeco 7, un híbrido no enchufable, y me gustaría saber vuestra opinión, que sé que habéis hablado varias veces de él, pero me gustaría ahora preguntaros única y exclusivamente por él.
1: Sí, bueno, ya lo hemos hablado en bastantes ocasiones. Yo creo que Jaeco y Omoda están llegando a nuestro país, y Ebro y otras marcas que van a llegar de este emporio de coches, pues yo creo que es una marca que la verdad es que va a seguir progresando. Ahora mismo las versiones de gasolina que tenían antes, pues bueno, pues yo la verdad es que las puedo recomendar porque son baratas, únicamente por eso. Lo que pasa que luego nos sale bastante más caro el tema del movimiento, cuando lo tenemos, que son coches que no vamos a poder bajar en carretera de los 7, 8, 9 litros, y en ciudad más, y son, bueno, motores, coches que, bueno, que dan mucho por el precio que tienen, pero lógicamente tienen ese inconveniente. Evidentemente es mucho mejor irse a las versiones híbridas enchufables o a las versiones híbridas solamente a secas, ¿no? A mí me parece una posibilidad de híbrido no enchufable, me parece, ya lo he dicho muchas veces, a mí me parece ahora mismo la versión más lógica. Es decir, hay grandes gurús de la movilidad que, viendo el desarrollo de los motores térmicos, que se está, digamos, está avanzando de la vida que podían tener los motores térmicos, y viendo también el avance del tema de baterías en función a la densidad de carga y al espacio que ocupan, pues están viendo que seguramente que podríamos tener coches híbridos normales, no enchufables, con más capacidad de movimiento, es decir, que el coche fuera en eléctrico muchísimo más tiempo, optimizando todo el tema de recuperación de energía, optimizando todo el tema de consumo del motor térmico, porque si tenemos un motor térmico que cuando funciona consume poco, también consume poco para recargar la batería, con lo cual podríamos tener un híbrido enchufable, pero sin que lo tengamos que enchufar, es decir, que vamos a tener cada cierto tiempo vamos a tener un remanente de energía eléctrica muy amplio. Antes estábamos hablando de que podía circular 1,5 kilómetros, 2 kilómetros con la carga de las baterías. Ahora ya hay coches que están híbridos, estoy hablando de híbridos solo, que pueden funcionar mucho más tiempo, y sobre todo cuando los sacamos a carretera, que esa era la piedra angular de esta tecnología, pues también va a aprovechar mucho mejor cuando vayamos llaneando, cuando vayamos cuesta abajo, vamos a tener una recarga, aparte de ir en eléctrico puro, vamos a obtener una recarga muy importante, con lo cual, digamos que vamos a aumentar la autonomía, entre comillas, la autonomía que tiene como eléctrico puro. Es verdad que no es un híbrido enchufable que podamos ir solamente en eléctrico todo el tiempo hasta que se agota la batería, y tampoco un eléctrico, evidentemente, pero estamos, digamos, mejorando el funcionamiento. ¿Con esto qué quiero decir? Con este rollo que he soltado, ¿qué quiero decir? Pues que estos gurús hablan de que los híbridos

0: 32.000 euros, 36.000 euros, depende del coche. Pues a mí me parece un coche que por equipamiento, por supuesto, va sobrado, porque lo tiene todo, incluso asientos de piel y, bueno, una serie, bueno, de imitación, de como era, se habla de piel sintética, hablan ellos de piel ecológica, ¿no? Bueno, que no deja de ser un derivado de productos plásticos. Y luego tenemos, pues eso, unos coches que anuncian 5,5 litros de consumo, anuncian 224 caballos, vamos, anuncian, dicen 224 caballos, es un coche de 4 metros y medio que está entre, es, hombre, me lo habían tirando a grande, pero tampoco es una cosa súper exagerada, y para lo que se estila, y luego, bueno, 340 litros de maletero. Tiene dos acabados, el Exclusive y el Pure, que es el básico, y el Exclusive, que yo entiendo que este ya tendrá, se irá más a el equipamiento se irá más a detalles de lujo, ya digo, como los asientos de cuero sintético o otra serie de cosas, techo solar, otra serie de elementos más de confort que de seguridad o de chip, todos los sistemas de seguridad que se montan en el coche, ¿no? Bueno, yo creo que puede ser una opción. Yo la verdad es que, bueno, yo el 7 no lo he probado el 5, pero a mí me parece que es un coche muy interesante, bajo mi punto de vista. Y la verdad es que hay muchos, se está vendiendo muchísimo, es una de las marcas, después de BYD, que estamos hablando de coches eléctricos y algún híbrido enchufable, pues yo creo que es la marca, no quiero equivocarme, pero es una de las marcas, junto con MG, evidentemente, que están vendiendo más coches en nuestro país, y sobre todo que más está progresando y más va a subir en los próximos meses.
1: Es ese ¿no? conglomerado de marcas, como tú has dicho, Francis, que están cada vez, bueno, pues, si cada vez ocupan más espacio también en nuestras cuestiones que nos traslada la gente y demás, pues evidentemente es por algo, eso es porque la gente al final le gusta, tiene buena recepción. Y está llegando muy bien al mercado.
0: Es un coche que al estar montado en CKD en Barcelona, pues estamos hablando de que, junto con Ebro, estamos hablando de que tiene está lanzando o metiendo muchos concesionarios en el mercado en todas las provincias, y lógicamente no digo que los demás no tengan servicio técnico, pero yo pienso que esta marca tiene un buen servicio de asistencia técnica y también unas garantías muy amplias.
1: Pues contado queda la cuestión que nos trasladaba Juan desde Málaga sobre ese Yaeco 7, que puede ser una futura más que posible compra para nuestro oyente. Una más, Francis, que todavía no se puede dar tiempo antes de tocar algunos temitas que tenemos. Nos escriben y nos dicen: soy un seguidor de Radio Marca desde hace muchos años y vuestro desde hace 8 aproximadamente. Antonio nos escribe: es muy ameno e interesante el rato que estoy con vosotros, me entero de cosas que desconozco ya que soy un poco ignorante en cuanto a coches. Tengo que cambiar mi Citroën Gran Picasso de gasoil, ya que tiene 430.000 kilómetros aproximadamente.
0: Qué pena.
1: Y empieza a darme problemas, claro. Después de... tiene casi 11 años y en casa mis hijos ya van por libre, es decir, que no necesito un coche tan grande, pero sí quiero uno que no tenga que agacharme para conducir. La altura del asiento del Citroën era ideal. Además, mis necesidades son un automóvil para 3-4 personas, hago viajes de trabajo todos los días, de lunes a viernes, de unos 40 kilómetros ida y otros 40 kilómetros vuelta. Además, una vez al mes vamos al pueblo de mi mujer, a unos 300 kilómetros de nuestra casa. El precio de esa nueva compra debería de rondar unos 35.000 euros. Podría hacer un esfuerzo económico si mereciese la pena. No sé qué me recomiendan, qué nombres podrían salir aquí a palestra, y sobre todo, la gran duda, ¿no?, de aquí de siempre, híbrido, enchufable o eléctrico. ¿Me pueden indicar algún modelo también para que pueda incluso mirarlo? No nos dice nada más, Francis. Esto es así, ¿no?, que nos da una carta abierta, ¿no?, prácticamente a elección, casi por nuestro gusto, más que por otra cosa.
0: Ya. Pues no lo sé, es complicado. Ya lo hemos dicho siempre, ¿no? Eléctrico o híbrido enchufable. Es decir, para hacer esos tres, para el día a día, pues por 35.000 euros, pues tiene unas posibilidades enormes de coches eléctricos. Que miren BYD, porque yo creo que BYD ahora mismo está marcando un poco la pauta en todo lo que se refiere a ese compromiso a precio y prestaciones, fiabilidad, lo que nos da por lo que nos quita, ¿no? Entonces, bueno, en ese sentido, como coche eléctrico, pues a ver si alguno se ajusta. Evidentemente, a diario va a poder disfrutar.

0: Sales el coche estupendamente. Luego, cuando haga ese viaje de 300 kilómetros, pues digamos que, bueno, si va a una zona en la que tiene posibilidades de recargar, pues, por supuesto, si tiene también posibilidades de recargar en su casa, pero bueno, en ese viaje que hace de 300 kilómetros, si tiene posibilidades de recargar, hay una gama de eléctricos que les van a dar pues 500 kilómetros de autonomía, 450, con lo cual yo entiendo que va a tener suficiente autonomía para llegar a hacer esos 300 kilómetros, parar, recargar y luego regresar. Lógicamente, ahora mismo el coche eléctrico, pues tiene mayores inconvenientes que un coche de gasolina. Nos vamos a tener que acostumbrar y esos inconvenientes cada vez van a ser menos. Pero tiene más inconvenientes, evidentemente, porque vamos a ir con el dónde recargamos, cuando, en cambio, cuando llevamos un coche de gasolina o gasoil, pues vamos a poder salir sin problemas porque sabemos que tenemos miles de puestos donde podamos echar, donde podamos reponer el combustible gastado. Por marcas, pues ya le he dicho que BYD. ¿Híbridos enchufables? Pues híbridos enchufables hay muchísimos. Volkswagen tiene muchos híbridos, tiene híbridos enchufables. La marca de moda Cupra también tiene alguno. Lo que pasa que, bueno, yo ya reunir modelos con precios, pues eso había que hacerlo con más tiempo y más detenimiento. Híbridos también le podrían suponer una posibilidad y también se iba a ahorrar un poco de dinero en el sentido de que los híbridos convencionales son más baratos que los híbridos enchufables. Pero bueno, ya que nos ha dicho de híbridos enchufables, pues bueno, hemos hablado de Omoda o Yaeco hace un momento. Hemos hablado de otras, hay otras marcas que evidentemente nos pueden dar el mismo servicio. Bueno, Toyota tiene, bueno, para que no sé, se pasa, iba a decir el RAV4, pero Toyota tiene un problema con que el precio, que Toyota con el RAV4 nuevo se ha subido de precio. Tiene un coche enchufable, pero tiene un precio muy muy muy alto. No sé, es difícil, ya digo, centrarnos en un modelo en concreto. Hyundai está preparando el lanzamiento. No sé cuánto tardará y a lo mejor le viene bien esperar porque va a ser un producto, bajo mi punto de vista, un producto rompedor, en el sentido de que estoy hablando del nuevo Tucson. El Tucson actual es un coche, bueno, con un estilo muy, muy, muy agradable, pero luego el nuevo que viene va a cambiar hacia líneas más cuadradas, mucho más moderno, más que nada porque lo que se lleva ahora, después de que la marcas hayan lanzado nuevos modelos, muchas marcas, pues se llevan las líneas más cuadradas. Ya empezó Hyundai con el Santa Fe, que también es tiene unas líneas mucho más cuadradas, y va a continuar con el Tucson. El Tucson no sé ahora mismo, no le puedo decir cuánto tiempo va a tardar. Es un coche que yo entiendo que tendrá versiones pues, con ese dinero, que se ajustarán a su precio. Tiene híbridos enchufables y entiendo que va a tener híbridos enchufables y híbridos convencionales. Yo podría, ese pues sería un coche que, con lo bien que lo ha hecho con esta generación que está ahora mismo circulando y se está vendiendo, seguro con la siguiente pues lo va a perfeccionar, sobre todo bajo el aspecto técnico, y a mí me parece que puede ser un coche también interesante. No sé, había que centrarlo un poquito más y ver un poco los gustos de nuestro oyente, que nos diga, que nos acote un poquito más el mercado, el de los coches que quiere o que entiende que le pueden ser bien, que le pueden ir bien a su esa. Y porque ya digo que ahora mismo, pues es que hay un montón, es que claro, ahora mismo te metes en el mercado de las marcas que conoces y de las marcas que desconoces, porque hay marcas que todavía se están asentando en el mercado y están llegando, y son marcas que tienen unos nombres que. Tenemos una marca que se llama Neta, tenemos una marca que se llama Rimac, tenemos una marca que se llama, a ver qué más por aquí, Boyá. O sea, es que judo, bueno, todoterrenos, XPENG, bueno, es que ahora mismo y todos los días están apareciendo nuevas marcas que se lanza el primer tal y dice, esto es una marca nueva. Evidentemente son marcas que pertenecen a consorcios muy importantes, muy grandes, no son marcas independientes. Todos los grandes consorcios chinos pues están lanzando coches y marcas, y tienen cada consorcio de esos tiene 5, 6, 7 marcas y elige las que mejor se adecúan al mercado europeo y las lanza aquí, mientras que para otros países pues tiene otras. Entonces, bueno, en ese sentido, ya digo que bueno, que haga un, si puede hacer alguna preselección y dar 3 o 4 modelos, y de esos podemos hablar un poco más en profundidad, y yo me atrevería a recomendarle alguno.
1: Pues con nombres, ¿no? Como los que estábamos comentando, nos van a costar. Pero bueno, lo tendremos que hacer como hemos hecho con tantas y tantos nombres que han llegado a nuestras vidas y así hemos tenido que hacer. Es que no hay más. Pero bueno. Bueno, pues mira, hasta aquí que llegamos con los mensajes de la gente que nos envían a ese correo que tenemos, marcacoches@radiomarca.com. Ya sabéis, nos podéis escribir en cualquier momento. No pasa nada. Nosotros almacenamos los mensajes y el fin de semana los traemos aquí al programa para intentar dar solución a la mayoría de los que no sea posible. En el tramito que tenemos en esta hora, pues a todo lo que podemos, os damos respuesta. Francis, más temas, ¿no? Que teníamos también muchos por aquí apuntados, muchos nombres, así que vamos con ellos.
0: Quiero hablar también de un modelo, el Audi Q9, que lo van a lanzar ahora, lo van a lanzar justo en el año 2029, el año que viene. Porque, bueno, me trae muchas ideas y me trae muchos razonamientos. Bueno, es un SUV típico, pues parecido a lo que es el Q7 y tal, bueno, pero se va hasta los 5,31 metros de longitud. Digamos que nos da pie a hablar un poco de es un coche totalmente minoritario, va a costar 126.000 euros, en fin, pero yo quiero, y puede llegar hasta los 140.000 euros, pero yo quiero decir una cosa. Ha habido países como en París, ciudades como la de en París, que los ecologistas, mal hecho, pues han estado desinflando, no pinchando, ojo, desinflando las ruedas de los grandes SUV, quejándose un poco, ¿no? La Unión Europea, pues se ha trabajado mucho para lanzar los coches eléctricos, para desarrollar los coches eléctricos con sus lagunas y con sus aciertos. Eso es otro tema. Pero evidentemente lo que se está buscando es evitar polución, evitar contaminación, evitar CO2 y evitar, por supuesto, tanto en fabricación como en eso, como en funcionamiento y luego en reciclaje. Entonces, bueno, pues nos sorprende que una marca como Audi, que vaya en contra, ahí Mercedes también va en contra y BMW también va en contra, porque tiene verdaderos monstruos de tamaño enorme. Los chinos alguno también. Pues quiero decir con esto que si tenemos un camino, pues si las marcas se van de ese camino y ahora estamos hablando de sacar coches más ligeros, de sacar coches más ecológicos, de sacar coches menos potentes, pues saca un coche como el Audi Q9 con 5,3 metros, pues yo creo que va en contra de todo, de la línea que nos hemos marcado, digamos, para conseguir que las ciudades sean lo más limpias posibles. A lo mejor el coche no contamina tanto, porque no tengo las cifras, no tengo los datos, pero sí es verdad que solamente tener 5,31 metros de chapa, pues eso ya, digamos que es un tamaño que, bueno, que más que el precio incluso, es un tamaño que deja mucho que desear si hablamos de coches ecológicos, ¿no? Como digo yo, seguro que va bien, seguro que es un coche extraordinario, pero pesa 2.600 kilos. Bueno, es difícilmente defendible en la época que estamos, que está corriendo, ¿no? Pero bueno. Ya digo, utilizan, dicen que habla de una reducción de consumo, habla de utilización de materias primas de una forma, digamos, muy, ¿cómo era? Bueno, que no tiene muy, que se utilizan de una manera en general y se utilizan materias primas muy reciclables o recicladas, que utiliza un motor de ciclo diésel, esto yo no lo critico, de 299 caballos, gracias a un motor de 6 cilindros en línea y 3 litros de cilindrada. Luego va a tener 6 o 7 plazas, es decir, vamos a poder tener 3 filas de 2 asientos o las 7 plazas convencionales con 2, 3 y 5, y 2. Y luego anuncia un consumo de 7,4 litros de consumo medio y que llevará la etiqueta Eco gracias a esa trampa que hemos dicho siempre, que lleva un sistema de hibridación ligera. Bueno, parece que Audi pues quiere seguir tocando las narices a este caso a los legisladores, porque seguramente con esto, no con este coche, en general con los coches que está pasando, pues va a llevar a que la etiqueta les va a quitar a estos híbridos enchufables, les va a quitar la etiqueta cero, les va a poner una etiqueta meta, que bueno, que seguramente será bastante, como diríamos yo, perjudicial para digamos, el fin comercial de estos vehículos, y sobre todo, pues que ya digo, que el aunque tengas un sistema de hibridación ligera, pues, y es un SUV, pues a estos 2.600 kilos seguro que la Unión Europea, pues, van a empezar a poner un tipo de impuesto. No sé si será un impuesto añadido o lo que será, pero evidentemente las marcas de coches, en este caso Audi, pues no lo está haciendo bien, en el sentido de que sacando este tipo de vehículos, lo que va a hacer es que la norma esa que penaliza a los SUV y penaliza a los coches pesados, pues seguramente se va a adelantar, porque ya digo, es un poco, me vas a poner una penalización, me vas a impedir, me estás diciendo que haga coches de este tipo, bueno, pues yo voy a hacer todo lo contrario. Bueno, me parece que así no vamos a llegar a ningún lado, y como muchas veces hemos dicho, las marcas, yo entiendo desde mi punto de vista, esto son opiniones personales, pues se están equivocando. Es verdad, la libertad, yo puedo hacer lo que quiera, si tengo 140.000 euros, ¿quién me va a decir lo que yo tengo que comprar, no? Pero yo creo que deberíamos ponernos un poco las gafas de ver de cerca y también las gafas de ver de lejos, y, o sea, no ponernos solo las gafas de ver de cerca, sino de ver de lejos, y pensar que este coche no tiene mucho sentido, sobre todo, se va a vender muy poco, ya lo sé, pero no tiene mucho sentido que utilicemos medios y energía para fabricar un tipo de este tipo de vehículos, cuando nos están diciendo por otro lado que no se debe hacer. Entonces, bueno, yo lo que estoy diciendo, no me lío más, es un coche, ya digo, que va a tener una demanda pequeña, es un coche que seguramente se va a convertir en un coche que haya gente que lo busque sí o sí, lo mismo que los Mercedes G o otro tipo de vehículos que se ponen de moda, pero ya la verdad es que, bueno, pues veremos a ver lo que pasa con el Audi Q9, y espero que BMW y que Mercedes no quieran superarlo.
1: Pues vamos a ver, porque es verdad que hablamos mucho, ¿no?, de nombres, de la marca Audi también, pero normalmente, mira, que hablamos para buenas de la marca.
0: Yo creo que es un concepto, yo estoy criticando el concepto, o sea, cada uno puede hacer lo que quiera, pero claro, un coche que firma Audi y que va en contra de todo lo que hay, por supuesto, se podría criticar otras marcas, ¿eh?, otros coches, ojo, ¿eh?
1: Sí, claro.
0: Yo estoy, en este sentido, me estoy centrando en el Q9, pero quiero generalizar y quiero decir que el mercado está yendo por un lado, y resulta que las normas están intentando que vaya por otro. ¿Quién va a ganar? Evidentemente las normas, porque como le pongan un impuesto a este coche, de lo que sea, por ser un SUV, aparte que el problema hay que va a incidir en otro SUV. Es decir, van a poner tabla rasa, van a decir, a partir de tanto peso, me vas a pagar tanto. Entonces, claro, pues eso me parece a mí que no debemos ir por ahí, debemos ir, digamos, coordinados. Y los primeros que se deben coordinar son la Unión Europea con sus normas y los fabricantes también. Y que negocien, si voy un poquito hacia las marcas, si voy un poquito hacia la Unión Europea, pero que vayamos un poquito coordinados, que no saquemos los pies del tiesto, como yo entiendo, yo creo, que Audi ha hecho ahora mismo con este coche.
1: Bueno, es verdad que esto es una de las cosas que sí que le hemos tachado a muchas marcas, ¿eh? No Audi.
0: Sí, sí, no, sí, casa, se puede generalizar, ¿eh?
1: Pero que los conceptos que no cuadran, que no van un poco con cómo dicen que son ciertas marcas, bueno, pues hay veces que por querer innovar, ¿no, Francis? Que esto pasa mucho, que por querer innovar a veces, como decías tú, sacas los pies del tiesto y te desubicas, claro, un poquito.
0: Claro, es que yo creo que deberíamos ir, vamos, que no sé, debemos dar ejemplo también, las marcas deben dar ejemplo de que siguen las pautas. A lo mejor no les interesa, pero claro, utilizar medios y cadenas de producción para fabricar un coche como este, les va a dar mucho dinero, porque evidentemente de esos 140.000 euros, las marcas se quedan con mucho dinero. Es el modelo que más le va a dar a ganar. Pero claro, vamos a intentar ganar con otros coches, que no con estos monstruos que sí, dan mucho dinero por unidad, pero tampoco van a dar mucho dinero por volumen, ¿no?
1: Pues lo veremos, a ver, porque esto ya sabemos que esto es una cosa casi general de mercado, hacia dónde se está yendo. Así que lo seguiremos comentando por aquí todos los fines de semana. Francis, que nos quedamos sin tiempo, así
0: sin
1: que,
0: tiempo.
1: Como siempre, nos citamos para dentro de una semanita, exactamente, aquí el
0: Perfecto.
1: Sábado a las 9 de la mañana. Un abrazo.
0: Venga, hasta luego.
1: Nos vamos a escuchar la semana que viene, que ya lo sabéis, donde siempre, en la Radio del Deporte. ¡Chao!

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0: tal? Saludos y muy buenos días. Son las 11 en punto, una hora menos en San Andrés. Comenzamos tiempo de golf en la sintonía más deportiva, que es la de Radio Marca, con mucha actualidad, con la Solheim Cup, que ya sabes, ese enfrentamiento entre las estadounidenses y las europeas. De momento, empate a 4 después de los foursome y los fourballs de ayer. Ahora mismo se está jugando los foursome y también los correspondientes al sábado con empate. Así que la igualdad nota predominante en esta vigésima edición de la Solheim Cup, que se disputa en tierras neerlandesas. En Irlanda, el Irish Open con Sam Lowry, que ayer firmó récord del campo, 62 golpes, y que comanda la clasificación con menos 11. John Rahm con menos 3 es el mejor de los nuestros. 14º, Rafa Cabrera con menos 1. 32º, nuestros dos representantes por debajo del par. Más allá está Sergio García y Alex del Rey. Al par, Larrazábal, Hidalgo y Chacarra con más 1. Son nuestros 7 representantes que han logrado pasar el corte. En el Hotel Planner Tour, Christian Bresson, Aaron Zener y Colin Adams con menos 12 colideran la tabla. Y en el Epson Tour, segunda división del ALPGA norteamericana, Lauren Giggen con menos 5 y Michael Zhang comandan la clasificación en primera posición, con Carla Bernat 12ª, la mejor de las nuestras, con menos 2. Mucha actualidad que te vamos a contar enseguida, y también buenos consejos hasta las 12 de la mañana. 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
0: 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Pasan de las 11 de la mañana, nos vamos a ir a tierras neerlandesas, a Holanda. Ahí está Íñigo Aramburu, director general de Deporte and Business, acompañado, claro que sí, por Alicia Garrido. Ahí están los dos disfrutando como organizadores de la Solgen Cup de Finca Cortesín de esta edición 2026 del enfrentamiento entre americanas y europeas. Vigésima edición, 20 ediciones ya de la Solgen Cup y de momento con empate. Hola Íñigo, ¿cómo estás? Buenos días, Bernardo's Golf.
14: ¿Qué tal? Buenos días. Aquí disfrutando de un magnífico espectáculo.
0: Bueno, pues la verdad es que sí. Y un espectáculo en donde prima la igualdad, Íñigo.
14: Sí, es impresionante. La verdad que estamos viendo todos los partidos muy igualados. Y bueno, pues ahí está el resultado, ¿no? Que de momento tablas en el marcador y se va a decidir todo mañana.
0: Es verdad. Y bueno, con una malagueña, Hugo. Íñigo, en el equipo europeo que ayer debutaba con victoria, ¿no?
14: No, con empate.
0: Con empate.
14: Sí, jugaron.
0: O sea, no perdió, no perdió.
14: Y Julia López contra la número uno del mundo, contra Nelly Korda. Sí. Partido dificilísimo. Hubo momentos que fueron arriba, momentos que fueron abajo y terminaron empatando.
0: En el 18.
14: La verdad que lo hicieron muy bien, que se divirtieron mucho, que eso es lo importante.
0: Es verdad. Bueno, una representación española que ha sido siempre histórica y con una Carlota Ziganda que bueno, pues se habla mucho de ella como posible capitana de futuro, Íñigo.
14: Hombre, pues la verdad que sí, porque ya tiene mucho mando dentro del equipo. Es una jugadora que esta es su octava edición, y con lo cual pues es muy muy experta y bueno, está ayudando mucho este año a las rookies. La verdad que sí, que puede ser una buena capitana de futuro. De momento que ganen esta y luego ya se pongan a pensar en esas cosas.
0: Es verdad que con esta son dos ediciones desde Finca Cortesín allí en la Costa del Sol. Íñigo, hay muchas diferencias. Al final estas competiciones, estos torneos tan grandes, tan importantes, no hay mucho margen de novedad, ¿no? Está todo muy muy encasillado, muy encorsetado, ¿no?
14: Sí, es verdad, es un poco lo que tú dices, ¿no? No hay mucho margen a hacer cosas nuevas.
0: A la imaginación, ¿no?
14: El formato funciona, el formato está muy contrastado, entonces al final, pues bueno, lo que funciona no hay que tocarlo. Aquí la verdad que es un campo magnífico, es un campazo a nivel de juego y está viniendo mucha gente, con lo cual, pues bueno, muy bien. La verdad que estamos disfrutando muchísimo, que aquí en Holanda, que sin ninguna jugadora holandesa en el campo, pues había mucho miedo del tema cuántas entradas iban a vender y cuánta gente iba a venir, pero bueno, está en el centro de toda Europa, y al final han venido alemanes, han venido muchos ingleses, franceses, de todas partes, y muchos españoles también, a seguir a las nuestras, con lo cual pues está siendo un éxito, la verdad.
0: La verdad es que el éxito también está en esa igualdad, ¿no, Íñigo? Es verdad que últimamente Europa está dominando el torneo, ¿no?
14: Sí, efectivamente, el éxito radica en eso, ¿no? Sobre todo en la competición deportiva, que esté igualada, que no sea un abuso, y bueno, los últimos años está dominando Europa, aunque en el 24 perdimos la copa que habíamos mantenido en Finca Cortesín, con lo cual ahora es momento de recuperarla. No va a ser fácil, ¿eh?
0: No va a ser fácil.
14: Las americanas, la verdad que traen un equipazo, pero bueno, siempre es lo mismo. Siempre bueno, en el ranking parece que son favoritas las americanas, pero luego en el campo las europeas son más equipo.
0: En este foursome que se está jugando en este turno de mañana, el sábado, de momento el dominio es europeo, con tres partidos dominan las del viejo continente y uno solo y por paliza, que se va a decir ya mismo. El de Alison Lee y Lauren Coughlin que van seis arriba frente a Charlie Hull y Lottie Watt, pero es importante en estos partidos de dobles coger algo de ventaja, porque en los individuales siempre parece que todo tiende un poco más al equipo norteamericano, ¿no, Íñigo?
14: Sí, exacto, tradicionalmente siempre ha sido así, ¿no? El equipo americano en los individuales suele ser un poquito mejor y las europeas normalmente llegan con ventaja. Esperemos que se consoliden esos tres puntos que llevamos ahora por la mañana y que por la tarde podamos rascar alguno más para entrar al domingo con alguna ventaja, ¿no?
0: Sí, sí, la verdad es que bueno, es una es un torneo emocionante, es un torneo tenso. Yo no sé si tienes algún favorito. Me acuerdo en la de Finca Cortesín que me decías, va a ganar Europa con un par de Carlota Viganda y lo clavaste, Íñigo. Qué pena que no hubiéramos apostado ahí unos miles de euros, ¿no? Pero no sé cuál es tu previsión en esta edición, Íñigo.
14: Pues aquí va a ser Julia la que va a ganar esta solución.
0: Así, ¿no?
14: Así que vamos a ver si lo conseguimos.
0: Oye, ¿cómo vamos de sol, Íñigo, ahí? Me imagino que menos que en Finca Cortesín, ¿no?
14: Sí, sí, muy justito. La verdad que ha habido una semana, joder, nos ha llovido un montón y ayer también llovió. Hoy hace muy bueno, pero mañana va a volver a llover. Bueno, eso es lo que tiene, ¿no? Estamos en el norte de Europa y nada, hay que volver a España con la Solfin pronto.
0: Bueno, pues nada, echar ahí todas las papeletas que sean posibles, que disfrutéis y ¿cómo vais de público, Íñigo? ¿Mucha gente o no?
14: Sí, hay mucha gente. Han anunciado que han vendido 80.000 entradas, más o menos las mismas que vendimos nosotros en el 23, con lo cual, pues muy buena afluencia. Es un campo además muy plano, con lo cual es muy fácil de andar. Y se puede disfrutar mucho del golf.
0: Pues nada, que sigáis disfrutando. Dale un beso fuerte a Alicia, que seguro que la está gozando también en una de las pruebas que ya se celebró aquí en España, en Finca Cortesín, hace dos ediciones ya, pero que deja marcado todo ese calendario de una Solheim Cup que dentro de dos años volverá a Estados Unidos. Íñigo, muchas gracias. Un abrazo, amigo.
14: Muchas gracias. Y esta tarde todos a ver la tele que juegan las españolas.
0: Eso es, otra vez. Eso está bien, eso está bien. Hasta luego, amigo. 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
0: Nosotros hablamos de golf femenino, ya lo hemos hecho con Íñigo Aramburu, pero hoy hablamos con Hugo Costa, porque es verdad que la Solheim Cup lo centra todo golfísticamente hablando, aunque hay citas importantes también en el mundo del golf profesional, como ese Irish Open que domina Sean Lowry tras un 62 impecable ayer. Hola Hugo, ¿cómo estás? Buenos días.
25: Hola Guille, ¿qué tal? ¿Cómo estás?
0: Pues muy bien, la verdad es que mezclando, ¿no?, esa Solheim Cup con empate total, aunque en esta jornada de mañana de sábado de foursome, pues las europeas parece que se van a poner en cabeza de momento. Vamos a ver lo que pasa, pero también con ese Irish Open que marca el ritmo del golf europeo masculino. En Estados Unidos no hay torneo esta semana.
25: Sí, pues así, ¿eh? La verdad que tenemos una semana muy completa con frentes abiertos y bueno, está claro que la Solheim Cup yo creo que también acapara gran parte de los titulares, ¿no? 2 años esperando esta competición, con 2 españolas compitiendo, que tuvimos la oportunidad de verlas ayer en Four Balls y que la vamos a ver esta tarde en Four Balls. Y yo creo que es importante llegar a los individuales con ventaja, ¿no? Por aquello de que claro, las americanas, sí, los equipos americanos siempre han sido un poco mejores a los europeos individuales, ¿no? Por lo menos algo de renta sería importante e interesante llevarnos para los 12 puntos de individuales de mañana domingo.
0: Y ayer súper emocionante el partido conformado por las jugadoras españolas, por Julia López y por Carlota Ziganda, que es un peso pesado de este equipo, Hugo.
25: Bueno, es impresionante lo de Carlota en Solheim Cup, es un fenómeno.
0: Es otra jugadora, ¿eh?
25: Paranormal, sí, es como, bueno, es como Sergio García, ¿no? En la Ryder Cup. Hemos visto una temporada, yo diría que más que discreta de Carlota, donde prácticamente ha fallado la mitad de los cortes, solo 2 top 10. Las últimas semanas, además, con rondas malas, ¿no? Rondas sobre par, y de repente llega aquí a la Solheim y hace lo que hizo ayer, ¿no? En ese sí, Four Balls.
0: Empatarle a Nelly Korda, ¿no?
25: Sí, bueno, además, de la forma que lo hizo, ¿no? Se pusieron por delante las americanas, un eagle espectacular, ¿no? En el último par 5 de Carlota, impresionante el eagle que se marcó, y luego un épico par en el 18 desde prácticamente la nada, ¿no? Pues conseguía empatar un partido y arañar medio punto contra las rivales que podríamos catalogar más fuertes, ¿no?, del equipo norteamericano, Nelly Korda, número 1. Un medio punto que supo a gloria, lo celebraron las europeas, y esta tarde seguro que habrá espectáculo también.
0: Hombre, seguro que sí. Bueno, Hugo, vámonos con el Irish Open, donde Sean Lowry pues quiere decir, aquí estoy yo, ¿no? Y lo hizo ayer con ese 62, con esa foto, con su tarjeta récord del campo, menos 11 líder, y John Rahm muy lejos, ¿no? 14º con menos 3, Rafa Cabrera con menos 1, los dos únicos españoles que están bajo el par del campo tras finalizar esa segunda jornada, 7 que pasan el corte, buen balance, pero no sé, nos quedamos un poco vacíos, ¿no?, buscando algo más de los nuestros.
25: Sí, sobre todo estando John Rahm en Niza, ¿no?, en un torneo que ha significado tanto para él, para el golf español, también Sergio García, que logró aquí su primera victoria, pues esperábamos un poquito más, ¿no? Bien, es cierto que es verdad que hoy vamos a vivir una jornada épica porque ya apuntan a vientos cercanos a los 30, 40 kilómetros por hora.
1: Y va a soplar el aire.
25: Lluvia en horizontal, bueno, típico día, ¿no? De estos irlandés, Piero, y se pueden marcar diferencias, sobre todo si a primera hora de la mañana, creo que los primeros partidos, ¿no? Entre ellos Chacarra, están saliendo ahora mismo, ¿no? Si respeta un poquito el tiempo a primera hora de la mañana y se endurece por la tarde, ¿no? A medida que se van acercando los partidos de los líderes de Saint-Louis, pueden recuperar golpes, se puede hacer una remontada y ojalá sí sea, ¿no? Pero no parece así a priori, salvo que pase algo extraordinario, que vaya a ser esta la semana más positiva para el golf español.
1: Chacarra pasa el corte, que es lo importante, ¿no? Que siga sumando para asegurar, ya lo tiene asegurado, pero quedar lo más arriba posible en la Resto Dubai, Hugo.
25: Así es. Además, bueno, pues este lunes hubo una concentración, ¿no? Aprovechando la cercanía con Adare Manor, Luke Donald reunió a gran parte de los posibles jugadores.
1: Creo que 16 jugadores se llevó para allá.
25: Sí, y entre ellos pues estuvieron Chacarra y Ayora, que es una gran noticia, que habían protagonizado un episodio un poco desagradable en nuestros equipos hace unos días, pero bueno.
1: Fíjate, ya pueden ir haciendo las paces estos dos.
25: Precisamente hoy es curioso, pero la suerte ha querido que le toque a Luke Donald jugar con Sergio García hoy sábado.
1: Pues algo hablarán, sí, sí. Vamos a ver. Vaya pat que falla Sergio García de apenas 20 centímetros, ¿eh? Yo no había visto una cosa igual en mi vida, Hugo.
25: Sí, total. La verdad que es sorprendente la imagen que pudimos ver y, bueno, son estas cosas que pasan.
1: Está claro.
25: Esto con la escoba, pero bueno.
1: Es lo que hay,
25: Guille, lamentablemente.
1: Bueno, pues nosotros vamos a seguir. Dime, Hugo.
25: No, que esperemos que hoy vaya mejor la cosa.
1: Ojalá.
25: Y vamos a ver si Sergio puede tirar una vuelta realmente baja en el día.
1: Eso es, está 47º al par del campo, empatado con Alex del Rey. Vamos a ver si por lo menos se pone bajo par de este Irish Open, que sería importante. Hugo, muchísimas gracias y hablamos la semana que viene de todo lo que ha sucedido en la Solheim y de lo que va a pasar en el Tour Europeo y el Tour Americano, que luego viene la President's Cup, así que nos tocará además contarlo también. Un abrazo, amigo, y muchas gracias.
25: Un abrazo, Guille, a ti y a todos los oyentes de bajo par. Un abrazo a todos.
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0: 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Nosotros vamos a hablar de los mejores cursos de verano para golfistas de Europa. Fíjate lo que te digo, y ya del mundo, porque no lo sé, ¿no? Que seguro que en Estados Unidos, eso lo sabrá bien nuestro siguiente invitado, pues también habrá cursos para chavales en todo el mundo. Pero estos, desde luego, son los mejores de nuestro país y los mejores de toda Europa. Hablamos de los cursos de Forenex con Juan Arcocha. Hola, Juan, ¿cómo estás? Buenos días.
1: Buenos días, Guille.
0: ¿Qué tal el verano? ¿Cómo ha ido?
1: Fenomenal,
0: sí.
1: Fenomenal. La verdad es que ha sido casi histórico, vamos.
0: Sí, el mes de julio, increíble con los niños, ¿no?
1: Nada, muy divertido.
0: Sí.
1: Los chavales se han portado fenomenalmente, incluso los más traviesos parece que este año han dado un poquito de tregua. y nada, la verdad es que hemos tenido un tiempo maravilloso, prácticamente 2-3 días de calor.
0: Sí.
1: Solamente en la primera quincena de julio en Montecastillo. Lo demás ha sido, pues la verdad, que un paseo triunfal, porque ha habido muy muy buen tiempo, no ha habido un calor horrible en las zonas que hemos estado nosotros.
0: Sí.
1: Y bueno, pues se ha rematado el verano encima con Paula Martí, una exalumna, liderando el ranking mundial.
0: Número uno del mundo, claro, es que pasan por Forenex y ya está todo casi hecho.
1: Sí, la verdad es que bueno. No ha podido salir mucho mejor, la verdad.
0: Oye, me han dicho que están ya las plazas casi llenas para el año que viene.
1: No exageres, estamos todavía en preparativo.
0: No, muchos repetidores ya, la gente te decía, Juan, oye, que me apuntes para el año que viene, ¿no?
1: Sí, ya nos lo dicen y ya tenemos gente muy interesada, pero hasta el 8 de enero no empezamos.
0: No empezamos, ya que calma, que nadie que corra ni empieza.
1: Un poquito de pausa,
0: sí,
1: para preparar las cosas bien.
0: Eso es.
1: No,
0: hay que prepararlo bien, aunque no para la vida y la actividad en Forenex, porque ahora viene una cita importante ya para esos niños algo más mayores, Juan.
1: Sí, para los niños grandes,
0: Sí. Vamos. Cuéntame.
1: A acabar de rematar nuestro primer programa de adultos.
0: Sí.
1: Sabes que nos vamos del 6 al 9 de noviembre a Tenerife.
0: Sí.
1: Que nos vamos 20 parejas.
0: O sea, 40 jugadores.
1: 20 papás y mamás.
0: Madre mía.
1: Y bueno, la verdad es que muy muy muy muy ilusionados. Vale. Es nuestra primera experiencia con adultos.
0: Sí.
1: Queremos completar las plazas, estamos a falta de 3 parejas.
0: Pues fíjate, no queda nada.
1: Que se nos apunten en este último mes y poco que queda.
0: Sí.
1: Y la verdad es que hemos comprobado ya la hospitalidad y la calidad de las instalaciones en Tenerife, porque hemos tenido el curso de los chicos, la concentración de los chicos con handicap bajo allí en Buenavista del Norte y también en el Peñón.
0: Sí.
1: Y la verdad es que estamos ilusionadísimos de poder ir los padres también a repetir un poco lo que han hecho los niños.
0: Es verdad. Y con la colaboración, que es fundamental, Juan, también hay que agradecérselo de Momentum, el BMW, ¿no?
1: Sin ninguna duda. Llevamos 2 años de colaboración. El año que viene continuamos también y para nosotros está siendo un acicate tremendo. Hemos presumido muchísimo, además, este verano con los coches de cortesía que nos han dejado en todos los cursos y nada, BMW y Momentum Motor están muy cerca nuestro, al igual que Capote Golf, ¿eh?
0: Hombre, también,
1: nuestro,
0: sí,
1: patrocinador y partner textil,
0: sí.
1: Que la verdad es que bueno, nos estamos uniendo mucho en estos últimos años y la verdad es que queremos llevar caminos paralelos.
0: Mañana vamos a hablar con Rafa Dona. Mañana vamos a hablar con Rafa Dona. Bueno, Eugenio, que ya está en el PGA Tour para el año que viene y le falta, pues eso, culminar el año con los mejores resultados posibles. 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Ahí sí están los teléfonos abiertos, ¿no?
1: Y en las páginas web.
0: También. Es el mejor sitio.
1: Forenex.com.
0: Sí.
1: Tenemos la opción, les podemos enviar una presentación muy rápida, se lo podemos mandar hasta por WhatsApp.
0: Sí.
1: Y ahí pueden ver toda la información del Hotel Meliá Hacienda del Conde, que es un 5 estrellas maravilloso.
0: Sí.
1: De todas las actividades que vamos a hacer. Vamos a contar con Chegun, con Jaehoon Chang, Dr. Swing, que como sabes reside allí en Tenerife y bueno, pues va a pasar con nosotros una jornada, vamos a hacer un beat the pro, vamos a hacer unos clinics por la tarde. Luego hay muchas actividades preparadas para los no golfistas. La verdad es que va a ser una pasada.
2: Qué bien,
1: queremos
2: qué
1: hacer un poco que lujo, golf y tranquilidad se unan,
0: ¿no? Bueno, y esta va a ser la primera de muchas, ¿no, Juan? Me imagino.
1: La primera de muchas. Estamos preparando, te voy a dar una pequeña pista.
0: Venga, vamos para allá. Te lo tengo que sacar ahí con sacacorchos, ¿eh?
1: Sí. Dígame. El año que viene tiene pinta que nos cambiamos de isla, que nos vamos a Mallorca.
0: ¡Hombre, fenomenal!
1: A la costa nordeste, a Pulagol.
0: ¡Hombre!
1: La familia Sala está muy interesada y todos los propietarios de Pulagol en que vayamos por allí. Y queremos trabajar también con Aucanada, que para nosotros es una referencia a nivel golfística. Y bueno, la verdad que no está completamente cerrado, pero ese es
0: está trabajando
1: para el año que viene.
0: Bueno, son buenas opciones y desde luego, mira, 6 plazas, 3 parejas, y como dice muy bien Juan, te metes en forenex.com y vas a encontrar todo. Y bueno, pues con la experiencia de los chavales, estos van a dar menos problemas, me parece a mí, Juan,
1: Yo creo que sí, pero también yo creo que damos problemas distintos.
0: Sí, son problemas distintos. Más que problemas, situaciones diferentes.
1: Sí, situaciones, y lo que hacemos es un poco, pues, queremos un poco también aprender con ellos y ver un poco cómo podemos satisfacerles totalmente, ¿no?
0: Pues muy bien, Juan, que todo, nos alegramos un montón de que todo haya ido muy bien, que pronto volveremos a hablar con toda la actualidad de Forenex y que vaya muy bien del 6 al 9 de noviembre en Tenerife esa cita para los papás y las mamás, que aquí te llamaremos para que en directo nos cuentes cómo va todo, ¿te parece?
1: Fenomenal, Guille. No quería despedirme sin agradecer y digamos que felicitar a Radio Marca por estos 25
0: años. Hombre, 25 años, sí.
1: Y nada, espero vernos por allí el día del torneo.
0: Vamos a hacer un torneo, sí, de golf. Radio Marca All Star Golf, sí, entrena. Entrena, que ya te vale. Un abrazo, Juan.
1: Cuídate.
0: Hasta luego. Buenas noticias del golf español y de Forenex. 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

0: sintonía ya sabes que vamos a hablar de seguridad, de bienestar, de felicidad también, que un coche también es síntoma de felicidad, porque cuando uno que ama conducir se sienta en un coche que, en el que está disfrutando, la sonrisa le sale enseguida. Por eso Volvo está con el Golf, Volvo está con nuestra sociedad y desde hace tantos años, casi 100, el año que viene cumplirá su centenario, vaya fecha importante, pues nos está dando muchas alegrías y a los golfistas pues muchas felicidades, ¿eh? porque todo está unido con Volvo en el mundo de los 18 hoyos y una historia que vamos a contar hoy, o buena parte de ella, con José María Galofre, que es el CEO de Volvo Cars España. Hola, José María, ¿cómo estás?
1: Hola, buenos días, muy bien, gracias.
0: ¿Cómo te va el golf? ¿Bien o no?
1: Ya sabes, a veces muy bien, otras regular, pero siempre yo vuelvo con ganas.
0: ¿Eres de calor o de frío? ¿Cómo te gusta jugar más, en invierno o en verano?
1: Todo el año.
0: Sí, ¿no? Da lo mismo,
1: sí,
0: ¿no?
1: Sí, lo único es que hay que ir adaptándose. Si toca verano, hay que llevar tu parasol, llevar los manguitos, bermudita, y si no, pues la cazadora y el chaleco.
0: Es verdad, no hay casi nada que impida jugar al golf y es lo que tiene este deporte,
1: y
0: ¿no?
1: Y menos si en España nos quejamos. Imagínate con la afición que hay, no solo Escocia, pero todo el norte de Europa y en Suecia.
0: Es verdad, bueno,
1: imagínate,
0: Volvo,
1: no jugaría.
0: Que es una firma sueca, que hay una gran afición al golf. Yo creo que hay cerca de 700.000 federados o 600.000 y un montón de campos, casi 500, muchos más que en España, pero claro, dices tú, ¿y dónde juegan? Pues claro, se vienen aquí a España, José
1: y
0: María.
1: Y allí juegan con lluvia, porque sabes que mientras que no haya truenos,
0: ya está.
1: Jugamos.
0: Es verdad, se puede jugar de cualquier manera y en cualquier estado, así que es verdad que los golfistas no somos de estaciones, ¿no? Y además dices tú, oye, que hace 40 grados, nada, abro el paraguas, crema hidratante, oye, que está lloviendo, el traje de agua.
1: Totalmente.
0: Eso sí, un buen traje
1: y
0: de agua.
1: Y si no, un buggy que se mueve, que te dé la
0: nada, lo que haga falta, es verdad. Oye, la historia del golf, que es extensísima, y como decíamos ahora, el año que viene se cumplen 100 años de la historia de Volvo con los coches, llegaron a nuestro mundo para cambiarlo radicalmente, y bueno, pues una historia que se une en esa automoción europea también a la historia de Volvo en España. ¿Cuántos años lleva Volvo en España, José María?
1: Pues el año que viene, te digo los que cumplimos porque es más redonda la cifra, el año que viene Volvo Mundo cumple 100 años y en España 65 años.
0: Ajá, bonita cifra también.
1: Sí, además es que yo también cumplo 65.
0: Bueno, o sea, que cuando tú naciste...
1: A ver si me da algún regalo en Volvo.
0: Llegó Volvo. ¿Cómo eran los primeros Volvo, José María, que vinieron a España?
1: Bueno, yo creo que lo importante es que siempre todos los Volvo han seguido el mismo propósito, cuidar a las personas.
0: Ya.
1: Siempre han sido seguros y cómodos. Porque, ¿y por qué uno de las dos palabras? Porque no solamente la seguridad en caso de un accidente, sino también evitar el accidente, y la mejor forma de evitarlo es que te sientas cómodo, que te sientas relajado, porque el estrés es lo que hace que conduzcas mal. Hoy nuestros coches, con las HADAS, que la gente sabe más o menos, ha escuchado ese acrónimo, que son los sistemas de ayuda a la conducción de forma autónoma. Es decir, nuestros
0: coches, no tienes que hacer nada.
1: Te salva el coche de accidentes, exacto. Tú no tienes que hacer. Porque el 90% de los accidentes se sufren por errores humanos, por despistes, por alcohol, por estar mirando el móvil, por no ponerse el cinturón.
0: Ahora tenemos muchos entretenimientos, además.
1: Volvo. Sí, terrible, terrible. Ahora nuestros coches te avisan, además, si estás prestando atención a la carretera, te va avisando. Para evitar el accidente, todo nuestro propósito es evitar el accidente. Que disfrutes de tu coche, y además en esos inventos te comparto una cosa, que si yo digo Amazon, pues probablemente todo el mundo piense en ese señor Jeff Bezos, esa gran empresa que ha creado, que todos la critiquen o no la utilizamos, pues es Amazon de la A a la Z. Volvo lanzó el vehículo Amazon en el 56, es decir, lo lanzamos casi...
0: No me digas.
1: Yo creo unos 60,
0: unos cuantos años antes,
1: 60
0: ¿no?
1: años antes, con la misma visión, que era que te sirva para todo. Y fue el primer familiar. Cuando hablamos de golf, queremos que nos entre la bolsa, pero no la bolsa únicamente.
0: No, una. Aquí tiene que entrar tres o cuatro.
1: Exacto. Y entonces Volvo en ese momento pensó ya en la utilidad familiar de un coche.
0: Se pensaba en coches para todos entonces, ¿no? También. No era un coche para un específico tipo de persona.
1: Fue muy criticado porque enseguida se le comparó con furgonetas. Porque yo creo que el que no hace... Esas que las personas solemos criticar cuando no lo haces tú. Pero cuando es tuyo, entonces sí que dices...
0: No, eres,
1: que,
0: soy el mejor.
1: Esto es lo mejor que hay.
0: Mejor.
1: Volvo lo que

0: cumplir 100 años. En Gabrielsson y Larsson se nota que son suecos.
1: No, tienen pinta.
0: No son Hernández y Fernández, ni Dupont y Dupont. Pues Gabrielsson y Larsson era un ingeniero, un economista que trabajaban en la SKF. SKF son los rodamientos. Todo lo que se mueve lleva esas bolitas.
1: Para que ruede. Para que gire.
0: Pues ellos tuvieron un accidente. Y ese accidente lo que hicieron fue hacerle reflexionar. Ese accidente les hizo pensar que la movilidad en el siglo XX iba a ser fundamental. El automóvil, íbamos a poder desplazarnos libremente, pero era más importante volver. Volver.
1: ¿Es verdad?
0: Incluso pensaron el mejor nombre para esa compañía dedicada a la seguridad al volante, a la seguridad cuando nos movemos, que tenga relación con llegar. Y eligieron una palabra latina muy bonita, que es nuestro infinitivo volver, que es Volvo.
1: ¿Sí?
0: Y también Volvo quiere decir rodar.
1: Ah, no me digas.
0: Entonces utilizaban tanto el rodamiento donde trabajaban
1: como el volver, ¿no?
0: A llegar al campo de golf.
1: Volver rodando,
0: exacto. Y entonces desde el primer modelo que hicimos, lo más importante ha sido la seguridad. Y
1: qué
0: cualquier
1: bueno.
0: Dilema de esta compañía, da igual que sea dinero, lo que sea,
1: sí,
0: pero
1: lo
0: si
1: que
0: está
1: sea,
0: la seguridad,
1: eso es
0: por encima de la seguridad. Nosotros no quitamos peso al coche, ni herramientas al coche, ni ninguna opción al coche que pueda llevar a cambiar.
1: Para que corra más,
0: perder el margen, nos da igual, lo importante es la seguridad. Yo tengo dos anécdotas muy que también me han impactado mucho, porque la gente no sé si lo sabe, pero Volvo inventa el cinturón de seguridad.
1: Sí, correcto.
0: En el año 59, en Lisboa, nuestro ingeniero, y hay una anécdota maravillosa, es que Volvo en su consejo decide ceder la patente.
1: Eso es.
0: Ellos decidieron en aquel momento que era más importante la seguridad de las personas
1: del mundo entero
0: que ganar un poco más. Yo creo que hemos ganado bien,
1: no,
0: porque la reputación,
1: no, la bomba, claro.
0: Sí, pero probablemente esa reputación también nos ayuda cada día, porque
1: hombre,
0: nuestros
1: claro.
0: clientes se sienten orgullosos de una marca así, que los principios están por encima de tus intereses. Y la otra, que yo la pregunté porque la sentí, es los asientos de los niños en dirección contraria en la marcha.
1: Correcto.
0: Invento de Volvo también.
1: No me diga.
0: Obligatorio también en Europa, invento de Volvo también.
1: Qué bueno.
0: Sí.
1: Qué
0: uno en el 59 y otro en el 64.
1: No, claro, es que son cosas de sentido común, pero que hay que inventarlas.
0: Hay que poner recursos.
1: Es de sentido común, pero lo
0: que
1: creéis,
0: investigar,
1: ¿no?
0: Eso es invertir.
1: Es verdad.
0: Pues yo al CEO en ese momento de la compañía le pregunté, porque no me había puesto a investigar los asientos de dirección contraria en la marcha de los niños, que nuestros vendedores y mi mujer se quejaban, primero porque era mucho más caro que cualquier asiento que comprabas en un supermercado, y mi mujer porque me decía, es que el niño yo me mareo porque tengo que mirar a través de los espejos.
1: Claro.
0: Y al CEO de la compañía, Hans Olof Olsson, le pregunté, Hans Olof, esto es muy complicado. Cuando en cualquier supermercado compras una sillita de esas, y me dijo, José María, cuando está por medio la seguridad,
1: no
0: importa nada.
1: La comodidad, nada.
0: Y el orgullo de esta marca es que hoy es obligatorio.
1: Es verdad.
0: Solamente
1: es verdad.
0: Los niños van con ISOFIX en dirección contraria a la marcha.
1: Eso es, y con los cinturones que también son obligatorios. En fin, que es una auténtica maravilla. Sí, por cierto, te quería preguntar yo si la electrificación es más segura que la gasolina.
0: Yo creo que no es... No es la electrificación más segura que la gasolina, porque además la seguridad como un valor...
1: No influye nada, exacto.
0: Tiene muchísimas variables alrededor de esa seguridad. Y el 90% de accidentes por errores nuestros.
1: No,
0: es decir, lo que te diría es, para cuando hay que parar a las 2 horas, a las 3 y descansa.
1: Ahí no tiene nada que ver la fuente de alimentación, claro.
0: No tomes alcohol, no mires el móvil, porque esta es la mayoría.
1: Estate a lo que tienes que estar.
0: Exacto, y mantén bien tu vehículo. Lo que sí que hace la electrificación es que la visión que tenemos, yo creo todos los ciudadanos, de utilizar bien y gestionar bien nuestros recursos, porque hoy nos asusta mucho la sostenibilidad, y dejémonos de polarizar. Yo creo que el Papa nos dijo cuando vino en España, no nos polaricemos.
1: Es verdad.
0: Centrémonos en utilizar bien los recursos que hay en el planeta, para nosotros, para las personas. Y la mejor forma de ello es no contaminar más donde vamos a vivir mañana, que nos va a afectar los pulmones. Volvo en ese camino a ser neutrales con la naturaleza en la que vivimos. El coche eléctrico nos está ayudando. Pero no es solo utilizar electricidad, sino la forma de producir los coches. Cuando hacemos esa para modular los metales a esos altos hornos, pues estamos quitando carbono, porque es el CO2 que sale,
1: claro.
0: La combustión por hidrógeno, para no emitir y ser neutrales. Cuando hacemos un vehículo, fíjate que es sencillo, la gestión del medio ambiente, las tres R's que antes se decían, la primera, reducir. Reutilizar y reciclar. Nuestros vehículos actuales estamos reduciendo más de un 30% los materiales y casi un 38% reutilizables y reciclables. Yo toda la vida iba al colegio con mis coderas en mi rodillera.
1: Ah, porque el pantalón durará 10 veces más, claro,
0: incluso nuestros padres nos decían, vete a devolver los cascos.
1: Es verdad.
0: Pues eso es el sentido común, cuidar donde vivimos.
1: Lo decimos siempre y es un placer, ¿no? Y claro, cuando uno oye estas historias, además de José María, que se las sabe todas y las cuenta de María, pues es una gozada porque aprendemos a que

0: el coche, y en este caso el coche Volvo, tenga alma. Que parece que los coches no tienen alma, y algunos lo tienen, ¿verdad?
1: Yo creo que sí, porque las instituciones no son nada, las marcas no son nada, no. Son las personas.
0: Exacto.
1: Y los que estamos en una marca somos nosotros, las que representamos a las marcas y las que decidimos. Y por eso es tan importante ese alma.
0: Es verdad, pues enhorabuena por ese alma tan bonita que tiene
1: el sueco
0: Taxemique. Es que también sabe sueco, es increíble.
1: No, dos palabras, 27 años, dos.
0: Te saben las palabras
1: clave, gracias.
0: Es verdad. José María, muchísimas gracias. Un abrazo muy fuerte y hablamos pronto aquí en la Sintonía del Deporte,
1: gracias.
0: Que es la de
1: gracias a los oyentes.
0: Gracias. 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
0: 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La mejor información, la de la Real Federación de Gol de Madrid. Que empezamos siempre aquí, a estas horas, rondando ya las 12 de la mañana con Óscar Maqueda. Hola, Óscar, ¿cómo estás? Buenos días.
7: Hola, buenos días.
0: Pues, ¿cómo estás, amigo? ¿Todo bien?
7: Pues todo bien, un fin de semana fantástico para poder disfrutar del golf por todos lados, o sea que cómo no vamos a estar.
0: Pues seguro que sí, además con, fíjate, Madrid cómo está, ¿no? Con la Fórmula 1, con mil cosas, ¿no? Y con el golf a tope, como dices tú, en días como estos, con el sol, con una brisita, ya no hace ese calor del mes de agosto tremendo, que hay que seguir poniéndose crema, hidratándose y disfrutando del golf.
7: Importantísimo. Recordar siempre poneros crema antes de salir a jugar. Estamos muchas horas bajo el sol y eso es que tiene que ser un palo más de tu bolsa.
0: Es verdad, es verdad.
7: Que es tu órgano más grande.
0: Es verdad, aunque para esta prueba que os vamos a contar, la crema no hace falta porque, bueno, sí para la gran final que se va a disputar en el Olivar de la Hinojosa, pero hablamos de la final del drive más largo, Hugo, auspiciado por la Real Federación de Gol de Madrid, que, bueno, tiene mucho que ver con los Eagles, ¿no?
7: Bueno, es que fíjate, solamente este año se han abierto 4 o 5 instalaciones impresionantes, donde puedes practicar el golf prácticamente a cualquier hora del día y donde tienes ahí pues ya no solamente la posibilidad de jugar rápido, porque se juega bastante más rápido en campos de todo el mundo, y utilizar lo último en tecnología para seguir, ya sea practicar, divertirte o aprender, ¿no? Porque todos tienen escuela y tal, pero toda esta nueva parte de la tecnología pues es un otro nicho, ¿no? Donde van a aparecer nuevos aficionados al golf, que va a ser muy sencillo, sobre todo a la gente más joven, y hay un comité de golf que, bueno, pues que estamos desarrollando toda esa parte de la competición, y Nacho López Bravo es quien comanda todo eso.
0: Es verdad, y al que tenemos aquí, que se había cortado la comunicación, pero ya lo tenemos. Hola, Nacho, ¿cómo estás? Buenos días.
8: ¿Cómo estáis?
0: Muy bien, bueno, pues el 28 la gran final en el Olivar de la Hinojosa, pero hasta el día 20 nos podemos clasificar, ¿no? Para poder jugar esta final, ¿no? En muchas de las instalaciones que hay en la Comunidad de Madrid de eGolf, Nacho.
8: Exactamente. Es súper importante que la gente se anime a participar en su instalación de eGolf más cercana o en su cancha de prácticas que tengan simuladores o cualquier tipo de simulación de bola, porque tenemos a todos los centros de golf de Madrid presentando el campeonato.
0: Es verdad. ¿Ha habido sorpresas, Nacho? ¿Muchos pegadores o no? ¿Está lejos la cosa o no?
8: Hay pegadores. Mira, lo más importante de todo, esto la gente se cree que es para gente joven, pero lo más importante es que hemos hecho muchos cortes de edad.
0: Sí.
8: Tanto para mujeres como para hombres.
0: Ajá.
8: Estamos viendo pegadores de todas las edades, desde mujeres a hombres por encima de 40, 50, 60 años.
0: Qué bien.
8: Pegadores en todas las
0: edades. Que hay pegadores de categorías también, claro, para que, no puede competir un chaval de 17 años, Óscar, contigo o conmigo, ¿no?
7: Claro, exacto, hay categorías, está establecido el comité.
0: Sí.
7: Sí. Perdón, Nacho, te había interrumpido.
0: No,
8: es importante que la gente no le tenga miedo a participar, porque vea que esto del eGolf sea algo de para gente joven o para...
0: Para
8: todos.
0: Que esto es para todas las edades, Óscar, ¿eh?
7: Sí, por eso lo que decíamos, hay 6 categorías, la última es de 60 a más, y hay un montón de gente participando, o sea que, como dice Nacho, pues que nadie le tenga miedo a participar porque tienes la posibilidad de clasificarte, y como decía Nacho, hay 11 instalaciones en la Comunidad de Madrid que se han adherido al torneo. Algunas son canchas de práctica, o sea, que a lo mejor el Centro Nacional o la Escuela de Golf de la Federación, que utilizan el sistema Top Tracer, pero luego está, el 19th Hole, son Sí, sí.
0: No, no, que sí, que no. Cuando digas una, tienes que decir todas, no te preocupes.
7: Entonces, lo único que tienen que hacer es entrar a la Federación de Golf de Madrid, entrar en la página del Comité de eGolf, ahí ven la noticia y, o el, la clasificación para el torneo, eligen la instalación más cercana. Hay un par de instalaciones que es solamente para socios, como son la finca o la dehesa, pero en el resto de las instalaciones están
0: abiertas a todo el mundo.
7: Puedes contactar con ellos. Bueno, pues eso, buscar la hora en la que vas a poder competir.
0: Claro.
7: Y si te clasificas dentro de esa clasificación, de esa instalación, pues luego el día 28 tenemos la gran final en el Olivar de la Hinojosa, que va a ser espectacular.
0: Es verdad, es verdad. Nacho, es verdad que esto lo que sí ayuda es que mucha gente joven, pues que está lo que está, ¿no? Pues, pues le engancha más por esto del e-golf, ¿no?
9: Correcto. Esto engancha a las nuevas tecnologías, ya sabes que enganchan a la gente joven, pero el e-golf está abierto para todos. No solo tanto la gente joven como cualquiera que quiera aprender, todos los niveles, los que quieran perfeccionar, porque tienes mucha información, mucho dato, y de iniciación y de entrada al deporte del golf, que es lo que nos gusta, que seamos más y mejores golfistas cada día, pues es la mejor manera de,
0: es verdad. Bueno,
9: de empezar.
0: Pues otra iniciativa más. Óscar, que muchas gracias, buen fin de semana y nada, entrena, que para eso no hay que andar, te pones ahí y le pegas un castañazo.
7: Sí, efectivamente, ahí no voy a tener que andar, pues mi rodilla va a poder manejarse mucho mejor.
0: Es verdad, Óscar, un abrazo fuerte.
7: Un abrazo.
0: Hasta luego, Nacho. Un abrazote.
9: Adiós, un abrazo.
0: Y a todos vosotros, gracias por estar con nosotros y volvemos mañana a las 11 en punto y hasta las 12 con más golf en la radio del deporte. Un saludo, adiós. Buenos días.
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Dijimos que íbamos a estar en las fiestas de Guadalajara y aquí estamos.

0: tienes.
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2: 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Guadalajara ya está inmersa en uno de los momentos más importantes del año. Sus ferias y fiestas vuelven a llenar las calles de música, tradición, cultura, gastronomía y actividades para todos los públicos. Una programación que además se convierte en un magnífico escaparate para quienes visitamos la ciudad durante estos días. Este año encontramos desde conciertos y encierros hasta actividades deportivas, propuestas familiares y una apuesta especial por descubrir el patrimonio de Guadalajara, con visitas y experiencias en lugares como los Torreones de Alamín y de Alvar Fáñez. Para conocer qué ofrece Guadalajara, está con nosotros Víctor Morejón, es concejal de turismo y muchas cosas más del Ayuntamiento de Guadalajara. ¡Un aplauso por él, por favor! ¡Aquí estamos! Bueno, Víctor, que dijimos que íbamos a estar en Guadalajara en las fiestas y aquí estamos, ¿eh?
3: Pues muy buenos días, Alberto, y muchas gracias por estar aquí con nosotros. Oye, darle voz a Guadalajara para que el mundo vea y quede Guadalajara reflejada como lo que es realmente, que es una ciudad hermosa y que tiene mucho contenido, tanto cultural, deportivo como histórico, para enseñar a todo el que quiera venir aquí.
2: El que nos esté escuchando ahora mismo desde Mallorca, La Coruña, Cádiz, Guadalajara, México, que estamos hermanados, ¿no? Guadalajara con Guadalajara. Estamos
3: sí, señor.
2: Bueno, ¿por qué tienen que venir a las fiestas de Guadalajara? Desde Madrid, desde Cádiz, desde Radio Marca Sevilla.
3: Bueno, yo puedo hacer un guiño en primer lugar a los madrileños, que los tenemos ahí a la vuelta de la esquina, y que, oye, montándose en el coche en 25 o 30 minutos estarán aquí. Guadalajara tiene mucho que enseñar, mucho que demostrar y mucho que ofrecerle a los madrileños y a toda España. Hablo de los madrileños porque son nuestros vecinos más cercanos, pero hablo en general porque sé que hoy con los medios de transporte que tenemos, pues podemos estar muy pronto, muy rápido, en cualquier lugar de un extremo al otro. Y Guadalajara es una ciudad que refleja, y ahora que estamos en ferias y fiestas, refleja, hace un resumen de todo el contenido cultural, histórico, patrimonial que tiene, y yo creo que tiene muchas cosas pendientes para enseñarle a los visitantes y también a los que viven en Guadalajara, que muchos me paran y dicen, oye, pues yo esto no sabía que existía en Guadalajara, siendo vecinos de casi toda la vida o personas que llevan aquí ya 15 o 20 años viviendo. Nosotros estamos aquí para enseñar y para disfrutar, sobre todo para eso, para disfrutar de las fiestas.
2: Bueno, hablando de disfrutar de las fiestas, ¿qué no nos podemos perder en las fiestas de Guadalajara, Víctor?
3: Pues fíjate, es un contenido, tenemos que decir que tenemos un programa, como ya han visto todos los vecinos, de 97 páginas, casi nada.
2: Mucho trabajo, eso, ¿eh? Mucho trabajo. Espera, ahora es cuando voy al cencerro. Mucho trabajo. Yo
3: creo que vamos a tener que alargar el mes de septiembre porque no nos va a alcanzar para vender todo lo que tenemos aquí. Pues mira, Guadalajara es una ciudad muy peculiar porque cuando yo entré en el ayuntamiento, cuando me dediqué a ser concejal, que me eligieron los vecinos de esta ciudad.
2: Pues tú eres médico.
3: Sí, soy médico. Mira. Y hoy me ha tocado la responsabilidad de representar a los vecinos de Guadalajara en el tema del turismo, el comercio y el casco histórico, sobre todo. Yo creo que Guadalajara, en cuanto hice un recorrido así un poco y revisé todo, creo que Guadalajara tiene muchísimas cosas que enseñarle al mundo. Y además no tiene sin ningún complejo, porque tiene un patrimonio exquisito. Lo único, y eso sí es verdad, es que habían cosas por pulir. Y yo creo que estamos trabajando, Elena creo que le dedica muchísimo tiempo a eso y muchísimo recurso, tanto personal como en el contexto material. Y creo que estamos logrando el objetivo. Nos hemos servido y nos hemos apoyado en la Universidad de Alcalá de Henares, por ejemplo, y en profesionales que conocen del tema y que son expertos en el en el contexto del turismo.
2: Sí.
3: Y creo que no lo estamos haciendo tan mal, porque yo siempre, todos los meses, reviso las reservas hoteleras, uh-huh. Veo también cómo se comporta la hostelería, y creo que las cifras nos dicen que la gente está viniendo a Guadalajara y que cada día vienen más personas.
2: Qué bueno, porque mira, sábado 12 se ha celebrado el concurso Ciudad de Guadalajara de Albañilería. Le ponéis todo el mundo ahí a construir, aquí, que no falte de nada. Y luego hay un pregón esta misma tarde, esta misma noche, ¿no?
3: Sí, señor, el pregón oficial que se realizará en el Buero Vallejo esta tarde. Y ahí, digamos que empieza la parte más seria de las ferias y fiestas, pero que es lo que rompe ya o abre la puerta para que entremos a disfrutar de este programa y de estas ferias y fiestas.
2: ¿Y de conciertos qué destacaría? ¿Qué logro?
3: Pues oye, yo creo que no es tan mal. Tenemos tres figuras, ¿sí?, que son muy importantes, que son Hombre G, Malú y Leire Martínez, que oye, yo creo que hay gusto. Ahí puedes escoger el que quiera, a uno le gustan unas cosas, a otro otras. Mi mujer y yo estamos ahí discutiendo a ver a cuál vamos a ir, porque tampoco podemos ir a todos, porque tenemos muchas cosas que hacer. Pero yo creo que hay variedad para escoger, y que además es una variedad exquisita, y creo que hay gustos para todos, pero también hay oferta para todo el mundo.
2: Sin duda, también es muy importante las peñas, ¿no? Dentro de las fiestas.
3: Sí, las peñas no son importantes, son fundamentales. Las peñas son el alma de las ferias y fiestas de Guadalajara. Y además lo demuestran cada día y cada año. Son, digamos, los que marcan las pautas en el sentido del disfrute, de la organización de las actividades, colaboran en todos los sentidos y a todos los niveles. Yo creo que las ferias y fiestas de Guadalajara sin las peñas, eso no podría existir.
2: Y algo muy importante que hay que destacar sin duda en Guadalajara son los espectaculares encierros que tenéis.
3: Sí, señor.
2: ¿Tú has corrido alguna vez?
3: No, ni pienso hacerlo tampoco. No me voy a arriesgar.
2: No
3: estoy en condiciones ni físicas ni mentales.
2: Pero hay mucha tradición taurina, ¿no?
3: Sí,
2: en Guadalajara,
3: sí.
2: Muchísima tradición.
3: Guadalajara, pero no solo municipal. A nivel regional, en general, el mundo del toro en Guadalajara, escucha, provincial, mejor dicho, pero iba a decir que también se extiende a nivel regional. Guadalajara, en Castilla-La Mancha, creo que es algo fundamental, elemental. Porque la gente no entiende las fiestas y las ferias sin que suelten o son un encierro o si no hay toros, si no existe el mundo del toro está muy ligado a las fiestas de todos los pueblos, uh-huh. Y la gente no entiende una fiesta si no hay toros.
2: Víctor, y para los niños, ¿qué opciones hay? Aunque yo una vez vi una que no me lo podía creer. Yo iba conduciendo por ahí, digo, ¿pero qué hace por ahí? No sé si vi un animal por ahí. ¿Tenéis un zoo aquí?
3: Sí.
2: Pero las fiestas, bueno, cuéntame lo del zoo, bueno, por favor, que me llama muchísimo la atención. Y cuéntame, los niños en las fiestas, ¿qué actividades tienen?
3: Bueno, el zoo realmente surge a partir de que habían animales, digamos que se encontraban animales en el aeropuerto, animales que estaban descuidados, y surge como un sitio de estancia de rehabilitación.
2: ¿Sí?
3: Un sitio de estancia de rehabilitación para que estos animales se recuperaran para después devolverlos a su hábitat natural o a donde proceda en cada caso. Lo que era como una especie de clínica o de residencia de animales para aquellos animales que se encontraban o que entregaban vecinos que se lo encontraban, iguanas por ahí, y entonces, ¿qué se hacía con ellos? Pues se rehabilitaba, se cuidaban, uh-huh. Y después, pues se tramitaba su traslado a donde fuera necesario, a su hábitat natural o lo que sea. Respecto a las actividades de niños, pues fíjate, hay baños de espuma que creo que se van a hacer en el entorno de uno de los torreones, ¿no? O algo así. Y también hay, trabajamos también con varias asociaciones y las peñas, volvemos a las peñas, que van a ser eventos muy característicos y específicos de niños, van a ser juegos muy dinámicos y divertidos. En el caso de los torreones, dentro del marco de la restauración que hicimos, hay una vinculación muy fuerte con la historia, uh-huh. Para que los niños aprendan, van a jugar y aprender al mismo tiempo. O sea, los niños, de hecho, estas son las primeras ferias y fiestas que los niños tienen su primer pregón infantil, o sea,
2: bueno.
3: Vamos integrando a todo el mundo en las ferias y fiestas, mayores, niños, de todas las edades, de 0 a 120 años.
2: Bueno, más allá de las fiestas, si alguien decide quedarse todo el fin de semana en Guadalajara, ¿cuáles son esos tres lugares de Guadalajara que que no debería marcharse sin conocer. Elena, lo puedes decir tú también. Está con nosotros. Un fuerte aplauso a Elena Ruiz, que está con nosotros. Elena, cuenta. Es técnico de turismo del Ayuntamiento de Guadalajara.
0: Bueno, encantada de compartir este espacio contigo y con todos vuestros oyentes. Bueno, Guadalajara atesora un patrimonio de enorme singularidad, pero si tuviéramos que escoger tres imprescindibles, para alguien que nos visita por primera vez, yo me quedaría con tres lugares que además nos permiten conocer tres capítulos muy importantes de la historia de la ciudad. El primero, por supuesto, es el Palacio del Infantado, auténtico buque insignia de la ciudad y residencia durante siglos de la familia Mendoza. Hoy, además, alberga el Museo de Guadalajara, considerado el museo provincial más antiguo de España. El segundo sería el Panteón de la Duquesa de Sevillano, una auténtica joya funeraria, extraordinario tanto por su arquitectura como por los materiales empleados durante su construcción.
2: ¿Sí?
0: Y el tercero es quizá uno de esos lugares que sorprenden especialmente al visitante, la cripta ducal de la familia Mendoza también, situada bajo el altar mayor de la iglesia de San Francisco, que es un espacio de enorme belleza y solemnidad construido a semejanza del Panteón de los Reyes del Escorial. Son tres visitas, como veis, muy diferentes, pero que juntas cuentan una parte esencial de la historia de Guadalajara, el poder de los Mendoza, la huella de la nobleza en estas tierras y el extraordinario patrimonio que ha llegado hasta nuestros días.
2: Oye, estáis haciendo visitas guiadas, ¿no? Creo recordar, ¿no? Sí. Por lo que es un poco la ciudad para conocer realmente, porque tiene mucho más de lo que la gente se imagina, Víctor, ¿verdad? Guadalajara.
3: Sí, a lo que a mí concierne, yo tengo que confesar una cosa, que es que cuando los ciudadanos que eligieron o decidieron que yo fuera parte del gobierno de esta ciudad, creo que tenía la duda de muchos guadalajareños, que era cuánto tenía Guadalajara de verdad para aportar a los visitantes. Y contraté una guía para hacer un recorrido y que me explicara todo lo de Guadalajara. Y creo que yo no sabía que Guadalajara ciertamente tuviera tanto dentro, que incluso se me conoce por una frase que dije, que no la voy a decir aquí, pero era...
2: Dila.
3: Pero mi objetivo real era demostrarle a los que han nacido en Guadalajara que tienen realmente un tesoro, que Guadalajara tiene muchas cosas que enseñar. Y en eso me baso, y creo que no lo estamos haciendo tan mal, de la manera en que lo estamos haciendo, porque se demuestra en las cifras, en los visitantes, en los hoteles, como dije anteriormente, la gastronomía, los fines de semana aquí es casi imposible comer.
2: Bueno, lo sé, cada vez tiene más gente, cada vez hay más eventos como esa famosa Ruta del Cocido de Guadalajara, ¿verdad? Y sí, muchos más eventos gastronómicos que se hacen aquí en toda la ciudad.
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2: Guadalajara es una ciudad perfecta para una escapada histórica, con su patrimonio, gastronomía, zonas verdes y muchos rincones que merecen la pena descubrir. Hoy queremos conocer, que no puedes perderte, alguien que visite la ciudad, que venga, como decía Víctor, de Madrid, de cualquier punto de España, que conozca Guadalajara. Para eso ya le hemos presentado antes a Elena Ruiz. Te iba a decir bienvenido, pero el bienvenido somos nosotros. Un fuerte aplauso para Elena, por favor. Ahí estamos. Bueno, para alguien que llega por primera vez a Guadalajara, entonces, venga, ¿por dónde empezamos?
0: Bueno, pues si hay alguien que llega por primera vez a Guadalajara, de manera indiscutible el punto de partida ideal sería esta oficina en la que hoy nos encontramos, puesto que es un espacio innovador situado en pleno corazón de la ciudad y que mira al futuro por su alto componente digital, pero sin olvidar nuestras raíces y que de alguna manera es también la mejor carta de presentación de nuestro destino, de Guadalajara. Aquí el visitante puede encontrar toda la información que necesita para organizar su viaje y sobre todo descubrir todas las posibilidades que tiene a su alcance. Desde visitas guiadas, como decías, hasta experiencias inmersivas, gincanas y diferentes actividades pensadas para conocer Guadalajara de una manera mucho más entretenida, cercana y participativa. En definitiva, queremos que quien entre por esta puerta no solo se lleve la información, nuestra información turística, sino que también tenga ganas de salir y descubrir una ciudad que le espera con los brazos abiertos.
2: Bueno, ya nos has dicho los tres lugares imprescindibles que tenemos que conocer en Guadalajara, pero si solo tenemos una mañana para recorrer la ciudad, Elena, ¿qué ruta nos propones?
0: Bueno, pues a partir de aquí, de estos tres imprescindibles de los que hablábamos antes, yo recomendaría dejarse llevar y recorrer el casco histórico de Guadalajara con sus rincones, plazas y también calles que merece la pena descubrir con calma. Tenemos un patrimonio, como decíamos, realmente interesante, con muchos lugares de interés, como nuestra Capilla de Luis de Lucena, que la consideramos nuestra pequeña Capilla Sixtina, decorada por artistas italianos del Renacimiento, el Convento de la Piedad y el Palacio de Antonio de Mendoza. O, como decía nuestro concejal, también los torreones, que son la parte de la muralla medieval que hoy hemos convertido en centros de interpretación y que albergan musealizaciones inmersivas ideales para conocer la historia y las leyendas de la ciudad, ideal también para disfrutarlos en familia, con niños.
2: Elena, ¿y qué monumento o rincón suele sorprender más a quienes visitan Guadalajara por primera vez? Que dicen, wow, mira, qué pasada.
0: Bueno, pues sin lugar a duda, uno de los rincones que más sorprende a quienes visitan a Guadalajara por primera vez es nuestro emblemático Salón Chino del Palacio de la Cotilla. Y sorprende precisamente porque nadie espera encontrar en pleno corazón de la ciudad una pequeña chinoiserie decorada con extraordinaria delicadeza en papel de arroz pintado a mano. Este material de decoración fue traído exprofeso en el siglo XIX por los antiguos propietarios del Palacio de la Cotilla, que eran los marqueses de Villamejor, padres del conde de Romanones. Es un espacio único en España y cuando el visitante entra y descubre sus paredes, sus colores y sus delicadas escenas orientales, la reacción suele ser de auténtica sorpresa. Es además uno de esos lugares que demuestran que Guadalajara tiene un patrimonio muy diverso y variado y que todavía guarda pequeños tesoros capaces de sorprender incluso a quienes quieren conocer verdaderamente la ciudad.
2: Bueno, y además del patrimonio, ¿qué zona recomendarías para pasear y disfrutar del ambiente de esta ciudad?
0: Bueno, pues Guadalajara es una ciudad que también se puede disfrutar al aire libre. Podemos dar un paseo por algunos de nuestros parques más emblemáticos, como el Parque de la Concordia o de San Roque, auténticos pulmones verdes de la ciudad. Acercarnos al Zoo, del que hemos hablado también, que además de ser un espacio de ocio, desarrolla una labor muy importante como centro de recuperación de especies. O recorrer la Ribera del Henares, un entorno natural bajo la atenta mirada del histórico Puente Califal del siglo, una construcción del siglo X, que es el monumento más antiguo que conserva la capital. Y por supuesto, Guadalajara también invita a sentarse, a disfrutar y a vivir de la ciudad. Tenemos diferentes zonas donde hacer una parada y disfrutar de nuestra gastronomía. Desde zonas como el entorno de la calle Mayor y la Plaza de Santo Domingo, que concentran buena parte de la actividad y de las terrazas del centro, a otras muchas como Dávalos, San Roque o La Concordia, donde podemos encontrar bares, restaurantes y demás espacios para el ocio. Porque para conocer verdaderamente una ciudad también hay que pasearla sin prisa, sentarse en una terraza, probar su gastronomía y compartir un rato con quienes viven en ella.
2: Oye, ¿crees que Guadalajara sigue siendo una gran desconocida para mucha gente, pues los que venimos de Madrid y de otras provincias cercanas, Elena?
0: Bueno, en parte sí, creo que ahí tenemos precisamente una de las grandes oportunidades como ciudad, como destino turístico. Por cercanía, muchas personas de Madrid y otras provincias próximas nos tienen prácticamente al lado, pero todavía no han descubierto todo lo que la ciudad tiene para ofrecerles. Y cuando vienen, muchas veces la sorpresa es precisamente esa, descubrir una ciudad con un patrimonio extraordinario, una historia vinculada fuertemente a la familia Mendoza, espacios únicos como los que hemos comentado, pero también con parques, naturaleza, cultura, gastronomía y una programación muy, muy activa a lo largo de todo el año. Creo que Guadalajara está dejando de ser una gran desconocida y cada vez son más las personas que vienen a conocernos, pero todavía tenemos mucho recorrido.
2: Bueno, y para terminar, Elena, en 20 segundos, ¿por qué merece la pena venir a descubrir Guadalajara capital?
0: Bueno, creo que el concejal estará de acuerdo conmigo en que Guadalajara es una ciudad que sorprende más de lo que uno espera cuando llega por primera vez, pero nunca defrauda. Y precisamente ahí está parte de su encanto, el venir, recorrerla y dejarse sorprender. Porque Guadalajara es una ciudad que se visita cómodamente y que además de su patrimonio ofrece cultura, gastronomía, naturaleza, un sinfín de posibilidades. Lo importante es venir con tiempo y con ganas de descubrirla.
2: Bueno, Elena, pues muchísimas gracias, Víctor. Y hemos quedado para el próximo miércoles, que voy a venir al encierro, que lo voy a grabar y lo vamos a emitir también al otro sábado, ¿eh?
3: Pues aquí te esperamos sin ningún problema. A mí solo me queda darle un empujón a los madrileños y a toda España, sí, para que vengan a visitar algo que de verdad va a sorprenderles, pero muy gratamente.
2: Bueno, pues Víctor, Elena, muchísimas gracias por estar,
0: gracias,
2: en
0: Alberto.
2: Tu plan, gracias, en Radio Marca para toda España. Un fuerte aplauso para, gracias, ellos, chicos. Muchas gracias. Ahí está. Seguimos en Tu Plan.
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2: Nos quedamos en Guadalajara para hablar de la gastronomía y uno de esos restaurantes que buscan sorprender desde el primer bocado. Biosfera, con Carlos Gumiel al frente, propone una cocina creativa donde conviven producto, brasas, influencias internacionales y combinaciones muy personales. Hoy queremos conocer su nueva carta de verano. Y también vamos a conocer todo de la gastronomía de Biosfera con el gran Carmelo de Hit Cooking. Carmelo, ¿qué tal? Buenos días.
7: ¿Qué tal, amigos? Buenos días. Qué, bueno, orgullo estar aquí en Guadalajara una vez más.
2: Pues tenemos aquí a Carlos. Carlos, bienvenido.
8: Bueno, un placer estar aquí.
7: ¿Empiezo?
2: Sí, dale, dale duro, dale duro.
7: Venga, Carlos, pues bueno, yo voy a saludar y introducir a mi amigo Carlos, que nos conocemos ya hace unos cuantos años, porque el mundo de la gastronomía aquí en Guadalajara es muy fuerte. Entonces, él tiene una cocina muy interesante que voy a presentar, porque para quien no lo conozca, en pleno casco histórico de Guadalajara, en la cuesta de San Miguel V, el restaurante Biosfera propone una forma muy personal de entender la cocina contemporánea, mirar al mundo sin perder la vista del territorio. Y al frente de este proyecto se encuentra Carlos Gumiel, que tenemos hoy aquí, y Mónica Trujillo, que han convertido el restaurante Biosfera en uno de los grandes referentes gastronómicos de la ciudad. Muy bien, Carlos.
8: Va muy bien.
2: Va bien.
7: Su cocina,
2: va bien.
7: Yo conozco, es parte del producto, o sea, de aquí de la carne, especialmente con ingredientes vinculados a esta tierra de Guadalajara. Y lo somete a una interpretación creativa en la que conviven tradición y técnicas contemporáneas. La miel, la lavanda y otros productos locales dialogan con influencias procedentes de Japón, Perú, México, China o África, construyendo una propuesta de carácter internacional, pero profundamente arraigada en su entorno. Y no voy a enrollar mucho más, porque es que sí, estaría aquí todo el día hablando, pero aquí el protagonista es Carlos. Eso es. Pero para que lo tengamos claro, para que quien no le conozca, Carlos es de aquí, de la tierra, de Pastrana. Creció vinculado a la gastronomía familiar y orientó muy pronto su trayectoria hacia la cocina profesional. Se formó en la escuela de aquí de Guadalajara, la Escuela de Cocina, y en el Hotel Escuela de Madrid, completando después un aprendizaje de restaurantes reconocido por su prestigio y grandes premios. Así que le doy la enhorabuena a este Santa Santorum de la cocina del Carreña. Buenos días.
8: Buenas. Me he quedado con poco que saber ya de mí.
7: No, ahora, sí, para quien no conozca Biosfera, hemos intuido un poco, pero explícanos tú qué es Biosfera.
8: Bueno, pues, bueno, lo primero, gracias de verdad, porque lo has hecho como casi como una madre, ¿no? Como quería retransmitir.
7: Como si iba trabajando contigo toda la vida.
8: Sí, gracias, Carmelo. Bueno, gracias a todos, pero, a ver, el restaurante Biosfera realmente parte de que la despensa tiene que ser la Alcarria, es decir, ya sabemos, la caza, las setas, la miel, los quesos, las bodegas, todo lo que tenemos en la Alcarria. Durante años ha habido una, ya no nos gusta decir la palabra fusión, pero sí que ha sido hasta ahora nombrado así. Nos actualizamos y al final lo que hemos cambiado de fusión por tradición. Entonces vamos a hacer una línea en la que vamos a coger el continente, vamos a mezclar los ingredientes de despensa de aquí hasta hoy, que vamos a dar la noticia de que hay un cambio en Biosfera. Entonces se va a hacer, la palabra Biosfera puedes englobar muchos nombres. Entonces vamos a jugar con los paralelos. Dentro del centro de España, que estamos prácticamente, vamos a coger dos paralelos, el 40, que pasa muy cerca de Madrid, con lo cual utilizaremos toda nuestra despensa, y el paralelo 43, que va para el mar Cantábrico, es decir, País Vasco, que nos encanta ese producto, nos encanta el fuego, la brasa de allí,
2: sí.
8: Y el 43 también atraviesa Japón, con lo cual la despensa de la Alcarria más el Cantábrico y el fuego,
2: sí,
8: lo terminaremos de perfeccionar con la técnica japonesa de respeto al producto.
2: Todavía.
8: Entonces, comienza Biosfera 40-43 con esos dos paralelos, hecho en dos menús, 7 pases o 10 pases, uh-huh, y una carta pequeña para también con bodegas, con unas armonías de vinos, que bueno, hay sorpresas, hay que verlo.
7: Hay sorpresas.
2: Carlos,
7: sorpresas,
2: tienes un montón de premios y de reconocimientos. ¿Cuál es el que más ilusión te ha hecho? El que dice, ¡buah, este fue increíble! ¿No?
8: Pues, a ver, es muy buena pregunta, pero el que más me ha gustado ha sido aquí en Guadalajara, la propia COE, por ejemplo, nos hizo una entrega de un premio como empresa, y entre ese y la Escuela de Hostelería, como para formar a los que han venido de alumnos, son los que más. Es decir, uno como empresa, porque la odio, es decir, ¿quién no odia una empresa? Hay gente que le encanta, pero a día de hoy ser padre de cada trabajador creo que es algo que a un cocinero le crispa, ¿no?
2: Te refieres a la gestión, ¿no?
8: La gestión, eso es.
2: Que es muy importante la cocina, que muchas veces lo dicen. Es
8: claro, porque si,
2: es duro, muy duro.
8: Si no, pues ya sabes, haces un choco entre amigos y ya está, pero dedicarlo al escandallo, al estar a la moda, de decir, oye, mira, por ejemplo, ahora, ¿qué tiene que ver un besugo con la Alcarria? Bueno, no todo va a ser bacalao, ajá, trucha. Ajá. Es decir, podemos buscar muchos productos y traerlos a la mesa de Guadalajara.
7: Tenía que consultar una de las cosas que a mí me gustó mucho de las últimas veces que he estado aquí contigo, es tu viaje por la hidromiel. Estamos hablando que la miel de aquí en la Alcarria es muy importante, sí. Y tú trabajas la hidromiel de una forma muy singular, digamos, aromatizándola con otros elementos.
8: Con el mundo.
7: Con el mundo, ¿no? En esa biosfera mundial. ¿Cómo eso te manejas en ese sector?
8: Pues mira, todo vino. Tú conoces, Carmelo, de sobra el mundo de gastronomía. Por ejemplo, Papá de Madrid Fusión, que creó. Y tienes que ir al escenario Prestige de Madrid Fusión y hacer algo con la miel. Y pues imagínate los nervios. Tienes que desarrollar, crear y sobre todo creértelo porque es un proyecto.
7: Claro.
8: Y desarrollé muchas cosas, texturas con miel, con cera. Es decir, me metí en una colmena y me encantó. Pero la hidromiel nace como cuando haces un bizcocho. Es decir, necesitas que haya una fermentación, que los procesos. Es lo mismo. Pero lo aplica desde cero, como el que no sabe y de repente aprende sobre la marcha. Entonces me di cuenta, sin saber, de que podía meter ingredientes del mundo.
7: Qué bien.
8: Puedes meter koji, puedes meter goji, ¿no? Puedes meter plátano, lo que quieras, de cualquier parte del mundo. Entonces partes con la lavanda, ajedrea, lo que son aromáticos nuestros de aquí. Y lo que sí, que es muy importante, depende qué miel, es decir, si son, por ejemplo, mieles ecológicas o mieles muy cuidadas, no va a dar tanto sabor como una miel comprada un poco
7: de importación.
8: Claro, porque al final esas mieles les ponen glucosa a las abejas y claro que tiene sabor, pero a la larga se destroza, se convierte como un caramelo.
7: El mejor producto de aquí del territorio con el que te manejas de forma...
8: He aprendido sobre ello y creo que es súper sutil, está envejeciendo. Tú personalmente en casa, hace rato hablábamos que tienes, de alguna vez que te he dado, te he dicho... No te atreves a abrirla porque quieres ese momento, abre la cocina con ella, hace una salsa japonesa barbacoa con hidromiel.
7: Oye, apuesto una cosa, hacemos un show cooking en tu local y hacemos ese hidromiel.
2: Venga, va,
7: y esa
2: hecho,
7: receta, ¿vale?
2: Hecho.
7: Alberto, dime.
2: Es un programa de fiestas. ¿Cómo te afectan a ti las fiestas? ¿Cierra? ¿Viene más gente? ¿Viene menos gente? ¿Y qué nos recomendarías de las fiestas de Guadalajara? ¿Qué plan nos recomiendas tú? Que no sea montar en bicicleta, que te has fastidiado, te has fastidiado el brazo.
8: Bueno, montar en bici ahora es imposible porque se escapa un toro de los que va a haber.
2: Y complicado.
8: Y mal. Pero bueno, claro que se nota el restaurante. Hay mucha más gente, la gente quiere fiesta, pero hay gente que va a los toros y antes lo celebran en un restaurante. Vienen a conciertos y también les apetece una cena más informal antes del concierto. Y lo que más recomiendo es, bueno, pues también lo decía Elena antes y Víctor, es dar una vuelta por el casco antiguo, disfrutar de Guadalajara de verdad y estar en sus terrazas y luego ya...
2: ¿Eres de alguna peña o...?
8: No, porque me han propuesto muchas, a mucha gente que conozco.
2: Es un compromiso, ¿no? O
8: claro.
2: Te apuntes a todas o al final vas a quedar fatal.
8: Sí, y además, como vivo dentro de un establecimiento hostelero, no me apetece meterme en otro y parece que es... mi bar que se llena, ¿no? Entonces prefiero mantenerme como visitante.
2: Oye, ¿un sueño tuyo sería tener estrella Michelin?
8: Bueno, no un sueño, porque he trabajado muchos años en ello. He pensado como Michelin creo que quiere que se piense en un restaurante, pero mi sueño sí que es que Guadalajara pueda probar todos los pasos que se van dando, mirando, lógicamente, hacia la técnica que necesita Michelin, Repsol y todas las guías que ponen el listón tan alto para guiar a un turista.
7: Oye, y ya para ir terminando, ¿cuál es un poco el ticket medio con el que podemos encontrar el menú degustación para quien venga a comer aquí? Y te hago la segunda pregunta y ya cerramos con Alberto. tú también tienes un local de copas. Me han chivado.
2: Ah, también, madre sí, mía, sí, eso sí.
7: Tenías una terraza para venir a tomarse una copita.
8: Lo que haga falta.
7: O sea, no solamente tiene el restaurante, sino que al lado tiene una terraza fantástica.
2: El miércoles vamos, bueno, Víctor, ¿dónde, vamos. ¿Dónde?
7: Bueno, tiene también, aparte del restaurante, una terraza fantástica donde tomar una copa. O sea, estamos invitados, ¿no?
8: Sí, a
7: toda la gente que venga a Guadalajara.
8: Está muy bien, Carmelo, que saques ese tema, porque es, antes hablaban de... Bueno, el jardín que pertenece al Palacio de la Cotilla. Es decir, lo llevamos nosotros desde Biosfera y es precioso. Entonces, ahora en verano se ha hecho el servicio de mediodía dentro de Biosfera y por la noche en el jardín.
7: Es un sitio precioso.
8: Es precioso, está súper bonito. Entonces se puede hacer para fiestas. Hay muchos días en los que se hacen eventos para copas muy, muy chulos, pero también para eventos de... Bueno, te puedes casar, puedes hacer muchas cosas ahí.
7: Con dos copas seguro que haces de todo. Y sí, para terminar, sí. ¿Qué medio con el que podemos ir a comer?
8: Bueno, para un menú degustación estamos sobre unos 70. Y para compartir en carta, a precios lógicos, pues puedes estar entre 40, 70, por ahí.
7: Muy, muy asequible para cualquiera que venga aquí a Guadalajara a disfrutar de tu cocina, que la verdad es que es muy elegante y muy sublime. La vi muchas veces cuando
8: digo,
7: ¿este plato de dónde ha salido? ¿Cuál es tu imaginación?
8: ¿De dónde sale este hombre?
7: ¿De dónde sale este hombre? No, ¿cuál es tu influencia cuando haces un plato?
8: Pues el hambre. No, yo nací en una pastelería y yo veía a mi abuelo, era muy buen repostero, pero era muy pesado y era claro, la técnica de ser pastelero necesitas... pues tus tiempos, toda la precisión, pero yo dije, yo prefiero ser algo más nervioso y me hice cocinero porque me encanta este mundo.
2: Bueno, chicos, pues hoy en las fiestas tenemos sábado 12 de septiembre, hemos empezado con el concurso de albañilería, tenemos luego un torneo de golf, luego vamos a hablar de golf también, por aquí en tu plan. Tenemos otro planazo a las 11, séptimo torneo Interpeña de fútbol sala, a las 11 y media... torneo infantil de ajedrez a la 1:30. Carmelo, vermú solidario. Venga. De bizcocho del borracho.
7: Solidario, no solitario.
2: Que está también. Tenemos que ir a eso, ¡Cencerro, cencerro! Tenemos que ir a eso, tío. Madre mía. Luego a la 1:30 hay recogida solidaria de alimentos. También a la 1:30 vermú. Tenemos también a las 2 entrega de premios del concurso de albañilería. Ahí no lo veo, chavales. Ahí no lo veo. Yo esto de albañil, esto de pegar cemento. Lo de la fiesta, lo del vermú, sí. Pero lo otro lo veo más complicado. A las 5:30 torneo de ajedrez, ahí tampoco nos vemos, pero hay que ir. A las 6:30 la verbena 2x2 en el Parque de la Concordia. A las 7, tercer Festival Nacional de Folclore en Ciudad de Guadalajara. Ah, que es increíble. A las 8, entrega de obsequios. Es que hay una programación que yo hacía tiempo que no veía cosa igual. A las 7, exhibición de gimnasia artística con música en directo. A las 8, el pregón oficial de las ferias y fiestas de Guadalajara en el Teatro Bueno Vallejo. Pregonero 2006, Carmelo García. Pero bueno, ya esto sí. A las 8, concierto flamenco. ¡Pez! Concierto flamenco de Arena Fina. Y a las 11, Nacha Pop. Y a la frontera, que me he encontrado esta mañana cuando venía de la sierra, a su sobrino, que tiene un local de copas que se llama La Frontera en Villalba, y le he dicho, Frank, que este tiene un grupo también, que vendrá Javier André. Bueno, pues una programación impresionante. Bueno, Carlos Gumiel, propietario de la Biosfera, muchísimas gracias por tu apuesta gastronómica, muchas gracias por venir y felices fiestas en Guadalajara.
8: Un placer, gracias, vamos a vosotros porque es... Es una puerta para Guadalajara. Muchas gracias.
2: Muchas gracias. Un fuerte aplauso para Carlos. Gracias, Carmelo Kikuki. Seguimos.
7: Vamos en los bares.
2: Seguimos en tu plan. Seguimos.
8: Gracias.

0: Fórmula 1 en Madrid. 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
0: ¡Viva Patata Besada! ¡Viva!
2: Esto es la mejor publicidad que podemos hacer. Oye, a todo esto, tío, que no me he traído. Muy buenos días.
0: Muy buenos días, Pez Salvaje.
2: Despedirme después de la semana pasada, que se me ha olvidado lo que decimos de Patata Besada. No me he traído el guión. No
0: sé, lo mismo,
2: ya
0: si
2: ves
0: que no
2: qué
0: sabe.
2: Es lo que decimos.
0: ¿Quién le lleva a las redes sociales a
2: Yo le llevo a las redes sociales. Pez Salvaje, Community Manager. Si necesitas ayuda con tus redes sociales, contáctame. Patatas Besada. ¡Uy, va! Otro golpe.
0: Otro golpe. ¡Despedido! ¡Despedido!
2: Vamos a ver. Mi esposa es gallega, sí. ¿No? Que ya digo mi esposa, no digo mi piba. Pues, mi esposa no, es gallega, esposa. María José, un beso bien grande. Te prometo que termino rápido. Pues eso. 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Uh-huh. 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Esas son. 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Patatas Besada, patatasbesada.es. ¡Oh, Dios mío, que ya me ha salido, ¿eh?, sin ensayarlo y sin nada!
0: Bueno, pues Patatas Besadas, estamos en las fiestas. Tú que eres el especialista en fiestas, se recorre, visto, la fiesta de toda España. Va del tingo al tango de metal y hemos llegado aquí a Guadalajara. Bueno, pues cuéntame, aquí en Guadalajara, para toda España, ¿qué conciertos tenemos destacados en las fiestas de la localidad?
2: Estoy en un marrón total, pues me ha dicho María José que solamente me deja ir a uno.
0: ¡Ay, Dios mío! No puede ser.
2: No me digas, te pasas la vida de fiesta. Solamente voy a uno, vamos a ver.
0: Hay que ir a todos, hombre.
2: Yo tengo cuerpo para hacerlo, ¿eh? Es decir, yo le he hecho lo que
0: yo quiero. Yo, hombre, que tengo que ir porque sabéis que soy amigo de Estudio Hombre G en el estudio.
2: Hombre G, amigo de Rafa, el guitarrista. Vengo yo a hablar del droga. Bueno, a ver, vamos a ver.
0: Hoy,
2: Nacha Pop y La Frontera en la Plaza Santo Domingo. Esto es gratis. Nacha Pop solo de.
0: La chica de ayer. Eso es. Sí, señor.
2: Martes 15 a las 11. Sí. Este tiene buena pinta porque es tributo a Extremoduro. Y si fuera mi vida una escalera, Extremoduro. El tributo a Extremoduro el martes 15 a las 11 en la Plaza Santo Domingo, totalmente gratis. El miércoles 16. A ver, tenemos el Guadarrock, que tenemos a Coma, y viene el Drogas. El Drogas es, por cierto, de tu tierra. ¿Sabes que
0: es de Pamplona?
2: Claro, sí, el Drogas. No sabía que era de Pamplona. Sí. Se llama Quique. Un abrazo, Quique, tío. Cuando era pequeño, tenía un póster de droga en mi hermano y a mí me daba miedo, tronco.
0: Bueno, siguiente concierto.
2: Miércoles
0: 16. Nos echan a todos al final.
2: Miércoles 16 a las 19, a las 23 viene Cristina Ramos y un espectáculo universal de ópera rock. La ópera rock a mí me pone los pelos de punta, es algo muy bonito.
0: Con todos los que tiene.
2: Ya ves que estoy por ir a Extremoduro, todavía no tengo cualquier lado. Jueves 17, Dios, qué presión.
0: Vamos, corriendo.
2: Viene Guille Toledano y Leire Martínez. Es en Fuente de la Niña, es el parque este que está aquí al ladito y demás. Es a las 9, este es con entrada. Guille Toledano y Leire Martínez. Jueves 17, la banda Sabinera. La banda Sabinera hace ahora 39 años. 39 años y una semana del mejor concierto de mi vida de Joaquín Sabina. Yo tenía 17 años y le dije a mi mujer: nos metemos en un piso, que es más importante que casarse. Uh-huh. Y ese día empezamos a pagar un piso mi novia y yo. Muchísimas gracias, Joaquín Sabina, me gustaría que volvieses otra vez. Pero bueno, posiblemente vayamos a este concierto, ya me cayó. Jueves 18, Hombres G. No sé yo, tío. Desinvitaste el día que yo no vine al programa, ya que ves, yo dije, me va a echar este hombre, pero bueno. El jueves 18, hombres G, este es con entrada, este hay que pagarlo. Y el sábado 19, Malú, también con entrada en la Fuente de la Niña. Total, que no sé si voy a venir al de Extremoduro, no sé si voy a ir a la banda Saminera, al de Nacha Pop, al de Hombres G no voy a ir, pero bueno, todavía no sé a cuál de los conciertos iremos.
0: Bueno, Pez,
2: ¿qué hago?
0: Pues que nos vemos en Guadalajara. ¿Te queda alguno o ya?
2: Pero no, ya lo tenemos.
0: Ya está todo bendecido. Yo voy a ir a todos, hombre.
2: Tío, vente al Extremoduro, te presento a mi tío.
0: El que haga... ¿La has visto en redes sociales?
2: No. Viene mi hijo.
0: ¿A tu hijo sí te conozco?
2: Viene mi hijo al de la esta, que viene cojo.
0: No os perdáis las fiestas de Guadalajara. Estamos en plena fiesta. ¡Viva Guadalajara! ¡Viva
2: Guadalajara! ¡Vámonos de fiesta!
0: Seguimos.
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0: Hablamos ahora de deporte, en este especial fiestas en Guadalajara y especialmente de fútbol. Como uno de los grandes referentes deportivos de la ciudad, nos acompaña Carlos Ávila, presidente del Club Deportivo Guadalajara, el conjunto morado que vuelve a afrontar una temporada cargada de ilusión y retos. Carlos, bienvenido.
5: Muchas gracias a vosotros.
0: Bueno, el Club Deportivo Guadalajara...

0: ¿En qué objetivos deportivos arranca este año el Deportivo Guadalajara?
1: Bueno, realmente nuestro objetivo siempre no puede ser otro que el de hacer sentirse orgulloso a toda la ciudad de Guadalajara, de todos los aficionados. Eso, evidentemente, en el plano deportivo tiene que ser siempre estar mirando el ascenso. El año pasado, como bien has dicho, perdimos la categoría. No fue un año fácil para la entidad, fue un año muy complicado en todos los sentidos. Y bueno, la verdad es que este verano hemos tenido un cambio de propiedad, tenemos aire nuevo, tenemos muchas cosas que están cambiando en el club y que se están mejorando en el club, y nuestro objetivo, claro, no puede ser otro que, por un lado, intentar conseguir ese ascenso y recuperar la categoría a Primera Federación, y por otro lado, como bien has dicho, es un club fundado en 1947, el 4 de enero cumplimos 80 años, y bueno, también yo creo que junto con toda la ciudad poder celebrar el ser una institución ya no solo reconocida a nivel deportivo, que evidentemente es la más importante, pero es una institución que a nivel local y provincial pues es muy reconocida, muy querida, y el seguir aumentando esa masa social, esa familia morada.
0: Oye, ¿y cómo viven los chavales, los futbolistas, las fiestas? ¿Les dais vacaciones? ¿Se van de fiesta? ¿Les prohibís correr los encierros? ¿Esto cómo funciona? A ver, cuéntame.
1: Han tenido suerte. La verdad es que normalmente no tienen fiesta porque coincide que jugamos ese fin de semana. Este año han tenido suerte, pues el partido contra el filial del Real Madrid, que era el sábado de fiestas, nos lo van a aplazar.
0: Bueno, vaya suerte, madre mía, sí señor.
1: Así que aunque tienen que entrenar durante la semana, pero yo creo que el fin de semana lo van a tener libre.
0: Creo recordar que el año pasado jugasteis con el Barça, ¿no? En Copa del Rey. ¿Y cómo fue la experiencia?
1: Bueno, pues como experiencia espectacular, creo que es una experiencia para toda la ciudad, que se volcó muchísimo con el fútbol y, bueno, nunca he visto el Pedro Escartín de esa manera, que te visite un club como el Fútbol Club Barcelona con todos sus titulares y vivir eso en Guadalajara, pues creo que es muy bonito, y creo que también que nos tiene que dar ese impulso para poder tener el fútbol profesional en Guadalajara y el poder vivir esa fiesta del fútbol cada fin de semana. Así que por eso trabajamos y estoy seguro que llegará.
0: Seguro que también trabajáis muchísimo la cantera, ¿no?
1: Sí, es algo
0: que... Es un pilar fundamental, ¿no? En cualquier club de cualquier ciudad es la base, es muy importante, ¿no?
1: No es ni siquiera una pata de la mesa, creo que es el suelo donde se apoya la mesa. Entonces creo que es algo en lo que además este año especialmente estamos poniendo más interés en empezar a crear esa base muy sólida, en que los chicos de Guadalajara sepan que tenemos buenos formadores, que están ahí para ellos, que trabajemos para ellos y que realmente lo que queremos es que en un futuro puedan llegar muchos jugadores de Guadalajara al primer equipo y que nos sintamos tan orgullosos como hoy lo hacemos de nuestro capitán, que es un chaval que entró a la cantera con 9 años y que hoy sigue, después de 9 temporadas seguidas en el club, sigue con el brazalete de capitán, y yo creo que es un ídolo, ya no solo para la afición, sino para toda la ciudad de Guadalajara.
0: ¿Cómo se llama? Nombre y apellidos, hombre, para dar un aplauso aquí.
1: Javier Ablanque Albarrán.
0: Javi, esto va por ti, chaval, sí señor, crack. Claro, porque es lo que estábamos hablando, cuando bajas de categoría, muchos jugadores se te van, claro. Entonces tienes que confeccionar el equipo prácticamente, no te voy a decir de cero, pero claro, los que se quedan hay que aplaudirles, sin duda.
1: Prácticamente de cero, además, una temporada muy difícil la pasada, bueno, pues prácticamente con todos los problemas que tuvimos de impagos y demás, pues quitando el capitán y, bueno, y el segundo capitán también, Miki, quitando ellos dos, pues ahí le ha tocado al director deportivo, que gracias a Dios tenemos el mejor director deportivo de la categoría, el rehacer una plantilla que no existía y el poder hacerla tan competitiva para poder luchar en una categoría tan difícil como es esta.
0: El Pedro Escartín, sin duda, es uno de vuestros apoyos importantes. La afición de Guadalajara os sigue, se siente muchísimo el club dentro de la ciudad.
1: Yo creo que se siente mucho más que incluso la gente que baja al Pedro Escartín, que es muchísima en cada partido. Pero es verdad lo que te decía, es una institución muy importante dentro de la ciudad y muy querida dentro de la ciudad y bueno, nosotros súper agradecidos. Además te habla alguien nacido aquí, que adora a la ciudad de Guadalajara y que desde luego hoy trabajo por el Club Deportivo Guadalajara, pero mi único afán y mi único fin es que de verdad se pueda integrar tanto el club en la ciudad como la ciudad con el club y cada vez seamos

0: seamos más los que hacemos este club grande.
1: Y como presidente, Carlos, ¿qué sueño te queda por cumplir al frente del Deportivo Guadalajara?
0: Yo creo que mi sueño es que el Pedro Escartín se quede pequeño. No es ni siquiera el ascender a una categoría más, no, es saber que todo lo que estamos sembrando durante tantos años va a dar sus frutos, y estoy seguro de que va a ser así, y que llegue un momento en que los 6.200 asientos del Pedro Escartín sean pocos para la cantidad de abonados que va a tener el club. Creo que es un sueño, pero es un sueño que sé que se va a cumplir.
1: Ah, por ello. Bueno, y para terminar, Carlos, ¿qué mensaje lanzarías a los vecinos de Guadalajara para que esta temporada se acerquen al Pedro Escartín, o fuera de Guadalajara, de toda España, y apoyen al equipo?
0: Bueno, realmente me gustaría hacer los dos mensajes. Uno a la afición de Guadalajara o al habitante de esta ciudad, que sepa dónde estamos, qué somos, cómo trabajamos, qué es lo que queremos, para que vengan a acompañarnos en un proyecto que es apasionante, pero es divertido, que al final el ir a animar al equipo de tu ciudad es muy importante, y todo el mundo es del Madrid, del Barça, ya lo hablábamos, pero ser del Club Deportivo Guadalajara es más bonito. Entonces, por un lado, que vengan a apoyarnos, y por otro lado, lanzar el mensaje también al resto de ciudades que compartimos grupo con ellas, Cuenca, Puerto Llano, Soria, Valladolid, Segovia. Oye, Guadalajara es una ciudad preciosa, pero es una ciudad que te acoge siempre muy bien, que siempre estamos con los brazos abiertos, perdóname.
1: No, para terminar, venga, dinos qué es lo que más te gusta a ti de las fiestas de Guadalajara, que estamos en este especial de fiestas de Guadalajara. ¡Viva Guadalajara! ¡Viva!
0: Bueno, te he dicho antes, alguien que ha nacido aquí, que las ha vivido durante tantísimos años y las sigo viviendo, me gusta todo de las fiestas, pero coincido ahí mucho con Víctor, con el concejal, en que las peñas uh-huh. es la vida de nuestras ferias y fiestas, que sin ellos todo esto no tendría sentido, y de hecho en el partido de este domingo vendrán todos a animar al Depor.
1: Qué bueno.
0: Y bueno, yo creo que ellos son el motor, lo que más me gusta sin dudarlo, y que otro año más pues estaré a su lado viviéndolo.
1: Pues Carlos Ávila, presidente del Club Deportivo Guadalajara, muchísimas gracias, y este año ascender, venga, por ellos. Ojalá. Un fuerte aplauso. Si ascendéis, esto queda grabado. Si ascendéis, os venís al estudio central de Radio Marca, la Avenida Juan Luis, que es una auténtica pasada. Estáis invitados ahora mismo para año este año que viene, que vais a ascender.
0: Grabado, ¿vale? Queda, y grabado en mayo estaremos ahí.
1: Hecho. Muchas gracias, muchísimas gracias.
0: Gracias.
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1: Los encierros son uno de los momentos más esperados de las ferias y fiestas de Guadalajara. Hoy queremos conocer cómo se viven desde dentro con alguien que los conoce muy bien, César García, corredor de encierros y recortador de Guadalajara. César, bienvenido, buenos días.
3: Hola, buenos días, ¿qué tal? ¿Cómo estamos?
1: Bueno, César, para quien nunca haya visitado un encierro en Guadalajara, ¿cómo es el recorrido y en qué zona sueles correr tú?
3: Bueno, pues con el recorrido, como sabéis, el año pasado hubo un cambio importante y se llevó por el centro de Guadalajara, por la calle Mayor, pasando desde el ayuntamiento y ya subiendo por toda la calle Mayor, y yo creo que de un recorrido espectacular. Hubo un par de problemas el año pasado, ¿no?, con el encierro los dos primeros días, pero luego ya se vio que cuando los toros vienen en condiciones el tercer y el cuarto día disfrutamos todos.
1: Bueno, ¿y cuándo suele durar un encierro? ¿Desde que sale la reses hasta que termina? ¿Y cómo se vive ese tiempo cuando estás dentro?
3: El encierro, pues no sé, el de Guadalajara debe andar como los dos minutos. Como visteis el año pasado, que tardó 45 uno de ellos. Pero en condiciones normales, pues en dos minutos es el recorrido y cada corredor, pues normalmente, pues correrá 50 o 100 metros, dependiendo del tramo que corra. Y si ya corre el último tramo de Gala Plaza, que ya los toros van más templados, pues es que sí, a lo mejor se hace casi media calle. A lo mejor se hace 200 metros. No mucho más. Normalmente, pues el toro lleva una velocidad más alta que cualquier corredor.
1: ¿Tú qué corres en Pamplona, que lo conozco yo muy bien, hay tanta gente como en Pamplona, o se corre más cómodo? ¿O hay
3: hacer huecos? Ojalá.
1: No, o sea que
3: el hecho de correr en Pamplona con tanta gente es lo que te permite también correr esas distancias y correr cerca del toro. Aquí lógicamente no va tanta gente. Yo creo que este año, con el cambio de recorrido, vino mucha gente y le encantó a todo el mundo, a todos los que son de fuera. Y yo creo que el efecto de llamada va a hacer que va a haber muchísima más gente este año. Y lo que es el último tramo, desde el Castilla hacia la Plaza de Toros, en esa calle ya se ve como ya llegan también los toros un poco más templados. Ahí ya sí que hay más gente, hay masificación y se ven carreras muy bonitas. Sí, yo me meto atrás. Yo me gusta, probé el año pasado el tramo desde la calle hacia arriba, justamente el tramo de la calle Mayor que no tiene ninguna valla. Me parece que tiene un encanto ese tramo, pero es maravilloso.
1: Bueno, cuando llega la mañana del encierro, ¿tienes algún ritual o alguna forma especial de prepararte antes de salir?
3: Bueno, pues más o menos sí, porque al final, bueno, yo vivo en Guadalajara, pues es cuestión de acercarte si es con el coche porque vives al lado o incluso andando, y lo más importante pues intentar calentar un poco, ¿no? Entrenar y calentar, porque ya con 20 años a lo mejor no lo hacías, pero ahora si no calientas te rompes.
1: Oye, ¿qué consejos?
3: Y, bueno, lo que haces es calentar cerca de alguna de las calles y luego ya pues 10 minutos antes pues ya te metes con el resto de corredores pues a charlar de encierro, de cómo son, de cómo vienen y demás.
1: ¿Llevar muchos años corriendo?
3: Pues este año he hecho 50, wow. Pues desde los 16, pues fíjate, 35 años.
1: Y eres recortador también, ¿no? ¿Y eres recortador?
3: Sí, bueno, antes era recortador y me dedicaba a hacer concursos por toda España, pero ya en los concursos ya los dejé hace tiempo, hace 4 o 5 años, ya no me acuerdo.
1: Bueno, pues
3: sigo disfrutando, digo, ahora mismo estoy en un encierro, por ejemplo, un encierro por el campo aquí en Orche.
1: Qué bueno.
3: Y disfrutando del toro y del campo.
1: Oye, el miércoles 16 empiezan a las 8 de la mañana el primer encierro con las reses. De hecho el miércoles hay un concurso nacional de recortadores, que tiene una pinta increíble, el jueves 17.
3: Como novedad este año justamente es eso, hasta ahora siempre han sido 4 encierros, que son los 4 toros de la feria, y no se aprovechaba esos recortes que siempre se hacen el miércoles por la noche, y de la federación también de Guadalajara siempre les intentamos ayudar con nuevas ideas y con sugerencias, y ya se lo habíamos comentado tiempo y diciendo, joder, ¿por qué no utilizáis los toros de los recortes para concurso? Y este año que cambiaron el pliego lo podían pedir.
1: Sí.
3: Y pues disfrutaremos de 5 encierros.
1: Vale, y siente más. Jueves 17 a las 8, 6 toros de Núñez del Cubillo. El viernes 18, 6 toros de José Vázquez. El sábado 19 de septiembre.
3: Esos de José Vázquez son los que separaron el año pasado 45 minutos.
1: Bueno,
3: que este año vengan un poquito más fuertes.
1: Sí, sí, sí, hay que enseñarles un poco, ¿no? El sábado 19 de septiembre, pues toros de Román Sorrando, y el domingo 20 de octubre, el quinto y último encierro con toros, nada más ni nada menos que Juan Pedro Domecq. ¿Te gusta alguno en especial?
3: Bueno, a verlo Juan Pedro como vienen.
1: Sí.
3: Y los Núñez del Cubillo, evidentemente, pues una ganadería de prestigio y con categoría. Normalmente, además, esos toros suelen venir entrenados. Pero sabes que ahora las ganaderías tienen correderos y pues entrenan a los toros y los mueven durante las fincas para que no se caigan luego cuando lo meten a caballo y demás. Y cuando vienen entrenados se nota, porque son los que no se paran, llevan velocidad y pues da garantías de que va a ser un recorrido bonito.
1: Oye, ¿el miércoles vas a estar? El miércoles 16 vas a estar.
3: Estaremos todos los días.
1: Bueno, pues
3: respeta las piedras, las piernas y las lesiones. Estaremos ahí corriendo.
1: Ahí vamos a estar también los chicos de Tu Plan, así que el miércoles 16 aquí nos vemos en Guadalajara, y nada, disfrutar muchísimo de las fiestas. César García, corredor y recortador de Guadalajara. Muchísimas gracias.
3: muchas gracias a vosotros y que disfrutemos todos de un esencial muy bonito este año.
1: Hasta luego, adiós, adiós.
3: Un abrazo.
1: Bueno, pues tenemos una sorpresa de última hora porque está por aquí Eliseo Garcés. Eliseo, ¿qué tal? ¿Cómo estás? Buenos días.
4: Muy buenos días, Alberto. Bienvenido a esta tierra que te acoge y te añora. Un placer tenerte por Guadalajara.
1: Muchísimas gracias. Bueno, pues estuviste en el estudio. Cuéntanos, ¿cómo va ese campeonato de golf? ¿Qué tenéis el 7 de octubre? Cuéntame.
4: Pues muy bien, muy bien. Hemos preparado, como sabes, una liga senior de golf, un proyecto innovador de la Concejalía de Turismo de Guadalajara y el Ayuntamiento, pues para promover a través del deporte el turismo, la gastronomía y la cultura de nuestra tierra.
1: ¿Qué ya habéis celebrado?
4: Hemos celebrado 6 pruebas, han participado casi 400 jugadores, nos queda una prueba más y la gran final en noviembre. Creo que ha sido un éxito porque hemos tenido mucha visualización en redes sociales, gracias también por vuestro apoyo que nos dio un impulso importante. Y bueno, y estamos muy contentos con el proyecto.
1: Bueno, Carlos, ¿nos vemos en el golfo o golfeando? ¿Qué hacemos las dos cosas, no?
4: Pues hombre, las dos cosas, ya con mucha prudencia, tanto lo uno como lo otro.
1: Bueno, muchas gracias, buen día, hasta luego.
4: Gracias a ti, adiós, y a tu equipo, un abrazo fuerte.
1: Hasta luego, adiós. Bueno, chicos, que nos vamos. Carmelo, ¿qué vas a hacer hoy?
5: Oye, con los planazos que nos habéis presentado encima de la mesa, a ese vermú torero y a disfrutar de las tapas de aquí de Guadalajara, que son magníficas.
1: ¡Qué salvaje!
6: Que no te vas a creer, pero voy a comer en el Biosfera y me quedo al concierto de hoy. Me quedo.
1: Ay, bueno, Víctor, que muchísimas gracias, Víctor Morejón.
7: Gracias siempre a ustedes y yo voy a seguir las huellas de estos dos que me han antecedido, porque me los encontraré por ahí por el camino, pero claro, primero hay que ir al pregón para ya consagrar las fiestas y después a encontrar a estos por ahí de tapas.
1: Eso es, y el próximo miércoles que estaré grabando ahí el encierro con Víctor, el primer encierro de Guadalajara. Esto ha sido todo en tu plan especial, fiesta de Guadalajara. Muchas gracias, chicos, también a Carlos y a Miguel, a la técnica. Muchas gracias, adiós, adiós, adiós.

0: amigos, muy buenos días. Bienvenidos a todos los cazadores, pescadores, tiradores y amantes de la naturaleza. O buenas tardes o buenas noches. Bienvenidos a esta radio del deporte, la radio que hace afición. Una semana más estamos con todos vosotros en este penúltimo programa del verano. Todo se acaba y el verano pues está a punto de hacerlo, aunque hemos pasado calor a barullo, incluida esta semana, que aunque refrescó ahí el miércoles, pues la verdad es que ha sido muy caluroso y otra vez estamos con el calor, cosas del verano. No vamos al lío, una semana más queremos dedicar nuestro programa a cazadores, pescadores, tiradores y amantes de la naturaleza. Y por supuesto a quienes nos ayudan a realizar la Tenazón, empezando como hacemos todas las semanas por la voz más dulce de Radio Marca, por Dulce María Rojo San José, a la que ya le damos los buenos días. Dulce, buenos días.
1: Buenos días.
0: ¿Qué tal en Simancas y en Valladolid con estas fiestas patronales?
1: Pues como siempre que se está de fiesta, ya sabes. Las de Simancas bien, aunque el martes, el día de la Virgen, nos llovió un poquito por la noche, pero bien. Y las de Valladolid, espero acabarlas y probarlas debidamente este fin de semana, que todavía las tenemos en marcha.
0: Todavía están en marcha, el domingo. Sí, sí. Antiguamente lo llamaban el Domingo de los Pardillos.
1: Porque en Simancas ya se han acabado.
0: ¿Por qué le llamaban el Domingo de los Pardillos, sabes?
1: Sí, porque venían todos de los pueblos. Íbamos todos de los pueblos, íbamos, que yo también he ido muchos domingos.
0: En el coche línea, ahora como ya tenemos todos coches, pero sí, sí, el domingo.
1: Vamos a la feria.
0: Se le llamaba así en Valladolid. Bueno, pues dicho esto, les saludamos a quienes nos ayudan a realizar a Tenazón. Y por supuesto los controles técnicos a Raquel Valero y a Chus Rodríguez y a Jesús Pérez Baraja en la producción. Sabéis que nos habla Leonardo de la Fuente Prieto. Leonardo, Leo, que estoy muy contento yo y luego os diré por qué. Hoy en primer lugar nos vamos con el sumario. En primer lugar nos iremos hasta Córdoba para hablar con el presidente del Instituto Provincial de Desarrollo Económico de la Diputación de Córdoba, el IPRODECO, Félix Romero. La próxima semana se celebra en la ciudad de Los Califas la 26ª edición de la Feria Internacional de la Caza, la Pesca, el Medio Ambiente y el Turismo Activo, Intercaza, una feria señera entre todas las que se celebran en España, y preguntaremos a Félix Romero por el programa que tienen preparado para esta edición. Posteriormente hablaremos con Guillermo Blanco Gómez, vicepresidente segundo del Parlamento de Cantabria, exconsejero de Agricultura, Ganadería, Pesca, Alimentación y Medio Ambiente y portavoz del Partido Regionalista de Cantabria, y además cazador, muy cazador. A raíz de los insultos que se están virtiendo en redes sociales, cada vez con más saña contra la caza y los cazadores, Guillermo Blanco va a hacer una proposición no de ley, a ver si es posible que estas acciones hechas por cobardes y miserables que atacan a quienes desde la más absoluta legalidad practicamos el deporte de la caza, para que no queden impunes estos ataques. A ver si es suerte y Guillermo Blanco lo consigue. Y en la sección de pesca hablaremos con José Luis Bruna y Brotons, el presidente de la Federación Española de Pesca y Casting y uno de los miembros de la Junta Directiva y fundador de la Asociación del Deporte Español. Melilla va a celebrar entre el 27 de septiembre al 18 de octubre los Juegos del Agua, un evento en el que participan distintas federaciones relacionadas con el agua y, por supuesto, la Federación Española de Pesca ahí va a estar. Conoceremos qué son estos Juegos del Agua por boca del máximo responsable de la Federación Española de Pesca y Casting. Este es nuestro menú para el programa 714, que yo espero que sea de vuestro agrado. Y dicho esto, pues nos vamos ya con el santoral de este sábado 12 de septiembre. El calendario nos recuerda que este sábado se celebran los santos de Gui, Leoncio, Sara, Silvino, Teódulo, Tobías, Valeriano, y que no se me olvide, el dulce nombre de María. Así que felicidades a todas las Marías y por supuestísimo a todas las dulces, en especial a Dulce Rojo. Felicidades, Dulce.
1: Muchas gracias. Es que yo llevo todo el nombre entero.
0: Te los has quedado todos. Pues nos vamos con las noticias. Bueno, ahí suena la sintonía favorita de nuestra audiencia, ¿eh? La de las noticias de Dulce María Rojo San José. Arrancamos en Castellón de la Plana, donde según las informaciones publicadas, un ocupa disparó contra dos cazadores en un coto de Castellón y claro, pues, acabó detenido.
1: Dos cazadores vivieron el pasado sábado una situación que pudo terminar en tragedia mientras practicaban la actividad cinegética en un coto de Torreblanca, Castellón. Un hombre que se encontraba en una vivienda abandonada próxima al terreno habría efectuado varios disparos contra ellos, aunque ninguno resultó herido. Los afectados, miembros de la sociedad de caza El Lince de Torreblanca, alertaron inmediatamente al teléfono de emergencia 112. Tras recibir el aviso, agentes de la Guardia Civil se desplazaron hasta la zona y procedieron a detener al presunto autor de los disparos, según la información difundida por medios provinciales. La Federación de Caza de la Comunidad Valenciana ha querido aclarar que no se produjo una discusión ni un enfrentamiento entre los cazadores. Según su versión, se trató de una agresión contra dos personas que estaban desarrollando una actividad legal dentro del acotado. Fuentes municipales citadas por la cadena SER y publicadas en la web de Jara y Sedal sostienen que el detenido ocupaba ilegalmente el inmueble desde el presuntamente se realizaron los disparos. La Federación Valenciana de Caza puso sus servicios jurídicos a disposición del club para acompañar y defender a los afectados ante las actuaciones legales que puedan derivarse del caso.
0: Bueno, pues finalizamos una propuesta culinaria y quesera, que nadie debería perderse, como la tercera edición de Fromago Cheese Experience, que se celebrará en Zamora la próxima semana.
1: Zamora se convertirá del 17 al 20 de septiembre de 2026 en la capital europea del queso con la celebración de la tercera edición de Fromago Cheese Experience, un evento turístico y alimentario de acceso gratuito que transforma el caso histórico de la ciudad a lo largo de un recorrido de 3 kilómetros en la gran capital europea del queso. Esta feria internacional se consolida como el mayor acontecimiento quesero del sur de Europa y ofrece una inmensa variedad de productos y actividades. La muestra Fromago reunirá más de 1.200 quesos de todo el mundo y cuenta con más de 300 productores en más de 500 carpas a lo largo de la Zamora más visitada y turística. Incluye galerías temáticas con catas guiadas, macrozonas gastronómicas y tabernas a lo largo del recorrido. El programa de la web de Fromago ofrece más de 200 propuestas que todo aquel que le guste el queso y cazadores y pescadores somos grandes consumidores de este producto, no se lo pueden perder. Pues a Zamora iremos entre el 17 al 20 de septiembre, si Dios quiere.
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0: Torres Córdoba. Félix Romero es el presidente del Instituto Provincial de Desarrollo Económico de la Diputación de Córdoba, del IPRODECO, la ciudad andaluza que un año más afronta esta nueva edición, la número 27 de la Feria Internacional de la Caza, la Pesca y Medio Ambiente y Turismo y Ocio Activo. Una feria veterana y reconocida por toda España, donde la Diputación de Córdoba y IPRODECO vuelven a ser los pilares fundamentales sobre los que se sustenta esta muestra que está llamando a la puerta, pues se celebrará entre los días 18 al 20 de septiembre. Félix Romero, muy buenos días, bienvenido un año más a Tenazón de Radio Marca.
1: Muy buenos días, qué alegría escucharte.
0: Oye, es exactamente recíproco, igualmente, Félix. Ya tenemos ahí una nueva edición de Intercaza. ¿Cómo van esos últimos preparativos? ¿Está todo atado y bien atado?
1: La recta final. Tenemos muchísima ilusión en esta nueva edición, en la número 27, ¿no? Porque creo que Intercaza no solamente es una feria que ya tiene un nombre a nivel nacional, sino que se está consolidando y está cogiendo auge y empuje con el paso de los años. Nosotros desde la Diputación de Córdoba al menos lo estamos intentando, ¿no? Apostando de una manera clara y evidente por este punto de encuentro de caza, de pesca, de turismo y de ocio activo. Estamos, como digo, muy ilusionados con recuperar el mes de septiembre, que es una fecha que está mucho más vinculada a la temporada y que también el propio sector no había trasladado así.
0: Bueno, Intercaza vuelve a ese centro de exposiciones, ferias y congresos de Córdoba, junto al Parque de Joyero. ¿Cuántos expositores vais a tener esta ocasión?
1: Tenemos aproximadamente en torno a unos 70 expositores, pero vamos, independientemente del número, yo creo que van a ser expositores de mucha calidad. Queremos que las personas que nos visiten, que los aficionados salgan muy contentos y que tengan motivos para volver también en futura ediciones, así ese punto de encuentro de empresas, de entidades, profesionales, insisto, en torno a unos 70, que se van a dar cita en ese lugar maravilloso que es el Centro de Exposiciones, Feria y Convenciones en el Parque Joyero de la ciudad de Córdoba.
0: Pero además Intercaza no solo se celebra en Córdoba ciudad, es una feria viajera que ya ha tenido varias actividades por la provincia, ¿no?
1: Bueno, para mí es una cosa importantísima. Intercaza lleva el nombre de Córdoba, pero Intercaza no termina en Córdoba, está presente en cada uno de los pueblos en el territorio, conectando embalses, ríos, paisajes, espacios naturales, y así lo llevamos haciendo desde el mes de agosto, con esta Intercaza viajera que ha ido recorriendo pueblos, dando a conocer la nueva edición y también dando a conocer el territorio, los pueblos, los paisajes por los que hemos ido pasando.
0: La Diputación de Córdoba y Prodeco seguís siendo los principales apoyos sobre los que se asienta Intercaza, el colectivo cazador, pescador y amante de la naturaleza. Yo creo que se lo merecen ciertamente.
1: Es que estamos hablando de empleo. En Córdoba se está hablando de, cuando hablamos de Intercaza y hablamos del sector cinegético, hablamos de actividad económica, hablamos de empleo, que es una manera de vivir, de ganarse la vida. Estamos hablando de pueblos vivos, hay muchos pueblos en la provincia de Córdoba que dependen en una parte importante del sector cinegético. Estamos hablando de turismo, de comercio, de hostelería también, de gastronomía, pero sobre todo en algo que hay que hablar mucho. Estamos hablando de gestión del territorio. ¿Quién cuida el territorio? ¿Quién se encarga de ello? Y todo eso es Intercaza. Por eso desde la Diputación de Córdoba lo tenemos muy claro, ¿no? Porque el cazador son personas también que hacen un trabajo muy importante en la conservación del medio ambiente, y tenemos la obligación desde la Diputación de mantener a los cordobeses, como dice el otro, cerca, y también a nuestros pueblos vivos y dinamizados.
0: Un año más, quien no vaya a Intercaza se va a perder una feria con un servicio completo, porque seguir manteniendo el parking y la entrada gratuita, el servicio especial de autobuses para que no pueda faltar a la cita en ese centro de exposiciones, o sea que cortita y al pie, como decía Di Stéfano, ¿no?
1: Así es, tenemos una lanzadera gratuita desde la propia ciudad de Córdoba, que saldrá cada hora en punto, desde la puerta de la Diputación, te lleva a Intercaza. Y luego, desde Intercaza, te vuelve otra vez, te lleva de manera gratuita, insisto, hasta la propia puerta de la Diputación. Si uno va en coche o va en vehículo, hay 600 plazas de aparcamiento allí en un parking totalmente gratuito. La entrada también a la feria es gratuita. Y lo que pretendemos es que sea una feria, que sea una Intercaza abierta, porque también Intercaza pretende ser esa puerta para esas personas que nunca han estado en una feria cinegética. Y tenemos la obligación, y así lo diseñamos, para que el aparcamiento, la accesibilidad, la cercanía y el transporte nunca sea un problema para ellos.
0: La Feria Intercaza, Félix, se inaugura el próximo jueves, día 17. ¿Quién va a tener el honor de cortar la cinta inaugural? ¿Y qué horario se permanece abierta la feria? No sé, ¿habrá alguna novedad con respecto a años anteriores?
1: Bueno, fundamentalmente la feria el viernes y el sábado se abrirá eso de la 11 de la mañana y terminará estará hasta las 9 de la noche. Y el último día, el domingo, se abrirá un poquito antes, a las 10 de la mañana, y terminará en la sobremesa, terminará a las 3 de la tarde. Y bueno, pues una de las personas que va a inaugurar la feria, que va a ser ese corte de cinta, por el que me preguntaba, ser el presidente de la Diputación, don Salvador Fuentes Lopera.
0: Hombre, mi amigo Salvador Fuentes, hace que no le veo, le llamo por teléfono y debe de tener mucho lío porque no me lo coge, luego sí me responde algún WhatsApp. Salvador Fuentes, qué bien me atendió. Algunas de las veces que yo fui a Córdoba, que siempre me habéis atendido muy bien, pero una en especial la recuerdo con mucho cariño. La
1: es un trabajador incansable, el presidente.
0: Sí, no sé si seguirá con la Vespa. Tenía una Vespa, ¿no?
1: Tiene la Vespa roja todavía, sí, así es. La mantiene.
0: La Feria Intercaza, Félix, es una muestra con más calidad que cantidad. Nos lo ha dicho antes y yo creo que es así, hay más calidad que cantidad. Tampoco tiene que haber tanto si lo que hay es muy bueno, ¿no?
1: Bueno, yo creo que estamos en una feria que tiene 27 ediciones, es decir, yo creo que está muy muy consolidada. Yo creo que Intercaza no tiene que demostrar que existe, tiene que demostrar que cada año es mejor. Y esa es mi manera de verlo. Por lo tanto, la calidad es algo fundamental. Actividades de nivel, que el visitante encuentre contenido, que sea un encuentro de profesionales interesante. Y ese es el camino que tenemos que seguir, dotarla de mayor calidad y dotarla de mayor impacto y de mayor utilidad. Intercaza no tiene que demostrar que existe. Tiene que demostrar cada año que se supera y que es mejor.
0: Muy bien, recordamos que hablamos con Félix Romero, presidente del Instituto Provincial de Desarrollo Económico de la Diputación de Córdoba, el IPRODECO. Como presidente de IPRODECO, ¿qué le pide esta nueva edición de Intercaza, Félix?
1: Bueno, pues yo creo que algo fundamental, y de hecho IPRODECO es el Instituto Provincial de Desarrollo Económico, y estamos para generar economía y para generar oportunidades en nuestra provincia, en la provincia de Córdoba. Así que una de las cosas que le pido es que genere economía, que siga impulsando la economía de la ciudad y también de los pueblos de Córdoba. Me gustaría que el sector, que los aficionados, que los cazadores, se sientan también muy orgullosos y muy representados en lo que hacemos. Y algo que todos los años también intento con mi equipo insistir es que acerquemos el sector cinegético a las nuevas generaciones y a esas personas que no lo conocen. Yo creo que si conseguimos esas tres cosas, Intercaza en este año 2026 habrá cumplido su misión.
0: Yo no sé si eres cazador o pescador. Casi todos los años ha habido algún tipo de manifestación a las puertas de la feria de minúsculos grupos animalistas subvencionados que van a atacar al colectivo, que son cuatro y el del tambor. ¿Tenéis noticias sobre esta gente? ¿Está preparando alguna movida por ahí?
1: Bueno, yo en el día a día lo que intento es reunirme con los cazadores, con los pescadores, con las personas que me aportan y que me construyen y que se trabaja en positivo. Yo profundamente puedo decirte que respeto cualquier persona que piense de una manera distinta, ¿no? Porque vivimos en una sociedad plural y el hecho de manifestarse o de cualquier tipo de gesto que quiera hacer algo es una cosa totalmente respetable. Pero creo que con esa misma claridad que me expreso, yo también quiero pedir respeto para el cazador. No acepto, y es mi manera de verlo, que se criminalice a miles de personas que practican una actividad que es legal, que está regulada y que realiza, como he dicho antes, una labor fundamental de gestión y de conservación del territorio. Intercaza no va contra nadie. Intercaza pone para poner en valor un sector que además genera mucho empleo en Andalucía en general y en nuestra comunidad autónoma, en nuestra provincia, perdón, en Córdoba y en sus pueblos en particular.
0: Félix, un minutín nos queda. La colaboración de la Federación de Caza de Andalucía sigue siendo fundamental, como tiene que ser, digo yo.
1: Es un aliado, fundamental, sí. Las administraciones no podemos diseñar ferias de espalda a nadie, sino que tenemos que contar con el sector para intentar ser útiles, la escucha, la colaboración, la ayuda permanente creo que es fundamental. Y la Federación Andaluza de Caza aporta eso, aporta conocimiento, aporta la experiencia y aporta sobre todo ese contacto permanente con los cazadores y con las sociedades. Así que nuestra relación con ellos es de escucha, de colaboración y de trabajo conjunto.
0: Después de la feria, ¿qué hacemos? Porque Córdoba es un destino impresionante para visitar, todo no es feria. Dinos, al menos, aunque ya sé que me quedo corto, tres lugares para visitar una vez que se haya visto la feria, tres sitios para no perderse en Córdoba.
1: Bueno, pues me lo pones difícil. Si tuvieras que elegir tres lugares en Córdoba, no es fácil. Mira, hay algo que yo creo que es evidente, que sería el primer lugar, y es la mezquita catedral y todo el entorno de la Judería, el casco histórico de la ciudad de Córdoba, una maravilla, una ciudad muy amable, muy fácil de visitar y de disfrutar también. Y luego, con tu permiso, yo voy a mandar al visitante también a que conozca la provincia de Córdoba, no me voy a quedar solo en la ciudad. Creo que tenemos lugares espectaculares en Subbética, en Los Pedroches, con esa dehesa continuada más grande de Europa, o en el territorio del Montilla Moriles, con esa uva Pedro Ximénez que es tan mágica. Y en tercer lugar, voy a recomendar tal vez no un lugar, ¿no?, sino una obligación. Y es que se sienten en una mesa, en una taberna, y que conozcan Córdoba, pero a través de sus productos, a través de lo que hacemos muy bien, de la industria agroalimentaria, del jamón, del queso artesanal, del vino, de los aceites más premiados del mundo, y que lo conozcan en una taberna o en un lugar emblemático de la ciudad de Córdoba, ¿no? Y ahí lo estamos haciendo también con Sabor a Córdoba, con una marca promocional desde la Diputación Provincial de Córdoba, que viene, que une y que fusiona perfectamente con el sector cinegético a través también de la gastronomía. Tendremos un rincón gastronómico en esta nueva edición también.
0: Félix Romero, gracias por haber atendido a Cenazón, por haber colaborado con nosotros, que os salga la feria como pretendéis. Dale recuerdos a Salvador Fuertes, que ande con cuidado con la moto, que las motos... Yo también tengo moto y hay veces que pasamos sustos. Y dar un abrazo a mi amigo y gerente de Iprodeco, a Gonzalo Esparza. Así que este año, día 19, pues nos conceden a nuestro programa en Valladolid el premio al mejor programa de radio de España, de todos los que se dedican a la caza y a la pesca, y no podremos estar en esta edición de Intercaza. A ver si para la próxima edición nos vemos por ahí, amigo.
1: Enhorabuena por vuestro trabajo, también por el reconocimiento más que merecido. Devolveré los recuerdos que me encarga, y aprovecho para mandar un abrazo fuerte, fuerte a todos los oyentes. Muchísimas gracias.
0: Muchísimas gracias a ti, adiós.
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0: canción de Paquita, de la del barrio, se la dedicamos a todos los que se dedican a insultarnos. Vamos a hablar con Guillermo Blanco Gómez, el vicepresidente segundo del Parlamento de Cantabria, ex consejero de Agricultura, Ganadería, Pesca, Alimentación y Medio Ambiente y parlamentario y portavoz del Partido Regionalista de Cantabria en esta comunidad. Y además Guillermo es cazador, afición que nunca ha ocultado y por lo que además de su gestión ha sido siempre muy valorado por el gremio de cazadores nacionales. La semana pasada Guillermo Blanco, a raíz de un accidente sufrido por la cazadora Raquel Rodríguez, y tras la cantidad de insultos que ha recibido tanto ella como su prometido Jesús y como los aficionados a la caza en general, Guillermo salió a la palestra para anunciar que va a formular una proposición no de ley para este tipo de insultos en redes sociales tengan el castigo que se merecen. Nos vamos hasta Cantabria para hablar con nuestro amigo Guillermo, que yo creo que ya lo tenemos ahí. Guillermo, muy buenos días.
1: Muy buenos días. ¿Qué tal?
0: Pues mira, trabajandillo de bien pronto. Bienvenido a Tenazón de Radio Marca una vez más.
1: Bueno, siempre es un placer y de agradecer además que nos des voz en tu radio, que he oído además que te van a dar un premio por ser la más prestigiosa a nivel nacional en lo relacionado con la caza y la pesca, así que quiero en primer lugar felicitaros al equipo, Leo.
0: A ver, de gracias a gracias, yo te tengo que dar a ti las gracias por ese vídeo que has grabado donde has salido dando la cara y diciendo que vas a hacer una proposición no de ley para que todos estos insultos que llegan a cazadores en redes sociales no sigan adelante. ¿Esto cómo es, Guillermo?
1: Bueno, yo lo vengo manifestando en más de una ocasión, tú lo conoces. Yo soy político, como tú bien me has anunciado, pero soy además cazador y como muchos políticos que lo somos, creo que debemos en las instituciones que representamos, debemos defenderlo sin vergüenza, nuestra afición, nuestra pasión y la defensa. Y eso es lo que yo vengo manifestando en una y otra ocasión siempre que he llevado iniciativas parlamentarias al respecto de la caza, pidiendo al tiempo de que defendía alguna acción directa en favor de la caza, pues respeto por aquellos que no solo nos lo tienen, sino que nos desprecian y nos dejan con insultos. Lo he pedido y he pedido siempre a los demás partidos que se sumen a esa solicitud de respeto.
0: ¿Y cuál es el proceso para hacer esta propuesta que al final pues se pueda transformar en una ley? ¿Y esto se tarda mucho o cómo es esto? ¿Cuáles son los pasos que hay que seguir?
1: Bueno, inicialmente yo he registrado ya la proposición no de ley que se llevará a pleno en las próximas semanas. Iniciamos el periodo de sesiones esta misma semana que entra y espero, vamos, yo que estoy absolutamente seguro de que se va a aprobar la propuesta que, si me permites, sucintamente te digo. Es una propuesta que lleva tres puntos y es instar al Gobierno de España, en primer lugar, a impulsar la modificación del artículo 510 de la Ley Orgánica del Código Penal y ampliar la protección del artículo 510, para quienes nos escuchan hay que recordar que es quien protege por razones de raza, de religión, etcétera, a las personas del abuso y del empuje de otras personas, y lo que queremos es ampliar esa protección frente a las conductas de incitación al odio, discriminación a la violencia, de humillantes dirigidas a las personas que realizamos un ejercicio de actividades lícitas, como es la caza, incluyendo expresamente a quienes practicamos la actividad cinegética. Y en segundo lugar, modificar y delimitar claramente estas conductas cuando se produzcan o difundan a través de las redes sociales, diferenciando lo que es el legítimo derecho de la libertad de expresión, que es en lo que se basan normalmente los insultadores, en las que se pueden, por supuesto, discrepar o criticar o manifestarse en contra de la caza, de cualquier otra actividad legal. Y finalmente, trasladarlo no solo al Gobierno, sino también a las Cortes Generales, a través de la Mesa del Congreso, para, en su caso, se debata por parte de todos los grupos políticos y se aprueba esa modificación, y si es posible nos dejen defenderlo también en las Cortes Generales.
0: Yo creo, Guillermo, que esa propuesta que estamos deseando que salga adelante, no habría que apretar ni incidir mucho para que salga adelante, y además que se den prisa, porque, hombre, estamos en temporada de caza, va a haber desgraciadamente algún suceso luctuoso y van a volver a tirarse al cuello de la persona en cuestión, como han hecho recientemente la semana pasada con el caso de Raquel y Jesús. ¿Cuánto podría tardar esto en salir para adelante?
1: Bueno, salir de Cantabria, digo que el mismo día o al día siguiente de la aprobación, que esto será en las próximas semanas, sin pasar octubre, habrá llegado al Gobierno de la Nación y a las Cortes. Allí será donde los grupos a los que les vamos a pedir, los grupos parlamentarios que también tienen representación, los grupos parlamentarios de Cantabria que tienen representación en Madrid, aprieten a sus respectivos equipos. Y si me permites decir que con sorpresa en estas ocasiones, estos días he estado revisando cuáles han sido las iniciativas que pudiera haber habido en el Parlamento español e incluso en el europeo al respecto. Y ni una sola propuesta ha habido que marque la modificación del 510 y que haga referencia a la caza, sí para otras cosas, pero no para la caza. Por ponerte un ejemplo, la Unión Europea ha intentado modificar la incitación a la política al odio o la violencia, pero de cara a por raza, color, religión, ascendencia o origen nacional o étnico, pero no hablando, no incluye la profesión, no incluye las actividades lícitas que desarrolla una persona ni específicamente la condición de cazador. Y en el Parlamento, en las Cortes españolas tampoco. Y yo espero que con esta iniciativa se sumen los partidos que dicen y entiendo que defienden la caza, pero yo no sé por qué, y si me permites me extiendo un 20 segundos más para decir, no sé por qué, sí sé por qué los partidos políticos suelen hablar en bajito de la cazadora, de la caza, de defenderla en bajito, pues porque hay mucho detrimento también en torno a la caza, mucha gente que lo rechaza, y pues yo creo que tienen miedo a no equilibrar bien y modular su lenguaje y perder votos con ellos. Pero yo creo que lo justo, lo racional en estos momentos es defenderlo y no permitir que lo que le ha ocurrido en este caso a Raquel, a la difunta Raquel, a su familia, porque quien ahora lo siente no es la pobre Raquel, sino su familia, son sus allegados, sus amigos, entre los que tú y yo nos encontramos. Y como había ocurrido ya con el capitán, o también en otras ocasiones, la propia presidenta de la Federación Valenciana, he visto en estos días buscando, que también ha recibido estas quejas, o yo mismo, que voy a contarte la que yo recuerdo haber recibido, que fue mi hija, que hoy es toda una mujer, cuando era estudiante de bachiller, recibió un anónimo en el que su padre estaba colgado, permíteme el vocablo, de los huevos de una farola, diciendo fuera cazadores.
0: Eso por eso le hemos puesto la canción de Paquita del Barrio a toda esta gente que nos tira a matar, que se alegran de que una persona muera, y si es un torero, pues exactamente lo mismo. Así que ánimo y cuenta con nosotros lo que sea necesario para que esta proposición salga para adelante. Te podemos ayudar, cuenta con ello, porque es justo, y como dicen en la iglesia, es justo y necesario. No puede ser que se nos estén todos los días dando palos y palos y palos y alegrándose y, bueno, en fin. Recordamos que hablamos con Guillermo Blanco Gómez, vicepresidente segundo del Parlamento de Cantabria, exconsejero de Agricultura, Ganadería, Pesca, Alimentación y Medio Ambiente y parlamentario y portavoz del Partido Regionalista de Cantabria en esta comunidad, además de cazador. Como político ya sabemos cómo está funcionando, como cazador, ¿cómo te sientes cuando has leído alguno de estos comentarios, Guillermo?
1: Bueno, indignado. Ya digo que no es la primera vez que lo escucho y que lo denuncio en redes sociales o también o en el Parlamento. Esta vez quizá, por desgracia, por el hecho de lo sucedido con Raquel, ha tenido quizá más eco, pero yo ya llevo tiempo intentando ver cuál es la posibilidad de que el Código Penal a esta gente le ponga coto, le ponga el límite y no permitan que nos digan que se mueran o que se mueran nuestra familia o que, bueno, pues todos esos insultos que tú y yo sabemos que se ponen y que quedan impunes. Muchas veces desde perfiles falsos, desde anónimos, pero algunos sin miedo alguno también ponen su jeta y su nombre y se escudan en el derecho a la libertad de expresión. Nada tiene que ver la libertad de expresión con insultar gravemente y con desear y esas manifestaciones de odio y hostigamiento y discriminación. No solo los hechos en las redes sociales, sino también lo que les ocurre muchas veces a los cazadores que se encuentran el coche pinchado o pintado y que también recientemente hemos visto en alguna otra parte de la geografía nacional.
0: Pues Guillermo Blanco, gracias por esa iniciativa, por habernos atendido, por tu valentía y por seguir dando la cara por los cazadores, y a ver si esa propuesta es admitida cuanto antes, que desde luego lo estamos necesitando. Buenos días, amigo, y hasta muy pronto.
1: Muchísimas gracias, un abrazo.
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0: Bueno, vamos con Santiago Ballesteros, que hoy vamos a tener una comunicación un poquito complicada. Me parece que va en el AVE, a ver si es posible hablar con él, a ver si nos escucha bien. Santiago Ballesteros, muy buenos días.
3: Muy buenos días, Leo. Muy buenos días, amigos oyentes.
0: Sabemos que te vamos a oír poco bien, no sé si nos escuchas bien. Te llega una pregunta desde Benavente, en Zamora. Te preguntan sobre una sentencia de 9 meses de cárcel por desvío de fondos de un club de cazadores de la comarca de Benavente. La sentencia a los antiguos responsables de la entidad del Coto de Calzada de Cera, que sacaron cantidades de dinero de 7.000 euros, les piden 7.000 euros de indemnización, tras reconocer la necesidad del dinero, habiendo sido condenados a penas de cárcel, que posiblemente no cumplan. Francisco Garrote te dice que si han sacado dinero, que lo tendrán que devolver, y además les deberían de expulsar del Coto. ¿A ti qué te parece esta sentencia?
3: Pues que pleitos tenga y los gane, la maldición del gitano, como se llama esta sección. Bueno, pues efectivamente, ni son los primeros ni los últimos. Pero no es infrecuente que cuando alguien llega a una junta directiva, pues o bien se encuentra en una situación complicada desde el punto de vista contable y desde el punto de vista de la gestión del patrimonio que ha hecho la anterior junta directiva, o que incluso siente la tentación de mezclar el patrimonio propio con el ajeno. Bueno, eso es pecado mortal, no se puede hacer. No se puede hacer porque al final, pues aunque sea no sea una empresa, sea una asociación, no deja de ser una entidad con personalidad propia. Y claro, cuando uno dedica el dinero a lo que no es el fin social, pues puede incurrir en dos conductas, o bien una apropiación indebida, porque tiene un dinero que no es suyo y que tiene en depósito, o bien una administración desleal, o bien las dos al mismo tiempo en una situación que llamamos de concurso. ¿Esto qué quiere decir? Pues que duele la cabeza, como le ha pasado a estos señores a los que finalmente han condenado. Como es un delito contra el patrimonio, o puede ser un presunto delito contra el patrimonio, pues con cantidades generalmente exiguas, las sociedades de cazadores normalmente generan unos ingresos bastante modestos, por lo cual no hay grandes aprensiones de dinero, y estamos hablando a veces de simples irregularidades contables. Pero fíjate, aquí al final, seguramente en una sentencia de conformidad, han impuesto una pena de prisión de 9 meses de prisión, precisamente, que no van a cumplir porque es inferior a 2 años, porque va a quedar suspendida, porque seguramente no tienen antecedentes de ningún tipo, pero la pena de banquillo, el dolor que supone un procesamiento y lo mal que lo pasa a la gente, eso lo vemos día a día, lo que nos dedicamos, entre otras cosas, al derecho penal, pues eso no se lo quita a nadie. Entonces, yo el primer consejo que le doy a alguien que coge la rienda de una junta directiva, de una asociación de este tipo, es que el dinero ajeno no se toca y que la contabilidad, desde luego, llevarla bien es el punto fuerte, y que haciendo esas dos cosas bien, uno no tiene ningún problema. Ocurre también que nos encontramos con sociedades que son muy modestas y con presidentes que tienen pues poca cultura financiera o ninguna. Bueno, el que haya simples irregularidades contables, o no se lleve una contabilidad formal, tampoco supone la comisión de un delito. Muchas veces confundimos una cosa con otra, y mucho menos. Además, no hay que olvidar que en definitiva en materia penal rige el principio de intervención mínima, y que muchas de estas cosas pues tienen que terminar sobreseídas y archivadas.
0: Bueno, Santiago, pues para ir a 300 kilómetros por hora ha quedado una conversación magnífica, ha salido bien. Luego dice que va mal el AVE y esas cosas, Joan, muy bien.
3: Bueno, el que va bien es el que va en el AVE.
0: Efectivamente. Y ya la semana que viene otra. Así que muchas gracias por habernos atendido y buen fin de semana, amigo.
3: A ti siempre y enhorabuena por ese premio que os acaban de dar.
0: Muchas gracias, hombre. Parte de culpa tienes tú, mucha parte de culpa. Que a mí me lo dice la gente. ¿Qué abogado más bueno tenéis en el programa? ¿Cómo nos aclaran las cosas? Así que por eso dan premios y te nombran el mejor programa de radio de caza y pesca de España. Estamos más contentos que unas castañolas. Y tú tienes mucha culpa de eso. Santiago, pues gracias venga, por estar con nosotros.
3: Pues, enhorabuena otra vez.
0: Un saludo, adiós.
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0: Con dulce, con las noticias de pesca. Arrancamos con el resultado del Campeonato de España de Pesca de Mar Costa Damas, que ha tenido una ilustre campeona.
4: La pescadora valenciana y actual secretaria general de la Federación Internacional de Pesca en Mar, Celia Barreda Folch, se proclamó el pasado fin de semana en la Manga del Mar Menor, en Murcia, campeona nacional absoluta en el 22 Campeonato de España de la modalidad. La valenciana relegó a la segunda plaza a la andaluza María Cristina García Fernández, siendo tercera la pescadora también de Andalucía Sandra Oliva Pacheco. Estas tres pescadoras encabezaron en ese mismo orden la clasificación entre las pescadoras de alto nivel. En el apartado de selecciones, Andalucía fue la campeona de España con las mencionadas Sandra Oliva Pacheco y María Cristina García Fernández, y con sus compañeras Erika Benítez Rivera y María Remedios Alcázar Manceras. La segunda plaza la ocupó la Federación de Murcia, mientras que la tercera resultó la Federación Catalana de Pesca Deportiva y Casting. Enhorabuena a nuestras pescadoras.
0: Enhorabuena. Continuamos con el avance de nada menos que 4 campeonatos de España para nuestros deportistas.
4: Nada menos que 4 campeonatos de España y uno del mundo disputan nuestros deportistas de la caña en este fin de semana. La zona de pesca controlada del Fortaleny en Valencia acoge el 44 campeonato de España de pesca de agua dulce con flotador en la categoría junior y también en la categoría infantil, que en este caso llega a la edición 21. Asimismo, el pantano de Barasola en Huesca es el escenario donde se disputa el 24 Campeonato de España de Pesca de Black Bass desde orilla, mientras que el puerto de San Esteban de Pravia en Asturias acoge el 13º Campeonato de España de Pesca de Corcheo Mar Clubes. Entre tanto, los practicantes de la modalidad de Island Casting en las categorías Máster y Veterano disputan el Campeonato del Mundo de la modalidad en la República Checa. Así pues, suerte para todos los pescadores y que ganen los mejores.
0: Que ganen los mejores. Finalizamos con el avance de la segunda feria de la pesca y la quinta gala nacional de los premios Río de la Vida, que arrancará el próximo jueves en Arroyo de la Encomienda.
4: El próximo jueves, día 17, la localidad vallisoletana de Arroyo de la Encomienda inaugurará la segunda feria de pesca que organiza el programa de radio Río de la Vida, que dirige Óscar Arratia. La Plaza de España de Arroyo estrenará esta segunda edición a partir de las 4 de la tarde del jueves y permanecerá abierta las jornadas del viernes, sábado y domingo, con numerosas actividades relacionadas con la pesca. Asimismo, será el sábado, día 19, cuando Río de la Vida celebre su quinta gala nacional de los premios, que llevan el nombre del programa radiofónico dedicado exclusivamente a la pesca. Más de 100 pescadores nominados recibirán su reconocimiento, mientras que uno de cada modalidad será el elegido como el mejor deportista de este año. La gala del día 19 se celebrará en la Casa de la Música de Arroyo. Contará entre los 600 invitados con el concursante en programas culturales y gran aficionado a la pesca, Erundino Alonso. Durante la gala se entregarán también varios reconocimientos, entre otros a nuestro programa Tenazón de Radio Marca, que recibirá el galardón como mejor programa de caza y pesca de España de todos los que se ofrecen en el sector. Os esperamos en Arroyo de la Encomienda y enhorabuena a todos los agraciados, varios de ellos compañeros de profesión y amigos nuestros.
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Vamos a hablar con José Luis Brune y Brotons, el presidente de la Federación Española de Pressing Casting y uno de los miembros de la Junta Directiva de la Asociación del Deporte Español. Desde el próximo 27 de septiembre hasta el 18 de octubre, la ciudad autónoma de Melilla acoge una nueva edición de los Juegos del Agua, un evento en el que se van a dar cita federaciones deportivas españolas, en las que el agua es el escenario donde se celebran sus pruebas deportivas, y obviamente pues la pesca va a estar allí. Pero bueno, que sea José Luis Bruna, que además es uno de los fundadores de la asociación, que nos cuente en qué consiste estos Juegos del Agua. José Luis.

0: en todos esos sitios, hacerlo más visible y más atractivo al haber tantas diferentes especialidades deportivas y a su vez incentivar el turismo deportivo.
1: Esos son los objetivos que tienen los Juegos del Agua, entonces.
0: Sí, exacto.
1: Y José Luis, ¿participan solamente las federaciones deportivas españolas vinculadas a las disciplinas de agua o pueden tomar también parte de delegaciones extranjeras como los Juegos Olímpicos?
0: No, hasta ahora lo que hemos hecho es que las federaciones españolas organizan campeonatos que pueden ser de España, pueden ser de Europa o del mundo, depende, que en el sitio, en este caso Melilla, y durante el plazo de tiempo que se determina para la celebración de los Juegos.
1: Son unos cuantos días, son 20 días por lo menos.
0: Sí, desde finales de septiembre hasta el 18, si no recuerdo mal, de octubre.
1: Bueno, los juegos son para deportistas de alto rendimiento y eso sirve como una herramienta de promoción turística. Me imagino que el gobierno de Melilla estará encantado y más ahora con este revuelo que hemos tenido con lo de Marruecos. Estará tan contento Melilla porque va a haber un montón de deportistas ahí.
0: Sí, más de 3.000 deportistas y técnicos y jueces van a estar en Melilla esos días. Y además Melilla se lo merece porque Melilla siempre ha sido patrocinadora y promotora del deporte. Es una ciudad muy vinculada al deporte y siempre, además, desde que yo la conocí en 2009 hasta ahora, pues ha sido patrocinadora nuestra, ha patrocinado otros muchos deportes. Se ha involucrado siempre, tenía muchísimas ganas de hacer un evento especial y en este caso se han volcado y a veces lo ha sabido apreciar y de ahí han salido los segundos juegos. Pero piensa que Melilla además es una ciudad española como Ceuta, pero además lo es desde el siglo XV. Hace más de 5 siglos que es una ciudad española, no existía todavía en Marruecos. Pero es una ciudad preciosa que además vincula 4 culturas. No existe el racismo en Melilla. Y además hay un modernismo que después de Barcelona yo creo que es la ciudad que contiene más arquitectura modernista del mundo.
1: Bueno, recordamos que estamos hablando con José Luis Bruna y Brotons, presidente de la Federación Española de Pesca y Casting, miembro de la Junta Directiva de la Asociación del Deporte Español, y el próximo 27 de septiembre hasta el 18 de octubre, pues en Melilla se celebran los Juegos del Agua y nos está contando en qué consiste. Yo creo que son 4 las sedes repartidas por la geografía de Melilla para recibir a esos 3.000 deportistas. ¿Cuándo le toca el turno a la pesca y qué modalidad o modalidades se van a practicar?
0: Nosotros participamos al final precisamente de los juegos con la modalidad de pesca desde kayak, y que creo que ha crecido mucho, como tú sabes, y creo que puede ser bastante espectacular para que ahí en Melilla se pueda ver tanto desde la filmación a través de drones como desde los muelles del puerto de Melilla. Yo creo que va a ser muy atractivo y bastante espectacular. Además allí hay muy buena pesca y yo creo que todos los deportistas del Campeonato de España de pesca de kayak se lo van a pasar muy bien. Además en Melilla se come de maravilla y a un precio muy razonable.
1: Nos estás poniendo los dientes muy largos, José Luis, Yo no conozco Melilla, pero me lo estás pintando muy bien. José Luis, el evento está respaldado por el esfuerzo y conjunto de 11 federaciones, que son natación, piragüismo, triatlón, surfing, vela, motonáutica, actividades subacuáticas, salvamento y socorrismo, pentatlón moderno, pesca y casting, esquí náutico y wakeboard. Pues no nos falta de nada, no creo que haya más federaciones por ahí que tengan el agua como protagonista. Están todas las que tienen que estar.
0: Sí, tanto. Desde las federaciones somos conscientes de que esto nos ayuda también a promocionar nuestros propios deportes y nos hace también, nos da también la satisfacción de poder colaborar a que se promuevan los valores del deporte, que cada vez creo que son más necesarios y cada vez se aplican menos, y eso no puede ser.
1: Y antes de finalizar, dinos dónde podemos consultar los horarios específicos de las pruebas, o el mapa de las sedes costeras de estos minijuegos olímpicos del agua.

0: imagino que habrá disponible alguna página oficial del juego del agua, ¿no?
1: Hay varias. La ciudad de Melilla tiene su página, ADES tiene la suya, pero yo creo que la más fácil, la más rápida y la que creo que se puede manejar mejor es una que se llama Juegos del Agua, de todo junto, Juegos del Agua, punto es.
0: Pues bien fácil que es, pues solamente nos queda desearos, bueno, que lo paséis bien, que haya suerte y a ver si la pesca, bueno, pues que quede ahí arriba y que salga todo a pedir de boca, ¿eh? Nada más que eso, que os vaya a todos muy bien y a preparar ya los terceros, que ya veremos dónde son, ¿no?
1: Sí, sí.
0: Será
1: un éxito importante para todos y se lo merecen, como te he dicho antes, tanto el presidente Juanjo Embroda como el vicepresidente Miguel Marín, como el consejero, el director general de deportes, Ángel Guerrero, en fin, todo Melilla es, la verdad, es vale la pena ir porque la gente es fantástica, se come de maravilla y el precio muy razonable y hay mucha cultura que ver.
0: Bueno, pues dicho queda, José Luis, gracias por habernos atendido, pasarlo bien y que los juegos sean un éxito. Muy buenos días.
1: Buenos días, Leo, muchas gracias a vosotros.
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0: Vamos con la palabra de perro. Dice mi perro que esta semana se hace eco del malestar existente en la Federación Extremeña de Caza, que ha tenido que llamar la atención y poner el dedo en la llaga a algunos cazadores llenamorrales a todas luces que se han pasado por donde se descargan los camiones la normativa para cazar de forma adaptativa tórtolas, una especie que hemos tenido 4 años en moratoria porque así nos lo impusieron y que ya el año pasado se pudo cazar con unas limitaciones que la mayoría cumplieron, pero que este año algunos han olvidado de lo mucho que se ha trabajado para que pudiéramos volver a disparar y a cazar una de las aves más bonitas de la media veda. Mi perro dice que aplaude a la Federación Extremeña por dejar bien claro y denunciar que no va a permitir que por 2 docenas de cazadores, por llamarlo de alguna manera de gatillo fácil, pague todo el colectivo. Se han publicado fotos en redes sociales con tapices enteros de tórtolas. Fotos que han hecho recordar aquellas tiradas de hace 30 años cuando no había cupo ni reglamentación establecida y que quien tenía la suerte de poder cazar en Extremadura sabía que el resultado tortolillero estaba prácticamente asegurado. Eso ya pasó a la historia y por eso duele más comprobar ahora esas fotografías con docenas de tórtolas abatidas sin tener en cuenta lo que ha habido que bregar para que esta especie se pudiera volver a cazar con mesura y moderación. Mi perro dice que algo parecido ha sucedido en cuanto a salmantinos, zamoranos o segovianos, donde las tórtolas nunca faltaron, ni tan siquiera en los años que hubo moratoria. Esta temporada ha sido espectacular el número de tórtolas que hubo en varios cotos de estas provincias. Incluso nos han asegurado que si se hubiera abierto la caza de la tórtola el mismo día que la de la codorniz, la campaña para algunos habría sido para recordar. Con todo, hemos sabido de cazadores que han disparado a modo sobre la más difícil de abatir de las palomas que tenemos en España, pero no tenemos a estas alturas noticias sobre si la guardería ha denunciado a algún cazador por excesos de cupo. Dice mi perro que no se puede tirar por la borda el trabajo desarrollado para que se pudieran volver a cazar tórtolas en España. Y esas fotografías en redes sociales hacen muchísimo daño, bien sea en Extremadura, en Andalucía, en Castilla y León o donde sea. Si hay cupos, hay normas establecidas, son para cumplirlas y no para ser tan gilipollas como el que asó la manteca, que además de incumplir la normativa se jacta de haberlo hecho. Y luego, claro, vendrá Paco con las rebajas y a lo mejor no es tarde para que, gracias a todos estos acaparadores, volvamos a estar mirando las tórtolas, viéndolas pasar sin poder cazar ni la media docena que sí estaban permitiendo hacerlo desde la forma legal. Por favor, palomeros, cuiden las formas para que nadie nos pueda volver a llamar la atención o lo acabaremos pagando todos muy caro, ha dicho mi perro.
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0: La semana que se trata es la escolopendra.
6: La escolopendra es un artrópodo de cuerpo plano y alargado, dividido en varios segmentos. Son artrópodos venenosos y escurridizos y se muestran algo agresivos al tratar de manipularlo. Son similares a los ciempiés, de los cuales se diferencian por tener de 21 a 23 pares de patas. Como el resto de quilópodos, el primer segmento de tronco tiene un par de colmillos venenosos denominados forcípulas, que son el primer par de patas modificado en grandes uñas asociadas a una glándula venenosa que usan tanto para defenderse como para capturar y paralizar las presas y por lo tanto actúan como piezas bucales adicionales. La escolopendra, como el resto de quirópodos, es un depredador que caza pequeños animales, en general otros artrópodos. Sus presas son capturadas por el último par de patas provisto de fuertes espinas y uñas. A continuación, girando el cuerpo, le clavan las forcípulas que inyectan veneno que las paralizan o las matan. En la península ibérica la especie más grande y peligrosa es la escolopendra cingulata, pero a pesar de que su mordedura es muy dolorosa, a menudo se han exagerado los efectos de su picada y en ningún caso es mortal. Las escolopendras se encuentran esparcidas por todo el mundo, menos en los lugares fríos. Se les puede encontrar entre la corteza de la madera y debajo de piedras donde escarban una madriguera algo profunda. Sus mordeduras son dolorosas y provocan edema e inflamación local. El veneno puede causar necrosis en el área afectada y también causa una hinchazón y dolor medianamente fuerte, que por lo general no tardará mucho en desaparecer.
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0: Bueno, pues llegamos al final del programa 714 de Atenazona, esta sección del dicho semanal donde nos llegan vuestros dichos a correoatenazona@gmail.com. Y esta semana pues nos lo ha enviado desde Playa del Inglés, desde el restaurante Clamote, Israel Martín. Y dice así: no regales nunca ropa interior a la mujer que te gusta, porque lo que se da no se quita. Así que si nos lo ha enviado desde Playa del Inglés, desde el restaurante Clamote, Israel Martín, dicho queda, es un buen consejo. Muy bien. Es muy bueno. Pues si no dice Dulce, dicho queda también. Amigos, que llegamos al final de este programa 714. Gracias a todos los que habéis estado ahí, aguantándonos una semana más. Y gracias por estar ahí. Le damos las gracias, por supuesto, a quienes nos ayudan a realizarlo. A Raquel Valero en los controles técnicos, sensacional. A Chus Rodríguez y Jesús Pérez Baraja en la producción. Y llegados a este punto, adiós con el corazón. Decimos desde Atenazón, Dulce, Rojo y Leo juntos. Dulce, nos vamos.
9: Alabámonos.
0: A rematar las fiestas.
9: Sí, a Valladolid.
0: A rematar las fiestas, a ver los toritos de Valladolid. La semana que viene os lo contamos, amigos. Gracias, adiós.

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1: Buenos y deportivos días tengan amigas y amigos de Radio Marca, la radio del deporte. Seguimos en fin de semana en nuestro programa Al Límite, en esta ocasión, domingo, tertulia, y con la inestimable colaboración en la parte técnica y algo más de Xenia Solovieva, que volvió ayer sábado a nuestro programa Al Límite y que está aquí preparada para que no haya ninguna incidencia y llegue nuestro sonido perfectamente hasta todos ustedes, seguidores habituales de Radio Marca. Y vamos con la primera comunicación telefónica de la mañana, Guadalajara, Gerardo Cebrián. ¿Qué tal? Buenos días.
2: Pues mira, me pillas haciendo las maletas porque en cuanto acabe el programa me marcho de viaje.
1: ¿Dónde te vas?
2: Pues mira, aprovechando que empiezan las fiestas de Guadalajara,
1: anda,
2: yo huyo del ruido,
1: sí,
2: y me voy a pasar unos días a la Costa de la Morte.
1: Qué
2: al
1: bien.
2: Cabo Fisterra.
1: Qué bien. Chema Buceta, buenos días.
3: Buenos días, qué envidia.
1: Sí.
3: Qué envidia, Gerardo, ya lo creo que sí.
1: Bueno, ¿y tú cuándo te vas a México?
3: El día 3 de octubre me voy.
1: El día 3 de octubre.
3: Sí.
1: Vale,
3: sí,
1: recuerda tu regreso que tenemos una comida pendiente en Pasamar.
2: Ah, es verdad, cierto.
3: Sí, señor, es cierto, es cierto. Lo que no estaré será la semana que viene porque me voy a hacer unas etapas del Camino de Santiago.
1: Vaya.
2: Toma ya.
1: Toma ya. Bueno, Gerardo, tú no falles, ¿eh?
2: No, yo ese día estoy de regreso. Te atenderé gustosamente,
1: vale,
2: desde el Cabo Fisterra.
1: Vale, te buscas.
3: Ya está salvada la tertulia.
1: Te buscas un apaño, como dicen en mi tierra, en Granada, y lo arreglamos. Bueno, pues vamos a comenzar, si os parece. ¿Vale?
3: Pues muy,
2: venga,
3: sí,
2: vamos.
3: No, muy
1: pues
3: bien.
1: Vamos a hablar primero del US Open, pero hoy en la parte principalmente deportiva, porque Carlos Alcaraz, que se reincorporaba a la competición en este US Open después de varios meses de baja por el problema que tenía en la muñeca, pues al final caía en cuarto de final de este cuarto Grand Slam de la temporada ante el norteamericano Ben Shelton, uno de los jugadores más brillantes de lo que llevamos de temporada, sobre todo en pista rápida, que le ganó por 6-7, 6-1, 6-3, 1-6 y 7-6. Un Carlos Alcaraz que al finalizar el partido reconocía que Shelton había estado increíble, con una fortaleza física tremenda, pero que él salía satisfecho porque se había encontrado bastante bien después de tanto tiempo de inactividad. ¿Habéis seguido la trayectoria de Carlos Alcaraz en el US Open?
2: Yo no.
1: ¿No?
2: Yo personalmente no la he seguido, no.
3: Yo sí. Bueno, primero decir que una vez más en un Grand Slam el único jugador que ha quedado para la segunda semana ha sido Carlos Alcaraz. Todos los demás españoles, a eso me refiero, han caído eliminados anteriormente. Con lo cual, pues bueno, pues eso indica el nivel en el que estamos en un gran torneo. Respecto a Alcaraz, pues bueno, la verdad es que él ha funcionado bien en los primeros partidos y en este partido en el que perdió, pues bueno, tuvo algunos altibajos. Yo diría que más altibajos de los que normalmente tiene. Jugó contra Shelton, que está en una forma muy buena, la verdad, pero parece lógico que después de estar tanto tiempo inactivo, pues bueno, pues no gane un gran torneo. Esto es lo que es más normal. Lo que pasa es que parece que cada vez que juega tiene que ganar. Y creo que es muy bueno para el tenis el que esto suceda, que haya otros jugadores que puedan ganar.
1: Ahora bien, de acuerdo contigo en lo último, en todo, pero sobre todo en esto último.
3: Bien, ahora, realmente en estos cuatro meses ha hecho la recuperación que tenía que hacer, etcétera, porque claro, no ha jugado ni un solo partido antes de llegar al torneo del US Open, ninguno. Sin embargo, sí que ha estado en los mixtos, haciendo ahí un paripé con Serena Williams y tal. Bueno, yo creo que han tenido en cuenta sus entrenadores que, y él mismo, pues que los primeros partidos los iba a dominar, como así ha sido. aunque tampoco con tanta diferencia como puede parecer, pero bueno, de pronto pues ha presentado aquí un jugador que está en gran forma, que además es un chico joven, tiene 23 años, Shelton, ¿no?
1: Sí.
3: O sea, que no es que sea un veterano, está más o menos en la misma línea.
1: Este año ya, por ejemplo, ganó el Master 1000 de Canadá.
3: Sí, sí, por eso es un jugador que está en muy buena forma. La verdad es que fue un partido bastante bueno, con muchos altibajos de los dos jugadores, y el último set estuvo realmente espectacular, porque además, claro, el partido acabó a las 3:30 de la madrugada, hora de Nueva York, aquí en España acabó a las 9:30 de la mañana, es decir, yo realmente, después de mi natación que hago todos los días a las 8:45, pues pude ver todavía el último set, prácticamente, los últimos juegos, ¿no? Así que nada, bueno, pues ya vamos a ver ahora cómo continúa la cosa. Pero yo creo que esto pone también Alcaraz con los pies en el suelo, que en fin, que no es llegar aquí y besar el santo, ha ganado muchos torneos para la edad que tiene, pero oye, para llegar, ya le comparan que si Djokovic, que si Nadal, no sé qué, pues bueno. Oye, no es tan fácil llegar ahí arriba.
1: Sí, Chema, y sobre todo que hasta ahora Sinner y él tenían una diferencia grande con el resto, pero se está viendo que hay otros jugadores que van creciendo también, y si tanto Sinner como Alcaraz no espabilan, pues al final puede suceder lo que ha caecido aquí, ¿no?
3: Sobre todo que se ha intentado buscar un paralelismo, decir, antes estaba Djokovic, Nadal, Federer, ahora Sinner y Alcaraz. Hombre, por favor, todavía hay distancias, es decir, realmente los tres anteriores se han mantenido durante muchísimo tiempo. Estos realmente están casi, diría yo, que medio empezando, ¿no?
1: Uh-huh.
3: Entonces, mantenerse no es tan sencillo. Qué casualidad que los dos han faltado a torneos por lesiones. Es decir, que ojo con la sobrecarga, ojo con las lesiones.
1: Bueno, lo que hablamos, perdona, Chema, claro, también, de que sí, ellos mismos se están sometiendo a un sobreesfuerzo con torneos amistosos de exhibición por ganar dinero, y eso al final penaliza.
3: Bueno, está claro que tienes que cuidar los periodos de recuperación para estar bien, ¿no? Y sobre todo ahora ya en la parte final de la temporada. Pero bueno, Sinner ha faltado a dos grandes torneos, Alcaraz también, ahora ha reaparecido después de 4 meses. Vamos a ver qué pasa ahora. No sé si realmente ha estado bien de la lesión o no en este torneo, no se ha dicho nada. Bueno, ha perdido interés. Desde el momento que ha perdido Alcaraz, pues ha perdido interés el tenis prácticamente en España, ¿no?
1: Sí, sí.
3: Esa es la realidad, ¿no?
1: Bueno, Gerardo, ¿cuál es tu realidad?
4: Bueno, no coincido con lo que dice Chema completamente, ¿no? Después de un periodo de tanta inactividad, volver triunfante es muy complicado. Y sobre todo cuando la primera competición a la que te enfrentas, pues, yo qué sé, hablando en el argot de atletismo, sería la primera competición es ir a los Juegos Olímpicos. Es lo que en tenis he sido un gran slam. Entonces es muy difícil que te salga bien. Yo realmente no he visto ningún partido de Alcaraz. Sí vi un resumen. Bueno, que si le pega muy bien con la derecha, que si le pega muy fuerte. Pero vamos, no puedo opinar porque no lo he visto. No,
1: bueno,
4: he visto
1: los pero críticos, los que siguen habitualmente el tenis, y Chema Buceta también, han dicho que ha estado a gran nivel, pero que todavía no está al nivel habitual suyo, ¿no?
3: Hombre, ha estado efectivamente así es. De hecho, incluso en este partido que perdió, pues perdió un set 6-1, otro 6-2, creo recordar. En el último set, incluso en el tie break, iba ganando 5-3 y al final perdió, era a 10 puntos, era un super tie break, pero bueno, llevaba 2 de ventaja. Esto en otro momento Alcaraz no se le habría escapado este partido, realmente, ¿no? Bueno, pues. Y luego también quería comentar respecto al US Open, que claro, un partido que acaba a las 3:30 de la madrugada, ¿no? O sea, realmente, eso se está poniendo de moda, entre comillas de moda, bueno, sí, está siendo habitual el hecho de que haya partidos nocturnos, muy nocturnos. Entonces, no sé, deberían programarlos quizá a otra hora. Sí. Es verdad que hay problemas para los dos jugadores, pero no parece una hora razonable de decidir un partido las 3:30 de la madrugada, sinceramente.
1: Bueno, pues dejamos aquí el tema. Estaremos muy atentos a la evolución de Carlos Alcaraz en los próximos torneos, donde posiblemente vuelva a reencontrarse con Sinner, y lo comentaremos, lo analizaremos aquí en nuestra tertulia al límite de Radio Marca. No cambiamos, compañero, de deporte, porque durante el US Open pues ha llegado una que creo que es buena noticia, seguramente porque habrán escuchado nuestro último programa, nuestra última tertulia, hablando del dislate de los influencers en el US Open, pues Wimbledon y posiblemente también Roland Garros. De momento Wimbledon lo ha dicho ya de forma oficial, no va a acreditar para su próxima edición a influencers después de los incidentes que han acaecido en el US Open. Consideran que esto no es bueno para el torneo y para los tenistas y que, por tanto, que se olviden, que si quieren, que se paguen la entrada y que vayan a la grada.
3: Bueno, hablamos de eso la semana pasada, efectivamente.
4: Han tardado mucho en reaccionar. Sí. No, que vamos, que no creo que hayan tenido que hacer un estudio de mercado, ¿no? Para llegar a esa conclusión, ¿no? Bueno, pues bien, es una buena decisión y lo que es absurdo es que les permitieran la entrada antes.
1: Ya.
4: Por lo demás, no tengo nada más que añadir.
3: Bueno, es que es una cuestión, Gerardo, totalmente de acuerdo contigo, es una cuestión de respeto, respeto al deportista, respeto al esfuerzo que hace el deportista por estar a ese nivel, respeto incluso a toda la organización de un gran torneo con tantas personas implicadas, involucradas, haciendo bien su trabajo. Y de pronto aparecen estos payasos, ¿no?, a hacer el tonto. Y entonces lo que es increíble es que la organización de estos torneos, como pasa también con la Vuelta Ciclista a España, pues realmente pues contraten a estas personas.
4: Sí.
3: Y entonces qué bien que Wimbledon da el primer paso y decide que no ya va a llamar a nadie. Un torneo como Wimbledon, que van todos vestidos de blanco, que tiene una tradición increíble de caballerosidad, de fair play, de gran organización profesional, que cuidan las pistas durante todo el año. Durante todo el año nadie juega en esas pistas para tenerlas a punto cuando llega el torneo. Y que admitan a unos payasos haciendo el tonto, pues a ver, que no tiene ningún sentido. Qué bien que se hayan dado cuenta, claro.
1: Ya.
3: De acuerdo, tarde, bueno, pero más vale tarde que nunca, ¿no?
4: Claro.
1: ¿Recordáis que al hilo de los influencers en la Vuelta y en el US Open hablábamos también de la negativa influencia en la sociedad, sobre todo los jóvenes, de los influencers?
4: Sí, algo hablamos, ¿eh?
1: Algo hablamos, ¿no? Vale. ¿Por qué hago ese recordatorio? Porque me preguntaba antes de entrar a Antena Chema Buceta, y dice, ¿por qué has metido en el temario del programa de hoy el informe PISA? Pues precisamente por esto.
3: Y pero por favor, no leas todo ese...
1: No, muy breve. El informe PISA, lo digo para las personas que no estén informadas, es una evaluación internacional en la que han participado 760.000 estudiantes de 15 y 16 años de 90 países, 30.000 españoles. España ha perdido respecto a la edición anterior de 2022 23 puntos en comprensión lectora. Es decir, que los jóvenes de 15 y 16 años no saben lo que leen. 16 en matemáticas y 8 en ciencias, tres materias centrales. Los resultados del país sitúan en su nivel más bajo desde que la prueba empezó a publicarse en el año 2000. Motivos de estos resultados pésimos, ojo, que no son solo en España, ¿eh? En España quizá más, pero en todo el mundo realmente, ¿no? Apuntan a varios motivos basados en los exámenes y en la información de contexto que recoge la prueba. ¿Cuáles? Caída de los índices de lectura por disfrute porque no se lee por el móvil. Pérdida de la capacidad para sostener la concentración por la inmediatez del móvil. Empeoramiento de la disciplina en las aulas. Y por último, incremento de diversidad y excesivo uso de los smartphones y de las redes sociales. ¿Vale? Por esto lo comentaba Chema, porque con datos ya oficiales, estamos llegando a la conclusión de qué está sucediendo con el tema de las redes, la influencia de los influencers, etcétera, etcétera.
4: A ver, yo no es por... no quiero hacer de abogado del diablo. Yo creo que sí que tiene algo de relación el informe PISA y la práctica deportiva. Yo estoy absolutamente convencido, lástima que no haya ningún estudio, que las personas que practican deporte, los jóvenes que practican deporte, con cierta asiduidad, y con cierta seriedad, no formarían parte de ese estudio PISA. Es decir, su media estaría muy por encima. ¿Por qué? Porque el deporte es esfuerzo, el deporte es disciplina y el deporte conlleva unos hábitos de vida. Y estoy absolutamente convencido de lo que estoy diciendo y evidentemente no me baso en ninguna tesis doctoral porque no tengo los estudios. Es simplemente una reflexión que hago aquí.
3: Bueno, yo creo que con esa reflexión coincidimos todos, Gerardo. Estamos de acuerdo. Pero, no sé, vale, pues ya está, estamos de acuerdo. Pero evidentemente habrá otros elementos también que tienen su peso, que no son deportivos. Que si los libros no hay libros, que todo es la inteligencia artificial, que
4: sí, si, estoy de acuerdo que, contigo.
3: Que si los chicos tienen modelos, que es un poco por donde lo enganchas, ¿no? Con los influencers, ¿cuáles son los modelos a imitar? Oye, pues son estos payasos que están ahí en el US Open. Pues hombre, eso evidentemente hace que los chicos tengan menos estímulo por estudiar, por avanzar, etcétera.
1: Claro.
3: Y ese interés que el deporte crea, esa disciplina que a la que obliga, etcétera, pues desaparecen desde el momento en que no hay un objetivo interesante por hacer eso. El objetivo es imitar a estos payasos que haciendo nada, diciendo pues cuatro tonterías, viven de eso y además están presumiendo de que tienen no sé cuántos millones de seguidores, etcétera, como si eso fuera realmente el criterio más importante de éxito que hay hoy en día. Bueno, pues sí, efectivamente, si hicieran deporte con responsabilidad, ¿estarían mirando a estos influencers? Pues seguramente no, sería menos probable, estoy de acuerdo contigo. Pero vamos, es que por mí tampoco hay mucho más que decir, ¿no?
4: No. Únicamente, vamos a ver, cuando salió la noticia, no sé qué cadena de televisión, vi que entrevistaban a varios jóvenes y les preguntaban, ¿les? Y dice, sí, bueno, leo el Twitter.
1: Claro.
4: Y otro decía, bueno, leo, pero si no tiene muchos renglones, porque si no es que me equivoco de renglón. Algunas cosas yo digo, Dios mío, ¿dónde hemos llegado?
1: Por eso,
3: pero bueno, dicho esto, pues seguramente esas mismas preguntas que tú has planteado ahora se las haces a estos influencers de la Vuelta a España o del US Open y seguramente la respuesta sería la misma.
1: Igual, seguro, sí.
4: Seguramente, sí.
1: Bueno, os cuento al hilo del informe PISA y de el retroceso en la lectura y sobre todo en lo que es importante, la interpretación de lo que leemos. Una anécdota, no es estrictamente deportiva, pero es divertida. El otro día, en una entrevista que le hicieron, creo que fue en Onda Cero, al presidente de Castilla-La Mancha, García Page, dice, no me extraña el informe PISA de que estemos perdiendo y estemos yendo muy hacia atrás en la lectura y en la comprensión de lo que leemos. Dice, porque los WhatsApp del CNI relacionados con el tema de Ceuta, dice, la interpretación que le ha dado cada miembro del gobierno es absolutamente diferente y parece que no se enteraron de nada, ¿no?
3: Bueno, pero eso no es por el informe PISA, eso es porque es la trayectoria que tiene este gobierno, de falta de cohesión y de falta de criterio objetivo respecto a lo que opinan. Bueno, pues, o sea que, pero vamos a ver, de todas formas, vuelvo a decirte lo que he dicho antes del programa. ¿Estamos en la tertulia de deporte o en cuál estamos?
1: Estamos en una tertulia de deporte, pero el deporte es absolutamente transversal. Bueno, ¿verdad, Gerardo Cebrián?
4: Vamos con el deporte, Fernando, y al señor Page le recomendaría que revisara sus notas de bachiller.
1: Vale.
4: Venga, a otra cosa.
1: Bueno, buen momento para saludar a nuestro querido y admiradísimo Pedro Calvo. Don Pedro, buenos días.
5: Muy buenos días.
1: ¿Qué tal? Pues, alucinas.
3: No le preguntes por el informe PISA.
1: Alucinas, como le estamos hablando, ¿no?
5: Bueno.
1: ¿Tú lees mucho ya o obligamente el móvil?
5: Menos de lo que debería.
1: ¿Y tus hijos?
5: Uf, ni te cuento.
1: Ya, vale.
5: Bueno. Creo que te he contestado.
1: Vale. Venga, siguiente tema que tiene relación también ya con el fútbol. Las casas de apuestas elevan su inversión en publicidad y patrocinio hasta más de 250 millones. La inversión en España ha subido un 22,5% desde el año pasado y se anticipa una nueva subida después de que el Supremo diera vía libre a la publicidad en Internet y redes sociales. En la Liga se suman ya 15 patrocinios diferentes. Yo quería sacar esto porque, sinceramente, me parece una mala noticia.
3: Pues sin duda, yo estoy de acuerdo contigo en esto, totalmente. Me parece lamentable y me parece más de una falta de conocimiento y de sensibilidad respecto a la salud de las personas, que es increíble, sinceramente, que se pueda sacar esta noticia. Es lamentable. Porque lo que no saben es el riesgo que supone eso de cara a desarrollar ludopatías y, bueno, pues vidas muy desgraciadas a partir de ahí. Entonces, bueno, no lo puedo entender. Tema,
1: y aparte de eso, las trampas que se están produciendo dentro del propio deporte sí. Para ganar dinero.
3: Sí, sí, sin duda. Sí, sí, así es, así es.
6: Sí, ahí iba a ir yo, aparte de que corroboro todo lo que ha dicho Chema, ahí iba a ir yo, que ahora con esto lo que vuelves a fomentar es esos amaños que claro. Hay en los partidos cuando ya no hay nada en juego, o aunque haya mucho en juego, pero que puedes amañarnos porque como se puede apostar a un gol al descanso, a un córner, a lo que sea, puede generar muchas trampas y muchos problemas, claro, porque eso al final genera muchos problemas.
1: Gerardo.
4: Bueno, no hay más que añadir, ¿no? Yo estoy totalmente en contra de este tipo de actividad. O sea, soy contrario a cualquier tipo de juegos que haya apuestas de por medio.
1: Que yo siempre digo que no se puede prohibir legalmente, vale, pero vamos a reducir al máximo y sobre todo a limitar dónde se produce la publicidad.
4: La administración tiene que tener medios y argumentos suficientes para acabar con esto. Y si no lo hacen y miran para otro lado, posiblemente es porque les interese mantenerlo.
1: Bueno, esto crea también recaudación de impuestos.
4: Por ejemplo.
3: Bueno, pero ya en su momento se prohibieron los patrocinadores de tabaco y de alcohol. Que hubo un momento hace mucho tiempo que yo lo he vivido, que los patrocinadores eran marcas de cigarrillos o de alcohol.
4: Sí, hombre, y eso
3: se quitó, ¿no? Bueno, en el Atlético estaba el famoso equipo Larios, por ejemplo, ¿no?
4: Sí, equipo Larios, bueno, y claro, y sí, vamos, y un montón de actividades deportivas publicitadas por Tabacalera, grandes compañías, compañías... Sí, y eso se acabó con ello. Bueno, ese es el camino, Liga, ¿no?
3: Sí, sí, en la Liga Femenina de Baloncesto en los años 60 y 70 principios o hasta mediados había un equipo que se llamaba el Tabacalera. O sea, no es que fuera el patrocinador, es que era el nombre del equipo, Tabacalera, ¿no?
1: Y una revista del Grupo Z, recordaréis, Fortuna Sports.
3: Sí, es cierto. Y estaba el Ron de Grita Juventud en baloncesto, claro. En fin, bueno. Pero eso se cortó. Bueno, pues esto es que tiene es lo mismo, es más de lo mismo.
1: Sí, sobre todo limitar la publicidad.
4: Por lo tanto, argumentos y sistemas para hacerlo hay. Y si no se hace, pues tú lo has dicho, Fernando, porque eso genera...
1: impuestos, recaudación. Y ojo, que esto no es un problema solo de España, que es un problema mundial, quede claro. Vale.
3: Pero ya en Francia lo prohibieron y yo recuerdo un partido del Real Madrid que tenía un patrocinador en la camiseta, que era una casa de apuestas, y jugó en Francia un partido y tuvo que quitarse esa camiseta. Tuvo que salir con la camiseta blanca del todo. Y no recuerdo ahora mismo qué partido fue, pero esto ha sido hace como 5 años.
1: Bueno, muy bien en Francia. Bueno, volvemos a España y vamos a hablar ahora de un personaje que me consta le tenéis un cariño tremendísimo. Gerardo, no es el doctor Manonelles, perdón, Chema, No es el doctor Maranello, ¿vale?
4: No porque, al doctor le tenemos cariño.
1: Sí.
4: Y noto cierta ironía.
1: Alejandro Blanco, presidente del Comité Olímpico Español, que ha presentado ya de forma oficial su candidatura a la presidencia de la Asociación de Comités Olímpicos Nacionales Europeos, ACNO. Según mis noticias, hay bastantes posibilidades de que salga, y alguien que está muy metido me decía, dice, bueno, es algo así como un premio de la nueva presidenta del Comité Olímpico Internacional, un premio ya de jubilación y tal y cual. Bueno, ya hemos comentado aquí que no nos gusta, que no nos gustaba mucho el aire que estaba tomando el Comité Olímpico Internacional con la nueva presidenta, ¿no? Y esto, pues, es una noticia en su línea, ¿no?
4: Tomando el tono irónico que tú has
1: iniciado
4: la intervención, pues tengo que decir que es una gran noticia para el deporte español. ¿Vale? Me parece fantástico que dirigentes españoles pasen a ocupar grandes cargos internacionales, sobre todo si dejan de dirigir esos organismos españoles.
3: Sí, señor. Sí, señor.
1: Sí, sí.
3: Sí. A mí no me sorprende nada esto, porque cuando lleva más de 20 años, 20 y tantos años al frente del Comité Olímpico Español, pues habrá tenido tiempo de hacer relaciones personales por todas partes, ¿no? Y de quedar bien con gente, y de apoyar proyectos de otra gente que vota, etcétera. Con lo cual, pues no es sorprendente que una persona que lleva tanto tiempo a cargo de una federación española, en este caso el Comité Olímpico Español, pues tenga contactos suficientes como para pensar que presentándose pues va a recibir el apoyo. Así que esto va a pasar. Ahora, ¿es compatible o no con el cargo que tiene en España?
1: Sí, sí, hasta donde yo sé es compatible, sí.
4: Pues eso es una mala noticia, entonces.
3: Claro.
1: Bueno, pues ahí está. A mí me han dicho que Estados Unidos y los comités olímpicos europeos le apoyan y que tiene bastantes posibilidades. En fin, ya hay.
4: Bueno, hombre, si tiene el apoyo de la presidenta, pues es cosa.
1: Lo tiene, sí.
4: Ya está. Pues entonces.
1: Bueno, ahora una mala noticia que sí que es mala de verdad, y que, por cierto, tanto ir a un cargo internacional y tal, y don Alejandro Blanco, porque el don no se lo quito por el respeto que le tengo, sí que podría, aparte de postularse para un cargo internacional, ya que los deportistas están teniendo tantísimos problemas en Ceuta, han pedido auxilio públicamente, han dicho en una nota, nos sentimos abandonados, traicionados y humillados. No podemos entrenar, las instalaciones no están disponibles, la vida que tenemos no nos permite centrarnos en el deporte. El Ceuta, Pedro puede hablar, ha comenzado la temporada perdiendo todos los partidos. Y digo yo que habría estado bien dado Ceuta, ¿no? ¿Qué opináis?
4: Otro más.
1: Hombre, hablando en serio, no habría estado de más.
3: Hablando en serio. ¿Para qué? Para irse a hacer la foto allí.
1: Bueno, pero hombre, para mostrar.
3: Para mostrar nada. Yo creo que. Además, el Comité Olímpico no pinta un pimiento en esto. En todo caso, tendría que ser la ministra de Deporte.
4: Claro.
3: Realmente, estar allí y mostrar el qué. Si la gente lo que necesita es ayuda, no mostrar nada.
1: Ya.
4: Claro, es que.
3: De tanto compadreo y tanta hostia. Ayuda que no está hecho nadie.
7: Vale, el que más ha hecho por el deporte estos días en Ceuta ha sido el presidente de Ceuta, el que ha evitado, creo, el que ocuparan los polideportivos los invasores. Esa es la realidad. Porque el Consejo de Ministros aprobó en un primer momento que se utilizaran los polideportivos para que se instalaran allí.
1: Sí, sí.
7: Y bueno, pues qué bien que eso se salvó, ¿no? Dentro de lo que cabe, pues hombre, es una buena noticia, por lo menos. Sí. Pero claro, evidentemente, si la gente no puede salir a la calle, ¿cómo vas a dejar que tu hijo, si no puede salir a la calle, vaya a jugar al fútbol a las 6 de la tarde cuando sale del colegio?
4: Bueno, o a hacer deporte, o a correr.
1: Bueno, y en la alta competición, Pedro, como es el Ceuta, el equipo de más alto nivel, el equipo de fútbol de Ceuta, los jugadores que son padres también, lógicamente no tienen la cabeza centrada en su actividad y en una liga tan competitiva como es la segunda división en España. Un equipo que el año pasado hizo, perdón, termino, una campaña extraordinaria, este año, no ha conseguido ningún punto.
7: Pero bueno, aparte de lo que dices tú, es que incluso hay jugadores que no han querido fichar por el Ceuta.
1: Eso, efectivamente, sí señor.
6: También, porque tenían ahí, antes del cierre de mercado, intentaron traer varios jugadores.
1: Y no ha querido
6: ir con la situación hay. Sí. Pero es que yo, sinceramente os lo digo, y no es por tirar por tierra esta noticia, que me parece súper interesante, es que realmente el que allí vaya, yo sinceramente, el ir a pintar la mona, no. Prefiero que no vayan y que hagan cosas por la gente.
1: Yeah.
6: Que las hagan de verdad, que las hagan de verdad. Y es que al final lo vamos a meter en el charco político y no quiero, porque como nos metemos en el charco político, vamos a terminar mal. Y me vas a tener que cortar el micrófono. Entonces,
1: Pedro, lo estamos abordando.
6: Pero lo abordamos desde Madrid, sí. En el que yo, cuando ahora terminemos la tertulia, me puedo salir al Pinar mío a correr. Y esa gente no puede salir de su casa. Ya. Y no hay nadie que haga nada, que llevan más de 2 meses. Y no hay nadie que haga nada, por favor.
1: Bueno, mes y medio.
6: Bueno,
1: pero es mucho también.
6: Mes y medio. Y no hay nadie que haga nada. Que si nos están oyendo, que por favor, que se dejen ya de políticas y que solucionen aquello. Que tienen alguna solución. Yo no sé si la tengo yo, pero ellos la tienen que tener.
1: Gerardo, ibas a decir algo, ¿no?
4: Sí, que en el tema Ceuta, lo mejor que puede hacer cada ciudadano es sacar conclusiones y cuando lleguen las elecciones, pues cada uno que ejerza su derecho al voto, ¿no? Uh-huh. De todas maneras, en este caso, desde mi punto de vista particular, tiene poco que reprocharse unos a otros, ¿eh? O sea, yo creo que es un fiel...
6: Ya, pero hay uno espejo. Que manda, ¿eh? Gerardo, hay uno que puede tomar las decisiones.
4: Y otro que ejerce la oposición. Y yo recuerdo...
6: Sí, pero al final el que ejerce la oposición, ese no puede tomar decisiones. El que manda no puede tomar las decisiones.
4: Sí, pero hay una palabra que se llama colaboración.
1: Ya.
4: Y cuando ocurrió al contrario, os acordaréis de la crisis de Cataluña y el artículo 155... Quien pidió ayuda para aprobar el decreto 155 fue el PP y el PSOE lo prestó. Pero bueno, que no quiero que me regalle Chema, ya. Que efectivamente este es un programa deportivo.
1: Bueno,
4: que
1: Chema,
4: cada uno saque sus propias conclusiones.
7: Así es, hablemos de deporte, efectivamente.
1: Bueno, hemos abordado el tema desde el aspecto claramente del deporte, ¿no?
7: Ya, pero vamos a ver, pero aquí sinceramente entiendo muy bien el argumento y estamos todos de acuerdo en que así es muy difícil que se pueda hacer deporte, pero aquí es que el problema va mucho más allá del deporte.
1: Es decir,
7: lo que pasa en el deporte en Ceuta es la consecuencia de otra cosa mucho peor.
1: Claro,
7: esa es la realidad. Entonces, bueno, pues, claro. Pues que...
4: Seguro que si pides una opinión a la asociación de pequeños comercios te van a decir exactamente lo mismo que los deportistas.
1: Y
7: mucho más grave lo que acabas de decir, porque hay familias que están dejando de tener sus ingresos. Hay negocios que están hundiéndose.
1: Claro.
7: Hay inseguridad.
1: Es un caos.
7: Hay una inseguridad que quieres mandar a tus hijos a la península porque no te fías de que se quede ahí tu hija, que salga a la calle sola. Ese es el tema.
1: Estoy absolutamente de acuerdo con vosotros.
7: Ahora, igual que se da la noticia de que empiezan los colegios y hay protección y tal, lo que no ha salido ninguna noticia, o por lo menos yo no la he oído, es qué pasa con esos polideportivos. ¿Realmente están viendo entrenamientos de los equipos?
1: Bueno, no suficientemente, porque hablan los deportistas de que aunque estén los polideportivos abiertos, no están cuidados, no están en condiciones, porque la gente que tiene que cuidar de los polideportivos tiene también, está inmersa en toda esa problemática, en esta situación, ¿no?
4: Pero vamos a ver. Una cosa, es habéis visto, es el camarote de los hermanos Mars,
1: yeah.
4: En lo de Ceuta. O sea, es que y uno de los centros de acogida está en el puerto, ¿no? Precisamente sí. Al lado de donde llegan cada vez que quieren pegar el salto. Yeah. Yo es que no entiendo nada. Bueno, entonces, Gerardo, vamos a dejar el tema Ceuta.
7: Sí, Gerardo, ¿tú sabes, ¿no?, que hay pista de atletismo en Ceuta?
4: Sí, sí, hay pista de atletismo en Ceuta y en Melilla, pero no sé, claro, son instalaciones abiertas, ¿eh?
7: Pero por eso te digo, entonces, ¿tú crees que los atletas de Ceuta van a entrenar a la pista y ahí está el entrenador y les da unas series de 400 metros? No sé, por ejemplo.
4: A ver, hay pista, lo que dudo es que haya tantos atletas.
1: No se reúnen las condiciones para poder...
4: Había un club...
1: Adecuadamente.
4: Era un club muy, muy original que se llamaba Club La Pantera. Uh-huh. Pero yo ya no sé si sigue existiendo o no.
1: Bueno,
4: la actividad del atletismo en Ceuta y en Melilla es mínima.
1: ¿Me permitís para terminar un pequeño comentario de esos que no te gustan a ti mucho, Chema Buceta?
4: A ver.
1: Y dices que eso es cine. A ver, no es un programa de cine ni mucho menos, pero ¿por qué he sacado el tema? Aparte de la vertiente deportiva, y también ha habido flexibilidad para que hagáis vuestro comentario general, ¿no? Vuestro rechazo a lo que está sucediendo al margen incluso del deporte. El pasado jueves veía yo una película que se llama Vida, una película polaca, Vida y Muerte de un activista político. Esta película está centrada en el año 1943 en Londres. Es la vida de un político judío polaco que tuvo que irse a Londres para que no lo llevaran a ninguno de los campos de extinción nazis, y que tiene una lucha constante para intentar denunciar al mundo lo que luego hemos sabido, que miles, cientos de miles de judíos los estaban exterminando impunemente, ¿no? Bueno, y la película te va contando cómo este hombre no le hace caso a absolutamente nadie, ni medios de comunicación, ni los políticos ingleses, etcétera, etcétera. Y llega incluso el caso que tiene que suicidarse para intentar llamar la atención, y aún así tan solo provoca una pequeña nota en el periódico London Times, ¿vale? Bueno, y de una desesperación absoluta. Y al hilo de eso, el otro día, la presidenta del Tribunal Penal Internacional, sobre todo lo que está haciendo para eliminarlo, porque no le interesa al señor Trump, decía: nosotros seguimos aquí luchando, dice, porque algún día la historia nos juzgará y tenemos que intentar hacer lo que es correcto. Bueno, pues yo creo que nosotros, modestamente, creo que nos parece correcto denunciar todo lo que estamos denunciando, y aunque seamos modestos, un programa modesto, pero yo creo que hacemos bien contándolo, denunciándolo, aunque sea modestamente, para intentar que alguien de los que realmente tiene mano, pues haga algo efectivo, ¿no?
4: Bueno, Fernando, volvamos al deporte.
1: Ya, bueno.
4: Por favor.
7: Sí. Sí, por favor.
1: Chema Buceta.
4: No, porque no estoy de acuerdo con lo que dices.
1: ¿Estás de acuerdo o no?
7: A ver, director, es que no es el lugar ni el momento de decir esto.
4: Claro, es que...
7: De acuerdo, pero bueno. es que yo creo que ya los escuchantes se han dormido ya.
1: No, al contrario. No, seguramente estarán aplaudiendo la valentía del límite.
7: No, valentía ninguna. Desde aquí no hay valentía. La valentía es estar allí dando la cara, no aquí.
1: Bueno, pero Chema, nosotros tenemos el poder que tenemos.
7: Los medios de comunicación, más de lo mismo. Claro. Aquí venimos a hablar de deporte. Yo creo que hemos hablado suficiente ya.
1: Bueno, pues seguimos, hemos hablado lo que cada uno considera que tenía que hablar y seguimos adelante.
7: Es el director, lo entiendo, pero vamos.
1: No, bueno, no porque yo sea director. Vosotros habéis dicho también lo que habéis querido, ¿eh?
7: No, hemos dicho porque tú nos has invitado a que hablemos de esto.
1: Claro, y no os habéis negado.
7: Y que vamos diciendo el último rato que cambies de tema.
1: Seguimos adelante. Vamos a hablar ahora de... Ayer hablamos sábado de los partidos de liga del sábado y también del lunes. Vamos a hablar hoy de partidos de liga que están relacionados con la Champions del domingo. Primer partido importante, 4:15 de la tarde, Levante-Barcelona. En la Champions, Barcelona 5, Feyenoord 1. El que debería hablar primero, Pedro, eres tú, pero permíteme que le pregunte primero a Gerardo, que el otro día en el chat decía: qué mal juega el Real Madrid. y aunque ganó el la Champions. Gerardo, después del partido del Real Madrid, ¿qué te encuentras con los 5 goles del Barcelona y qué es lo que sugiere tu mente?
4: No, el Barça juega al fútbol de maravilla.
1: Sí.
4: Eso es un hecho incuestionable. No tengo ninguna duda. Y el Madrid juega muy mal al fútbol. Tampoco tengo ninguna duda. Entonces, yo el debate que planteo cuando escribo en el chat interno nuestro, sabéis por qué lo hago.
1: Uh-huh.
4: Y lo hago claramente porque considero que este Fútbol Club Barcelona no necesita ningún tipo de ayuda para ganar la Liga.
1: Vale.
4: ¿Vale? Entonces, aparte de eso, no tengo nada más que añadir. Evidentemente, donde juegue el Barça es favorito.
1: ¿Y tú, Pedro, que sí, termina, Gerardo?
4: No, digo que ahora mismo es el mejor equipo que hay en este país y posiblemente, por lo que hemos visto en esta primera ronda, vamos a llamarlo así, de la Liga,
1: Champions,
4: de la Champions, es el mejor equipo de Europa.
1: Ya, en este momento. Claro. Pedro, tú que eres en teoría el que más sabe.
7: Bueno, yo creo que el Barcelona este año ha empezado muy bien, tiene que seguir ajustando y equilibrando aspectos defensivos, pero efectivamente está ahora mismo en un salto cualitativo respecto a la temporada pasada muy alto, tanto en Liga como en Champions. Yo creo que este año el tema de la Liga, y toco madera, esperemos que no le tengan que ayudar, pero es que yo creo que no lo va a necesitar. Es verdad que todo esto es muy largo, sabemos luego que hay caídas, etcétera, pero creo que al nivel que está y cómo están todos los jugadores, no lo va a necesitar.
1: Pedro, decía en rueda de prensa el otro día Flick sobre Rodri que todo lo que hace tiene sentido, es emocionante, no solo en el campo, también en el vestuario, es un auténtico líder. ¿Rodri ha mejorado?
7: Ya te lo dije, me lo preguntaste.
1: Bueno, pero ahora ya lleva más rodaje.
7: Pero ya se veía, o sea, es que es como cuando tú necesitas una tuerca para un tornillo. Si entra, pues el tornillo se ajusta. Entonces, al final yo creo que era un poco lo que le faltaba al Barcelona, porque en esa posición es verdad que tenía que retrasar a Pedri, lo que tenía era Casado, que no tenía la calidad de Rodri, claro, o el chavalito Bernal, que tiene mucha proyección, pero es muy joven y le falta. Entonces, claro, en un jugador como Rodri, que tiene la experiencia que tiene en los vestuarios que ha estado, con los jugadores que ha estado, y la experiencia que tiene ahora con 31 años en el juego, para ese tipo de juego, es que ten en cuenta que Rodri ahora mismo se encuentra como si estuviera jugando con la selección española.
1: Claro, claro. Decía Pedro, perdón un segundo, Chema, es muy breve. Decía en el marca.com un compañero, dice, es que además Rodri mejora la defensa del Barça porque ayuda también a la defensa.
7: Claro, si es algo, te acuerdas que hace 2 semanas me preguntaste, si te dije, para mí ya no es tanto en el juego ofensivo, que también, sino el equilibrio defensivo ese que busca el Barça, porque como hemos hablado tantas veces, juega tan adelantado, es que ahora mismo Rodri en el último partido fue el que más balones recuperó. Entonces, eso para el Barcelona, que no, en Champions para el Barcelona ha sido su muerte, pues eso le va a dar un plus grandísimo. Le va a dar un plus grandísimo en ese.

0: y bueno, y quizá el tercero haber fichado al entrenador que ha fichado. Pero bueno, eso incluso lo dejo en segunda línea. Pero lo de Rodri, o sea, ¿cómo puedes dejar que se te vaya el jugador que tú necesitas al equipo rival?
1: Claro. Chema. Chema.
0: Y que lo han tenido en la mano, ¿eh? Sí. Ojo. Que lo han tenido en la mano. El que era un maestro era Pedro Ferrandiz, que en paz descanse, entrenador del Real Madrid de baloncesto, que fichaba jugadores que incluso a lo mejor no jugaban mucho en su equipo, pero de esa manera evitaba que jugaran
1: claro.
0: con el contrario, ¿no?
1: Chema, al hilo de eso, el otro día Valdano, ya sé que te cae regularmente, pero bueno.
0: No, a mí no me cae regularmente Valdano, ¿por qué me va a caer mal?
1: Vale, bueno, mal. Pues Valdano decía sobre el precio de 70 millones más variable, dice 30 por lo que le da al Barça y 40 por lo que le quita al Madrid.
0: Pero es que es así. Es que no entiendo que el Barça ya está perdiendo el tiempo con Julián Álvarez, que sí, que no, que tal, y el Madrid no se haya dado cuenta de que era el momento de fichar a Rodri. Mientras han tenido a los otros distraídos con el otro asunto. Pero vamos, el otro día yo no he visto el partido de la Champions del Madrid contra el Inter, pero todo el mundo coincide en que el centro del campo no funcionaba.
1: Nada, no había centro del campo.
2: El partido del Madrid el otro día, Chema, es dominio absoluto del Inter. Errores gravísimos y más allá, el Madrid tiene una cosa que no estoy totalmente de acuerdo con Gerardo, que además es un déjà vu como el Atleti cuando hablamos del Atleti. El Madrid no necesita, para meter un gol, no necesita jugar, porque tiene jugadores muy buenos. El problema es que cuando no tiene el balón, como no les llegue el balón a esos jugadores, no va a marcar.
1: Claro, claro.
2: Y es que el Inter el otro día, es que estamos hablando que para nombrar una cultura el MVP del partido, ¿eh?
1: Sí, bueno, dijo
2: es verdad que Madrid falló ocasiones, ¿eh?
1: No, Pedro, para... corrígeme, Gerardo, creo que Mourinho en rueda de prensa dijo, si hoy no le dan el MVP a Courtois, no se lo van a dar nunca.
2: Claro, pero bueno, es verdad que también el Madrid falla muchas ocasiones, ¿vale? pero es que el dominio del partido en el Bernabéu, que luego decían que no entendían los titos, es que fue del Inter.
1: Bueno, ayer estuvimos hablando del Madrid.
2: Sí, bueno, vale.
1: Termina, Gerardo. Termina.
3: No, hombre, es que ayer hablamos del Madrid, pero ha puesto dos puntos encima de la mesa, Chema, muy interesantes, que son dos razones de por qué no funciona el Real Madrid y por qué ha perdido la Liga ya en los despachos. Hay una tercera. Es el presidente del club. El presidente del club ha logrado, con esa personalidad tan prepotente que tiene, enemistarse absolutamente con todo el mundo, con la UEFA, con la FIFA, con la Liga, con la Federación de Fútbol, y está tomando decisiones equivocadas. Y entonces, cuando tú estás machacando todos los días y machacando, aunque posiblemente la palabra consigna, que yo a veces utilizo para decir que hay una consigna contra el Madrid, sea un poco excesiva. Ya. Pero cuando estás todos los putos días como una mosca cojonera tocando esos sitios, pues evidentemente, inconscientemente, en caso de duda, pues lo tienes muy clarito.
1: Bueno, pues
3: esa es la otra razón.
1: Muy bien. Otro día, si queréis, profundizamos en el tema arbitral, que es el cuento de nunca acabar. Pero para...
0: Pero no, un segundo. Pero creo que Gerardo está planteando algo que a mí me ha parecido muy bien por su parte, y es que no está hablando del tema arbitral. Lo que está diciendo es que coincidía que al Barça no le hace falta que le ayuden los árbitros.
2: Claro. Eso es lo que quería decir antes. Yo creo que es lo que quería decir antes. Yo creo que este año, si el Barcelona sigue en esa línea, necesita de esas ayudas, porque no las debería.
1: Bueno, cuando haya ayudas, si las hay, lo denunciaremos y lo criticaremos aquí en Al Límite. No quepa la menor duda. Para terminar el tema del Barça, un tema que me parece muy interesante y me gustaría sobre todo saber el punto de vista de Chema, aparte de tertuliano, como psicólogo y como entrenador que eres, Chema Buceta. La polémica del otro día del banquillo del Barça en Valencia con Rodri, el entrenador Corberán diciendo que vaya declaraciones impresentables, que si tal, que si cual. Rodri pidió perdón. Dijo que lo siente, que no era su intención, porque era un comentario privado entre dos jugadores que están en el banquillo. Y yo quería saber tu opinión, tu punto de vista, porque digo yo que hasta qué punto un jugador en el banquillo no puede hablar un poco coloquialmente con otro compañero, y a lo mejor el problema es que no se debe de meter la alcachofa, el micrófono en el banquillo. No lo sé. ¿Qué opinas tú?

0: Igual estoy yo equivocado, ¿eh?
1: No sé muy bien lo que ha pasado.
0: Bueno,
1: ¿no?
0: Pues que te cuento, con Courvoisi, Rodri, cuando le cambiaron, bueno, le metió, ya sabes, 0-5, ¿no?
1: Sí.
0: Pues dice, uff, Rodri no había estado el año pasado en la Liga, no conocía al Valencia. Dice, uff, este equipo es malísimo, qué mal lo veo, tal cual, eso. Sobre todo la palabra malísimo. Un comentario con Courvoisi que estaba haciendo, ¿no? Él ha pedido luego disculpas públicamente, ¿eh? Pero yo no sé hasta qué punto realmente hay que recriminárselo a Rodri, porque no son unas declaraciones que él ha hecho públicamente, ¿no?
1: Ya pero vamos a ver. Vamos a ver. Primero, seguramente tiene razón para empezar.
0: No, en lo deportivo, ahí está Pedro, lleva toda la razón.
1: Pero efectivamente, vamos a ver, está claro que, y estoy seguro de que su intención no ha sido hacer un comentario
0: para nada
1: que saliera en público. Pero es verdad que no hay que meter la alcachofa, pero es verdad que la alcachofa se mete. Por tanto, los jugadores también tienen que aprender a que hay ciertas cosas que no pueden decir en público, que no pueden decir, aunque sea al compañero que está sentado al lado, en un entorno público, donde hay unos micrófonos, donde hay una televisión, donde hay unas imágenes. Es decir, no pueden, es parte de su trabajo entender esto.
0: Vale.
1: Entonces,
2: vale. Estando de acuerdo contigo, Chema, totalmente de acuerdo. Pero tú lo sabes, bueno, yo no sé en baloncesto, pero yo te hablo de fútbol, son cosas que son pero habituales, cuál se dice, se hacen...
1: Pero entre ellos, Pedro, es decir, si se van al vestuario, o sea, sacan el partido del vestuario y hacen el comentario...
2: Pero no, si es que es conversación de banquillo, de la
0: estaban, Chema, estaban los dos en el banquillo porque los habían cambiado.
2: A mí la de Rodri me ha pasado, a mí van en un banquillo, yo me da la vuelta a hablar con mis jugadores y pero vaya equipo, este equipo qué malo es. O sea,
1: el banquillo en la liga, en la primera liga de España, no es un lugar público, no es un lugar.
2: Ya.
0: Vale.
2: Por eso no te quita la
0: razón. Una reflexión interesante, vale.
3: Pero insultó. ¿Insultó al Valencia?
0: No, habló de que... Hizo malísimo.
3: Hizo un comentario deportivo, ¿no?
0: Sí, claro, sí. Claro. Y creo que el entrenador del Valencia, Corberán, muy desafortunado. Porque le ha criticado diciendo que...
2: Creo que él no es el más oportuno.
0: No.
2: Y yo te podría decir las cosas que él dice de los rivales. Y de las cosas que yo le voy a decir de los rivales.
3: Vamos a ver, una cosa. Hay un señor que juega en el Fútbol Club Barcelona que está en el banquillo y le hace un comentario a un compañero.
0: Sí.
3: Es un comentario deportivo sobre el equipo que tiene enfrente.
0: Claro.
1: Hombre, pero vamos a ver, Gerardo, pero no es un comentario deportivo exactamente. No es que haya dicho, oye, la defensa de tres que estos hacen no me gusta nada. O cómo fallan en el balón parado, no sé.
0: ¿Qué es lo que dijo?
1: No, lo que dijo es que son malísimos.
0: Sí.
1: Estos son
0: malísimos, sí. Eso.
1: Entonces, es un comentario despectivo.
0: Yo creo, si os parece como conclusión, que los medios de comunicación tenemos que intentar ser un poco respetuosos, pero los jugadores tienen que pensar que el banquillo también se considera un sitio público, parte de su profesión, y que tengan cuidado.
2: Ya os he contado yo las cosas que hice Vinicius cuando va por la banda.
0: Ya,
2: lo he vivido yo, no me ha dicho nadie, lo he vivido yo.
0: Bueno, lo dejamos ahí porque quedan 7 minutos y luego Pedro se queja de que no hablamos del Atlético de Madrid. Tu hijo también se queja, Chema Buceta. A ver, Atlético Liverpool 2, Atlético de Madrid 1. Hoy juega el Atlético de Madrid a las 9 de la noche en San Sebastián frente a la Real. Bueno, la vida sigue igual, ¿no? Inicios en Champions y en Liga flojillos del Atlético de Madrid. ¿Te gustó el equipo de Simeone a pesar de la derrota o no, Pedro?
2: Es que no sé si habéis visto la película esa de la ardilla que sale y ve su sombra y se vuelve a meter, el día de la marmota.
0: Sí. Que empieza todo igual y otra vez y otra vez.
3: Oye, muy buen ejemplo.
2: Decidme, desde el año 2022, desde el Mundial del 2022, recordaréis que ya en octubre o en noviembre ya estaba la Liga perdida. Las cosas que decía Simeone es que son, de verdad, iros a una rueda de prensa de ese año, de hace 4 años, es que es lo mismo, es que necesitamos tiempo, es que no sé qué, yo no entiendo, o sea, todo lo que trabajas el año anterior no te vale para este año.
0: Pedro, que le mande Flick su ¿eh?
2: Claro, porque Flick han ido mejorando.
0: Y no, y salen a tope. Y el, quiero decir que el Barça sale a tope y el Madrid, aunque haya perdido algún partido, sale a ganar siempre.
2: Pero yo no voy a eso, Fernando. Yo voy a que si tú trabajas, aunque te cambien jugadores, tú tienes un modelo. Y ese modelo, porque además los jugadores que te vienen no son tuercebotas, son buenos. Entonces puedes acoplarlos a ese modelo, pero ¿por qué el Atleti no consigue acoplar a ese modelo a los jugadores? Es que es lo que yo no entiendo, porque no hay definido una planificación en condiciones. Entonces, claro, ahora la excusa es que hay que volver a empezar y que, joder, estamos empezando de cero y que es normal, porque efectivamente a mí no me disgusta el primer tiempo de Bilbao. De hecho, creo que en Bilbao se merece ir ganando al descanso. El otro día el Liverpool se va a empate a uno, pero tampoco hizo mal el primer tiempo. Pero es que, claro, los partidos duran 90 minutos y es más de lo mismo. Y luego, por último, que esta sí que es novedad, el niño, su hijo, Juan, había un momento que efectivamente tenía que jugar, porque no lo estaba haciendo mal. Pero yo creo que el equipo ha dado tal salto de calidad en los jugadores que su hijo ahora mismo no está.
0: En el Mundial el hijo estuvo lamentable, ¿eh?
2: No, pero en el Mundial no, es que llevaba ya toda la temporada lamentable. O sea, su hijo hace un control con el balón y le llega al seguidor del quinto anfiteatro. Está claro. Cuando tú tienes jugadores muy buenos, que has traído jugadores muy buenos, tu hijo no puede jugar. Ha habido momentos que le has necesitado y que ha estado bien porque tiene mucha garra. Porque...
0: Sí.
2: Perfecto. Y nadie le ha dicho que no. Y ha habido momentos que ha tenido...
0: Me consta que tú aquí le has claro, alabado por el juego y por la entrega.
2: Claro, pero es que ahora... ya no le vale el talento que tiene es cero, y ya la entrega no vale.
0: No es
2: tiene
0: suficiente.
2: Jugadores mejores para ponerle, pero no, él dura 90 minutos.
0: Bueno, que el tiempo corre, Chema Buceta, ¿qué dice tu hijo del Atlético de Madrid?
1: Pues lo peor de todo es que no dice nada.
0: Nada, buf.
1: Eso es lo grave, el día de la marmota. Hombre, vamos a ver, perder con el Liverpool 2-1 en su campo, en el primer partido de la Champions, tampoco es para rasgarse las vestiduras, ¿no? Pero el problema es este, que no genera esa ilusión de equipo que va por todo, en fin, bueno.
0: Chema, Atleti de Bilbao 3, Atlético 0.
1: Ya.
2: No, pero es real tampoco ese resultado, Fernando.
0: Bueno, no puede decir, ¿vale? Todo lo irreal que queramos, pero 6-3-0.
2: Y que lo que estáis viendo es un razonamiento lógico. No pasa nada, pero no pasa nada si realmente tú ves que el equipo ha tenido ambición, que ha querido tal. Pero es que el equipo jugó más o menos bien medio tiempo y luego ya olvídate.
0: Pedro, y ojo, que a mí el Liverpool de momento me parece un equipo... conservador, que fue a conservar el 2-1, no me ha parecido un equipo espectacular de momento, ¿eh?
2: No. Hombre, de momento ahora mismo tampoco, exceptuando un poco el Barcelona, tampoco ninguno, pero bueno.
0: Ya.
2: Pero que es así. El problema de Atleti es que el mensaje es el mismo de hace 5 años.
0: Ya. ¿De Gerardo?
3: No, lo que es absurdo es que año tras año el señor Simeone, cuando pierde, diga que son un equipo en construcción. ¿Cómo es posible que sea un equipo en construcción si lleva no sé cuántas temporadas dirigiendo el Atlético de Madrid? Entonces, si es un equipo en construcción, lo que es Simeone es un inútil.
0: Ya, claro.
1: Parece la obra del Escorial, ¿no?
3: Sí, que falta, claro, no acaba nunca. O la Catedral de Barcelona.
0: Sí.
1: ¿No?
0: Sí. Oye, claro. Pedro, Julián, ¿qué te pareció la sorpresa titular todo el partido?
2: Pues bien, la verdad es que no estuvo nada mal, fue de los mejores, no voy a negarlo, fue de los mejores.
0: Es que es una...
2: Era otro remedio, quiero decirte, yo creo que él internamente ha razonado y ha dicho, yo tengo que apretar aquí y ya veremos al año que viene, pero no me queda más remedio que esta temporada.
1: Yo creo que en ese sentido en Simeone ha estado bien, porque le ha puesto de titular jugando fuera de casa, y yo creo que estuvo muy bien.
2: Sí, en eso está claro.
0: No puede ser que el club haya dicho, tú intégrate, no crees problema y ya veremos luego más adelante.
2: Sí, pero sí, casi seguro, sí, puede ser. Si el club es el máximo interesado en venderlo por un buen dinero. Pero claro, tú puedes vender por un buen dinero a un jugador que esté bien. Si Julián se tira todo el año sin jugar, no sé qué, no sé cuánto, pues va a ser peor para él y para el club. Entonces yo creo que lo que van a tener es tranquilidad, van a intentar quitar hierro al tema y que se vaya integrando y que vaya jugando, que es un buen jugador, nadie lo va a negar.
0: Uh-huh. Chema, para terminar, queda un minutillo. Brindisi, hijo del Brindisi famoso de Las Palmas y de la selección argentina, psicólogo de la selección de Argentina actual, dice sobre Julián: hay que tener cuidado, porque lo de Julián no es un capricho, es el sueño que tiene desde chico, como diciendo que merece un tratamiento especial.
2: Nada, porque no firma un contrato de 5 años.
1: Humo. Ya está. Dinero. Sigue la pista del dinero. Ya está. No hay que darle más vueltas.
0: Vale.
2: Claro. Si tú tienes ese sueño, vente al Atlético en el primer del City y firma por 2 años, no firmes por 5.
1: Claro, efectivamente.
0: Claro.
1: Efectivamente. ¿Cuándo vamos a hablar del Walking Football? Que está mi primo.
0: Cuando vuelvas de México, Chema Buceta.
1: Vale, muy bien.
0: Vale. Bueno, que terminamos aquí, que hemos estado perfectos con Xenia Solovieva, con doble V, ¿vale?
2: Vale.
0: Un abrazo.
1: Muy bien.
0: Adiós.
1: Hasta pronto. Adiós.

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1: Buenos días, bienvenidos a la segunda hora de La Claqueta. A partir de ahora y hasta las 9 en punto de la mañana, aquí en la radio que vive el deporte, en Radio Marca, comienza su programa de cine favorito. Eso espero. Gracias por estar ahí.

0: Programa 1136 en la edición nacional de la radio que vive el deporte y como siempre les recordamos que en la primera hora del programa que hemos homenajeado a Manuel Dueso, hemos hablado por Hilario J. Rodríguez, director de la nueva colección de libros Silex Portátil, hemos repasado algunos de los estrenos que teníamos pendiente de la semana pasada y en Adictos a las Series también hemos hablado de algunos de las series que están ahora en estos momentos de actualidad. Pueden escucharla o recuperarla en unos minutos a través del podcast de radiomarcabarcelona.com o de las diferentes plataformas de audio. A partir de ahora, con Jordi Perico Moreno en el control de sonido y con nosotros el señor Alarcón, don José Antonio. Muy buenos días.
1: Hola, buenos días a todos.
0: Señor Peraval, buenos días.
2: Buenos días.
0: Miguel Fernando Ruiz de Villalobos, bienvenido y buenos días.
3: Buenos días a todos.
0: Margarita Zapate, buenos días.
4: Hola, buenos días.
0: Y Alex Pérez, buenos días.
5: Buenísimos días.
0: Y gracias a todos por estar aquí. Alex Pérez, que se nos va a San Sebastián.
5: El jueves por la tarde ya me voy para allá.
0: Que vas a coincidir que tú con algunos de los títulos gordos, la de Brad Pitt, por ejemplo.
5: La de Brad Pitt no, porque no la emiten cuando está.
0: Es posterior. Pero bueno, dinos algunos de los títulos
5: Básicamente, de lo que comentábamos en la primera hora, es el último año de Rebordinos. Va a ser sustituido por Mayalen Beleki, que lleva muchos años también metida ahí dentro. Y al final, la cabeza de cartel este año es Ricardo Darín, entregan el premio porque también además presenta una película que es Lo dejamos acá, que es como de una terapia psicológica. También le dan el premio a Naomi Watts y Werner Herzog, que estrena The Housewife y el otro estrena Booking Fastards. Y básicamente de todo lo que se hace en el festival, en la sección oficial yo destaco 5 minutos más, la nueva película de Berto Romero que está escrita por él, el debut, que es el remake de Sesgai, que ha hecho Olivia Wilde, El mal padre, la nueva película de Eduard Fernández, y Más allá de la sociedad, que es el documental que ha producido Juan Antonio Bayona de la tragedia de los Andes.
3: O sea que te vas a San Sebastián a fustigarte con el cine español.
5: No. Esto
0: qué
5: es
0: malo
5: lo que yo destaco.
3: Dios,
5: de la sección
3: qué masoquismo
5: esto es lo que yo
3: por soy... tener tan poca edad. O sea que la juventud española es masoquista ahora.
5: Yo destacaba
0: español,
5: los
0: está en muy buen momento hoy en día.
5: ¿Qué dices,
3: Pepe? Sí, estás en otra galaxia.
5: Y luego es curioso porque si ya no quieres cine español, la sección de Perlac rescata sobre todo muchos títulos que han funcionado muy bien en Cannes y Venecia, como Fatherland, la nueva película de Sandra Hüller, Feyjord, la nueva película de Sebastián Stan, Noruega, Hope, que es el nuevo boom del cine asiático de terror, y Wild Horse Night, que es la nueva película del director de Tres anuncios a las afueras, la que hizo Colin Farrell.
0: Sí, la que pasaba en Irlanda.
5: En Irlanda también es esta, que esta la protagoniza John Malkovich y también ha tenido muy buenas
0: críticas. Martin McDonagh, que no me salía, correcto.
5: Sí, sí. Y entonces, ¿qué voy a ver yo? Yo estos 2 días y medio voy a ver un total de 13 películas y lo que yo destaco es la invitación, el remake que he dicho, La bola negra, película española de los Javis.
3: El día 21.
5: Luego,
2: que se están vendiendo las entradas para el 25 de septiembre, que habrá un coloquio online en toda España. Desde Madrid, para todas las salas y que están volando. 25 de septiembre a las 7.
5: Y luego ya la de 5 minutos más, pero sobre todo la que yo tengo muchas ganas de ver también es una que se llama Tangles, que es una película de animación para adultos que trata el tema del Alzheimer, que le pone voz Bryan Cranston, Seth Rogen y Julia Dreyfus. Entonces, con esta variedad iremos a ver qué nos encontramos.
3: Después, cuando tengas que explicar cada película, no sabrás cuál explicar. 13 películas en cuántos días?
0: En tres días, casi.
3: En 2 días y medio.
0: Vamos a resumir. 3 días, 13 películas. Bueno, esto lo hemos hecho todos.
3: Además, cuando éramos jóvenes, íbamos a festivales. Es la negación de entender bien el cine, ver 13 películas.
5: No, porque luego además hay ruedas de prensa para entender el punto de vista de los demás, preguntar, entrega de premios.
4: Valladolid en 10 días me veo unas 40.
3: Sí, también.
0: Y yo cuando iba a San Sebastián,
5: hay que aprovechar.
0: o en Sitges me veía de 40 a 50 películas.
3: Que viene Marga y después me dice, esta película
0: el
3: no
0: es Sitges de 40 a 50.
4: Y cuando además ahora que se las 8 de la mañana. Dice,
0: no, ah, no, sí, de uno en uno.
3: La vi en Valladolid. O sea, que mejor
4: respetar. Porque les cambian el título, Villalobos.
3: No, les cambian el título. Vale. Porque no se pueden ver 13 películas en 2 días, ni 40 en 10 días.
4: Si
3: perdona.
4: Nos gusta hacerlo,
3: es antinatural. Y el que diga lo contrario, que se mira al espejo y diga, soy tonto, soy tonto 3 veces, no lo entenderá.
5: Yo te tengo que decir que solo lo hago en festivales.
4: Yo también.
5: Pero en casa, yo soy de ver una peli al día porque necesito tiempo para procesarlas y
3: entenderlas. Ah, en casa sí, en el festival.
5: Pero el festival
3: no
5: te da una energía y es una sensación.
3: En el festival es porque dices, voy a un festival, ay, qué guapo soy.
4: No digas esto.
3: Anda, que soy la monda, hombre.
4: No digas esto.
3: Cuando tengáis 87 años sabréis lo que es ver con perspectiva lo que has hecho bien y mal en tu vida.
5: En fin.
0: Bueno,
3: cinematográfica.
0: Atención.
6: Lo que para ti puede estar mal, para otro puede estar
0: exactamente
6: bien.
0: Exactamente. Afortunadamente, la vida es así de variable.
3: Pequeño colchonero, tú tienes mucho que mirarte al espejo y decir más de 3 veces.
0: Sí, ya está. Vamos a escuchar, en este caso, adiós, una banda sonora que me imagino que todo el mundo recuerda porque en su momento fue muy popular y ha sonado muchísimo. Aquí está.

0: Cipriani es el compositor de Anónimo Veneciano, ya digo, una banda sonora que en la década de los 70 se hizo muy popular y que acaba convirtiéndose en una banda sonora del romanticismo más absoluto, en una película que fue la ópera prima como director de un actor veterano que lo ha hecho absolutamente todo, o lo hizo absolutamente todo en el cine italiano y europeo, que era Enrico Maria Salerno, que nació un 18 de septiembre de 1926, de aquí unos días se cumplirán su centenario, y que fallecía en 1994. En esta historia que protagonizaban Tony Musante y Florinda Volkan, que recibió varios premios y que era la historia de un matrimonio que se reencontraban en Venecia después de su separación, cuando a él le comunican que está a punto de morir, una historia aquella romántica y el retorno, el reencuentro de esa pareja, y fue la ópera prima como director en 1970 de Enrico Maria Salerno. Después hizo varias películas que no tuvieron esa repercusión ni ese...
1: En el fondo, Love Story veneciano.
0: Veneciano, sí.
1: Con maduros
0: en lugar de gente joven, exacto.
1: Love Story con maduros, sí, pero sí, lo mismo, sí. Una enfermedad, el amor, sí, el despido y una ciudad.
0: Es posiblemente la película más famosa de su director, como director, como actor hizo absolutamente todo en el cine italiano
1: y
0: trabajó con los mejores directores del cine italiano, Rossellini, Dino Risi, Monicelli, hasta con Argento en alguna película de terror en su última etapa, un notabilísimo actor indiscutible del cine italiano que hubiera cumplido 100 años esta próxima semana, próximo viernes día 18. Luis María Delgado es un director guionista de cine español, nacido el 12 de septiembre de 1926, que falleció en 2007 en Asturias, y que ya era hijo de un director de cine, Fernando Delgado, y nieto de un escritor, y a partir de aquí comenzó como ayudante de dirección en varios títulos de notables de directores, y a partir del año 64, que dirigió Secuestro en la Ciudad con Agustín González, pues hizo un montón de películas como Mónica Monestop con Tipicol, Mi marido y sus complejos con Gracita Morales y López Vázquez, Guapo heredero busca esposa, Pepito Piscinas con Fernando Esteso, La tía de Carlos con Paco Martínez Sorias. O sea, hizo mucho cine comercial, y atención, porque en el año 65 dirigió una película que se llamó Diferente, que era de Alfredo Alaria, como protagonista y prácticamente también de la historia, era co-guionista, y es una película en la cual se hablaba de homosexualidad en la década de los 60 y pasó la censura, que es una de las cosas más sorprendentes de aquel título, y que se dejara en este caso hablar de un personaje declaradamente homosexual en aquella década de los 60. Luis María Delgado también hubiera cumplido 100 años, y en la última etapa estuvo como productor de, sobre todo con José Luis García como director, en El Abuelo, en You Are the One o Historia de un Beso, por ejemplo, era el productor de esas películas. Y para acabar, el 15 de septiembre del 26 nacía Shohei Imamura en Tokio, fallecía en el 2006, director japonés, ayudante de dirección de Ozu, por ejemplo, durante muchísimos años, y entre sus films más destacados, posiblemente el más famoso, que tuvo además un estreno comercial en España, es La balada de Narayama, que es uno de sus títulos más conocidos, y también La anguila, otros títulos son Deseo robado, La venganza es mía, entre otras películas de la larga filmografía de el señor Imamura, que tiene la palma de oro por La balada de Narayama y también por La anguila en Cannes. Ganó dos veces el premio de Cannes, dos de sus películas. Todos ellos hubieran cumplido 100 años, y así ha sido nuestro pequeño homenaje. Y ahora recibimos la visita de un director que ya ha estado con nosotros en más de una ocasión, que es Hugo Stuben, Llano Junior. Su padre falleció ya hace pocos años, y sobre todo una que repite, porque ya es la tercera o la cuarta vez que está en la claqueta, que es la siempre fantástica Michelle Jenner.
2: ¿Qué pasa si te coge la maldad?
3: Te va consumiendo poco a poco hasta que te mata.
2: A nosotros la casa nos protegerá, ¿verdad?
3: Dame la noche.
2: Porque de noche la maldad duerme.
3: Nunca te quitaré esa cadena, ni saldrás de esta casa. No me vuelvas a pedir que te libere delante del niño.
4: Me tienes encadenada sin motivo.
3: Sin motivo.
5: ¿Qué has hecho, madre? ¿Qué has hecho?
0: Estamos escuchando el tráiler de El Nido, película que acaba de aterrizar en nuestros cines, o sea que este es el momento perfecto, fin de semana, para ir a las salas y sufrir un poquito con, en este caso, el nuevo film de Hugo Stuben y protagonizado de una forma brutal por Michel Jenner, que hoy es un placer tenerlos a los dos de nuevo en la claqueta otra vez. Buenos días,
6: Michel.
0: Hugo, buenos días, ¿cómo estamos?
7: Placer. Muy bien.
0: Un hombre que le encantan esos retos de pocos actores, lugares muy cerrados, ahí está Anómalo, o lugares abiertos pero difíciles de salir como en Solo. ¿Te encantan todos estos, la claustrofobia de una forma u otra?
7: Sí. No sé si tengo claustrofobia o no, pero la verdad es que todos estos retos de pocos personajes y algo muy psicológico y que todo nazca de ello, la verdad es que me atrae mucho. Será por culpa de las películas que veíamos en, ¿no?, cuando era adolescente, yo que sé, John Carpenter con La Cosa o...
0: La comisaría. Todas aquellas películas que encerraba la gente en un lugar muy concreto, ¿no?
7: Y hay algo en el exterior que quiere romperlo todo, claro. Aunque es verdad que muchas veces no solo es del exterior, sino del interior.
0: Interior de los seres humanos son los más capacitados para explosionarse ellos mismos, ¿no? Sí. De alguna manera. Y Michel, que acababas de trabajar con Hugo en la serie, en este caso, Dime tu Nombre.
6: Correcto.
0: Y muy diferente en este caso a tu papel aquí en El Nido, y que has vuelto a trabajar ahora en esta historia, que yo me imagino que a nivel de rodaje, por el ambiente, el lugar y por tu papel, tiene que ser no solo un trabajo actoral realmente, aparte superlativo, duro, sino físicamente complejo y complicado y duro.
6: Sí, ha sido muy complejo, es un personaje muy complejo, con muchas capas, porque es una mujer muy dura, muy oscura, pero también es muy frágil, incluso con inocencia en ciertos momentos. Entonces es un personaje que tiene muchas capas, pero al final yo creo que para una actriz esos personajes son los divertidos, los que son difíciles, y este ha sido todo un reto, pero bueno, hemos sufrido, pero lo hemos pasado muy bien también, ¿eh? Necesitábamos nuestros momentos de echarnos unas risas y destensar entre secuencia y secuencia para volver a entrar con más fuerza. Pero ha sido una gozada enfrentarme a un papel así, la verdad.
0: Hugo, has trabajado en este caso junto a Santiago Layana y César de Nicolás, que son guionistas que has trabajado tú habitualmente con ellos. ¿Juntos? No sé si nunca.
7: No.
0: O siempre por separado,
7: siempre,
0: ¿no?
7: Siempre por separado y ahora...
0: Pero ahora habéis trabajado los tres.
7: Sí, los he metido en una habitación. No, o sea,
0: también yo... muy cerrada.
7: Muy cerrado.
0: Y hasta que no salía el guión, claro, no salía nadie de la habitación.
7: Todos muy encadenados. O sea, se podían mover con un rayo. O sea, tampoco soy tan cruel. Pero con Santiago Layana hice Solo, mi segundo largometraje, y con César de Nicolás creamos la serie de Dime tu Nombre. Entonces me pareció muy interesante juntarlos con esta historia que nació un poco de Santiago y mía, de una mujer que tenía su familia encadenada en una casa en el bosque con un rail que podía recorrer la casa, y con ese concepto del rail empezamos a darle
0: vueltas. Fue saliendo
7: todos nuestros problemas y al final... A filmas les encantó nuestros problemas.
0: Y además en una película que de alguna manera u otra, decididamente, salvo algún aspecto que el público va a tener que ir descubriendo, es intemporal. Decidisteis no dar ninguna fecha, ningún lugar, ningún momento en concreto. Simplemente eso pasa, esa gente vive allí en esa casa, no salen de ese bosque prácticamente.
7: Claro. Esa es una de las primeras ideas que tuvimos, en plan, bueno, como espectador, a mí me gustaría entrar muy, muy virgen a la película, incluso ya de primeras empezar a darle vueltas, a decir, ¿dónde estoy? ¿En qué época estoy? No tienen luz eléctrica, no tienen placas solares, no tiene móvil. Bueno, eso a mí ya me parece un elemento más o una pieza más del puzzle de la intriga, ¿no? Que es parte del misterio.
0: Y vamos descubriendo a través de tu personaje una mujer que tiene un hijo que cuida en esa casa y que vive con su madre, que por una razón que iremos descubriendo poco a poco, pues la tiene encadenada. Aquello, uno primero piensa tiene pues algún tipo de enfermedad, de demencia senil, para que no se escape por el bosque, pero después iremos descubriendo lo
6: otro, ¿no?
0: Y ahí te tienes que meter en ese cuidado de ese niño, el miedo a la maldad que hay en el exterior, y el proteger. Es la mujer que hace que todo aquello funcione.
6: Sí, sí, ella está muy cansada porque ella tiene muchas cosas que hacer, tiene que cuidar de la familia, tiene que cuidar de la casa. Y bueno, yo creo que esta película nos habla un poco de los traumas, de las herencias familiares, las mochilas que cargamos, ¿no? Y un poco cómo nos enfrentamos a ello. Pero sí, para Marta lo más importante es la protección de ese niño, y también nos muestra el poder que tienen las creencias, que pueden hacer, a veces ser incluso más limitantes que una cadena atada a un tobillo, ¿no? Y es muy interesante también cómo la película te va desvelando la información poco a poco hasta que todas las piezas del puzzle encajan y acabas comprendiendo por qué esos personajes actúan como lo hacen.
0: Y ahí entra el papel de Luisa Gavassa, que es el que hace el papel de tu madre, porque de verdad yo no la había visto nunca tan desatada, tan brillante, creando ese personaje que aparentemente en algunos momentos parece que se vaya a romper, pero que después es absolutamente brutal, durísimo, enloquecida, ¿no? En muchos momentos. Lo de Luisa ha sido, no sé, como un regalo para vosotros.
6: Es maravilloso.
0: Y es lo más extremo que le he visto hacer nunca.
6: Y además lo hizo mientras estaba haciendo Chabela en el teatro. Sí, sí. O sea, la energía que tiene Luisa la quiero yo para mí, ¿sabes?
0: Es maña.
6: Claro, es que es mañica.
0: Y
6: es
0: ahí,
6: mañica.
0: Ahí se nota. Yo tengo herencia en este caso. Y además me acuerdo todavía de hace ya unos años que yo ya admiraba a Luisa Gavassa y salía del Pilar, tengo familia en Zaragoza, y apareció ella y la saludé, que no nos habíamos visto ni le había entrevistado nunca. Después la entrevisté no hace mucho, y me pareció una persona absolutamente genial.
6: Mucho.
7: Es increíble. Además, para lo que dices, ¿no? Para ella fue un reto. Era como cada vez que hablábamos decía, oye, esta parte del guión, madre mía, ¿eh? Es que este es un personaje muy complejo. Y es verdad que es un personaje muy complicado, porque encima ya todo lo interno psicológico que tiene, tiene que manejarse con un rail, con un grillete en el tobillo y manejarse por esa casa, ¿no? Y la verdad es que, y muchos momentos más que en la película, ¿no? Pero para ella fue, yo siempre digo que la película es un thriller psicológico, pero el making of es una comedia. Porque en este tipo de películas te lo tienes que pasar muy bien, y no lo pasamos muy bien.
6: Y sobre todo también el rodaje, con, ¿no?, el niño, había un niño ahí, el niño es maravilloso, Dylan. Y hemos hecho cosas muy divertidas con él y se lo ha pasado muy bien también.
0: Dylan Ratley, ¿cuántos años tiene él? El niño en la película es 9-10 años más o menos, aproximadamente, ¿no?
6: Sí.
0: Él es más o menos de la misma edad, o a lo mejor un poco más mayor.
7: No, tiene esa edad.
0: Aparece en un casting.
7: Aparece en un casting de muchísimos niños. Y yo he ido aparte de verlos online, pues a varios días estaba en Barcelona para ver los niños y justo coincidí porque lo vi en foto y ya en foto me llamó. Y en cuanto le vi, además él vino con una cadenita, con una vela, se le trajo su atrezo para hacer el casting y fue increíble. O sea, ya en el casting dijimos, este es, o sea, no hay que buscar más.
0: En una historia de tanta tensión, no sé cómo, supongo que hay un coach para trabajar al niño, el guión, se trabaja para que hay ciertos momentos de mucha más tensión, supongo que el niño ahí no aparece o se cuida mucho durante el rodaje.
6: Hombre, el guión se adapta un poco también a su edad y de hecho la información se le fue dosificando un poco como el espectador después lo ve en la película, o sea, para que él también entrase dentro de esta historia creyendo que la verdad es una y conociéndola después conforme avanzaba el rodaje.
7: Claro, había que ocultarle los giros, sus padres habían leído el guión por completo y yo quedé con ellos en, mira, ciertos giros y ciertos momentos se lo voy a ir contando yo, porque yo quería que él fuera bastante virgen en el transcurso del rodaje, ¿no? Entonces en la semana 2 de repente le contaba una cosa y el niño alucinaba. Pero la verdad es que yo siempre lo comparaba con el niño del sexto sentido, ¿no? Porque me parecía como un niño prodigio, digo, es que lo lleva dentro, ¿no? Es una cosa. Y a la par era un niño muy divertido y es un niño encantador y muy divertido, se lo pasaba muy bien.
6: Y muy inteligente.
7: Muy inteligente. Mucho. Y de repente un día me empezó a imitar porque el rail de la casa de hierro, como digo, es fijo y entonces me vio a mí caminar así como haciendo funambulismo por el rail porque iba más rápido a los sitios y tal, porque nos dábamos golpes constantemente. Y él empezó a imitarme y le vi y dije, ah, pues mira, tenemos que hacer un plano del niño jugando con el rail haciendo equilibrios porque me parece maravilloso. Y así estábamos todo el día. Si es que Si es que con estos actores...
0: Y no nos olvidamos de él, es una aparición que va a provocar un terremoto en esa casa, y es Pablo Derqui.
6: Correcto.
0: Que en dos semanas ha estrenado tres películas, de aquellos que a veces os pasa a los actores, ¿no? Sí. Que filmas durante un tiempo y después de repente parece que tú pares de trabajar todo el año a destajo, ¿no?
6: Ayer le vimos y era como, bueno, ¿tú qué? Ya, ¿no? A ver, se lo merece, es un actor maravilloso, sí. Yo ya había trabajado con él en Isabel, es un compañero estupendo, y de hecho cuando leí este guión dije, guau, esto le pega a Pablo, sí. Lo va a hacer increíble.
7: Y además se juntó que yo tenía mucha ganas de trabajar con él hace muchos años, y es verdad que Michelle dijo, no, trabajar con él es increíble, tienes que conocerlo, y mira, le ofrecimos y le encantó, y estaba rodando otra peli, entonces por eso ahora salen todas como de golpe, ¿no?
0: Sí, Pablo, que en este caso es un actor que ha hecho absolutamente de todo, televisión, teatro un montón, cine, y que aquí es Velasco, simplemente. O sea, sí. ¿cómo viene de ponerle un nombre que es un apellido en el fondo y no llamarle Manuel o Joaquín? Velasco.
7: Pues tengo que decir que nosotros cuando buscamos nombres todos tienen un significado. O sea, no es un nombre al azar, sino que tiene un significado. Entonces, Oscar, creo que, no sé si es por su significado, pero uno de los hijos de Santiago Layana se llama Oscar, y Velasco tenía un significado un poco oscuro, un poco como de cuervo, un poco así como de mal agüero, entonces nos pareció interesante, aunque fuera un apellido. Sí. Como en el colegio, ¿no? O sea, sí. Velasco, presente.
0: Sí, pues. Sí, ¿no? El colegio a veces te llamaban por los apellidos, claro. ¿No? Sobre todo porque podía haber varios Josés o varios... y entonces acababan de alguna forma, y en ese mundo, universo, me hizo gracia eso, que apareciera como
7: por ejemplo, Velasco. Sí. Elena, el personaje de Luisa Gavás, es Melena porque mi abuela se llamaba Elena. Entonces, son pequeños homenajes. Nada que ver la realidad con la ficción, pero era dar guiños.
0: Por cierto, Miguel Ángel Jenner lo veo a tope, porque el otro día estaba viendo La familia, no me acuerdo, Glen Thorne, la película de Brian Cox, y mira, está ahí haciendo a Brian Cox
6: también,
0: doblándolo.
6: Sí, sí, sí.
0: O sea que no para.
6: Ahí sigue.
0: Muchos recuerdos de este programa, lo hemos tenido en algunas ocasiones, hablando de doblaje un montón, sí, porque sabe un montón, y veo que sigue en forma.
6: Sigue a
0: y
6: tope.
0: Tú también, porque tu Sara de Tadeo Jones ha vuelto a aparecer.
6: También, otra vez. Sí,
0: y has vuelto a doblarla.
6: Claro, muy contenta de que vuelvan a contar conmigo. Además, se superan en cada peli y para mí siempre es un gustazo.
0: Sí, no, porque además es otro de las tareas que haces muy a menudo, que es hacer doblaje.
6: También.
0: O sea, sigues haciéndolo a pesar de que cada vez tienes más trabajo en cine, en televisión,
6: sí,
0: no paras.
6: Sí, intento compaginarlo. Siempre que tengo alguna etapa en la que no estoy rodando, pues intento poder hacer un poquito de doblaje y siempre ir haciendo las dos cosas.
0: Vanessa Garde. La compositora, porque ha hecho una banda sonora de verdad notabilísima, intrigante, que te mantiene también en tensión. ¿Cómo te llega a trabajar con Vanessa, que además es una ya de las compositoras en el cine español de referencia, sí, indiscutible?
7: Claro, pues mira, Vanessa, yo la conozco hace muchísimos años, porque en todos mis proyectos he trabajado con Sergio Jiménez Lacima. Y Sergio y Vanessa son muy, muy amigos. Y de hecho, en todo lo que he hecho con Sergio, Vanessa ha trabajado con nosotros. Entonces, en esta ocasión, Sergio, por agendas y por cosas, no podía. Y entonces Sergio está de productor musical y Vanessa cogió la batuta. Y la verdad es que estamos muy felices porque le ha dado un poco ese aire que queríamos. No iba a decir western, pero sí ese aire que queríamos, con elementos como la zambuña o elementos así como sonoros muy... como de maderas, como de crujido de cadenas, de crujido de maderas, las cadenas, o sea, zumbidos de abejas, o sea, la verdad es que ha sido una banda sonora que estamos muy orgullosos, y ella está también, pues eso, haciendo unas bandas sonoras increíbles, y yo creo que aquí tenemos algo potente, estamos muy felices.
0: Tanto como el sonido de la película, donde esos sonidos son reales, esas maderas, esa en este caso raíl que va corriendo esa cadena de un lado a otro de la casa continuamente, ¿no?
7: Es que el sonido viene también unido al decorado, o sea, si tú llegas a ver el decorado, o sea, las maderas fueron tratadas de tal manera que realmente parecía que tenían sus 50 años las maderas, o sea, tenían sus vetas, o sea, el papel pintado, jugamos mucho con el código de los colores, entonces todo eso luego a nivel de sonido claro, con Nacho Ortuza, el jefe de sonido de directo y tal, era, es que el suelo es increíble, o sea, es que suena, por un lado les viene muy bien, por otro lado no les viene tan bien, pero jugamos mucho con el sonido de la casa.
0: Tienes por un lado la faceta de director de thrillers claustrofóbicos y angustiosos, y después tu pasión por el mundo del deporte, que has hecho ya varios documentales dedicados al Madrid, a Severiano Ballesteros, Ángel Nieto también. Sí. Vas alternando esos dos mundos.
7: Bueno, voy alternando. Yo vengo de la ficción porque, bueno, mis cortometrajes, y luego tenía un corto documental de Jess Franco.
0: Exacto, con Víctor Matellano, ¿no?
7: Sí, entonces al final,
0: sí.
7: Claro, luego de ahí surgió El Desafío ETA, que fue mi primer documental importante, grande, ¿no? El primer documental de Prime Video en España original, y era como, bueno, lo tengo que hacer. Pero claro, hablando de ETA, de sus 50 años, era un complejo, y a partir de ahí, pues de repente surgió.
0: A partir de lo del 11M, sobre todo, y hacer un poco ese documental recuerdo.
7: Claro, entonces al final surgió Ángel Nieto, Severiano, y el Real Madrid me llamó en plan, oye, tenemos un documental, hemos visto El Desafío ETA, es increíble y queremos algo así, pero con el Madrid. Digo, bueno, yo soy madridista. Digo,
0: pues bueno, con lo cual es más fácil, ¿no?
7: se me hace fácil. Luego tenía en el equipo pues, un montador del Atleti, uno del Barça, bueno, y al final era divertido.
0: Bueno, pero salió, me imagino, fantástico, y tú contento.
7: Yo muy contento porque hay mucha gente que me escribe todavía del documental, y amigos enfermos que se lo han visto 6 veces, y digo, bueno, vale, está bien, yo soy madridista, pero tampoco soy un enfermo, ¿no? Pero está la gente
0: y
7: muy contenta.
0: Y próximamente seguirás con el mundo de largometrajes, televisión, series, porque llevas ya 2, si no recuerdo mal, ¿o?
7: ¿De series? Bueno, dime tu nombre.
0: Es la primera de ficción. Después las otras eran los documentales, dedicado a ETA y el del Madrid.
7: Pues mira, ahora mismo arranco un documental, una serie documental que también es muy interesante, no puedo contar nada, pero estoy muy feliz. Y he propuesto a Michelle escribir junto conmigo mi siguiente película.
6: Y me ha apuntado.
7: Un thriller psicológico, se ha apuntado.
6: Bueno,
7: le gustan los retos y además escribe muy bien. Entonces estamos ahora mismo desarrollando mi nuevo largometraje, que es un thriller psicológico de terror. Esta sí es terror psicológico.
0: Y si lo escribe, lo va a protagonizar ella.
6: Hombre, espero, la verdad.
0: Mínimo.
6: Eso me gustaría. Claro.
7: Así me tiene la cadena, ¿sabes? Si no, me suelta.
0: Vale. Bueno, que muchas felicidades. El Nido ya está en los cines. Si nos están escuchando ahora, hoy sábado, en el streaming, o el domingo por la mañana, por la frecuencia modulada de la cadena de Radio Marca, saben que desde ya hay matinales, tarde a ver El Nido en las salas.
6: Hay
0: que
6: ver
0: el cine, que es donde hay que ir.
7: Hay que verlo en cine de verdad, porque está rodada y está pensada para que disfrutes de la experiencia del cine.
0: Como siempre, ha sido un placer, Hugo, tenerte aquí, Michelle, de nuevo, y que nos veamos muy pronto con nuevos proyectos y con muchas más historias.
6: Muchas gracias.
0: Cuidaros mucho.
6: Y muchas tú, gracias.

0: Gallagher, algún día alguien tendrá que hacer una ficción sobre la complicada relación entre estos dos hermanos, los años que han estado sin hablarse, lo que se han llegado a decir públicamente de uno de otro, y ahora están de nuevo de gira juntos. Hay que hacer dinero, supongo, hay que hacer caja, hay que revitalizar la economía de los hermanos Gallagher. Y se ha filmado un documental, Oasis, Don't Look Back in Anger, que aprovechando esa nueva gira, esa reunificación, aprovechan a explicar un poco la historia de los hermanos Gallagher. Ahora hablaremos de Oasis, pero previamente las claquetas para El Nido, la película de Hugo Stuben con Michel Jenner. Yo le voy a dar un 6, me parece una película que te mantiene el interés durante la hora 40 minutos de metraje. Alarcón le da también un 6.
1: Creo que es un pelín que está un pelín alargada y el principio recuerda mucho a otro a otra sí, película.
0: Aquella película, ¿no? Con Hellberry.
1: Efectivamente, ¿no? Sí, la de Alexander Hart.
0: Que me dijo fuera de antena Hugo que cuando ellos empezaron a hacer el guión todavía no se había estrenado la película de Hellberry, no sabían nada de ella. O sea, que el guión ya hace 5 años que está trabajándose. Y sí que tiene puntos en común con aquella película. La única diferencia es que hay un mundo sobrenatural en la película Hellberry que aquí no hay. Es más realista, pero es también una historia que tiene muchos puntos en común. Marga le da un 7.
2: Yo le doy un 7. Bueno, primero porque está el gran Pablo Derqui, que para mí es un actor fuera de lo normal. O sea, me encanta tanto en cine como en teatro, que ahora hace menos, pero me gusta muchísimo. Y la historia me parece interesante porque tiene muchos puntos. O sea, primero no sabes qué pasa, luego cuando ya dices, bueno, ahora ya sé lo que pasa, ¡pam!, te pone otra historia encima, ¿no? Que es cuando aparece el personaje de Pablo Derqui. Y todos están muy bien, muy, muy contenidos. Una película que podía verse, o sea, que podían haber estado más exagerados, ¿no? Por todo lo que pasa y por todo lo que hacen, pero están todos los personajes muy contenidos. A mí me gusta.
0: Sí. Lo siento, pero hay momentos de Luisa Gavassa que me parecen absolutamente brutales porque está fantástica y produce terror. Algunas de los momentos.
2: Sí, porque
0: Luisa Gavassa,
2: ella tiene en su cabeza sus cosas. O sea, es que son todos los personajes, están todos juntos ahí metidos, pero cada uno tiene su vida propia en su cabeza.
0: Sí, sí.
2: O sea, cada uno quiere hacer las cosas a su manera,
0: bueno,
2: ¿no?
0: Pues
2: a mí me
0: quedan...
2: gusta la peli. Es casi un 8, ¿eh? Mira lo
0: 2 6s y un 7 para El Nido, en este caso, de Hugo Stuben. Señor Villalobos, nos va a recomendar un libro.
3: Dos
0: libros. Pues venga,
3: sí.
0: Somos todo oídos.
3: Si os acordáis, el pasado 26 de este mes, de este año de mayo, tú comentabas la celebración del centenario del nacimiento de uno de los grandes músicos de jazz y los grandes músicos de la música en general, que era Miles Davis. Y yo voy a recomendar 2 libros dedicados justamente a él. El primero se titula Miles, la autobiografía, escrito por el propio Miles Davis y por el poeta y periodista Kinsey Troup. Son 2 libros que ha editado Alba Editorial. El primero tiene 534 páginas y es un diario personal del propio músico que explica, bueno, explica su vida con sus caídas, con sus problemas, con cada nota cómo la creaba, sus errores, sus defectos. Es una lectura muy dura. Son, ya digo, 574 páginas que te dejan bastante, bastante arrugado porque tuvo una vida muy, muy especial, muy ilustrado en fotografías en blanco y negro. Y el segundo habla de una de sus obras cumbres, como es Miles Davis, y Kid on Bluff, que fue uno de sus discos más importantes. Y lo que hace el libro, que es obra de Ashley Khan, explica la creación de esta obra maestra. Es un libro que ayuda a comprender cómo los creadores, y cada vez que hacen una obra de arte, como era esta pieza, sufren una transformación, sufren, yo diría que es casi como el proceso de la larva, ¿no? De la larva que se convierte en mariposa, ¿no? Yo creo que es bueno en la lectura de los 2 libros, primero porque entiendes la vida de un autor y de un creador musical más allá de lo concebible humanamente, y precisamente porque tuvo una vida tan atormentada, Y segundo, con el segundo libro entiendes lo que es la creación de una obra musical, los esfuerzos, las caídas, las digamos, repercusiones que tiene en tu vida, y para mí son dos libros imprescindibles recordando ese centenario del nacimiento de ese gran músico y compositor.
0: Pues ahí quedan esa recomendación de esos dos libros que ha hecho Miguel Fernando Ruiz de Villalobos. Se estrenaba este fin de semana en bastantes cines, Oasis, Don't Look Back in Anger. La han visto Margarita y Alex Pérez. Marga le da un 8. Es una fanática de Oasis, ¿eh? Sí. No lo sabía, lo acaba de descubrir.
4: Una gropi.
2: Sí, a mí me gusta. No. Bueno, yo los vi hace 1000 años, cuando estaban juntos todavía, que vinieron a actuar aquí en Barcelona, y a mí ya me gustaron entonces, y me gusta Morning Glory. Para mí es una de las canciones más bonitas que hay, más fantásticas del universo de ellos y del universo pop o rock, como lo queréis decirle. A mí la película me gusta. Hay algún pero me gusta. En realidad es el concierto, es la reunión de ahora, porque de antes habla prácticamente nada. Pero para mí tiene dos cositas que no me acaban de convencer. Una es que no estén subtituladas las canciones. Pienso que las tenían que haber subtitulado.
0: Pero eso es un problema de la distribución en España de la película.
2: Vale,
0: claro,
2: yo lo digo. Sí, sí. Y la otra es que, claro, a mí me cuesta mucho saber cuándo habla uno y cuándo habla el otro. Yo no sé si a Alex también le pasa. Yo no les conozco la voz exactamente. Entonces, claro, hay mucha voz en off y yo no sé cuándo es uno y cuándo es la otra persona la que habla. Si son otros personajes, sí, pero ellos dos tienen esa voz tan de Manchester, tan ahí con ese inglés, han cogido
5: tienen,
2: ahí que
5: tienen una voz muy parecida, muy y parecida. A mí al principio me costaba, pero luego por lo que dicen por y como lo dicen, sí, dices, vale, este es Liam, sí, y el otro es Noel.
2: Pero te cuesta saber quién es cada uno de los dos. A mí la peli me gustó, me lo pasé bien, me pareció un concierto fantástico. En un momento de los conciertos a mí me pareció ver a Guardiola en un...
5: No, es que se llevan un cartón
2: pero
5: de Guardiola
2: con bufanda, pero a mí
5: Manchester.
2: Me parece así.
0: ¿Son del City?
5: Sí, en cada concierto está el Guardiola con la bufanda y en la base de la música el escudo del Manchester.
2: Sí, son del Manchester. Y luego...
0: No, del Manchester City, creo.
5: No, de los demonios.
2: Son del Manchester City. Y luego hay conversaciones y cosas, pero a mí hay una de todas las que... Hay dos cosas que me gusta mucho. Una, por ejemplo, ellos no cantan juntos, cantan separados y en medio está el guitarrista. Y entonces el guitarrista dice, no, yo estoy ahí en medio como en un bikini. Bueno,
0: a ver si algún día se tiran algo encima del otro.
5: Me dijeron que cuando empezaría la gira sería un bocata de los Gallagher.
2: Porque era medio. Y luego otra cosa que también me gustó mucho, porque le dicen, bueno, y ahora de mayor, dice, nosotros no tenemos ningún problema, porque como cantamos quietos, dice, Mick Jagger sí que tiene problemas de cadera porque tiene que ir dando patadas y saltos, pero nosotros como cantamos quietos. Y luego lo que me gustó, que no sé si es verdad o no, es que dice que se han juntado porque los hijos de los dos se han hecho amigos. Y entonces ha sido mucho parte de los hijos que les han dicho que podían volver.
0: O sea, los primos, que no se debían ver mucho, ahora se han hecho amigos.
2: Se han hecho amigos y bueno, sí, y esto. A mí me gustó la peli, pues, yo me lo pasé bien.
0: Un 8 de Marga, un 7 de Alex.
5: Sí, yo creo que la gran virtud del documental es transmitir esa fuerza que transmiten los conciertos, porque los conciertos están muy bien grabados. Y también esas entrevistas, tanto en voz en off como con cámara delante de ellos, en los que ellos hablan de su filosofía, del cómo viven la vida, el por qué hacen las cosas y el significado de sus canciones, creo que es muy, muy bueno. Tiene, pues eso, llegas a conectar, te guste o no el grupo con ellos. ¿Qué me pasa con el documental? Por un lado, que creo que tiene un exceso de testimonios de seguidores, porque a cada país que van salen gente corriente hablando de lo que significa. Y creo que con su voz en off y con la respuesta del público en los conciertos ya se sabe, ya se siente este sentimiento por ellos. Entonces, estos testimonios quitan minutos de concierto de las canciones, que a mí es realmente lo que me interesa. Y luego es un poco lo que decía Marga. Es el inicio de la gira esta de reencuentro y tampoco se acaba de saber el por qué vuelven, cómo han sido estos primeros pasos. Se ven pequeñas cosas, pero este apartado lo saltan rápido. A mí me hubiera gustado un poco más.
0: Que, por cierto, el otro día salió el rumor de que parece ser que en el 2027 vienen a Barcelona. Sí. O sea, que ya sabes, tendrás que comprar la entrada e ir a verlos.
5: Que no sé si serán todas las salas, pero la mía de ayer, por la tarde-noche, eso era un 4D, ¿eh? Eso era gente gritando, saltando.
2: Está el concierto donde ha sido, pero luego los testimonios están mezclados. Y no sabes dónde están exactamente, porque está todo como muy mezclado.
0: Alarcón la va a ir a ver este fin de semana. No sé si eres fan de los Oasis.
1: Sí, sí, me gustan mucho los he visto en una sala muy pequeñita, o sea, además, muy fan de los Oasis.
0: Bueno, pues ahí queda Oasis Don't Look Back in Anger, que está en los cines este fin
1: por
0: de
1: cierto,
0: semana.
1: Me sorprende que la canción favorita de Marga sea Morning Glory. No sé si sabe el significado de la canción, pero bueno.
0: Ahí suena.

0: Cambiamos de título. Cine español que llegaba a las salas este fin de semana, Forastera, es la ópera prima de Lucía Leñar Iglesias, basada en un cortometraje que ella mismo dirigió hace no muchos años, hace dos o tres años, y que tenía a Zoe Stein también como protagonista, aunque el resto del reparto en el cortometraje era diferente. Aquí tenemos a Lluís Omar y Marta Angelat, que interpretan a los abuelos, y Núria Prinz, que interpreta a la madre de esta joven, que de repente se encontrará con que encuentra a su abuela muerta en el exterior de la casa, diríamos, en Mallorca, donde viven, delante del mar. Y a partir de ahí el duelo y cómo ella va a sufrir de alguna manera haberla encontrado, y se va a encontrar identificada con la abuela hasta el punto de que justo después de la muerte va vestida como con un vestido de la abuela, ¿no?
1: Se mimetiza un poco,
0: ¿no? Y es un

0: Una niña, bueno, adolescente.
1: Es una adolescente ya.
0: Una adolescente sí. que se cree que quiere ser como su abuela, ¿no? Hasta.
1: Hay un punto fantasmal en la
0: historia.
1: Hay un
0: punto ahí, hasta hay un punto un poco angustioso, ¿no? Que hasta Luis Omar le tiene que decir basta, ¿no? Porque queda una cosa como un poco. Hay un trozo en el coche que van los dos hablando, que es como un poco. Te da como un poco
1: sí,
0: de repelón.
1: Parece que esté hablando con la abuela y no con la abuela, ¿no? Con la nieta.
0: Entonces, yo eso me cuesta un poco de entender, pero así todo, la película me crea un poco de angustia.
1: Le das,
0: ¿no?
1: Un 7.
0: Y me gusta por eso, por la angustia esta que me crea.
1: Pera le da un 6.
2: Sí, sí, yo soy muy fan de Zoe Stein desde.
1: Está muy bien,
0: desde ella está fantástica.
2: Desde Mantícora, que me parece una obra maestra, y luego pasó lo que pasó con el director. Y es una película más sobre el duelo, que últimamente hemos visto unas cuantas, y sobre niñas y crecer, con la particularidad eso de esta manera de recordar a la abuela a través de no solo de la memoria, sí, no. sino también del vestuario, pero también el amor y la relación complicada con los padres y los paisajes mallorquines, que son fantásticos.
0: Perdonad, no sé dónde lo he leído o lo he oído, no lo sé, que la casa es la misma de La Casa en Llamas. ¿Que es la misma casa?
1: No lo sé, pero a priori está filmada en Mallorca, sí, ¿no?
0: La Casa Llamas
1: yo
0: también,
1: creo.
3: No,
1: La Casa Llamas era la Costa Brava.
0: Ver, pues, sí. Entonces, perdonad, pero es que la había oído, que era la misma
1: Alarcón
0: casa.
1: También le va a dar un 6.
4: Sí, me parece un poco más interesante que estas películas que estamos hartos, yo, por lo menos yo, de ver de niñas que, o adolescentes que tienen que superar el dolor. Aquí está tratado de otra manera. Y es verdad que esa ambigüedad de esta adolescente con la relación que tenía con la abuela y con lo que hace después me deja un poquito frío, incluso angustioso, como dice Marga, pero es interesante la película, es un 6.
1: Ahí está, 2, 3, 6 y un 7 para Forastera. Por cierto, ahora que hablabas de Mantícora, Carlos Bermud, es una de esas historias sorprendentes que hace un año y pico pues prácticamente se le ha cancelado su vida laboral por un reportaje que salió en El País, donde algunas mujeres hablaban de, a lo mejor, una actividad sexual muy bestia por parte de él, muy violenta en algunos momentos, pero un año después no hay ninguna denuncia, no se ha presentado nada, y él prácticamente, yo creo que se le ha acabado la carrera, porque todo el mundo no quiere meterse en camisas de once varas, y no hay nada más que ese reportaje del País sin confirmación de ningún tipo. No sé, a veces son situaciones que dices, antes de publicarlas habría que tener muy claro que realmente va a haber una denuncia, que hay mujeres que han que creen que han sido, en este caso, violentadas por el director, pero no hay nada. Está todo absolutamente paralizado, sin ninguna denuncia contra el director, simplemente con ese reportaje que prácticamente eso acaba con su vida profesional. Veremos lo que pasa en el futuro, que era un director realmente interesante y oscuro, pero que filmaba muy bien.
2: Sí, sí, sí, yo estuve en el rodaje de Mantícora, ahí fui donde conocí a Carlos Bermud, a Zoe Stein y al resto del reparto, y lástima de todo.
1: Otra película española que llegaba a los cines es casi como una especie de documental ficción que se llama Lionel, que ha dirigido Carlos Saiz, nada que ver con el conductor de coches, ni con su familia, con nadie, ni con Messi tampoco, porque se llame Lionel la película. Es la historia de una familia conformada por Lionel Corral, más sus hijos, Lionel Corral Bernal y Alicia Corral Bernal. Es una historia inspirada en la propia historia de estas tres personajes, de su complicada relación, dos hijos que han tenido una mala relación con el padre, un padre muy peculiar que vamos conociendo a lo largo de esta historia, filmada en modo ficción, pero que crees que todo lo que está saliendo es prácticamente real, y que a pesar de que tiene una parte central que a lo mejor es un poco reiterativa, llegan a Francia, las fiestas, lo que va sucediendo allí tampoco te aporta nada nuevo, hay que reconocerle que tiene un cierto interés, sobre todo en esa parte final, esa conversación entre el hijo y el padre en un coche, que es posiblemente lo mejor de la película, de lo mejor. Yo le voy a dar un 6, Marga le da un 5.
0: Yo le doy un 5, a mí se me hizo un poco, como tú dices, reiterativa, ¿no? Yo, pues, hace ya tiempo que la vi, ¿no? La verdad es que a lo mejor ahora me gustaría más. Estaba también un poco cansada, pero dejó de interesarme bastante lo que pasaba entre ellos. Aparte del final, que al final sí se anima, ¿no? Pero llega un punto que tampoco me interesaba demasiado, no sé. Quizá la gracia de la película es que sean familia de verdad.
2: Sí, sobre todo el padre.

0: Yo tuve un padre que ya no está convencional, por decirlo de alguna manera, y este padre tan excesivo, tan lleno de defectos, tan lleno de virtudes y así, me fascinó. Yo estaba ahí con las orejas y escuchando todas las animaladas que decía y esos intentos de reconciliación.
1: Un 6 le das, un 7 Alarcón es quien le da una nota más alta.
2: Sí, es que empecé perplejo y descolocado, no sabía qué iba a haber, conociendo primero al padre y luego al hijo. Y ese viaje hacia Francia para ver a la hija me está diciendo esto que es, me va a encantar, me va a horrorizar, pero según va pasando la historia, me iba entrando en la historia, iba empatizando con los personajes, y a pesar de que es una locura, el padre es me parece un descubrimiento maravilloso, disfruté mucho con la película, no sé, me pareció muy muy loca, pero muy a la vez muy muy curiosa, un 7.
1: Un 7, ahí
3: Pepe, sí. Yo también la he visto.
1: Ah, vale, Lionel.
3: Sí, le pongo un 7. Estoy de acuerdo con lo que habéis dicho en general. El padre es extraordinario, es un personaje difícil.
1: Sí, pero además no es actor, hace de sí mismo.
3: Sí, por
1: y
3: eso
1: tampoco es fácil ponerte.
3: Pero es muy interesante. La verdad es que es una película muy interesante porque plantea realmente cuál es la relación familiar cuando hay cosas ocultas, ¿no? Qué difícil. Y cuando además son personas de un nivel cultural más bien tirando abajo.
1: Y un padre que ha vivido su vida pues de pequeños robos,
3: sí, de muchos errores, ¿no? Y entonces, y la falta además de equilibrio entre lo que es padre y madre con respecto a dos hijos, un chico y una chica, que además una chica que ha volado y se ha ido a Francia justamente para desmarcarse mucho, ¿no? En cambio, Lionel, en cierta medida, sigue aferrado a esa idea de que necesita padre y madre, ¿no? A mí me parece una película muy interesante, que seguramente pasará poco vista porque se estrena en pocas pantallas.
1: Sí,
3: y no, es una pena.
1: Pero es que como mínimo la película a mí me interesa.
3: Muy interesante, muy interesante.
1: Incluso a lo mejor está un poco descompensada.
3: El personaje, el actor de Lionel lo hace muy bien, el chico, sí. y la hermana también.
1: También, no, y el padre.
3: Bueno, el padre ya decimos, pero...
4: El padre
0: es una bestia.
3: Sí, se sale, pero se sale con justificado, sí. ¿no?
1: Por cierto, hay dos películas españolas que no hemos visto nadie, Las 3.000 maravillas de Carmen Perona Cabrera, que pasa en las 3.000 viviendas de Sevilla, un barrio complejo y complicado, pero claro, viendo la previa de esta directora, que era La reina del convento, que tenía un reparto estelar de grandes divas del cine español, que era un horror de película, por cierto, uno no le entra muchas ganas de ir a verla, y la otra es Un plan perfecto, ópera prima de María Pulido, que tampoco hemos, porque no se ha hecho pase además en Barcelona, si no recuerdo mal.
3: No se ha hecho pase.
1: Que tiene Jordi Sánchez.
2: Aquí sí hubo pase, ¿eh?
1: Pero en Barcelona no. Jordi Sánchez, Leo Harlen, Ernesto Sevilla, son algunos de los protagonistas.
3: Que por el reparto parece que puede tener algún interés, ¿no?
1: Puede ser una comedia.
3: Exacto, pues eso digo.
1: Sí, para gran público.
3: Bueno,
1: todo.
3: Pero por el reparto.
1: Una familia que en una situación complicada y compleja deciden que quieren robar un banco. Y bueno, a partir de ahí en tono de comedia.
3: Pero que sería típica comedia francesa también, ¿eh?
1: Cambiamos.
2: Me sacrifico.
1: Irás a verla.
2: Venga,
1: y nos lo explica la semana que viene. Y llegaba la segunda parte de una película que tengo que reconocerles que cuando la fui a ver no me acordaba nada de la primera. Me acordé con destellos viendo la segunda y que la primera era muy floja. Y esta vuelve a ser muy floja. Pero ahí está. Esta música que es Lady Gaga y su Abracadabra, entre las muchas canciones que aparecen a lo largo de las 2 horas interminables de película.

0: Prácticamente Magia 2 la dirige ya una, yo diría que olvidada y cada vez más ñoña, Susan Bier, que empezó su carrera en los países nórdicos muy bien y que últimamente no para de hacer productos de estos de encargo, fundamentalmente. La continuación, 28 años después de la primera, que ya era una película muy flojita, con Sandra Bullock y Nicole Kidman interpretando a estas dos hermanas brujitas, brujitas amables y agradables. Bueno, no, aquí no entra el terror para casi nada, salvo algún momento de la parte final, y que tienen también, en este caso, a dos veteranas que ya salían en la primera película, que eran Diane Weist y Stockard Channing, que son las tías de estas chicas, que también son brujas, toda la familia. Al final, 2 horas 10 interminables, yo le voy a dar un 4. La película, y si la apruebo con un 5 es por las cuatro actrices, que bueno, que están de correctas, sobre todo Stockard Channing y el poco sale Diane Weist. Un 4 también de Perabay.
1: Sí, sí, yo soy muy fisionomista, me encanta mirar las caras, y viendo esas caras me descolocaba mucho de la trama, de los gags, de la brujería y todo, es que no podía evitarlo.
0: Marga, le da un 6.
2: Ah, yo fui preparada, porque el domingo pasado me vi la primera. Está en Netflix, ¿eh? Y la vi, y así ya sabía de qué había.
0: Muy masoquista.
2: Y lo que me
0: ha dicho Alarcón, ¿eh?
2: Y lo que me quedé muy parada es que estas dos señoras, en 28 años, se han hecho de todo porque están igual.
0: Sí, o sea, no, las dos, Sandra
2: están
0: Bullock,
2: idénticamente igual que en la película pasada, que es del 98. Es del 98. Es del 98 y están
0: 28 años.
2: Idénticamente igual.
0: Después.
3: Pero ¿para qué crees que está el maquillaje?
2: Sí, pero.
3: Y todo lo que se hace.
0: No, y todo lo que se han hecho.
2: Y todo lo que se han hecho.
3: Bueno,
2: y
3: todo lo que se han hecho. La suma de cosas.
2: Bueno, a mí la primera me gustó un poquito más porque salía Aidan Quinn, que aquí nada más está ya muerto, ¿no? Porque como se le mueren los maridos. Me gusta más la primera. Esta es una tontería, pero bueno, es distraída. Yo pienso que tan mal como dice Pepe, ¿no?
0: Antes de irnos, Bad Apples, que tiene a Saoirse Ronan como protagonista y tiene un curioso argumento que me imagino que por eso la ha ido a ver Alex, porque habla de educación, ¿no?
4: Correcto.
0: Pero desde un punto de thriller macabro. Oscuro, macabro,
4: sí.
0: ¿No?
4: Sí, al final la película lo que habla es una profesora que tiene un problema con un alumno en clase y por circunstancias de la vida acaba metiéndolo en su sótano y lo encierra. Y a partir de ahí, pues la escuela, ella y los alumnos van desarrollándose de otra manera. Me gusta la película porque es una versión muy satírica y con muy mala leche de la educación, pero hace un análisis bastante interesante de lo que son los alumnos, los profesores y sobre todo las familias. Creo que Saoirse está increíble, es muy difícil mantener el protagonismo de este tipo de películas y ella lo hace muy bien. Lo que ocurre, que por eso no puedo darle más, es que por un lado tiene problemas con el tono, este tono tan jocoso.
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0: Buenas a todos nuestros oyentes. Bienvenido, Sergio. ¿Qué tal?
1: ¿Qué tal, Ivette? Pues
0: ¿cómo
1: aquí.
0: ¿Cómo llevas la vuelta al cole?
1: Bien. La verdad es que las mañanas ahora me gustan más, porque volvemos al cole, pero volvemos de una manera súper happy. Yo estoy súper happy.
0: Muy bien.
1: Estuche nuevo, pintura nueva, sacapuntas nuevo.
0: Genial, yo también. Hoy nos vamos a poner tropicales.
1: Ole.
0: Porque tenemos un tema jugoso.
1: Sí.
0: Una joya que crece bajo el sol de España, entre otras zonas.
1: Sí.
0: Está en temporada. Y a mí me encanta, a mí me gusta mucho. Yo no sé a ti, Sergio, vamos a hablar del mango.
1: Me encanta el mango. De hecho, yo creo que es una de las frutas que nunca la hemos tenido nosotros en nuestra despensa, ni en nuestra mente.
0: ¿Sí?
1: Porque si te fijas, el mango parece que no es de aquí, de España. Pero si te vas a las zonas donde hay mango, yo tengo una casilla por ahí por Salobreña, Almuñécar, Motril, toda esa zona de ahí, si te vas un poquito tirando para Málaga y todo lo que es la montaña, hay un montón de plantaciones de mango.
0: Sí, vamos a conocer mucho sobre esta fruta, que conquista cada vez más paladares, desde su cultivo hasta la versión más gourmet en nuestra cocina. Y para ello vamos a tener en nuestro estudio Antonio Carpintero, director general de Intertropic, organización interprofesional del aguacate y el mango de España, que nos va a contar en todas muchas cosas qué es lo que hace diferente al mango europeo cultivado en España. No faltará tampoco, por cierto, muy prontito va a ser el Día Mundial del Guacamole. Hablando de la interprofesional del aguacate y el mango, el día 16 va a ser el Día Mundial del Guacamole. Y no faltará nuestra sección también de Alucina Vecina para contestaros a todas las preguntas y dudas, el aperitivo de nuestro superchef. Y comenzamos con nuestro tema principal, ¿qué te parece?
1: Venga, pues dale caña.
0: Venga, vamos con ello.

0: Y aunque estemos en septiembre, estamos en temporada de mango, Sergio. Es una temporada muy cortita, de esto nos hablará también luego Antonio. Va desde finales de agosto hasta finales de octubre, más o menos. Sí, pero ahí pero estamos. Aunque tenemos mango, en todo, que por cierto, es una fruta que es verdad que cada vez la tenemos, a pesar de ser una fruta exótica, cada vez ocupa un lugar más habitual en los lineales, ¿eh?
1: Bueno, ¿sabes lo que pasa también? Que es que cuando te viene una fruta exótica, es como si viene ahora las frutas más raras del mundo, sí. Tú no sabes cómo utilizarla. Y yo me imagino cuando hace ya muchos años, la gente que no era del sur, de la zona esta de las Arquillas, toda la zona de
0: costa tropical, y tropical de Granada,
1: No sabían cómo utilizarla, porque tú tienes el mango y está muy bueno, y yo supongo que habría gente que no sabría ni cómo abrirlo, porque es lógico, porque tiene su manual de instrucciones, pero una vez que ya está metida adentro, si te fijas, ahora hay un montón de sitios en los cuales hacen cosas con mango que antes no teníamos ni siquiera acceso a ellas. O sea que yo creo que las cosas tienen que ir poquito a poco, se van metiendo en la cocina, y lo bueno que tiene una cocina es que si tú utilizas un mango en el momento que tienes el sabor metido en tu cabeza, lo puedes adaptar a muchísimas cosas, porque se pueden hacer tantas cosas con mango que es sorprendente. Por ejemplo,
0: la verdad es que sí.
1: Yo nunca me había planteado hacer una tarta tatín de mango y la he hecho.
0: Qué rica, ¿eh?
1: O sea, que tú haces una tarta tatín de mango cortada en láminas, puestas así en espiral, la pones sobre una tarta y lo haces suavemente, como si fuese una tarta de manzana, pero con mango, con muchísimo mango, y está brutal. O sea, porque el mango tiene un sabor que está espectacular, y la cantidad de recetas que se hacen incluso con mango verde. O sea, no con el mango maduro, sino con el mango verde, que se hacen ensaladas, se hacen cosas.
0: Eso porque en función de la elaboración, ¿no?
1: Bueno, también en función de lo que te pida a ti el coco, ¿no?
0: Ya.
1: Porque como cuando no tienes metido el sabor en la cabeza, no sabes qué vas a hacer con una fruta rara, ¿no? Porque en el fondo un mango, ahora lo tenemos como
0: muy
1: normal.
0: Sí, pero no es muy habitual utilizarla
1: habitual.
0: A nivel culinario.
1: Pero es que tú date cuenta, yo recuerdo perfectamente cuando entró en España la piña.
0: Ya.
1: La piña era súper exótica, la piña, madre mía, la piña, hay una piña, y ahora la piña la ponen hasta en la gasolinera.
0: Sí.
1: Claro, la piña ahora está sumamente normal, que no parece una fruta rara, pero cuando llegó era una fruta rara. Y el mango se ha hecho un hueco muy grande, porque es una fruta que está muy rica, que es muy polivalente, que puedes hacerla con cosas dulces, que la puedes hacer con cosas saladas. Y yo creo que precisamente en esa polivalencia es donde está también un poco el éxito, ¿no? Que puedes hacer una infinidad de cosas. Luego ahora hablaremos de recetas, pero el mango es brutalmente polivalente.
0: Versátil.
1: Y eso es lo bueno que tiene esta fruta, ¿no? Que no es...
0: Sí, es muy versátil. Y aparte de todo eso, es que hablamos también desde el punto de vista de la salud, que es súper nutritiva, digestiva y muy rica en antioxidantes.
1: Sí,
0: ¿sabes?
1: Lo que pasa es que las cosas saludables, cuando están ricas, se usan. Porque tú tienes algo muy saludable, pero no está muy rico.
0: Sí.
1: Y que se lo coma Perry, ¿no?
0: Es cierto, sí. Comentábamos que la recolección al principio es de finales de verano a otoño, y que en España, por ejemplo, las zonas productoras son Málaga, Granada y Canarias. En Canarias también se da, pero a lo mejor en menos...
1: Sí.
0: En menos
1: pero no digas Granada.
0: Granada.
1: Claro, pero ¿sabes lo que pasa? Que es lo que te digo, que... Y el mango, por ejemplo, que a nivel de ingresos le va muy bien a gente de allí que yo conozco en Granada, pues que es la zona que más conozco, pues claro, el mango es un producto que no es baratillo. O sea,
0: no.
1: Porque el mango no es barato.
0: Bueno,
1: pero
0: porque,
1: porque no
0: hay excedentes, hay poquito. Entonces,
1: por la razón que sea, pero que me refiero que a nivel económico a la gente le va muy bien plantarlo, ¿no? Y antes no se consumía tanto y ahora se consume mucho, como con el aguacate. El aguacate no se consumía y ahora parece que si no te desayunas con aguacate no eres nadie.
0: Cierto. Está el aguacate hasta ahí.
1: Claro. Pero es algo que se está metiendo, algo que nos gusta, y se va convirtiendo poco a poco con el uso en algo normal. Y no solo normal, sino que habitual, que yo creo que es lo importante de las cosas es que sean habituales, no exclusivas. Que cuando algo es exclusivo, solo lo consumes de vez en cuando. Pero cuando algo es habitual, ahora mismo compran aguacate o compran mango como una cosa habitual.
0: Total, no, porque además es que lo que decimos, si encima está rico y encima es saludable, pues yo creo que debería estar en nuestras dietas.
1: Sí.
0: Pues de manera...
1: Bueno, es habitualmente
0: pues igual que tienes el tomate o tienes el, ¿sabes?
1: Tampoco comes repollo todos los días.
0: Por eso. Pero
1: o sea, es una cosa que vas consumiendo cuando te apetece. Eso es lo bueno que tiene.
0: Dime una receta, porque antes comentabas el tema de la madurez, porque del tema del cultivo y demás cosas y los retos que hay ahora mismo nos hablará Antonio dentro de nada. Dime una receta que harías con mango más maduro.
1: Sí.
0: Y una receta que harías con un mango un poquito más...
1: A ver, dulce o salado. Salado, vamos a hacer cosas
0: lo que tú quieras.
1: Porque el dulce a todo el mundo se lo sabe. Salado,
0: te dejo elegir.
1: Mira, cuando el mango es muy maduro... Generalmente la pulpa es más difícil de trocear porque al estar muy maduro es más complicado. Pero justo ese es el momento en el que tú puedes hacer un montón de cosas. Por ejemplo, yo soy un amante de los aguachiles. O sea, es decir, de hacer una especie de mezcla como si fuese para un ceviche.
0: ¿Sí?
1: Pero lo vas a hacer con mango, porque el mango tiene una particularidad que me encanta. Y es que es dulce y ácido. Es dulce y ácido, que eso es lo bueno que tiene. Entonces, lo que podemos hacer es con una parte de ese mango, le pones un poquito más de zumo de lima, le pones un poquito de cilantro, le puedes poner un poquito de pescado, le puedes poner lo que tú quieras, lo trituras una pizca de ajo, una pizca de apio, trituras todo eso y te va a salir un agua muy fresca, muy fresca, muy fresca, con un toque dulce y un toque ácido. Ya si de por sí ya la lima le va a dar más acidez.
0: Qué rico.
1: ¿Qué puedo hacer yo ahora con ese aguachile o con este agua mango? ¿Qué le vamos a hacer que tenga su toque de chile, su toque de cilantro? Puedo marinar el pescado perfectamente. O sea, tú pones una corvina, una lubina, un mero, bien sean dados, bien sean láminas, y tú puedes hacerte un tiradito de mango que está espectacular. O sea, simplemente este pescado, al meterlo con este ácido del mango, lo vas a cocinar en cero coma. Es como si fuese, piensa en un boquerón en vinagre, pero piensa...
0: Igual, sí, se marina y ya está, ¿no?
1: Claro, pero tú piensas que eso va a estar súper rico. Entonces podemos hacer eso, y luego le puedes meter complementos. O sea, te metes el pescado, que puede ser perfectamente, por ejemplo, una merluza no me encaja en esto, pero sí un pescado, o sea, así que sean semigrasos, corvinas, lubinas, mero, o sea, que tienes unos pescados ahí que están súper ricos, o un blanco también podríamos meter, pero más bien sería un lenguao, sí, o algo así en trozos. Le pones este aguamango que hemos
0: una
1: hecho.
0: Una dorada también encajaría,
1: sí,
0: por
1: también
0: ejemplo.
1: Me encaja, también me encaja. También me encaja, también me vale ahí. Entonces tienes este basado en mango, ya te digo, un poquito de apio, un poquito de cilantro, un poquito de lima, un poquito de ajo, todo lo trituras, tienes algo como extremadamente fresco, y ahora marino ahí el pescado, ligeramente,
0: ¿sí?
1: Le pongo un poquito de boniato asado. Le puedes poner perfectamente unos dados de pepino, que sea crunchy, fresco.
0: Qué rico. Oye, ¿a ti te ha dado últimamente por el boniato, ¿eh?
1: Es que me gusta
0: que
1: mucho el boniato.
0: Sí, sí, te has aficionado.
1: Sí, pero ¿sabes una cosa? El boniato, ¿qué? Antes lo utilizábamos más y lo hemos dejado de lado.
0: ¿Tú crees? Pues sí. Yo creo que se ha puesto más de moda ahora.
1: Ahora se está poniendo un poco más de moda, pero prefiero que lo hemos dejado de lado.
0: Yo creo precisamente que es uno de esos productos, como le ha pasado al mango o al aguacate.
1: La calabaza.
0: La calabaza, que la gente lo está sustituyendo mucho por la patata. El boniato, ¿sabes?
1: Es que la patata yo creo que también tiene su ciclo, también está muy bien, porque la patata es insustituible.
0: Total.
1: Para según qué tipo de cosa, pues tú haces unas patatas con costillas y no me lo modernices, porque la patata y la costilla es la alquimia ganadora.
0: Eso sí que es inconfundible.
1: Pero tú puedes meter ese tipo de productos en el cual vas a hacer algo que es como muy redondo, porque es dulce. Nosotros no somos grandes consumidores de maíz, pero por ejemplo para esto no me desagrada un poco de maíz. Pero podemos hacer infinidad de cosas, o sea, infinidad de cosas.
0: No quería decir inconfundible, quería decir insustituible.
1: Insustituible.
0: La patata.
1: Insustituible.
0: Insustituible.
1: Claro, pero es que, y es cierto, es que tú no puedes sustituir según qué tipo de cosas para, por ejemplo, unas patatas revolconas, son revolconas.
0: Patatas,
1: no le sustituyan ni por boniato, ni por yuca, ni por nada, porque sí que se puede, pero es mortimor, o sea, eso queda reguleras.
0: Y esta elaboración la haríamos con el mango más maduro. Vámonos con un mango un poquito más...
1: un poquito más verde,
0: el que
1: incluso
0: decías, más verde, que para una ensalada.
1: Es que para la ensalada está brutal. O sea, está brutal. Porque tú el mango, que está un poquito más verde, tiene un punto ácido. Pero es un poco, compara también melón y pepino.
0: Ya.
1: Para una ensalada, para muchas cosas. O sea, trata el mango como si fuese exactamente un melón, un pepino, ¿no? El melón tiene una textura y tiene un sabor, y el pepino tiene otra textura y otro sabor. Y el mango tiene esa particularidad, porque tú lo puedes utilizar maduro. Muy maduro para hacer eso que hemos dicho, maduro para comértelo, o incluso para hacer dados, para acompañar ese ceviche precisamente, y sustituyes el boniato.
0: Sí.
1: O ligeramente más verde, y lo utilizamos por una ensalada, porque tú ese mango un poco más verde lo puedes marinar primero con su sal, su aceitito, su vinagre, para que se empape un poco, y lo vamos a meter dentro de una ensalada. Podríamos mezclarlo, por ejemplo, con una ensalada de tomate, iría perfecto, porque el tomate tiene una textura, y el crunchy que va a tener, no extremado, pero el crunchy que va a tener este mango, que no está maduro del todo, pero que es súper útil. De hecho, a ver, esto no me lo he inventado yo, eso en Tailandia está la ensalada de mango verde, o sea, que no es un invento mío, es una cosa que ya existe. Y tiene esa particularidad. O sea, que en un momento dado podríamos utilizar también el mango con la polivalencia que tiene eso. Incluso, tú hemos hablado del mango más maduro. Si nosotros el mango más maduro lo cortamos como si fuese un aguacate, clic, lo partimos a la mitad.
0: Te lo iba a decir, danos algún tip para cortar, pelar el mango.
1: Vale, ahora te comento. Cuando son muy maduros, tú puedes abrirlos a la mitad. Lo que pasa es que hay que observar cómo es el mango, porque el hueso del mango no es redondo. El hueso del mango es alargado. O sea, si lo cortas a la inversa, que también los he visto cortar a veces a la inversa, y lo giras los dos hemisferios y sale un trozo. Si con una cuchara sacas todo el mango, te queda todavía la cápsula, digamos, de la piel. Vale, la piel también, aunque parece que no, tiene un sabor impresionante. De hecho, todo el mango que está pegado a la piel tiene un sabor como bastante más interesante. Pero podríamos utilizar perfectamente esto para hacer cualquier tipo de cosa. Ejemplo, tengo unos ñoquis, y hago unos ñoquis de alguna manera, lo hago con salmón, mango, le meto cilantro y le meto cebolla, por ejemplo. Eso todo lo salteo.
0: Qué rico.
1: Y lo meto dentro con unos ñoquis. O sea, podríamos hacer unos ñoquis y los podríamos servir dentro de esta misma cápsula de la piel del mango.
0: Como el que hace una berenjena rellena, pues haces el mango
1: lo
0: relleno.
1: Pasa que el mango tiene otra ventaja superior y es que aguanta mucho la
0: aguanta
1: piel.
0: Aguanta la piel, sí.
1: Entonces tú le puedes poner a todo esto, le das un salteado ligero, lo rellenas dentro del mango, le pones un poquito de queso, lo pones sobre sal gorda para que se aguante y lo gratinas y tienes un plato también maravilloso, porque mezclar salmón, mango y mezclar cebolla y mezclar queso.
0: Sí, me parece que es un contraste de sabores buenísimo.
1: Eso es. O sea, que lo podríamos hacer así perfectamente. Pero bueno, para pelar el mango ya sabemos un poco cómo funciona.
0: Sí.
1: Generalmente lo cortas en sentido del hueso de la parte más alargada, los cortas y luego a la hora de sacarlo, pues es muy típico el hacerle cortes a la pulpa sin llegar a la piel en cuadritos, y le das la vuelta. O sea, coges el mango y le das la vuelta por el medio y le das la vuelta a la piel, que aguanta porque es ligeramente elástica, y salen esos cuadritos del mango que te los puedes comer con un tenedor y lo vas arrancando porque ya están cortados. Esa sería la manera más lógica. Porque si pelas el mango, te pones hecho un cristo y aparte...
0: Se te escurre además cuando vas a cortarlo.
1: Y hay una cosa que suelta demasiado líquido.
0: Ya.
1: Y entonces pierdes ese líquido que es parte del mango. O sea, eso no me gusta a mí, que se pierda ese líquido.
0: Claro.
1: Entonces por eso me gusta hacerlo de esta manera, pero lo podemos pelar perfectamente. Puedes hacer como te dé la real gana. Pero quizás esta manera sea la más facilona.
0: Pues
1: recetas.
0: Que...
1: Y luego escucha, es que me encanta el mango. A mí me parece que está buenísimo. Yo lo hago a veces con leche de coco, o sea, para hacer un guiso salado de pescado.
0: ¿Sí?
1: Por ejemplo, y pongo leche de coco. Le pongo también un poquito de zumo de lima, porque le va bien. Le puedes poner albahaca y hierbabuena. Haces un hervido. Le pones lo que sale del jugo del mango, un poquito. Haces un hervido de esto. Y le pones picante, que me encanta el mango picante. Yo soy un amante del cilantro,
0: pues,
1: y también,
0: fíjate,
1: le pondría.
0: Yo no lo he probado nunca picante.
1: Bueno, si vas a México, lo fliparías. O sea, en México, tú vas por la calle, güey, señor, un poquito de mango, un poquito de mango. Y el tío se coge el mango encima de la mano. Lo corta encima de la mano, lo mete en una bolsa y le mete tajín. Que el tajín es chile, ácido cítrico que lleva ahí un poquito, y bastante picante, sal y el chile. O sea, el picante, el ácido cítrico y la sal. Y eso lo mezclan con el mango, con la fruta, pero con el mango está brutal. O sea,
0: yo eso se lo pongo, perdona que te interrumpa, ¿sabes?
1: ¿A qué se lo pones?
0: Al boniato asado.
1: Bueno, pues pero igual, y hay mucha gente, aquí vas a muchos bares y tienen las patatas fritas con el tajín.
0: Sí.
1: Pero tú prueba algo como el mango duro, maduro, en su punto, con este tajín, que es el chile, la sal y el ácido cítrico, y es brutal, porque el dulce mezclado con picante, con todo esto, está impresionantemente rico. El mango te lo puedes comer
0: es
1: tú solo,
0: como cuando te tomas la margarita, ¿no?
1: Pero esto es más healthy, porque el mango tiene muchas más vitaminas, tiene muchas más propiedades, va bien para tu piel, va bien para el tejido cardíaco, y encima está rico. O sea, que es que esto, se va el niño al cole y en lugar de llevarse un bollo metido en un cacho plástico, y
0: se lleva el mango.
1: Se lleva el mango el chiquillo allí y saca la bolsa
0: y
1: hasta la seño le pide.
0: Vamos, se quedan flipados todos los compañeros.
1: Dame eso de tu bolsa.
0: Y al día siguiente todos con el mango. Todos con mango.
1: Pero eso yo, para mí es lo bueno, ¿eh? Para mí lo bueno es precisamente eso, que tengamos costumbres diferentes y que tengamos cosas que estén súper ricas. Y eso es lo que yo quiero, ¿no? Que la gente también pruebe las cosas de una manera diferente y de una manera que sea muchísimo más lógica y que encima sea healthy, ¿no? Entonces el picante y el mango se llevan fenomenalmente bien. Lo que decía antes, leche de coco, le pones cilantro, hierbabuena, albahaca, un poquito de picante, haces un hervido y luego sobre esa leche, que está la leche de coco con la esencia también del mango, porque le hemos puesto los restos del mango, hierves ahí un poquito de pescado.
0: y vamos.
1: Hierves ahí un poquito de pescado, le echas bien de cilantro encima y sirves ese pescado con la leche de coco, dados de mango por encima y un poco de arroz y se te va la olla. Porque ese tipo de cosas son las que están súper ricas.
0: Yo voy a topar mucho mango, Sergio, porque sí. Además, aparte es healthy, como dices tú, contiene propiedades de antienvejecimiento. Mejora el aspecto, la luminosidad de la piel.
1: Bueno, pero tú estás divina,
0: Ivete. Bueno, ya, sí, pues, sí.
1: Yo
0: sí.
1: ¿Sabes lo que le digo a mis amigos muchas veces que les fastidia mucho? Es que... Le digo, ojalá que llegues a la edad que aparentas. Lo digo por fastidiar. Pero hay una cosa que está clara y es que el cuerpo necesita tener cosas que sean ricas de vez en cuando. Y el mango, sí. Ricas y que sean buenas para ti. Y el mango tiene esa virtud, que puedes comer perfectamente mango, que estás encantado de la vida y te está aportando todas esas cosas maravillosas para tu piel, para que se te estire y que parezcas asiático.
0: Yo es que además aluciné cuando vi todas las propiedades, sí. O sea, que mejora problemas de estreñimiento, que es antioxidante, efecto diurético, lo del tema del antienvejecimiento, es que yo digo, jolín.
1: Y el tejido cardíaco dicen que es muy
0: también,
1: bueno para el tejido
0: cardíaco. Es verdad, también. Dicen
1: sí, eso
0: que
1: había oído, vamos.
0: Y alto contenido en vitamina A y C, que para las defensas y la salud visual, o sea, es que tiene un montón rico en hierro, es que tiene un montón de propiedades.
1: Yo, al final, a mí todas esas cosas que me encantan, que sea rico en hierro, que vaya para esto, que valga para lo otro, que tenga vitaminas, no me vale
0: si no está,
1: si
0: rico.
1: No está rico.
0: Pero es que aquí se conjuga claro, todo. Aquí se conjuga todo. Bueno. Se conjuga las buenas propiedades que tiene. El que está rico y que encima es súper versátil. Con lo cual tenemos.
1: Y una cosa que me mola infinito, yo lo que suelo hacer con el mango a veces, tú coges un trozo de mango, ¿vale? Le quitas el hueso y la concha con todo el mango, tú lo metes a congelar. Te voy a enseñar a hacer un helado Turboman.
0: Venga. Escucha, ¿qué te parece si damos paso a Antonio, que nos cuente tal y retomamos con el helado?
1: Venga,
0: y así dejamos ahí a los oyentes con la miel en los labios para que...
1: Con el helado en los labios.
0: Con el helado en los labios. Pues nada...
1: Una musiquita, ¿no?
0: Sí, venga, vamos a poner un poquito de musiquita.

0: Bueno, pues como decíamos, está con nosotros Antonio Carpintero, director general de Intertropic, organización interprofesional del aguacate y el mango en España. Antonio, mil gracias por venir. Te hemos hecho madrugar hoy domingo. Buenos días.
1: Encantado estoy de estar aquí con vosotros. Muy buenos días.
0: Buenos días. Antonio, tenemos aquí en España un clima que es un regalo. Para esta fruta, ¿verdad?
1: Totalmente, sí. Sobre todo, bueno, en la parte además del sur de España es donde se dan las condiciones óptimas para que este cultivo alcance su máxima expresión.
0: Uh-huh. Comentábamos fuera de micro que, bueno, pues que el mango europeo que cultivado en España es el que España es la mayor productora a nivel europeo, ¿no?
1: Actualmente el resto es bastante residual en Europa. O sea, uh-huh. Sí que empezará y seguramente yo creo que con todas estas campañas hermosas de promoción que estamos haciendo y poniendo en valor el mango europeo, pues enseguida llegará el momento que mucha gente apostará por este reto. Claro. Porque hay climas, aún si te similares que pueden ser, pero actualmente sí que es prácticamente la totalidad es en España.
0: En España, sí. En la parte de la Axarquía malagueña,
1: Axarquía malagueña en su mayoría y costa tropical granadina.
0: Uh-huh. ¿Qué diferencia al mango español del resto?
1: Mira, esta es la pregunta que más me gusta, y es un reto. Mira, además ayer, por ejemplo, me preguntaban en un evento que tuve, me preguntaban por tips, que podía dar tips, y me daban solo tres tips, y yo dije, con tres tips no llego, yo necesito dar muchos más tips. Entonces, porque la calidad es inigualable de este producto, y la calidad es inigualable de este producto por muchas cosas, porque el hecho de la cercanía y que se tenga la capacidad de que en 24-48 horas estar en el mercado y estar en los lineales, supone que pueda ser cogido en el momento óptimo de maduración. Estamos hablando que es una fruta climatérica en el que termina su maduración fuera del árbol, pero que si no ha conseguido la madurez fisiológica necesaria en el árbol, no va a desarrollar todo su potencial fuera de él. Bien. Entonces, por eso, la calidad y el poder cogerlo aquí en ese momento óptimo es un factor diferencial absolutamente. Dos, el sabor que conlleva en el mango, ese momento óptimo, es inigualable.
0: Además, tiene más dulzor, sí.
1: Claro, tiene la capacidad de que todos los azúcares que tenía en la madurez fisiológica se conviertan en azúcares durante el resto de la madurez. Entonces, al final lo que conlleva es que sea un producto mucho más dulce y además con un color más llamativo cuando tú lo abres. No tiene nada que ver, es ese color anaranjado casi tirando a marrón rojizo. Y entonces eso le da un factor diferencial. Luego, porque crea riqueza y empleo también en la Unión Europea, y eso también es un condicionante que tenemos que tener claro. Luego, además, también, y me encanta decirlo, es que tenemos que poner en valor la estricta regulación europea que tenemos. Tenemos una estricta regulación europea que conlleva que muchos fitosanitarios y fertilizantes no puedan ser utilizados en Europa. Ya. Y eso que a los productores les lleva a un problema muy grande y es una queja que tiene el día a día para ellos, lo tenemos que poner en valor. Y la gente lo tiene que saber. La gente lo tiene que saber y lo tiene que entender. Luego, porque estamos en temporada. Justo ahora mismo estamos en la temporada perfecta. Acaba de iniciarse, bueno, a final de agosto, con alguna variedad temprana, pero sobre todo ahora ha entrado la gran variedad que es el Austin.
0: Te lo iba a decir, hay diferentes variedades.
1: Sí,
0: ¿no?
1: Sí.
0: No hablamos de cualquier variedad. Aquí, ¿qué se cultiva?
1: Aquí se cultivan varias variedades. Uh-huh. O sea, se cultiva Irving, se cultiva Kay, se cultiva Ken, pero sobre todo la predominante es la Austin, que es la que llega ahora. Y la Austin, lo bueno que tiene, primero es muy dulce. Es muy dulce, es muy productiva y no tiene casi hebras.
2: Eso es a lo que iba yo ahí.
1: Claro, y entonces la textura, el sabor en boca y esa experiencia, yo creo que es maravillosa.
2: A mí es que lo que más me molesta de los mangos, de algunos que vienen, que generalmente son de fuera, es que tiene demasiada hebra.
1: Sí,
2: o sea, puede estar dulce y tal, pero si luego tiene demasiada fibra y también se pierde una cantidad de volumen tremenda.
1: Claro, claro.
2: ¿Cómo identificamos nosotros aquí? Por ejemplo, yo voy al mercado, lo primero que tenemos que comprar es mango europeo, ¿no?
1: Claro, yo creo, lo que intentamos un poco además con este gran programa europeo en el que estamos y que estamos desarrollando de promoción, es enseñar a la gente a que tiene que realmente, uno, conocer el origen para hacer una compra consciente y no una compra ya rutinaria que tú llegas y compras mango.
2: Claro.
0: Ya.
1: Porque además, ¿sabes lo que está pasando? Que yo creo que antes además lo estabais comentando, porque os estaba escuchando muy atentamente a todo lo que decíais, que ha sido maravilloso. Estáis diciendo que la gente ha perdido en saber cuál es la temporada de cada producto.
2: Sí.
1: Porque como lo tiene todo el año,
0: Claro.
1: Entonces no identifica cuándo es un producto. Entonces la gente tiene que saber que, cuál es la temporada del mango, porque el factor diferencial del mango de aquí es increíble, del mango europeo, del mango cultivado en España, es que no tiene competencia.
2: Y es otro mundo, sí.
0: Claro. ¿Y cómo sabemos cuándo un mango está en su punto perfecto? O sea, yo voy a comprarlo, ¿cómo sé que está en el punto
1: perfecto? Pero una cosa es saber el punto perfecto, vamos a decirlo, de consumo, ¿sí? Y otra cosa es saber si ese tiene las propiedades para cuando lo abras, va a ser maravilloso, claro. Sí. Entonces, hay muchas diferencias, ¿por qué? Porque si un producto lo hemos cosechado antes de tiempo, pues lo que te comentaba antes no va a desarrollar, pero probablemente sí esté maduro para comer en un momento determinado. Pues oye, cuando cede a la presión ligeramente, sin apretarlo demasiado, cuando ya tiene ese color además ya rojo, intenso que desarrolla, y luego el aroma. El aroma es fundamental. Tú lo pones en la altura del tallo, ¿a que sí?
2: Lo pasa, mira, yo que la nariz que tengo. Yo tenía un jefe de, cocina que me decía que Sergio no huele al bacalao, que lo dejas oso. Pues eso pasa, no, pero el mango sí que es verdad que tiene la particularidad. Y te voy a decir una cosa, a mí me encanta el sabor del mango que está pegado a la piel. Sí, o sea, porque tiene un sabor como más verde, aunque sea que tiene como más. A mí me encantan todos esos sabores. Por eso la piel también pienso que es bastante importante para hacer cosas, ¿eh?
1: Totalmente.
2: O sea, que nosotros en la cocina lo utilizamos absolutamente todo. Y la piel es bastante importante. Y luego, claro, el mango en sí tiene muchas. Porque si dice, ¿cómo lo elegimos si no es para que esté óptimo? Que si no está óptimo, lo bueno que tiene, que es lo que ha dicho Antonio, déjalo.
0: Que luego en casa lo
2: déjalo,
0: dejas, sí.
2: Claro, o sea, déjalo un poco y
0: como el aguacate, ¿no? Que cuando lo coges, que está un poquito más duro, claro, luego en casa ya.
1: Claro, tenemos además, y es una de las cosas que nos encanta, pues un poco enseñar a la gente y que la gente sepa, porque mira, y esto no le voy a hacer publicidad a una persona que tuve, pero hay una persona en TikTok, sí, que es muy, muy conocido, y él un día, escuchándolo, dijo una cosa muy sencilla. Estamos acostumbrando a que el consumidor, cuando va a una frutería o a un supermercado, sea él el que elige la fruta, y que él, lo que no tiene idea, pues sepa si está en su punto de maduración o está listo para llevárselo, porque se está perdiendo esa persona, qué tal. Yo creo que vamos a intentar, fíjate, que eso vuelva, porque yo creo que tiene que haber un especialista que enseñe, o debemos hacer una, o pedagógicamente nosotros, para que la gente sepa, oye, cuándo está para consumir, lo detecten, y si no, qué hacen en su casa, como bien has dicho tú, Sergio, claro. Decir, oye, pues mira, pues en casa, oye, ¿lo quiero que madurar rápidamente? Pues lo pongo al lado de plátanos, o lo pongo al lado de aguacates, o de frutas que suelten etileno, y eso
2: se va
1: a toda velocidad. Y más ahora con este calor, bueno, no te puedo imaginar. ¿Queremos ralentizar? Pues lo metemos en la nevera. Lo metemos en la nevera un poquito.
0: Pues fíjate, al hilo de esto, qué importante es también la parte logística y la cadena de frío, ¿no?
1: Totalmente.
0: Porque tú recoges esa pieza de fruta que es súper delicada, y esto como requiere un manejo ahí cuidadoso, ¿no? O sea,
1: además, en el caso del mango hay que tener especial cuidado, es más sensible. Es una fruta mucho más sensible a posibles golpes, daños. Por eso de ahí volvemos a lo mismo. O sea, la diferencia entre tener que viajar prácticamente un mes cuando viene de otros orígenes, a prácticamente no tener que viajar o viajar 24 o 48 horas, pues es una diferencia bastante grande en lo que es el transporte, ¿vale? Pero sí que hay que conservarlo muy bien. Nosotros, además, cuando organizamos algún evento o alguna cosa, claro, los eventos hay que llevar, pues nos dicen, oye, pues mira, nos tienes que mandar producto para el evento, y entonces decimos, pero claro, decir, ¿qué día lo quieres exactamente? ¿Cómo te lo tengo que dar de maduración?
2: Claro.
1: ¿Para qué? Para que el día del evento esté en perfecto estado ese mango para poder pasar exacto el evento y ser realmente óptimo, que es lo que estamos vendiendo.
0: Claro,
1: ¿sabes?
0: Claro, claro. Tenéis retos, ¿no?, de cultivo y sostenibilidad, y hay mucho
1: muchísimos,
0: ahí detrás.
1: Muchísimo, sobre todo, mira, el mango, acordado siempre que siempre están los temas de los del agua, pero el agua para cualquier cultivo, el agua es un problema. El mango no consume tanto agua como otros productos. Pero no os podéis imaginar las técnicas de eficiencia hídrica que hay en torno a este tipo de frutas, y que la gente no lo ve, y que hay que contárselo a la gente. Y hay bastantes proyectos, además, en las zonas donde predominantemente tal. Pero no solamente tenemos eso. Hay el gran reto que tiene el aguacate europeo, que tú lo has comentado antes, Ivette, es que en una ventana muy corta de tiempo, me acuerdo, estamos hablando de 6 u 8 semanas,
0: sí, es que es una estación,
1: hay que sacar una cantidad de kilos increíble. Y de ahí que cobre más importancia toda esta campaña de promoción, toda esta campaña de dar a conocer cuando existe, poner en valor el producto para que la gente realmente lo valore, lo consuma, y haya mucho más público objetivo.
0: Es un compromiso de todos y una tarea de todos. Y a nivel papel de los importadores, cuéntanos ahí.
1: No, al final yo te cuento, al final los operadores nacionales, la gran mayoría de los operadores nacionales, ellos son los que surten al mercado durante el resto del año. O sea, que el resto del año tienen que tener producto de importación. O sea, que ellos son importadores y exportadores a la vez. Durante todo el año.
0: Sí. Es clave, ¿no?
1: Clave. Tú ten en cuenta que las grandes superficies o el gran retailer lo que quiere es que alguien le sea un único suministrador que le suministre durante todo el año. No quiere que uno le suministre 2 meses, otro le suministre 4 y otro suministre tal. No. La idea es un poco esa de que alguien le pueda suministrar todo el año. Entonces, en el caso, por ejemplo, del mango, casi todo el mango que suele venir, muchísimo mango que viene a la Unión Europea es de Brasil, procedente de Brasil.
2: Claro, que es lo que la mayoría viene. O sea, que si lo compramos entre finales de septiembre...
1: Finales de octubre empieza ya a venir de fuera.
2: Vale, no lo digo, de finales de septiembre hasta octubre sí. es nacional.
1: Bueno, es nacional, puedes encontrar también de orígenes. Por eso la importancia exacto de conocerlo y la importancia de que el consumidor cuando llegue tenga esa compra consciente que antes os comentaba y sea capaz de preguntar en el lineal, oye, ¿este mango es de procedencia, este mango es español? Porque me han hablado también del mango español que quiero probarlo. Sí. Y quiero tener la experiencia diferenciadora, que es un poco lo que nosotros buscamos.
2: Y además que es que el mango es de las frutas que congela bien. O sea, que si tú compras un poco, lo congelas y no le pasa nada. Que es lo que te decía, y ya meto la cuña y te digo, si tú congelas medio mango, o sea, sin el hueso, y que queda una oquedad, y luego cuando lo sacas del congelador, le echas por encima un poquito de leche evaporada, y lo mueves con una cuchara, se congela la leche evaporada mientras se descongela el mango y te haces un helado infinitamente rico solo con mango y leche evaporada. O sea, que es que puedes hacer cosas porque es que el mango es tan sumamente cremoso que te permite hacer cantidad de cosas. El mango para mí, ya te digo, pero me gusta más a veces con elaboraciones saladas que con elaboraciones dulces. Me encanta el sabor del mango, ese ácido que tiene y ese dulzor, me encanta con pescados, con carnes, me encanta.
1: A mí me encanta todo lo que has contado tú al principio, porque de esa gran variedad de platos, se me ha hecho la boca agua y he dicho, bueno, tengo una gana de que llegue la hora de la comida para poder comer esto y comer un... Y además, también me he quedado, porque yo no soy muy de cilantro, te tengo que reconocer, porque es como muy invasivo muchas veces, pero recientemente he probado un tartar de mango con un toque de cilantro y debo decir que no se comió el sabor del mango.
2: No se lo comió.
1: Y me resultó increíble. ¿Sabes?
2: Las especias y las hierbas es un poco... la sal es muy invasiva, pero en la proporción justa es un saborizante muy, muy potente. Pero claro, si te pasas de sal, se queda salado. Y el cilantro le pasa 3/4 de lo mismo. Tienes que tener la cantidad justa para que aporte y que no reste. O sea, todo tiene un porqué en las cosas. Pero sí que es verdad que lo potencia a muerte. Entonces yo pienso que el mango, de hecho muchas elaboraciones tailandesas y filipinas, llevan mango cilantro, llevan picante, llevan coco, pero el coco no para que predomine, sino porque es una mezcla, es una alquimia que va de muerte. Y todas esas alquimias que estamos diciendo con pescado, me parece que es la bomba. Sí. O sea, me parece que es la bomba. O sea, el mango, lejos de que sea solo una fruta, es que para mí hay un error en muchas cosas. Tú piensas en mango y piensas en postre. ¿Por qué?
0: Es un ingrediente más, ¿no?
2: Es un ingrediente para hacer cosas. Me pasa como con el cordero. La gente piensa en cordero y piensa en domingo, hermano. Yeah. Que el cordero te lo puedes comer cualquier día de la semana.
1: Yo me voy a guardar todas las recetas que tú has dicho, Cecilia, porque son maravillosas. Porque esto es una de las grandes cosas de este programa europeo, exacto, que esta semana hemos inaugurado, fue justo para que la gente vea la versatilidad, del producto. Y se salga justo de esa dicotomía que tú has dicho de que siempre es un postre o la gente piensa en un postre el mango. Y no, tiene que ver que el mango sirve para muchísimas cosas y que en todas además pega y está riquísimo además.
2: Y con carne, por ejemplo, tú la carne la marinas con mango y luego la guisas. El mango tiene la capacidad de poder ablandar según las carnes por el ácido que tiene y por sus ingredientes. Y tú puedes hacer un estofado que tenga un ligero toque de mango porque lo han marinado previamente con mango. O sea que quizás no solo tenemos que pensar en el mango como en una fruta, que lo es, pero por ejemplo, aunque una fruta también es el tomate, nadie hace mermelada de tomate todos los días. Ya. O sea, el tomate lo empleamos de muchas maneras. Y el mango tenemos que verlo con la polivalencia que tiene. Es decir, ¿qué puedo hacer yo con mango? O que decían el presidente, ¿qué puede hacer el mango por mí? ¿No? Entonces el mango puede hacer muchas cosas por ti. Es ablandar carnes, saborizar guisos, puede dar el contraste entre dulce y salado de muchas cosas. cosas, el toque ácido que tiene. Para mí es lo más importante que tiene, que no lo aprovecha todo el mundo, es esa polivalencia. Puedes guisar con mango, puedes hacer cosas saladas. De hecho, salir todos cuando sea la fecha ya a comprar mangos y no hagáis ya nada es, de ya postre, es, ya porque ya sabes el postre
0: que consumir. Desde luego, el mango español hay que consumirlo ya de aquí hasta noviembre.
2: Sí,
0: hay que aprovechar el producto de temporada que está en
2: cosas
0: máximo
2: saladitas. Mirar recetas de cosas saladas, porque es que te
0: colgaremos
2: va a
0: alguna en, vamos a colgar en nuestro Instagram, en Arinado Radio Marca. Y una última pregunta, Antonio. El reto
2: ¿Has traído mangos?
0: El cambio, es que me despistas. El cambio climático, ¿supone una amenaza?
1: Bueno, el clima, claro que es una amenaza. El clima es una amenaza para cualquier cultivo. Sí. Entonces, lo que sí que tenemos que aprender, y yo creo que lo que está pasando, las variaciones en el clima son cíclicas.
0: Sí.
1: Ocurren, y lo que tenemos que aprender es a gestionarlo.
0: Eso te iba a decir, estáis preparados, porque vosotros además contáis.
1: Claro, esto es todos los años.
0: Sí, totalmente.
1: Todos los años ocurre una cosa. Fíjate lo que ocurrió, que pues antes veníamos de una sequía muy, muy prolongada, sobre todo en la zona además de la Sarquía, y ya le hemos pasado este año a agua a reventar, los embalses llenos, pero luego ha habido otras zonas para otro tipo de cultivos que se han visto anegadas por la cantidad de agua y no les ha venido bien. O sea que y ahora, por ejemplo, este clima tan cálido, pues probablemente hará que a lo mejor se coseche antes de tiempo. O sea, y si hay muchas borrascas, como también ha habido durante algunos meses, también ha podido provocar que frutas se haya caído antes de lo debido. Entonces, el clima, lo que tenemos que aprender es que hay que gestionarlo, que hay variaciones, y tenemos que intentar que todos esos imponderables...
0: Sí, adelantaros a...
1: Claro, cada vez los podamos controlar mucho más. Y yo te gustaría decir, antes de que me digas que adiós...
0: Cuéntanos todo aquello que tú quieras contar.
1: Pues a mí, cuando la gente me pregunta lo típico y dice, Antonio, ¿y qué otros? O me pregunta, imaginaos, por Mercosur, me pregunta por el tratado y cosas de esas, ¿sí? y otros orígenes. Yo siempre se lo digo a la gente y me gustaría que la gente de verdad lo entienda, y no porque me escuche con esta pasión hablar del producto, sino porque entienda que si nosotros hacemos bien las cosas, nosotros tenemos un producto inigualable. Y si conservamos la calidad del producto, que es una cosa, que es un gran objetivo que tenemos nosotros, de que la calidad no sea mermada, porque si hacemos muchas campañas de promoción,
2: sí,
1: hacemos lo que tal, si luego cuando llega al consumidor llega el producto y el producto no cumple con lo que estamos diciendo, la experiencia del consumidor será negativa y probablemente no repita. Entonces nosotros eso no lo podemos permitir, y por tanto eso vamos a tomar para que no pueda ocurrir. Entonces, si nosotros hacemos las cosas bien, no tenemos competencia.
0: Efectivamente,
1: el producto aquí en temporada es inigualable. En sabor, en todo, en propiedades, en huella de carbono, que la gente es muy sensibilizada siempre a huella de carbono, en todo.
0: O sea, hay que reforzar ese origen de España, que la calidad es uno de los factores principales, y que hay una serie de recomendaciones que además las tenéis en la web, de recomendaciones que ayudan a preservar el prestigio del mango de España.
1: Pero esas recomendaciones,
0: ¿sí?,
1: que este año han sido recomendaciones,
0: ¿sí?,
1: al año que viene estamos trabajando para que sean obligaciones. Sí. ¿Vale? Porque estamos promulgando una extensión de norma de calidad que obligue a todo el sector a realmente cumplir con esto. Ahora mismo solamente han sido recomendaciones y no tenemos una fuerza de obligar a nadie a que ese producto sea retirado del mercado de fresco, pero sí que lo será.
0: Sí, pero hay unos marcos regulatorios que están muy...
1: Claro, muy, muy definidos.
2: Hay un mango que compro yo en el mercado y en Motril o en Salobreña, que le llaman mango aborto, son unos mangos chiquititos. Eso está brutal.
1: Sí. Pero igual es de la variedad Irving. Irving es una variedad muy temprana y son absolutamente maravillosos.
0: Eso no los he visto nunca.
2: Son tan sumamente dulces.
1: Un poquito.
2: Es que muy pocos, pero escucha, son tan sumamente dulces que parece raro.
1: Sí, sí, sí.
2: O sea, de extremadamente dulces.
1: Y su textura también.
2: Sí,
1: y también sin paciente hebra. O sea, es maravilloso.
2: Es impresionante eso, sí.
0: Pues qué bien que lo comentábamos al inicio del programa, que este producto sea más habitual cada vez en los lineales, en la cesta de la compra, porque es verdad que al final hay productos que vienen para quedarse ya, pues eso, diariamente, ¿no? Como ha sido el aguacate o el boniato, que a lo mejor no se utilizaba tanto, pues vamos con el mango. Así que tenéis que aprovechar que ahora es la temporada de consumir este mango europeo.
2: No os comáis el hueso,
0: mango,
2: no os comáis el hueso.
0: Porque Antonio nos garantiza que ahora mismo está en su máximo esplendor.
1: Y acabamos de iniciar la campaña esta europea, que seguiremos. Hemos empezado en España.
0: Os vais a Milán, ¿no?
1: Ayer nos fuimos a Milán.
0: Ayer
1: nos fuimos a Milán. Nos vamos el miércoles, el jueves nos vemos en París. Y la siguiente semana nos vamos a Londres.
0: Pues
1: y
0: nada.
1: Tenemos así que con el programa europeo.
0: Ahí para a promocionar el producto.
2: Y voy a dar un truco de aprovechategui, que yo lo hago, que me acabo de acordar ahora mismo. Digo, ¿qué hacía yo con él? Te he dicho que la piel del mango a mí me gusta mucho. El 99% de los mortales la tira. Vale, pero tú cógete la piel del mango, azúcar, y todo lo trituras en un mixer. O sea, lo trituras y te va a salir una especie de azúcar con un color oscuro que tiene un intenso sabor a mango diferente. Cuando hagas un bizcocho, métele este azúcar en lugar de azúcar normal. Métele este azúcar de mango en el cual haces el aprovechategui de lo que sería la piel. La pulpa te la comes y con el hueso nos hacemos un collar la mar de chulo. Aprovechamos.
0: Oye,
2: todo.
0: Antonio, yo estoy porque te lleves a Sergio a las promociones las ferias, porque vamos, te lo vendé.
1: Totalmente. Mira, estoy por llevármelo hoy al final de la vuelta, que es hoy justo en Granada.
0: Que
1: en Granada,
0: además,
1: claro, patrocinamos la vuelta.
0: El mango español patrocina la vuelta.
1: Y también vamos a patrocinar la Liga CB de baloncesto. Uh-huh. También vamos a estar presente tanto con mango como con aguacate. Estaremos presente. Y también haremos una campaña educativa en colegios con el mango.
0: Bueno,
1: muy bien. Muy bonita. Pues, por colegios por toda España.
0: Pues aquí tienes a un prescriptor de lujo, ya te lo digo.
2: Eso es bueno. No, pero que ya fue. Yo no suelo hablar de las cosas
0: en las que no creo.
2: Eso cuando en algo no creo, no digo nada, simplemente
0: doy fe.
2: No hablo de ello y ya está.
0: Sí.
2: Pero yo sé que el mango, porque lo he comido, pues voy mucho por Salobreña y conozco a mucha gente, y he comido muchísimo mango y he visto la diferencia tan significativa que tiene un buen mango de un mal mango. Por todo, o sea, en sabor, textura, es impresionante. Y luego el poder utilizar todas las partes del mango, eso es bastante interesante. O sea, bastante interesante. Utilizar la piel, utilizar la pulpa, utilizar la pulpa en verde, utilizar la pulpa en madura. Es muy madura, pero es porque realmente es buena.
0: Es buena.
2: Porque realmente es buena. Si no, ya te digo, no, diría, bueno, Antonio, háblanos del banco.
1: No, te doy la razón, Mira, yo me siento súper afortunado de representar a Intertropic y representar a estas dos frutas que son el aguacate y el mango, que están en el top.
2: Ahora mismo sí.
0: Ahora mismo en el top de consumo, entonces, claro, de tendencia.
1: Como
0: vamos.
1: Tú bien has dicho, es que te lo crees. Y cuando te lo crees, pues puedes mostrar la pasión, lo que haces. Es todo mucho más sencillo.
0: Sí. Claro que sí. Pues Antonio, mil gracias. Ya sabemos que el mango de origen español es
2: el mango europeo.
0: El mejor.
1: Exacto. El mango europeo cultivado
0: en España.
1: España,
0: que ya sabemos que el mango europeo lo comentabas antes, ¿no? Que el mayor porcentaje se produce
1: totalmente.
0: Así que, oye, pues enhorabuena, que vaya muy bien esta promoción y encantados de tenerte. Te esperamos en un próximo programa.
1: Muchísimas gracias, a vuestra disposición cuando queráis y feliz domingo a todos los que nos escuchan y a vosotros.
0: Igualmente, un abrazo.
2: Hoy deseamos mango.
0: Hoy mango. Gracias, Antonio.
1: Hasta luego.
0: Un abrazo.
1: Adiós,
0: un abrazo.

0: Bueno, pues seguimos con el mundo mango, que Majo Antonio, ¿verdad? Y sí, cuánto nos ha... información súper interesante. Ya sabéis que hay que aprovechar ahora que el mango está en temporada, el mango español, que tiene ese sabor más dulce y bueno...
1: Y que está buenísimo.
0: Y que está buenísimo, así que jugoso, y hay que meterlo en nuestra cestita de la compra. Seguimos con la parte culinaria. ¿Recordamos un poquito el helado este que nos estabas contando?
1: Ah, sí, es que eso es brutal. ¿Sabes lo que pasa? Cuando compras mangos, imagínate que compras... Vamos a ir todos y compramos un par de quinillos, que tampoco son tanto, que un par de quinillos eran seis mangos.
0: Ah, pues pensaba que iban a ser menos, fíjate.
1: No, seis mangos eran 2 kilos, 6 mangos, está bien.
0: Ah, has dicho un par de quinillos, es verdad, había entendido 1 kilo. Kilos, no, sí, vale, sí.
1: Entonces tú coges el mango y yo lo que suelo hacer es cuando tengo mango, a lo mejor, y veo que alguno está muy madurito, sí, lo parto, le quito el hueso y lo meto al congelador, tal cual. O sea, lo envuelvo en film para que luego no huela a nada. Lo vuelvo en film y lo meto en el congelador. Y lo que hago es que cuando me apetece comerme un heladito de mango, saco este mango, abro mi film, le echo un poquito de leche evaporada y con una cuchara trabajo, voy rascando el mango, y entonces se va descongelando el mango con la leche evaporada y lo vas mezclando. Sorprendentemente se convierte en un helado cremoso que haces al momento. Según lo haces, te lo comes, punto pelote. Lo vais a flipar, porque es una manera rápida de hacer un heladete, que solo empleas

0: una nata, por ejemplo, ¿no? En este caso, sí. Por ejemplo, a una leche condensada, que podría ser como el, ¿no? La mezcla con el mango, a lo mejor para hacer el helado.
1: Sí.
0: Y evitar esos azúcares que tú dices.
1: Sí, si el tema también es buscarse a veces las vueltas para intentar gastar menos azúcar. Porque
0: claro,
1: es que,
0: por eso.
1: Pero ¿cuánta gente no está acostumbrada a meterle a un café con leche? Que yo no me meto, ¿eh? Pero ¿cuánta gente en un café con leche? Yo hay veces que lo veo en el Resta y le echan 2 sobres de azúcar un café no muy grande, son 14 gramos, hola, ¿qué tal?
0: Hola, sí.
1: O sea, hola, ¿qué tal? Pero yo perfectamente, yo no me podría tomar eso de dulce, pero hay gente que le gusta, entonces, pero lo que tenemos que ir empezando es a educar el paladar, a sí. bajar un poco los azúcares artificiales, estamos hablando del mango, cuando está en su punto correcto de sazón, tiene una cantidad de azúcares buenos, saludables, sí. adecuados, tremenda, claro. O sea, que lo que tenemos que hacer es aprovechar lo que realmente es dulce per se.
0: Sí.
1: Entonces utilízalo y hacemos un helado con el mango que está en su punto, que estamos ahora, que está madurete, y con 2 ingredientes hacer un heladete. Entonces eso yo es lo que creo que tenemos que aprovechar, la naturaleza que ya es sabia en sí y ya aporta lo que tiene que aportar, sin más.
0: Sí, sí. Perfecto. Yo fíjate que no utilizo mucho la leche.
1: Yo utilizo las cosas dependiendo de lo
0: que... Pero para esto me parece súper buena idea, porque es verdad, ya tiene el dulzor la...
1: Sí, pero si, por ejemplo, eres intolerante a la lactosa, utiliza leche de coco, perfectamente.
0: Tengo que decir que el otro día, cuando hablamos del helado de limón...
1: Sí,
0: limón. Hace unos programas, yo le echo leche condensada. ¿Vale? Y hubo un oyente, o sea, uno de los tal en la cuenta decía que como que leche condensada, bueno, yo lo hago así, es decir,
1: bueno,
0: ya sé que es un chute de calorías, pero bueno, ¿por qué podríamos sustituir esa leche? Porque además leche condensada y leche nata también.
1: Sí, entonces,
0: ¿qué podríamos? ¿Podríamos sustituirla por la leche evaporada esto o no? Es que yo creo que esa cremosidad podrías. No se le va a dar.
1: Lo que pasa es que el limón, por ejemplo, sí que necesita un poquito más de edulcorante.
0: Por eso.
1: Porque el limón, si no, se te queda la cara al sol,
0: claro,
1: ¿sabes?
0: Claro, es que por eso.
1: Fari chupando un limón.
0: Yo creo que está compensado, ¿no?
1: Claro,
0: el tema.
1: Sí, pero que yo entiendo que haya gente que... Lo que yo no entiendo es que haya gente que es talibán, es decir, no uso azúcar. O yo sí uso azúcar.
0: Ya.
1: Cada uno que haga lo que crea conveniente. Lo que pasa es que, por ejemplo, estamos hablando ahora de mango. Un mango que tiene una proporción justa, adecuada, de azúcar.
0: Azúcar.
1: Que ya ha decidido la naturaleza lo que le pongo, es perfecto.
0: Ya.
1: O sea, que es que no seamos talibanes en nada. Es que quieres tomar azúcar, toma azúcar. Si yo simplemente pienso que cuando tú le pones mucho azúcar a un producto, desaparece ese producto. Y yo creo que la regla de la cocina está en que los productos que utilizamos sean adecuados en textura, adecuados en medida
0: en
1: y en proporción de lo que le ponen. Mucha sal desestima, se destroza algo. Mucho azúcar para mí tiene el mismo efecto que mucha sal.
0: Totalmente. Yo además es que, por ejemplo, cuando hago ese helado siempre suelo probar, porque es verdad que a mí me gusta más que tenga ese punto cítrico que claro. No con tanto dulce, con lo cual le suelo echar menos leche condensada.
1: Claro, pero fíjate,
0: pero bueno,
1: cuando la gente dice eso está demasiado salado, como que lo desestimas. Pero cuando dices eso está muy dulce, pasa, ¿no? Es que está muy dulce.
0: Sí.
1: Igual, tienes los mismos problemas.
0: Total.
1: Los mismos problemas.
0: Otra idea que sería también muy muy rica para con mango, el smoothie, ¿no? Un smoothie
1: sí, y además,
0: o una mousse ligera.
1: Claro, pero lo bueno que tiene... Es que tú, por ejemplo, para hacer un smoothie, si lo quieres bien frío, tú puedes coger dados de mango y los congelas. Mm. O sea, no tienes por qué tener el mango que lo limpio cada vez. Si lo haces, perfecto. Pero tú tienes en tu nevera un tupper que tiene dados sueltos de mango, y entonces lo cojo, lo echo todo dentro de un mixer, lo trituro con un poquito de leche, con zumo de manzana, porque el zumo de manzana es lo más neutro. Tú echas zumo de manzana, le echo los dados de mango y le pongo, por ejemplo, una soja de hierbabuena. O incluso, que a mí me gusta a veces, le pones un poquito, aunque no lo tritures, de anís estrellado. O sea, que le dé un toque diferente. Tú puedes hacerlo como tú quieras, pero sí que es cierto que si tienes el mango congelado en dados dentro del congelador, es mucho más sencillo hacer un smoothie cuando te apetezca.
0: Claro.
1: O incluso podríamos hacernos como una especie de mojito que haríamos con daditos. Podríamos hablar todo el mundo. Digo, podríamos hablar aquí mucho más, pero ya vamos a parar aquí.
0: Sí, vamos.
1: Qué rico
0: porque,
1: el mango.
0: Sí, qué rico. Además, ahora que has dicho lo de congelado, pues mira, aprovechamos el mango de temporada, compramos para consumir
1: claro.
0: en el momento, pero también para tener congelado,
1: claro, claro.
0: para hacer este tipo de elaboraciones que nos está
1: sucediendo. Tu cuña quiere un cóctelcillo,
0: le metes los datos
1: de mango y triunfas.
0: Pues nada, oye, vámonos a nuestra sección de Alucina Vecina y hablaremos de mango en más ocasiones, muchas más, porque es una fruta que da para mucho. Así que nada, vamos con nuestra sección de consultas.

0: Sergio, como vamos un poquito, como siempre, contrarreloj, porque nos vamos, extendemos con el tema principal. Receta de chimichurri fácil, nos pide un oyente.
1: Mira, yo ya de una que a mí me encanta, que me flipa, que yo lo que suelo hacer es poner ajo, le pongo una pizquita de cominos molidos y le pongo bien de hierbas. Le pongo bien de hierbas, pero le pongo hierbas frescas, como puede ser un poquito de hierbabuena. Le meto un poquito, hierba una poquita, ¿vale? Para que no predomine mucho, pero le meto hierbas frescas, como puede ser el orégano, estragón, le puedo meter un poquito de romero, un poquito de tomillo, y le echo aceite. Y todo eso lo llevo a que se caliente. Ah, y chiles. Le meto chiles, algo que sea picantito. Le meto todo eso ahí, lo llevo un poquito como que se quiera medio freír, pero que no se fría, y lo paro la cocción con un poquito de vinagre de manzana y una pizca de agua. Pego un hervorcito, lo meto dentro de un tarro, lo enfrío, y tienes un chimichurri que se te salta la boina. La sal, que no falte, ¿sabes? Y entonces tú te haces una carne. Ya se me está haciendo la boca agua, mira que este planeo. Le pones una carnecita, le pones eso por encima y te lo comes, y brutal. Si te lo vas a comer directamente, tritúralo bien para que luego no tengas como trocitos demasiado grandes en la boca. Y si lo que vas a hacer, por ejemplo, es pintar un asado, yo me hago una brocha con romero, la ato, mojo en el chimichurri y lo pongo por encima de la carne mientras está asando. Brutal, hermano, brutal.
0: Aromatiza. Bueno, nos da tiempo, vale, nos da tiempo a una más. Dale. Por ejemplo, Nati de Almería pregunta cómo puede preparar el gallo de San Pedro.
1: El gallo San Pedro. A mí me gusta de todas las maneras, pero yo creo que la brasa, Nati, es la reina de los pescados. O sea, tú coges un gallito de San Pedro, lo pones dentro de una besuguera o dentro de algo que lo pueda ver, o una parrilla simplemente. Truco para que no se te pegue, es importante que la calientes mucho la parrilla antes de ponerle gallo San Pedro. Pero yo creo que la parrilla es lo que mejor le va a un gallo San Pedro. Luego echas un sofrito por encima y listo. Aún así, quieres hacer una elaboración más técnica, lo que hago es sacar los filetes, y lo que me hago es como una especie de encebollado con jerez, que eso me flipa. Es decir, un poquito de aceite de oliva, un poquito de mantequilla, muchísima cebolla con un poquito de ajo, y pochas la cebolla hasta que se queda muy, muy, muy hecha. Cuando ya está muy hecha, le echas un buen chorrito de vino de jerez, pega un hervorcito que tiene ese toque, y entonces coges tu filete o tu trozo de gallo San Pedro, lo haces a la parrilla y lo cubres con esta encebollado de cebolla, ajo y jerez, y lo flipas.
0: Pues nada,
1: flipping,
0: ya sabes, Nati, la recomendación del chef. Y nos vamos al aperitivo. Vamos a poner el broche a este programa con un aperitivo, y tenemos que hacer un aperitivo de mango, ¿no?
1: Mango, venga. Mira, es que pues, vamos a hablar de mango y aguacate, porque yo creo que una mezcla de... ¿Qué pescado te gusta para que hagamos un tartar?
0: A mí el salmón.
1: ¿Te gusta salmón?
0: Me gusta.
1: Venga,
0: sí.
1: Vamos a hacerlo con salmón. Tú coges un poco.
0: A lo mejor no es el que más te casa para esto.
1: Es que casa todo.
0: Porque al ser graso, con aguacate está muy rico.
1: Depende del pescado que pongas, tienes que terminar de una manera o de otra.
0: Vale,
1: porque
0: pues
1: si tú me coges un pescado que no sea tan graso, no emplearé el mismo aliño. Pero básicamente vamos a emplear el salmón, vamos a emplear mango, y tampoco me encajaba tanto por el color, pero no pasa nada.
0: Vale.
1: Pero vamos a emplear el salmón, vamos a emplear el mango y vamos a emplear también aguacate. ¿Qué es lo que pasa? Que como el salmón en este caso es muy graso, aunque tengo un aporte del mango que tiene una parte de acidez, pero tengo que hacer un aliño que sea ligeramente más ácido. Entonces vamos a emplear un poquito de zumo de lima, vamos a emplear miso, ¿sabes lo que es el miso? La pasta de soja fermentada,
0: sí.
1: Un poquito de miso, que sea suavecito, del blanco, o el shiro miso. Le pones eso, le pones el toquecito de lima, le vamos a poner un poquito de aceite de oliva y le vamos a emplear, por ejemplo, ya que tengo el mango que tiene muchas notas así ricas, no vamos a enmascararlo demasiado. Lima, miso y aceite de oliva, un poquito de sal, lo mezclas todo, lo empaquetamos en un molde, todo mezcladito, no hace falta que lo pongamos por capas, mezcladito, que sí ya te lo puedes comer.
0: ¿Sí?
1: Y sí que es importante que le pongamos por la parte de arriba algo que sea crujiente, o sea, puedes freír. Por ejemplo, un poco de pasta filo, puedes hacer un montón de cosas, pero que sean crujientes, y la pondremos por encima. Porque el contraste chulo va a estar que el mango, el aguacate, está muy rico, tiene ese sabor, el salmón, y lo importante está en el contraste de ese crunchy. No le pongas
0: quesos,
1: que son muy, muy bestias.
0: Pues nada, a comprar aguacate, salmón y mango, y hacer un aperitivete. Querido Sergio, entre aromitas tropicales y recetas ricas, nos despedimos, hasta la próxima semana. Recordad, el mango no es solamente una fruta, es
1: mucho más.
0: Mucho más. Muchas gracias, Sergio.
1: A ti.
0: Feliz domingo y muchas gracias por escucharnos.

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0: Saludos, bienvenidos a Marca Coches. Bienvenidos en otra semana más en la que seguimos al pie del cañón, en la que nos madrugamos. Y la verdad que con gusto, con gusto, como siempre lo hacemos y como lo seguimos haciendo cada sábado por la mañana también, que nos podéis escuchar, por supuesto, a través de cualquier formato podcast o también incluso de madrugada, a veces en la radio del deporte o incluso por las mañanas, algunos domingos. Es decir, que tenemos mucho Marca Coches, pero que nuestro horario es el de siempre, ¿eh? 8 de la mañana, puntuales, como un reloj, que siempre estamos aquí en la radio del deporte. Como siempre, a mi lado, Francis Fernández. ¿Qué tal, Francis? ¿Cómo estás?
1: Hola, ¿qué tal? Buenos días. Bien, bien. Bien, aquí estamos todavía tranquilos y mucho más tranquilos que hace unas semanas. Evidentemente, ¡hombre!, se nota que han empezado los colegios y a unos les vendrá peor, pero a nosotros nos viene muy bien, la verdad.
0: La tranquilidad, ¿no?, que dicen que es lo que
1: exactamente,
0: nos
1: gusta, exactamente, sí, sí.
0: Bueno,
1: sí,
0: oye, sí, que hemos tenido, bueno, veníamos esta semana con muchas cosas que actualizar, ¿no?, que dar al, sí, al F5, ¿no?, como se diría ya en la tecnología actual. En la que, bueno, yo creo que el tema de ya un poco aparcamos, ¿no? Ese tema de la Fórmula 1, que ya hemos hablado mucho, que ya ha llegado, sí, a Madrid. Bueno. Te daré una cosa para que la gente que nos ubique, ¿no? Que hay veces que, bueno, yo no sabía antes de trabajar aquí dónde estaba la radio, ¿no? Pero que está en el barrio de Hortaleza, en Madrid.
1: Enfrente, justo.
0: Enfrente, literalmente. Es decir, que estamos a 5 minutos en coche para que la gente se ubique de la zona de IFEMA, de la zona de Valdebebas, de las Cárcavas. Es decir, muy, muy, muy cerquita. Bueno, pues venía ayer el viernes por la mañana, llegaba eso de las 10 a trabajar aquí a la radio. Bueno, se escuchaban los coches, a los que voy a dar la razón a los vecinos. No sé si tanto como para perturbar el descanso, pero se escuchaba de una forma que a mí me llamaba la atención. Es verdad que cuando llegué era los sonidos de los coches de Fórmula 3, que son más ruidosos, pero, sí, pero bueno, que sí que me llamaba la atención, ¿eh? Esos famosos, hombre, 3 días, ¿no?, de los que hablábamos, sí, hace, sí, unos días.
1: No vamos a volver sobre el tema, no sé si habrás tenido algún correo a propósito de lo que dijimos el otro día, pero sí, la verdad es que, bueno, pues suenan, porque sobre todo, y como tú has dicho bien, más que la Fórmula 1, los Fórmula 3 y los Fórmula 2, que son coches, digamos, sin tantos filtros en el escape como tienen los Fórmula 1, ¿no? Entonces, bueno, perdón, entonces, bueno, pues sí, suena, son 2 días. Sigo diciendo lo de siempre, son 2 días que vamos a estar mal, independientemente de la gente que haya sufrido mucho por las obras.
0: Bueno, pues es verdad que son esas cosas que tenemos que evidentemente que tratar, que tenemos evidentemente que contar, pero bueno, oye, que es así, así que bueno, es un tema que se ha hablado mucho, que además está siendo muy comentado estos días, por lo tanto, tampoco vamos a dar más vueltas sobre ese mismo tema, que ya hemos hablado suficiente, ¿no? Yo creo que estas 2 semanas, ya un poco también, sí, cuando veamos el post, que lo que deja el Gran Premio, las secuelas un poco más visibles del mismo, pues no, yo creo que ahí veremos un poco la realidad de lo que ha sido y de lo que ha acontecido.
1: Y hombre, yo recomiendo a todo el mundo que lo pueda ver, porque no deja la Fórmula 1, no deja de ser un espectáculo, ¿no?, en general. Entonces, bueno, dicen que es un circuito muy interesante, que es muy técnico y que, bueno, pues vamos a ver en qué se traduce, ¿no? Ya digo, es un fin de semana especial para poderlo ahora, dentro de unas horas, para poder empezar a ver todos los entrenamientos de las clasificaciones de la Fórmula 3, de la Fórmula 2 y luego la clasificación de la Fórmula 1 y mañana, por supuesto, luego ver carreras también de la Fórmula 3 y la Fórmula 2 y mañana ver, por supuesto, la Fórmula 1 y también las carreras largas de la Fórmula 3 y la Fórmula 2. A mí me parece que es un espectáculo, vamos a verlo. Y bueno, ya, y como tú dices, bueno, pues ya habrá gente que haga resúmenes, que ponga en la balanza lo bueno y lo malo, lo que digamos ha beneficiado y lo que ha perjudicado, y vamos a ver en qué queda el tema este. Ya sabemos que cuando hay un acontecimiento deportivo, ya sea la Maratón Popular, la Vuelta a España, lo que sea, pues hay opiniones encontradas siempre de por dónde pasa y por dónde deja de pasar. Entonces, bueno, cada uno le va a la fiesta como le va, y yo entiendo que cada uno dé su opinión y se queje como debe. Entonces, bueno, ya veremos a ver después de esto, pues a ver en lo que queda esta experiencia.
0: Totalmente. Y yo creo que yo también recomiendo a la gente que, aunque no se tenga entrada, se puede acceder a ciertas fanzones, así que de verdad que es un espectáculo, ya no solo a nivel deportivo, sino creo que también a nivel espectador.
1: Y sobre todo creo, no lo he comprobado, pero yo creo que se va a poder ver en abierto. porque actualmente solamente lo podíamos ver por una cadena en streaming bajo pago, y me parece que se va a poder ver, además, por supuesto, de la gente que tenga la cadena en streaming, se va a poder en abierto en alguna cadena de televisión, con lo cual, bueno, pues entonces digamos que si nos queremos desplazar allí a ver cómo es el espectáculo. Esta mañana es curioso que he visto a un inglés que le estaba enseñando sitios donde se podía ver gratis, donde se podía uno subir a un pino y ver un trozo del circuito gratis, ¿no?
0: Bueno, claro.
1: Entonces, bueno, hay esas curiosidades que pasa en todos los circuitos, que siempre hay una ladera, siempre hay un sitio donde te pones y evidentemente lo estás viendo lejos. En este caso no, en este caso estaba mostrando un sitio que estábamos como a 20 metros de la pista, evidentemente dos o tres vallas, pero bueno, si te llevas una escalera o te subes a un pino,
0: totalmente,
1: pues a lo mejor se podía ver, pero bueno, vamos, curiosidades del Gran Premio.
0: Eso es, al final es que esté tan cerquita o casi de la propia ciudad, pues hace que ocurran estas cosas. Así que bueno, pues que la gente, oye, pues sobre todo que nos escribáis, que nos escribáis, que nos deis feedback, porque al final creo que a la gente que esté en Madrid, creo que es una cosa que se va a notar y bastante. Así que tanto para lo bueno como para lo malo, aquí hablaremos de ello, evidentemente, la semana que viene. También, así que para que nos escribáis, ¿dónde siempre, evidentemente? En marcacoches@radiomarca.com, ahí nos podéis escribir y ahí nos van a llegar todos vuestros mensajes, tanto de dudas, de coches, de compras, de opiniones, de valoraciones, de la Fórmula 1, de lo que ocurría la semana pasada, que hablábamos también un poquito de lo de Volkswagen, Seat y demás. Bueno, pues y de todas las cosas que podamos hablar, todo nos lo podéis escribir y ahí os vamos a intentar responder a la mayor brevedad posible. Francis, antes de mensajes y antes de todo, ¿no?, que teníamos que empezar hablando de neumáticos, ¿no?, de cosas que parece que a veces no le damos la relevancia que tienen y sin ellos ni podemos arrancar el coche casi.
1: He tratado de fundir varias noticias que ha habido. Evidentemente, primero, una noticia que es obvia, hay una vuelta de vacaciones, hay una vuelta de hacer kilómetros. Evidentemente, con los calores que hemos tenido este verano, pues uno de los elementos que más ha sufrido de nuestro coche son los neumáticos, tanto si los teníamos bien como si los teníamos un poco pasados de tiempo, por decirlo de alguna manera. Que no caducan, pero bueno, hay que vigilarlos. Pues eso, habría que echarles un vistazo, comprobar por supuesto presiones y echarles un vistazo si están muy agrietados, si ya toca cambiarlos y evidentemente cambiarlos. Quiero decir una cosa importante, que ya la dijimos en cierta ocasión, ya lo tratamos, pues yo creo que el invierno pasado, y es que es totalmente desaconsejable, ahora que, por ejemplo, tenemos que cambiar las ruedas y decimos, bueno, pues le vamos a poner unas ruedas de todo tiempo, esas que valen tanto para invierno como como para verano, o le vamos a poner unos neumáticos específicos de invierno, si es que pensamos ir a esquiar, pues, o vivimos en una zona con mucha nieve, pues entonces lo que debemos hacer, y es una cosa muy importante, es cambiar los cuatro. Elegir cuatro neumáticos. No podemos cambiar dos, como habitualmente se hace, cambiamos los dos delanteros en un tracción delantera, los traseros en un propulsión, y dejamos los dos nuevos, y ponemos dos nuevos y dejamos los dos que están a medio uso, generalmente en un tracción delantera, los traseros. Entonces, bueno, en ese caso, hay mucha gente que estoy viendo que lo que hacen es poner únicamente dos neumáticos de nieve o dos neumáticos de para todo tiempo. Es un error, y es un error porque en cuanto lo pensemos, cualquiera puede caer en la conclusión. No podemos tener un eje con mucho agarre cuando vamos en agua, por ejemplo, o vamos por una carretera que nos encontramos nieve o hielo, y luego tener otros dos neumáticos que tienen adherencia cero. Es decir, el coche está totalmente descompensado. Es como si nos ponemos un zapato para andar por el hielo, un zapato con grampones, con los clavos esos que se ponen para andar, y en el otro lado llevamos unas zapatillas de estas de bambas, de lisa, con la suela lisa. Evidentemente no lo podemos notar, que cada vez que pisemos con los grampones vamos a quedarnos fijos, pero con el otro pie no vamos a poder pisar. Es un ejemplo que pongo, que me ha venido así rápidamente a la cabeza, pero vamos, que lo que no se debe en ningún caso, ya sea un tracción trasera, ya sea un tracción delantera, poner solamente dos neumáticos de invierno o de todo tiempo, porque estamos descompensando el vehículo, y lo que queremos arreglar con la mayor adherencia de los neumáticos de invierno lo estamos estropeando, porque evidentemente llevamos dos neumáticos en uno de los ejes, pues que no nos están dando el agarre que deberíamos tener. Por lo tanto, importante que utilicemos cuatro neumáticos. Y evidentemente, no hace falta, si no queremos montar esos neumáticos, pues podemos montar unos neumáticos convencionales de verano, lo que hacíamos normalmente, y sustituir, después de una revisión, los neumáticos que tengan grietas, que tengan ya pasado el dibujo, que tengan el lomo, el flanco, vamos, el flanco no, el, si los lomos, los hombros, directamente los hombros, un poco desgastados. Es una medida que debemos, que deberíamos tomar. Y después, pues voy a contar una cosa que ya digo que venía muy bien al uso, y es que Continental ha sacado un neumático, ha habido un programa financiado por la Unión Europea para, digamos, completar un poco el círculo de bajas emisiones cuando incluso llevamos un coche eléctrico, que se llama el programa Zebra. El programa Zebra ha estado, ya digo, financiado por la Unión Europea, se llama Vehículos Eléctricos de Cero Emisiones Habilitados para una Circulación Armonizada. Es decir, estamos hablando de que a Continental se le ha encargado y a otros fabricantes se les ha encargado el desarrollo de un neumático que sea, que utilice muchos elementos reciclados. Es decir, en este caso, bajo el programa Zebra, pues la Continental ha conseguido un neumático que para su fabricación utiliza un 43% de elementos reciclados. Para coches, es un neumático pensado para coches eléctricos. Ya sabemos que los coches eléctricos pues tienen unos neumáticos especiales, unos neumáticos que tratan de unir adherencia con poca resistencia a la rodadura, más que los que tenemos para un turismo convencional, y ya digo que el proyecto Zebra pues ha conseguido, mediante, llevan 2 años trabajando, han conseguido un 43% de elementos reciclados. Son, evidentemente, para este porcentaje tan elevado de productos reciclados, se utiliza aceite de resina, uno de los productos que se utiliza para la fabricación de neumáticos, reciclado, acero, por supuesto, reciclado, caucho procedente de los neumáticos. Ya sabemos que los neumáticos usados muchas veces se han utilizado, vamos, se siguen utilizando para múltiples usos, para hacer carreteras. En fin, para múltiples usos se utilizan, y en este caso, bueno, pues se recupera el caucho y se consigue, ya digo, ese alto porcentaje de utilización de producto reciclado. Fibras de poliéster fabricados a partir de las botellas PET, o sea, las botellas, esas botellas que nosotros muchas veces tiramos para que se reciclen, pues nos pueden llegar a nosotros, de vuelta a nosotros, en la forma de neumáticos, de este tipo de neumáticos, si tenemos un coche eléctrico. Y también, bueno, se utiliza también el negro de carbono, el negro de carbono recuperado también se utiliza para conseguir ese negro de humo que tienen los que utilizan los neumáticos, ¿no? Bueno, en principio nos parece que es un gran avance, porque ya digo, como he dicho antes, cierra el círculo de utilización de elementos reciclados, y también consigue se van a montar en coches que evidentemente contaminan poco. ¿Qué quiere decir esto? Bueno, pues que las ciudades en concreto pues van a ser cada vez más limpias, porque incluso el neumático pues bueno va a tener una segunda vida, y no vamos a gastar tanto, no vamos a tirar a la basura o tratar de reciclarlos en otros campos los neumáticos que gastamos.
0: Pues ese es el tema que muchas veces dejamos un poquito de lado, un poco que es verdad que no nos vamos fijando, ¿no? Muy a menudo, antes de los viajes, a veces que lo damos todo por hecho, va bien los neumáticos, no nos han dado problemas, y es verdad que lo decimos siempre, es verdad que hay, quizá ahora ya que hay menos viajes, ahora ya la gente se mete un poco más en rutina y demás, bueno, pues siempre comprobar eso antes de hacer cualquier tipo de viaje, que ya lo decimos, que es el mínimo que podemos hacer nosotros. Ya sabemos que huir un poquito más es llevarlo al garaje, hacer una revisión completa, y ahí ya sí que podemos salir de dudas. No al 100%, que ya sabemos cómo puede, lo que puede ocurrir, que aquí puede ocurrir cualquier cosa en cualquier momento, pero por lo menos ir con la seguridad de que está todo revisado al 100%. Así que este tema que queríamos avanzar, que queríamos comentar de inicio, sobre los neumáticos y sobre esta nueva variedad que podemos decir. Francis, ¿Ponemos sobre la mesa los mensajes de la gente que tenemos
1: sí,
0: varios?
1: Claro, claro. Por supuesto, eso, pues mira, eso entiendo que es prioritario en, nuestro, es, en nuestro programa.
0: Es nuestro ABC, nuestra primera letra.
1: Eso es.
0: Nos escribe, mira, nos escribe Adolfo en el correo marcacoches@radiomarca.com. Nos dice, quería que me ayudaseis a la elección de un coche para mi hija, que se acaba de sacar el carnet. El uso es para ir a la universidad principalmente, algún movimiento más, pero a priori yo creo que poco. Es decir, hacer unos 15.000 kilómetros al año, como muchísimo. Las dos opciones que manejo son las siguientes: un Dacia Sandero Eco-G Essential de 100 caballos con 41.000 kilómetros por 13.600 euros o el Skoda Fabia 1.0 Selection de 80 caballos con 17.000 kilómetros, este por 14.500 euros. Espero su respuesta y enhorabuena por el programa.
1: Uf, pues es un problema. Yo la verdad es que vamos a ver, el Dacia Sandero, me has dicho, perdóname, el precio del Sandero, ¿cuánto era?
0: Mira, el Dacia Sandero con 41.000 kilómetros, 100 sí. caballos, 13.600.
1: Sí.
0: El Skoda Fabia, el 80 caballos, 17.000 kilómetros, 14.500, 1.000 euros más o menos de diferencia entre uno y otro.
1: Bueno, vamos a ver, aquí hay dos yo entiendo que hay que ver kilómetros. Por supuesto, puede ser que el de 40.000 kilómetros, por aquello de que es un coche usado, esté mejor que el de 17.000. Es decir, eso es cada coche, si lo sigo diciendo, cada coche usado es totalmente independiente del resto de modelos, de la misma marca y la misma versión. Entonces, bueno, yo diría, a mí el Sandero me ha gustado, me gusta mucho, con 40.000 kilómetros, pues es un kilometraje medio. Yo sinceramente en este caso, pues no pesan los 17.000 kilómetros, no pesan los 14.000, pero no pesan los 14.000 euros que cuesta el Skoda. Yo me iría directamente al Skoda Fabia. Directamente. Si fueran los dos nuevos, evidentemente el Skoda Fabia costaría mucho más que el Dacia Sandero. Yo me dirigiría al Dacia Sandero. Pero entre kilómetros y bueno, y digamos que es cierto que tiene 80 caballos, hay una diferencia, pero bueno, si va a hacer, es para ir a la facultad un carnet recién sacado, a mí me parece que el Skoda Fabia pues es un coche, digamos, que está un poquito por encima en cuestión a fiabilidad, bueno, no tanto fiabilidad como seguridad en concreto, ¿no? Con relación al Dacia Sandero, que al que yo no le pongo ninguna pega, porque lógicamente en ese bombo que metemos cuando vamos a elegir un coche, pues lo tenemos que meter todo, y entonces hay unas cosas que pesan más, otras cosas que pesan menos. En este caso a mí el Skoda Fabia, pues me parece que en cuestión de seguridad, en cuestión de comportamiento, en cuestión de coche en general, a pesar de los 80 caballos, de esa diferencia que hay de 20 caballos, pues le va a permitir a la hija, es, ¿no? La hija de este señor,
0: eso es,
1: de este oyente, pues ir a la universidad sin, vamos, con el Sandero también. Pero bueno, yo me inclino un poquito por la seguridad, los elementos de seguridad y el comportamiento del Skoda Fabia.
0: Que al final es verdad que un coche, básicamente, que lo vas a usar para ir solo a la universidad, volver, un viajecito, poquito más, ¿no? Porque yo creo que al final cuando vas a la universidad no haces mucho kilometraje también por esa parte, por lo tanto, bueno, pues un coche sencillito, a priori lo que nos está pidiendo Adolfo.
1: Sí, efectivamente, como el Sandero. O sea, igual que el Sandero, que el Sandero tiene unas características que es un coche muy, muy sencillo. Pero bueno, Skoda ya digo que es una marca que a mí me ha gustado siempre, Octavia, toda la gama que tiene ahora mismo de coches eléctricos, de SUV, me parece que es una marca, bueno, es una marca que ha estado muy, digamos, ha sido el ojito bueno de Volkswagen cuando se trataba de hacer una marca nueva y muy exportadora. Y bueno, y el resultado es que, bueno, pues tiene coches, ya digo, muy interesantes, y el Fabia, evidentemente, que es el coche más básico de la marca, pues me parece un coche interesante y un coche que está muy bien desarrollado de toda la vida, no solamente de ahora. Skoda Fabia es un coche que ha dado valor, digamos, mucho valor a la marca, y que, bueno, si en España ha tenido muchos rivales, como el Ibiza, el Polo, el Fiesta, unos rivales que le han comido un poco el terreno, Pero en el resto de Europa, la verdad es que sobre todo en Alemania y en la República Checa, en Polonia, en esos sitios se está vendiendo muy, muy bien el Fabia.
0: Pues a ver qué es lo que decide finalmente este padre para su chica, que está ahí, que tiene que ir ahí a la universidad, para su niña, mejor dicho, que tiene que ir a la universidad y hay que tener un coche, Francis, que ya en la universidad hay que coger el coche y hay que moverse, así que sí. Ese regalo, sea de Dacia Sandero o sea el Skoda, hay que elegirlo. Así que bueno, pues esa respuesta que le damos a Adolfo, ya nos contará que finalmente elige para su hija. Nos escribe también Francis, Sarai, nos escribe por aquí, nos dice: estoy en este momento escuchando el programa junto a mi marido, Javier, como todos los domingos. Esto es lo que os decía un poco antes, ¿no? De que ahí, ahora con el tema de que ya dejamos el horario de verano, hemos sonado domingos y hemos sonado sábados, pues nos están escuchando en podcast, así que bueno, pues como todos los días, cuando queráis, nos podéis escuchar, por supuesto. Nos dice: necesito vuestra ayuda para convencerle de que su coche ya no es operativo como familia. Tenemos una hija de 16 meses y si metemos el carricoche en su Opel Mokka del 19, ya no entra nada más. Con la silla de la niña se reduce el espacio y es muy incómodo ir de copiloto. Si vamos a la compra, hay que ponerla en el asiento de al lado de la niña, con lo peligroso que eso es. Antes de dar a luz, yo tenía un Dacia Sandero y lo cambiamos por un Seat León ST, por este motivo. Es automático, y aunque le costó convencerme porque yo quería cambiar el Mokka, fue una gran decisión y yo ya no quiero coches manuales. Trabajo en el centro de la ciudad, tengo plaza propia de garaje y llevo el Seat a trabajar. El gasto de la gasolina es demasiado, ya que, aunque es eco, solo hago unos 5 o 6 kilómetros al día. Mi intención es cambiar su Mokka por un Hyundai Inster para llevarlo a trabajar y dejar el Seat como un coche familiar. Creo que sería el cambio más práctico para nuestra familia. No sé qué opináis, cómo lo veis y si veis alguna otra opción que pueda ser más sugerente.
1: Bueno, versiones, pues hay, o sea, opciones, pues en el mercado hay, pues eso, opciones para todo, es decir, para todos los gustos y todos los bolsillos. Entonces, bueno, pues el Inster, pues a mí me parece que puede ser una buena opción. Estamos hablando de un coche que, bueno, yo no sé si vamos a ver qué necesidades tiene. Ha dicho que solamente lo quería era para ir a trabajar. Bueno, es un coche un tanto especial. No nos ha dicho, bueno, tiene varias versiones, tiene versiones de 97 y 115 caballos. A ver, estoy viendo aquí. A ver si me deja. Y bueno, yo lo que creo es que tiene una versión cross también muy interesante. Y bueno, si cambia el Mokka por este coche, yo no sé en qué saldrá ganando, en el sentido de que se quejaba de que había que cambiar el Mokka porque ya no le cabe la silla. Yo entiendo que el Inster pues no va a tener tanto. Estoy mirando aquí, es un coche, por supuesto, eléctrico. A ver, espera, ¿qué tenemos aquí? Es un coche eléctrico, tiene 115 caballos en esta versión, hay otras versiones, pero estoy buscando el maletero. Son 280 litros de maletero con las dos filas disponibles. Yo no sé, no he entendido bien la pregunta, o si me está diciendo que cambie un Mokka por este coche, porque no le cabe lo de la silla del niño y tal, pues no lo tengo muy claro. Este coche, evidentemente, ella para ir a trabajar y volver a trabajar, ya digo, el Inster es un coche eléctrico, pero no le veo la ventaja en espacio, porque no la tiene, con relación al Opel Mokka. No sé yo en qué por decir en qué se basa para coger este coche. Evidentemente, si va a moverse por ciudad, es un coche eléctrico con un buen precio. Los acabados son un poco así escasos, en el sentido de que utiliza mucho plástico duro, aunque es un coche que por dentro se le da todo el estilo a un coche eléctrico. pues la verdad es que, bueno, pues hay unas cosas que dejan que desear, porque teniendo una planta eléctrica, pues lo que se ahorra generalmente es en materiales, los materiales que se ven, en chapa, en una serie de elementos para poder conseguir un precio competitivo. Insisto, no sé qué, yo lo veo bien, si
0: les soluciona
1: los problemas de movilidad, pero ya te digo que no entiendo bien cómo cambiar el Opel Mokka por este coche, ¿no?
0: Claro, yo creo que entiendo yo, que leyendo el mensaje así como nos lo escriben, que la intención es igual de usar este Hyundai Inster para llevarlo a trabajar para el día a día, ¿no? Para estar en ciudad, y ya el Seat únicamente, que es el Seat León S.
1: El León.
0: Claro, es el Seat León ST, que posiblemente sea ese para solucionar esos problemas de espacio
1: que nos decía.
0: Yo creo que es un poco a lo que se puede referir.
1: Bueno, pues entonces digamos que está tomando una decisión que al final es la que va a tomar mucha gente. Es decir, para mí, de momento, luego en un futuro ya se verá, pero en un momento lo ideal es tener un coche grande, que el León ST, pues efectivamente es un coche que vale para todo, pues para viajar, para tal, y luego tener un coche pequeño para moverse por ciudad. Y además, si ese coche eléctrico puede ser, si ese coche pequeño puede ser eléctrico, pues mejor todavía, porque claro, nos vamos a ahorrar un montón de dinero en combustible, con lo cual, bueno, pues vamos a cumplir la misma función que cumplían el Mokka y el Seat León, pero ahorrándonos dinero, ¿no? Entonces, y también pudiendo entrar al centro de la ciudad sin ningún tipo de problemas. Entonces, que no es el caso, porque si tiene parking, pues generalmente eso va a suponer que si va a plaza de garaje, va a suponer moverse. Pero bueno, insisto, yo ahora mismo pues lo veo una buena opción, ¿no? No es que sea la única, hay muchas más opciones. Está, por ejemplo, una opción que me llama mucho la atención porque estoy viendo muchísimos. Al principio, cuando lanzaron el Renault 5 eléctrico, pues había muchos, se están vendiendo muy bien, es un modelo que ha gustado mucho, pero yo creo que en España está gustando todavía más el Twingo, porque yo cada vez estoy viendo más Twingos. ¿De qué estamos hablando? Pues estamos hablando de casi los mismos coches, los dos Renault, pero con diferentes detalles y, por supuesto, una estética diferente.
0: Bueno, pues esa opción, que también hay que valorarla.
1: Esa la podría haber.
0: Eso es, hay que también valorarla. No sé si tienes por ahí también el precio de ese Hyundai Inster, que nos decía también un poco por...
1: Veintitantos mil, a ver, espera un segundo.
0: Por ubicar también un poco a la gente que igual interese.
1: Tenemos dos versiones, que es la de 90 caballos, a ver, y la de 115 caballos. 115, y estamos hablando de, a ver si me sale en el navegador, desde 25.000 euros aproximadamente. Desde 25.000 euros hasta los 32.000 euros. Evidentemente estos precios... Yo creo que tienen el descuento de la fábrica, de la marca, pero no tienen el descuento por el plan el Plus, el plan que hay ahora mismo para todos los coches eléctricos, que te descuentan en función de lo que hagamos y de cómo, hasta creo que son hasta 4.500 euros.
0: Bueno, pues ese es el precio que puede rondar. Y ese Hyundai Inster también para gente que no solamente Sarai y Javier, que puedan estar interesados, que les haga falta ese cambio por tema de espacio en este caso, sino también, oye, pues gente que pueda estar interesada en una situación similar. Bueno, pues aquí hay varios nombres, como incluso el Twingo, el Renault 5 que ha dicho Francis,
1: sí,
0: o
1: bueno,
0: el Hyundai Inster. Es decir, claro, diferentes opciones que puede haber, evidentemente.
1: Hay muchos.
0: Pero bueno, esta es lo que nos preguntaba aquí la pareja de Sarai y Javier, que nos escuchan los domingos, Francis, ¿eh? Hay gente que son escrupulosos como siempre. Es decir, cuando estábamos ahí, cuando estaba aquí Pablo y cuando estabais aquí los domingos por la mañana, hay gente que sigue ahí, sigue ahí los domingos, que no le mueven de su horario. Sí, señor. Oye, pues gracias a todos, de verdad. Mira, más cuestiones. También, mira, hablábamos de Seat, pues mira, involucrado que está también la marca. Nos escribe Juan desde Málaga, nos dice: buenos días, tengo un Seat Tarraco 1.5 TSI de 150 caballos del año 2020. Quiero cambiarlo. Hago unos 25.000 kilómetros anuales. Me gustan los híbridos y mi preferido ahora mismo es el Toyota RAV4. Pero El problema es que sale mucho de mi presupuesto. Una opción que estoy considerando es el Yaeco 7, un híbrido no enchufable, y me gustaría saber vuestra opinión, que sé que habéis hablado varias veces de él, pero me gustaría ahora preguntaros única y exclusivamente por él.
1: Sí, bueno, ya lo hemos hablado en bastantes ocasiones. Yo creo que Yaeco y Omoda están llegando a nuestro país, y Ebro y otras marcas que van a llegar de este emporio de coches, pues yo creo que es una marca que la verdad es que va a seguir progresando. Ahora mismo las versiones de gasolina que tenían antes, pues bueno, pues yo la verdad es que las puedo recomendar porque son baratas, únicamente por eso. Lo que pasa que luego nos sale bastante más caro el tema del movimiento, cuando lo tenemos, que son coches que no vamos a poder bajar en carretera de los 7, 8, 9 litros, y en ciudad más, y son, bueno, motores, coches que, bueno, que dan mucho por el precio que tienen, pero lógicamente tienen ese inconveniente. Evidentemente es mucho mejor irse a las versiones híbridas enchufables o a las versiones híbridas solamente a secas, ¿no? A mí me parece una posibilidad de híbrido no enchufable, me parece, ya lo he dicho muchas veces, a mí me parece ahora mismo la versión más lógica. Es decir, hay grandes gurús de la movilidad que, viendo el desarrollo de los motores térmicos, que se está, digamos, está avanzando de la vida que podían tener los motores térmicos, y viendo también el avance del tema de baterías en función a la densidad de carga y al espacio que ocupan, pues están viendo que seguramente que podríamos tener coches híbridos normales, no enchufables, con más capacidad de movimiento, es decir, que el coche fuera en eléctrico muchísimo más tiempo, optimizando todo el tema de recuperación de energía, optimizando todo el tema de consumo del motor térmico, porque si tenemos un motor térmico que cuando funciona consume poco, también consume poco para recargar la batería, con lo cual podríamos tener un híbrido enchufable, pero sin que lo tengamos que enchufar, es decir, que vamos a tener cada cierto tiempo vamos a tener un remanente de energía eléctrica muy amplio. Antes estábamos hablando de que podía circular 1,5 kilómetros, 2 kilómetros con la carga de las baterías. Ahora ya hay coches que están híbridos, estoy hablando de híbridos solo, que pueden funcionar mucho más tiempo, y sobre todo cuando los sacamos a carretera, que esa era la piedra angular de esta tecnología, pues también va a aprovechar mucho mejor cuando vayamos llaneando, cuando vayamos cuesta abajo, vamos a tener una recarga, aparte de ir en eléctrico puro, vamos a obtener una recarga muy importante, con lo cual, digamos que vamos a aumentar la autonomía, entre comillas, la autonomía que tiene como eléctrico puro. Es verdad que no podemos, no es un híbrido enchufable que podamos ir solamente en eléctrico todo el tiempo hasta que se agota la batería, y tampoco un eléctrico, evidentemente, pero estamos, digamos, mejorando el funcionamiento. ¿Con esto qué quiero decir? Con este rollo que he soltado, ¿qué quiero decir? Pues que estos gurús hablan de que los híbridos podían ser una opción interesante a coche eléctrico, por aquello de menor peso, por aquello de una serie de aspectos, y sobre todo aprovechando de que se espera que ese motor térmico que llevamos en los coches híbridos y en los híbridos enchufables consuma muy poquito. Y si hacemos que trabaje muy poco tiempo o menos tiempo, pues lógicamente también contaminará menos. Es una posibilidad que, ya digo, se está barajando, y yo entiendo que el Yaeco 7 pues es un coche que a mí me parece que, bueno, pues tiene por 32.000 euros, 36.000 euros, depende del coche, pues a mí me parece un coche que por equipamiento, por supuesto, va sobrado, porque lo tiene todo, incluso asientos de piel y, bueno, una serie, bueno, de imitación de como era, se habla de piel sintética, hablan ellos de piel ecológica, ¿no? Bueno, que no deja de ser un derivado de productos plásticos. Y luego tenemos, pues eso, unos coches que anuncian 5,5 litros de consumo, anuncian 224 caballos, vamos, anuncian, dicen 224 caballos, es un coche de 4 metros y medio que está entre, es, hombre, más bien tirando a grande, pero tampoco es una cosa súper exagerada, y para lo que se estila, y luego, bueno, 340 litros de maletero. Tiene dos acabados, el exclusive y el pur, que es el básico, y el exclusive, que yo entiendo que este ya tendrá, se irá más a en el equipamiento, se irá más a detalles de lujo, ya digo, como los asientos de cuero sintético o otra serie de cosas, techo solar, otra serie de elementos más de confort que de seguridad o de chip, todos los sistemas de seguridad que se montan en el coche, ¿no? Bueno, yo creo que puede ser una opción. Yo la verdad es que, bueno, yo el 7 no lo he probado el 5, pero a mí me parece que es un coche muy interesante, bajo mi punto de vista. Y la verdad es que hay muchos, se está vendiendo muchísimo, es una de las marcas, después de BYD, que estamos hablando de coches eléctricos y algún híbrido enchufable, pues yo creo que es la marca, no quiero equivocarme, pero es una de las marcas, junto con MG, evidentemente, que están vendiendo más coches en nuestro país, y sobre todo que más está progresando y más va a subir en los próximos meses.
0: Es ese no conglomerado de marcas, como tú has dicho, Francis, que están cada vez,
1: bueno,
0: pues, si cada vez ocupan más espacio también en nuestras cuestiones que nos traslada la gente y demás, pues evidentemente es por algo, eso es porque la gente al final le gusta, tiene buena recepción y está llegando muy bien al mercado.
1: Es un coche que al estar montado en CKD en Barcelona, pues estamos hablando de que junto con Ebro, estamos hablando de que tiene mucho más, está lanzando o metiendo muchos concesionarios en el mercado en todas las provincias, y lógicamente no digo que los demás no tengan servicio técnico, pero yo pienso que esta marca tiene un buen servicio de asistencia técnica y también unas garantías muy amplias.
0: Pues contado queda la cuestión que nos trasladaba Juan desde Málaga sobre ese Yaeco 7, que puede ser una futura más que posible compra para nuestro oyente. Una más, Francis, que todavía no se puede dar tiempo antes de tocar algunos temitas que tenemos. Nos escriben y nos dicen: soy un seguidor de Radio Marca desde hace muchos años y vuestro desde hace 8 aproximadamente. Antonio nos escribe: es muy ameno e interesante el rato que estoy con vosotros, me entero de cosas que desconozco ya que soy un poco ignorante en cuanto a coches. Tengo que cambiar mi Citroën Gran Picasso de gasoil, ya que tiene 430.000 kilómetros aproximadamente.
1: Qué pena.
0: Y empieza a darme problemas, claro. Tiene casi 11 años y en casa mis hijos ya van por libre, es decir, que no necesito un coche tan grande, pero sí quiero uno que no tenga que agacharme para conducir. La altura del asiento del Citroën era ideal. Además, mis necesidades son un automóvil para 3-4 personas, hago viajes de trabajo todos los días, de lunes a viernes, de unos 40 kilómetros ida y otros 40 kilómetros vuelta. Además, una vez al mes vamos al pueblo de mi mujer, a unos 300 kilómetros de nuestra casa. El precio de esa nueva compra debería de rondar unos 35.000 euros. Podría hacer un esfuerzo económico si mereciese la pena. No sé qué me recomiendan, qué nombres podrían salir aquí a palestra, y sobre todo, la gran duda, ¿no?, de aquí de siempre, híbrido, enchufable o eléctrico. ¿Me pueden indicar algún modelo también para que pueda incluso mirarlo? No nos dice nada más, Francis. Esto es así, ¿no?, que nos da una carta abierta, ¿no?, prácticamente a elección, casi por nuestro gusto, más que por otra cosa.
1: Ya. Pues no lo sé, es complicado. Ya lo hemos dicho siempre, ¿no? Eléctrico o híbrido enchufable. Es decir, para hacer esos tres, para el día a día, pues por 35.000 euros, pues tiene unas posibilidades enormes de coches eléctricos. Que miren BYD, porque yo creo que BYD ahora mismo está marcando un poco la pauta en todo lo que se refiere a ese compromiso a precio y prestaciones, fiabilidad, lo que nos da por lo que nos quita, ¿no? Entonces, bueno, en ese sentido, como coche eléctrico, pues a ver si alguno se ajusta. Evidentemente, a diario va a poder disfrutar de ese coche estupendamente. Luego, cuando haga ese viaje de 300 kilómetros, pues digamos que, bueno, si va a una zona en la que tiene posibilidades de recargar, pues, por supuesto, si tiene también posibilidades de recargar en su casa, pero bueno, en ese viaje que hace de 300 kilómetros, si tiene posibilidades de recargar, hay una gama de eléctricos que les van a dar pues 500 kilómetros de autonomía, 450, con lo cual yo entiendo que va a tener suficiente autonomía para llegar a hacer esos 300 kilómetros, parar, recargar y luego regresar. Lógicamente, ahora mismo el coche eléctrico, pues tiene mayores inconvenientes que un coche de gasolina. Nos vamos a tener que acostumbrar y esos inconvenientes cada vez van a ser menos. Pero tiene más inconvenientes, evidentemente, porque vamos a ir con el dónde recargamos, cuando, en cambio, cuando llevamos un coche de gasolina o gasoil, pues vamos a poder salir sin problemas, porque sabemos que tenemos miles de puestos donde podamos echar, donde podamos reponer el combustible gastado. Por marcas, pues ya le he dicho que BYD. Híbridos enchufables, pues híbridos enchufables hay muchísimos. Volkswagen tiene muchos híbridos, tiene híbridos enchufables. La marca de moda Cupra también tiene alguno. Lo que pasa que, bueno, yo ya reunir modelos con precios, pues eso había que hacerlo con más tiempo y más detenimiento. Híbridos también le podrían suponer una posibilidad y también se iba a ahorrar un poco de dinero, en el sentido de que los híbridos convencionales son más baratos que los híbridos enchufables. Pero bueno, ya que nos ha dicho de híbridos enchufables, pues bueno, hemos hablado de Omoda o Jayco hace un momento. Hemos hablado de otras, hay otras marcas que evidentemente nos pueden dar el mismo servicio. Bueno, Toyota tiene, bueno, para que no se, se pasa, iba a decir el RAV4, pero Toyota tiene un problema con el precio, que Toyota con el RAV4 nuevo se ha subido de precio. Tiene un coche enchufable, pero tiene un precio muy alto. No sé, es difícil, ya digo, centrarnos en un modelo en concreto. Hyundai está preparando el lanzamiento, no sé cuánto tardará, y a lo mejor le viene bien esperar, porque va a ser un producto, bajo mi punto de vista, un producto rompedor, en el sentido de que estoy hablando del nuevo Tucson. El Tucson actual es un coche, bueno, con un estilo muy agradable, pero luego el nuevo que viene va a cambiar hacia líneas más cuadradas, mucho más moderno, más que nada porque lo que se lleva ahora, después de que las marcas hayan lanzado nuevos modelos, muchas marcas, pues se llevan las líneas más cuadradas. Ya empezó Hyundai con el Santa Fe, que también tiene unas líneas mucho más cuadradas, y va a continuar con el Tucson. El Tucson no sé ahora mismo, no le puedo decir cuánto tiempo va a tardar. Es un coche que yo entiendo que tendrá versiones con ese dinero, con que se ajustarán a su precio. Tiene híbridos enchufables y entiendo que va a tener híbridos enchufables y híbridos convencionales. Yo podría, ese pues sería un coche que, con lo bien que lo ha hecho con esta generación que está ahora mismo circulando y se está vendiendo, seguro con la siguiente pues lo va a perfeccionar, sobre todo bajo el aspecto técnico, y a mí me parece que puede ser un coche también interesante. No sé, había que centrar un poquito más y ver un poco los gustos de nuestro oyente, que nos diga, que nos acote un poquito más el mercado, el de los coches que quiere o que entiende que le pueden ser bien, que le pueden ir bien a su ESA. Y porque ya digo que ahora mismo, pues, es que hay un montón, es que, claro, ahora mismo te metes en el mercado de las marcas que conoces y de las marcas que desconoces, porque hay marcas que todavía se están asentando en el mercado y están llegando, y son marcas que tienen unos nombres que... Tenemos una marca que se llama Neta, tenemos una marca que se llama Rimac, tenemos una marca que se llama, a ver, qué más por aquí, Boyá. O sea, es que Judo, bueno, todoterrenos, X-Pen, bueno, es que ahora mismo y todos los días están apareciendo nuevas marcas, y se lanza el primer tal y dice, esto es una marca nueva. Evidentemente son marcas que pertenecen a consorcios muy importantes, muy grandes, no son marcas independientes. Todos los grandes consorcios chinos pues están lanzando coches y marcas, y tienen cada consorcio de esos tiene 5, 6, 7 marcas y elige las que mejor se adecuan al mercado europeo y las lanza aquí, mientras que para otros países pues tiene otras. Entonces, bueno, en ese sentido ya digo que bueno, que haga un, si puede hacer alguna preselección y dar 3 o 4 modelos, y de esos podemos hablar un poco más en profundidad, y yo me atrevería a recomendarle alguno.
0: Pues con nombres, ¿no? Como los que estábamos comentando, nos van a costar. Pero bueno, lo tendremos que hacer, como sí, lo hemos hecho con tantos y tantos nombres que han llegado a nuestras vidas y así hemos tenido que hacer. Es que no hay más. Pero bueno. Bueno, pues mira, hasta aquí que llegamos con los mensajes de la gente que nos enviaron a ese correo que tenemos, marcacoches@radiomarca.com. Ya sabéis, nos podéis escribir En cualquier momento, no pasa nada. Nosotros almacenamos los mensajes y el fin de semana los traemos aquí al programa para intentar dar solución a la mayoría de los que no sea posible. O sea, en el tramito que tenemos en esta hora, pues a todo lo que podemos, os damos respuesta. Francis, más temas, ¿no? Que teníamos también muchos por aquí apuntados, muchos nombres, así que vamos con ellos.
1: Quiero hablar también de un modelo, el Audi Q9, que lo van a lanzar ahora, lo van a lanzar justo en el año 2029, el año que viene, porque bueno, me trae muchas ideas y me trae muchos razonamientos. Bueno, es un SUV típico, pues parecido a lo que es el Q7 y tal, bueno, pero se va hasta los 5,3.

Un poco, ¿no? La Unión Europea pues ha trabajado mucho para lanzar los coches eléctricos, para desarrollar los coches eléctricos con sus lagunas y con sus aciertos. Eso es otro tema. Pero evidentemente lo que se está buscando es evitar polución, evitar contaminación, evitar CO2 y evitar, por supuesto, tanto en fabricación como en eso, como en funcionamiento y luego en reciclaje. Entonces, bueno, pues nos sorprende que una marca como Audi, que vaya en contra, ahí Mercedes también va en contra y BMW también va en contra porque tiene verdaderos monstruos de tamaño enorme. Los chinos alguno también. Pues quiero decir con esto que si tenemos un camino, pues si las marcas se van de ese camino y ahora estamos hablando de sacar coches más ligeros, de sacar coches más ecológicos, de sacar coches menos potentes, pues saca un coche como el Audi Q9 con 5,3 metros, pues yo creo que va en contra de todo, de la línea que nos hemos marcado, digamos, para conseguir que las ciudades sean lo más limpias posibles. A lo mejor el coche no contamina tanto, porque no tengo las cifras, no tengo los datos, pero sí es verdad que solamente tener 5,31 metros de chapa, pues eso ya, digamos que es un tamaño que, bueno, que más que el precio incluso, es un tamaño que deja mucho que desear si hablamos de coches ecológicos, ¿no? Como digo yo, seguro que va bien, seguro que es un coche extraordinario, pero pesa 2.600 kilos. Bueno, es difícilmente defendible en la época que estamos, que está corriendo, ¿no? Pero bueno. Ya digo, utilizan, dicen que habla de una reducción de consumo, habla de utilización de materias primas de una forma, digamos, muy, ¿cómo era? Bueno, que no tiene muy, que se utilizan de una manera en general y se utilizan materias primas muy reciclables o recicladas. Que utiliza un motor de ciclo diésel, que esto yo no lo critico, de 299 caballos, gracias a un motor de 6 cilindros en línea y 3 litros de cilindrada. Luego va a tener 6 o 7 plazas, es decir, vamos a poder tener 3 filas de 2 asientos o las 7 plazas convencionales con 2, 3 y 5, y perdón, y 2. Y luego anuncia un consumo de 7,4 litros de consumo medio y que llevará la etiqueta Eco gracias a esa trampa que hemos dicho siempre, que lleva un sistema de hibridación ligera. Bueno, parece que Audi pues quiere seguir tocando las narices a este caso a los legisladores, porque seguramente con esto, no con este coche, en general con los coches que está pasando, pues va a llevar a que la etiqueta les va a quitar a estos híbridos enchufables, les va a quitar la etiqueta cero, les va a poner una etiqueta que bueno, que seguramente será bastante, como diríamos yo, perjudicial para digamos el fin comercial de estos vehículos, y sobre todo pues que ya digo que el aunque tengas un sistema de hibridación ligera, pues y es un SUV, pues a estos 2.600 kilos seguro que la Unión Europea pues van a empezar a poner un tipo de impuesto, no sé si será un impuesto añadido o lo que será, pero evidentemente las marcas de coches, en este caso Audi, pues no lo está haciendo bien, en el sentido de que sacando este tipo de vehículos lo que va a hacer es que la norma esa que penaliza a los SUV y penaliza a los coches pesados, pues seguramente se va a adelantar, porque ya digo, es un poco, me vas a poner una penalización, me vas a impedir, me estás diciendo que haga coches de este tipo, bueno, pues yo voy a hacer todo lo contrario. Bueno, me parece que así no vamos a llegar a ningún lado, y como muchas veces hemos dicho, las marcas, yo entiendo desde mi punto de vista, esto son opiniones personales, pues se están equivocando, es verdad, la libertad, yo puedo hacer lo que quiera, si tengo 140.000 euros, ¿quién me va a decir lo que yo tengo que comprar, no? Pero yo creo que deberíamos ponernos un poco las gafas de ver de cerca y también las gafas de ver de lejos, y o sea, no ponernos solo las gafas de ver de cerca, sino de ver de lejos y pensar que este coche no tiene mucho sentido.
sobre todo, se va a vender muy poco, ya lo sé, pero no tiene mucho sentido que utilicemos medios y energía para fabricar un tipo de este tipo de vehículos cuando nos están diciendo por otro lado que no se debe hacer. Entonces, bueno, yo lo que estoy diciendo, no me lío más, es un coche, ya digo, que va a tener una demanda pequeña, es un coche que seguramente se va a convertir en un coche que

0: Ya gente que lo busque sí o sí, lo mismo que los Mercedes G o otro tipo de vehículos de esta, que se ponen de moda, pero ya la verdad es que, bueno, pues veremos a ver lo que pasa con el Audi Q9 y espero que BMW y que Mercedes no quieran superarlo.
1: Pues vamos a ver, porque es verdad que hablamos mucho, ¿no?, de nombres, de la marca Audi también, pero normalmente, mira, que hablamos para buenas
0: Sí, es que en este
1: de la
0: caso
1: marca.
0: yo creo que es un concepto. Yo estoy criticando el concepto. O sea, cada uno puede hacer lo que quiera. Pero claro, un coche que firma Audi y que va en contra de todo lo que hay, por supuesto, se podría criticar otras marcas, hay otros coches. Ojo, ojo, ¿eh?
1: Sí, claro.
0: Yo estoy. En este sentido, me estoy centrando en el Q9, pero quiero generalizar y quiero decir que el mercado está yendo por un lado y resulta que las normas están intentando que vaya por otro. ¿Quién va a ganar? Evidentemente las normas, porque como le pongan un impuesto a este coche, de lo que sea, por ser un SUV, aparte que el problema ahí que va a incidir en otros SUV. Es decir, van a poner y van a poner tabla rasa, van a decir, a partir de tanto peso, me vas a pagar tanto. Entonces, claro, pues eso me parece a mí que no debemos ir por ahí, debemos ir, digamos, coordinados. Y los primeros que se deben coordinar son la Unión Europea con sus normas y los fabricantes también. Y que negocien, si voy un poquito hacia las marcas, si voy un poquito hacia la Unión Europea, pero que vayamos un poquito coordinados, que no hagamos, no saquemos los pies del tiesto, como yo entiendo, yo creo que Audi ha hecho ahora mismo con este coche.
1: Bueno, es verdad que esto es una de las cosas que sí que le hemos tachado a muchas marcas, ¿eh? No Audi
0: Sí,
1: solo en
0: no, no,
1: esta
0: sí, se puede
1: casa,
0: generalizar, ¿eh?
1: pero que los conceptos que no cuadran, que no van un poco con cómo dicen que son ciertas marcas, bueno, pues hay veces que por querer innovar, ¿no, Francis? Que esto pasa mucho, que por querer innovar a veces, como decías tú, sacas los pies del tiesto y te desubicas un poquito.
0: Claro, es que yo creo que deberíamos ir, vamos, que no sé, debemos dar ejemplo también, las marcas deben dar ejemplo de que siguen las pautas. A lo mejor no les interesa, pero claro, fabricar, utilizar medios y cadenas de producción para fabricar un coche como este, les va a dar mucho dinero, porque evidentemente de esos 140.000 euros, las marcas se quedan con mucho dinero. Es el modelo que más le va a dar a ganar. Pero claro, vamos a intentar ganar con otros coches que no con estos monstruos que sí, dan mucho dinero por unidad, pero tampoco van a dar mucho dinero por volumen, ¿no?
1: Pues lo veremos, a ver, porque esto ya sabemos que esto es una cosa casi general de mercado, hacia dónde se está yendo. Así que lo seguiremos comentando por aquí todos los fines de semana. Francis, que nos quedamos sin tiempo, así
0: Sin
1: que,
0: tiempo.
1: como siempre, nos citamos para dentro de una semanita, exactamente, aquí el sábado
0: Perfecto.
1: a las 9 de la mañana. Un abrazo.
0: Venga, hasta luego.
1: Nos vamos a escuchar la semana que viene, que ya lo sabéis, donde siempre, en la radio del deporte. ¡Chao!

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0: Hola, ¿qué tal? Saludos y muy buenos días. Son las 11 en punto, una hora menos en San Andrés, en un fin de semana muy de Solheim Cup de las chicas. Todo igualado, muy igualado entre Estados Unidos y Europa. Torneo que celebra su vigésima edición en tierras neerlandesas, en Holanda, como decimos siempre, en los Países Bajos. Con Bernardus Golf como protagonista, con Carlota Ziganda, con Julia López Ramírez, que lo están haciendo de maravilla, y con un golf femenino que está de moda, con muchas cosas que te vamos a contar hasta las 12 en punto de la mañana, y con buenos consejos, claro que sí, porque por cierto, Ping, que es colaborador y patrocinador de esta Solheim Cup, llega con los nuevos S-259, palos de juego 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Y hablando de golf femenino y de ropa femenina, porque el capote tiene pues lo que hay que tener. 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Hola Rafa, ¿cómo estás? Buenos días.
1: Buenos días, amigos. ¿Qué tal todo?
0: ¿Qué tal tu verano? ¿Cómo ha ido?
1: Pues muy bien, mucho golf en Finca Cortesín, en Las Brisas, muchos torneos benéficos por toda España, ahí echando un capote a los que más lo necesitan, y encima gané en Finca Cortesín.
0: No me digas.
1: Con la Fundación Nadalá gané la bola más lejana y la más cercana.
0: O sea, la más lejana, qué mal, qué bárbaro, o sea que te lo has llevado listo, ¿no?
1: Los dos, el par 3 y el 2 más largo, 272 metros que pegué.
0: Qué bueno. Pues el golf que ha sido protagonista, y sobre todo el capote, porque ha estado en muchísimos torneos. Fíjate que hablábamos ayer, Rafa, con Juan Arcocha de Forenés, que me ha dicho que los cursos de verano, gracias al capote también, han sido un auténtico éxito, Rafa.
1: Un fenómeno, Juan, y sus cursos de verano donde estuvo mi hija en Montecastillo, además.
0: Sí, es verdad.
1: Para hablar con conocimiento de causa.
0: Claro. A ver, ¿qué se cuece allí, no?
1: Bueno, mi hija feliz, 15 días, aprendió a jugar al golf. Felices todos los niños, el ambiente que hay allí, cómo se lo pasan, cómo se integran rápidamente. Y lo de Forenex, pues es un lujazo que recomiendo a todos los padres que en verano lleven a sus hijos 15 días allí.
0: Es verdad.
1: Es una pasada. Y no solo porque los 2.500 niños lleven nuestros polos, nuestras gorras, nuestras camisetas.
0: Es verdad.
1: Sino porque es un lujo de verdad. Hotelazo, cómo comen.
0: ¿Cómo se lo pasan?
1: Conexión de los teléfonos y de las tabletas, porque usan el teléfono una hora a la semana.
0: Hombre, fíjate, eso está bien. Pues ahí sí que hay que medirse. 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
1: Sí, que es que los ingleses se creen que esto es suyo, que va,
0: español. Es verdad. 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
0: 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Y yo no sé, Rafa, si te da un poco de vértigo el poder ver a Eugenio en el PGA Tour, en el mejor circuito del mundo, luciendo las prendas del capote. ¿Quién sabe, no? Igual hay que abrir una tienda del capote en Nueva York, Rafa.
1: Bueno, vamos para allá rápidamente y la liamos. Me encantaría con Eugenio al fin del mundo. Imagínate, el 57 del mundo, y cuando empezamos con él era el 160 y pico, y en menos de 9 meses o 10 ya es el 57 del mundo, tercero en la Race to Dubai, que iremos todos a Dubai a apoyarle ese viaje. Qué que bien. Vamos a ir mi mujer, mi hija y yo.
0: Qué bien.
1: Para la final de Dubai, donde está tercero, y Chacarra 57 del mundo con ese golpeo.
0: No, y subiendo.
1: Y el capote golf en su corazón, nunca
0: es
1: mejor
0: verdad,
1: dicho.
0: Es verdad. Me imagino que Eugenio tendrá ya un traje del capote también, ¿no? Porque vosotros también tenéis trajes, chaquetas americanas, de todo.
1: Correcto.
0: Rafa, no falta de nada. Hasta zapatos de golf, ¿eh?
1: Por supuesto, todas nuestras zapatillas súper ligeras, en fin, calcetines, que son súper divertidos con nuestro torito, que hemos sacado el torito capotero, porque,
0: capotero,
1: Ralph Lauren tiene su osito, nosotros tenemos el torito, ¿no?
0: Pues mira, eso está bien. La verdad es que son muchos proyectos, pero esa tienda estrella, ¿no?, que tenéis en la capital de España y por el que ha pasado todo el mundo, Rafa.
1: Por supuesto, en Claro Cuello 46, y muy pronto, cuando se vayan terminando nuevos centros comerciales que va a haber en la zona norte de Madrid, brutales, ajá, también vamos a estar con una tienda, pero faltan todavía 3 años.
0: Ya lo iremos contando.
1: Ya lo hemos cerrado. Hemos cerrado muchas cosas para ir preparando el futuro, porque ya sabes, hay que vivir el presente, aprender del pasado y prepararse para el futuro.
0: ¡Ole, qué chulo! Oye, por cierto, que ya estáis trabajando en el nuevo torneo, ¿no, Rafa? Que va a ser un torneo espectacular que quieres hacer tú del capote también, ¿no? Para todos tus amigos.
1: Sí, del Centro Nacional de Golf.
0: Sí.
1: Un acuerdo precioso que hemos hecho con ellos.
0: Sí.
1: Y ahí será el primer torneo del capote golf, yo creo que para primavera.
0: ¡Olé!
1: A ver si podemos hacerlo en nuestro mes favorito, que es San Isidro,
0: hombre,
1: el mes más taurino.
0: De los toros al campo de golf, ¿eh? Con
1: por
0: Rafa Dona, con Carolina, con todo su equipo, con sus tiendas y con su ropa, que es lo más importante. 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No hay más que ver a Rafa, lo elegante que va siempre. Y eso lo he visto yo y digo, yo es que quiero
1: contigo
0: que me quede,
1: lado,
0: yo quiero que me quede la ropa como yo quiero que me quede la ropa como a Rafa, te decía un cliente, ¿te acuerdas, Rafa?
1: Y dice, bueno, ya. Tú tienes un tipazo.
0: Hombre, ¿no? Por favor, a mí me sienta bien casi todo, ¿eh? Lo del capote, hombre, me sienta bien todo. Rafa, un abrazo muy fuerte, que vaya todo muy bien y hablamos muy pronto de todas las novedades en cuanto empiece ya esta nueva temporada.
1: Guillermo,
0: que está a punto de comenzar ya todo, claro.
1: Así es.
0: ¿Te parece?
1: Un abrazo muy fuerte, amigo.
0: Un abrazo. Te dejo que te montes en la moto.
1: Sí, la moto del capote, que vendemos motos 100% eléctricas y te la tuneamos como tú quieras.
0: Bueno, pues mira, otra cosa más.
1: Sí,
0: otra cosa
1: obligatorio.
0: Más.
1: Obligatorio poner la bandera de España. Un abrazo a Ceuta.
0: Un abrazo. Hasta luego, Rafa. Hasta luego. 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
0: La Solheim Cup se celebra este fin de semana en tierras holandesas y lo hace en su vigésima edición con dos equipos, el norteamericano y en el europeo, buscando una victoria que no va a ser nada fácil. El empate, la igualdad, está siendo la nota predominante con dos jugadores estrellas, la norteamericana Nelly Korda y la española navarra Carlota Ziganda, que sueña con ser capitana alguna vez del equipo europeo de la Solheim Cup. De momento, todo igualado, las fuerzas en todo lo alto y las ganas de ganar por parte de los dos equipos.
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0: Hablamos de deporte y hablamos de economía, que aquí cada vez nos gusta más, claro que sí, con Cibislen y con Agustín Vara del Rey, que es el director de marketing, y, o el CMO, que ahora ya como todo está inglesizado, está todo ya británico, pues CMO o director de marketing. Yo prefiero director de marketing.
1: La verdad es que yo soy un clásico, yo reconozco.
0: Bueno, también. Pero también tenéis clientes ingleses y americanos, claro, que hay que decirles que eres el CMO, ¿no?
1: Efectivamente, pues encantado de estar aquí.
0: Igualmente, otro fin de semana que te tenemos aquí, que es un placer para nosotros, para que nos cuentes un poco en qué consiste Cibislen, porque se está hablando mucho de Cibislen últimamente.
1: Mucho, estamos creciendo muchísimo y en parte tengo que decir gracias también a Bajopar.
0: Hombre, por favor.
1: Tienes unos oyentes muy fieles.
0: Y muy listos.
1: Y muy listos. Pues Cibislen es un modelo de inversión inmobiliaria que se sale un poco de la norma, pero que es muy fácil de entender. Mm. Esto es financiación a promotores. Un promotor necesita capital para sacar adelante un proyecto y ese capital se lo damos nosotros a través de nuestros inversores, los cuales entran mucho gracias a Bajopar. Y lo que conseguimos es que estos inversores tengan una rentabilidad por prestar ese capital. Somos prestamistas, al fin y al cabo. Lo que pasa es que
0: intermediarios.
1: Efectivamente. Y lo que conseguimos es que el promotor saque adelante ese proyecto inmobiliario, los inversores tengan su rentabilidad, sus intereses por prestar este capital, y aquí es donde entra el matiz de puf, y esto es con todo el riesgo que conlleva prestar capital. Pues sí, claro que sí, es que invertir conlleva riesgos, eso lo sabemos todos, pero Cibislen lo que consigue es que haya una garantía hipotecaria sobre el propio activo, es decir, el inversor está protegido de alguna manera frente,
0: claro,
1: a la inversión.
0: Claro, porque si digamos el que está construyendo, el constructor, no cumple, vosotros y ellos se quedan con el proyecto.
1: Efectivamente,
0: claro.
1: Entonces si en el caso de que el promotor no cumpliese, que no nos ha pasado en 10 años que llevamos lanzando proyectos, en 10 años nunca nos ha pasado. ¿Por qué? Porque el promotor, ten en cuenta que el capital que nosotros le prestamos es la mitad
0: de lo que vale el activo.
1: Lo que vale el propio activo. Entonces, malo sería que le prestamos 2 millones, por ponerte una cantidad. El activo vale 4. ¿Tú te crees que un promotor va a dejar de pagarte 2
0: por perder 4?
1: No, que encima a lo mejor ya ha empezado la obra,
0: ni de casual,
1: ya ha empezado a sacarlo adelante y ahora ya vale 6 o 7, y como termine la obra ya vale 10. Pues imagínate, ningún promotor deja de pagar, al revés, se busca la vida para pagarnos.
0: Y además, además vosotros, esto no es que tú llegues y dices, oye, necesito 7 millones. Vale, hay un trabajo brutal.
1: Hacemos due diligence, hacemos análisis, de hecho el equipo más grande de la empresa es de analistas, de real estate, de inmobiliario, y efectivamente analizamos tanto al promotor como el proyecto y vemos si es viable. Y te digo una cosa, de cada 10 proyectos que nos entra solo sale uno.
0: Ah,
1: o sea, fíjate el análisis.
0: Que entran muchos.
1: Muchísimos, solo sale uno.
0: Esto corre, claro. Porque yo te iba a preguntar una cosa, Agustín, que muchas veces estos empresarios, ¿no?, estos constructores, claro, van pidiendo esa financiación a bancos, a empresas y tal, y también se dan cuenta de cómo está la vida, ¿no? Que no es fácil, ¿no?
1: No es nada fácil, los tiempos no son fáciles, los papeleos son aún más complicados, y luego además se han encontrado que en los últimos años lo que ocurre con los bancos es que no entran en ciertas fases, directamente no te dan financiación para un suelo, para comprar un suelo o para una reforma.
0: A no ser que digas, claro, los bancos lo que hacen es que te dan si tú tienes 3 veces más.
1: Bueno, efectivamente, no es lo habitual,
0: cuando uno va a pedir es porque necesita, ¿no?
1: Efectivamente, en nuestro caso muchas veces promotores también es simplemente por no descapitalizarse, porque a lo mejor tienen 3 o 4 proyectos,
0: claro,
1: si no me quiero descapitalizar,
0: claro,
1: quiero financiarme también, porque es verdad que nuestras inversiones son a corto plazo, es decir, no son inversiones en las que el inversor va a estar 3-4 años esperando a que se le devuelva el capital. Nuestra media es de 15 meses, es una media bastante, en 10 años es bastante interesante,
0: pequeñita,
1: es pequeñita, y con la rentabilidad también media del 13%,
0: que está fenomenal,
1: está increíble, y eso es también a base de negociación, de los tipos de interés, las cosas como son, y luego también de porque aprovechamos una situación, un promotor necesita agilidad, y esa agilidad
0: es lo que le dais vosotros,
1: claro, le damos nosotros y decimos, oye, sí, si quieres una agilidad, quieres el capital, quieres 5 millones en menos de un mes, vale, pues vas a premiar al inversor, que al final es la persona más importante. Sin los inversores no sacamos adelante ningún proyecto.
0: Claro.
1: Y el inversor dice, vale, pues yo te presto capital, pero quiero una rentabilidad buena y quiero garantías. Y además quiero que el plazo no sea muy alto y quiero que sea ubicación prime. O sea, el inversor
0: lo quiere todo.
1: Y nosotros, nuestro trabajo es conseguirle todo.
0: Claro, y estáis diciendo, oye, ¿y por qué están hablando estos de economía y de dinero y de bancos y tal en Bajopar, que es un programa de golf? Pues porque Agustín es un jugador de golf maravilloso, porque 10 de los 14 empleados de Cibislen aquí en la capital de España, que es donde tiene la sede central Cibislen, juegan al golf, y que el golf es el deporte bandera de Cibislen, ¿no?
1: Pero sin duda alguna, de hecho nos hemos metido a patrocinar también.
0: MyGolf también.
1: MyGolf, claro. Un circuito que está creciendo, hombre, que nos encanta, hombre, sobre todo por la relación que hay con la gente que está ahí, que son empresas, son gente inversora.
0: Le mandamos un saludo a Luis Nicolini.
1: Efectivamente.
0: Hombre, por favor.
1: Y de hecho, te digo una cosa. Otra cosa que nos ha encantado es los patrocinadores que tiene MyGolf. ¿Quiénes son? Mercedes, MAU, Civislen, que podemos decir, oye, pues una empresa pequeña, no la conocen mucho. No,
0: que bueno, encaja muy bien en ese perfil del jugador medio de golf.
1: Efectivamente, y estar al lado de dos grandes como Mercedes y MAU, pues a nosotros también
0: nos por favor,
1: nos
0: claro.
1: De orgullo, lo podemos decir en nuestras redes sociales tranquilamente, y sobre todo ayudamos al deporte, ayudamos a esa relación que tiene el deporte con la inversión, porque sobre todo el golf uh-huh, sí que es una mentalidad de gente que está muy abierta a este tipo de comunicación, a este tipo de inversión, y sobre todo cuando se puede invertir de 250 euros, que lo hablábamos un día, Guillermo, tú y yo.
0: No, es verdad, que es ya que no es dinero.
1: Ya el golf ya no es un deporte caro, todo el mundo puede jugar.
0: Es verdad. Y hay pocas inversiones que puedas hacer, fíjate, os voy a dar dos cifras, inversiones que puedas hacer desde 250 euros hasta donde tú quieras, y rentabilidades de dos cifras, Agustín, bueno, porque yo he visto rentabilidades, sí, de una sí, de dos no. De
1: y
0: dos
1: menos cifras, con una garantía detrás.
0: No, correcto, y eso es muy importante, el perfil de esas construcciones, de esos uh-huh, proyectos que tenéis, Luis, son variadísimos por toda España y además se pueden ver en la web, en civislen.com.
1: Sí, es por toda España, además toda literal, yo creo que no nos hemos dejado ninguna provincia todavía por invertir en ella, y sí, se pueden ver en la web, tú puedes ver todo lo que se ha financiado hasta ahora. Puedes ver lo que está ahora por financiarse para que tú puedas invertir, y sabes que ya todas las semanas va a haber un proyecto nuevo para invertir. O sea, tú puedes elegir en cualquier momento en qué proyecto quieres invertir. Luego, además, transparencia total. Tenemos nuestras cuentas auditadas. Todo el mundo puede ver todo el bagaje que lleva Civislen estos 10 años, más de 170 proyectos, más de 320 millones de euros de fondos captados. Y sobre todo, ya se han devuelto 79 proyectos. Se han devuelto ya más de 100 millones. Que se dice pronto,
0: se han
1: devuelto más de 100 millones.
0: Hablamos de millones de euros como si fueran millones de pesetas, y ya no.
1: Bueno, a mí una cosa que me encanta, de hecho, de Civislen, que solo ocurre cuando ya es una empresa más o menos grande, es que se ha convertido como unas entradas para Taylor Swift. Es decir, ya la gente, si abramos un proyecto a las 12, se financia en 5 minutos.
0: Oye, pues encima hay que correr, pero bueno, no te preocupes porque hay uno y luego viene otro y luego viene otro.
1: Claro, o sea, claro.
0: Tampoco hay que perder aquí la vida. Oye, que Taylor Swift va a venir otra vez, pero Civislen va a estar siempre ahí. Agustín, que es un placer estar contigo. Que yo, hemos hablado aquí varias veces ya, pero ya la próxima tiene que ser en el campo de golf, ¿no?
1: Vamos, sin duda. Esas relaciones que se hacen en el campo de golf hay que llevarlas a todos los sectores.
0: Luego yo, a mí me gusta ganar, como a ti también, así que igual tú sales de blancas y yo de amarillas, ¿te parece?
1: Donde quieras, te voy a ganar de todas maneras posibles.
0: Agustín, muchísimas gracias, que es un placer que vengas aquí a contarnos todos los secretos y sin secretos, que no hay secretos en Civislen, que tú mismo puedes empezar a invertir desde 250 euros con unas rentabilidades espectaculares en muy poquito tiempo. En fin, no te vas a convertir en constructor, porque eso todavía no, pero sí en un gran inversor, y además diversificando, porque hay tantos proyectos que puedes ver en civislen.com, que te digo yo que hasta te lo puedes pasar bien, disfrutando y ganando dinerito, y luego cuando puedas, pues haces como Agustín, se va los viernes a jugar al golf.
1: Ya te digo que te lo pasas pipa, pero muchas gracias, Guillermo.
0: Un abrazo fuerte, nosotros seguimos aquí en la radio del deporte, en la radio del golf. ¿Sabes con qué marca de ropa juega Eugenio Chacarra? 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
0: 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Pues nuestro espacio habitual de salud con Finisher y con CESC de Bode, de Kern Pharma, hablando de un nuevo producto, una nueva línea de producto que me imagino que no es fácil sacar al mercado, que por lo menos lleva mucha investigación y mucho tiempo sacar una nueva línea de producto. Más que una nueva línea, un producto dentro de la línea de Finisher. Hola CESC, ¿cómo estás? Buenos días.
11: Hola Guille, buenos días.
0: Bueno, me imagino que estos son muchos meses de trabajo, ¿no?
11: Sí, la verdad que sí. Lanzar un producto al mercado, pues si quieres hacerlo bien, hay que hacerlo pues con tiempo, analizando el mercado, analizando qué producto queremos lanzar, el formato, la fórmula, y luego también intentar que sea el momento exacto, ¿no?, para lanzarlo.
0: Claro.
11: Y bueno, al final cumplir todos los requisitos es lo más difícil. Pero la verdad que en este caso lo hemos conseguido, que ya hemos salido en septiembre y hemos podido. Y muy contentos con el lanzamiento del Finisher Triple Magnesium.
0: Bueno, cuéntanos qué es el Finisher Triple Magnesium, porque yo creo que es una novedad muy importante, ¿no?
11: Sí, al final, el mercado de salud general, pues cada vez está creciendo más. Hay ingredientes que, aunque llevan tiempo en el mercado, pues cada vez hay más estudios de los beneficios que hay, y uno de ellos es el magnesio. El magnesio es un ingrediente, es un mineral que al final pues se utiliza con diferentes objetivos, pero bueno, sí que es verdad que cada vez hay más estudios que a nivel pues de reducir cansancio, fatiga, ayudar también a descansar, a nivel cognitivo, está cada vez más a la orden del día. La gente ve que es un ingrediente muy importante. Y aunque lo podamos encontrar a través de la alimentación, encontrar las cantidades óptimas, pues a veces requiere de suplementación, ¿no? Uh-huh. Y en este caso hemos utilizado tres fuentes diferentes, que son el citrato, el hidróxido y el bisglicinato, que una es más rápida, otra es más lenta de absorción, y combinado con la vitamina B6, pues conseguimos que el magnesio pueda absorber en su totalidad y que podamos aprovechar este ingrediente que es tan potente y tan, digamos, básico en el día a día.
0: La presentación del producto son botes de 60 cápsulas y el modo de empleo son dos cápsulas al día, ¿haces?
11: Sí, eso es. La dosis recomendada pues son 300 miligramos al día. Cada dosis, cada cápsula en nuestro caso es de 150, por lo tanto tomaríamos dos al día. Mucha gente nos pregunta cuándo es mejor tomarlo. La verdad que siempre decimos que lo primero y importante es tomarlo. Entonces cada uno que busque el momento del día.
0: Mejor horario, ¿no?
11: Sí, mejor encaje. Sí que es verdad que por la mañana siempre es más recomendable para poderlo asimilar durante el día. Pero ahora también hay estudios que si lo utilizamos para descansar mejor, tomarlo por la noche también es una buena opción. Uh-huh. Así que ya te digo, yo recomendaría primero introducirlo en nuestra dieta y que cada uno busque cuál es el momento del día que más le beneficia o que más se acuerda o que más práctico lo tiene.
0: Dentro de estos productos, por ejemplo, ¿sería complementario con la toma del multivitamínico o si tomas uno no puedes tomar el otro, Cés?
11: En este caso sí que podrían convivir los dos, nos podríamos tomar los dos porque la cantidad de magnesio que lleva el Finisher multivitamínico es muy menor, entonces podríamos utilizar los dos productos a la vez.
0: Ah, o sea que podríamos tomar, pues por ejemplo, del multivitamínico una al día y del triple magnesium un par de ellas al día. Los principales beneficios, como decías tú, pues van a venir para ayudar a los músculos, a los huesos también, ¿no? A nuestro metabolismo, pues a funcionar mejor, ¿no? Y sobre todo si somos deportistas, ¿no?
11: Sí, exacto. Al final es un ingrediente básico para cualquier persona. Independientemente de su estilo de vida, pero obviamente si queremos cuidarnos y además hacemos actividad deportiva, la necesidad de magnesio es más elevada. Y para mí la clave es un poco también saber si dentro de nuestra alimentación tomamos el magnesio suficiente.
0: Claro.
11: Que muchas veces detectamos que la mayoría de personas no llegan a las cantidades mínimas y es por ello que la suplementación pues nos puede ayudar, ¿no?, a encontrar esas cantidades necesarias para que el cuerpo y el funcionamiento del metabolismo sea el correcto.
0: Claro, y lo bueno es que este producto no tiene gluten, no tiene lactosa, no tiene soja, huevo, azúcares, y es para veganos, es apto para veganos también, Cesc.
11: Sí, podríamos decir que es apto para cualquier persona.
0: Para todo el mundo.
11: Final, sí, nosotros siempre hemos apostado para analizar todos los lotes, para poder facilitar la toma estos productos a todas las personas, y es por ello que siempre ponemos todos los alérgenos, marcamos siempre en el bote y en la etiqueta pues lo máximo que podamos poner, y en este caso además es un producto también sin azúcar, así que para personas diabéticas también podría utilizarse, y es una opción, como decía, pues muy completa y muy a la orden del día, ¿no? Un producto de calidad, enfocado a cualquier persona, y que estamos muy contentos de cómo está funcionando.
0: 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Desde luego lo voy a probar y ya te digo, Cés, a ver si se me ponen los huesos bien fuertes y los músculos también, y seguro que van a ayudar a que el deporte que podamos hacer lo hagamos con más calidad. 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Cés, como siempre, un abrazo muy fuerte, amigo, y muchas gracias.
11: Un abrazo, Guille. Buenos días.
0: Hasta luego.
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0: 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Pues tertuliamos hoy con medio equipo, ¿eh? Porque tanto Iñaki Cano como JJ pues tienen compromisos golfísticos y no pueden estar hoy domingo con nosotros. Si lo están, don Valentín Requena, al que saludamos. Hola, Valentín, ¿cómo estás? Buenos días.
25: Hola, buenos días. Es que ya se sabe, los que tienen al
0: hashtag. No, claro.
25: Bajo y eso pues.
0: Las estrellas
25: tienen que brillar.
0: Tienen que jugar y brillar, claro. Y los demás pues aquí, al tajo. Fernando Herranz, ¿cómo estás? Buenos días.
30: ¿Qué tal? Buenos días.
0: Bueno, en un fin de semana y en un domingo especial, Valentín, porque me imagino que a los dos, ¿no? Tanto a Fernando como a ti, que sois hombres de asfalto, de carreteras, sobre todo de motos, pues que haya un nuevo circuito en la capital de España que albergue en este caso un campeonato del mundo de Fórmula 1, pues me imagino que bueno, pues siempre que se huela goma quemada y asfalto os gusta, ¿no, Valentín?
30: Hombre, sí, además es un circuito que a mí, yo reconozco que me ha sorprendido.
0: Sí, la curva esa es espectacular, porque, ¿eh?
30: No solo la curva, sino todo. O sea, toda la parte de que luego con la combinación con IFEMA y tal, yo lo que he estado viendo pues es como si se tratara de un circuito permanente.
0: Sí.
30: Pero que no lo es. Pero que tiene, vamos, comparándolo con lo de Mónaco, no tiene nada que ver. Está muchísimo mejor.
0: Hombre.
30: O sea, y como otros muchos circuitos que hay que no son permanentes, claro.
0: Pues sí, es verdad. Este es un mixto, ¿no? Porque es verdad que se va a tener que desmontar y montar cada vez que se celebre la prueba, ¿no, Fernando?
30: Hay una zona que sí va a ser permanente,
1: pero gran parte hay que...
0: Sí, la curva no se va a desmontar, ¿no?
1: No, la curva me parece muy interesante, es que es una curva que mide como más de 500 metros y en los que hay que ir, o sea, en los que pueden ir prácticamente a tope. Es decir, tiene un peralte, le llaman la monumental.
0: Sí.
1: Le llaman. Y ahí prácticamente se puede hacer casi pie a fondo. Sí. O sea, es una curva muy, muy interesante. Luego hay otras zonas que son un poquito reviradas y además con los muros muy de cerca. Pero bueno, es que ahora están haciendo la Fórmula 1 con los muros tan cerca, con el peligro que eso conlleva. Uh-huh. Y bueno, pues bueno, se les ve que en algunas de ellas pueden ser proclives a tener unos cuantos accidentes. Pues
0: ya lo vamos a ver hoy, claro, ya lo vamos a ver hoy. Oye, Valentín, es un circuito además que tiene casi en su corazón, muy cerquita, un campo de golf, como es el Club de Golf Olivar de la Hinojosa, ¿no?
30: Hombre, yo creo que pasa por la...
0: Pasa lateralmente, prácticamente, pasa por la puerta, sí.
30: Bueno, pues fíjate, nunca he estado... Bueno, yo conozco circuitos por ahí que tienen campos de golf.
0: ¿Dentro incluso?
30: Cerca, por ejemplo, Magny-Cours, creo que es uno de ellos.
0: Sí.
30: Que ahí he jugado yo. Y en algún otro, pero vamos, tan cerca como este no. Pero sobre todo es, incidiendo en lo que decía Fernando, la curva esa es que, claro, con el peralte que tiene... Es una salvajada como se puede entrar.
0: Tú tiras una pelota de golf en la parte alta de la curva y empieza a caer y yo creo que no para nunca, ¿no?
30: Pero luego es un circuito que hay que estar muy concentrado porque es muy virado. Y ojo, que esto no es un circuito de donde puedan correr motos porque tienen los muros muy, muy cerca. O sea, y están muy, muy juntos uno de otro y entonces evidentemente... Hay que tener una concentración más de lo normal, uh-huh. Porque aquí un fallo puede suponer...

0: haciendo escapatorias suficientes para que ante una caída pueda haber donde arrastrar y no puedes estamparte contra uno de estos muros de hormigón.
1: Uh-huh, es verdad. Oye, yendo al golf, domingo, jornada final de individuales de la Solheim Cup. Valentín, ¿crees que la Solheim tiene la misma emoción que la Ryder, que son cosas diferentes aunque en el mismo concepto? Y dentro de unos días también la President's Cup, que son los tres torneos que enfrentan a equipos, ¿no? Y que tienen mucho éxito, ¿no, Valentín? Porque es verdad que el golf es un deporte individual, pero cuando vemos la Solheim, la Ryder o la President's Cup, como que nos encanta, ¿no?
2: Sí, sí, lo que pasa es que la Solheim quizá no tenga la misma repercusión que tiene la masculina, ¿no? Yo he visto ahora que iban ganando las europeas por 6-5... Y hombre, tiene su emoción, lo que pasa es que claro, de cara al gran público no tiene la emoción que tiene la Ryder, ¿no? Uh-huh. Pero evidentemente tiene un interés máximo, ¿no? Sobre todo porque están las mejores jugadoras del mundo que están ahí, ¿no? Y desde luego, ya digo que de momento vamos ganando los europeos o las europeas.
1: Sí.
2: Y vamos a ver qué pasa al final.
1: Vamos a ver, siempre es la igualdad, ¿no, Fernando? Pero este tipo de competiciones es muy bonito, ¿no?
0: A ver, los que nos gusta el golf, pues bueno, sí, te gusta el golf, siempre tienes algún jugador predilecto y demás, pero desde luego donde se hace la magia es cuando conviertes un deporte tan sumamente individual en colectivo. Entonces, en colectivo y sobre todo con una cosa, con que lo trasladamos a continentes y ya automáticamente cualquier jugador de los europeos, o jugadora en este caso, pues son nuestras. Entonces cualquier punto que gana una jugadora, pues tú lo celebras. Uh-huh. Y la Ryder para mí es el top del golf, sin duda.
1: Es muy bonito,
0: encima del Masters.
1: ¿Vosotros creéis, Valentín, que Carlota Ziganda, que está siendo una de las estrellas? Yo creo que es la gran estrella por los años que lleva y que es comparable seguramente a Sergio García en el equipo europeo masculino. ¿Que Carlota podría llegar a ser capitana de la Solheim Cup o no?
2: Pues pudiera ser, ¿por qué no? Sobre todo por experiencia y sobre todo por el talento que ha demostrado y que está demostrando a lo largo de su carrera, ¿no? O sea, yo esta chica tuve la ocasión de comentar una carrera cuando estaba en activo en Cataluña, creo que fue, y la verdad es que yo estaba empezando ella y la estuve siguiendo y la verdad es que me dejó absolutamente sorprendido, ¿no? O sea, tenía, sobre todo la pegada que tenía esta chica entonces, yo ahora me imagino la tendrá más, ¿no?
1: Sí.
2: Pero claro, como tú dices, es una de las jugadoras veteranas y sobre todo con un talento especial y porque no pudiera ser la capitana de la Solheim,
1: sí, sí.
2: En otra temporada, sí.
1: Uh-huh. ¿Tú lo ves, Fernando, o no?
0: Pues mira, es que me pillas un poco en pelotas. Porque
1: en pelotas de golf,
0: claro.
2: Amarillas o blancas.
0: ¿Por qué? Porque a Carlota nadie va a dudar de ella, su compromiso con el golf, uh-huh, es absoluto, su calidad como jugadora y desde luego, como decía Valentín, su experiencia. Pero claro, aquí hay una parte importante cuando lo que dices es su posible calidad como capitana, y yo ahí es que creo que hay otras cosas a tener en cuenta, que es calidad de gestión del resto de jugadoras. Y ahí la verdad es que no sabría cómo catalogarla. Pero, ¿por qué no? Por aquello de la experiencia y los años que lleva y conoce a todas. Por lo tanto, datos debe tener.
1: Uh-huh. No, está.
2: Hombre, y luego puede tener al lado la cuestión de gestión y todo eso. Debe haber un equipo, sí, que vaya con ella.
0: Y un elenco.
2: Exacto, por eso digo.
0: Sí, puede que sí.
1: Vamos a ver. Hombre, lo que está claro es que creo que es su octava Solheim Cup esta, ¿eh?
0: Por eso experiencia.
2: Pues está bien, ¿eh?
1: Ya está bien, ¿eh? Ya está bien, sí, es que es toda la vida. Y además, que es una jugadora que se transforma, ¿no? Que a lo mejor en su línea media, en el

0: PGA Tour pues juega de una manera y no es que sea una de las jugadoras top 10, es verdad que siempre está ahí y que va pasando sus cortes y que termina entre las 50 primeras, nunca ha tenido problemas para mantener la tarjeta, pues que llega la Solheim Cup en su caso y se transforma, ¿no? Y de hecho, si os acordáis, en Finca Cortesín, en la Costa del Sol, pues fue la que invocó el pad definitivo, que le dio el triunfo a Europa, ¿no?
1: Sí, yo desde luego lo que más estoy con ella 100% es con el grado de compromiso que tiene con el golf. Es que ella es su vida, o sea, respira golf por todos los costados.
2: Y ya te digo que, perdona Fernando, sí, es que yo comenté una carrera para la televisión con ella y había una francesa, que no recuerdo ahora bien el nombre, que era una de las mejores jugadoras del mundo.
0: Sí.
2: Y yo recuerdo que en un par 4 salió la francesa con un drive y esta chica con un hierro 4, pasando la bola por encima de unos árboles, hizo un golpe más largo que la francesa, ¿no? Y aquello me dejó impactado, ¿eh?
0: Sí, sí, sí, sí.
2: Y dije, bueno, aquí hay jugadora, no ya por potencia, sino por talento, por dónde llevó la bola, ¿eh?
0: Increíble, ¿no? No, tiene una calidad enorme y tantos años en el LPGA Tour, pues es lo que tiene. Y ahora una malagueña, Julia López Ramírez, que se ha metido, Fernando, en el equipo también, y que sigue la tradición quizá de otra de las grandes del golf europeo y español, como es Azahara Muñoz, otra malagueña, ¿no? Esto no para, tenemos una amateur número uno del mundo, lo tenemos todo, lo tiene todo el golf femenino ahora, ¿no? Le falta un mayor.
1: Sí, mira, ayer estuve con otra interesante, Noemí Jiménez.
0: Hombre, mira, también, sí, yo estuve con ella también hace poco, sí.
1: La jugadora y además, bueno, un espectáculo de swing, qué cosa más, qué swing tan bonito.
0: Sí, es que
1: impresionante.
0: Noemí Jiménez juega muy bien al golf, es que lo tenemos todo, Valentín, tenemos a los chicos, Eugenio López Chacarra, que ya tiene la tarjeta para el PGA Tour para el año que viene, vamos a ver John Ram si se queda en el
2: brazo,
0: si
2: se va. A Llora, Hidalgo,
0: han pasado 7 jugadores españoles pasaron el corte el viernes en Irlanda, ¿no? La verdad es que el golf no ha dejado de dar éxitos al deporte español, ¿no?
2: No, sin duda. Y otra cosa que quería hablar es del tema del LIT.
0: También, sí.
2: Que está...
0: Ha removido. Está en bancarrota y ahora parece que ya tienen el plan para poder recuperarse.
2: Sí,
0: pero los jugadores, me da a mí la sensación que no están por el camino.
2: Yo vi el otro día navegando por ahí por internet, vi una tabla de cómo serían las pérdidas de los jugadores, y el que más dinero va a perder o iba a perder o perderá es John Ram, con más de 7 millones.
1: No me hace feliz que se vaya al traste un campeonato como este, con esa calidad de jugadores y con ese todo. Es decir, todo lo que sea, nosotros como aficionados, que nos amplíen nuestro abanico de disfrute del golf, y sobre todo del golf de calidad, pues para mí siempre es bueno. Por lo tanto, me parece mala noticia que desaparezca. Uh-huh. No podemos hacer otra cosa, pero desde luego yo siempre, todo lo que he escuchado en negativo hacia el LIV era que tenía mucho dinero. Y yo no veo qué de negativo tiene eso. Uh-huh. El problema es la falta de dinero, no el exceso.
0: Está claro, vamos a ver. 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Nos vamos. Valentín, un abrazo fuerte, amigo. cuídate.
2: Un abrazo. Felices,
0: y a ti, chicos. A ti, Fernando, también, ¿eh? Cuidaros. Y ya veremos a ver qué nos cuentan. Y JJ Iñaki, cuando vengan. Un abrazo y buen fin de. Adiós.
1: Un abrazo.
0: Adiós, chicos. Nosotros volvemos a escucharnos el sábado y durante toda la semana en la sintonía del deporte. Adiós.
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Saludos, bienvenidos a Marcador, bienvenidos hasta el circuito de Madrid, donde sin duda alguna es el epicentro de todo. Bienvenidos a Radio Marca, bienvenidos a este domingo, que como siempre empezamos desde muy prontito, desde las 12 hasta más allá de las 11, que seguro que iremos, pero hoy que nos hemos venido hasta el que posiblemente se ha convertido en el epicentro del automovilismo, la Fórmula 1, que ha llegado a la capital de España con este nuevo gran premio que tiene lugar aquí, en Madrid, donde nos hemos venido, donde lo hemos escuchado y donde vamos a seguir escuchando todo lo que ocurre a lo largo de este fin de semana, en un paddock plagado de VIPs, plagado ya de los pilotos que están prácticamente concentrándose, cambiándose y preparándose para lo que va a ser el evento que tanta y tanta cola ha traído en la ciudad de Madrid. Un circuito urbano que es permanente, a su mismo tiempo, cosas ilógicas o cosas que nos han hecho pensar muchas cosas a lo largo de estos meses, con tantas quejas, con tanta ilusión, con un poquito de todo, que es lo que ha generado la expectativa de esta Fórmula 1. Un lugar que ha sido pensado para llevar el espectáculo, ha sido así dicho, del automovilismo al corazón de una de las grandes ciudades de Europa, como ha sido y como sigue siendo Madrid. Pero es que la Fórmula 1, para quien no lo sepa, no es una cosa únicamente que vaya de coches, es una cosa que únicamente que vaya de ruido, como tantas veces hemos escuchado. Es tecnología, es espectáculo, son ganas de venir, ganas de conocer un deporte que en España ya lo conocíamos, a Madrid ya llegó, hay que recordar que hace 45 años que ya estuvo en Madrid en el Jarama y que también lo tenemos cada año en el circuito de Montmeló en Barcelona. Es decir, no es un deporte que ni mucho menos haya que presentar, pero es que la Fórmula 1 en Madrid sí que se tiene que presentar de la mejor manera, porque este ha sido su fin de semana y esto lo seguirá siendo, como mínimo, como rápido que vaya la cosa, hasta las 5 de la tarde, que ahí es cuando a priori, según horario previsto, podría terminar la carrera de Fórmula 1, que arrancará a las 3 de esta misma tarde. Por lo tanto, lo que vamos a contar, absolutamente todo, con este circuito, con los 5 kilómetros y medio que hay que dar cada vuelta de las 57 que están previstas, es decir, un total de más de 300 kilómetros que van a dar los pilotos en esta carrera que comenzará a las 3 de la tarde. Así que es verdad que los nuestros ni los hemos mencionado todavía, porque los sueños hay que seguir cocinándolos a fuego lento, porque ya hemos llegado a la Fórmula 1, la Fórmula 1 ya ha llegado a nosotros, pero a los españoles, tanto a Carlos como a Fernando Alonso, seguramente que esos sueños les gustaría transformarlos de una forma diferente. Así que, como sueños son, hay que seguir pensando en ellos y seguir mejorándolos. Que no se nos van, que hoy, ojalá, les tuviéramos mucho mejor. Pero es que hoy cerraremos este día histórico contando lo que hagan, contando lo que ocurra aquí, y hoy, Marcador, que te lo va a contar absolutamente todo durante todo el día desde el circuito de Madrid.

0: Y con mucho deporte, que evidentemente que lo vamos a contar absolutamente todo desde aquí, que es aquí, en este circuito de Marín, que nos encontramos ahora mismo en el paddock, en la zona de los motorhome, donde están todos los equipos. Es verdad que ya lo hemos ido contando a lo largo del fin de semana, un paddock muy diferente, un paddock mucho más grande de lo que es habitual en esta Fórmula 1, normalmente con menos espacio, evidentemente con 12 pabellones aquí en la zona de IFEMA donde nos encontramos y donde se ha situado y se ha elegido esta zona de la ciudad de Madrid para que fuera sede de la Fórmula 1, pues evidentemente es uno de los momentos y lugares elegidos que ha dado muchas opciones, tanto buenas como malas, así que esto es lo bueno y lo malo que podemos contar. Mira, más cosas. Es por aquí ahí que está Luis Figo, el futbolista del Real Madrid.
1: NFL y ahora la Fórmula 1.
2: Bueno, yo creo que Madrid es una de las, si no la mejor ciudad en este momento para estar, para vivir. Comparando, solo puede comparar Lisboa. Pero sin duda que es una ciudad de deporte. Tenemos de todo aquí. Y yo creo que como residente de Madrid, pues muy contento.
1: Sé que es imposible que ganen los españoles casi, pero dime un favorito.
2: Pues el favorito para mí, pues que van primero, Kimi, Russell, Lewis, Javier.
1: Muchas gracias. Nada.
0: Pues las palabras de un Luis Figo, el exfutbolista del Real Madrid y de tantos y tantos equipos, que otro de los VIPs que se sigue pasando por aquí. Ahora haremos lista de todos los que están por aquí, porque no son pocos, muchos exfutbolistas y muchos futbolistas. Por ejemplo, Thibaut Courtois, que también se estaba asentando ya en el motorhome de Ferrari, donde se le ha visto ya a lo largo del fin de semana. Enrique Cerezo, que estaba por aquí, también el presidente del Atlético de Madrid. Ya hemos visto estos últimos días también a futbolistas como son Alex Grimaldo o Alejandro Grimaldo o Alex Baena, hoy evidentemente por cuestiones deportivas y lógicas que no van a estar aquí, con esa cita que ahora contamos y ahora situamos del Atlético de Madrid, que tendrá a las 9 de la noche en el Estadio de Anoeta, en Donosti, pero que de muchos más que también se han ido pasando, como el futbolista del Real Madrid Jan Diomandé, que también ha pasado por esta zona del paddock. Es decir, que aquí hay mucho deportista. Aquí no solo hay pilotos de Fórmula 1, no solo hay VIPs, ya lo sabemos, ¿no? Que este circuito de Madrid es uno de los lugares escogidos también por la facilidad y por la aglomeración de VIPs que van a venir hacia el mismo circuito en el día de hoy. Por lo tanto, vamos a intentar dar voz y vamos a intentar situar a todos los que se vayan acercando a esta zona donde se está haciendo el marcador de Radio Marca. Carlos Hueso, ¿qué tal? Muy buenas.
3: ¿Qué tal, Álvaro? Muy buenas.
0: Bueno, pues vamos a situar un poquito todo lo que tenemos, que también tendremos ahora motos que nos las contarás tú, pero comenzando por todo el deporte que vamos a tener en este domingo de hoy, con los resultados de la primera división de esta Liga eSports, de esta jornada número 5, que ya tenemos cerrados.
3: Pues empezó la jornada con un partido entre Sevilla y Valencia, victoria para los de Luis García Plaza, un Valencia que no termina de arrancar. Luego el día de ayer tuvimos esa jornada que arrancaba con el Racing 2 a la vez 1, seguido de un Osasuna 0, Español 2 con polémica, un Athletic 1, Elche 1, sorpresa desde luego, y cerrábamos la jornada de sábado con un Real Madrid 4, Rayo Vallecano 1.
0: Y para hoy, que también tenemos mucho fútbol, además desde las 2 de la tarde en el estadio de Balaídos.
3: Desde luego que sí, con un Celta-Málaga que abre esta jornada dominical, seguido de un Levante Fútbol Club Barcelona. A las 6:30 tenemos un Getafe Deportivo de La Coruña, buen partido. A las 9 de la noche, Real Sociedad Atlético de Madrid, y para mañana Villarreal Betis, también a las 9 de la noche.
0: Esa es la jornada que tenemos en el mundo del fútbol, en esta primera división, en esta jornada número 5 de la Liga eSport. Hay que recordar también para la gente que nos está escuchando que hay jornada, se acaba mañana, como ha dicho Carlos, la jornada número 5, y el mismo martes arrancará ya la jornada 6ª de la primera división de la Liga eSport. Así que fútbol a todas horas, todos los días, y todos, por supuesto, que lo contaremos en marcador. Más fútbol, que también tuvimos resultados definitivos en la Liga Hypermotion, en la jornada número 3, desde el viernes, Carlos.
3: Sí, con una jornada que arrancó con la victoria de la Real Sociedad B a domicilio ante el Andorra por un gol a 3, Cádiz 0, Las Palmas 1, Girona 1, Castellón 2, Granada 1, Albacete 1 y Córdoba 0, Almería 2.
0: más fútbol que tendremos también en la jornada dominical, que arranca desde las 2 de la tarde, también en el norte, pero en Gijón, en el Molinón.
3: Sí, arranca con un Sporting Eldense, luego a las 4 y cuarto tenemos ese Valladolid, el Pucela, que juega contra el Oviedo, a las 6 y media Mallorca, Sabadell, y a las 9 de la noche Tenerife, Leganés.
0: Eso en la segunda categoría del fútbol. También en el fútbol femenino, que tenemos resultados definitivos en esa jornada tercera de la Liga F, que se extienden desde el pasado viernes.
3: Sí, que arrancó con un Athletic 2, Español 2, Madrid Club de Fútbol 1, Sevilla 0 y Barcelona 4, Atlético de Madrid 2.
0: Y también hay que sumar ese Deportivo 0 Real Madrid 2, que era de la jornada del viernes, en directo, que tenemos ahora mismo unos dos encuentros. En el minuto 11 también en Ibaya, el Deportivo Alavés 0 Granada 0, y también en Zubieta ese Real Sociedad 0 Costa de Eje Tenerife 0, para las 5 de la tarde, que tenemos más fútbol en la Liga F, Carlos.
3: Sí, tenemos un Dux Logroño Valencia, y luego para cerrar a las 7 y media de la tarde Eibar Badalona Women.
0: Eso en el fútbol femenino, en el mundo de lo polideportivo, que ayer tuvimos las malas noticias. Perdieron las nuestras ante la selección estadounidense en ese mundial femenino, en el que ya se despiden en esas semifinales, sin duda alguna, un gran papel. Luego lo analizamos todo, que dio muchísimo de lo que hablar, sin duda alguna. Y también, por supuesto, el mundo del motor, que ahora lo vamos a contar absolutamente todo. Pero es que no solo tenemos cita aquí en España, aquí en Madrid, aquí en el circuito de Madrid, sino que también tenemos cita en Italia, con la triple cita habitual en motos, desde las 11 que ya tuvo lugar esa carrera de Moto3, ahora en apenas 5 minutitos que tendrá lugar la carrera de Moto2 en Misano, en el Gran Premio de San Marino, y para las 2 en esos horarios habituales, que tendrá lugar la carrera de la categoría reina, la carrera de MotoGP. Y también, ya que estamos, por supuesto, en el lugar donde hay tantas y tantas categorías y tantas carreras, pues ya en esa Fórmula 3 que había tenido lugar esta mañana desde las 10 menos cuarto, con la victoria de Hugo Ucochukwu, que por lo tanto ha dado la victoria en el campeonato de pilotos al americano, y también las buenas noticias de que ese piloto del equipo Campos, la estructura valenciana, que también se puede elegir como campeona de constructores por primera vez en la historia, sobre todo desde que se rebautizó como F3 y también desde antes cuando era GP3 en esa tercera categoría. Ahora mismo que están rodando también en este circuito de Madrid, apenas le quedan unas vueltas para que llegue a su final los de la segunda categoría, los de Fórmula 2, y eso sí, tendremos que esperar un poquito más, ya lo sabéis, en esos horarios habituales, a partir de las 3 de la tarde, la carrera de Fórmula 1 desde el circuito de Madrid.
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0: Pues también está Italia, que nos tenemos que ir porque allí es donde va a comenzar la acción también en la segunda categoría del motociclismo, Gran Premio de San Marino desde el circuito de Misano, donde Carlos Hueso ya va a comenzar la acción en Moto2.
1: Hola de nuevo, pues sí, desde el circuito Marco Simoncelli, terminando esta vuelta de formación, un fin de semana de motociclismo, que un fin de semana de carreras, porque ayer tuvimos la sprint de MotoGP, que ha arrancado con victoria española, con esa victoria de Máximo Quiles en Moto3, posibilidad muy alta de triplete en el día de hoy. Ya vemos cómo se van colocando los pilotos en esa parrilla de salida, una parrilla que arranca con Senna Agius, el tercero en el Mundial de Pilotos, que arranca desde la pole, con Manu González quinto, y el segundo, que no ha tenido tanta suerte, Izan Guevara, que partirá desde la decimocuarta posición, ya a puntito de arrancar esta carrera de Moto2. Se retira el hombre de la bandera, se va a apagar el semáforo. Vamos a ver cómo salen, arranca la carrera, sale muy bien el poleman, pero ojo que vienen por detrás, mucho salía bien, pero ojo porque se adelanta, ojo, bueno, triple caída para empezar, no puede esto arrancar de una manera más rocambolesca, triple caída en el en cabeza de carrera, entre ellos creo que está el hombre que partía desde la pole, Senna Agius, desde luego no empieza bien. Vamos a ver si podemos ver quiénes han sido. Mira, pues ahí lo tenemos. Senna Agius, Dani Olgado y Piquera son los tres que en esa primera curva se han ido al suelo, por lo que su carrera ha podido decir adiós. Aprovechó Celestino Vietti para colocarse en esa primera posición con un Manu González que ya rueda segundo.
0: Pues ese accidentado inicio que hemos tenido. José Manuel Martín, ¿qué tal? Muy buenas.
2: ¿Cómo estáis? Buenos días. Vaya.
0: Bueno, accidentadísimo todo, José, sí, ya de primeras.
2: Sobre todo porque te pasas todo el fin de semana pues intentando clasificar bien en la parrilla de salida. Estás entre los tres primeros y mira, pues en las primeras curvas un fallo de uno de ellos, que ahora mismo no sabía decirte quién ha sido.
1: Yo te diría pues que es Piqueras, ¿eh? Yo te diría pues que es Piqueras el que entra un poquito pasado desde el interior y se lleva por delante a sus dos compañeros, jugando un poquito a los bolos, para empezar en esta carrera de Moto2.
2: Sí, lo que se dice, ¿no? Ha hecho el strike. Y además es que pasa por el medio y tiene la mala suerte de que toca la rueda trasera de uno y la delantera del otro, y se van los tres al suelo, ¿no? Y aquí, bueno, siempre se recurre a la frase de los veteranos, ¿no? Que dicen que en la primera curva no vas a ganar la carrera, en la primera vuelta no vas a ganar la carrera, y que lo que no tienes que hacer es arriesgar tanto y poner en compromiso pues la carrera de los otros, ¿no? Así que os iba a contar que Manu González salía quinto, pero que se confesaba con ritmo para estar delante con Senna Agius y para escapar, pero mira, no ha tenido ni que intentar cazar al australiano porque se ha ido al suelo. Y ahora pues vamos a ver hasta dónde va Manu, que como os decía, tenía la intención de ir hacia adelante y de buscar poner en apuros a Izan Guevara, que como decíais salía más retrasado en parrilla.
1: Sí, y de momento, bueno, al final, dentro de lo malo de un accidente en la primera curva, buenas noticias también para el líder del Mundial. Dime. Porque dime. su máximo rival, que era...
2: Sí. Izan Guevara.
1: Izan Guevara salía muy atrás.
2: 14, creo
1: que salió. No ha hecho mala salida, está noveno. Manu
0: Mira,
1: González,
0: Carlos, perdóname un segundito. Sí, sí. Carlos, perdóname un segundito porque está hablando Rafael Nadal.
3: Para el país, ¿no? Y Madrid pues evidentemente lleva unos años en continuo crecimiento, acogiendo eventos internacionales de muy diferentes ámbitos, de primer nivel, y yo creo que lo que hace es hacer de nuestro país un país más, aún más internacional de lo que es, y que nos convirtamos en referencia.
4: Oye, con un deportista como tú, ¿con qué lo podrías comparar un evento como el Gran Premio España aquí en Madrid?
3: Cada uno tiene su importancia, ¿no? Esto es un reto enorme, porque al final todo ocurre en un espacio de tiempo muy, muy pequeño, todo lo que es la organización, movilización de gente, seguridad, pues es un reto enorme, pero Madrid ha demostrado que tiene la capacidad y España también.
4: ¿Te ha sorprendido de lo que has visto?
3: Acabo de llegar, no he visto prácticamente nada, de momento solo os he visto a vosotros, que me hace ilusión, ¿no? pero bueno... contento de poder vivir un evento de este calibre aquí en Madrid y a disfrutarlo.
5: Rafa, ¿qué pistas de pádel? ¿Te gustaría que hubiera pistas de tenis aquí dentro del circuito también?
3: No sabía que había pistas de pádel y bueno, todo lo que sea unir deporte, eventos, hacer cosas que entretengan a la gente, bienvenido sea. Vale.
0: Pues un Rafa Nadal que a su llegada ha generado la evidente expectación, rodeado de fotógrafos, rodeado de compañeros de diferentes radios, de diferentes televisiones, absolutamente como loca. Se ha vuelto la gente a la llegada de Rafa, que se colapsa por todo este paddock. Así que, bueno, pues otro de los VIP. Está todavía, bueno, esa pequeña duda de saber quién va a ser el que ondee la bandera a cuadros en la última vuelta de la carrera. Evidentemente, Rafa Nadal ayer estuvo en el Santiago Bernabéu, junto también por añadir, junto con Rafa Jodar, por ejemplo. Pero, bueno, hoy ha sido otro de los invitados. Ahora contaremos en el motorhome en el que va a entrar por lo menos de primeras, que parece que va a ser en el motorhome de la escudería Ferrari. Por lo tanto, bueno, pues vamos a ver si la curiosidad, ¿no?, de ver a Rafa por aquí en uno de los sitios como ese Madryn, que pueda ser el encargado de ondear esa bandera a cuadros en la última vuelta de esta cita de la Fórmula 1 de Madryn. Pero bueno, otro de los VIP, Carlos, te tenía que cortar. Creo que Rafa Nadal merece todo nuestro respeto siempre y darle la voz que siempre ha tenido con nosotros. Pero comentabas.
1: Desde luego que sí, ¿no? Decía al principio de carrera que era Celestino Vietti el que se había puesto primero. Errores del directo. Es Colin Bayer, el que va líder de la carrera con un Manu González que está apretando. Se ve con ganas, se ve con fuerzas y más después de la caída de esos tres primeros. Se ha aprovechado para ponerse ahí en segunda posición y está apretando a Bayer buscando ese liderato que de momento le haría, bueno, ya pase lo que pase, si acaba segundo metería otro buen mordisco de puntos al Mundial, un Mundial que tiene muy de cara en estas últimas 9 carreras que quedan de aquí al final del campeonato, pero que cuanto más pueda sacar en este tipo de carreras y en este tipo de situaciones donde quizás se pueda aprovechar de errores de sus rivales, pues mejor que mejor. Así que de momento sigue Colin Bayer primero con un Manu González que está justo detrás, un pelín escapados de Iván Ortola, que se mantiene un poquito ahí a medio segundo de esa cabeza de carrera, y luego ya por detrás viene el pelotón encabezado por Barry Baltus, y veremos a ver qué es lo que pasa en esta carrera que promete ser emocionante.
2: Sí, y Colin
0: José,
2: Bayer, que...
0: No, te claro, decía el que era... estamos ya en esa carrera, José, en la que yo creo que con Manu tampoco hay que dar mucho por sentado por cómo ha sido también temporadas pasadas, ¿no?
2: Bueno, sí, lo que decíais, ¿no? Ahora cuando quedan, 8 carreras, 9, es cuando le van a empezar a poder asaltar los fantasmas de la temporada pasada, ¿no? Que a falta de 3-4 carreras, pues lo tenía más o menos en la mano antes de empezar la gira asiática. Lo tenía ahí, siempre nos decía que solo lo podía perder él, y bueno, pues lo acabó perdiendo, ¿no?, a manos de Diogo Moreira, que hay que también reconocer que hizo un final de temporada muy bueno, pero como decíais, ahora tiene la ocasión de meter un mordisco de puntos. Él, ya digo, que se veía con ritmo para estar con los primeros, ha estado detrás de Bayer un par de vueltas o tres y ahora pues lo ha pasado, sí. Y va a intentar escapar.
1: Sí, sí, ya está líder, tenía buen ritmo, porque estaba pegadito a la moto de Colin Bayer. Vamos a ver si puede mantener ese buen ritmo para escaparse en cabeza de carrera. Su perseguidor directo en el Mundial, Izan Guevara, que no puede pasar de esa octava posición. Tiene por delante también a pilotos rápidos. Ya sabemos la igualdad en esta categoría, en esta Moto 2. Así que vamos a ver, porque desde luego le estaría metiendo un buen puñado de puntos. Recordamos que son 32,5 puntos los que le saca ahora mismo Manu González a Izan Guevara. De acabar así la carrera serían unos cuantos más.
2: Sí, en las tres últimas citas antes de llegar aquí a Misano. Le había recortado Izan Guevara 25 puntos a Manu González y hoy podría pues romper el piloto madrileño esa tendencia, ¿no? Y bueno, y Alonso López, que está sexto clasificado, recordáis que en Aragón pues hizo una carrera pues magnífica, monumental, ahora que estamos en el Mad Rin, hizo una carrera perfecta, ganó de principio a fin y bueno, él decía que quería repetir, que quería por lo menos mantener la regularidad. Hoy está sexto, no le está, le está costando un poquito más, no está tan cómodo como estaba en Motorland, pero como decía, ¿no? Izan Guevara había recortado 25 puntos en tres carreras y ahora puede perder un poco parte de lo que había ganado. Y vemos como Ángel Piqueras está recorriendo los boxes pidiendo, yo creo que perdón a los pilotos a los que ha derribado.
6: Sí, porque ahí veíamos, nos ponía la realización, la repetición, y yo creo que se ve claramente cómo le hace un extraño la moto cuando quiere meterse por dentro y acaba por llevarse por delante a sus rivales. Decías, José, un Manu González que venía de tres carreras difíciles, ¿eh? Recuerdo esa, bueno, sexto en el Gran Premio de Aragón, la anterior.
0: Mira, perdóname, Carlos, sí, sí. Perdóname un segundito, que te voy a cortar un segundo. Fede, ¿qué tal? Un segundito. ¿Con quién vas hoy? Aquí en la carrera, Fede Valverde, futbolista del Real Madrid.
7: Con los españoles.
0: ¿Quién es tu favorito?
7: Los dos, ojalá le vaya bien a los dos.
0: ¿Qué te parece Madrid? ¿Qué te parece que Madrid también, además, bien cerquita de vuestra zona de entrenamiento, prácticamente andando, que podéis venir?
7: No, increíble. Como dije el otro día, para mí es maravilloso. Fui muy pocas veces a estos eventos y para mí es increíble tenerlo cerca. Y cuando hemos estado entrenando estos días, se escuchaba mucho el sonido.
0: ¿Molestaba también a la hora de entrenar? ¿Se enfadaba más Mourinho y eso era mejor porque no lo escuchabais con los ruidos de los coches?
7: No dijo nada todavía de eso. Capaz que algún día nos dice.
0: Pues Fede, ¿dónde te vamos a ver? ¿En qué box vas a estar o desde dónde vas a ver la carrera?
7: Bueno, donde me pongan, al final yo disfruto. Creo que iré con Mercedes y bueno, disfrutar de este evento, de esta carrera. Y como te digo, para mí es un día increíble que voy a disfrutar al máximo.
0: Contentos por la victoria de ayer, imagino, 4-1 el Bernabéu, el Rayo Vallecano, otro partido que tenéis luego el martes, poco descanso.
7: Sí, sobre todo, bueno, viene uno a estos eventos después de una victoria más tranquilo, a disfrutar con la cabeza en paz de que hicimos nuestro trabajo.
0: Te quito un segundito más. Sois muchos los futbolistas del Real Madrid que os habéis animado aquí. Es verdad que el Real Madrid es un sponsor oficial del circuito. Hemos visto a Jean Diomandé, hemos visto a Thibaut Courtois, que siempre se anima a estos eventos. ¿Alguno más vais a venir, que sepáis?
7: Sí, creo que todos. Creo que el que no viene tiene multa o algo. Creo que vienen muchos, la gran mayoría viene seguro.
0: Gracias, Fede. Gracias.
2: ¿Campo o pues, eso?
0: A disfrutar. A disfrutar Fede Valverde, que va a estar por aquí viendo la carrera y sin duda alguna, bueno, pues oye, apoyando a los nuestros, otro de los futbolistas del Real Madrid, que quien no venga tendrá multa, como ha dicho el futbolista uruguayo después de la victoria del día ayer frente al Rayo Vallecano en el Santiago Bernabéu. Por lo tanto, bueno, pues en ese momento en el que no se atendía el bueno de Fede Valverde en la sintonía de marcador de Radio Marca. Hablando de fútbol, antes de nada, Carlos, sitúame cómo marcha la carrera, situamos y nos vamos a Vigo.
1: Pues un Manu González que se está escapando, más de medio segundo le saca ya a Colin Bayer, que se está cayendo un poquito en ritmo, está siendo apretado por Iván Ortola. Ya se ha pegado también el grupo de Barry Baltus, está Salah, Alonso López, Izan Guevara, que ha adelantado una posición, está séptimo. Y bueno, poco más que decir, de momento poquita cosa, poquito adelantamiento, hemos tenido por ahí una caída de Xavi Zurutuza, pero poca cosa. Lo que podemos decir es que Manu González va camino a esa victoria que le pondría más líder del Mundial, pero todavía queda mucha carrera por delante.
0: Y aquí que la vamos a contar, mucha carrera, 12:30, nos vamos a Vigo. Porque también, como decíamos antes casi de centrarnos en todo lo que nos deja por aquí, en opiniones también de compañeros, ya hemos escuchado a Luis Figo, hemos escuchado a Rafa Nadal, hemos escuchado también a Fede Valverde aquí en el marcador de Radio Marca. en el lugar en el que estamos, en el circuito de Madrid, pero es que hoy también, que no solo tenemos Fórmula 1, hoy tenemos fútbol, ya lo hemos dicho desde las 2 de la tarde con ese Celta de Vigo, Málaga, Club de Fútbol, desde el estadio Abanca Balaídos, que se va a celebrar el encuentro. Última hora del conjunto celeste, que imagino ya que estará prácticamente en el estadio, si no lo ha hecho ya estará a punto. Ale Rodríguez, ¿qué tal? Muy buenas.
8: Hola Álvaro, muy buenas, ¿cómo estás? Pues sí, están los jugadores.
0: Bueno, ¿cómo llegan los de Giraldes?
8: Están ahora mismo
0: pues
8: sobre
0: mira,
8: el césped,
0: claro, justo.
8: Los jugadores de la plantilla de Claudio Giraldez, aún con la ropa de calle habitual, recién llegados al estadio, habrán dejado sus cosas ya en el vestuario y están tomando la temperatura, Monjil, porque hace un calor tremendo en Vigo en el día de hoy. Aún son las pasadas las 12:30 de este mediodía, el partido es a las 2, se espera que vaya subiendo poco a poco la temperatura, se podrán alcanzar cifras por encima de los 30 grados, sumado a la humedad que siempre hace en Vigo. Va a ser un día complicado y ahí están los jugadores y el propio Claudio Giraldez testeando cómo de caluroso puede ser el día de hoy en el césped.
0: Bueno, y hablando también de lo deportivo, Alex, que el Celta todavía nos ha dejado dudas en este inicio, ¿no? Quizá un poco, me recuerda un poco a los fantasmas del inicio de la temporada pasada, ¿no? Con expectativas altas, pero que no acaban de encontrar esa tecla que dé resultados y sobre todo juego.
8: Sí, la gente está encontrando similitudes, ¿no? Entre ese arranque la temporada pasada hasta la jornada número 10, el conjunto de Claudio Giraldez no sumó sus primeros 3 puntos, su primera victoria fue fuera de casa, de hecho, y eso fue un poco el espejismo que se está viendo de nuevo este arranque de temporada sin ganar y de hecho en Balaídos todavía perdiendo los 2 encuentros que se jugaron con muy malas sensaciones, además me atrevo a decir en cuanto a lo futbolístico, esto no gusta nada al celtismo porque cree que el equipo más o menos debería funcionar, igual que terminó funcionando la temporada pasada, y este arranque complicado pues genera más dudas que cualquier otra cosa. Además, en breves, esta semana, el propio miércoles, arranca la competición europea, arranca la UEFA Europa League, y todas estas dudas pues no ayudan a que el celtismo esté contento, a que el celtismo crea que su equipo puede darle la vuelta a la situación. Sí que es verdad que si algo ha demostrado Claudio Giraldez y algo han demostrado estos chicos es que con muy pocos son capaces de hacer mucho. Veremos si estas malas sensaciones se disipan pronto. Hoy puede ser un gran día para hacerlo, un recién ascendido, un equipo que también le está costando el arranque liguero y un Celta que en lo futbolístico hay que comentar también que llega con bajas, sin Borja Iglesias, sin Aleix Febas, bajas importantes, tampoco Yonsel Abdelawi, y sumando eso a ese run que va a rodear hoy el Estadio Municipal de Balaídos, que no se espera ni mucho menos que vaya a estar lleno, no sé si por horario o por lo poco que está convenciendo el equipo sobre el césped, no va a ser un cóctel especial para que hoy se consigan los 3 puntos, pero seguro que muchos de los jugadores de la plantilla están deseosos de que eso ocurra.
0: Todavía entiendo que no hay 11 confirmados, ¿no, Alex?
8: No hay 11 confirmados todavía, ni por parte del Málaga ni por parte del Real Club Celta. Entendemos que quizás en media horita o igual algo menos empezamos a tener los 11 de ambos equipos.
0: Pues aquí que contaremos esa última hora del encuentro de Balaídos entre el Real Club Celta de Vigo y también el Málaga Club de Fútbol. Cuando haya 11, Alex, nos avisas. Un abrazo, ahora te escuchamos.
8: Un abrazo, hasta ahora.
0: Esto por la parte local, esto por la parte del Celta y por la parte del Málaga, que también tenemos que saber y ver cómo se encuentra el conjunto de Funes. Rafa Alcaraz, ¿qué tal? Muy buenas.
9: Hola, muy buenas Álvaro, muy buenas a todos los oyentes de Radio Marca. ¿Qué tal? ¿Cómo estáis?
0: Bueno, pues ¿cómo llegan los de Funes? Es verdad que en una situación en la que todavía no han encontrado la victoria en este debut, en este retorno a la primera división, pero con la necesidad imperiosa de por lo menos mejorar también sensaciones, más que imagen, ¿no, Rafa?
9: Sí, porque el Málaga ha sumado solo 2 puntos de lo que se lleva disputado en el Campeonato Nacional de Liga, pero sobre todo en ataque le está faltando mucho al equipo de Funes, porque solo ha marcado un gol en 4 jornadas, el gol llegó de penalti en ese segundo partido, el primero en la Rosaleda ante el Deportivo de La Coruña, y es verdad que el Málaga Club de Fútbol, pues, le está costando en ataque, ¿no? Cuando se pensaba en un inicio, Álvaro, que le iba a ir peor en defensa porque era un equipo que encajaba bastante gol con Funes en segunda división, pero tenía facilidad para anotar goles también en la categoría de plata. Pero de momento le está costando también ver portería, está lejos de su mejor versión La Rubia, está lejos de su mejor versión Chupete, pero quieren aprovechar este partido ante un Celta que es cierto que llega con un partido más disputado, con la exigencia de tener que ganar porque es un equipo de Europa, porque es un equipo que juega en casa, y sí es cierto que el Málaga quiere dar la sorpresa, pero porque también es consciente de que tiene un calendario muy complicado, porque hoy juega en Balaídos ante un equipo que juega Europa League, el jueves en la Rosaleda le viene un equipo Champions, como es el Villarreal, y la semana que viene, el domingo antes del parón, tiene que jugar contra el Getafe, que es un equipo de Conference. Así que es un calendario complicado para un recién ascendido que no quiere irse en descenso o lejos, ¿no?, de esa zona de la permanencia después de la disputa de las primeras 7 jornadas.
0: En cuanto al apartado de bajas, de futbolistas que no vayan a poder estar disponibles en el día de hoy, Rafa.
9: Bueno, pues te cuento que de última hora se han caído de la convocatoria Aznú y Alex Pastor, un Aznú que parecía que iba a ser incluso titular, el canterano del Barça, también con pasado en el Bayern de Múnich, que puede jugar de lateral izquierdo, pero que también puede hacerlo como extremo. Ha tenido un proceso de gastroenteritis, le ha pasado exactamente lo mismo a Alex Pastor. La novedad la representa Adrián Niño, que entra por primera vez en convocatoria en lo que va de temporada, en una lista, se ha recuperado de esa lesión muscular que sufrió ante el Fulham en el Costa del Sol, en el último partido de pretemporada del equipo blanquiazul. Y en cuanto al resto de bajas, pues las conocidas, las de larga duración de Lobete y Aaron Ochoa, problemas de rodillas para los dos. A eso hay que sumar también las bajas de Murillo, muy importante, que no está, Murillo, y también de Calero en el centro de la zaga, y por problemas personales sigue fuera de la convocatoria Aitana Baida. Así que esas son las bajas del Málaga Club de Fútbol para el partido en el día de hoy en Vigo. Aún así, puede alinear una alineación que yo creo que está preparada para poder lograr la primera victoria en el regreso 8 temporadas después a Primera División.
0: Pues veremos, ahora en un ratito, que en apenas unos minutos, que seguro que conocemos ya ese once tanto de Claudio Giraldez como de Funes, el entrenador del Málaga Club de Fútbol. Gracias, Rafa, un abrazo.
9: Un abrazo, Álvaro, y te digo que esta semana ha sonado en Málaga, bueno, ha sonado porque es verdad, se han ofrecido al club Zaha y Martial como posibles fichajes, porque el Málaga puede acometer un fichaje por la lesión de larga duración de Lobete, usar el 80% de la ficha del ex de la Real Sociedad. Pero es cierto que de momento, en términos económicos, no termina de encajar ni lo de Martial ni lo de Zaha, pero han sido dos nombres ofrecidos a las oficinas del Málaga Club de Fútbol en estos últimos días.
0: Pues mira, bien vendría, hablando además de esa falta de gol y de puntería que decías, bien vendrían futbolistas así. Así que bueno, aquí lo contaremos. Rafa, abrazo.
9: Un abrazo, Álvaro, chao.
0: Con ese Celta que marcha 16º, 3 puntos, 18 es la posición que ocupa ahora mismo el Málaga Club de Fútbol. Así que ahora, antes de que nos vayamos hasta Valencia, porque a las 4 y cuarto tenemos otro encuentro entre el Levante y el Fútbol Club Barcelona. Carlos, ¿cómo marcha la carrera en Misano?
1: De momento sigue todo muy parecido. Manu González sigue en esa primera posición, pero ya no está tan lejos, ¿eh? Ya no abre hueco con Colin Bayer, que ha recuperado un poco ese ritmo que parecía haber perdido. Es un poquito menos de medio segundo, todavía parece que lo tiene controlado, pero no se puede decir nada. En tercera posición rueda Barry Baltus, que se había acercado mucho a ese grupo de carrera, pero ha sido penalizado con un long lap y probablemente se vaya bastante para atrás. Y a partir del cuarto son 3 segundos y medio lo que separan a ese grupo de la cabeza de carrera. Bastante controlado esos tres primeros, un grupo que encabeza Iván Ortolá, seguido de Alonso López, Izan Guevara, que ya rueda sexto, Arbolino séptimo, Celestino Vieri, Daniel Muñoz y David Alonso. Cierra ese top 10. Quedan 8 vueltas por delante. Manu González, de momento, sigue siendo más líder del Mundial. Vamos a ver si Colin Bayer puede apretar en este final de carrera.
0: José, las sensaciones de momento, a falta de 8.
2: Bueno, pues que la única amenaza para Manu González son esos límites de pista, ¿no? Ya tiene un aviso, pero ya hay dos pilotos, David Muñoz y Barry Baltus, que han excedido demasiado pues esa zona y van a tener que hacer una roll lap. Así que más allá de eso, como decíais, Manu González aflojó un poco, Bayer se acercaba, volvió a apretar el piloto madrileño y bueno, pues de momento, como te digo, tiene muy lejos a Izan Guevara, a más de 3 segundos, que es sexto clasificado y que va a intentar salvar los máximos puntos posibles, pero Manu González con la carrera controlada a falta de 7 y medio para el final.
0: Pues así marcha la carrera en Misano en ese Gran Premio de San Marino. Nosotros, que seguimos con más previas, nos vamos a Valencia.

0: porque en el Ciudad de Valencia eso de las 4 y cuarto de la tarde, que es donde empezará a rodar la pelota, en ese encuentro en el que juega el líder, en el que el conjunto granota, también el Levante, recibe al de Hansi Flick, al Fútbol Club Barcelona, en ese partido que me imagino, ahora nos lo cuenta Noel, que seguramente vaya a haber un sold out. Noel Rodilla, ¿qué tal? Muy buenas.
1: Hola Álvaro, ¿qué tal? Muy buenas.
0: Imagino que sold out hoy en el Ciudad, ¿no?
1: Absolutamente, absolutamente. No hay entradas disponibles para un partido que yo me imagino que el aficionado Álvaro que esté en el sol no lo va a pasar muy bien, porque hoy aquí en Valencia hace aproximadamente unos 28 grados de temperatura, 30, pero hace mucha humedad, y me imagino que estar a la sombra se podrá estar, pero al sol, cuidado que cojan abanicos, gorras, gorros, todo, y que se hidraten bien porque van a pasar un mal ratito, la verdad.
0: Una situación que además ya vimos que fue muy controvertida, creo que hace un par de semanas, Noel, frente al Real Betis Balompié, precisamente, también otra jornada en la que el Levante jugaba no tan pronto como hoy, creo que a las 5, si no me equivoco, era ese partido, pero que también mucho, mucho calor. En cuanto a lo deportivo, Noel, apartado de bajas del conjunto granota de los de Luis Castro.
1: Pues afortunadamente para el Levante tan solo tiene que contar con dos ausencias, la de Eta Ellón, la más significativa, evidentemente la enfermería ahora mismo para el cuadro valenciano por esa lesión en el recto anterior, y la de Alex Primo, tercer guardameta del Levante, que está ya recuperándose de su operación de rodilla de este pasado verano. La realidad es que para volver a ver al delantero camerunés probablemente tengamos que esperar un par de semanas, pero como digo, afortunadamente el Levante en el aspecto de enfermería, en el aspecto físico, está óptimo, la flecha hacia arriba desde este inicio de temporada.
0: Sin duda alguna, porque el inicio está siendo realmente bueno. Yo no sé si es verdad que, Noel, son 5 jornadas únicamente, ¿no? Pero sí, el objetivo se pretende, por lo que se ve, por las sensaciones, por plantilla, por cómo está o cómo puede ir, mejor dicho, la temporada, que se pueda ser un poquito más ambicioso.
1: Bueno, yo creo que lo que pide todo el levantinismo, lo ha pedido también el propio entrenador y el director deportivo Héctor Rodas, que al menos el objetivo... que es evidentemente la permanencia, pero que no sea el objetivo hasta el último momento, ¿no? Que no se sufra tanto, eso es lo que pide. Evidentemente con este inicio de temporada, Álvaro, da la sensación de que va a ser así, aunque esto, insisto, acaba de empezar, pero es verdad que no se puede ser no hay que confiar, pero es cierto que con los pies en el suelo, porque en definitiva el Levante no hay que olvidar que es el cuarto por el supuesto por la cola de esta primera división, que el objetivo, insisto, es la permanencia, pero que por favor que sea un poquito más holgada.
0: Pues veremos ese objetivo del Levante, si se puede ir cogiendo un poquito más de aire, o si por el contrario vaya a ser luchar hasta el final de temporada por salvar la categoría. Lo veremos a partir de las 4 y cuarto, que te escuchamos, Noel, un abrazo.
1: Ahí estaremos, un abrazo.
0: Y también por la parte del FC Barcelona, Alejandro Segura, ¿qué tal?
2: Álvaro, muy buenas.
0: Mira, justo te daba paso, estabas aquí compitiendo casi con Fernando Alonso, que estaba yéndose en patinete a su motorhome, así que bueno, pues las cosas del directo. Segura que el FC Barcelona, super líder, super buenas sensaciones, super todo realmente, ¿no? Para los de Flick.
2: Sí, a seguir las buenas sensaciones hasta el parón, ¿no? Le quedan 3 partidos al Barça, le queda este contra el Levante el miércoles 9:30 en el Camp Nou contra el Racing, y el fin de semana que viene en el Pizjuán contra el Sevilla, así que a seguir las buenas sensaciones, a seguir rotando seguramente Hansi Flick, veremos qué 11 saca hoy el técnico alemán. Es verdad que es difícil saber porque el otro día en Champions hubo bastante rotación, pero la realidad es que ahora mismo pues todo va rodado en Barcelona, porque el equipo está dejando sensaciones muy buenas, porque está goleando prácticamente en cada encuentro, así que no se le puede pedir más al Barça de Flick, simplemente que siga así.
0: No sé si el día de las rotaciones va a ser hoy o va a ser el próximo miércoles, Segura. No sé qué sensaciones o qué os pudo decir Flick también en rueda de prensa en la jornada de ayer.
2: Bueno, yo creo que iremos viendo un poco, ¿no? Porque yo creo que, y esto ya lo hemos ido diciendo, que lo que quiere Hansi Flick es ir rotando muchísimo esta temporada, que no haya un once fijo cada 7 días, sino que vamos a ir viendo poco a poco cómo entran jugadores nuevos, ¿no? Es verdad que hoy es un partido a domicilio, que el Ciutat los últimos años pues al Barça le ha costado bastante, pero la realidad es que, hombre, pues teniendo en cuenta que el otro día, por ejemplo, Anthony Gordon empezó en el banquillo, pues seguramente entrará hoy como titular. Fermín empezó en el banquillo contra el Feyenoord, pues seguramente empezará hoy como titular. Veremos si descansa Rafinha, si descansa Pedri, si descansa Pau Cubarsí, que lo ha jugado prácticamente todo. Así que veremos, ¿no?, qué es lo que hace Hansi Flick en el once inicial.
0: Pues el partido de hoy, que también es importante para este Fútbol Club Barcelona, que ahora mismo es verdad que mirando la clasificación, creo que por sensaciones hay mucha diferencia, pero por luego puntos, que al final es lo que luego cuenta al final de temporada, ahora mismo empatado con el Real Madrid, eso sí, para los culés, un partido menos que lo disputarán esta tarde a partir de las 4:15. De Rodri, ¿no?, que también hubo mucha controversia con palabras que le cazaron diciendo, ¿no?, segura, en el banquillo de Mestalla, tuvo que pedir perdón. Además que fue de motu propio, ¿no?, lo de Rodri, que salió allá a la zona mixta y fue el que levantó la palabra antes de que nadie le...

0: Del momento, ¿no? Yo creo que tampoco ni a malas ni mucho menos, porque sí, como tú dices, encima si sentó peor en fuera de Valencia que en la propia ciudad, creo que ya está todo dicho con ese tema. Pues segura, cualquier novedad, cualquier cosa alrededor del FC Barcelona, nos pides paso antes de ese partido a las 4 y cuarto en el Ciudad de Valencia.
1: Venga, aquí estaremos, un abrazo.
0: Un abrazo, segura, con ese partido entre el Levante y el FC Barcelona, que como decíamos, el Barça, el conjunto de Hansi Flick, que es el líder, con 12 puntos, verdad que los mismos que tiene el Real Madrid, que es segundo, pero con un partido menos, y el Levante, que ejercerá de local décimo tercero, con 5.
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0: Pasadas ya la 1:15 en directo marcador de Radio Marca, que te lo estamos contando desde el circuito de Madryn, donde hoy en apenas unas horas a las 3 que se disputará la carrera de Fórmula 1, también a punto de terminarlo de Fórmula 2. Ahora ubicamos absolutamente todo en cuanto ya haya tiempos, en cuanto ya haya resultados, pero donde sí que queremos también conocer resultados, si los hay ya, Carlos, es en lo de Misano, Mundo de las Motos.
9: Pues a puntito está de terminar esta carrera, aunque la podemos dar por terminada, por lo menos en lo que a los dos primeros se refiere, porque Maru González, golpe de autoridad, va a ganar esta carrera en Misano. Si no pasa nada extraordinario, son ya 2.5 segundos lo que le mete a Colin Bayer, que yo creo que ha firmado esa segunda posición, teniendo en cuenta lo atrás que venía el grupo de Barry Baltus, el grupo encabezado por Barry Baltus, que de momento cierra el podio y parece que lo va a cerrar, porque es casi un segundo lo que le saca a Iván Ortola, que parte cuarto. Y ahora mismo la pelea, lo más interesante de esta última vuelta, es esa pelea por la quinta plaza entre Arbolino e Izan Guevara, que están intercambiando posiciones, están a 2 décimas de diferencia y podríamos tener cambio de posición en estas últimas curvas, pero lo dicho, Manu González, que va a ser más líder. Esto es un golpe sobre la mesa, carrera que a mí me ha dado la sensación que ha tenido dominada de principio a fin, aunque no haya ido liderando todas las vueltas, lo ha hecho como ha querido y cuando ha querido. Va a ser líder, le va a meter más puntos a Izan Guevara, que no puede de momento pasar de esa sexta posición, así que Manu González, Manu Gas, más líder de este Mundial de Moto2.
0: Bien, buenas noticias, José Manuel, sí. En esta carrera, a puntito ya de coronar con las buenas noticias de Manu González.
8: Sí, la única amenaza que tenía Manu es que estaba pues a un aviso de tener que hacerlo en lap por el exceder los límites de la pista. Se ha quedado en cuatro, parece ser, no ha hecho esa quinta que le hubiera contado.

0: Condenado a pasar por la vuelta larga y bueno, pues sí, se ha facilitado mucho el trabajo, la caída del principio, los tres primeros que se han ido al suelo, pero después ha demostrado lo que decía, que tenía ritmo y que quería, pues eso, dar un golpe de efecto, romper esa inercia de varias carreras perdiendo puntos y sobre todo sacarse la espinita de ese error en Silverstone cuando pensó que había ganado y todavía quedaba una vuelta y ahí perdió muchísimos puntos y se quedó con mala sensación, ¿no? Así que ahora se saca la espina, gran victoria de Manu González, que ya vuelve a acercarse casi a las dos carreras de ventaja con Izan Guevara, que solo ha podido ser sexto.
1: Pues esa noticia es espectacular, sobre todo para Manu González, a ver si puede llevarse el título. De momento está liderándolo y está sin duda en la mejor condición para poder hacerlo. Así que, José, un apunte también de lo que nos espere MotoGP de cara a las 2 de la tarde, en un ratito que tenemos, en una hora casi.
0: Bueno, pues vamos a ver, ¿no? Otra lucha parece ser entre Marc Márquez y las Aprilia oficiales. Es verdad que ayer, pues otra vez en la salida, le volvió a robar la cartera a Marc Márquez a Marco Bezzecchi, pero seguro que hoy en la carrera larga, que es mucho mejor, mucho más competitivo el piloto italiano y además ante su público en Misano, pues va a querer la revancha, ¿no? Devolverle un poco el golpe a Marc Márquez, que a ver qué saca de la manga, porque ayer sorprendió a todos con ese adelantamiento al principio y con ese ataque pues casi constante de la primera a la última vuelta en el sprint, a ver qué saca hoy de la chistera, pero seguramente que se va a encontrar con la resistencia tanto de Bezzecchi como de Jorge Martín, que está un poco más incómodo en este circuito, pero que querrá evitar que le recorten los pocos puntos, ¿no? O sea, que le recorten los menos posibles.
1: Eso es, que todavía sigue siendo líder Martinator. Es verdad que ayer recortó puntos Marc Márquez hasta 4, por lo tanto, bueno, de Jorge Martín, que sigue siendo líder. Ayer carrera incómoda la que tuvo en el sábado, y Marc Márquez, que ayer sumó su 21ª victoria, que sigue siendo el que más ha conseguido los sábados, el que más sprints ha ganado, y aquí que también vamos a cantar la carrera larga a partir de las 2. José, te escuchamos en un rato.
0: Hasta luego.
1: Carlos, que también te escuchamos ahora en un ratito. Cualquier cosa, por aquí te tenemos.
2: Hasta luego.
1: Bueno, pues nos vamos hasta el partido que tenemos a las 6:30 en ese Getafe Deportivo de La Coruña. En el Coliseum, que es donde se va a disputar el encuentro, en el conjunto azulón, y posiblemente el que sea uno de los equipos revelación, el Deportivo de A Coruña. Pablo Díaz, última hora del conjunto getafense, del conjunto azul, muy buenas.
3: ¿Qué tal, Mojil? Muy buenas. Pues el Getafe, que va a recibir a las 6:30 de la tarde al Deportivo de La Coruña en un Coliseum que sigue adelante con sus reformas, que va teniendo cada vez más buena pinta y que está siendo un fortín hasta el momento para el equipo de Bordalás. Porque en esta temporada 26-27 los azulones han jugado 3 partidos en este nuevo Coliseum y por el momento no han perdido, con un balance de 2 victorias y un empate sumando los partidos de Liga y de Conference League. Pero es que enfrente va a tener a un Deportivo de La Coruña que está sexto en Liga ahora mismo, que no ha perdido ningún partido de esta Liga EA Sports y que viene de endosarle un 2-3 al Villarreal en la Cerámica, y con su estrella Aubameyang, que llega completamente pletórico con unas cifras de 4 goles en 4 partidos y que será sin duda la máxima amenaza del conjunto deportivista. Por lo que choque bonito el que nos espera entre Getafe y Deportivo de La Coruña esta tarde a las 6:30 en el Coliseum.
1: Pues ese partido que lo contaremos, por supuesto, en ese estadio del Coliseum, en ese Getafe Deportivo. Por la parte gallega, por la parte deportivista, Adrián Menéndez, ¿qué tal? Muy buenas.
4: ¿Qué tal, Álvaro? Muy buenas.
1: Bueno, ¿cómo llegan los de Antonio Hidalgo? Que me lo imagino, porque las sensaciones que está teniendo el equipo son espectaculares en este inicio.
4: Sí, así es. Mira, fíjate, el inicio es el mejor de un equipo ascendido en Primera División en 13 años. O sea, con eso te lo digo todo. Después de tanto tiempo con el Depor en segunda, primera red, pues temporadas difíciles, ahora mismo está un momento dulce, la afición lo está disfrutando y, bueno, veremos. Hay ilusión en Getafe porque fíjate que el Depor no ha perdido, es junto al Barça el único equipo que no ha perdido de la categoría, y ganando se podría poner tercero. Pues un equipo que viene de Segunda División con estas sensaciones, pues aquí se está disfrutando mucho, claro.
1: Hombre, sin duda alguna, después de esa vuelta, antes hablábamos de lo de Málaga, que era otra de las vueltas prácticamente en caminos muy similares, los de andaluces y gallegos, pero que la realidad es de que el inicio totalmente diferente. Algo que haya que añadir en lo que ha sido esta semana, en lo que haya sido, en lo que hay que recordar, ¿no? Que no puede viajar la gente del Depor porque el Getafe no ponía entradas disponibles, ¿no, Adri?
4: Sí, efectivamente, ¿eh? No habrá afición del Depor en Getafe, por lo menos inicialmente pensamos que no hay afición con entradas, ¿no? Pero bueno, al final siempre habrá algún deportivista seguro en la grada, porque siempre los hay. Pues lo que te puedo decir es que esta buena sensación del equipo también lleva a buenas sensaciones individuales. Hablaba el compañero de Aubameyang, con 4 goles en 4 partidos, un jugador que se ha integrado aquí perfectamente en la ciudad, que también ha echado una mano con el fichaje de Adama Traoré. Pero, por ejemplo, Vilén Songo, que es un chico que lleva 2 años en Coruña, venía del Fabril, venía de Camerún, prácticamente cuando llegó aquí no sabía hablar ni inglés, ni francés, ni español. Bueno, pues se ha integrado muy bien, está siendo titular y ha sido convocado por primera vez con Camerún. Es un delantero que juega junto a Aubameyang, o sea que aquí son todo buenas noticias. En el once inicial, lo que no sabemos es si va a entrar ya Casado o no. Yo sí tengo que apostar, lo haría porque sí, aunque todavía no está al 100%. Y la única baja, o eso creemos, porque el Depor no da las convocatorias nunca, pero la única baja por un proceso vírico parece ser que va a ser Ash Jensen, el jugador que viene del Bayern de Múnich.
1: Pues las últimas horas del conjunto deportivista. Así que, Adri, vamos a ver si puede mantener y puede seguir invicto el conjunto deportivista en un partido que sin duda alguna va a ser complicado, va a ser duro y va a ser difícil para el conjunto de Antonio Hidalgo.
4: Seguro que sí, y bueno, y para Getafe seguro que también, porque ya te digo que el nivel del Depor es alto y veremos cómo compite contra un equipo que lo que hace principalmente eso es competir, ¿no? Y lo que decía Antonio Hidalgo estos días, ¿no? Que siempre hay cierto debate con Bordalás, él pues flores para el técnico de Getafe, decía que tiene mucho mérito hacer lo que hace, sacar el rendimiento de sus equipos, y que si lleva tanto tiempo en primera división será por algo. Así que partido seguro que va a ser interesante a 6:30 en el Coliseo.
1: Gracias, Adri. Un abrazo.
4: Abrazo, Álvaro.
1: Bueno, pues a punto ya de llegar a la 1:00 p.m, aquí que seguimos en el paddock de este circuito de Madryn, en el que vamos a ver si podemos hablar con un ex, un futbolista del Real Madrid. Álvaro, perdona, un segundo. ¿Te podemos robar un segundito, Álvaro?
2: Segundito.
1: Mira, estamos con Álvaro Carreras, futbolista del Real Madrid. Muy aficionado a la Fórmula 1 también.
2: Sí, la verdad que a todo lo que sea adrenalina me encanta.
1: Nos ha dicho antes Fede Valverde que el que no viniera hoy al circuito a ver la carrera, que tenía multa prácticamente.
2: Lo que diga el capitán va a misa.
1: ¿Qué tal las sensaciones después de la victoria de ayer frente al Rayo Vallecano en casa, goleada y casi, casi líderes, pisando los talones al Barça?
2: Bueno, la temporada es muy larga, súper contentos con el partido de ayer. Hoy ya tocó recuperar por la mañana. Ahora un ratito aquí y a descansar para el martes.
1: ¿Habéis estado mal de bebas ahora por la mañana?
2: Sí, nos ha tocado ir allí a cumplir.
1: ¿Incómodo el hecho de que se escuchen tanto los coches para entrenar?
2: No, a mí me gusta, así que súper contento.
1: ¿Qué tal te encuentras?
2: Muy bien, muy contento, así que a tope.
1: Gracias, Álvaro.
2: Gracias.
1: Bueno, pues Álvaro Carreras, futbolista del Real Madrid, que llegaba acompañado también de diferentes compañeros aquí al circuito de Madryn, en el que además, bueno, pues se va a juntar en una zona de los motorhome, en la otra zona del paddock realmente, ¿no? Que es una situación que ya la hemos contado antes, una situación diferente a lo que es habitual. Ahora escucharemos también a compañeros, sobre todo periodistas, que nos puedan decir un poco cómo son las sensaciones, cómo es trabajar aquí, cómo es estar en el día a día de la Fórmula 1 y también, por supuesto, lo que es el circuito de Madryn, que ha sido una de las situaciones que más nos ha podido dejar dudas, ¿no? ¿Cómo es trabajar aquí? ¿Cómo es también el circuito de Madryn, sobre todo para los que están en el día a día, ¿no? Porque ha dejado muchas sensaciones diferentes, por lo tanto, hay que ver las opiniones de este circuito de Madryn. Hablábamos de lo de Coliseum, que se nos colaba por aquí Álvaro Carreras en medio del marcador de Radio Marca, y además teníamos que hablar de lo que va a ocurrir con el partido de Anoeta a las 9:00 p.m, que se cierra con un partidazo, ese Real Sociedad Atlético de Madryn. John Cuedva, ¿qué tal? Muy buenas, ¿cómo estás?
5: Hola, Monjil. Muy buenas. Pues aquí disfrutando de lo que ha sido una banda de la concha espectacular. que acaba de ganar Orio en categoría masculina y Donostia Raúl Laguna en categoría femenina, por dibujarte hoy que la previa del partido va a ser larga, que está la parte vieja de Donosti a reventar y que, bueno, se va a acompañar un poco ese discurrir de un día festivo aquí en Guipúzcoa al estadio, en una noeta que yo creo que va a estar hoy hasta arriba y con ganas de ver un poco pues la mejor Real que vimos el otro día en Elche.
1: Vamos, que dando un poquito de envidia, ¿no? Ahí con vistas al mar, buen tiempo. Y para cerrar el día, John, además, con un gran partido, que como tú dices, que seguro que va a abarrotar ese estadio de Anoeta con muchas ganas, entiendo, los de Matarazzo, después del inicio de Liga y con también, sobre todo, viendo que el Atlético de Madrid es un equipo vulnerable, que ya ha demostrado que puede ser capaz de lo mejor y también capaz de lo peor.
5: Vamos a ver si lo es hoy la Real atrás, un poco por las bajas en defensa que tiene. Ahora, si quieres, hablamos del equipo, pero se le acumulan dos importantísimas a Matarazzo en la misma posición. John Martín, que ya la sabíamos, sancionado por la expulsión del otro día en Elche, pero un tanto sorpresivo ayer en la caída de la convocatoria de Igor Zubeldia, que le deja a Matarazzo solo con tres centrales puros para poder decidir en el día de hoy. Uno, yo creo que va a ser Mamadou Sarr, que ya debutó el otro día en Elche, que pudo jugar 60 minutos, aunque tuvo que pedir el cambio porque no pudo terminar el partido. Y de estos dos va a salir el otro. Yo creo que va a ser Luke Mbeitia, el jugador del filial, que viene más rodado. El otro día John Pacheco jugó unos minutitos y sí que estuvo un rato, bueno, ayudando al resistir del equipo el otro día en el Martínez Valero. Así que con dos centrales que no han jugado nunca juntos hoy, pues va a intentar Matarazzo volver a poner a prueba un poco la fiabilidad defensiva de la Real, que es un poco, yo creo, que la espada de Damocles de un equipo que está viendo portería, que está haciendo goles, pero que está encajando mucho.
1: Sí, de momento que la Real acumula esos 6 a favor, 8 en contra, en estas 4 primeras jornadas que tiene, 5 primeras jornadas, que hay que recordar que la Real no juega esta jornada intersemanal, porque ya lo hizo hace un par de semanas frente al Celta en ese empate a cero en Anoeta, y sí que lo hará porque tiene jornada europea. Eso puede estar en mente de Matarazzo, el hecho de que haya partido intersemanal europeo, también seguramente que con esas ganas de dejar buenas sensaciones también en Europa.
5: Yo creo que no va a haber rotaciones pensando en Europa, o sea, que te condiciona un poco esto que te contaba atrás, aunque John Martín va a volver a jugar el partido contra el Bournemouth. Un partido que se pierde, el del jueves que viene, es John Mikel Aramburu, por haber sido expulsado hace 2 temporadas en ese atraco a mano armada que sufrió la Real en Manchester por parte de Benoît Bastien, de ese árbitro francés que es historia ya de la Real Sociedad, no olvidamos. Así que en ese lateral derecho la rotación se va a hacer el jueves, donde yo creo que va a debutar el titular Héctor Fort. En el resto del equipo, pues yo creo que los laterales están claros, John Mikel Aramburu y Sergio Gómez. Lo normal, digo lo normal, aunque ya nos ha dicho Matarazzo este año que va a rotar en la portería, es que volvería otra vez a defender la portería de la Real Alex Remiro. El otro día en Elche jugó Marrero, esos dos centrales que te he comentado, Eitia Mamadou Sarr. Me queda la duda de los dos pivotes, porque entre Turrientes, Soler y Yangel, uno se va a caer, y luego la posición de Mikel Oyarzabal, que yo creo va a jugar por detrás del punta, marca también un poco la elección que vaya a hacer Matarazzo. Barrene, 0 minutos el otro día, yo creo que en Elche va a ser titular hoy en la izquierda. Le pasa lo mismo a Oscarsson, por eso te decía que va a jugar hoy Arzabal por detrás del islandés. Y luego entre Lucas Usic y Take Kubo, uno, está la posibilidad de que Arzabal juegue arriba y se caiga Ori Oscarsson, pero lo normal es que juegue, yo creo, que el japonés, y si no, haciendo de falso extremo derecho el croata, que fue un poco pues el héroe el otro día en el partido contra el Elche.
1: Vamos, ¿y de qué forma? Con ese gol prácticamente sobre la bocina. ¿Algo más, John? ¿Algo más de la Real, del ambiente, de lo de Anoeta, de lo que se espera en el día de hoy? ¿Algo que haya que animar?
5: Bueno, que la gente va a llegar muy tajada al estadio, ya te lo digo, porque es un día de...
1: Es tarde, sí.
5: Es tarde, pero sobre todo que es que está toda Guipúzcoa y media Vizcaya en la parte vieja de San Sebastián, que va a haber un bonito acto en la previa cantando, se ha llamado a la gente a que vaya 10 minutos antes para cantar el Chori a Chori de Mikel Laboa, que yo creo que va a quedar bastante bonito, y que hace un día maravilloso, 23 grados, un día grande, vamos a decirlo así, en Guipúzcoa y para Euskadi, con esto de la bandera de la Concha, que va a vivir colofón a las 9 de la noche cuando pite Martino Monora, que creo que es el árbitro.
1: Pues a disfrutar, John, y a cuidarse, que el partido todavía quedan muchas horas.
5: yo estoy fuera un poco del circuito, que sí que están haciendo 10-15 impresentables que llevan ya desde las 12 de la mañana. Los que trabajamos, trabajamos. Y los otros que lo disfruten.
1: Eso es. John, te impresentables, un ratito, un abrazo.
5: Decía mi cuadrilla, ¿eh? Impresentables decía mi cuadrilla que.
1: Sí, hombre, a ver.
5: Un abrazo.
1: Así da gusto. Un abrazo, John. Luego te escuchamos en ese partido entre la Real Sociedad y el Atlético de Madrid. Por la parte del Atleti, de los del Cholo, José Luis Escarabajano, ¿qué tal? Muy buenas.
6: ¿Qué tal? No me he dado aludido por lo de impresentable porque yo acabo de llegar a Donosti después de un viaje en el que solo me ha faltado el autostop.
1: Con ese viaje vía tren, vía autobús, vía todo, pero bueno, lo importante es que estás ya en el sitio donde van a ocurrir los hechos a partir de las 9, que eso es lo importante. Después del viaje a Liverpool, toca ahora Donosti, otra cita complicada, por lo menos sobre el papel para el Atlético de Madrid, que no sé cómo llega JL, sobre todo a nivel anímico después de la remontada de Liverpool.
6: Sí, cuarta salida consecutiva, las últimas dos con derrota y con las alarmas puestas, ya por el inicio de temporada y sobre todo también por bajas importantes. Hay dos hombres fundamentales, sobre todo uno de ellos en el inicio de temporada, que no van a estar. Pablo Barrios ha caído lesionado después del partido de Liverpool y parece que incluso no va a llegar al derbi del próximo fin de semana, pero es que también se ha caído de la convocatoria que anunciaba el Atlético de Madrid esta mañana Julián Álvarez, que ya veníamos contando en las últimas horas que había sentido molestias en el último entrenamiento. Tampoco ha viajado a Donosti, fíjate, después de haber jugado por primera vez titular en Liverpool, después de todo lo que ha pasado este verano, pues a las primeras de cambio también se cae el delantero argentino, así que son dos bajas tremendamente importantes para el Cholo en un partido que necesita el Atlético de Madrid sentir otra vez buenas sensaciones, porque las últimas dos salidas han sido catastróficas, sobre todo la de Bilbao en cuanto a sensaciones en la segunda parte. Liverpool, es verdad que tienes opciones adelantándote, pero luego se te escapa también en otra segunda parte bastante mala del equipo rojiblanco, con lo cual salida complicada, y como no gana el Atleti se puede meter ya en complicaciones nada más arrancar la temporada, porque ya ve el liderato bastante lejos y hoy vuelve a pinchar. Bueno, creo que se encienden alguna que otra alarma en el Metropolitano.
1: Y sobre todo porque el Atleti, cuando salga al césped de Anoeta, ya sabrá lo que ha hecho el FC Barcelona, que al final es el que va a cerrar la jornada como líder, pase lo que pase, por esa diferencia de goles con respecto al Real Madrid, que es ahora mismo quien tiene ese 12 de 12. Oye, JL, tú que estuviste también en Liverpool, fue la primera titularidad de la temporada de Julián, estuvo más que presente en ese gol de Llorente con la asistencia. ¿Cuánta gente viajó del Atleti a Liverpool el otro día?
6: No llegó a 1,000 personas. Es verdad que nada tiene que ver con las últimas visitas a Liverpool, pero es verdad que este año se repetía por segundo año consecutivo, que el año pasado ya tocó viajar a Liverpool. Eso obviamente le resta seguramente afluencia de aficionados, y también hay muchos aficionados que se están reservando para intentar ir a Bodo, que es una de las visitas más exóticas de la temporada y seguramente la única que vaya a hacer el Atlético de Madrid, seguramente a Bodo. Bueno, a lo mejor no, pero es posible, con lo cual creo que ahí esos dos factores incidieron en que haya una presencia de atléticos menor en Liverpool a la de los otros años.
1: Claro, yo te preguntaba lo de cuánta gente viajó, sobre todo por cómo trataron desde la grada, pues lo que tú percibiste, a Julián Álvarez después en su vuelta al once titular, después de que se cerrase el mercado, después de todo lo que ha ocurrido en verano. No sé si fue algo destacable, algo que todavía siga en el aire.
6: Bueno, yo estando a la afición del Atleti por las calles de Liverpool antes de empezar el partido, les preguntábamos y nos decían lo mismo todos los aficionados: lo que queremos es que marque. Yo creo que una vez que esté jugando, me da la sensación de que ya la gente del Atleti va a intentar pasar página en cuanto a todo lo que ha pasado este verano, y va a intentar llevar al delantero argentino a que le dé rendimiento al Atlético de Madrid, que es lo que quiere el gran porcentaje de aficionados, me da la sensación, del Atlético de Madrid. No hablo en boca de todos, porque hay aficionados para todo y seguro que hay aficionados del Atlético que que no quieren ni que juegue Julián Álvarez y quieren que se vaya, pero me da la sensación de que hablando con muchos atléticos, la mayoría quieren que juegue y que marque, que es para lo que se le paga a Julián Álvarez, y yo creo que si empieza a jugar asiduamente y empieza a marcar, bueno, pues se calmará un poquito toda la situación, dicho lo cual no ha empezado la cosa bien, aunque hizo muy buen partido, me da la sensación, en Liverpool, creo que fue de los mejores del Atlético de Madrid. Esta baja del día de hoy pues es un varapalo para la continuidad de un Julián Álvarez que necesita ganarse al menos esta temporada otra vez a la afición del Atlético.
1: Oye, y otra curiosidad que te pregunto, no sé si se conoce o no, ¿ha habido comida de directivas en el día de hoy?
6: Pues eso lo sabrá mejor John Cuezva, que es el equipo anfitrión, no te sé decir ahora mismo, porque ya te digo yo que he estado de viaje y además claro, sin claro. cobertura durante gran parte del día del viaje y acabo de poner los dos pies en Donosti.
1: No, te decía porque... Porque claro, estaba por aquí Cerezo, el presidente del Atleti, y desconocía si había entonces comida de directivas, aunque sea con otros representantes del conjunto colchonero o no, pero bueno, que también aquí hay representación atlética, por lo menos en esta hora de la mañana. Que lleguen o no a Donosti ya será otra cosa. ¿Algo más, JL? ¿Algo del once, del Cholo? ¿Alguna posibilidad de cambio con respecto a lo que vimos el pasado miércoles?
6: Sí, bueno, hay posibilidades varias en la alineación de Cholo Simeone. Vamos a ver si vuelve a repetir esa defensa de tres con la que sorprendió en Liverpool. Recuerdo las bajas de Barrios y de Julián Álvarez. Si volviera a la defensa de cuatro, podría jugar con Oblak en portería, con Llorente, Pubil, Cuti Romero y Hans con defensa, Koke y Hulman en el centro del campo, con Giuliano por una banda, con Lookman por la otra y arriba Baena y Kanginli, aunque está Jonathan David, que es el único delantero ahora mismo con el que cuenta Cholo Simeone, esperando también su oportunidad.
1: Pues contado queda. Te escuchamos en un ratito, JL.
6: Un abrazo, chao.
1: Bueno, mira, también llega por aquí Sergio Ramos.
7: Veremos, está emocionante, ¿eh?
1: ¿Eres muy fan de la Fórmula 1?
7: Yo sí, bastante.
1: ¿Y con quién vas?
7: Voy siempre con los españoles, pero viendo los resultados de ayer, le va a costar porque es difícil adelantar y demás, pero bueno, por lo menos que lo disfrutemos.
1: Lo vamos a tener complicado, eso sí, pero con otro nombre.
7: Hombre, nosotros vamos con los que vamos siempre.
1: Gracias, Sergio. Bueno, pues Sergio Ramos, que llegaba justo ahora. Vamos a ver a qué motorhome se dirige también, otro de los invitados. Pero bueno, como siempre, los nuestros con los españoles, a poquito más de una hora de que comience la carrera en el circuito de Madrid, con Sergio Ramos, que se dirige precisamente hacia ese motorhome en el que se hospedan los pilotos de Aston Martin, como son Fernando Alonso y Lance Stroll. Así que nosotros, que seguimos por aquí, una paradita, que seguimos al marcador.
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0: 17 minutos, 12 y 17 si nos escuchas desde la Comunidad Canaria, desde el paddock del circuito del Mad Ring, haciendo este primer tramo de marcador hasta las 2 de la tarde, cuando llegarán ya ahí Pablo Parra y Carlos Pozuelo, a partir de cuando prácticamente empieza el fútbol a esa hora, y en el que también, en un ratito más tarde, eso sí, a eso de las 4, comenzará la última vuelta. La última etapa, mejor dicho, de la Vuelta Ciclista a España. José Rodríguez, ¿qué tal desde Granada?
1: ¿Qué tal, Álvaro? Muy buenas.
0: Con muchas novedades, ¿no, José? Por lo menos, vamos, no sé si han llegado a ser novedades, pero con muchos intentos de cambio por parte del pelotón. No sé cómo está la situación de cara a que en apenas unas horas pueda comenzar la última etapa, José.
1: Con polémica, a mí me parece que se va a enrarecer el final de vuelta, a mi modo de ver, de una forma injustificada, porque todo esto creo que esconde un trasfondo muy diferente al que se hace ver. Los ciclistas, desde el día de ayer, lo comentábamos, es verdad que se venía rumiando ya desde hace días, estaban intentando que la última etapa, ese final en Granada, no fuera competitivo, es decir, que fuese más un homenaje que una etapa propiamente dicha, donde se disputase el triunfo de esa jornada y se tomasen tiempos para la general. Ayer por la noche nos despedíamos avisando de que había amenaza de plante, entre comillas, por parte de los corredores. Se estaba negociando y se iba a negociar con la organización y ya hay acuerdo. Esa etapa de 112 kilómetros con ese circuito final por la Alhambra, con un tramo de subida, con final exigente y con un descenso, aducían, peligroso para los corredores, se va a saldar con que finalmente se van a tomar tiempos en el último paso a 10 kilómetros para la línea de meta, y esa última vuelta pues se va a realizar para pelear por la etapa, pero no va a tener ningún tipo de repercusión de cara a la clasificación general. En teoría, entendemos que así se minimizan riesgos, se dan una vuelta de homenaje al final, pero ya te digo que me parece que se enrarece el final de la Vuelta Ciclista a España después del día de ayer, que para el ciclismo español fue muy, muy, muy, muy provechoso por la victoria de Landa y porque Enric Mas certificó su triunfo en la Vuelta.
0: Sin duda alguna, ayer el ciclismo español de celebración, que teníamos que estar, pero claro, José, a mí es que esto me llama la atención, sobre todo por el hecho de que tú ya sabes, ¿no?, al inicio de la carrera, de que la última etapa es como es, el recorrido se sabe desde hace meses. Lo que no entiendo es por qué ahora, cuando ya sabes que esta situación se puede dar, porque ya conoces el recorrido, ¿por qué sale ahora, justo el día antes o dos días antes de esa última etapa?
1: Cada uno tiene sus razones, sus motivos, quienes inician, digamos, ese motín, quienes pues son los responsables de esa idea, pero llama la atención, ¿no?, poderosamente, que un recorrido que se conoce desde el mes de diciembre ahora se ponga en duda. Quizá tendrían que haberse quejado, ¿no?, o haber recurrido antes, y sobre todo llama la atención cuando en esta Vuelta Ciclista a España ha habido perfiles mucho más complicados. Voy, por ejemplo, a la etapa de Castellón, con ese final, el descenso del Bartolo y aquella caída, aquella salida, digamos, de carretera de Pogacar. Hubo corredores más atrás que se pegaron buenos batacazos. No hablo del día que Pogacar se cae y abandona, sino aquel día en el que Enric Mas luego llega a su rueda y en el descenso, que era muy complicado, con un asfalto muy, muy, muy, muy, muy difícil de afrontar para los corredores, pues hubo ciclistas que se salieron y tuvieron el punto de tener un accidente. Ahí nadie puso el cielo antes de disputarse la etapa, y de la sensación de que al ser el último día lo que había era poca gana de competir. Y no lo entiendo, porque los corredores ya han mostrado sobradamente su carácter compitiendo a 40 y tantos grados durante todos estos días, enfrentándose a la gran nevada de Fuenromeu, pero le han echado ese pulso a la vuelta, que ha optado por una decisión salomónica, intermedia, y como digo, neutralizar ese último tramo de la etapa, y todo lo demás pues se circunscribirá únicamente a la pelea por el triunfo en el día de hoy, pero no tendrá consecuencias de efectos de general. Por ejemplo, Félix Gall, que tiene que recuperar de ese medio minutito a Primoz Roglic para adelantarle en la segunda plaza del podio, va a tener que hacerlo antes si es que aspira a dar ese sorpaso en la general.
0: Bueno, pues esas decisiones un poco llamativas, sobre todo, porque al final si está todo organizado de una forma, es extraño, ¿no?, que se ceda de esta manera. Pero al final el poder, muchas veces, siempre lo decimos, lo tienen los ciclistas en el caso del pelotón, lo tienen los jugadores en otros deportes, lo tienen los pilotos aquí en la Fórmula 1 y al final su opinión pesa y vale mucho. ¿Algo más, José? ¿Algo que tengamos que saber antes? ¿A qué hora comienza la carrera, hora exacta?
1: A ver, si como parece no va a haber modificación de horario, que pese a que el recorrido, digamos, o pese a que la competición sí sufra un cambio, en teoría el horario va a seguir siendo el mismo. A las 4:20 se va a dar la salida y en torno a las 7 de la tarde es cuando se va a llegar a la línea de meta. Antes, ya será en tiempo de marcador con Parra y con Pozuelo, contaremos a eso de las 2:30 otra noticia, y es que la vuelta va a ser oficial, aunque ya hemos contado que va a ser de tierras gallegas, el punto exacto, el punto de partida para esa Vuelta Ciclista España 2027. Vamos a conocer exactamente de dónde va a salir la carrera, y ya te digo, será dentro de un ratito, pero sobre todo también vamos a conocer qué versión tiene la Vuelta Ciclista España de todo lo que ha sucedido, como digo, en torno a este último día.
0: Pues aquí que en apenas un ratito, en apenas una horita más o menos, que lo conoceremos y aquí lo contaremos en el marcador de Radio Marca. Gracias, José, te escuchamos en un ratito.
1: Adiós.
0: Justo contado lo de la Vuelta Ciclista España, en el que hoy es esa última etapa, la que, ya lo hemos dicho, se neutraliza la parte final de la misma. Para que quede claro, pues que se van a parar los tiempos, por lo tanto, todo aquel que quiera moverse, todo aquel que quiera agitar un poco los segundos de la clasificación general, de puntos, de jóvenes, pues lo tendrá que hacer en el primer tramo de la etapa. Justo en el momento en el que además también se acercaban más futbolistas del Real Madrid, en esta zona del paddock, llegaba por aquí Brahim Díaz, llegaba también Arda Güler, Eder Militao, Sergio Ramos, que le escuchábamos también en marcador, así que, bueno, pues muchos de los futbolistas que sin duda alguna se están acercando hasta aquí. Mira, vamos a escuchar a Brahim Díaz.
2: La victoria y hoy estar aquí en Madrid viendo este espectáculo es algo único, así que nada.
3: ¿Vas a reunir ahora a todos aquí, todo el equipo?
2: Sí, bueno, eso parece, ¿no? Esto, me han dicho que están todos por aquí, así que nada, contento de estar aquí, que estemos todos juntos disfrutando también de un día bonito aquí en Madrid y que podamos disfrutar del show también, que es algo único de tener la Fórmula 1 y todo lo que está haciendo Madrid, así que nada. Fuerte abrazo a todos, gracias a vosotros.
0: Pues un Brahim Díaz, que claro, si es que se van a juntar aquí al final todos los futbolistas del Real Madrid, que ya lo ha dicho Fede Valverde hace un ratito, quien no esté aquí es porque tendrá una buena excusa, porque si no, lo ha contado el propio jugador uruguayo, pues será en forma de multa, eso sí, de forma irónica. Así que, bueno, contado queda todo lo que hemos tenido y lo que tendremos en el día de hoy. Ahora escucharemos a compañeros, ahora escucharemos más protagonistas aquí en la sintonía del marcador de Radio Marca, que lo estamos haciendo en este primer tramo desde el circuito de Matrim, donde en apenas hora y media tendremos esa carrera entre la Fórmula 1 a partir de las 3, que casi no, aquí esto es un no parar de carritos, de gente circulando por el paddock, pues hay que tener mucho cuidado. Así que ahora más marcador de Radio Marca.
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0: Una y media, que estamos en el paddock, en el que ahora mismo también se le ve a José Mourinho, como decía, que es un buen amigo de Stefano Domenicali, el CEO de la Fórmula 1, precisamente que José Mourinho salía de ese motorhome de la Fórmula 1. Por lo tanto, pues José, que sin duda alguna está siendo muy aclamado por todo el mundo en esta llegada, en esta recepción, en la que está siendo absolutamente rodeado por todos los compañeros, por toda la gente, en la que José Mourinho está siendo otro de los grandes protagonistas de esta llegada. A ver si podemos escuchar un segundo a José por aquí. José, ¿con quién vas hoy? Mira, José entra ahora mismo en el motorhome de Red Bull, el entrenador del Real Madrid, después de esa victoria en la jornada de ayer, que, como decíamos, pues otro de los que también va a estar presente en esta jornada, otro miembro del Real Madrid, que sin duda alguna, yo creo que ya cuantificando la gran mayoría de los futbolistas del conjunto blanco que se van a pasar por esta zona del paddock de la Fórmula 1, a hora y media, justo precisamente ahora que se cumple para la una y media, a la que quedará para que comience ese carrerón que esperemos vivir aquí desde el circuito de Madrid. Así que, entre tantas cosas, ahora escucharemos a compañeros, ahora estaremos también pendientes de protagonistas. Acaba de celebrar el Drivers Parade, ese autobús famoso en el que van llevando a todos los pilotos, se van dando una vuelta de reconocimiento para saludar y para estar con los aficionados. Por lo tanto, ese momento que también acaba de celebrarse, y descontando las horas para que ya se pueda dar comienzo esa carrera, sobre todo el evento que se ha estado esperando a lo largo de todo el fin de semana, porque el jueves ya empezaba aquí la actividad, aquí ya se abrían las fanzones, ya estaban los periodistas, reconocimientos del propio circuito, de la propia zona de boxes, de la zona de los motorhome y absolutamente todo, que ya se ha ido celebrando, todos esos libres desde el pasado viernes con los libres 1 y los libres 2, ayer que se celebró esa quali en la que hay que recordar que el líder, el que saldrá poleman en el día de hoy, será el británico Lando Norris, después de marcar la que ha sido evidentemente la vuelta más rápida de la historia del circuito, de la corta historia de este circuito que se estrena en este preciso año. También llega ahora Alexander Arnold, otro de los futbolistas del Real Madrid, hablando para una de las teles locales, como es otro de los compañeros. Así que, bueno, pues antes de comenzar a hablar y seguir de todo lo que está siendo esta jornada de Fórmula 1, que también que tuvimos ayer noticia con todo lo que ocurrió en el mundo del baloncesto, Carlos Hueso.
1: ¿Qué tal? Hola de nuevo. Pues sí, es que ayer lo comentábamos un poquito, ¿no? Al principio del programa, esa derrota de la selección española ante Estados Unidos, un resultado que acabó 66-76, pero un resultado engañoso, engañoso cuanto menos, porque el partido no fue para perder de 10 puntos, desde luego. De hecho, hasta mediados de ese último cuarto el resultado era de empate, o sea que creo que es tremendo lo que han hecho estas jugadoras. Y bueno, sin entrar tampoco demasiado en polémicas, evidentemente esto no es nuevo para la gente que siga más o menos el baloncesto, tanto masculino como femenino, porque es igual en los dos sentidos. El arbitraje, pues bueno, dejando mucho que desear. El dato, ¿no?, del que se está hablando en el mundo del baloncesto es ese 35-9 en tiros libres. Es que es una barbaridad. Pero bueno, todavía hay opción de medalla. Hoy a las 4:30 de la tarde contra Alemania. Una Alemania a la que España ya ha ganado, ya ha apalizado en esa fase de grupos. Ese primer partido, recordemos, de 30 puntos ganó la selección española a Alemania. Un partido que puede valer una medalla mundialista. Que, oye, teniendo en cuenta que te has enfrentado a Estados Unidos, que lleva 20 años sin perder un partido de baloncesto, pues oye, estaría muy bien para nuestras chicas, desde luego.
0: Pues sin duda alguna, que estaría muy bien por lo menos cerrar de esa forma este pedazo de mundial que se han marcado nuestras chicas, en ese mundial que precisamente, pues a ver si podemos volver a ganar a las anfitrionas después de ayer con esa polémica, como decía Carlos, que no conseguimos hacerlo frente a las siempre máximas poderosas, de como son las americanas, como son las estadounidenses, siempre en el deporte del baloncesto, Por lo tanto, pues tenemos esa situación en la que no ha sido posible llevar a esa final, en la que, sin duda alguna, Carlos, es para estar realmente, realmente orgulloso, sobre todo porque al final estás compitiendo contra la selección que a priori, por lo menos casi siempre, suele ser la mejor, como es Estados Unidos.
1: Y es que, sobre todo, no te vas con una sensación de, bueno, lo hemos intentado y es que no se ha podido. Te vas un poco con la sensación de que si hubieran estado las cosas un poco más igualadas en cuanto a criterio arbitral, perfectamente España podría haberse llevado la victoria. Es que en la primera parte, si no recuerdo mal, la diferencia de tiros libres y de faltas era 25, había lanzado Estados Unidos, creo que España había lanzado 4. Cuando fue un partido físico, todo el que lo viera sabe perfectamente que no es que España se dedicara a tirar de 3 y a no pisar la zona, es que daba la sensación de que, bueno, las jugadoras norteamericanas tenían un poquito de barra libre, ¿no? Como viene siendo habitual, también lo hemos visto, hay que recordar esa final de los Juegos Olímpicos hace un par de años entre Francia y Estados Unidos, que bueno, cuando las cosas se ponen complicadas aparecen siempre, ¿no? Los colegiados, en este caso, tampoco quiero yo señalar a nadie, pero a ver, quiero decir, el caso de Julio Anaya, del árbitro panameño, es de estudio, porque da la casualidad de que siempre está metido en todos los líos. Siempre está pitando a Estados Unidos, hoy de hecho pita la final, así que bueno, imaginamos que a la FIBA, no le importa demasiado que arbitre como lo hace, porque bueno, le premian con estos partidos, y bueno, vamos a ver hoy, porque esa final a las 8 de la tarde contra Francia, una Francia que yo creo que sí que puede igualar un poco el nivel físico de Estados Unidos, tiene muy buen equipo también. Vamos a ver también cómo se portan las jugadoras de Estados Unidos, porque también hay que recordar y hay que poner en valor la defensa de España sobre, bueno, Caitlin Clark, la mejor jugadora del mundo, yo creo, a estas alturas, que solo consiguió un punto ayer. O sea, creo que España no pudo haber jugado mejor. Se va con un sabor agridulce, ¿no? Porque tienes la sensación de que sí que podrías haber dado la machada y podrías haber llegado a esa final, pero oye, si consigues un bronce, no deja de ser una medalla en un mundial, y yo creo que ya pase lo que pase, es para estar orgulloso, y sobre todo que el equipo es muy joven, y de aquí a los próximos años estoy convencido de que a España la vamos a ver metida en la lucha por las medallas en prácticamente todos los torneos.
0: Pues ojalá que así sea, porque eso sin duda denota del crecimiento del baloncesto español, que tanto nos ha costado a lo largo de los años competir con Estados Unidos, que eso parecía que era nuestro punto negro a curar. Pero contado queda. Gracias, Carlos.
1: Gracias, abrazo.
0: Bueno, pues vamos a bien hablando también de lo que vamos a tener en un ratito. Cristóbal Rasaleni, ¿qué tal? Muy buenas.
2: ¿Qué tal? Muy buenas. ¿Preparados?
0: Bueno, es que, Cristóbal, es que esto es tan grande, estamos tan desperdigados unos por un sitio y otros por otro, que claro, al final es difícil encontrarse en este nuevo Madrid, ¿no? No sé qué sensación, porque no te hemos escuchado todavía aún estos días, de qué sensación te ha dejado el circuito con su organización, con su pado, con su zona de prensa, con un poco todo. No sé qué punto de vista tienes.
2: Bueno, creo que está por encima de las expectativas de prácticamente todo el mundo, muy importante. Lo hemos tratado con periodistas extranjeros, lo hemos tratado con miembros de equipos, lo hemos tratado con otras organizaciones que han venido a husmear, ¿no? A analizar lo que está ocurriendo en Madrid, porque en muchos sentidos es un circuito único, y la verdad es que para ser un primer gran premio en un circuito completamente nuevo y además híbrido, es decir, ni urbano ni permanente, es prácticamente unánime el grito de madre mía, ¿cómo lo han hecho estos de Madrid? Eso no significa, por supuesto, que sea perfecto. Entre otras cosas, Álvaro, para mí lo que más me ha lastrado en este fin de semana es lo grande que es todo. Es todo fantástico, sí. Enorme, pero a veces hasta demasiado enorme. Moverse no es del todo sencillo, faltan algunas pasarelas, y sobre todo por el lado del público, yo creo que hay algunos elementos que se pueden mejorar. La llamada Pelús, pues bueno, pues por, no tiene la mejor visibilidad. Son cosas pequeñas al lado de lo enorme que se ha conseguido, como por ejemplo acceder al circuito sin colas con el coche, para los periodistas y para los equipos y para los pilotos, que en otros sitios realmente puedes pasar hora y media, dos horas, Paul Ricard, Silverstone, Nürburgring. En ese sentido, entiendo las palabras del presidente de la FIA, que el otro día decía, este puede ser el circuito de referencia de la Fórmula 1 en Europa. Desde luego, han hecho números en muchos sentidos.
0: Es que yo de verdad que yo os escucho a todos los que soléis estar en los circuitos, Cristóbal, y es unánime, de verdad, la sorpresa y el agradecimiento a Madrid y a todo lo que se ha conseguido, verdad que con sus peros y con sus cosas, como todo debut, ¿no? Que evidentemente es complicado, ¿no? Sobre todo igual lo que decías, ¿no? De que hay una zona que es complicado, ¿no? Porque al final atraviesa la autovía que no está conectada de una zona del circuito con otra, igual sobre todo ahí por el tema de los aficionados, pero Cristóbal, yo creo que esa parte sí que la ha superado Madrid. Yo creo que la organización, las instalaciones, la organización de eventos dentro de la propia instalación, creo que es de 9 o de 10, que cada uno que dé la nota que prefiera, pero ahora toca puntuar en lo que ocurrirá en la pista.
2: Efectivamente, en cuanto a la pista, es una pista técnica, una pista muy difícil para los pilotos, que pone a prueba sus nervios. Decía alguno, ¿no? Es de los que cuando haces la vuelta rápida en clasificación te bajas del coche y todavía estás temblando, porque se pasa entre muros a grandes velocidades. Ayer lo hablaba con otro piloto y decía, es como Mónaco, en el sentido de que vas siempre encajonado, sientes que a la mínima vas a estar contra la barrera, pero vas muchísimo más rápido que en Mónaco. Para no ir más lejos, de la Monumental, la famosa curva peraltada con hasta un 24% de inclinación, salen a 270 kilómetros por hora. Es algo muy, muy serio, ¿no? Y eso que tienen que hacer la gestión de la energía, que se quejaba Max Verstappen ayer. Pues bueno, sí, en ese sentido es una pista realmente única, me atrevo a decir. ¿Cuáles son los downsides? ¿Cuáles son los inconvenientes? De momento no se ha demostrado una pista fácil para adelantar. De hecho, en Fórmula 2 y en Fórmula 3 los adelantamientos han sido excepcionales, prácticamente casuales. Muchos han terminado en toque, sobre todo en la curva 5. Así que cuidado con eso. Es verdad que la Fórmula 1, aunque nos hayamos quejado muchísimo de la cuestión de la energía y el ahorro y demás, puede precisamente ese factor favorecer los adelantamientos, sobre todo en la recta que hay después de la primera chicane hasta la famosa curva 5. Yo creo que allí los Fórmula 1 sí van a poder adelantarse, pero va a ser a base de energía.
0: Que es precisamente lo que ha generado muchas dudas, muchas críticas a lo largo de la temporada, pero eso no es problema del circuito, eso es problema ya de FIA y de normativa, evidentemente. Encima, Cristóbal, yo no sé qué sensación, te pregunto un poco por los nuestros y ya te dejo tranquilo porque luego ya te escucharemos en la carrera, pero ¿qué sensación te dejan las palabras que decía Fernando Alonso estos días, de bueno, pues hablando un poco de su futuro, dejándolo en el aire, sobre todo dejándonos incógnitas, ¿no?, que por resolver, y también las palabras de precisamente el presidente de la FIA, ¿no?, que haremos todo lo que sea posible para que Fernando pueda estar contento. No sé cuánto de reales son esas palabras, ¿no?, de Mohamed Ben Sulayem.
2: Mira, yo creo que, primero, Fernando merece que altos dignatarios digan que van a pelear a muerte porque continúe en la categoría, ¿no? Yo creo que es una cuestión de reconocimiento a una trayectoria larguísima, tan larga como la de ningún otro piloto en la historia de la Fórmula 1. Cuidado, el piloto con más carreras de la historia de la Fórmula 1 es español y se llama Fernando Alonso, y además qué carreras, muchas de ellas. Así que en ese sentido, bueno, no tengo nada que decir ni que reprochar. Evidentemente, también para Fernando es importante recabar apoyos, porque él sabe que si no cambia nada, a Aston Martin le van a costar las cosas más de conseguir. Va a tardar mucho tiempo, quizá demasiado para él. Por eso él tiene que mover todos los resortes y conseguir todas las alianzas. El del presidente, la alianza del presidente de la FIA, pues no está mal, la verdad, es un buen elemento. No. Por supuesto, no es el único. La propia FOM, es decir, la empresa de la Fórmula 1, los constructores, los fabricantes de motores, todos ellos tienen una voz. Entonces, bueno, Fernando está dejándose querer por los sectores que están dispuestos a estar cerca de él y ayudarle. Así que en ese sentido me parece todo normal. Luego, ya obviamente, cómo se materializa esto es muy difícil, ¿no? Vamos a ayudar a Fernando Alonso que se quede. Ya, pongamos las medidas en la mesa y vamos a ver qué opinan los rivales, vamos a ver qué opina la Fórmula 1. Pero por sintetizar, Álvaro, y pensando en el futuro de Fernando Alonso, sinceramente, me sorprendería que no renovase al menos un año más como piloto. No tengo informe, no soy insider, no he visto el contrato, no lo tengo claro, pero llevo muchos años viendo este deporte y creo que lo lógico sería que continuase al menos un año más el asturiano.
0: Por lo menos eso, que se dé esa oportunidad,
2: esa última oportunidad
0: de luchar un año más. Eso es. Cristóbal, te escuchamos en un ratito.
2: Gracias, Álvaro.
0: Un fuerte abrazo para Cristóbal. Mira, en el preciso momento en el que también llegaban jugadores del Real Madrid como Rodrigo, también hace un rato lo hacía Marc Cucurella, también nuestro compañero y buen amigo Abraham Romero, compi del mundo, que también cazaba a Florentino Pérez. Es decir, aquí está toda la plana del Real Madrid. Y aquí a mi lado también está quien era nuestro compañero hasta hace dos días. No, Sergio Cerqueira, ¿qué tal? ¿Cómo estás?
3: Muy bien, aquí disfrutando de la Fórmula 1 y no me recuerdes lo del futbolín, que todavía duele.
0: De verdad que Cerque de ESPN, que está aquí en este medio internacional, seguramente con todas estas cuestiones, ¿no? Que también hablaba ahora con Cristóbal, nuestro compañero que siempre está con nosotros en las carreras, seguramente tú hayas podido palpar mucho las opiniones de compañeros de extranjero, de gente que va viajando, que se va moviendo de circuito en circuito. No sé qué opiniones tienen ellos, y evidentemente también tú, del circuito, de la acogida y de cómo son las instalaciones y las facilidades que ha habido con todo.
3: A ver, creo que es un gran premio especial para todo el mundo, porque es atípico. Luego el tema del paddock, a la prensa y creo que a los VIPs, por lo que veo por aquí, les está gustando el tema de que sea pues mucho más amplio, que es cierto que tienes que andar más como prensa para currar, pero que es mucho más cómodo para trabajar, básicamente. Y luego tenemos el tema del circuito, que tendremos que esperar a la carrera a ver qué pasa, porque en clasificación hemos visto una muy buena vuelta de Lando Norris. Es un circuito en el que ellos mismos dicen que en clasificación mola, por el tema de apurar los muros, de ir a tope, de hacer esas curvas como la monumental sin levantar el pie del acelerador, pero a ver en carrera si es un trenecito o si hay adelantamientos y emoción.
0: Que va a ser ahí la gran duda, ¿no? Yo creo que hablamos estos días y poníamos por todo lo alto las instalaciones, la organización, sobre todo, estaba hablando con Cristóbal y decía, la accesibilidad, que yo creo que tú llegas a las puertas o alrededor del circuito, no es difícil llegar, no es largo llegar, y tampoco tienes que esperar colas, por lo menos nosotros. Es verdad que luego la gente, esto puede ser otra historia, pero es realmente cómodo.
3: Sí, para trabajar es de 10. Tenemos también un montón de oferta de activaciones de marcas que también están disponibles para la prensa, un montón de sitios en los que puedes resguardarte un poco del calor que sigue haciendo aquí en Madrid en septiembre para ver la carrera, para charlar con colegas. También has tenido activaciones especiales como el tema de lo del pádel, que han venido exjugadores a disfrutarlo también. Y yo creo que hay dos lecturas. La primera es la deportiva, la que sacas tú de todos los circuitos durante el año, que es básicamente lo que sucede en la pista. Y la segunda es la de Madrid como organizadora. Y creo que en esa segunda lectura está siendo un gran, gran premio.
0: Vamos a ver, ¿no? Porque sobre todo, pues yo creo que al final lo que va a completar, ¿no?, todo es lo deportivo, que luego es al final lo que por lo cual la Fórmula 1 viene a los sitios y por lo cual se mueve, ¿no? Si el circuito sigue siendo aburrido al cabo de 5, 6, 7 años de los 9 que tiene Madrid, pues evidentemente tendrá que haber muchos cambios, posiblemente pues un cambio de sede, más allá de promotores y demás, pero Madrid está ante esa oportunidad. Más cuestiones, los pilotos, ¿no? La cercanía que tenemos aquí con los pilotos. Antes veía a Kimi Antonelli, que iba, que se me entienda la expresión, iba como un loco con el carrito de golf con el que se van moviendo aquí los pilotos y la gente trabajadora de los diferentes equipos. Es una cercanía que yo no sé si esto es habitual.

0: Miami, que parece que el foco está puesto pues en la experiencia de alrededor, en lo que mola asistir, en intentar ser VIP, en mucha gente que te habrá escrito a ti también, Monjil, para intentar ver si tenías una entrada o un pase para la clasificación, aunque sea, y eso sí que está funcionando bastante bien, y como decíamos antes, ahora queda ver lo puramente deportivo, que todavía genera dudas a esperas de la carrera.
1: Para los que preguntasen por las entradas, suficiente que tenemos nuestro pase con lo caro que es conseguir uno. Pues Cerque, te escuchamos, te vemos y te leemos por todas partes. Gracias.
0: Muchas gracias a vosotros y un abrazo a todos los que escuchan Radio Marca cada día y a todos los que siguen pidiendo que vuelva el futbolín.
1: Un abrazo para Cerque, que también estaba por aquí en este Gran Premio de España, que está a puntito de comenzar. Y un último saludo que quería hacer, que siempre es un nombre de los nuestros, que le echamos mucho, mucho de menos, por supuesto. David Blay, ¿qué tal? ¿Cómo estás?
2: Y yo a vosotros, Álvaro, ¿cómo estás? Muy buenas.
1: Sé que te encantaría estar por aquí ahora mismo, sé que te volverías loco haciendo la carrera que tenemos en apenas horita y 10 minutos, pero David, qué gozada, ¿no? Que podamos decir que Madrid tiene su gran premio y con las palabras que estamos escuchando de todo el mundo, ¿no?
2: Sí, además nosotros en Valencia vivimos algo similar en aquella época en la que hubo gran premio también en un circuito urbano, también digamos en una zona alejada del centro de la ciudad, era la parte de la Marina. En aquellos momentos era bastante espectacular, incluso yo creo que muchas de esas imágenes que se pudieron trasladar al final lo que llevaron es que a mucha gente a descubrir Valencia. Y efectivamente, se ha hablado mucho de este circuito, de todas las circunstancias, pero lo que estamos viendo sobre la pista, como decía Cerque, con la cercanía también y con muchas otras cosas que yo creo que Madrid ha aprendido en estos últimos años de enormes eventos que ha tenido, es que todo está funcionando. Luego conoceremos cosas que seguramente no lo hayan hecho, porque al final, en un primer año, es imposible hacerlo todo impecable, pero lo que es importante, que es el espectáculo, que es que la gente se lo esté pasando bien, que esté contenta, que haya opciones en todos los ámbitos, incluso desde el propio transporte hasta las posibilidades de poder disfrutar más allá de lo que es la carrera y la clasificación, me parece que es un acierto tremendo, y tener aquí un gran premio de estas características, si consigue consolidarse, es un gran haber para España, sin ningún género de dudas.
1: Sin ninguna duda, además, porque lo decías ahora que tú hablabas de igual hay que dar pequeños cambios, habrá que verlo, ¿no? Con el paso del tiempo, precisamente yo creo que quienes tienen que abordar y quienes tienen que sugerir esos cambios son precisamente los pilotos, como Verstappen, que ya también hablaba de, bueno, ya diré yo cómo pueden ser los cambios, Fernando Alonso, que también es otra voz autorizada, es decir, que al final son los pilotos los que, oye, igual tener 22 curvas, igual no nos viene bien, igual hay que hacer otra zona de adelantamiento, hay que hacer algún cambio, pero que quitando matices, David, esto va a ser un éxito.
2: Bueno, y además hay que recordar que en el primer gran premio urbano en Las Vegas se saltaban las tapas del alcantarillado, o sea que hemos visto miles de cosas, ¿no? Aquí de lo que se está hablando es de mejorar una vez que se ha comenzado, pero lo que hemos visto en las clasificaciones, lo que vamos a ver en la carrera, es que ha habido muchas posibilidades de dar espectáculo, que creo que es además una de las cosas que la Fórmula 1 está intentando potenciar desde hace mucho tiempo y que con McLaren tiene bastante sentido. Y si los pilotos no han dicho nada inconveniente, es que tienen en la cabeza cómo hacer mejor este McLaren, porque quieren estar tiempo en este McLaren. Y me parece la mejor de las noticias lo que nos hemos encontrado, pues las declaraciones de Verstappen, de Alonso o seguramente del resto de pilotos, que querrán decir, entonces me lo he pasado bien, a lo mejor incluso mejor de lo que esperaba en esta primera aparición, a ver si me lo puedo pasar un poco mejor en los próximos años.
1: Totalmente, ojalá que pueda ser así, que se lo pasen bien y que la ambición esté tanto en pilotos como evidentemente en organizadores. David, qué gusto escucharte, a ver si nos escuchamos más, que siempre te escuchamos
2: cuando
1: en
2: queráis.
1: La tele, pero también queremos aquí en la radio.
2: Cuando quieras, ya sabes que estoy a vuestra disposición.
1: Un fuerte abrazo para David Blay.
2: Hasta luego, Álvaro. David.
1: Bueno, pues David Blay, nuestra voz a Fórmula 1 y de MotoGP hasta hace un añito. Nosotros, que hacemos un parón y casi a puntito de cerrar el marcador.
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0: directo Marca, la pizarra de Quintana marcador y buenas noches y buenos goles, y luego ya no escucho hasta la mañana siguiente.
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10: Minutos para llegar a las 2 de la tarde. Nosotros que nos despedimos ya en este primer tramo de marcador, que suena ya el himno del Celta, que hay fútbol en Balaídos.

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8: Fútbol, deporte de equipo donde juegan dos conjuntos de 11 jugadores con el objetivo de marcar un gol al introducir un balón en la portería contraria.
9: Esa voz ya es de 8 horitas de sueño reparador, ¿eh?
8: Esta voz ya
9: es
8: otra cosa, parra, de ya, descanso.
9: Sí, sí, ya no de tiene descanso. Nada que ver. Sí, sí. O sea,
8: bueno,
9: se nota.
8: Vamos a dejar de un lado las cosas malas.
9: Las fiestas del GT las dejamos a un lado.
8: Sí, bueno. Bueno, en el recuerdo siempre. Siempre en el recuerdo. Pero que hay fútbol ya. O sea, ya es que no podemos irnos
9: a segundos de empezar.
8: Fútbol y marcador. Venga, va.

0: jornada absolutamente apasionante, con un día de muchísimas cosas y con un día de una agenda que la verdad que es para no levantarse del sillón.
1: Desde luego, empezamos ya, está a punto de empezar el Celta Málaga en Balaídos. A las 4 y cuarto tenemos el Barcelona jugando contra el Levante en el Ciudad de Valencia. A las 6 y media Getafe Deportivo y a las 9 de la noche Real Sociedad Atlético de Madrid. En segunda división, 4 partidazos. Sporting Eldense, que también está a punto de comenzar. Valladolid Oviedo, Mallorca Sabadell y Tenerife Leganés. Todo esto en España. En el fútbol internacional, Fran González, ¿tenemos alguna cosa destacada?
2: ¿Qué tal, chicos? Muy buenas. Pues sí, tenemos el derbi de Manchester en la Premier League, 5:30, Manchester City, Manchester United. A las 5:30 juega en Alemania el campeón de todo, el Bayern Múnich, que recibe al recién ascendido al Elversberg.
1: ¿Cómo era? ¿Cómo es el?
0: Elversberg,
1: hijo de Albersburg.
0: Sí, o el del bar, ¿no? Esto que era el muy chiste aquel trono del élfico. El del bar,
1: efectivamente. Bueno, tenemos en la Liga F de fútbol femenino 2 encuentros que acaban de finalizar a la vez. 1, Granada 0 y Real Sociedad 1, Costa de Tenerife 1 para hoy, Logroño Valencia a las 5 y a las 7:30, Eibar Badalona. Eso en la Liga F. Así que tenemos un montón de cositas en el mundo del fútbol.
0: Desde luego que sí, pues no nos demoramos más, que hay fútbol en directo, que tenemos partidazo, Balaídos, marcador de Radio Marca. Con un encuentro que está a puntito de comenzar, con un encuentro que está a puntito de arrancar, con un Celta Málaga que te cuenta Alex Rodríguez. Hola Alex, muy buenas.
3: Saludos, ¿qué tal? Barra Pozuelo, compañía y oyentes de Marcador de Radio Marca, bienvenidos a la preciosa ciudad de Vigo, bienvenidos al Estadio Municipal de Balaídos, Celta Málaga, a puntito, celestes contra Boquerones, calor y necesidad como características principales de este enfrentamiento. Balaídos, el escenario recién comenzado, ¿dónde si no te lo contamos? Aquí en el Marcador de Radio Marca.
1: Y con los 11 ya absolutamente confirmados, tanto el de Giraldez como el de Funes, porque el partido ya acaba de comenzar. Carlos Estevez, cuéntanos cuáles son los 11 titulares.
4: ¿Qué tal, Parra, Pozuelo, marcador de Radio Marca? Si es 11 confirmados, Claudio Giraldez, que saldrá con un 5-2-3, Radu en portería, línea de tres atrás para Marcos Alonso, Joel Lago y el debutante Sebastián Cáceres. Los carrileros los ocuparán Sergio Carrera y Javi Rueda. Dos mediocentros para Ilaix Moriba y Miguel Román, banda izquierda para Hugo Álvarez, banda derecha para Hugo González y en punta para el gol, Juglar. Por su parte, Funes saldrá con un 4-3-3, Alfonso Herrero en portería, lateral derecho para Rafita, pareja de centrales para Recio e Einar, y el lateral izquierdo que lo ocupará Rafa Salinas. El pivote en línea de tres por delante lo ocupará Pablo Martínez, el ex del Levante, con Izan Merino y Dani Lorenzo por delante, banda derecha para La Rubia, banda izquierda para Joaquín Muñoz y para el gol, Chupe.
0: Los protagonistas de un auténtico partidazo. También tenemos encuentro en segunda división. Un duelo en el Molinón, Sporting Eldense, José Antonio Gil, muy buenas.
5: Parra, Pozuelo, marcador de Radio Marca. Vuelve el protagonismo al césped en una semana de locura en el Club Deportivo Eldense, en la que más se ha hablado del club azulgrana en toda su historia por la compra de Leo Messi, cada vez más cerca de oficializarse por el Consejo Superior de Deportes. Al margen del cambio que puede suponer los de antes Claudio Barragán y ahora el interino Josep Ferrando, buscan su primera victoria de la temporada, que se ha rozado en varias ocasiones, y lo hacen en casa del Sporting de Gijón, que continúa mejorando y quiere romper su maleficio con este horario en 14 partidos que ha jugado a la hora de la comida y no ha sumado ninguna victoria. Ya rueda el balón con fantástica temperatura, gran ambiente en el Molinón, minuto 2 de encuentro, Sporting de Gijón 0, Eldense 0.
0: Y además de fútbol, también mucho motor, y además de lo de la Fórmula 1, Mundial de Motociclismo en Marcador. Con el Gran Premio de San Marino y ya incluso también con caída interesante, Carlos Hueso, muy buenas.
6: Familia de Marcador desde el circuito Marco Simoncelli en Misano, y con un titular claro, que viene el Coco, y el Coco ya lidera, como decías, caída de Marco Bezzecchi, que salía desde la pole, lo cual ha aprovechado Marc Márquez para ponerse en primera posición, un Marc Márquez que ahora mismo está achuchando a Jorge Martín en ese Mundial de Constructores, venía recortando, ya son solo 9 puntos, y todo termina así lo que los separa, así que de momento inicio quitando esa caída de Marco Bezzecchi, limpio, lidera Marc Márquez, sigue Jorge Martín, cierra el podio Pedro Acosta.
1: Bueno, pues José Manuel Martín, especialista en motociclismo de la casa, la verdad que se nos ha puesto la cosa realmente favorable nada más empezar.
6: Hola, ¿qué tal? Muy buenas. Pues sí, un regalo inesperado, ¿no? Pero es verdad que, bueno, que Marco Bezzecchi venía de ayer, pues de quedar detrás de Marc Márquez, de no poder con él. Aquí corría en casa ante su público con mucha responsabilidad y mira, pues en la primera vuelta un fallo, se va al suelo y ahora lo tienen que aprovechar tanto Marc Márquez como Jorge Martín porque queda muchísima carrera todavía.
0: Bueno, pues el momento de los adelantamientos va a comenzar seguro. Está Marc Márquez intentando y buscando ser líder del Mundial. El partido que ya ha empezado rápidamente, Alex, en el estadio del Celta de Vigo.
3: Así es, calor abrasante en la ciudad de Vigo mientras rueda la pelota ya sobre el césped. Tiene el esférico ahora mismo, minuto 3 del encuentro. El conjunto de Claudio Giraldez, el Real Club Celta, es Marcos Alonso jugando hacia atrás con Joel Lago. A la izquierda de nuestra tribuna de prensa el Celta, a la derecha el Málaga, celestes los del Real Club Celta vistiendo hoy como locales, y el Málaga de negro y rosa.
1: Déjame, Alex, que salude rápidamente a los que nos van a acompañar hoy en Marcador para comentar este Celta de Vigo-Málaga. Iñaki Cano está aquí en el estudio. Hola, Iñaki, ¿cómo estás?
7: Muy buenas, encantado de volver a estar aquí con vosotros.
1: La verdad es que un partido entre dos equipos a los que les gusta jugar a fútbol, así que nos lo tenemos que pasar bien.
7: Y que deduzco que les gustará ganar, porque en esta liga todavía no han ganado. Y eso que esta es la quinta jornada.
1: Quinta jornada.
7: Quinta, pues el Celta ya ha jugado seis.
1: Eso es verdad, eso es verdad.
7: Bueno, no, han jugado la sexta. Pero lo que quiero decir, que solamente han conseguido, no han ganado ninguno todavía. Por ejemplo, el Celta solo ha marcado dos goles, el Málaga ha marcado solamente uno. Tienen, la verdad, un bagaje un poco triste en estas primeras jornadas de la Liga. Deduzco yo que hoy veremos algo más positivo a los dos equipos y digo yo que alguno de los dos por fin conseguirán la primera victoria.
1: Bueno, espérate, porque lo has dicho muy rápido. Con un ojo puesto en su Málaga nos acompaña Juanito. Hola, Juanito, ¿cómo estás?
8: Hola, buenas tardes.
1: ¿Qué te apetece hoy, aparte, por supuesto, de una victoria del Málaga?
8: Sí, la verdad que es raro, ¿no?, que dos equipos que juegan tan bien o que por lo menos intentan proponer cosas lleven tan poco gol a favor y sobre todo ninguna victoria. Hoy pues se romperá uno de los de estas estadísticas porque el Málaga no ha perdido los dos partidos fuera, el Celta ha perdido los partidos de casa.
7: No cantes victoria.
8: Hoy no pueden perder los dos y el empate también rompe la estadística porque, como te digo, los dos han perdido el Celta en casa y el Málaga fuera, así que hoy se rompe seguro.
1: Bueno, pues esperemos que a ver si uno se anima a llevarse la victoria. Hay que saludar también a Jessica Figueroa. Hola, Jessica, ¿cómo estás?
9: Hola, familia de Marcador.
1: ¿Qué te apetece a ti de este Celta Málaga?
9: Un poquito más de los dos, es verdad, ¿no? En la línea de lo que estáis comentando, sobre todo el Celta, que ya ha jugado dos partidos ante su afición en casa y con dos derrotas, así que espero ver a los celestes en crecimiento. Me estoy fijando mucho en Sebastián Cáceres, que está debutando, un central bueno, que es muy sólido, que tiene mucha efectividad en el pase, en las anticipaciones. Dicen que es muy limpio, hace poquitas faltas y pocas tarjetas. Bueno, vamos a ver lo que aporta el equipo de Giraldez. Y de este Málaga, al que sí veo como un equipo muy valiente a pesar del calendario tan duro que ha tenido de inicio, porque ya se ha topado con el Atleti, con el Real Madrid. Bueno, creo que es un equipo que va a defender sus ideas, que va a mantener bueno, esa inercia de ir a buscar partidos, de buscar balón y demás, y que ahora ya tiene a Adri Niño por lo menos en convocatoria, un futbolista importante también para el equipo que poquito a poco va a entrar en dinámica.
1: A ver, yo espera un segundo, Iñaki, yo no lo conozco mucho, pero Sebastián Cáceres, defensa uruguayo que se llama Cáceres,
0: tiene que ser bueno.
1: Si es muy limpio, muy limpio, muy limpio, no puede ser.
9: Eso dicen sus números, eso dicen sus números, de verdad. He analizado un poquito las estadísticas. Central de pocas faltas y pocas tarjetas.
1: Te quita la palabra, Iñaki.
7: No, pero vamos a verlo, efectivamente, porque ese es uno de los... de las novedades que va recuperando Giraldez, porque entre pitos y flautas tiene un montón de gente que no está muy disponible. Y hay una cosa que a mí, si yo fuera del Celta, me preocuparía hoy especialmente, y es que a la vuelta de la esquina tiene la Liga Europa y tiene que jugar con el Omonia de Chipre. Es decir, va a jugar muchos partidos seguidos a un equipo que necesita pronto ganar, tanto en Europa y sobre todo en la Liga Española.
1: Venga, Alex, que buscamos ya el minuto 8 de partido en Balaídos.
3: Sí, Jessica decía que Sebastián Cáceres era limpio en sus acciones. Primera falta. Le apuntamos al uruguayo.
9: A mí no me digas nada, ¿eh? No es mi culpa. Yo he leído sus números y estadísticas.
1: Tú te llamas Cáceres, eres uruguayo y defensa, estás marcado de por vida ya.
0: Como diría Varela, el jugador Tirres de Soudal, que pega con todo. Como sí. Se lo dio a aquel... ¿Cómo se llama el paraguayo del Mundial? Se me ha olvidado el nombre ahora. Uno que, sí, hombre, sí, Fran,
7: se seguro te ha olvidado a ti, imagínate.
0: El día,
7: a mí.
0: De Alemania hubo un jugador paraguayo, sí, con el pelito así largo que se pegó contra todos.
1: Bueno, da igual. ¿Paraguayo o uruguayo?
0: Paraguayo.
2: Vale, vale, vale. O sea, yo pensaba que decías Almirón por lo de taparse la boca.
0: No. Había otro. Es que no me acuerdo cómo se llama. Lo voy a mirar y os lo digo. Venga, Alex, sácame de este atolladero, por favor.
3: Sigue el 0-0. Sacará de portería Andrei Radu. Vemos a los dos entrenadores. Carlos, un poco para poner el termómetro a la gente, de manga corta, fuera ahora mismo de la línea que les separa del césped, pero con mucho calor en general en Balaídos.
4: Correcto, porque en esa zona de entrenadores, pues como podéis ver a través de la tele también, pues está pegando el sol de una manera asfixiante. Yo me sorprendería bastante que no hubiese un cooling break, porque hoy 31 grados en Vigo. De hecho, Alex y yo llevamos aquí en el estadio 2 horas y la verdad que el calor que hace es asfixiante. Vemos a Claudio obviamente con su botella de agua y a Funes algo más tranquilo, es que, dándole ahora órdenes a sus jugadores.
7: Es que Vigo con calor, la provincia de Pontevedra con calor y la humedad, ojo, hay que ser valiente, es para ponerse a jugar al ardor de la tarde.
0: Y te digo una cosa, el norte está menos preparado que el sur y toda esta zona para el calor. Entonces, cuando hace calor en el norte, hace mucho calor y la gente sufre más porque todo está preparado para el frío, evidentemente. Por cierto,
7: ha habido una imagen en el minuto de silencio, que estaban los jugadores del Celta de Vigo, sobre todo en los planos cortos,
0: chorreando
7: en sudor, después del calentamiento, de haber salido, de haberse fotografiado, porque debe de haber muchísima humedad.
0: Digo, que era Matías Galarza, el paraguayo que yo decía. Ah,
1: muy bien. Además, hay muy poquita zona de sombra en el césped ahora mismo. Es decir, el lateral derecho de un equipo y el lateral izquierdo del contrario son los únicos que se libran ahora mismo. Porque el resto a todos les da un sol de justicia.
4: Sí, da la sombra por la grada de Río, por lo que es la grada de Río aquí de Balaídos, que justo ahora mismo tienen el balón por allí.
1: Claro, es que o eres lateral y no te mueves de tu lateral o vas a comer sol. Eso pues seguro. Sí,
7: yo siendo lateral de cualquiera de los dos equipos no quiero estar, porque es donde están los entrenadores y es donde dan la chapa.
3: Ahí están, Claudio Giraldez y Funes, de momento algo tranquilo, sí que es cierto, pese al calor, porque el partido está también tranquilo. Minuto 10 de partido, ya sigue el 0-0 entre Real Club Celta y Málaga, ahora mismo con la posesión, cruzando ya línea divisoria el conjunto malagueño, el conjunto visitante. José Salinas, buen control con la pierna izquierda, taconazo perfecto para Joaquín Muñoz, a ver qué hace, encara, entra al área, le pega con pierna derecha, tiene que despejar Joel Lago, lo hizo muy bien Joaquín Muñoz, ahí entrando por banda izquierda tras un taconazo de mucha calidad de José Salinas. Buena acción ofensiva del Málaga, que le sigue costando al Real Club Celta recuperar la pelota arriba. Eso sí, le está durando más la pelota de lo que viene siendo habitual en el tiempo reciente. Ahí está el ex Moriba saliendo en conducción, jugando con Carreira en el perfil izquierdo del Celta, donde da la sombra. Ahora Moriba se pone donde da el sol ahora mismo, con el balón en los pies, pierna derecha, caracolea, busca un desplazamiento en largo. Ahí está Javi Rueda, la controla en el vértice del área, justo en el lado diestro, quiere encarar, juega por dentro. Ahí está Hugo González. Hugo González se da la vuelta, encara, busca portería, quiere sacar centro, a ver si lo consigue, pasa atrás, cuidado, el golpeo, pudo ser peligrosísimo, cuidado, nos acaba la jugada, balón de Miguel Román, mal golpeo del jugador de Gondomar, el pase era muy bueno de Hugo González atrás, no consiguió impactar con ese esférico Hugo Álvarez, se quedó la jugada en nada, balón para el Málaga, en el perfil derecho, a la sombra. Ahí está David Larrubia, uno de esos jugadores que sabe lo que es jugar en Balaídos.
0: Por cierto, está tremenda la carrera de MotoGP, Carlos.
6: Está, como tú dices, tremenda, intercambio en el liderato. Ahora es Martinator, Jorge Martín, el que lleva esa primera posición, seguido de Marc Márquez, que parecía que se habían escapado, pero cuidado que viene también Alex Márquez, que se está pegando a su hermano, seguro que también quiere esa segunda posición. De momento, un gran premio de Misano, que habla español, hasta los 6 primeros son pilotos nacionales, dominio absoluto. De momento, como decimos, Jorge Martín, que está en primera posición, seguido de Marc Márquez, y de momento cierra el podio Alex Márquez.
0: ¿Interpretas una carrera de estas de Marc, de estudiar, aguantar y luego pegar el hachazo, o le das chance al liderato de Martinator, José Manuel?
10: Bueno, es complicado, ¿no? La verdad es que Márquez estaba por delante, ha empezado a ir mucho más rápido su hermano, sobre todo, que venía por detrás, y Jorge Martín ha decidido pasar adelante e intentar escaparse. Vamos a ver si Marc Márquez está regulando, si está teniendo problemas o está empezando a sentir falta de energía en ese brazo derecho, o también pensando lo que tú dices, ¿no? Que la carrera es muy larga, estamos solamente en la vuelta 8, y aunque los neumáticos aquí no caen prácticamente nada, sí que hay que regular el físico, sobre todo en el caso del más veterano, que es Marc Márquez.
1: Volvemos al sol de Balaídos, Alex.
3: Jugando con Alfonso Herrero, portero del Málaga, en campo propio, el conjunto visitante, intentando jugar por dentro el equipo de Funes, ha señalado falta de Miguel Román sobre Dani Lorenzo. Se queja el futbolista, Carlos.
4: Se queja Miguel Román y Carlos Muñiz, que no quiere que se le escape al jugador el partido de las manos, va a hablar rápidamente con él para decirle de que sí, de que era falta.
7: Ha habido tres faltas, una por agarrón en el primer minuto, otra que ha llegado tarde el defensor malacitano, y ahora esta, y el árbitro en todas les ha pedido que anden con más cuidadito. Veréis como dentro de un momento llega la tarjeta horaria.
1: Sí, puede ser. ¿Cómo estás viendo a tu Málaga, Juanito?
8: Bueno, me está gustando, ¿no? Es verdad que hoy salía, esta semana salió un dato, ¿no?, de que el Málaga era uno de los equipos que necesitaba más pase para tirar a puerta, y se está cumpliendo muchos pases. Es cierto que no está tirando a puerta, pero sí veo que es un equipo que por lo menos está intentando llevar iniciativa, y ante todo un Celta y en Balaído es el equipo que por lo menos está dominando la posesión.
1: La verdad, Jessica, que es un dato ese que dice Juanito, que le vale al Celta también, ¿eh? También es un equipo que se quiere meter dentro de la portería con el balón.
9: Sí, por eso nos preguntábamos un poco, ¿no?, antes de arrancar el partido, en la previa, qué íbamos a encontrarnos, pero es que lo hemos visto en las jornadas que llevamos, es que el Málaga, a pesar de jugar fuera de casa, es un equipo valiente. Ahora mismo, el dato de Juanito es que es un 70% de posesión para este Málaga. De momento, con mucha iniciativa, moviendo el balón, le está costando finalizar, pero está incomodando un pelín al Celta. Sí, y bueno, sí. Eso es de un equipo valiente, ¿no?
7: Sin entrar en debate con Jessica ni con Juan, a mí esto de la posesión es que me aburre de alguna manera. Sé que me gusta controlar los partidos, pero quiero por lo menos saber cómo son los guantes de los porteros contrarios.
1: Estaría
7: porque
1: bien.
7: Si no, no gano partidos.
0: No, yo creo que el Málaga es un equipo, no, si llega el balón a la Rubia, a Chube, a estos jugadores, yo no, creo sí. Que...
7: Pues fíjate el Celta, que tiene futbolistas buenos, pero claro, marean tanto la perdiz. Pero hablábamos antes del fútbol sala, tú y yo, Parra,
0: sí.
7: Del encarar, y no encaran ya, no hay futbolistas que encaren, no sé qué pensará Juanito, pero a mí me gusta desbordar, centrar, rematar, porque si no, joder, te puedes aburrir ahí.
8: Hombre, está claro que en el fútbol lo bonito es lo que estás comentando, pero muchas veces este tipo de equipos lo que hacen es atraer al contrario, como hemos visto esta última jugada, ¿no?, que hace el Málaga, atrae al Celta porque realmente lo que quiere es buscar los espacios a la espalda. Aquí acaba con una contra muy buena de Joaquín, y el Málaga, a pesar de eso, yo creo que en ataque sí tiene jugadores desequilibrantes como David Larrubia, Joaquín o el mismo Chupe.
3: Saque de esquina a favor del Málaga, es Pablo Martínez, cuidado el centro, qué buen remate, era muy bueno el remate del conjunto malagueño buscando la portería de Andrei Radu, se marchó fuera, pero cuidado, el balón parado del Málaga ha tenido ya dos corners, ha metido en mucho peligro al Real Club Celta, un equipo que acostumbra bastante a sufrir a través del balón parado. Sacará de portería Andrei Radu, el portero rumano, que ya tiene el balón en los pies, balón en juego, regateaba, intentaba un poquito, fintaba al jugador de ataque del Málaga. Balón que buscaba la cabeza de Hugo Álvarez en el sector izquierdo, no la encontró, recupera el Málaga y, como bien decís, teniendo la posesión, teniendo pausa, esperando a que el Celta salte a esa presión para buscar esos balones a la espalda. Cuidado ahora, se da muy bien la vuelta a Dani Lorenzo, se gira, qué bien lo hace, balón a la derecha, cruza de línea divisoria el Málaga. Ahí está Rafita, uno de los canteranos, bueno, muy ilusionantes de este equipo, buscando hacia adentro. Es la Rubia ahora, intenta caracolear, llega a banda izquierda el balón. Es José Salinas ahora, con calma, sin muchos jugadores que se ofrezcan en el centro del campo del Málaga. De vuelta con los centrales, es Recio, hacia atrás con Einar Galilea. Aparece ahora mismo el Mariscal en el centro, justo de la zaga del Málaga. Hacia el lado derecho, ahí se encuentra Pablo Martínez, casi de lateral diestro improvisado. Qué bien, encuentra por dentro a la Rubia. Qué pase filtrado ahora para Dani Lorenzo. Pase atrás, no hay nadie, no hay nadie. Se lleva las manos a la cabeza Funes, no había nadie para rematar ese pase perfecto hacia atrás. Intenta salir a la contra, el Celta no lo consigue. Monólogo del Málaga de momento. Recupera el conjunto malagueño. En el perfil izquierdo, Joaquín Muñoz, uno de los cambios en el 11 respecto al de la jornada pasada. Jugando hacia atrás, el Celta embotellado totalmente en campo propio, todos y cada uno de los jugadores celestes. Es el Málaga el que tiene la iniciativa, jugando por dentro y hacia afuera. Ahora es Ángel Recio el que le da pausa al juego.
0: Esto es una obviedad, Juanito, pero al Málaga le falta pozo. O sea, es que bueno, claro, al final es un equipo que va a tener la pelota, va a proponer, tiene jugadores que miran siempre hacia adelante, pero es verdad que le falta manejar muchas cosas de los tiempos de los partidos. Yo creo que por eso tiene menos puntos en la clasificación de los que igual a lo mejor por proposición debería.
3: ¡Le bueno, pega Jude Glad!
11: Yo creo que ahora mismo...
3: del Celta, perdón, estuvo a punto de meter en apuros el Celta al conjunto de Málaga. Buen remate de Jude Glad que acabó siendo mordido y atrapado por el portero del conjunto malagueño, Herrero.
9: Qué bien rueda en la recuperación.
0: Estabas diciendo, Juanito.
8: Sí, que yo creo que al Málaga, más que eso, para mí lo que le falta es confianza, pero confianza que te va a dar conseguir esa primera victoria. El Málaga hace una muy buena segunda vuelta en la temporada pasada y consigue el ascenso con gente muy joven. Esa misma gente joven se encuentra con un calendario, para mí, terrorífico, que hace que no haya conseguido esa primera victoria. Aún así sigue confiando en su estilo y vemos un partido entre un equipo que juega Liga Europa y un equipo recién ascendido, donde parece que se han cambiado los papeles, ¿no? Donde el Málaga está siendo más propositivo que el Celta. Aún así, le falta eso, el conseguir esa primera victoria y que esos jugadores, hay que recordar que en este equipo del Málaga, probablemente, quitando Pablo Martínez, ningún jugador había jugado en primera hasta esta temporada.
7: Es que eso te iba a preguntar, Juanito, debe ser muy difícil un equipo que ha estado tanto tiempo desaparecido del fútbol a nivel grande y que por fin lo consiguen y ahora... ¿Puede estar un poco temeroso el futbolista a no hacer las cosas bien, teniendo en cuenta que vuelve a la primera división?
8: Bueno, esto más que el equipo, yo creo que es a nivel individual. Al final, tú cuando eres jugador y inicias tu carrera, primero piensas si eres capaz de estar al nivel, y es lo que le está pasando al jugador de Málaga. David Larrubia es muy buen jugador, por poner un ejemplo muy claro, pero aún no había jugado en primera. Ahora él este año es donde tiene que demostrar que tiene nivel de primera división. Para eso hay que ganar el partido, y por eso estoy convencido que cuando el Málaga gane el primer partido van a venir muchas más victorias, porque tiene buenos jugadores y tiene mimbres para conseguir un... A ver, no va a ser un año sufrido, todo el mundo lo sabe aquí en Málaga, pero sí que es cierto que confiamos mucho en esta plantilla, en estos jugadores.
0: Está tremendo el Gran Premio de Motociclismo otra vez, Marc, por delante, Carlos.
6: Es increíble, ¿eh? De momento, Marc Márquez, que aprovechó su momento para adelantar a Jorge Martín, un Jorge Martín que se ha visto un poco sorprendido y ahora está peleando por no perder esa segunda posición con un Álex Márquez que viene muy fuerte. Y ojo, porque a la pelea se puede unir Pedro Acosta, que hace tres vueltas, estaba a 2.5 segundos de esa cabeza de carrera, ya está a menos de 1 segundo, 8 décimas, separa a Pedro Acosta, mientras vemos a Álex Márquez adelantar ahora mismo a Jorge Martín, que se ha quedado un poquito atrás después de ese adelantamiento de Marc Márquez, un Marc Márquez que ya le saca 8 décimas al que ahora va segundo, que es su hermano Álex Márquez. Lo que decimos, Marc Márquez lidera, seguido de Álex Márquez con Jorge Martín tercero, y ojito que viene Pedro Acosta.
1: ¿Se ha pedido penalti en Vigo, Alex?
3: Sí, se ha pedido un posible penalti sobre Ferran Junglar tras un control muy bueno del futbolista catalán. Se ha desestimado, ha habido una breve revisión, entiendo que han hablado con el entrenador, bueno, con el VAR me refiero, y no han llegado a ningún tipo de situación en la que haya un motivo para revisar la acción más allá de lo que ha pitado el colegiado, que no ha sido nada.
7: El jugador del Celta es el que controla el balón y por detrás, buscando el balón, pero encuentra pierna de Jugla. Para mí es penalti, o eso me parece,
9: ¿eh? A mí también me lo parece. Yo creo que golpea claramente en el pie de Jugla.
1: No sé si Juanito a lo mejor ha determinado que la fuerza no era suficiente, que es un poquito lo que nos viene diciendo Pablo siempre, que aunque haya contacto, quizás no es suficiente fuerza como para decretar penalti, no lo sé.
8: Bueno, yo, el Málaga ha tenido 2 penaltis a favor, hemos estado aquí comentándolo, y prácticamente no lo había visto. O sea, uno de ellos para mí no era penalti, y a mí este me da la sensación que sí, es verdad que toca, pero no sé si con tanta intensidad como para pitar penaltis. Yo soy de los que me gusta que los penaltis sean penaltis y no penaltitos, que muchas veces son, pero ya te digo, creo que le da, no sé, o por lo menos la imagen no lo veo con la suficiente fuerza como para poder pitarlo, es la sensación que me da.
0: Yo es una cosa que estoy detectando, porque ayer Barral decía que las faltas deben ser igual fuera que dentro del área. Yo creo que los jugadores que han tenido un perfil más defensivo, ¿no? Entre Juanito y Barral, pues uno tiene un perfil más defensivo y otro ofensivo. Los delanteros quieren que cualquier contacto sea penalti, y los defensas, Juanito, apuráis un poquito más para que os permitan un poco manejar con los brazos.
8: Sí, y entiendo Barral. Cual, ¿no? Entiendo Barral, y si te cometes a la ley, sí, pero yo creo que un penalti es algo tan dañino para un equipo que pitárselo en contra habría muchísimo penalti, porque los agarrones son falta, y si tú empiezas a pitar por todo cada agarrón penalti, nos iríamos a partir de 7 u 8 penaltis cada
11: jornada.
8: Yo lo
11: que no entiendo.
8: Yo quiero que los penaltis sean más, o por lo menos que sean más claros.
11: Lo que no entiendo yo de esta era VAR que tenemos ahora es que si este penalti el árbitro de campo lo pita, el VAR no lo quita.
0: Yo te digo una cosa.
11: Estoy seguro de eso.
0: En la primera reunión.
11: Entonces, o es o no es. Pero tanto VAR como árbitro tienen que estar alineados.
0: En la primera reunión que dieron aquí. En la primera reunión que dieron aquí en España de UEFA, invitaron a muchos medios de comunicación la gente del VAR. Yo fui pues representando a Radio Marca y nos dijeron que el árbitro de campo era el que tenía que juzgar los contactos. Y si el árbitro de campo no lo había visto, era el árbitro de VAR el que tenía que corregirle. Y creo que eso más o menos se aplica. Lo que pasa es que yo creo que también de manera errónea. Pero que si un árbitro ve un contacto y considera que es penalti, el árbitro ya lo ha juzgado en directo. Lo que pasa es que luego, cuando hay otro árbitro que lo ve desde arriba, llama porque entiende que no ha visto el contacto y que lo tiene que juzgar. Eso es un poco la explicación. No sé si...
11: Demasiadas explicaciones.
0: No sé si me la compráis o no, que me da igual, pero esa es la explicación que dieron. O sea, no es la explicación mía, sino la que dieron. Yo creo que lo normal sería que se juzgase si las cosas son penalti o no. Fin.
11: Ahora Carlos pide una agresión al borde del área.
7: A Hugo González, claro.
4: Pues así es. Y el colegiado Carlos Muñiz saca la primera tarjeta amarilla del partido tras ese codazo que recibía Hugo González. Tarjeta para Einar Galilea, el central del Málaga.
7: Pero que no es codazo, es un manotazo en la cara, pero es que esto es curioso, es que es un manotazo en la cara de Hugo González y no había pitado la falta y sin embargo sí le ha mostrado la amarilla, salvo que yo esté equivocado.
12: ¡Qué bien Carreira, perdón! ¡Qué bien lo hizo Carreira! Tiró el 1-2 dentro del área. ¡Qué preciosa la jugada de Sergio Carreira! Se plantó mano a mano, le pegó flojito al muñeco, no hizo gol el Celta, decía Iñaki.
9: Pero bueno, estamos claramente en el micropartido del Celta, ¿eh? Ha crecido en estos minutos, se ha instalado en campo del Málaga, presionando, robando, anticipándose y ya con un par de ocasiones claras.
2: Por cierto, Hugo González ya ha sentado en el primer equipo del Celta, siendo importante, siendo titular. De hecho, la pasada jornada, si mal no recuerdo, dejó ya algún buen detalle en especie de regate. Es de estos talentos que también deja escapar el Valencia, valenciano. Se llegó el año pasado al Celta libre, así que creo que es algo que también tiene que trabajar y mucho la dirección deportiva Che, porque si no, independientemente de si está en primera o segunda, pues estos talentos los vamos a ver en otros equipos, como es el caso del Celta.
11: Pues lo que le faltaba al Valencia, encima perder talento. Alex.
4: Y chicos, perdona Pozuelo, como detalle emotivo, vemos ahora en el techo del banquillo del Celta, que tiene así como una especie de, está techado de cristal, vemos una camiseta de portero, que suponemos que es la de Iván Villar por el fallecimiento de su madre.
7: Ah, pues buen detalle, que por eso se ha guardado un minuto de silencio, ¿no?
4: Así correcto. Es.
13: Recientemente fallecía la madre de un canterano, además del Real Club Celta, longevo en esta primera plantilla, como es el tercer portero a estas alturas, Iván Villar. Atacaba el conjunto celeste, recuperó el Málaga y ahora ha habido otra tarjeta amarilla, creo, Carlos, que para un jugador del Real Club Celta, si no me equivoco, Joel Lago.
4: Así es, segunda tarjeta amarilla del partido, primera para un jugador del Celta, jugador Joel Lago, dorsal 18, que tenía que agarrar a Chupé porque se iba directo a portería.
11: Y encima le ha protestado con toda su cara, madre mía. Habla, dice una amarilla como una catedral.
7: Porque dice que primero Chupé le ha estado sujetando del
11: pantalón. Mira.
0: Parece rugby, ¿eh?
13: Pozuelo, a Joel lo iréis descubriendo. Es un jugador de estos intensos, pero por fin.
0: Escuela Aspas, ¿no?
11: Es peleón, ¿no? Es peleón.
13: Sí. Mantengo el recuerdo yo de uno de los primeros partidos de
2: Lewandowski,
13: defender,
2: ¿no?
13: A Lewandowski, sí. Eso es. Un partido tremendo. Atacando ahora el Málaga, aún en campo propio, el conjunto de Funes.
0: Por cierto, si el año pasado Aaron Scandey fue uno de los porteros del inicio de temporada, aunque luego lo Oviedo bajó, yo creo que el portero del inicio de temporada es Alfonso Herrero. O sea, la mano que acaba de sacar ahí ahora, la parada que ha hecho y las paradas que viene haciendo en el Málaga son brutales.
9: Será por porteros, en primeras, que tenemos porterazos en nuestra liga.
13: Si te paras a pensar.
7: En la nuestra y en otras fuera.
0: Sí.
13: Atacando ahora el Real Club Celta, esa portería de Alfonso Herrero, el santo de Toledo, me gusta mi mote.
4: Funes enfadadísimo, ¿eh? Funes está mirando ya su cuerpo técnico, está incluso señalando algo del banquillo, no sé si es un jugador o es, como decíamos, parte del cuerpo técnico, pero lo vemos con un enfado tremendo.
13: Pase de Carreira buscando dentro del área, el Aix Moriba se le va lejos el control, sacará claro. De portería al Málaga.
7: Claro, porque no sé si por el revivir, como decía Jessica, del Celta, o porque el subconsciente les ha fallado a sus jugadores, los del Málaga han dado dos pasitos para atrás. Y supongo yo, Juanito Cafunes, eso no le mola.
14: Bueno, como ha dicho Jessica, a partir del minuto 20 el partido ha cambiado. El Celta ha mejorado en la presión, le está haciendo la presión alta y el Málaga no consigue salir. Fune, que es un, bueno, iba a decir un enfermo, ¿no?, del tema de la salida de jugadas de atrás, ve como su equipo no sale y se frustra, ¿no? Yo creo que a veces, tú mismo lo has dicho, Iñaki, antes, gusta el tener el balón, pero hay situaciones donde tienes que golpear, buscar una segunda jugada, buscar el espacio, y no que vemos cada vez el Celta con más jugadores en campo del Málaga. Eso hace que lleven varios minutos sin pisar campo contrario.
11: Mira, Juanito, ahora justo han mandado balón largo, pero es que hace 2-3 minutos han estado a punto de cometer una liada atrás por sacar la pelota jugada, pero tremendo. Y es que como te enganchan en una de esas, es gol 100%.
14: Sí, han sido varias. Me estaba llamando la atención eso y que ha sido una, dos, tres. Por eso cuando habéis comentado lo de Funes, pues no me extraña, porque además que la típica pérdida que en primera te suele costar el partido. Suerte ha tenido el Málaga de que el Celta no la haya aprovechado.
11: Y es que estamos viendo eso, Iñaki, vamos, en casi cada partido, prácticamente en todos, que siempre hay una liada de estas de portero, de salida de pelota, que acaba en gol.
7: El fútbol, yo es que soy muy antiguo, pero el fútbol este moderno de hace dos décadas, esto que juego el portero en vez de guantes, lo que tiene guantes en los pies, empiezan a jugar, y hay veces que se arriesgan demasiado y que corren mucho peligro las porterías propias. Por eso, por querer sacar, como decía Juanito, con entrenadores entrecomillado, enfermos de querer sacar el balón jugado. Mira, hay veces que sí y hay veces que no se puede.
11: ¡Uy, el Celta, Alex!
13: Sí, estuvo a punto ahí el Real Club Celta de rescatar una buena contra. Creo que Ilaix Moriba quiso golpear y salió mordido al segundo palo. Estaba por ahí Ferran Juglas, se chocó con Herrero, intentó rescatar ese rechazo Hugo González para que Herrero sacase una muy buena mano muy lejos de su portería, cuando ahora mismo en Balaídos, Carlos, tenemos cooling break.
15: Y como al inicio dijimos, eso es, y como es lógico, cooling break ahora en Balaídos, minuto 29 de partido. Los jugadores paran para refrescarse en esta mitad de la primera parte.
6: ¿Hay pértiga?
13: Pues veo una pértiga, sí, en los jugadores del Málaga.
15: En los jugadores del Málaga, así es. Vemos, me está viniendo a la cabeza la imagen del otro día de Luis García Plaza, y ahora pues los jugadores del Málaga, pues que con esa pértiga encima, pero bueno, parece que siguen dando indicaciones, ¿eh? Funes no se corta ni un pelo.
11: Están bastante desperdigados, no hay corro alrededor de Funes. No sé si vamos a poder tener el sonido de las indicaciones del entrenador del Málaga. De momento no lo estamos teniendo, pese a que la pértiga está justo encima de Funes. Vamos a ver si ahora podemos escuchar las indicaciones del técnico.
13: A ver,
11: en
13: los partidos, pero vamos a venir a Vigo aquí a regalarle tres contras, ¿eh? Claro. Que no quieren la pelota. O si no quieren la pelota, señor y señora, o venir allí por la pelota, o si no, no la vamos a dar. Y ahora, otra cosa. Venga. Si vienen el bloque al papá,
16: ¿eh? Vale, el líquido al
17: papá. ¿Tiene tarjeta?
16: Sí, cuando le miro a Joaquín y me está viendo.
13: Okay. En la salida.
18: No podemos ir tirando. Está aquí con Sali, aquella allí, aparte, tenés cuidado, porque la hierba está seca. La que ha tirado con Joaquín. Ya sabes que tenemos que evitarla, ¿eh?
0: Bueno, cosas interesantes que yo creo que hemos captado.
11: Justo, Juanito, lo que estábamos hablando tú y yo hace un momento.
14: Bueno. Claro, por eso cuando decían que se estaba frustrando Funes, pues claro, lo dice claro, ¿no? Si van a pare, cada jugador tiene su marca, no va a encontrar hombre libre porque no lo hay. Directamente golpea al espacio, busca una segunda jugada con Chupe, que un delantero que a pesar de no ser muy alto, se busca la vida muy bien.
11: Claro.
14: Y a partir de ahí jugamos en campo contrario. Por eso yo creo que lo ha explicado bien Funes, que cada vez que le meten la pértiga, ya le pasó el día del Atlético, explica todo muy bien y muy clarito.
7: Se lo ha explicado, claro. Señores, ¿no quieren ustedes el balón? Pues yo no se lo voy a dar, yo no me claro. voy a suicidar. Uh-huh. Venir a por el balón, vengan ustedes a por es el balón. Y luego ha definido...
0: La inexperiencia te genera estas cosas. Entonces yo creo que Giraldez lo ha visto bien con otros partidos del Málaga y ha dicho, estos a veces arriesgan en exceso y yo les voy a rajar a la contra. Yo creo que por eso también se explica, por ejemplo, que esté Jutglà. O sea, gente que te pueda picar al espacio, pero... Verdad que claro, el entrenador del Málaga dirá, pues oye, yo no quiero que le regaléis los estos.
7: Y luego ha explicado claramente la situación del calor y la humedad que ha secado. Es una cosa extraña, ¿no? Hay humedad, pero la hierba está seca. Y entonces el balón no rueda, y es que es verdad. Y entonces no hay que arriesgar, no hay que suicidarse.
0: Un poquito de motos que sigue Marc Márquez por delante y la pelea ahora mismo está... en saber si Márquez va a salir de aquí líder del Mundial, Carlos.
6: Sí, de momento lo que decías, ¿eh? El que se ha caído por completo en ritmo es Jorge Martín, Martinator, que de pelear por esa victoria, de incluso liderar esas primeras vueltas, está quinto ahora mismo, ha sido adelantado tanto por Pedro Acosta como por Fermín Aldeguer en esas últimas vueltas, ha perdido totalmente el ritmo desde el adelantamiento de Mar Márquez, un Mar Márquez que ahora mismo sería líder del Mundial, empatado a puntos, bien es cierto, con Jorge Martín, pero ahora mismo el liderato sería para Mar Márquez, un Mar Márquez que tiene que estar pendiente de su hermano Alex, que viene por detrás recortando en tiempo, quedan 5 vueltas para el final y aquí no está nada dicho, la pelea entre Mar Márquez y Alex Márquez por esa victoria en el Gran Premio de Misano.
0: Calculadora en mano, José Manuel, ¿Márquez sale de aquí líder?
10: Sí, si queda así la cosa saldría líder por el número de victorias, estaría empatado a puntos con Jorge Martín, pero haber ganado más carreras de domingo este año, sería líder y tendría 33 puntos de ventaja. Los dos españoles tendrían 33 puntos de ventaja con respecto a Marco Bezzecchi. Y antes la última conexión, no sabíamos qué le pasaba a Marc, si estaba regulando, si estaba calculando cuando estaba 0-8 por detrás de Jorge Martín, y mira, pues sí que estaba con alguna estrategia, no sabemos si ha preferido estar un tiempo detrás de Jorge para que ese neumático delantero no subiera mucho no bajara mucho de presión, y ahora, bueno, tiene a su hermano cada vez más cerca, y habrá que ver si está regulando un poco o realmente empieza a agotarse y su hermano puede quitarle la victoria y también el liderato.
0: Bueno, pues 5 vueltas para el final, saldría Mar Márquez líder, que me estaba acordando antes, José Manuel, de la conversación aquella de, yo creo que fue un domingo de junio por ahí, ¿no? Cuando estaba volviendo, es que ya no recuerdo cuando fue, o mayo, que estaba volviendo y preguntábamos, oye, que sí, que no, con Faura también, pues fíjate cómo son las cosas, que estamos en el mes de septiembre y Mar Márquez ya va a salir líder. O sea, es que es una brutalidad lo que, o sea, el año pasado le dimos mucho mérito por el volver y por la manera en la que arrasó, pero lo de empezar casi dando 3, 4, 5 carreras de ventaja a los demás y ganar, hay que ponerlo también encima de la mesa como una de las grandes gestas de Mar Márquez, ¿eh?
10: Sí, hace pocos meses pues estaba en Le Mans con una caída muy dura en la sprint y se fue a casa, ¿no?, para operarse tanto del hombro, de ese tornillo que le estaba afectando al nervio, como de una fractura en el pie, ¿no? Y ahí estaba todo muy complicado. Cuando Bezzecchi también gana en Mugello, pues parece que la cosa está imposible, pero bueno, él lo ha hecho muy bien. También los demás le han ayudado con los fallos y bueno, vamos a ver hasta dónde llega, pero como tú decías, el año pasado arrasó de principio a fin y este año puede ser una historia también muy bonita para él, pero más compleja y distinta, ¿no? Venir de atrás y volver a resurgir como hizo el año pasado después de tantos años y tantas operaciones en ese brazo derecho.
11: Estamos en las últimas 5 vueltas, por cierto, que quedan unos 25 minutitos para que comience el Gran Premio de España de Fórmula 1 y estamos viendo en la pista la cantidad de VIPs que se van aproximando. Hemos visto al Rey de España, hemos visto a Vinicius, hemos visto a Jude Bellingham, creo que a Job Bellingham también, ya lo dijo ayer Mourinho, que si ganaban el partido les iba a dejar aproximarse a ver lo de los coches, que están al ladito de Valdebebas, y fíjate, ahí están prácticamente todos los futbolistas del Real Madrid, que son el centro de atención en los minutos previos a la carrera. Regresamos a lo de Balaídos, nos hemos perdido algo, Alex.
13: Pues un golpeo, la verdad es que bastante lejano de Ilaix Moriba, pero una muy buena acción de Javi Rueda, que le ha enseñado a José Salinas el por qué un equipo de la Premier la ha querido fichar durante este verano. Ha sido una batalla física tremenda para después sacar un centro y aproximarse en una acción de peligro el Real Club Celta, pero nada más que eso. Minuto 35, sigue el 0-0, sigue el empate en Balaídos entre Real Club Celta y Málaga. Ahora con la pelota, el conjunto visitante es en campo propio, en la propia área pequeña, incluso Herrero pidiéndole a sus compañeros que se ofrezcan. Ahí está Dani Lorenzo, que viene siendo el jugador del centro del campo que más se ofrece por dentro. Einar Galilea buscando el balón largo. Ahí está Chupete, que quiere bajarla. No lo consigue. Recupera el Celta. Es Marcos Alonso. Jugando hacia el perfil izquierdo ahora. Miento, hacia el derecho. El Sebastián Cáceres, el uruguayo. El fichaje, el último de este mercado de verano del Real Club Celta. Decía antes que el Málaga, hay muchos jugadores de este Málaga que saben lo que es jugar en Balaídos, pese a haber estado durante mucho tiempo
0: con el Fortuna, ¿no?
13: Exacto. De hecho, fue una fase de ascenso que le permitió al Málaga jugar después en segunda división. Cuando jugó en primera ref, aquí jugó contra el Celta Fortuna. Jugadores como Javi Rueda, como Hugo Álvarez incluso, disputaron ese partido. Así que son viejos conocidos en ese sentido. Ahí está el Málaga recuperando la pelota tras un ataque frustrado del Real Club Celta. Dani Lorenzo pidiendo pausa a los suyos. Einar Galilea llevando el balón hacia el sector izquierdo. Todavía en campo propio el conjunto visitante. De nuevo Dani Lorenzo, un jugador jovencísimo, 23 años, de estos canteranos, capudados los bichos, me gusta también el mote. Jugando en la derecha Rafita, hacia atrás con el otro central, con Ángel Recio, más atrás con Alfonso Herrero. Ahora sí, chicos, ahora Iñaki está dándole pausa al Málaga, teniendo la posesión y evitando que el Celta se conecte de nuevo al partido.
7: Parece que le han hecho caso a su entrenador y no se quieren suicidar, por eso están arriesgando menos. Pese al empuje, que yo estoy ahí con Jesse, es que el Celta ha decidido ir a por el partido, aunque ha habido dos oportunidades, pero el Celta está decidido en ir a por el partido.
15: Veíamos ahora, chicos, a las asistencias sanitarias en la grada de tribuna, ahora se están retirando y entiendo que por cómo pega el sol, pues ha tenido que ser un golpe de calor, porque en esta grada de tribuna, debajo de nuestra zona de prensa, está pegando el sol de lleno con estos 31 grados que hay ahora mismo. Y bueno, vemos ahora a las asistencias sanitarias retirarse, parece que no ha sido nada finalmente.
13: De hecho, la Liga ha repartido gorras en esta grada, ha repartido gorras con el logo de la Liga, en la frente, sabiendo que el calor ha sido y será asfixiante durante el día de hoy. Balón largo del Málaga que recupera el Celta. Cuidado que quiere salir a la contra el equipo de Claudio Giraldez. Es Hugo Álvarez, cruza línea de visión en el sector izquierdo. Se mete para adentro, a ver si sale algún compañero. Quien no sale es ningún jugador del Málaga. Cuidado, el control de Hugo González. Se quería meter hacia dentro del área. No lo consiguió, estuvo atento Inar Galilea. De nuevo la pelota para el Celta. Moriba hacia atrás con Miguel Román. Los dos pivotes hoy en el centro del campo del Celta. Sebastián Cáceres jugando con Rueda. Ya supera altura de banquillos el Celta. Hacia atrás con Joel Lago, con calma el conjunto de Claudio Giraldez. Moriba con Joel, Joel con Moriba, hacia atrás con Marcos Alonso, el ex del Barça, el único jugador de esa plantilla del Celta junto con Iago Aspas, que sabe lo que es levantar metal europeo. Ahí está Joel Lago jugando por dentro, buen pase filtrado para el ex Moriba. Yudgla quiere dejarla de cara, lo hace muy bien para Hugo González, ¡le pega! ¡Qué golpeo de Hugo González! ¡Qué otra cosa no sé! Pero pegarle bien a la pelota lo sabe hacer perfectamente. No se lo pensó tras el control. Le pegó durísimo buscando la portería de Alfonso Herrero. Se marchó por pelos de esa portería que defendía el conjunto del Málaga.
15: Se quejaba un poquito Javi Rueda, que tenía el carril libre, y le decía, pero pásamela, pásamela. Finalmente Hugo González, que opta por ese disparo, que no entra por muy poquito.
13: Parecía que se había ido más cerca, de decir, ahora he visto la repetición. En directo parecía que se había ido mucho más cerca, pese a eso, sí, pero ha sido una buena aproximación del Celta.
7: Pero es que yo creo que eso son cosas que tienen que pasar, hay que tirar, hay que probar, porque si no, estamos de un lado para otro mareando la perdiz, hay que tirar. ¿La ha ido desviado? Sí, pero...
0: Ahora volvemos a lo de Balaídos. Estamos en la última vuelta de lo del Mundial de Motociclismo con los Márquez peleando por la victoria. En este caso, Carlos.
6: Última vuelta, como bien dices, da la sensación de que Marc Márquez lo tiene bastante controlado. A falta de un error o algo que pueda hacer que su hermano se acerque un poquito más, es un poquito más de medio segundo lo que tiene de ventaja ahora mismo Marc Márquez, que dudo mucho que deje escapar esta victoria, que como decíamos antes, le pone ya líder del Mundial, decíamos al principio en esa introducción, que cuidado que viene el Coco, pues el Coco ya está aquí, y no sé yo si
0: Marc Márquez... ¡Cántalo, Alex!
13: Golazo de Ferran Jutglà, tremendo, el jugador catalán recibió cerca del área, controló, recortó, se fue de uno, dejó a la defensa del Málaga sonrojada completamente, le pegó con la pierna derecha durísimo abajo, imposible para Alfonso Herrero, se adelanta el Real Cruz Celta, minuto 40 de partido, golazo de Ferran Jutglà, Celta 1, Málaga 0.
0: Pues llega el gol del Celta de Vigo, ahora capotamos la retirada, pero es que va a ganar Marc Márquez, Carlos.
6: De hecho, gana Marc Márquez, que se pone líder del Mundial, empatado a puntos con un Jorge Martín, que habrá que ver qué le ha pasado, porque la caída de ritmo que ha tenido en esa segunda mitad de carrera ha sido espantosa, hasta acabar en esa quinta posición. Segundo, su hermano Alex Márquez cierra el podio de este Gran Premio de Misano, Pedro Acosta. Pero la noticia es esa, Marc Márquez victoria y liderato en el Mundial de cara a estas últimas 8 carreras que nos quedan.
1: Vaya pedazo de carrera de Marc, José Manuel, y vaya carita de Bezzecchi que tenía en el box viendo cómo le estaban comiendo la tostada,
10: Sí, porque bueno, estaba en casa, si Marc Márquez pues dominó en Aragón hace un par de semanas porque era su circuito, aquí tenía que responder Marco Bezzecchi, y bueno, ayer en la sprint no pudo, hoy en la carrera larga, pues ha ido al suelo en la primera vuelta, quizá por un exceso de ímpetu. Y Marc Márquez, segundo pleno consecutivo de puntos, hizo el pleno de 37 en Aragón, hace el pleno de 37 aquí también en Misano, que es el circuito a derechas en el que mejor funciona. Sabéis que a él le gusta más los de sentido antihorario. Y bueno, pues ya se pone líder del Mundial esta temporada por primera vez, empatado a puntos con Jorge Martín, que como decíais ha ido de más a muchísimo menos, y gestión magnífica de Marc Márquez, que ahora es el que manda en la clasificación. Decíamos a falta de 8 carreras, o quizás 7, porque está la carrera de Qatar, que estaba a principio de temporada prevista, por la guerra se llevó a la parte final, pero todavía no es seguro que se pueda disputar allí, precisamente por eso, por la seguridad que todavía no está garantizada del todo, y podría que ser que dentro de poco sepamos si se confirma definitivamente o si se cancela, y son 7 las citas que nos quedan hasta final de temporada.
1: ¿Tú qué dices? Ya para cerrar, José Manuel, ¿lo bajan de ahí a Márquez o ya se sube ahí para quedarse hasta el final?
10: A ver, yo creo que después de lo que ha pasado esta temporada, que él cometió fallos, lo reconocía, después sus rivales le dieron la opción de levantarse, y luego después tuvo alguna carrera en la que no estuvo del todo satisfecho. Creo que ahora pues va a ser muy complicado bajarle de ahí. La experiencia es un grado, sabe cómo gestionar ese físico, ese brazo derecho, así que yo creo que ahora mismo va a ser muy complicado bajar a Marc Márquez de ese primer puesto, al menos el último día en Valencia.
1: Si es que cuando este pone la directa hay poco que hacer ya. Muchas gracias, José Manuel.
10: Un abrazo, hasta la próxima.
1: Chao, chao, Carlos, muchas gracias.
10: Abrazo, chao.
0: Victoria de Marc Márquez, segundo puesto para Alex, el tercero para Pedro Acosta. Hubo gol del Real Club Celta de Vigo. ¿Cómo reaccionó Balaídos, Carlos?
15: Pues hubo bufandas al aire por parte de la afición celeste. Veíamos también como Juglà, el que anota el gol, le daba una especie de manotazo al córner, desquitándose un poco de esa rabia. Veíamos también a Claudio celebrar el gol de una manera muy efusiva, algo que es muy poco habitual en él. Y Funes ahora mismo, pues de brazos cruzados, con un enfado tremendo.
1: Y es que para este tipo de jugadas y para este tipo de goles ha llegado Juglà al Celta de Vigo. Jessica, marca de la casa absolutamente.
9: Sí, y yo creo que ese desquitarse que estáis diciendo desde Balaídos, ¿no?, un poco enrabietado en la celebración, es porque estaba atascado, llevaba como una mochila de presión, no había conseguido marcar hasta hoy el primer gol en la temporada, y yo creo que tiene que ir a más, tiene que crecer, porque al final es el delantero que está llamado a hacer pues cosas como la que acabamos de ver, sobre todo en ausencia de Borja Iglesias. La definición es buenísima, pero es que medio gol es de Ilaiz, recupera. Creo que en este crecer del Celta en estos minutos buena parte de culpa tienen los dos pivotes, tanto Ilaiz como Román. Están jugando muy altos, están recuperando muchos balones. Ahora fue una salida del Málaga muy blandita, muy blandito Dani Lorenzo, recupera cómodo Ilaiz Moriba y dejan ese mano a mano a Juglà.
1: Y no sé si hay algo que decirle, Juan, a la defensa del Málaga, ¿eh? Lo vamos a decir mucho durante todo el año, pero es que al ser un equipo tan joven hay cositas, hay mecanismos que todavía les cuesta.
14: Bueno, yo más que a la defensa le echaré la culpa a lo que estamos haciendo los últimos 10-15 minutos. Es la tercera pérdida peligrosa que tiene el Málaga, luego ha tenido otra de Joaquín, que ha sido la cuarta, y poco te han penalizado. Esto es primera división y es lo que tienen que aprender estos jugadores tan jóvenes, que estas pérdidas, como la de Dani Lorenzo, en zonas comprometidas, deja a la defensa prácticamente con pocas opciones. No creo que haya estado tan mal defendido. Es cierto que Juglà recorta recio, pero el principal error es la pérdida de Dani Lorenzo en una zona tan comprometida para una defensa.
1: Iñaki.
7: Juglà es que no para de un lado para otro, y yo creo que ha habido, no estoy muy de acuerdo con Juanito, aunque él lo vea mucho mejor que yo, pero tanto Galilea como Recio se han, el uno por el otro, la casa sin barrer, y el movimiento de Juglà es lo que ha favorecido que le llegara la pelota, y luego eso sí, que tiene la portería entre ceja y ceja, exagerado.
1: No, el gol, Iñaki, es un golazo porque es un pedazo de delantero, pero es que yo veo a tres defensas del Málaga.

0: en juego Alfonso Herrero. Y por cierto, tenemos añadido también 3 minutos de añadido, quizás algo corto, ¿no? Tras, entre el cooling break y el gol, 3 minutos.
1: Bueno, 2 y 1, ¿no? 2 y 1 por el gol.
2: Sí, sí, ha añadido lo justísimo para
1: nosotros. Ha estado perfecto, Carlos.
0: Joven.
1: No, no te enfades. Sí, claro, sí, sé que tú quieres más, pero
3: con el descuento que no me gusta.
1: Claro.
0: Quiero más fútbol.
3: Recuperaron al Celta. Es Ferran Yudgla recuperando un balón que le puso en los pies Sebastián Cáceres. Jugando ahora un poco hacia atrás el Celta. Aplaude la grada de Balaídos. Le empieza a gustar. Esto es otro Celta. Esto es otro Celta de lo que venía acostumbrado a ver el aficionado celeste en esas dos primeras jornadas en su estadio, cuando su equipo perdió contra Athletic Club y contra Club Atlético Osasuna. Cuidado el Málaga. Es la Rubia que quiere filtrar un pase. Lo consigue. Esta Chupete tiene que salir a tapar. Joel Lago recupera el Celta. Vuelve a aplaudir la grada tras esa buena acción defensiva de su equipo. Sacará de banda el conjunto de Claudio Giraldez en una zona comprometida. Entiendo que estará pendiente de esto Claudio Giraldez para evitar problemas. Será Sergio Carreira. Apenas un minuto para cumplir con el añadido. A ver dónde la pone. El jugador Vigués busca en largo. No quiere meterse en un lío. Balón directamente a la cabeza de Rafita. Pero sale trastabillado. A ver si alguien es capaz de bajar ese esférico. Parece que no. Al cielo de Vigo. Finalmente Marcos Alonso se le intenta dar a Hugo Álvarez. No la va a rescatar. ¿Sacará de banda el Málaga? Sí, sacará de banda el Málaga porque no quiere pitar el final. ¿O sí? Ahora sí, madre mía. Pita el final de la primera parte el colegiado antes de que se pudiese ejecutar ese saque de banda que parecía que había dictaminado que se ejecutase. Minuto 48 tras 3 de añadido. Se va al descanso a favor el Real Club Celta por primera vez esta temporada. Gol de Ferran Yudgla. Celta 1, Málaga 0.
1: Abajo, Carlos.
0: Se van recogiendo ya los jugadores. Vemos también a los entrenadores que ya están dentro del túnel de vestuarios. Parece que ningún jugador todavía sale a calentar de ninguno de los dos equipos y por parte de ambas aficiones ya estamos viendo, yo creo que por la hora, bastantes bocatas en la grada.
2: Desde luego, que saquen los bocatas, que se refresquen un poquito porque hace bastante calor, seguramente en la grada de Balaídos. Da el descanso, 1-0 gana el Celta al Málaga en una primera mitad que nos deja estos números en cuanto a posesión, un poquito más para el Málaga, 58-42. Al final no ha sido tanto. Remates totales, 8-3 gana el Celta. Remates a portería, 4-0 gana el Celta. El Málaga no ha rematado dentro de portería. En cuanto a córneres, ha sacado 2 el Málaga, ninguno el Celta, y en cartulinas amarillas han empatado a 1.
1: Tenemos descanso también en segunda división, ¿verdad, Gil?
4: Sí, tiempo de descanso en el Molinón, con empate sin goles entre el Real Sporting de Gijón y el Club de igualdad, pero donde quizá fue algo mejor el conjunto visitante. Tuvo la más clara o la barrieta en un disparo que provocó la buena parada de Rubén Yáñez, que después ese balón también tocó el palo izquierdo de la portería local. Tiempo de descanso sin goles, Sporting 0, Eldense 0.
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2: Volvemos a lo de Balaídos. ¿Está calentando algún futbolista en el terreno de juego, Carlos?
3: Pues vemos a jugadores del Celta tocar el balón. Está Iván Villar, también reconozco a Driouech. Veo también a Abdoulaye Faye, si no me equivoco. Y del Málaga, pues no. Del Málaga parece que todavía no hay ningún jugador calentando.
4: Una primera mitad en la que Iñaki al final ha terminado por pesar un poquito más la experiencia. No es que el Celta sea un equipo mucho más mayor, pero sí es que yo lo vengo recalcando porque yo creo que al final al Málaga le va a terminar pesando tanta juventud, que para unas cosas está muy bien, pero para quedarse en primera división a veces pues te suele faltar.
5: No, lo que pasa es que no hay nadie calentando el Málaga porque les debe estar dando una charla importante Funes a sus jugadores, por una sencilla razón, porque ha estado muchísimo mejor los 15 primeros minutos el Málaga, controlando el partido y de vez en cuando acercándose a la portería, y luego de golpe y porrazo, y coincido en esto que con Moriba despertándose de la mañana y ha cambiado el partido, amén del gol. Pero en cualquier caso, yo creo que esa juventud debe servirle para que sean más osados los
4: jugadores. Eso es, ahí va, ahí es donde iba yo, Juanito, porque ser tan joven tiene sus cosas malas, pero también hay que aprovechar las cosas buenas que tiene. Y el Málaga, si algo es de valorar y de respetar, es que juega a lo que de verdad quiere jugar todo el rato. Y como dice Iñaki, tienen que ser más osados al ataque.
6: Sí, coincido con Iñaki, sobre todo en que los primeros 15-20 minutos del Málaga no han sido malos, a mí me estaba gustando, pero cuando tú intentas tener la posesión y no amenazar nunca, y es lo que le pasa, que tienes el balón...
2: Aguántame un segundo, Juanito, que nos pide paso José Rodríguez con noticia importante en órbita Vuelta Ciclista España. José.
7: Sí, Parra, muy buenas. A ver, contábamos hace un rato, contábamos lo que va a suceder en la última de hoy, pero hoy estábamos pendientes de conocer también qué va a pasar en la Vuelta del año que viene, y ya lo sabemos, del 4 al 26 de septiembre, la Vuelta va a arrancar en Santiago de Compostela. Ya habíamos contado, y hablamos con Javier Guillén también el otro día, lo adelantaba Marca hace unas semanas, que iba a salir de Galicia, sale de Santiago de Compostela. 4 etapas como mínimo en tierras gallegas, final en Madrid, mucho territorio norte, y lo demás que me lo cuente Javier Guillén, el director de la carrera, que está aquí conmigo. Javier, muy buenas.
8: A día de hoy ya poco que contar, que salimos el 4 de septiembre, que es una fecha absolutamente excepcional porque hay un supermundial y cada 4 años la UCI, bueno, pues hace este ajuste, que nosotros no tenemos ningún problema. También vamos a ver qué tal funciona la Vuelta en septiembre, pero ya digo que nosotros queremos mantener las fechas de agosto como así será. También es una vuelta que empieza en Santiago de Compostela y terminará en Madrid, que es nuestra llegada natural. Aprovecho para dar las gracias a Granada por lo extraordinario anfitrión que está siendo para esta última etapa de lo que está siendo una de las mejores ediciones de los últimos años, y sobre todo que esa primera etapa, pues que queremos que sea un gran guiño al Camino de Santiago y también que sea una etapa exigente en lo deportivo. No queremos que sea una etapa de simple inicio, sino que queremos que sea una etapa en donde, bueno, pues ya puedan pasar cosas.
7: Decíamos mucho norte, bueno, habrá que ver luego el recorrido, como siempre, me imagino que diciembre, enero, iremos conociendo. Acaba la de este año, después del día de ayer, con esa novedad también, Javier, que hemos conocido hoy, se recorta, bueno, se toma los tiempos antes del último paso, bueno, el penúltimo paso por meta. ¿Qué sensación le queda a la vuelta? Porque se habla de la peligrosidad. Yo te voy a ser muy claro, se bajó el Bartolo y nadie puso el grito en el cielo. Hoy se habla de la peligrosidad. ¿Qué sensación le queda a la vuelta después?
8: Bueno, la vuelta lo que tiene que hacer es proteger la última etapa. A mí me queda la sensación de que vamos a tener una última etapa disputada, que es lo que queremos. Yo puedo entrar en el terreno de las opiniones, pero esas las he dado en privado y se lo he hecho con los corredores. Hoy lo que creo que tenemos es un final de vuelta como se merece Granada, como se merece la afición, y teniéndolo todo en cuenta. Si a mí me preguntas, yo no quiero recortar etapas ni tomar tiempos antes, pero no estoy yo solo en esta convivencia ciclista, y por eso lo que más me importa es proteger esa última etapa. A partir de ahí, pues las opiniones están para todos los gustos, y esto mismo que me expresas a mí, pues supongo que tendrás oportunidad de expresárselo también a los corredores, y ellos te podrán dar su opinión, que también entiendo que es muy respetable.
7: Lo de ayer de 10, ¿no? Ya para terminar.
8: lo de ayer fue mágico. La verdad es que fue algo increíble. Sobre todo porque la etapa de ayer, yo creo que esa etapa le gusta a todo el mundo. Me refiero, le gusta a los puristas del ciclismo, le gusta a los que no entienden nada de ciclismo, les gusta a los que tiene épica, les gusta, por ejemplo, hablaba anoche con Chente García, dice, me ha encantado por las estrategias, porque he tenido que estar pensando en carrera todo el rato, qué hacíamos, qué no hacíamos, cómo lo hacíamos, por lo tanto fue una etapa redonda. Y ya que te la gane Mikel Landa de la manera que lo hizo, como yo digo siempre, con las manos abajo en el manillar, en el landismo puro, de ahí sale Enric Mas vencedor. Tenemos que decir que Félix Gall lo intentó, Primo Roglic pues tuvo que defender su segundo puesto, pues más no se puede pedir.
7: Gracias, Javier.
8: Muchísimas gracias.
7: Como decimos, del 4 al 26, la Vuelta 2027, saldrá de Santiago de Compostela. Ha dolido, ¿eh?, el tema de lo de hoy, pero...
9: Se le notaba, José, que es algo que estás cociendo.
7: Es que, bueno, Pozu,
2: hacemos,
7: al final...
2: José, es que son las 3 de la tarde y va a arrancar el Gran Premio de Fórmula 1.
7: Sí,
2: luego ampliamos en el tramo cuando estamos pasando el desenlace. Creo que ayer pues fuimos muy, muy claros, ¿no?, con la posición que teníamos. También ha sido Javier Guillén. Así que venga, vámonos a lo de Madrid, que es un día histórico, 3 de la tarde y con Fórmula 1 en marcador. Y con un día que tiene una pinta absolutamente espectacular, con un montón de gente en la tribuna VIP, también con sevillanas, con folclore español, claro que sí, con una carrera que está a puntito de comenzar. Hola, Marcos González, muy buenas.
10: Parra, Pozu, Parra, marcador, 5.414 metros, 22 curvas y 57 vueltas por delante en el estreno de Madrid, del circuito del Gran Premio de España, el circuito de Madrid muy cerquita de aquí de nuestra radio, de este estudio, Juanma Gozal. Un circuito con protagonista especial, la Monumental, la curva 12, casi 550 metros de longitud y un 24% de peralte, una auténtica plaza de toros de la velocidad. Y atención a la salida, porque es muy cortita y porque se va a decidir mucho. Es un circuito técnico en el que apenas se puede adelantar y necesita Lando Norris, que parte desde la pole, clavarlo absolutamente, o si no, Kimi Antonelli, líder del Mundial, y que parte desde la segunda plaza, va a ser el máximo favorito a la victoria. Tercero está Verstappen, luego vienen los Ferrari, hay que mirar al fondo de la parrilla para encontrar a los nuestros. Se prevé un día tremendo y muy, muy atentos desde ya a esa salida y al duelo entre Lando Norris y Kimi Antonelli.
9: Tenemos ya a los pilotos en la vuelta de formación. Cristóbal Rosaleño, hola Cristóbal, ¿qué tal? Muy buenas, parece que esto se lo van a repartir entre Norris y Antonelli.
11: ¿Qué tal? Buenas tardes desde el Mad Ring, efectivamente, ¿no? Aquí tenemos cuatro pilotos con cuatro escuderías diferentes que están en las cuatro primeras posiciones. Todo puede pasar y tenemos una variedad estratégica interesante. Los dos primeros clasificados, Norris y Antonelli, saldrán con neumático medio, mientras que Verstappen y Hamilton saldrán con neumático blando. Incluso entre ellos hay diferencias, porque Verstappen lo hará con goma usada y Hamilton lo hará con neumático nuevo. Por cierto, los españoles salen desde muy atrás. Alonso, 17º, neumático duro, y también Sainz, 20º, con neumático duro. Van a pie cambiado, a ver qué pasa.
2: Pues eso, está a puntito de arrancar, Marcos.
10: Está a puntito de arrancar. Ahí nos ponían, Parra, 353.000 espectadores en todo el cómputo del fin de semana. Sold out attendance nos ponía la cámara de la Fórmula 1. Y el Mundial con Kimi Antonelli muy líder, 267 puntos, 66 más que su compañero de equipo, y que era el principal favorito para esta temporada. Muchas más experiencia en un Russell que de momento ha decepcionado esta temporada, y es el niño italiano, porque es que es un niño el que quiere ser uno de los campeones jóvenes de esta Fórmula 1 y dar ese puñetazo encima de la mesa. Llegando ya todos los coches, hoy está puesto y está delante y está colocado mandando el McLaren del vigente campeón del mundo, del Lando Norris, que tiene que defender esa salida. Porque aquí, te lo vuelvo a repetir, es muy complicado adelantar en este Madrid y tiene que clavarla Lando Norris. Ya ha tenido problemas, sobre todo hace dos temporadas en la que estuvo peleando el título mundial con Max Verstappen, y que pues incluso muchas veces con mejor coche, con ese McLaren bien colocado, la terminaba liando en la salida y terminaba perdiendo esa posibilidad de victoria. Llegando ya a los últimos coches de la parrilla, ya se ha parado Norris, se ha parado Antonelli, se ha parado Verstappen, están colocados los Ferrari, y todo lo va a cerrar un Lance Stroll que parte desde el fondo de la parrilla, el compañero de equipo de Fernando Alonso, con ese Aston Martin que no termina de funcionar. Así que ahí llega ya el Aston Martin de Lance Stroll para colocarse justo delante del coche médico, del coche de seguridad, que va a cerrar la primera salida en la historia de este Madring del Gran Premio de España de Fórmula 1, que vuelve a Madrid tantos y tantos años después. Se va a encender el semáforo de un momento a otro con Lando Norris parado, también con Kimi Antonelli. Vamos a ver esa salida. Se empieza a encender el semáforo. Preparado ya el McLaren, preparado ya el Mercedes. Se apaga el semáforo, viene la salida, sale Lando Norris, que se tira para cerrarle con todo. Se ha tirado Kimi Antonelli. Ahí viene Norris. Marchar por fuera Antonelli, que se coloca ahora. Primero va a tener que ceder, evidentemente, esa posición. Le tiene que ceder esa posición. Lo hace ya. Lando Norris. Aprieta también Cristóbal Max Verstappen.
11: Bueno, tercero de momento Verstappen. Ha ganado la posición. Por detrás hay bastante gresca, pero los españoles...
10: Otra vez por fuera, perdona, Cristóbal. Otra vez por fuera Antonelli.
11: Bueno, es lo sabíamos, ¿eh? Sabíamos que la curva 1 y la curva 5 iban a ser muy, muy difíciles y es la única posibilidad de adelantamiento en el circuito.
10: Ahí está, ya veis lo estrecho que es el circuito, muy cerquita con los muros. Ahora pasando también por toda esta zona en la que se abre la cosa un poquito más, llegando a la Monumental. El primer paso por la Monumental de la Fórmula 1 que se está produciendo en estos momentos.
11: Y Verstappen delante segundo. De Antonelli.
10: Sí. Verstappen segundo, así que tenemos a Norris comandando la carrera y al cuatro veces campeón del mundo, el neerlandés, segundo.
2: Y tenemos también 11 del FC Barcelona. Alejandro Segura, ¿qué tal? Muy buenas.
12: ¿Qué tal? Muy buenas. Pues Hansi Flick hace otros 5 cambios con respecto al partido de Champions contra el Feyenoord. Es el mismo 11 que la semana pasada en Mestalla. Joan García en portería, línea de 4 atrás con Eric García por la derecha, Xavi Espart como lateral izquierdo, centrales Cubarsí, Gerard Martín, doble pivote Rodri, Pedri, por delante Fermín, Anthony Gordon y Lamine, y arriba de 9 Rafinha.
2: Bueno, pues el 11 del Barça me gusta, ¿eh? ¿Segura?
12: Sí, es 11 que ya se está empezando a ser de gala, este 11 de Hansi Flick. Los partidos importantes es el 11 que pone. Yo creo que cambiará al final con el paso de la temporada Cancelo por Xavi Espart, que es verdad que de momento el chaval se está manteniendo como titular, pero bueno, después de tantos cambios en los últimos días, pues es verdad que este 11 parece que se está empezando a sentar un poco.
9: Está a punto de comenzar lo de Balaídos. 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
2: Atentos a lo de la Fórmula 1, también a lo de la categoría de plata y también evidentemente a lo de Balaídos, donde creo que ha habido cambio, permuta a Carlos Estévez.
21: Correcto, decíamos antes que no calentaba ningún jugador del Málaga, fue justo decirlo, empezar a hablar Iñaki y saltaban jugadores del Málaga a calentar, se queda en el banco Einar Galilea y entra Ramón Enríquez.
9: ¿Te gusta, Juanito, el cambio?
6: Bueno, sí, por lo menos vas a tener más el balón que ha sentido. Para los que la gente no conozca, es un medio centro con mucho criterio con el balón, retrasa y Zamberino, el Málaga va a mejorar en salida de balón, que el último minuto le estaba costando esa salida, a cambio pues va a perder pues ese colmillo que sí tiene Galilea por su veteranía y quizás le falta a Zamberino.
5: Y Recio tiene galones también, ¿eh? A mí por lo menos me lo parece, en ese centro del campo. Eso le puede dar una sobriedad al equipo, o eso creo.
9: Jessica, ¿qué nos esperamos para esta segunda parte? ¿Y hay algo que te apetezca, algún cambio que te apetezca especialmente?
22: Bueno, a Aspas siempre me gusta verlo, entiendo que a mí y a todos nosotros.
9: Y a toda la humanidad nos gusta.
22: A mí, claro. A todos mis compañeros, ¿no? Y después cositas que tiene el Málaga. A mí personalmente me gusta mucho Juan Cruz, es un jugador que bueno siempre te puede dar algo de desequilibrio en ataque. No sé si está Adri Niño como para poder tener minutos, porque como comentábamos antes, está reapareciendo. Bueno, lo iremos viendo, ¿no? A ver qué teclas tocan los entrenadores de inicio. Creo que el Celta está arrancando la segunda parte como termina la primera, ¿no? Con buena inercia, con ese pasito al frente que han dado los pivotes. Y me están gustando mucho los carriles de Giraldez por la verticalidad de Javi Rueda y por esa versión de carrera que es a veces indetectable, ¿no? Cuando cae hacia adentro y se encuentra muy cerquita del área y tiene oportunidades como la que ya vimos muy clara en el primer tiempo.
9: Pues venga, vamos al fútbol, Alex.
2: Tiraba la bicicleta dentro del área Ferran Jutglà después de un muy buen desmarque y de un muy buen pase de Sergio Carreira al espacio. No se entendieron los dos defensas del Málaga. Se metió hasta la cocina justo después de haberse ido de su par. Ferran Jutglà no le dio tiempo a rematar a portería, pero acercamiento peligroso. Minuto 49 de partido en esta segunda parte. Málaga sigue ganando el Real Club Celta. 1-0. Gol del propio Ferran Jutglà.
5: Y suerte ha tenido el Málaga de que se ha resbalado en el pie de apoyo cuando sale de la bicicleta. Jutglà, si no se llega a resbalar ese pie izquierdo, a lo mejor hablábamos ahora de otro gol.
21: Y vuestros deseos son órdenes, porque escuchabais solo una pequeña ovación, es porque salta a calentar don Iago Aspas.
2: Se han desentendido ahí Izan Merino y Ángel Recio en esa acción. Entiendo también que Izan Merino la ha pillado de nuevas. De repente se ha puesto central. Ha estado la primera parte jugando en el centro del campo del conjunto malagueño y se ha descoordinado ahí con su par. Y ahí estuvo Ferran Jutglà para intentar rebañar esa posible ocasión. No acabó en golpeo a portería. Esto no sumará para los expected goals seguramente, pero ha sido una buena.
9: A la calle. No vuelves, ya no hablas más, Alex.
2: Acá entonces, ya no hay...
1: Es que no se puede hablar de expected goals.
9: En este programa no se puede hablar de expected goals.
1: Se resiste a evolucionar.
23: A no ser que lo diga él.
1: Del 2015.
9: No claro, diga él. Ya lo habéis entendido. Perfecto, a no ser que lo diga yo.
5: Yo estoy contigo.
1: Solo hay dos normas.
9: ¿Te das cuenta, Iñaki, lo que nos ha cambiado el fútbol? Ahora vienen aquí toda esta gente a contarnos goles, expected goals.
5: No sé qué pensará Juanito, que es futbolista profesional, pero yo es que estoy en contra también de las asistencias.
6: Bueno, yo es que con el tema de las palabras nuevas, como tengo dos hijas en esa edad, más o menos me voy.
5: Lo entiendo.
6: Que soy más partidario de que para mí sí era una ocasión clara si llega a salir de ese regate. Pero bueno, sobre todo veo que el Celta ahora está ganando en esa batalla táctica, ¿no? Yo creo que, como ha dicho Jessica, desde que ha subido a los dos mediocentros a la presión, el Málaga no se encuentra cómodo, no termina de salir. Y el Málaga, aunque en la primera parte tenía más posesión, al final no lo traduce en amenazar la portería. Y si no amenaza la portería, lo único que hace es que el equipo contrario cada vez te presione más alto. Sabe que no consigues hacer daño. Te puede presionar sin ningún problema.
1: Pero una cosa, los que usamos los expected goals,
2: que era un poco a donde iba.
11: Yo no lo uso, ¿eh, Barra?
2: Yo sí.
9: No, si Juanito viene aquí y me habla de 6-7 y tal, yo me voy, dimito.
2: Pero no lo utilizamos como simplemente decir, no, pues este tiene más expected goals, ha merecido ganar. No, simplemente es un baremo más dentro del juicio que haces de un partido. No tiene más la historia. O sea, tú puedes, evidentemente puedes merecer 4 goles y meter 0. Y si un equipo mete 1, pues evidentemente habrá ganado el partido, pero eso ya lo sabemos. Pero el expected goals te sirve un poco para, a través de una estadística objetiva y no subjetiva, que es la que tenemos cada uno, ver un poco por dónde van las estadísticas globales a través de una serie de parámetros objetivos. Dicho lo cual, luego evidentemente son...
22: Pero llámale remates, ocasiones.
2: Bueno, pero tampoco tiene por qué ser, Jessica, porque entonces un remate a puerta, por ejemplo, no cuenta, un remate al poste, y sí que te lo meten dentro de los expected goals. Y es una estadística más
9: conforme,
2: que no sé por
9: conforme
2: qué...
9: Conforme lo vas explicando, ¿no te das cuenta de que tiene menos sentido?
2: No tiene sentido no usarlo. O sea,
22: esto último de Parra lo compro.
2: Un balón al poste no es un tiro a puerta. Si tú solo miras los tiros a puerta, no cuenta los tiros al palo. Si yo chuto 0 veces a puerta, pero chuto 3 postes, los expected goals me dan una variable que nos dan los tiros a puerta.
22: Bien, eso te lo compro. Claro, no, eso te lo compro, Parra, pero quiero decir que entre nosotros son remates y grandes ocasiones. ¿Entiendes?
2: No, pero es igual que lo de los bloques. Es que parece que decir, no, bloque bajo, es que parece que has inventado nada. O sea, bloque bajo es porque están atrás, bloque medio es que están en el medio y bloque alto es que están arriba. O sea, me parece una explicación brillante.
9: Yo no he hablado de bloques bajo, alto.
2: No, pero
9: bajo,
2: también.
5: Pero yo en ese también te voy a pelear. Yo
2: sí, eso no tiene más, bloque bajo,
5: que me he caído, me he venido atrás.
9: No te lo peleo porque me parece que aporta una información que no te aporta nada.
2: Igual que los expected goals.
9: No, lo siento, no te lo
2: puedo. Una aportación más, comprar. Ya está, no tiene más.
9: No te lo puedo comprar. Bueno, Alex, te voy a dar una última oportunidad, ¿eh?
3: Vale, me lo apunto, no volverá a ocurrir. Jugando atrás del Real Club Celta es Joel Lago, hacia el perfil izquierdo con Marcos Alonso, este con Sergio Carreira. Le pide Claudio Giraldez a Hugo Álvarez que venga al apoyo y que luego tire el desmarque a la ruptura. No fue así. Sigue con el dominio del esférico el Celta en el lado derecho. Buen cambio de orientaciones. Javi Rueda intentando buscar el vértice del área. Ahí está Miguel Román. Juega hacia atrás ahora el conjunto celeste y la ex Moriba intentando llevar el balón al otro sector. Ahí encuentra a Sergio Carreira, que quiere encarar ya en campo rival el Celta. Uy, el pase era muy bueno de Sergio Carreira al desmarque de Hugo Álvarez. No lo entendió, no lo acabó de conectar del todo el jugador ofensivo del Real Club Celta. Balón a las manos de Alfonso Herrero.
2: Venid desde lo de primera división. Déjame, Carlos, que nos demos una vueltecita por lo de la categoría de plata de nuestro fútbol. ¿Quién lo merece en ese arranque de la segunda mitad, Gil?
4: Pues quizá lo merece un poquito más ahora, precisamente en esta segunda mitad, el equipo local, el Sporting de Gijón, que ya empieza a tener ocasiones más claras en esta segunda parte. Una buena aproximación por parte de César Gelaber junto con Alejo, provocó esa buena acción que provocó la buena parada por parte del guardameta visitante en esta ocasión, Ramón Vila. De momento que no se mueve el marcador, minuto 59 de partido, Sporting de Gijón 0, Eldense 0.
2: Estamos también en el asfalto, estamos también en Madrid, estamos también en la Fórmula 1, Marcos.
10: Donde han pasado muchas cosas. Primero, Max Verstappen, que perdía esa segunda plaza, incluso se salía del podio, pero comentaba Cristóbal Hamilton por radio, primero, que tenía largo el pedal, que creía que tenía algún problema en los frenos, luego directamente se ha ido largo, ha dicho que no tenía frenos, se ha retirado Ferrari al coche.
11: Sí, eso normalmente significa que se han sobrecalentado los frenos muy pronto, la verdad, en la carrera le ha pasado a Hamilton, pero es una pena sobre todo para Ferrari porque era el Ferrari más rápido, el que lo había hecho mejor todo el fin de semana. Lo ha retirado, ahora Leclerc es su única baza, es cuarto detrás de Verstappen, Antonelli y el líder Norris.
10: Te sitúo, Parra, van 8 vueltas de las 57 en Marring, lidera Norris, segundo Antonelli, tercero Verstappen, cuarto Leclerc. Para buscar a los nuestros hay que irse hasta la 17. Última con Sainz, 18º Fernando Alonso.
2: Oye, Cristóbal, hay mucho revuelo con respecto a Madrid, polémica también en España, ¿no? Con Montmeló, con todos los circuitos también históricos de nuestro país. Dime, tú que has estado en muchísimos circuitos y en muchísimos trazados y los tienes todos en la cabeza, y creo que tu opinión en ese sentido es más válida que la de mucha gente que opina sin saber y no haber estado en los dos circuitos nunca y en muchos de ellos, dime una valoración de lo que estamos viendo como gran premio, no como carrera, de Madrid en este fin de semana.
11: Como gran premio, sobre todo como primer gran premio de un circuito, es entre 9 y 10. Así te lo digo. Yo he estado en muchos primeros grandes premios de circuitos que han sido un auténtico desastre. Es lo normal porque no tienen experiencia, no saben cómo organizarlo y aquí ha sido especialmente bueno. ¿Perfecto? No. Hay flecos que mejorar, sin duda. Sobre todo para público, para pilotos, organización, prensa. Ha sido exquisito. En público hay cosas que mejorar. Se hará.
9: ¿Y crees tú, Cristóbal, yo sin tener ni idea te pregunto, ¿crees que tiene potencial el Madrid para convertirse en uno de los grandes premios referencia en el circuito, a ser uno de los dos, tres más importantes?
11: Bueno, no lo digo yo, lo dice el presidente de la FIA, Mohamed Bin Sulayem, que dijo que espera que sea la referencia de Europa. Madrid, o sea que sí, el proyecto va en serio, el apoyo institucional existe, si lo consiguen o no, bueno, depende de muchos factores. De momento en la pista no se está demostrando un circuito en el que sea fácil adelantar, aunque sí es muy muy complejo para los pilotos. No, esto no se consigue de un año para otro, ¿sabéis? Es una combinación de factores, pero el debut...
2: No, me parece interesante, Cristóbal, el matiz. Es decir, si este Gran Premio llevase 20 años, igual estaríamos hablando de un 4. Pero si estamos hablando del día 1, habiendo estado en muchos debuts, hay que hablar de una nota alta.
11: Muy alta, no, Pablo, muy alta. He estado en muchos debuts y esto es quizás lo mejor que he visto nunca, teniendo en cuenta además que es un circuito semiurbano, que tiene unas complicaciones mayores por motivos obvios, ¿no? Porque se encuentra a efectos de tráfico, a efectos de comunicación dentro de una ciudad. Incluso para la comunicación dentro del circuito hay una autopista que pasa por el medio del circuito. Eso dificulta.
2: Solo una cosa, como sé que muchas veces Madrid levanta mucha ampolla en muchas tal, Cristóbal es de Valencia, no cobra de Madrid, no, y le da igual Madrid, y si hubiese sido un castañón el Gran Premio de Madrid, lo hubiera dicho. Lo digo para que la gente, porque yo por ejemplo soy de Madrid, entonces mi opinión, lo mejor es que es la bomba o no, porque ni siquiera he estado, pero que lo sepa la gente que Cristóbal, no sé si tiene alguna vinculación con Madrid a nivel familiar, pero no debe nada a la Comunidad de Madrid, al ayuntamiento, o sea, es una valoración objetiva.
9: Estás al corriente de tus pagos
2: con la Comunidad de Madrid, Cristóbal. Que más sabe de Fórmula 1 de España, seguro, y del mundo, sí, seguro también. Y ahora quería decir una cosa, Iñaki Cano.
5: Sí, perdona mi ignorancia, Cristóbal, porque me da mucha pena que el dineral que cuesta todo el asunto de los equipos y de los vehículos, que en la séptima vuelta un Ferrari se quede sin frenos. ¿Eso qué es? ¿Culpa del constructor o culpa del piloto que no lo ha gestionado bien?
11: No lo sabemos todavía, pero a
5: falta de eso, pero claro, siete vueltas buenísima. Y ya me quedo sin frenos.
11: Claro, fíjate, puede ser un defecto de una pieza. De la bomba de frenos, puede ser un fallo de un mecánico a la hora de purgar el sistema, puede ser un fallo de un ingeniero que ha decidido tapar demasiado las ventilaciones del freno, y eso se hace para que tengan la temperatura óptima, pero si lo tapas demasiado en las ventilaciones se sobrecalienta y entonces va mal el sistema. Digamos que pueden haber fallado, para que el resultado sea el mismo, muchos factores, y eso nos habla Iñaki. Como bien dices, cuesta toda una pasta y aún así es todo tan complejo que el más mínimo fallo se paga con el abandono.
5: ¿Y se sabrá?
11: Sí. Ya haremos para saberlo.
9: Situamos carrera. Venga, Marcos, antes de volver al fútbol.
10: 11 vueltas de 57, lidera Norris. Segundo, Antonelli. Tercero, Verstappen. Sainz, décimo séptimo. 18º, Fernando Alonso.
9: 1/10 vuelta y minuto 60 es lo que buscamos en Balaídos, Alex.
3: Continúa ganando el Real Club Celta, 1-0 al Málaga. Cuando, Carlos, se van a producir cambios de momento en las filas del Málaga?
21: Correcto, vemos a dos dorsales 19, vemos a Willy por parte del Celta y a Juan Cruz por parte del Málaga. Vemos ahora cómo entra Juan Cruz, que sale por el dorsal 11, se queda en el banquillo Joaquín.
9: Pues entra Juan Cruz para ponerle un poquito, Juanito, de fantasía a la parcela de arriba.
5: Jessica.
9: Y lo quería, y lo había pedido Jessica, es verdad. Ojalá
7: me salga así, yo pido y venga, ¿verdad? Ojalá más cosas me salieran así de fácil.
6: Hombre, está claro que el Málaga necesitaba cambios. El plan A no está funcionando. Yo creo que el Celta se encuentra muy cómodo en este momento en el partido y ya sea pues a nivel táctico, a nivel de jugadores, pero el Málaga necesita ese plan B que se suele decir, plan C. No sé si esto Iñaki si más o menos lo va entendiendo.
5: ahí sí entro.
9: Ese es mi Juanito.
2: Qué grande, Juanito. Qué grande.
9: Ahí sí.
2: Ya me había dicho a mi Juanje. Juanito ya verás que se va a soltar, pero digo
9: ese
2: así.
9: Ese es mi Juanito.
2: Madre
9: sí, señor.
2: Mía, grande,
9: pero
2: Juanito.
6: La realidad es que el Málaga necesita algo que pueda agitar el partido. Ahora mismo le está generando muy poco al Celta.
9: Es que te juro, Juanito, que no te hemos visto venir ninguno. Menos mal que viene alguien aquí a poner en su sitio a Iñaki Cano, menos mal.
6: No, pero si yo me siento más cerca de Iñaki que de los demás, ¿eh? Yo me siento antiguo en eso también.
9: Por cierto, Jessica, ya tienes a Juan Cruz. A mí me encanta siempre ver a Juan Cruz, pero es que es un futbolista de estos estilo Curro Romero. O sea, nunca sabes si se va a salir o si va a desaparecer desde el minuto que sale.
7: Sí, puede ser, pero
22: es verdad que por lo menos estás a la expectativa, ¿no? Y estás pendiente de a ver por dónde viene, a ver qué hace y te puede dar esa puntita de chispa que ahora mismo pues necesita un Málaga que realmente se ha atascado. O sea, hablábamos de que en el primer tiempo por lo menos manejaba un poco la posesión de balón, aunque no terminaba de finalizar, pero es que ahora ya el Celta ha discutido por completo, se ha equilibrado esa posesión y la inercia, insisto, sigue siendo la de ese Celta que encara, que roba, que presiona, que es un pelín más agresivo.
2: Cambio en el Celta, Carlos.
21: Correcto, primer cambio del Celta, sale con el 2 al 16 Hugo González y entra al terreno de juego con el 19 Willy Otsuetberg.
5: Por cierto, qué buen futbolista Hugo González, ¿eh?
8: Sí.
5: Poquito a poco, cada día, cada minuto que juega se le nota que va a ser un futbolista importante en el Celta y en nuestra liga.
21: Es verdad que su primera campaña en primera división, que también hay que mencionarlo.
3: Cuidado el robo de Willy Otsuetberg en una zona peligrosísima al borde del área, a puntito de meterse en un lío. El Málaga no consiguió Otsuetberg librarse del portero, pero ocasión clarísima para el Real Club Celta. Tuvo que ejercitarse al máximo Alfonso Herrero, no le quedó otra para evitar ese posible gol del Celta, y creo que se ha hecho incluso hasta algo de daño el portero del Málaga. Qué paradón tremendo de Alfonso Herrero.
2: Oye, ¿se han tocado Carlos y Fernando, Marcos?
10: Sí, se han tocado Carlos Sainz y Fernando Alonso. La parte delantera del coche Cristóbal de Fernando con esa parte trasera del Williams de Carlos Sainz.
11: Uf, es lo último que queríamos, ¿no? Que los dos españoles, además de ir tan atrás, se tocasen entre ellos. Saltan chispas y nunca mejor dicho. No es bueno, porque además Carlos puede haber pinchado el neumático. El alerón de Fernando está tocado. No para cambiarlo, pero no le hace ningún bien.
10: Pues chicos, os podéis imaginar que si ya la carrera era dura para el Williams y para el Aston Martin de Fernando Alonso y de Carlos Sainz, más problemas además entre ellos. Lo último que queríamos ver, vuelta 13 de 57, lidera Lando Norris.
9: De momento, 17º Sainz, 18º Alonso, se han tocado. Esperemos que sin graves consecuencias. Regresamos a lo de Balaídos, Alex.
3: Pelotazo arriba de Andrei Rado buscando la carrera de Ferran Juzgla, muy cerquita del área el Celta, está embotellando completamente al Málaga en este arranque de la segunda parte. Ahí está Sergio Carreira, filtra un buen pase, cuidado Otsuetberg dentro del área, taconazo para Carreira, puede acabar en peligro esta acción. De nuevo Otsuetberg, se pausa un poquito. Esilaix Moriba quiere darle calma ahora. No, Miguel Román decide que no. Conducción hacia adelante, encuentra muy bien Hugo Álvarez, perfil derecho, Javi Rueda, pase atrás para Román, no se entendió con Hugo Álvarez. Directamente a línea de fondo, sacará de portería el Málaga. La acción, no sé si la habéis podido ver, de Willy Otsuetberg previa a esta jugada de ataque del Celta. Hay una parada tremenda, salvadora doble de Alfonso Herrero, portero del Málaga. Es espectacular cómo reacciona después para el primer golpeo de Willy Otsuetberg y un rechace que le pega a Otsuetberg sin querer. Saca una mano arriba, tremenda, podría haber sido gol, paradón espectacular.
5: No, y para con la cara.
22: Sí, pero él realmente reacciona, hay reflejo, porque sí que mueve también el brazo a ese rebote que le podía pillar ya descolocado, ¿no? Es doble parada, efectivamente.
9: Me da la sensación, Iñaki, de que si hubiese tenido un poquito más de calma, Williot hubiera dejado atrás al portero. Es decir, con un poquito de pausa, es el portero sale, estaba vencido y lo hubiera superado.
5: Es que sale un poco rebotado en la pelea con el defensor. Entre que si te tiro, te agarro, cuando quiere darse cuenta el balón ya está muy avanzado y no puede esperar tanto, porque el portero reacciona muy bien, tapándole, yo creo, todos los huecos posibles.
9: No, pero a lo que me refiero es que el portero ya está en el suelo y con un toquecito más lo hubiera regateado, pero con mucha facilidad. Lo que pasa,
5: Juanito,
9: es que ahí,
5: qué fácil lo ve.
9: No, aquí, claro, ahí.
6: Sí, sí, los toros desde la barrera se ven perfectos, pero luego hay que torear dentro.
3: ¡Uy, Juzgla! En el punto de penalti estaba Ferran Juzgla. Parecía incluso fácil meterla desde ahí. Un pase perfecto de Hugo Álvarez, completamente solo el delantero del Real Club Celta.
5: Otra vez la defensa.
3: Se le marchó lejos por encima de la portería de Alfonso Herrero. Impactó mal con la pelota. ¿Cómo está el Celta atacando y mucho el equipo de Claudio Giraldo?
22: Son los mejores minutos del Celta, que ha ido en claro crecimiento sostenido, y ahora mismo el Málaga está noqueado, está muy desajustado en el campo. Le dura muy poquito el balón cuando lo intenta y creo que el Celta cada vez más está llegando con más claridad al área de red.
12: Y esto lo tiene que aprovechar el Celta, porque hay que tener en cuenta que el año pasado acabó perdonando en Balaídos con los equipos recién ascendidos. Solo ganó a uno de los tres, al Elche. Perdió contra el Levante y también contra el Real Oviedo.
2: ¿Qué pasa, Marcos? ¿Que hay Virtual Safety Car en Madrid?
10: Sí, se ha salido el Ancestrol Cristóbal fuera de carrera en ese choque. No sé cuánto va a perjudicar en lo que haya que limpiar la pista. Además, ha sido en la misma escapatoria en la que veíamos también tener problemas al inicio a Lewis Hamilton. El coche está ahí parado. Creo que el Virtual ya tardará poco en irse porque, ¿no?, Cristóbal, no hay mucho afectado.
11: Bueno, efectivamente, pero el coche que ya se ha movido, pues ha provocado que las estrategias cambien. Es decir, ahora mismo han parado en boxes Antonelli y Verstappen. No ha podido hacerlo Norris, que ya había pasado por la entrada del pit lane.
10: Le están llamando ahora, le ponían box, no sé si va a entrar Cristóbal.
11: Sí, pero es que igual se acaba, igual le pilla acabándose el safety car, el virtual safety car. Lo que está claro es que los que ya lo han hecho han ganado mucho tiempo, han ganado en torno a 15 segundos. Y digo 15 porque este es uno de los pit lanes más largos del campeonato, con lo cual es muy importante, se gana mucho parando con el virtual safety car. Ahora a ver si Norris llega todavía con virtual o no. Si lo hace, fenómeno. Y si no, tendrá que parar igualmente y mira, perder mucho tiempo.
2: Ha cambiado el alerón a Alonso.
10: Sí,
2: parece,
10: le han cambiado, ¿no?, el morro entero a Fernando Alonso. Es lógico, Cristóbal lo tenía afectado. Es verdad que en una parada normal igual se lo hubiera podido pensar Aston Martin, pero con esta del Virtual Safety Car estaba claro que lo iban a hacer. Y ahora entra Lando Norris, como veis, además de largo, complicado la entrada del pit lane, Cristóbal, con esa curva.
11: Y estrecho, efectivamente. Es cierto que en una situación de virtual safety car, pues parece que hay que arriesgar un pelín menos. Por cierto, ya se ha ido el virtual.
10: Lentísima,
11: ha tenido mucha suerte
10: la parada
11: Norris.
10: De Norris. Lentísima la parada de Norris.
9: Venga, regresamos a lo de Balaídos porque, Carlos, ha habido sustituciones en el Málaga.
21: Correcto, han entrado dos jugadores. Ha entrado Carlos Puga y Adrián Niño y se han retirado Dani Lorenzo e Izan Merino.
9: Dale, Alex.
3: Balón en los pies de un jugador del Málaga, es el conjunto visitante el que domina el esférico mientras pita el Estadio Municipal de Balaídos en este tiempo de posesión del conjunto visitante. Es la Rubia jugando ahora de media punta, se abandonó ese perfil derecho desde el que arrancó en el partido de hoy, ahora está ubicado en el centro del campo del conjunto Boquerón. Prepara cambios el Celta, sacará de banda Málaga. Ahí está en el lado derecho Carlos Puga, el recién ingresado, que ya ha tenido una acción peligrosa a la carrera, demostrando que otra cosa, no lo sé, pero veloz es un rato. No,
5: y ganas, y ganas.
3: Ha tenido, de hecho, ya sus más y sus menos con Joel Lago, para que os hagáis una idea de cómo está el partido. Con el dominio del esférico el Málaga, buscando un balón en largo, a ver qué hace Radu. Tiene que salir volando. Con la cabeza despeja el portero del Real Club Celta. No se entendió con Joel Lago y con Sebastián Cáceres y dijo: pues la quito yo, no os preocupéis. Y así hizo el portero rumano del Real Club Celta. Quiere montar la contra el conjunto de Claudio Giraldez. Es Hugo Álvarez, pide falta. Está protegiendo ese esférico, la ha señalado el árbitro. Y ahora sí la grada, Carlos, se queja porque ha pitado la falta y el Celta podía haber montado la contra.
21: Correcto, yo creo que están pidiendo una tarjeta amarilla a toda la grada, que creían que esa jugada que Hugo Álvarez estaba llevando a cabo pues podía ser peligrosa.
5: Es que si pitas esa falta después de los agarrones que estamos viendo en el partido, eso tiene que ser amarilla, creo.
21: Estoy de acuerdo.
3: Carlos Puga jugando hacia atrás con Ramón Enríquez en el centro del campo del Málaga. Ahí está Pablo Martínez hacia el perfil izquierdo, donde está José Salinas. Hacia atrás de nuevo con Ramón Enríquez. Se prepara uno de los canteranos del Real Club Celta que todavía no han debutado. Creo que cuando salga al campo la grada se va a alegrar mucho. Es Hugo Burcio.
21: Así es.
3: De momento con el balón en los pies el conjunto visitante. De nuevo Carlos Puga hacia atrás con Rafita. Rafita por dentro con Ramón Enríquez. Bien, triangula el Málaga en este perfil diestro. Pero con calma, eso sí, no tienen prisa. Embotellado el Celta. Ahí está Ángel Recio llevando el balón al perfil izquierdo donde está Pablo Martínez. Buscando el centro, cuidado el remate, a puntito ha estado de impactar bien ese remate con la cabeza. Adrián Niño, balón en los pies de Andrei Radu que finalmente la coge. El portero del Real Club Celta, el centro era muy bueno de Pablo Martínez. Remató, creo que intentando dejar un pase atrás para Chupete. Finalmente, balón que se hizo con él el portero del Real Club Celta. Cuidado, recuperación alta del conjunto de Claudio Giraldez. Nada, dice que no Rafita, que no va a seguir la posesión con el conjunto celeste. Vuelta, el balón a los pies del Málaga. Ramón Enríquez, de nuevo, brazalete de capitán, pivote defensivo, comandando el centro del campo de su equipo.
2: Hay gol en el Molinón, Gil.
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8: Club Deportivo Eldense en el Molinón. Vaya contra, qué jugada de Martínez, que él solito se la guisó y él solito se la cuñó para batir la portería del Sporting de Gijón y adelantar al Club Deportivo Eldense. Minuto 76 de partido, marca el Club Deportivo Eldense, marca Martínez, Sporting de Gijón 0, Eldense 1.
2: Pues mira, llega el primer tanto del partido en lo del Sporting y el Eldense. Volvemos a lo de Balaídos, Alex.
3: Minuto 72, sigue ganando el Real Club Celta aquí en Balaídos. Marcador de Radio Marca, gol de Ferran Yungla, 1-0. Por la mínima gana el Real Club Celta ahora mismo. Todavía no ha habido cooling break en la segunda parte. ¿Se le espera o no, Carlos?
21: Hombre, yo creo que debería haber, como lo ha habido en la primera, minuto 72. Y obviamente, si lo hay, debería ser en breves.
3: Sebastián Cáceres encontrando entre líneas a Hugo Álvarez, que ha caído en esta segunda parte mucho más al centro del campo de su equipo. Creo, yo tengo la sensación por los jugadores que se preparan, que será uno de los cambios de Claudio Giraldez. Ahí está Joel Lago, jugando hacia el perfil izquierdo con Marcos Alonso luciendo brazalete de capitán en el día de hoy, sin Yago Aspas sobre el césped. Ilaix Moriba se da la vuelta, no tiene prisa el Celta. Vaya pase de Ilaix Moriba. Algún pito en la grada después de ese pase. No ha gustado nada, estaba completamente solo.
2: Aguantamos Ilaix. Un segundo, Alex, que tenemos noticia en Valencia. Javi Lázaro, muy buenas.
13: Sí, porque ya el Valencia lo acaba de hacer oficial, que toma una decisión drástica dentro de la temporada y no solo destituye a Carlos Corberán, con el que dice que ya ha resuelto el contrato existente, sino que además también ha comunicado que ha decidido poner fin a la relación contractual con el CEO de fútbol, Ron Garley, así como con todos los miembros de su equipo de trabajo. Estamos hablando de hasta 4 personas más, incluyendo a Ron Garley y a Carlos Corberán, son hasta 6 integrantes de la parte deportiva del club. La verdad es que la primera línea de la parte deportiva queda absolutamente vacía hasta el momento, y es verdad que dice el club que va a comunicar próximamente la nueva estructura del área de fútbol para lo que va a configurar como el nuevo proyecto deportivo. Te cuento también, Pablo, que de momento, de manera provisional, Óscar Sánchez, el técnico del Valencia Mestalla, se va a hacer cargo del trabajo de primer entrenador del primer equipo, y de momento tendremos que esperar para ver cuál es el siguiente paso en la era Meriton, pero de momento se acaba aquí. Como te está contando Radio Marca, lo acaba de anunciar hace escasos 3-4 minutos el Valencia, acaba la vinculación de Ron Gurri en primer lugar como CEO de fútbol y sobre todo el de Carlos Corberán después de algo menos de 2 temporadas como entrenador del Valencia.
9: Y Javi, ¿se habla de algo? ¿Se habla de algún nombre? Aunque imagino que estando Meriton de por medio y con la influencia de Jorge Méndez, el próximo entrenador del Valencia puede ser un nombre absolutamente insospechado. Pero no sé si se ha filtrado ya alguna posible solución de cara a lo que va a venir de aquí al resto de la temporada, porque de momento el hombre de el B será una cosa provisional.
13: Lo que te tengo que decir, Carlos, es que claro, todo lo que podamos hablar ahora es una mera especulación, porque ya no solo es que caiga el entrenador, sino que cae también todo lo que es la secretaría técnica y más arriba, incluso hasta el propio CEO de fútbol. Esto ya lo que nos dice muy claramente, que es la lectura que hay que hacer, teniendo en cuenta ya, sabiendo lo que son 12 años de Meriton en Valencia, es que la decisión viene de arriba y viene del entorno de arriba. Veremos quién es esta vez, si son los amigos de Manchester, si es el amigo Jorge, o en definitiva en quién se apoya para tomar esta decisión. Puede salir bien, puede salir mal, eso lo sabemos siempre, pero ahora queda todo en manos de Lim, ya sea Peter o ya sea Kiat, pero una decisión que va a depender directamente de Singapur.
2: Tiene narices que, teniendo en cuenta cómo terminó la temporada el Valencia, aguantes hasta el día 13 para cargarte toda la estructura de fútbol y cargarte también al entrenador y no permitir que haya llegado un equipo de trabajo nuevo en junio para poder configurar una plantilla con un entrenador que hubiese intentado por lo menos hacer un equipo un poquito más a la altura. O sea, que venga ahora, que veremos a ver quién es, tiene que venir. Y hasta enero no va a poder empezar a fichar futbolistas que le apetezcan, que también es verdad que luego tiene que depender de Peter Lim, pero tiene narices, es una más en realidad, y me imagino que el Valencia estará acostumbrado a ello, pero tiene narices que el día 13 de septiembre tú te cargues esto, teniendo en cuenta que todo el mundo, y lo han contado mil veces Lázaro y Luco, sabía que no era sostenible la situación de Carlos Corberán con la plantilla. O sea, es tremendo. Es una cosa tremenda.
13: Pablo, al final la sensación habitual, que como no hay una idea general de proyecto de medio plazo, sino que todos son parches e improvisaciones, pues esta es una más. Ahora la urgencia es salvar la temporada. Yo creo que el otro día aquí al DIM se fue calentito el día del Fútbol Club Barcelona, como no podía ser de otra manera. La semana ya ha venido muy cargada y ha cerrado con aquel partido de Sevilla del pasado viernes, donde el Valencia tampoco estuvo a la altura. Y yo creo que la decisión del entrenador era lógica y es un poco lo que se estaba esperando. Pero como tú bien dices, esto vuelve a responder una vez más a la improvisación, ya, bueno, pues una cuestión que lo veía todo el mundo, menos quien tiene que verlo, que es el dueño del club.
9: Pues muchas gracias, Lázaro. Apuntado queda y contada está la noticia aquí en Marcador de Radio Marca. Un abrazo muy fuerte.
13: Un abrazo, chicos. Hasta la próxima.
9: Nosotros regresamos a Balaídos y buscamos a Alex los últimos 15 minutos de partido.
0: Así es, minuto 77 casi aquí en Balaídos. Sigue ganando el Real Cruz Celta cuando, Carlos, tenemos parón para la hidratación.
21: Correcto, como lo decíamos antes, pausa de hidratación, minuto 76. También ha habido dos cambios en el Celta. Salían Ilaix Moriba y Hugo Álvarez y entraban al terreno de juego el canterano Hugo Burcio y el nuevo fichaje Kuhai Drubes.
9: ¿Ves aproximarse la pértiga, Carlos?
21: Pues por ahora no la estamos viendo en ninguno de los dos equipos. Y a diferencia de la primera parte, pues como decimos, no.
9: Pues mira, Carlos, ha desaparecido la pértiga. Y tú te imaginas, Parra, que además de la pértiga desaparecen todos tus compañeros en el campo, que desaparece toda la afición en la grada, que metes un gol y de repente no tienes a nadie con quien celebrarlo. ¿Tú te crees que eso puede ser posible?
2: 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Y lo del Ciudad de Valencia también. Porque se enfrenta el FC Barcelona al Levante, uno de los equipos que mejor ha arrancado la temporada en Europa, contra un conjunto que, quién sabe, puede aferrarse a dar una sorpresa. Un partidazo que te cuenta Raúl Fuentes. Hola, Rulo, muy buenas.
14: Hola, ¿qué tal? Pablo Parra, Carlos Pozuelo, familia de Marcador, saludos, muy buenas tardes y bienvenidos a Orriols. Feudo Granota y uno de los barrios más populares de la capital del Turia, que recibe al líder de la Liga bajo un verano caluroso en la previa del partido. El campeón repite ciudad y horario con respecto a hace 7 días y le gustaría, cómo no, calcar el mismo resultado, aunque advirtiendo de la peligrosidad de un rival que, tras un inicio titubeante, parece que va hacia arriba, coincidiendo con el cierre de mercado y la totalidad de la plantilla a pleno rendimiento para Luis Castro. Hoy, por cierto, rotando. Aterrizan los Laurana con hambre, sin relajación ninguna y el convencimiento de seguir acelerando para activar su DRS particular y continuar así presionando a sus rivales. Tal es la cuestión que Flick, Hansi de nombre, no se fía, no rota, no quiere que el elogio debilite ni que el ego mate al éxito. Desde el Ciudad, escenario que coronó al Irones Culés de Frank Rijkaard o Pep Guardiola, con hermandad de colores, 4:15 de la tarde, pita un debutante en la categoría, Jonander González Cuesta. 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
9: Pues como quedan tan solo 35 minutos para que comience ese partido, ya tenemos alineaciones completamente confirmadas, comenzando por la de Hansi Flick. ¿Cuál es el 11? Alejandro Segura, que pone en liza para el Ciudad de Valencia. Hola, Alejandro, ¿qué tal? Muy buenas.
15: ¿Qué tal? Buena tarde, buenas tardes, Pozuelo, Parra. Pues hay alguna que otra rotación, ¿eh?, en el equipo de Hansi Flick. El miércoles contra el Feyenoord en Champions hubo 5 cambios respecto a Mestalla, y hoy en el Ciudad del técnico alemán plantea otros 5 cambios. Vuelve Eric García a la convocatoria y a la titularidad, y siguen fuera por lesión Frenkie de Jong y Rooney Bardaj. Y el 11 inicial es con Joan García bajo palos. Línea de 4 atrás con Eric García, Cubarsí, Gerard Martín, Xavi Aspar. Doble pivote para Rodri Pedri. Por delante Fermín, Gordon, Lamine Yamal, y arriba como 9 o artilleiro de Porto Alegre, Rafinha.
9: Ese es el 11 de Hansi Flick, y hay que buscar también el 11, los 11 que van a comenzar el partido, de los de Luis Castro, que no van al dentista, pero sí que reciben al dentista en su propia casa. ¿Cuál es el 11 de Luis Castro? Noel Rodilla. Hola, Noel, muy buenas.
23: Hola, Pozuelo, Parra, ¿qué tal, oyentes de Marcador? Muchas sorpresas en el 11, muchos cambios en los que ha hecho en la tarde de hoy Luis Castro. Deja fuera a Oriol Rey, a Bardelli, a Iván Romero, a Thiago Fernández y a Nacho Pérez, y se cuelan en el 11 titular Sotelo, Dani Requena, Víctor García, Toljan y Petar Ratkov, que debuta hoy con la camiseta blaugrana. El Levante, que saltará por los 3 puntos con Matthew Ryan en la portería, Toljan, Dela, Mandy, Manu Sánchez en defensa, 3 hombres en el centro del campo, Dani Requena, Hugo Sotelo y Olasagasti, arriba Brugué por un costado, Víctor García por el otro, como punta Petar Ratkov.
9: Bueno, pues ya tenemos presentados a los 22 protagonistas que en 33 minutos darán comienzo a ese Levante Fútbol Club Barcelona en el Ciudad de Valencia. De momento vamos a intentar cerrar lo que está sucediendo en Balaídos, donde ya hemos entrado, Alex, en los últimos 10 minutos de partido.
0: Apenas 9 minutitos para que llegue el 90 y conozcamos cuánto de alargue nos indica el colegiado del encuentro. Mientras se preparan los últimos dos cambios del Real Cruz Celta, y escuchéis aplausos, Carlos, porque hay un tal 10, un tal Iago Aspas preparándose.
21: Correcto, son dos cambios los que prepara Claudio Giraldez. Uno de ellos es el de Javi Galán y el otro, como los aplausos bien indican, es el de Iago Aspas.
0: Córner botado por el Málaga, despejó la defensa del Real Cruz Celta, fue Marcos Alonso. Dominio ahora de la posesión del conjunto visitante. Es Carlos Puga en el lado derecho, buscando el uno contra Sergio Carreira. Sergio Carreira que le ofrece la banda. Van los dos al choque, el uno contra uno. Recorta Puga, juega hacia atrás con la Rubia. La Rubia muy peligroso en esta segunda parte, jugando por dentro. A mí personalmente me gusta algo más. Puga de nuevo, la Rubia de nuevo en el perfil del área, buscando el centro con la zurda. Despeja bien Sebastián Cáceres, quiere salir a la contra el Celta. Ferran Yudla no llega, despeja bien ahí José Salinas abajo. Cuidado porque se queda el Málaga en bloque ofensivo. Ahí está en el perfil izquierdo Pablo Martínez jugando por dentro. Cuidado, qué bien conecta con Adrián Niño. Le dará un poco más de pausa. Pablo de nuevo, centro, golpeo. Pensé que la iba a centrar por cómo golpeó el esférico, pero no. En todo momento tenía la portería en sus ojos, tuvo que ejercitarse, tuvo que sacar una mano arriba. Andrei Radu, no fue el golpeo más colocado del mundo, pero sí que iba tenso y fuerte. Despeje de Andrei Radu, parada del portero del Celta. Botará de esquina ahora el Málaga.
22: Le han sentado bien los cambios al Málaga y también un pequeño retoque en el dibujo de
0: Funes.
16: ¡Anda!
0: ¡Del Málaga!
16: ¡Ay, bo!
0: Jugada ensayada, pasividad defensiva celeste en la acción. El centro de Pablo Martínez, qué bien las botas de chico. Y ahí estaba Adrián Niño, el relevo generacional de Chupe, el relevo que todavía no había pisado el césped con la camiseta del Málaga, y está para rematar a placer con su cabeza y poner el empate en el 83. Empata el Málaga, Celta 1, Adrián Niño, golazo, remate tremendo, Málaga 1.
2: Pues llega el tanto del Málaga, llega el empate del equipo visitante, Carlos.
21: Pues reaccionaba Funes de manera bastante tímida para lo gesticulante que estaba haciendo durante todo el partido. Tan solo apretaba el puño. Vemos a la grada visitante, que tendrá aproximadamente unos 100 aficionados malaguistas, estar saltando. Y ahora el Celta pues prepara un doble cambio. Entran Iago Aspas y Javi Galán y salen Ferran Yugla y Javi Rueda.
9: Empata el Málaga con un golazo de cabeza espectacular de Niño. Juanito, vaya remate, marcando los tiempos en el cabeceo.
6: Sí, la verdad que el gol es muy, muy bonito, pero como ha dicho Jessica, en lo último, bueno, cuando ha hecho Funes los dos cambios en el minuto 70, ha cambiado el sistema y ya el Málaga lo que ha hecho emparejar y por lo menos ya ha dispuesto de 3 tiros, el primero a puerta de Martínez, ya vemos otro, por lo menos otro Málaga, a partir de ahí ha venido el córner que ha sido el gol, pero yo creo que los cambios de Funes han sido valientes, sobre todo a cambiar el sistema, que yo creo que ha sido clave. Los primeros 70 minutos el Málaga no creaba peligro, tenía el balón, pero creaba muy poco, ahora por lo menos sí está creando algo más.
5: Que la salida de Puga le ha dado alegría al equipo, le ha dado seriedad en el medio campo con Recio, y luego sobre todo lo de Niño. Es que efectivamente preguntaba si Jessica al principio si iba a estar o no disponible porque venía de donde venía. Bueno, pues he visto que sí, porque desde el momento que todo lo ha hecho él, el disparo a puerta, que tiene que despejar, el remate de cabeza, es que la calidad es lo que le da alegría al fútbol.
9: No se puede decir, Jessica, que no sea merecido.
22: No, es que estaba creciendo el Málaga. Yo lo estaba empezando a explicar justo antes del córner, ¿no? Que los cambios son acertados, después ese retoque de Funes, que es valiente, es ofensivo, está cerrando con 3, pero está ganando más superioridad en medio campo y sobre todo, pues las entradas de jugadores que están consiguiendo finalizar, algo que no conseguía el Málaga en la primera parte. La entrada de Adri Niño, la recuperación de Adrián es fundamental, ¿no? Tanto él como Chupe, dos futbolistas que dieron y aportaron mucho gol en segunda, creo que son 25 de Chupe y 12 de Niño, pues es algo que va a necesitar también el Málaga en primera.
6: Y bueno, y además de no es que solo sea con 3 el Málaga, sino que de esos 3, 2 son laterales. A diferencia, por ejemplo, del Celta, que tiene 3 y son 3 centrales, lo del Málaga son 3, pero 2 son laterales. Yo creo que los cambios han sido muy ofensivos y acertados. Y al final decíamos que hacía falta ese plan B o cambiar algo, porque en el Málaga le estaba creando muy poco y el Celta estaba muy cómodo. Y a raíz de esos cambios, por lo menos, hemos visto un Málaga algo mejor.
22: Y a todo esto, el debe del Celta sigue siendo defender el balón parado, esos balones que cuelgan por arriba, le cuesta mucho ganar esos duelos. Es un buen gol, pero está mal defendido, no tiene nadie que le incomode en el salto. Es algo que ya adolece el Celta, ¿no? Que viene arrastrando de la temporada pasada. Bueno, hoy se va a acordar mucho Giraldez de todo lo que generaron y no aprovecharon en los minutos que mandaron, sobre todo terminando el primer tiempo y en cómo empezaron el segundo tiempo, que también tenían esa inercia de poder hacer el segundo en el marcador y no lo aprovecharon.
9: Contamos rápidamente, último cambio en el Málaga, Carlos.
21: Correcto, sale José Salinas y entra al terreno de juego Juan Berrocal.
9: Daliñaki.
5: No, que decía que si a un delantero como Adri Niño le permites marcar los tiempos, como tú decías, en un córner, evidentemente algo falla es que en el sistema
9: Iñaki
5: defensivo.
9: Es un balón que no va al espacio, que no busca una zona nueva, es un balón que va directamente a la zona en la que hay cinco o seis futbolistas.

0: Pedía falta la grada celeste sobre William Swedberg. Tiene el balón en los pies ahora Miguel Román en el centro del campo, llevando el balón al perfil derecho donde está Iago Aspas. Busca desplazamiento en largo donde está Sergio Carreira. La recibe, la controla, la baja el carrilero Vigués, que ahora está en el perfil diestro tras la entrada al campo de Javi Galán. Hugo Burcio por dentro, siendo el que más quiere la pelota. Entra en conducción, juega con Román. Un toque para jugar con Sebastián Cáceres. Sigue el Celta en el perfil derecho, cada vez más cerca del área, superando altura de banquillos. Juega hacia atrás ahora. Es Hugo Burcio de nuevo. El pivote de este Celta saca en conducción hacia adelante. Cuidado el rechace, le cae a Aspas, le pega con la pierna derecha. A puntito, parecía que se envenenaba, iba a acabar entrando. Se estiró Alfonso Herrero. ¡Qué calidad tiene Iago Aspas cuando le apetece! ¡Qué golpeo! Y cuidado, pide el cambio. Cuidado, pide el cambio. No. Iago Aspas ha sido tras el golpeo, que ha sido espectacular. Pudo haber acabado en gol perfectamente. Se fue por unos pelos y se lleva el balón al isquio. Carlos, se va a retirar.
1: Pues la mala noticia es que Iago Aspas puede estar lesionado y que el Celta no tiene más cambios. Entonces, pues bueno, tras ese golpeo de Iago Aspas veíamos cómo gesticulaba hacia el banquillo por el cambio, pero el Celta pues no le quedan jugadores.
2: Es que hace un golpeo, Iñaki, tremendamente forzado, ¿verdad? Es
3: que ahí el gatillo de esa pierna se debe de haber hecho muchísimo daño porque no había espacio para armar ese gatillo y claro, lo ha pegado muy bien.
1: No puede correr, ¿eh? Está intentando correr y no puede. Ya miraba a Claudio Giraldez y le decía como estoy roto.
0: De hecho, le ha cambiado el sitio a su Hype Drews. Le ha dicho, ponte tú en banda, yo me quedo aquí arriba.
1: Correcto.
0: Y molesto menos. Madre mía, lo que le faltaba al Celta, un minuto.
4: Aquí, futbolista Juanito, no todos nosotros, pero ¿qué harías? Porque estar así en el campo,
5: bueno,
4: mal que bien para Iago, puede agrandar esa rotura.
5: Sí, pero yo creo que el recurso ya salió hace muchísimo año, que era el famoso gol del cojo, y yo creo que lo que ha hecho el Celta, ponerlo arriba y que moleste, lo que corra lo menos posible, pero
4: si
5: como dice, es cierto que principio de temporada y yo casi preferiría que te saliera para, no es lo mismo estar para un mes que estar a dos meses.
6: No, pero si es con la pierna derecha y te queda una pelota ahí en la izquierda.
4: Sí, pero Parra, que no puede moverse y algún yo esfuerzo, que no, aunque sea mínimo, lo va a hacer.
6: Oye, bueno, que estamos en el 90 y está atacando mucho el Celta. Alex, venga.
0: Sí, estaba, era Hugo Burcio, ahora Miguel Román le quiere pegar, sale a tapar la defensa del Málaga, golpea desde fuera Sebastián Cáceres, a la desesperada un poco el Real Club Celta, se marchó. Ese golpeo del central uruguayo, y ahora mismo todas las miradas, todos los aficionados del Real Club Celta solo se fijan en su capitán, solo se fijan en el dorsal número 10, cabizbajo, mirando a sus botas, diciendo, ay madre mía, si no lo hubiese pegado al balón, si no lo hubiese pegado, nada estaría pasando ahora mismo y seguiríamos jugando tranquilamente, pero debe ahora mismo llevarse a la cabeza muchos pensamientos un Iago Aspas, que conocerá su cuerpo a la perfección, como el que más, y sabe que va a haber por delante un largo periodo de parón.
6: Nos da tiempo a cazar muy rápido el final del Molinón, Gil.
7: Final del partido, logró la victoria el Club Deportivo Eldense por 0-1 frente al Sporting de Gijón. Vale el gol de Javi Martínez de 63 años después, que logra la victoria el Club Deportivo Eldense a la espera de que llegue Leo Messi a hacerse con el club. Final del partido, Sporting de Gijón 0, Eldense 1.
6: Gracias, Gil. ¿Cuánto tenemos de añadido, Carlos?
1: 5 minutos.
3: Es lo que ha dicho Pablo, nuestro
6: justo,
3: árbitro.
6: Justo, si es que Pablo no falla. Claro.
0: Jugando el Real Club Celta, Joel Lago, hacia el perfil izquierdo, cruza línea divisoria el Real Club Celta, a ver si le queda alguna bala en el cargador al conjunto de Claudio Giraldez. Javi Galán jugando con Joel Lago, encuentra muy bien por dentro Hugo Burcio, que se da la vuelta, le salen dos a tapar, qué bien lo hace Hugo Burcio, ovación de la grada, conectaba con Swedberg, no llegó el jugador sueco, recupera el Málaga, se enfada incluso Funes Mori, tras esa acción de su equipo, recupera el Real Club Celta, su Hype Drews, la cabeza en otro sitio, el calor afectando, ahí está Drews, el marroquí, el recién fichaje del Celta, le pega con pierna derecha, mordida, tapó muy bien en esa acción Juan Cruz, sacará, bueno, balón en las manos de Alfonso Herrero, quiere mandarla lejos, le dice a sus compañeros que fuera de aquí, fuera de mi zona de peligro, no quiero problemas. Busca la cabeza de Chupete, al final es Adrián Niño quien rescata ese balón, no lo consigue, se duerme Marcos Alonso, cuidado la rubia en el perfil derecho, en cara, pierna izquierda, quiere irse de su par, Hugo Burcio muy pendiente de él, llega a línea de fondo, quiere sacar centro, va abajo Burcio, sacará de esquina el Málaga. Puede también tener el conjunto visitante alguna acción de peligro antes de que finalice el encuentro, minuto 92, casi 93. Quedan 2 minutos para que finalice este partido entre el Real Club Celta y el Málaga. Empate en el marcador. No quiere sacar el jugador del Málaga este córner con mucha calma. De hecho, se queja la grada.
6: Lógico. ¿Qué quiere la grada del Celta?

0: Pablo Martínez va a dar prisa.
1: Botará este saque de esquina, pita y mucho balaídos, muy enfadada la grada. Pocos jugadores vio del Málaga en el área, así que veo tres al borde. Veremos dónde la acaba poniendo. Así llegó el primer gol del Málaga y el del empate. Cuidado, pierna derecha, buscando el primer palo. ¡El remate! A puntito ha estado de impactar lo bien que le gustaría al jugador del Málaga. Se ha ido fuera por mucho. Pedía córner el conjunto visitante. Sacará de portería Andrei Radu. Y pueden ser de las últimas acciones de peligro del Celta. A ver lo que hace el conjunto de Giraldes. Joel Lago sale en conducción hacia la derecha con Sebastián Cáceres. Muta en la presión el Málaga. Ahí va corriendo Chupete a apretar a Sebastián. Hacia atrás con Joel. Joel hacia el perfil izquierdo donde está Hugo Murcio. Se abre todo Marcos Alonso como si fuese lateral izquierdo. Como sus tiempos de antaño cuando jugaba en el Chelsea. Recibía su Hype Drews. Se le escapó el control. Sacará de banda el Málaga. No le está saliendo absolutamente nada al Real Club Celta en ataque. Será Carlos Puga. Carlos, muy, muy intenso Funes. No ha parado en todo el partido, pero es que en este descuento yo creo que ha debido sudar más que incluso alguno que está en el césped.
2: Así es, de hecho decíamos en el propio gol que a pesar del empate, pues a poco se le veía muy contento al entrador malaguista.
1: Ahí está en el perfil diestro Sebastián Cáceres. Cruza línea divisoria el Real Club Celta. Miguel Román, a ver si frotando la lámpara surge alguna idea. Marcos Alonso, perfil izquierdo. Todo el Málaga metido prácticamente en su área. Burcio con Marcos. Marcos buscando el desplazamiento para Javi Galán. No consigue llegar ese balón al futbolista del Celta. Recupera Marcos. No llega Javi de nuevo. Sacará de banda al Málaga. Se ha dormido el partido por completo. Creo que intencionadamente el Málaga. Veo a Chupete haciendo estiramientos del gemelo. Reventados los jugadores completamente. Entre el calor, entre el esfuerzo físico. Menos de un minuto para que llegue el 95. Despeja Marcos Alonso y yo tengo la sensación, de que el árbitro, tras este saque de banda, pitará al final del encuentro. Es Puga en el lado derecho, quiere cruzar campo rival. Ahí está dándose la vuelta Adrián Niño. Recupera el Celta. Joel Lago juega hacia atrás y ahí está. Llega al final del encuentro. Pitada sonada en balaído. Se acaba en empate este enfrentamiento entre Real Club Celta y Málaga. Arrancó ganando con gol de Ferran Llull. El conjunto de Claudio Giraldez empató a balón parado el Málaga con gol de Adrián Niño. Reparto de puntos. Celta 1, Málaga 1.
3: ¿Cómo se le tiran abajo, Carlos?
2: Pues ahora se abrazan Claudio Giraldez y Funes y vemos cabizbajos a muchos jugadores del Celta, sobre todo Marcos Alonso, capitán el día de hoy, que no le ha sentado nada bien ese gol en las últimas instancias del partido. Vemos a la afición del Málaga saltar, bastante contentos con ese empate, y ya se están retirando los jugadores a vestuario.
4: Bueno, decíamos todos que hoy llegaría la primera victoria de uno de los dos, pues dicho queda, empate al final. El mejor del partido para la tele, Ferran Yudglal, que le dan el MVP. En cuanto a los números del partido, la posesión ligeramente para el Málaga, 54 contra 46, en remates totales 17 para el Celta, 12 para el Málaga, a puerta han sido 5-2, gana el Celta, en córneres 5-1, gana el Málaga, y en cartulinas amarillas, empate a 1, las mismas de la primera mitad. Con este empate el Celta se queda 14º en la clasificación con 4 puntos, el Málaga queda 17º con 3.
3: La próxima jornada el Málaga recibe al Villarreal y el Celta, como tiene compromiso de Europa, jugará el próximo sábado también de nuevo en Balaídos contra el Racing de Santander. En nada, resumimos lo que han sido estos 90 minutos de fútbol en el marcador de Radio Marca.
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3: Cuatro en punto de la tarde, tres si nos escuchas desde la Comunidad Canaria, incorporamos a todos los oyentes desde Es Radio.
4: Incorporados quedan.
3: Incorporados quedan, así que este es el marcador de Radio Marca y de Es Radio, y para que todos los que acaban de sumarse, se incorporen y ordenen cómo va la tarde, antes del resumen de lo de Balaídos y antes de irnos rumbo a lo del Ciudad.
4: Joder, qué buena idea tienes, Parra, es que es una idea buenísima.
3: Pues buscamos, lo venga, sé,
4: vamos,
3: gracias.
4: Vamos. Dale.
3: En cada cancha, minuto y marcador, venga. Y arrancamos recordándote que acaba de concluir un partido en Balaídos.
4: El que han disputado Celta y Málaga con empate a uno en el marcador.
3: A las 4 y cuarto de la tarde.
4: Tenemos el Levante-Barcelona desde el Ciudad de Valencia.
3: Y a las 6 y media.
4: En el Coliseum Getafe Deportivo de La Coruña.
3: Cierra la jornada a las 9.
4: Desde Anoeta Real Sociedad Atlético de Madrid.
3: En segunda división acaba de concluir un partido en el Molinón.
4: El que han disputado Sporting de Gijón 0, Eldense 1.
3: Y en cosa de 15 minutos arranca otro auténtico partidazo.
4: El que van a disputar en Zorrilla, Valladolid y Oviedo.
3: También pendientes de la primera federación con varias cosas activas en el grupo 1 y en el grupo 2.
4: En el grupo 1 correspondiente tenemos finalizado el Arenas de Guecho 1, Zamora 2 y el Racing Club de Ferrol 3, Real Unión 2. En cuanto al grupo 2 tenemos ya finalizado el Huesca 0, Villarreal B 3.
3: ¿Y qué tenemos en el fútbol internacional?
13: Pues tenemos muchas cosas, como por ejemplo que acaba de terminar el clásico Old Firm de Escocia. Ha ganado el Rangers 3-0 al Celtic de Glasgow en los cuartos de final de la Copa. Se ha medido por tanto el Rangers en semifinales y también muy pendientes de la Premier League. Arranca el partidazo en hora y 29 minutos, a punto de salir los 11 entre Manchester United y Manchester City. De momento en Premier está jugando el Brighton y le va ganando 0-1 al Coventry. Va ganando el ex equipo de Jan Diomandé. Red Bull Leipzig 2, Hamburgo 0 en el 30 de partido. Recordemos 5 y media. Arranca un gran partido en Bundesliga como es ese Elbelberg frente al Bayern Múnich. Y por supuesto, pendientes al duelo de esta tarde en Serie A, a las 6 Napoli-Bolonia, a las 9 menos cuarto Sassuolo Juventus.
4: Cada vez lo dices mejor, Elbelsberg.
3: Fútbol femenino, Liga F.
4: Tenemos dos partidos finalizados, a la vez 1 Granada 0 y Real Sociedad Femenino 1, Costa de Tenerife 1.
3: Tenemos un montón de cosas en el capítulo polideportivo. Arrancamos con la Liga Sobal, el mundo del balonmano. Jorge.
14: Pues sí, ha habido partido de balonmano. Hemos tenido un Puerto Sagunto Ademar, ha ganado el Puerto Sagunto 39-38, una gran remontada. Y a las 6 y media tenemos un Villa de Aranda, Caserío, Ciudad Real.
3: Pendientes también del mundo de la Fórmula 1. Estamos ya en la vuelta 35 de lo de Madrid. Marcos.
15: Con Leclerc ahora mismo liderando la parrilla. Antonelli que está segundo. Completa el podio. Max Verstappen, aunque viene apretando por detrás el poleman Lando Norris. Alonso está décimo noveno. Carlos Sainz, que ha tenido que cumplir 5 segundos de sanción.
3: Completamos el mundo del motor con el Mundial de Motociclismo.
4: Se ha disputado el Gran Premio de San Marino en Misano con victoria para Marc Márquez en MotoGP. Segundo fue su hermano Alex. En Moto 2 esta mañana, victoria para Manu González, y en Moto 3 otra vez más para Máximo Quiles.
3: ¿Y en fútbol sala?
14: En fútbol sala hemos tenido a la 1 menos cuarto un Cartagena Inter Futsal en el que el conjunto interista se ha impuesto 2-6, y ahora en cosa menos de media hora tenemos un Opa Rulo Manzanares.
3: Pues muy pendientes de todo el mundo del deporte, y sobre todo a partir de las 4 y media la batalla por el bronce en el Mundial de Baloncesto.
4: Es verdad que ayer nos quedamos con las ganas de estar en la final, pero disputaremos el bronce contra las locales, contra Alemania, a las que ya sobrepasamos y de qué manera en la primera parte del Mundial a las 4 y media, esa tercera plaza por el bronce.
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4: Enseguida nos marchamos a lo de Valencia, pero antes tenemos que cerrar el telón en lo que ha pasado en Balaídos. Jessica, ¿quieres dar la última de este empate entre Celta y Málaga?
20: Bueno, estoy pensando en el peaje del Celta de haber perdido a Iago Aspas, ¿no? Que pudo haber dado el gol de la victoria en ese lanzamiento y al final se lesiona. Un Celta que debe mejorar en área propia, mal defendido el córner que supuso el empate del Málaga. Le está costando al equipo de Vigo, pero creo que está en el camino. Es verdad que la puntuación de inicio es bajita, solo 4 puntos de 18 que ya ha disputado, pero se le vio muy serio, sobre todo en el tramo del primer tiempo entre el minuto 20 y el descanso. Creo que es por ahí por donde tiene que tirar Giraldez. Después el Celta no mejora con los cambios, todo lo contrario, se va desinflando en consistencia a medida que se arma el Málaga. Yo aplaudo la reacción de Funes por la rotación desde el banquillo, por nombres, por dibujo también. Entiende la situación, la corrige. Es valiente en la propuesta, en la apuesta, y al final empate justo. Bienvenido también a primera Adri Niño, que fue el que consigue el empate.
4: Desde luego, muchas gracias, Jessica, hasta la próxima.
20: Besazo.
4: Y nos quedamos con Juanito, la última tuya. Es verdad que a falta de ganar, oye, bueno es no perder.
21: Sí, eso al final siempre es positivo, ¿no? Para los equipos que van a luchar abajo, el sumar es bueno, fuera de casa más, y si encima nos ha hecho un gran partido, pues triple motivo de alegría. Un Málaga que le ha faltado generar más, es cierto que ha tenido posesión, pero en una posesión estéril, y un Celta que le ha perdonado, y al final el Málaga con los cambios de Funes, el cambio de sistema, ha hecho que bueno, por lo menos provocar ese córner que ha acabado en gol y un punto que sabe bien por cómo se ha desarrollado el partido.
4: Muchas gracias, Juanito. El próximo día te quiero tan malo como has sido con Iñaki, ¿eh?
21: No digas eso, que tengo dos hijas. Venga, un saludo.
4: Escucha, entonces tienes que ser peor.
21: No. Tienes que ser un poco ejemplo. Venga, un saludo.
4: Fuerte, Juan. Un saludo. Iñaki, la última tuya de lo que hemos visto
22: pues
4: hoy.
22: Estoy muy de acuerdo con todos ellos, tanto con Jessy como con Juan. La mala noticia es la lesión de Aspas, que va a ser larga, y al Celta necesita ese futbolista en el banquillo o en el campo. La buena noticia, el regreso de Adri Niño, que es muy importante, como ha sido. Los dos equipos están obligados a trabajar muchísimo todo, porque no puedes estar en 5 jornadas con tan pocos puntos, porque al final te va a pesar. Y pienso mucho en el Celta, que tiene que ir a jugar a Chipre, si le va a dar para estar en las dos competiciones al nivel que todos creíamos que podía estar. Y desde luego quiero aplaudir el mérito que tiene el Málaga, que en su regreso a la primera división está dejando unas sensaciones muy buenas.
4: Un abrazo fuerte, Iñaki.
22: Un abrazo.
4: A disfrutar de lo que queda de domingo.
3: El mejor del partido, Alex.
1: Pues para mí creo que ha sido Pablo Martínez. Me ha gustado mucho en el centro del campo del Málaga. Creo que ha sido muy importante. Además, tengo la sensación de que ha fallado muy poquitos pases para jugar una posición en la que entra tanto en contacto con la pelota. Así que Pablo Martínez.
3: ¿Y el peor?
1: Uf, el peor.
4: Oye, la entrada. Buff se está llevando muchos
3: me
4: peores.
3: Me encanta. Buff es el peor.
1: Tendría que fijarme en un jugador del.
3: Puedes elegir
1: del
3: lo que sea. Puedes elegir a Carlos, no a eso. Pozu, no. A mí, a Fran.
1: Mira, me voy a quedar con la entrada de banquillo de Javi Galán.
3: Ah, Vale.
4: Muy bien.
3: Me gusta
4: que os la juguéis.
3: Gracias, Alex. Un abrazo.
2: Venga, chao, chao.
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10: Venga, que nos plantamos ya en la ciudad de la mano de Orange, ¿eh? Siempre con todo el fútbol, toda la liga, toda la Champions, porque Orange ya está aquí, lo del Ciudad a punto de comenzar. Lo primero que hacemos, como siempre, es recordar formaciones iniciales. Rulo.
11: Bueno, ambientazo, ¿eh? Ambientazo, la salida de los 22 protagonistas con el himno sonando. En el barrio de Riol, Ciudad de Valencia, va el Levante de Castro con Matthew Ryan en la portería, Tolja en lateral derecho, Manu Sánchez en el zurdo, Mandy y Vela en el eje central de la zaga, por delante Hugo Sotelo, Dani Requena y Olasagasti en los interiores, derecha Ruggie Brugué, izquierda Víctor García, arriba hoy debuta en la liga Peter Ratko, el serbio, seguido por la Lazio. 11 de Hansi Flick, no se fía, va con todo, el 11 del 0 a 5. El pasado domingo con Joan García bajo palos, Eric Cuarcí, Gerard Martín, Xavi Espar, centro del campo, Rodri Pedri, derecha Lamine, izquierda Gordon, engancha Fermín, arriba de 9 con el 11, capitán brasileño Rafinha.
10: Los protagonistas del partido, creo que han saltado los jugadores del Levante con una camiseta reivindicativa, Noel.
12: Sí, así es, una camiseta en apoyo a Ceuta, todos somos caballas. Han saltado los jugadores del Levante y nos había informado el club Granota que iban a homenajear a los mundialistas, a los campeones del mundo, jugadores del Barça. Incluso le iban a entregar un socarrat, pero en el momento no hemos visto nada ahora mismo.
13: Un socarrat me venía muy bien que me entregaran a mí aquí ahora en el estudio, no te digo que no. Bueno, pues para comentar en lo que se van viniendo estos homenajes de producirse, vamos a ir saludando a quienes nos van a acompañar en este Levante Fútbol Club Barcelona. Comenzamos con Dani García Lara. Hola Dani, ¿qué tal? ¿Cómo estás?
14: ¿Qué tal? ¿Cómo estáis? Buenas tardes.
13: La gran pregunta es, ¿en el minuto 5 de partido seguiremos teniendo partido o va a pasar como en el resto de partidos del Barça?
14: Claro, si atendemos a lo que está sucediendo en partidos anteriores, pues las sensaciones del Barça es que son magníficas, ¿no? Ya no solamente que gana, sino cómo lo hace. Hoy repite el 11 de Valencia, esas 5 rotaciones que hizo frente al Feyenoord, y me quiero fijar hoy en Gordon, porque mira, ha sido más veces titular que Adeyemi. Adeyemi ha marcado ya 2 goles, también ha dado alguna que otra asistencia. Gordon ha dado 4, pero quiero ver si es capaz de marcar algún gol. Así que me voy a fijar hoy en ese futbolista.
13: Sin embargo, el que parece y el que da la sensación de que ha caído de pie es Gordon, que es el que se tiene metido la afición del Barça en el bolsillo. Decía yo antes, Jorge Segura. Hola Jorge, ¿qué tal? ¿Cómo estás?
15: Hola Carlos, ¿qué tal? Buenas
13: que
15: tardes.
13: Que el Levante no va al dentista, pero lo recibe.
15: Sí, esa famosa frase que acuñó Caparrós, ¿verdad? Siendo precisamente entrenador del equipo Granota en su momento. Bueno, desde luego, si el Barça está al nivel que ha demostrado en los primeros partidos de Liga y Liga de Campeones, pues va a ser muy difícil, ¿no? Que el Levante pueda plantarle cara. Pero el Levante, ya lo hemos dicho, tanto desde que llegó Luis Castro en el tramo final de la temporada pasada como en el inicio de esta, que es un equipo muy competitivo. Y que además contra el Barça suele competir muy bien.
13: Dame un segundo, Jorge, que creo, Noel, que tenemos el prometido homenaje.
12: Sí, ahora mismo está el presidente de Levante, Pablo Sánchez, con Paco Fenollosa, presidente de honor, entregando ese socarrat a los 8 jugadores del FC Barcelona que se proclamaron este pasado verano campeones del mundo con la selección española.
13: ¿Me puedes decir, por favor, qué es un socarrat?
10: ¿En serio?
12: Un socarrat es un azulejo pintado a mano muy típico, bueno, muy típico.
13: Pero que no todo el mundo sabe lo que es un socarrat.
9: Pues que era un arroz.
13: Claro, es que tú has dicho antes un socarrat, yo he dicho que era un arroz bien agarrado, que era lo que me apetece a mí ahora.
10: Voy a levantar la mano.
16: Yo pensaba que era lo de la paella también.
13: Yo también. No. Por eso digo que como me he dado cuenta de que no era una paella, pues quiero que la gente sepa lo que es un socarrat también.
12: Es un azulejo pintado a mano y creo, si no me equivoco, cada azulejo llevaba el dorsal del jugador en la selección.
10: Pido disculpas por mi incultura. Y no volverá a pasar.
13: Que yo, además, he tenido socarrat de esos en mi casa durante toda la vida, porque tengo mucha familia valenciana y no sabía que se llamaban así. Así que, oye, siempre se aprende una cosa nueva.
9: Vaya, en Madrid lo tienen fácil, solo un azulejo, ¿no?
13: Por cierto, el homenaje que se han llevado los futbolistas del Barça y no de su propio club, que eso ha quedado en el debe. Perdona, asegura que te he cortado.
15: No, hombre, lo primero. Yo tampoco sabía lo que era un socarrat, O sea, y tengo toda la familia por parte de madre valenciana, he vivido 20 años allí.
9: Vamos a confirmar casi, mejor que es un socarrat, a ver si está
15: bien. Y para mí el socarrat bueno es el de la paella, efectivamente, o el de cualquier arroz. Pero bueno, más allá de eso y de la broma. No, lo que te decía, el Levante compite muy bien contra el Barça. Le ha ganado al Barça y al Barça de los mejores niveles en varias ocasiones. Y creo que competirá, con la duda de ver a Radko, que me imagino que Rulo lo conocerá bien, y que hoy debuta, y es un poco, entre comillas, sorpresa, ¿eh? Sabía que venía trabajando con él, pero vamos a ver qué es lo que puede aportar en ataque, más allá de que es un equipo que, como ya se ve, intenta presionar alto, sea cual sea el rival que tenga delante.
13: No necesita presentación, porque ya en cuanto puede se mete para adentro. David Sánchez, ¿cómo estás?
9: ¿Qué tal? Muy buenas.
13: Cuéntame qué te apetece, aparte de aprender nuevas cosas como lo que es un socarrat de este Levante de Barcelona.
9: Bueno, pues seguir comprobando que el Barcelona va en línea ascendente, que no está en su punto máximo de la temporada, porque sí que de verdad que sorprende mucho que un equipo esté tan bien, tan rematadamente bien, tan pronto a principio de temporada, con lo cual incluso el barcelonista más optimista tendría que temer que a lo mejor en mayo no puedes estar al nivel que está demostrando el equipo estar en septiembre, pero sí, en principio imagino un partido fácil para el Barcelona, no sé si con o sin manita, pero ganas de ver a todos los jugadores que vengo viendo durante toda la temporada y ver sobre todo en qué momento bajar un poquito el acelerador, porque repito, a este nivel hasta mayo es imposible aguantar por mucho que rotes.
13: No, imposible, no se puede. Y nos queda por dar la bienvenida también a esta jornada dominical a Pablo González Fuertes. Hola, Pablo, ¿cómo estás?
17: Hola, ¿qué tal? Muy buenas tardes a todos.
13: Jonander González Esteban es el colegiado que tenemos hoy.
17: Jonander hoy nos debuta, bueno, hoy no nos debuta, pero nos debuta este año en la categoría, un árbitro con mucha experiencia en segunda división, muy estricto con los jugadores, ya veréis, poco permisivo en las protestas, esperemos no verlo, y que está, yo creo que ante su primer partido más mediático en la categoría, así que vamos a ver qué tal le va.
10: Pues ojalá que bien y ojalá no haya muchísima polémica. También tenemos que incorporar un partido más, en este caso en la categoría de plata de nuestro fútbol, duelo en el José Zorrilla, Real Valladolid, Real Oviedo, Jesús Pérez Baraja, muy buenas.
18: Hola Pablo, hola Carlos, ¿qué tal? Marcador interesante, duelo el de hoy en Zorrilla entre un Real Valladolid y un Real Oviedo, separados por solo un punto en la tabla y a los cuales les está costando en este arranque liguero. Los pucelanos tienen muchas bajas por lesión y sanción y hacen debutar como titulares a Alex Balboa y al levantinista cedido Tai Abed en el extremo para intentar lograr esa segunda victoria seguida. Enfrente, un conjunto asturiano de resultados cortos que necesita ganar para mostrarse como candidato a regresar a primera. 27 grados en Zorrilla para cerrar las ferias y fiestas de la Virgen de San Lorenzo en un encuentro que tiene césped mejor que el de la pasada semana, aunque no está recuperado del todo, y que llevamos ya 2 minutos de la primera parte pitando el navarro Galé Chapezteguía, 0-0 entre el Real Valladolid y el Real Oviedo.
10: Estamos también en el Gran Premio de Fórmula 1, Marcos.
19: Donde 46 vueltas van a Jump, de las 57 que quedan en este Mad Ring. Primero Leclerc, segundo Antonelli, tercero Verstappen, sigue acercándose Lando Norris. Vamos a tener esa pelea por el podio. El problema, Cristóbal, y las malas noticias vuelven a estar en Carlos Sainz. Le ha llamado Williams para que retire el coche.
20: Sí, no sé si deriva del toque que ha tenido al principio de la carrera con Tsunoda o quizás el que ha tenido con Fernando, pero algo va mal en ese Williams, va a ser abandono con toda seguridad. Nos queda Alonso en pista, 17º, y de hecho va a ser penúltimo de los coches que están en pista.
19: Sí, porque se ha retirado Pérez, se ha retirado Stroll, también lo ha hecho Hamilton, lo está haciendo ahora Carlos Sainz, así que tan solo empeora al coche de Fernando Alonso ahora mismo. Valtteri Bottas, Parra, 47 de 57. Leclerc primero, segundo Antonelli, tercero Verstappen.
13: Restan 11 vueltas para que finalice este primer Gran Premio de Madrid en la Comunidad de Madrid. Regresamos nosotros a lo del Ciudad de Valencia. Rulo, le hemos comido ya 3 minutos y medio al partido.
11: Bueno, y es un monólogo, Pozuelo, como ya se podía prever. Estoy contando, lleva el partido 4 minutos casi de reloj. El Levante ha tocado 2 veces la pelota, ¿eh? Tan solo 2 veces que han servido para rechazar el peligro tampoco, pero bueno, la posesión azulgrana, Alejandro Segura, que es evidentemente, decíamos, un monólogo.
21: Bueno, seguramente más del 90% de posesión en estos primeros minutos, y es curioso porque la sensación que me da, cuidado.
11: Viene Xavi, Espar, el disparo. Con un futbolista que es centrocampista, que debutó en el primer equipo siendo lateral derecho, pero que Hansi Flick, tras el mejor verano de la vida del chaval, lo reubicó en el zurdo. Pero es que de lateral zurdo se ubica en el pasillo central, como en esta jugada en el 5 de la primera parte. Tocó Rafinha, apareció de la nada Xavi Espar, disparo de derecha, pelota mordida al fondo de la portería. Ya gana el líder en Orriols, Levante 0, Barça Sport 1.
10: 5 minutos le ha durado el Levante al FC Barcelona. Llega el primer tanto del equipo culé, Segura.
21: Xavi, el indetectable Aspar, le podríamos llamar, porque sí que es lateral izquierdo, pero se está metiendo muy hacia el centro, haciendo prácticamente labores de media punta. El número 12 azulgrana, un Xavi Espar que hoy es el primer gol que marca con la camiseta del FC Barcelona de forma oficial. Lo celebraba dándose un besito al escudo cuando los futbolistas dejaban de abrazarle, así que se estrena Xavi Espar con la camiseta del Barça.
10: Noel, ¿cómo reaccionó el Ciudad?
12: Pues se levantó medio Ciudad, ¿eh? Hay mucho aficionado del FC Barcelona que ha venido hoy al feudo levantinista y, bueno, los jugadores de Levante, cabeza agachada, Luis Castro llamaba a Adela, al central, al capitán, que probablemente, bueno, pues desde luego que la defensa ha sido muy endeble y ha dejado entrar al FC Barcelona en su propia área.
10: David.
9: Bueno, es que es un jugador espectacular. Hay que recordar que Xavi Espar es centrocampista. Lo que pasa es que evidentemente el Barcelona puede jugar de todo menos de centrocampista por la cantidad y calidad que tiene el equipo de Hansi Flick. Y es un jugador que durante toda la pretemporada está dando pasos para afianzarse no solo en la primera plantilla, sino en el equipo titular. Ha estado bien el realizador, que tal y como ha marcado Xavi Espar, ha enfocado a Alejandro Valde, que es el hombre al cual ha sentado Xavi Espar en este arranque de temporada. Pues bueno, si en el minuto 5 ya ganas 0-1, esto apunta, si no a manita, algo más que manita, porque el dominio está siendo aplastante, aplastante.
13: Igual me...
9: el Barcelona está al nivel de toda la temporada.
13: Igual me he equivocado, Dani, en 4 o 3 segundos, ¿eh? Te he dicho 5 minutos.
14: Que... he dicho 5. Sí, efectivamente, aparte, cuando marca gol se está mirando el minuto, digo, fíjate, digo, lo ha acertado, ¿no? Bueno, al final, si a este Barcelona que lo complementas y lo mejoras con los jugadores que han venido, pues aparece Xavi Espar, que te juega bien en todos los sitios, un centrocampista, lateral derecho, que lo pones en el lateral izquierdo y que además se mete en pasillos interiores y que tiene finalización y que a veces juega de media punta, pues tú fíjate el rendimiento, ¿no? La verdad que es una acción también de un pase vertical, ahí de Rodri, una pared rápida, creo que falta algo de intensidad o de agresividad por parte de los jugadores de Levante, pero en cualquier caso es que este Barça te arrolla.
13: Jorge, la primera para adentro, es que...
15: Sí, así es muy difícil, así es que... Bueno, lo primero hay que hablar del nivel del Barça, ¿no? Es un nivel excelso y más para un inicio de temporada, o sea, la variedad de goles que llevan. Luego además es un equipo, pues eso, tan ofensivo que en el que tú seguramente, o Luis Castro, habrán preparado, ¿no? los movimientos habituales que pueden tener los jugadores del centro del campo, Fermín, Dani Olmo cuando salga, evidentemente Lamín, Rafinha. Pero claro, te aparece el lateral izquierdo y donde no lo esperas, y además con una calidad para definir, ¿no? Del estilo de lo que podía ser Jordi Alba, jugadores de ese perfil que han sido muy buenos y muy importantes para el juego del Barça históricamente y que ahora están encontrando también con este chico, ¿no? Es verdad que la defensa de Levante está blandita, que no están contundentes. Y en este tipo, me parece que se ha lesionado a alguien ya, por sí, cierto, y en sí, este tipo Sotelo. De partidos, pues sí, no se, puede ser tan blandito.
12: Se ha lesionado Hugo Sotelo, que sinceramente no sé qué es lo que ocurría. Entraba, salía, finalmente se toca la pierna derecha, la rodilla. Está preparado ya Oriol Rey para entrar. Veremos si sí, puede.
0: Pero continuar. Le han dicho que se espere, ¿eh? Oriol sí. Rey.
12: De momento se marcha a calentar.
11: A ver, el disparo, la falta lejana. A las manos de Juan García.
9: A mí me tiene este muy mosca.
11: El disparo de Vela.
9: Me tiene David. Mosca que esté también el Barça tan pronto. No, es que lo digo en serio. Yo cada jornada pienso. Yo
0: te entiendo, porque cuando estás tan bien ahora, claro, significa que no estás muy bien en otros momentos.
9: Es que
0: no,
9: pero como cada temporada recordamos aquello de el Liverpool, cómo arrancó hace dos temporadas. Sí. Decíamos, es que no hay rival, nadie. Y palmó.
1: Pero perdió los penaltis contra el Paris Saint-Germain.
9: Sí.
15: No, David, pero es evidente y no es la primera vez que le pasa, incluso.
9: Porque vienen del Mundial el 70% de los jugadores.
15: El Barça tendrá un mes malo.
11: Sí, pero no es Jorge,
15: la cuestión es que el mes malo lo tengas en enero o febrero.
11: Claro, pero digo que yo creo que lo que dice David es que todos están muy bien. Que
9: demasiado
11: él preferiría
9: bien.
11: Que Rafinha no estuviese tan bien y los demás sí. Que de momento parece. O sea, es que es un acuerdo. Sí, una sinfonía perfecta.
15: Rafinha tiene un añadido, es que no pudo jugar al Mundial, ¿no?
1: Sí,
15: de aquella manera, entonces ha hecho una pretemporada muy buena. El problema de Rafinha fueron las lesiones la temporada pasada. Yo creo que la cuestión en el Barça, por ejemplo, va a ser el nivel de los internacionales dentro de unos meses, porque
9: es casi todo el equipo.
15: El cansancio llega, ahora van como tiros, pero.
14: Porque al final no estamos hablando de un equipo, estamos hablando de la plantilla. Es decir, sí. Que digas, es que hay un 11 que está jugando muy bien, es que el otro día hace 5 cambios y el equipo el rendimiento lo mantiene. Y eso es muy buena noticia. Es decir, que te bajen el nivel 17, 18 jugadores, es que es muy difícil. Es muy difícil, yo creo que. Y que además en este ritmo, con esta confianza, que eso se traduce en seguridad. Es que, vamos, a mí esto no me genera ningún tipo de duda.
22: Para entender el buen inicio de temporada del Barça, con esta victoria serían 6 victorias. Igualaría el Barça el récord de 6 victorias en los 6 primeros partidos de Liga. Solo lo ha conseguido en la temporada 29-30, en la 60-61 y en la 18-19.
11: Es un burreo, ¿eh? Lo de estos primeros minutos. Vaya rondo, ruletita de Lamín que no lo sale. Viene Eric García, el enmascarado. Al resbalillo se queja un futbolista granota, pelota para Lamín, alcanza la frontal. El rechazo, la pelota de nuevo para Lamín. Yamal, viene de Rocafonda, bien cortado ahí por el eje defensivo del equipo de Luis Castro. Falta, sí, no, a ver si pita algo el colegiado, no pita nada. Pelota para Lamín dentro del área, Lamín se queda sin ángulo. Atajó Matthew Ryan, protesta el público, Noel. Una posible falta en ataque, creo que era de Fermín.
12: Sí, porque la posición era muy comprometida para la defensa del Levante. Se levantaba medio Ciutat a protestar al colegiado. Esa falta favorable al Levante y el Trencia decía que no había absolutamente nada.
9: ¿Viste algo, Pablo?
17: Pues sí que parece falta, ¿eh? Sí que parece falta, porque independientemente que toque el balón, sí que lo arrolla por detrás. No tiene opción de jugar el balón porque lo tiene escondido totalmente el defensa. Y además en esas zonas es mucho más fácil pitar falta que no pitar.
0: Yo creo que si acaba en gol lo hubieran revisado.
11: El rondo es inabordable, ¿eh? Es decir, es que ni la ve el Levante, ¿eh?
0: No, es un Rulo, es un auténtico escándalo. O sea, yo voy a decir una barbaridad, pero creo que el Barça está jugando al nivel del mejor Barça de Guardiola, ¿eh? O sea, es una barbaridad auténtica.
11: Bueno, y falta ahora sobre Xavi Espar, que más allá del gol, más allá de que juega en un sitio que no es su sitio, o sea, a mí me alucina lo de este chaval, lo decía antes Segura, porque es indetectable, quiero decir.
22: Es que Flick, siempre que habla de Spar, dice, es que es muy inteligente. Es que para la edad que tiene, es un jugador muy inteligente, sabe qué hacer en todo momento, entiende lo que le pide y es un jugador que ha enamorado a Hansi Flick. Y pese a que ha venido Joao Cancelo, ya Alejandro Valde queda, bueno, pues en un tercer plano, pero pese a que ha venido Joao Cancelo, que fue titularísimo la temporada pasada, ahora mismo el titular por la izquierda es Spar.
0: Si yo te digo, David, que te cambio a pelo a Spar por Cucurella.
9: Hombre, mejor Cucurella, no me voy a engañar, yo voy a decir no.
0: No, la verdad que pensaba que te ibas a venir arriba y que me vas a decir que te quedas con el
9: no,
0: par.
9: No me parece Cucurella el mejor lateral izquierdo de la historia, pero me parece que lleva un par de temporadas o una temporada espectacular y creo que es un proyecto más consolidado. pero sí que verá que la irrupción de este chico, pues es que ha dejado a Alejandro Valde en el banquillo. Ahora no nos acordamos, Valde el año pasado no, el anterior estaba a nivel selección, nivel titular de la selección española de fútbol. Pues que tuvo un bajón, eso encabronó a Hansi Flick y por eso poco a poco le he ido relegando al banquillo. Pero para dejar en el banquillo a Valde y a Cancelo, o entrar en la rotación con Cancelo, tienes que ser muy bueno. Para mí el gran problema de Xavi Aspar es que no es lateral. Y al final, estos jugadores tan polivalentes se les empieza a elogiar.
0: Pero no se está notando, es que no se nota en absoluto.
9: No lo comparo, pero con Sergi Roberto, cuando jugó de lateral tan bien y que llegó a ser internacional con la selección como lateral, eso acabó siendo un arma arrojadiza en contra de Sergi Roberto. A mí Xavi Aspar me parece un jugador descomunal. Ahora, en una semifinal de Champions, yo estoy convencido que Hansi Flick no pondría a Xavi Aspar porque no es un tío que haya nacido con la vocación defensiva que tiene que tener un lateral. Bueno,
15: tampoco tenía.
17: Es que ahora mismo no lo pondría.
15: Tampoco tenía.
9: En una semifinal de Champions, si tiene a Cancelo.
17: Ahora mismo, en el nivel que tiene.
9: Yo creo que. En una semifinal de Champions, Paris Saint Germain, te estoy hablando, Dani, no de.
0: Dame un segundo. Dame un segundito, que acaba de comenzar el tercer y cuarto puesto en el Mundial Femenino de Baloncesto. Charlie Santos, primeros segundos, todavía sin anotación.
2: Eso es, chicos, ¿qué tal? Muy buenas, buscando la cuarta medalla mundialista de nuestra historia después del bronce de 2018 en Tenerife, intentar recuperar sensaciones después de el palo de ayer ante Estados Unidos, rozando la proeza. Primer minuto en una absolutamente abarrotado Uber Arena de Berlín, donde la selección absoluta masculina hace 4 años ganaba el Eurobasket. De momento no hay puntos en la primera fase, les ganamos por 30 a las alemanas. De momento España 0, Alemania 0.
10: Volvemos a lo de segunda división. ¿Quién le merece primeros compases de partido, Baraja?
18: Pues está mejor el Real Valladolid, está dominando, está intentando llegar al área rival, eso sí, de momento sin ocasiones claras. El Real Oviedo, que trata ahora también de tener un poquito más la pelota, se ha llevado ya la tarjeta Dani Calvo, su capitán, en el minuto 11. Estamos ahora en el 15, 0-0 en Zorrilla, entre el Pucela y el Oviedo.
0: Buscamos el 15 en el Ciudad de Valencia, Rulo.
10: Sí, cuando hay un saque de esquina a favor del conjunto levantinista. Ha llegado a ser una ocasión, pero sí que Ratko a punto estuvo de sorprender a Joan García. Ojo al córner, rechaza la defensa azulgrana, vuelve a repetir ahí, banda derecha, el centro, quien la quiere de Tacor Burgués, Joan García. ¡Qué bonita la acción ahí, el centro desde la derecha! La dejaron de taco para que Roger Brugué desde segunda línea empalara con la zurda, no cogió ángulo. Flick sale pidiéndole calma a Joan García, pero la ocasión fue Noel clara a favor del conjunto granota.
12: La primera clara del Levante en el partido. El Levante sufre mucho si se tiene que quedar encerradito, porque el Barça domina y de qué manera, pero cuando muerde, presiona, algo puede hacer de daño al equipo de Hansi Flick.
15: Yo creo que para que el Levante se caiga del partido, el Barça tendría que marcar muy rápido un segundo gol. Igual el haber marcado tan pronto, el sentirse tan superior con la posesión del balón, le lleva a engaño, ¿eh? Porque el Levante, si se mantiene a esta distancia, le va a competir y va a generar ocasiones como esta que ha tenido Brugué.
14: Lo que pasa es que es un equipo para mí debilitado, ¿no? Comparado con la temporada pasada, las marchas de Carlos y de Carlos Espí también y de Álvarez. No sé, me parece que es un equipo peor, que tiene menos argumentos. Esa es la sensación que tengo yo de estos.
15: El Levante, dices, Dani.
14: Sí, el Levante, sí.
15: Pues mira, yo pensaba lo mismo.
14: Importantes y,
15: o sea, sí, yo pensaba lo mismo. Especialmente por la baja de Espí o el traspaso de Espí al Real Madrid, por la ausencia de Pablo Martínez. Pero el equipo se está adaptando muy bien. El día del Betis dio una exhibición en la segunda parte y le dio un repaso en toda regla al Betis. Ha competido bien en los partidos de fuera de casa. Y bueno, veremos. De momento está mejor que estaba a estas alturas la temporada pasada, que era un desastre.
10: Pelota para el Barcelona. No puede ahí pincharla.
21: Se cabrea Pedri, porque ha dado mal ese pase hacia Lamine Yamal. Daba una patada al suelo Pedri, porque es verdad que ha empezado el partido algo impreciso el futbolista canario.
0: Bueno, se lo vamos a perdonar, ¿eh? Se lo vamos a perdonar.
10: Sí, claro.
21: Además, puede Pedri fallar,
10: también,
21: ¿no?
10: Ha empezado bien el año, ¿eh? Con un gol en Mestalla, el pase del otro día a Rafinha en la jugada del 3-0 ante el Feyenoord. La verdad es que, bueno, le preguntaban, ¿no?, el otro día por el hecho de jugar o no con Rodri. Él, pues, hombre, ¿qué iba a decir? Que mucho mejor jugar ahí con Rodri, con un ancla, para que tuviera la vigilancia defensiva y que el canario de Tegueste solo tuviera, entre comillas, que preocuparse por la zona ofensiva. Viene Anthony Gordon, quiere girar sobre su eje para deshacerse ahí de la vigilancia de Jeremy Tolian, el ex del Dortmund. El último en tocar fue el inglés, así que será pelota para el Levante a la altura del banquillo de Hansi Flick. 18 de la primera parte. Marcador Radio Marca en directo, Levante 0, Barça 1, con el tanto de Xavi Aspar.
11: Su primer gol de culé con el primer equipo. Se añade así la lista de goleadores en este arranque de campaña del equipo líder de la liga. Viene para el despeje fallido el propio Spar. La pelota le va a caer a Anthony Gordon. Toca hacia atrás, viene de cara a Gerard Martín. Rasea para Pau Cubarsí, el Messi de los centrales. Aparece perfectamente Cubarsí filtrando el pase para Fermín. El pase largo, ojo, pelota para Rafinha. Quiere el Pichichi, otro. Se va de Matthew Ryan en el centro, atrás Lamín. Gol, gol, gol, gol, gol, gol, gol, gol, gol, gol, gol, gol, gol, gol, gol, gol, gol. Del Barça, la Meña Mal. En otra jugada asociativa combinativa del Fútbol Club Barcelona, saliendo con tranquilidad supina desde la cueva, Pau Cubarsí encontrando a Fermín con un pase vertical para romper la primera línea. Giro Fermín, el pase para Rafinha, el intento de despeje de la defensa. Pelota para el brasileño que se quedaba sin ángulo. Se deshizo de la vigilancia de Matthew Ryan. El pase hacia atrás, vino Lamín con el tranco corto para en la frontal de la pequeña, con la pierna zurda, batir la portería granota. 20 casi primer acto, Levante 0, Barça Lamín 2.
10: Pues llega el segundo tanto del Barça, llega el gol de Lamín, segura.
22: Cuando parecía que más estaba sufriendo el equipo de Hansi Flick, jugada rápida, balón para Rafinha que está inteligente, levanta la cabeza, reparte su segunda asistencia en liga al futbolista brasileño para que Lamín Yamal marque su quinto gol en liga. 5 goles lleva ya el número 10 del Fútbol Club Barcelona.
10: Enmudece rápidamente Noel el Ciudad de Valencia, ¿verdad?
3: Sí, sí, quería levantar un poco los ánimos uno de los fondos, un tímido bufandeo en el Ciudad, pero desde luego este segundo tanto es una losa muy grande para Levante.
10: Volvemos a lo de Madrid, en este caso Fórmula 1. Estamos en la última vuelta, Marcos.
11: Sí, estamos en la última vuelta y va a ganar el que va a ser campeón del mundo al final de la temporada. Si no pasa nada raro, va a volver a ganar Kimi Antonelli, va a ganar el de Mercedes. Tuvo que parar Leclerc, que durante un buen rato estuvo liderando la carrera, no había parado. Y por lo tanto tenía que hacer esa parada y la última pelea está en quién va a entrar en esa segunda plaza. Parece que lo tiene Max Verstappen, pero le está apretando Lando Norris. Ahora en la Monumental parece que demasiado lejos para poder sacarle esa segunda plaza. Pero viene apretando también el coche de McLaren, los dos últimos campeones del mundo, Norris y Verstappen. Y por delante, el que tiene toda la pinta que esta temporada va a estrenar esa corona en la cabeza, Kimi Antonelli, el piloto italiano, el jovencísimo piloto de Mercedes, que ya recorre los últimos metros de este Mürburgring para coronarse como el primer campeón de la historia de este circuito con su Mercedes. Ahí está llegando ya Kimi Antonelli por delante, plácido como toda la temporada, el líder del Mundial, el que tiene toda la pinta de que va a ser campeón del mundo. Ahí está ganando Kimi Antonelli en Mürburgring, ganando en Madrid. Segundo Verstappen, tercero Lando Norris. Tuvo que abandonar Carlos Sainz, Fernando Alonso es decimoséptimo.
0: Rosalini, pues tiene pinta de que estamos ante el inicio de una dinastía con este chaval, ¿eh?
20: Tiene toda la pinta, efectivamente. 80 puntos de ventaja va a tener desde este gran premio frente a su compañero George Russell. A su vez, Russell otros 20 puntos por delante de Hamilton, así que Hamilton está a 100 puntos del liderato del Mundial. La cosa se complica, hay 200 en juego a partir de ahora, 200 y algo. Norris se acerca mucho a Hamilton, se quedará a 2 puntitos. Y nada, Leclerc y Piastri son outsiders completamente.
0: Finalmente Fernando Alonso, Marcos,
11: décimo séptimo ha quedado Fernando Alonso, abandonó Carlos Sainz y pues eso, ya termina la carrera también para Fernando Alonso, ya está Pozu en los libros. El primer gran premio de la historia de Mürburgring con Kimi Antonelli como ganador.
10: Es una lástima que llegues a una ciudad como Madrid, a un país como España y no pueda pelear Fernando Alonso ni siquiera por intentar entrar en los puntos, pero bueno, esta es la realidad que hay. Y la realidad que hemos vivido. Ni Carlos, ninguno de los dos. Gracias, Cristóbal. Marcos, un abracito.
20: Un abrazo.
11: Un abrazo.
0: Regresamos a lo del Ciudad de Valencia porque habíamos dejado colgando el segundo tanto del Barcelona. Conforme marca más goles el Barça, más preocupado veo a David Sánchez.
9: Bueno, el partido ya finiquitado.
0: Con el
9: 0-1 dices, bueno, igual tiene un arreo en el Levante, se mete en el partido con el 0-2. Creo que ya no hay partido. Además, es que cada vez que el que el Barcelona amenaza la portería contraria es ocasión clarísima de gol, o en este caso gol que finiquita el partido. Espectacular Rafinha, bien Lamine acompañando la jugada. Bueno, el Barcelona está en estado de gracia y vamos, ahora solo falta saber cuántos le van a quedar al Levante.
0: Es que yo, segura, no sé si es que ese estado de gracia se transmite a nivel contrario al rival, porque he visto ese balón, ahora justo están repitiendo el gol de Yamal, y veo a un balón que va entre 5 o 6 futbolistas del Levante, que no persigue claro. Nadie la pelota, y aparece Lamine como si juego yo en el jardín con mi hijo, y hace lo que le da la gana.
15: Claro, bueno, yo eso, Dani, que es el que ha sido profesional de esto, ¿no?, podrá opinar mejor, pero yo me imagino cuando tú eres futbolista del Levante, aunque estés compitiendo bien, estés yendo bien, pero claro, dices, bueno, mira el Barça, le ha metido 5 al Valencia, le ha metido 5 a todos prácticamente, ¿no?, en lo que llevamos de temporada. Por bien que estés, por ganas que le metas, pues te encuentras el primer gol ya a los 5 minutos y a partir de ahí te cuesta todo mucho más, ¿no? Yo creo que evidentemente estaba hablando David de Rafinha, de bueno, lo primero el pase de Fermín, ¿no? O sea, Fermín debe estar entre lo digo de verdad, entre los 10 mejores jugadores del mundo ahora mismo.
4: Por estado de forma, o sea, desde luego.
15: Sí, sí, no, pero además es que tiene talento para llegar, para meter goles, para defender, para mandar pases largos como este, para mover el balón de un lado a otro, o sea, me parece un jugador impresionante, ¿no? Luego Dela no está bien, no llega al corte, no sé por qué, pero bueno, no impacta bien con el pie y no acaba de despejar el balón. Y luego sí, lo decías tú, Carlos, ¿no? O sea, es que llega a rematar Lamine entre 5 jugadores del Levante, que ninguno de ellos está más rápido para intentar, por lo menos, digamos que, pues eso, bloquear un poquito el remate tan limpio de Lamine. Y a partir de ahora, pues ya está. Ah.
0: Sobre todo,
15: a sufrir, hoy sí que es el dentista, de verdad.
0: Sí, sí, este es el dentista de los buenos, el que viene con las máquinas que no nos gustan. Que digo que sobre todo porque Rafinha, Dani, ha hecho lo que se esperaba que hiciera de un futbolista que llega a esa situación, que es poner un balón atrás. Es decir, era esperable que tuviese que defender esa parcela al Levante, y aún así llama la atención la acción por parte del Levante. Ahora, nada que decir a Rafinha y a Yamal, que lo han hecho espectacular.
14: Lo han hecho muy bien, sí. Para mí lo más difícil de la acción es el control que hace Rafinha, que va en carrera, viene con rosca, que toca el balón de él y viene un poquito envenenado, y cómo la amortigua con el empeine, y luego la velocidad que tiene para salir del regate con Ryan, ¿no? Fíjate, normalmente los equipos que juegan contra el Barça, viendo cómo están, hablan y dicen, oye, los primeros minutos es importante, vamos a estar ahí seguros, que no nos marquen, que sabes que este equipo se pone por delante, y es que te meten en 20 minutos te han metido 2 goles. Y observas el equipo y parece que está jugando una posesión de entrenamiento. Esa es cuando te dicen, venga, vamos a jugar 10 contra 10. Es que no pierde el balón el Barcelona. No sé el dato de la posesión, pero me parece que debe ser muy, muy elevado. Y es que luego además tiene esa capacidad el Barça, que están tocando, y a la que te descuidas un poco son verticales y son muy, muy veloces.
10: ¡Hay gol en Zorrilla, Baraja!
18: ¡Gol! Se adelanta el Real Oviedo, que lo estaba buscando, que lo estaba mereciendo, que estaba teniendo ocasiones. Hay polémica porque pide el guardameta del Real Valladolid, Álvaro Acebes, una falta después de que rechazará la enésima, en esta ocasión en un córner, terminó en el suelo el portero del Pucela, lo aprovechó Carlos Domínguez para empujar la pelota. De momento dan validez al gol, aunque están consultando con el VAR. 25 de la primera, da el gol finalmente el árbitro Galecha Pesteguía, marca el Real Oviedo, se adelanta en Zorrilla, Pucela 0, Oviedo 1, marca Carlos Domínguez.
10: Pues mira, llega el primer tanto del partido en el estadio del Real Valladolid. Situamos también minuto y marcador, Carlos Santos, en lo de España y Alemania, pelea por el bronce.
2: De momento recital para España, Pablo está palizando a Alemania, jugando un gran baloncesto con la dirección de Jana Martín y los puntos de María con Dimen Gustafsson. Nos colgaríamos el bronce en Berlín, último minuto y medio del primer cuarto, 22 España, 12 Alemania.
0: Buscamos el minuto 27 en Orioles, de momento la cosa sigue absolutamente igual, Rulo.
10: Sí, pero la tiene el Levante, viene el centro de la saga, Stitol ya la deja atrás, hacia nadie, despeja Eric García, creo que no hay falta, Hugo Sotelo, sí, falta en ataque, no me lo creo.
3: Pues puede haber sido penalti, ¿no?
10: Ha pitado falta en ataque.
17: Pues vamos a ver, porque una cosa es lo que ya ha pitado el árbitro y otra cosa es la posible rectificación por parte del VAR, porque tiene más pinta de que el que golpea es el jugador del Barcelona.
15: Yo creo que ha pitado plancha.
10: Cubar, sí.
14: Es que yo creo que van a pitar la falta.
9: Está Gerard sangrando, ¿eh?
17: Y luego hay otro jugador.
15: Es en la ciudad. Es que en el inicio de la jugada le han pegado un codazo a Gerard Martín. Creo que ha sido Víctor García.
9: Pero vamos, está sangrando de mala manera, ¿eh?
0: Son dos acciones diferentes. En la primera, Gerard Martín acaba sangrando, que eso habrá que verlo también y ver si anula lo que pasa después o no. Pero vamos a ver, porque la verdad que en la jugada por la que se está pidiendo penalti, la sensación es completamente la contraria.
17: Y el codazo, el codazo es falta, seguro. Vamos a ver si está en la misma fase de ataque, que ahora nos están dando la fase de ataque. Parece que está en la misma. Hay una serie de fueras de juego.
0: No hay por dónde cogerlo.
17: Es complicadísima, pero vamos. Por definir, en penalti no va a acabar. Exacto. Porque estoy convencido de que hay por lo menos dos infracciones en fase de ataque. Mínimo.
10: Es falta,
17: mínimo.
10: ¿No?
17: Mínimo.
10: O sea, es un codazo.
17: Joder, hecho. El codazo es claro y me da la sensación de que hay hasta posible fuera de juego en el segundo centro que se produce al área en el segundo palo.
0: Hay un fuera de juego de 2 metros, o sea que, hasta que no lo hayan pitado en directo. O sea que esto en penalti no va a terminar.
17: En penalti no va a acabar. O sea, el resumen de la acción es: en penalti no va a acabar. Tenemos como 4 o 5 acciones a revisar, pero en penalti no va a acabar, pero porque más en la fase de ataque hay más cosas.
14: La acción me parece que es más falta de Pedri que no plantillazo, porque creo que el jugador del Levante toma un poquito el balón con el exterior del pie y es Pedri que le golpea en la planta, ¿no?
17: Creo que
14: la acción no estaría bien pitada. Es decir, en directo, no va a terminar en penalti ni nada, ¿no? Por lo que hemos visto, por el codazo y por el fuera de juego y demás. Creo que no está bien pitada, ¿no?
0: Nos preocupamos ahora un momentito por la situación de Gerard Martín, que sigue sangrando y al que están atendiendo seguro en el terreno de juego.
22: Sí, sí, porque está sangrando, parece que no para de sangrar. Gerard Martín, siguen los médicos del Barça con él, ahora van para allá los jugadores del Levante también, pero Gerard Martín sigue tendido sobre el terreno de juego. Está el colegiado también al lado de Gerard Martín porque parece que sigue sangrando. Están intentando cortarle la hemorragia al número 18 del FC Barcelona. De momento no calienta nadie por parte del Barça, pero claro, de momento Gerard Martín no se recupera, está tendido sobre el terreno de juego.
0: Es nariz, que yo creo que es tranquilizador, o sea, siempre y cuando no haya rotura, que no, la verdad, no.
9: Eso lo Eric García, eso.
0: Que no lo parece, pero bueno, es que como le hemos visto sangrar por la boca, pues la verdad que nos hemos llevado. Justo ahora enfocar a Eric García, que sabe lo que está viviendo. Pues nos hemos preocupado un poco, pero siendo nariz, ahora mismo parece que lo están cauterizando ahí un poquito.
22: Está Gerard Martín, que se va ahora a la banda, está en la zona del banquillo, le siguen limpiando ahora la cara, porque tenía toda la cara manchada de sangre que le había salido por la nariz, y parece que va a poder continuar. Se tienen que cambiar los pantalones, Gerard Martín, se está cambiando los pantalones Gerard Martín, y lo que ha pitado el árbitro creo que ha sido fuera de juego en la jugada. Ha pitado fuera de juego el colegiado.
9: Clarísimo.
17: Ahora nos pone imagen que está levantando el brazo de tiro libre indirecto, por tanto, lo que se sanciona es fuera de juego. Por tanto, ya la acción ya no es revisable en sí, si existe el fuera de juego, que parecía que sí, la repetición.
15: Yo perdonadme, creo que ha pitado plancha, ¿no? También se señala plancha de toda la vida.
17: Hay contacto. Entonces, aunque fuera plancha, como hay contacto, no podría ser el brazo indirecto. Contacto parece claro, ¿no? Parece que todos vimos el contacto.
0: De todos
17: claro,
0: modos, que él también. Segura es tan evidente el fuera de juego que lo que cabe pensar es que han dejado acabar la jugada y luego han pitado el fuera de juego. Porque
15: sí, sí. Había segura tres. Soy yo, ¿no?
0: Segura eres tú. Jorge.
15: El rulo hoy me está fallando porque no para decir segura.
0: Culpa mía. Te vamos a llamar Jorge a partir de ahora.
22: Siempre pasa lo mismo en los Barça Levantes, ¿eh? Es una cosa. Mira,
17: acaban de poner la recreación del fuera de juego del que hablábamos antes, que parecía muy evidente.
10: O sea, entonces acierta el colegiado, ¿no? O se acierta con que no haya penalti, Pablo.
17: Correcto. Acierta el colegiado porque entendemos que hay fuera de juego, que nos lo acaban de mostrar, y el fuera de juego es claro, aunque independientemente del fuera de juego, el codazo estaba también dentro de fase de ataque, por tanto, aunque hubiese pitado penalti y no hubiese existido fuera de juego, debería haberse anulado la acción.
14: Pablo, a ver si cambien ya la normativa esta. Es decir, cuando son fuera de juego tan evidentes, es que creo que no es necesario dejar la continuidad de la acción.
17: Sí, pero
14: cuando
17: mira,
14: son tan claros, que para eso están los jueces de línea, ¿no?
17: Estoy 100% de acuerdo contigo, Dani. 100%. De hecho, el otro día comentábamos que una de las directrices que dieron nuevas este año, recomendaciones, es que cuando los fueras de juego sean muy claros, no se levante el banderín. Pero, por ejemplo, el asistente 1 que acabamos de ver, en este partido, en 30 minutos, lleva levantados 3 fueras de juego. Los 2 primeros fueron erróneos y eran claros. Entonces, sí es cierto que yo soy...

0: Ahora, sí. En el partido del Real Betis aquí en el Ciutat así fue.
1: Y en el del Celta antes también ha sido así, que el Málaga ha hecho y el Celta no.
2: Que es verdad, es verdad.
1: Puede.
0: A lo mejor es tan claro, ¿no? Que es algo que no habíamos mirado nunca.
1: Claro.
2: Te lo compro.
1: O sea, como
2: te lo
1: experto
2: compro.
1: En pértigas, seguro es experto en pérgolas.
0: En pérgolas, como Enrique Pastor.
1: Yo diría que puede ser así. Mira, aprovechamos entonces para darnos una vueltecita por las diferentes canchas, aprovechando el cooling break. ¿Cómo le marchan las cosas a la selección española contra Alemania, Charlie?
3: Pues le siguen yendo bien, aunque es verdad que reacciona un poquito el combinado germano. Ya ha acabado el primer cuarto con más 10 para España. Anotación ahora algo estancada que no consigue desatascar Elena Buenavida. 8 minutos para el descanso. Seguimos siendo bronce, 25 España, 19 Alemania.
1: Pendientes también de lo de la segunda división. Reacciona el Real Valladolid al gol del Oviedo. Baraja. Jesús Pérez Baraja.
2: A la una.
1: A las dos.
2: A las dos y a las tres. Adjudicado. Pues volvemos a lo del Ciudad de Valencia. Se ha reanudado ya el partido. Rulo.
4: Sí, en la zona de sol mueve el Levante. Unión Deportiva toca el franco argelino Aizamandi. Se apoya Matthew Ryan. La presión de Rafinha. Levante 0, Barcelona 2. Minuto 34 de la primera parte. Se apoya en Vela. Vela encontrando ahí perfectamente pasillo central. Hacia la posición de Dani Requena. Tocando para Jeremy Tolian. Hay falta. Bueno, se la devolvió, ¿no? Hay quien pensaría Gerard Martín a Víctor García. La falta a favor del Levante, la cambia toda Hugo Sotelo. De derecha a izquierda, viene el conjunto de Luis Castro atacando por ese perfil siniestro de su ataque, perfectamente ganando línea de fondo. Ponga de centro el intento de remate de Petar Radkow, seguido por la Lazio. La pelota a las manos de Juan García de Naranja, el cancerbero de Sallent. La verdad es que el Levante, es verdad que está en inferioridad, pero tampoco es que le haya perdido la cara al partido, ¿eh?
5: No, es que es lo que comentábamos, Raúl. O sea, es un equipo que compite bien.
4: Sí,
5: cuando
4: sí.
5: Te enfrentas al Barça y en las dos primeras que tiene te hace dos goles, pues claro, es complicado. Pero el nivel de presión que hace alto es bueno para intentar recuperar como equipo, como si fuera un equipo grande también, ¿no? Lo más posible cerca del área rival. Yo, a mí no me gusta, a ver, no digo Radko, Rulo, que no lo conozco. A mí me gusta más cuando el Levante juega con tres delanteros más móviles, ¿no? Con Iván Romero, porque eso yo creo que descoloca un poco
4: Iván
5: más
4: Romero,
5: a los
4: defensores. Jorge, me tiene enamorado, ¿eh? O sea, es una debilidad, Iván. No, que a mí, Jorge, Iván Romero me tiene enamorado a mí. Me encanta
5: si
4: la movilidad.
5: La temporada pasada le hizo gol al Barça en aquella primera parte tan buena. Es un jugador móvil y hoy con Radko yo creo que los centrales del Barça están más cómodos, ¿no?
6: Claro, pero tú piensas, Jorge, que lo que busca dentro de cabe Luis Castro es un Speed 2.0.
7: Claro. Entonces, lo tiene que ir sacando. Que también ha hecho rotaciones hoy, ¿no? Pensando claro, que es el Barça, que es un partido que es complicado y que no es el equipo de su liga, ¿no? También entiendo las rotaciones que ha hecho hoy Luis Castro, que ha metido 5 cambios, un poco enfocado en ese partido.
4: Viene el Athletic Club aquí el miércoles a Orriols y quizá, no sé, quizá ha pensado Luis lo que comentas, Dani, que a ver el centro de Manu Sánchez, rechaza la defensa azulgrana, quizá pensó eso, ¿no? A ver, que se liga el Barça en defensa, al centro, Víctor fuera. Bien porfió ahí Manu Sánchez, perfectamente llegando a línea de fondo.
0: Uy, cuidado.
4: Se durmió.
0: Cuidado,
4: a ver,
0: porque
4: ¿qué ha pasado?
0: Gerard Martín otra vez, ¿no?
4: Con Víctor García.
0: Piden asistencia. Porque creo que se ha hecho Xavi Espar, pues creo que se ha hecho bastante daño, es que nos pilla justo en el otro lado.
1: En la sombra,
0: lo que ha pasado,
1: ¿no?
7: Es que creo que cae encima, ¿no?
0: Sí, puede
7: ser. Cae encima de él.
8: Sí, con el estómago. Con el talón.
7: En el estómago, con el talón.
0: Han pedido rápido asistencias, pero claro, el colegiado, como Xavi Espar está fuera del terreno de juego, ha dicho que se saque ya. Están los médicos con Xavi Espar. Y lo que dice el colegiado es que se saque ya porque está fuera del terreno de juego. Y está calentando Joao Cancelo, ha salido rápido a calentar.
4: Claro, y ahora el colegiado le dice Joan García, hace la cuenta regresiva de los 5 segundos.
9: Reglamentariamente es correcto, el jugador está fuera del terreno de juego, lo están atendiendo.
2: Creo que lo que se lleva es, no sé si es un rodillazo o un golpe importante en el costado, justo en la caída Xavi Espar.
5: Esto, de todas formas, es un error grave de Pedri.
2: Sí, sí.
5: Que a veces los jugadores que son tan buenos técnicamente cometen este tipo de errores de ponerte a intentar hacer el regate. Bueno, yo lo digo el regate de Laudrup porque me recuerda mucho, ¿no? Este de la cuerda o el que hacía mucho Iniesta. Y la presión del Levante ha sido buena y ha estado a punto de generar un problema grave.
4: Sí, sí.
2: Hay que decir que lo que ha hecho Pedri es dentro del área, ¿eh? En un lateral, pero claro, dentro del área.
5: Dentro del área
2: la
5: pequeña,
2: pelota.
5: Casi. Sí.
0: Ha querido tirar una croqueta y se la ha robado Manu Sánchez.
5: Eso, croqueta, ¿no? ¿Se llama eso?
4: Sí.
5: El de la

0: Luz de toda la vida.
1: A mí me tienes ganado. Si lo llamas el del Audro, yo ya estoy contigo.
2: Tampoco, el de la croqueta es también moderno para vosotros.
1: No, que no he dicho eso.
0: Para
1: con pala de plata aquí, que no me
2: gano. Carlos Pozuelo Vintage.
1: Esto es lo que pasa, que no han visto jugar al Audru. Eso es lo que pasa.
2: No sé si lo he visto, pero es una croqueta, no.
3: El tema es que Iniesta copió al Audru.
1: Ah, amigo, mira, eso es.
3: No, claro.
1: Eso
0: otro
1: es.
0: Que lo hacía muy bien era Butragueño. Butragueño dentro del área te hacía ese tic-tac.
2: Creo que ese regate se le llama la cuerda. Creo.
4: Elástica, ¿no?
5: No, eso es otro.
3: No, elástica es lo de Romario.
5: Lo que hace Ronaldinho, ¿no? Sí. Elástica. No,
2: madre mía, esto parece.
1: Lo de
2: esto,
1: Romario esto, es la cola de vaca.
2: Está pareciendo ahora mismo el Max San Henry con Amador y Leo diciendo cada uno su tema de barrio.
3: Lo de Romario es la cola de vaca. Y Romario es cola de vaca. Ronaldinho, la elástica.
6: No, lo que le hizo Ronaldo a Del Figeli.
1: Eso es elástica.
6: Eso es elástica, efectivamente.
1: Eso es.
3: Por cierto, ha entrado Xavi Espar, ¿eh? Mientras debatíamos aquí que si elástica, cola de vaca, parece que se recupera Xavi Espar. Y entra al terreno de juego.
6: Hay que aprenderse el vocabulario noventero, ¿eh?
2: Bien, Rulo.
6: Pelota para Gerard Martín. Joan García apoyándose en Rodri Hernández Cascante, que vuelve a Valencia.
3: Sí, correcto.
6: Al lugar ahí de...
3: A unos kilometritos sí. De donde pasó todo la semana pasada.
6: Hoy por si acaso que no lo cambien, no vaya a ser que...
3: Bueno, creo que hoy no diría lo mismo del Levante, ¿eh? Está más batallero.
6: Pelota para Pau Cubarsí. Tocando para Gerard Martín, de nuevo para Pau Cubarsí. Así, a lo tonto el partido va por el minuto 39. Es verdad que yo creo que tendremos agregado largo entre un tema y otro.
3: Entre los goles, el cooling break, lo de Gerard Martín.
4: Y luego fíjate que es un partido que el Barça lo estamos hablando, ¿no? Súper controlado, sensación de ser muy superior, pero qué poquito han entrado en juego los jugadores de arriba. Es decir, Rafinha, Lamine, Gordon prácticamente nada, que le he gafado yo creo con mi intención de verlo hoy. Y poquito, ¿no? Es decir, han sido como destelladas así puntuales, pero la sensación es que el equipo le está dando un baño al Levante.
3: Se ha llevado un golpetazo Eric García en la cara.
1: No me digas, otra vez.
6: Pelota de Lamine Yamal dentro del área, se va el genio de Rocafonda, toca hacia atrás, viene Rodri, el centrito, yo creo que tenía ahí para golpear, pero prefirió ser solidario para con sus compañeros. Recuperó el Barça, ya se recuperó Eric, tocando ahí el Barcelona en el círculo central, 40 de la primera parte, Levante 0, Barça 2, desde Orriols, Ciutat de Valencia, el Barça que sumaría y seguiría con el pleno de puntos, 15 de 15. A la espera de recibir al Racing de Santander el miércoles en el Spotify Camp Nou. Lamine con Eric, tocando de nuevo para el ancla, Rodri Hernández. En horizontal, abriendo para la zona de sombra, viene el recorte hacia adentro de Gerard Martín. Con algún que otro apuro ante la presión de Víctor García, el ex del Eldense. Equipo que hoy venció en el Molinón, encontrando ahí perfectamente Rodri de nuevo con Pedri, hecho la espalda. Abriendo banda derecha, ganando altura por esa zona de extremo Eric García, repitiendo con Pedri, con parsimonia canaria, pone el centro, al punto de penalti, rechaza Vela, la pelota le viene, qué bien cuerpea Xavi Espar, ya ha recuperado, a punto de perderla. ¿Quién la quiere? Recupera el Levante, Peter Ratkow se va al suelo. No es falta, Cubarsí con el propio... Pedri, no puede el Barcelona elbanar la acción, recupera el Levante, viene Ratkow, le tapa Rodri Hernández, fíjate cómo cuerpea Rodri, espectacular.
7: Se aprieta mucho el Barça, ¿eh?
3: Hay una cosa que me está gustando bastante de Jonander González, del colegiado, que es que está dejando jugar, muchas acciones de cuerpo a cuerpo, deja jugar y no pita rápido.
2: Cada elogio a un colegiado, Pablo, será premiado con un euro al redactor que lo haga.
4: Escucha, van a empezar a caer elogios ahora.
8: A ver cuánto tardan en hacerle vídeo en Real Madrid Televisión. A ver, la apuesta es esa.
2: Eso cuenta como mal.
0: No, Pablo, tranquilo que siempre estamos la resistencia como yo, que no te voy a regalar ni uno.
8: Salimos a deber nosotros.
6: También para Pedri dentro del área, cae al suelo. Para mí no hay nada, tampoco lo reclamó. Rechaza la defensa del Levante. Se levanta Pedri, pelota para Pau Cubarsí. Tocando ahí en corto para Rodri Hernández, bota naranja, 16 a la espalda, abre el juego, banda zurda.
3: Hombre.
6: Aparece Anthony Gordon, buenas tardes, inglés. Tocando para Fermín. Fermín en corto de nuevo para Rodri, de pie en su área técnica. Hansi Flick, está dialogando Luis Castro con el cuarto árbitro, como si se conocieran de toda la vida.
9: Lleva más de dos minutos hablando con él.
6: Correcto, Noel. Pelota para... el Barcelona.
2: Pues mira, alcanzamos las 5 de la tarde, Rulo, las 4 en Canarias. Yo creo que no da tiempo a tener descanso, a buscar en cada cancha minuto y marcador. Y arrancamos precisamente con la primera división, donde ya tenemos un partido finiquitado.
1: Terminó en Balaídos el partido de las dos entre el Celta y Málaga con empate a 1.
2: Atentos también a los últimos compases de la primera mitad en el Ciudad de Valencia. Rulo.
6: Minuto 43 del primer acto, anotaron Xavi Espar y Lamine Yamal, el líder sigue siendo líder, Levante 0, Barça 2.
2: A las 6:30 de la tarde
1: tenemos partido en el Coliseum con el Getafe Deportivo de A Coruña.
2: Y a las 9 de la noche
1: se cierra la jornada en primera división desde Anoeta con el Real Sociedad Atlético de Madrid.
2: En segunda división ya tenemos otro partido también acabado,
1: disputado en el Molinón, Sporting de Gijón 0, Eldense 1.
2: Y otro en juego, Baraja.
7: Lo está intentando el Real Valladolid con cabezazos de David Torres a balón parado, pero el que ha marcado y el que se ha adelantado en Zorrillas, el Real Oviedo, con el gol de Carlos Domínguez. Estamos en el 43 de la primera, Real Valladolid 0, Real Oviedo 1.
2: A las 6:30.
1: A las 6:30 tenemos el siguiente partido en segunda en Somos con el Mallorca Sabadell y cerraremos a las 9 de la noche desde el Heliodoro con el Tenerife Leganés.
2: ¿Qué nos llevamos a la boca en la Primera Federación?
1: En Primera Federación tenemos dos resultados ya cerrados en el grupo 1, Arenas de Guecho 1, Zamora 2 y Racing Club de Ferrol 3, Real Unión 2 y ahora mismo en juego el Deportivo Fabril 0, Ponferradina 1 y en cuanto al grupo segundo cerrado ya el Huesca 0, Villarreal B 3 y en juego ahora mismo Torremolinos 1, Real Zaragoza 2.
2: Vueltecita por el fútbol internacional.
5: Acaba de pegar una paliza al Brighton al Coventry, 0-5 en Premier League, pendientes del partidazo que arranca en nada en 29 minutos, Derby de Manchester, Manchester United, Manchester City con el ex del Barça, Rashford como titular y por parte del cuadro Citizen está Enzo Fernández junto a Elliot Anderson en el 11 y también en 59 minutos arranca lo de la Serie A, es un Nápoles-Bolonia a las 6 de la tarde y en 29 minutos en Alemania el Bayern Munch.
2: En la Liga F.
1: En la Liga F tenemos en juego ahora mismo minuto 2 de partido, acaba de comenzar Logroño 0, Valencia 2 y ya finalizados a la vez 1, Granada 0 y Real Sociedad 1, Costa de Getenerife 1.
2: Arrancamos capítulo polideportivo en primer lugar con el mundo del balonmano, Liga Sobal.
3: Pues sí, en el balonmano estamos a la espera de que lleguen las 6:30 para que vuelva y se juegue el Villa de Aranda, Caserío, Ciudad Real. Recordemos que ha habido anteriormente un Puerto Sagunto de Mar en el que ha acabado un 39-38 favorable a los de Sagunto.
2: Pendientes también de muchas más cosas, entre ellas, por ejemplo, lo del baloncesto, pelea por el bronce, Charlie.
6: Estamos empezando a pagar el cansancio físico del partido de ayer. Reacciona Alemania para equilibrar el partido a 4 minutos para el descanso en el Uber Arena de Berlín. 33 España, 33 Alemania.
2: Pendientes también de la Vuelta Ciclista España. Estamos en la última etapa. José Rodríguez, muy buenas.
9: ¿Qué tal? Muy buenas. Ya estamos en la disputa de este último día de carrera. 112 kilómetros. Ya sabéis que los tiempos se van a tomar a 9,8 kilómetros para la línea de meta. Lo que pase al final solo servirá para honrar al ganador de esa etapa, pero no tendrá ningún tipo de repercusión en la general. De momento es tramo de homenajes. Se ha homenajeado a los 5 corredores que están en la vuelta presentes y que van a poner punto final a su carrera deportiva este año. Homenaje también para los ganadores de diversas clasificaciones y, por ejemplo, de manera especial también para Enric Mas, de parte de su equipo, con esa equipación especial para el día de hoy, completamente blanca, con los detalles rojos en lugar de azules, todo el equipo Movistar, pasando ahora cerquita del Estadio Nuevo Los Cármenes. Quedan 100 kilómetros para poner el broche de oro a esta Vuelta Ciclista España. Recordamos, 4 pasos por el circuito de la Alhambra, ahí coronaremos al campeón, un poquito antes cerraremos la general.
2: Y cerramos con el mundo del fútbol sala.
3: Sí, tenemos ahora mismo un empate a uno entre Parrulo y Manzanares. Primer tiempo, minuto 14.
1: Muy bien, pues cerramos ronda y regresamos a buscar el final de la primera mitad de lo del Ciudad de Valencia. Ha habido Alejandro Segura, cartulina para un hombre del Barça.
3: Sí, para Gerard Martín, intentaba salir rápido el Levante, agarrón de Gerard Martín, primera tarjeta para un jugador del Barça.
6: A ver qué hay ahora, un hombre tendido del Levante dentro del área pequeña del área del Barça. A todo esto, Noel, ya conocemos el añadido.
10: Nos marcharemos hasta el 51, 6 minutos.
1: ¿Están bien 6 minutos, Pablo?
5: Sí, yo era lo que tenía, 6 minutos.
1: Pues una vez más has vuelto a acertar. No sé si te ha dado tiempo a ver lo que le ha pasado al futbolista del Levante, que se está ahora mismo retorciendo.
5: Lo que parece es un despeje, claro, por parte del defensor del Barcelona y posteriormente impacta de forma accidental en el jugador del Levante. Por eso no me acaba de parecer a mí en directo.
2: Creo que era Requena, ¿no?
10: Sí.
5: Sí, efectivamente.
0: La cuestión es que Gerard Martín, Gerard Martín, que le acaban de sacar la amarilla y entonces
11: No, luego, aparte del balonazo, luego es que le pisa y le rasca también en la pierna, pero es todo totalmente accidental.
1: Nada, no hay nada, no hay nada que mirar, no hay nada que mirar.
3: De hecho, está calentando ya Andreas Christensen. Gerard Martín con tarjeta amarilla, calienta al futbolista danés.
12: Carne de cambio. Al descanso incluso, la cuelga al Levante, rechaza de cabeza Xavi Espar, pelota para Toljan. Retrasando ahí hasta que el cuero le llega a la zona de Matthew Ryan. Pierna derecha, balón en largo.
0: Rulo.
12: Sí.
0: No pasa nada por decir que el Barça está haciendo una castaña de partido.
12: No, la verdad es que
0: ha metido, 20, ha metido dos goles. Yo todo lo que queráis. No le hace falta jugar más. No le hace falta jugar más de momento. Cuidado que este tipo de partidos, como haya, no sé, marque el Levante por alguna de aquellas o la líes.
10: O sea,
4: no lo veo peligrar por ningún lado.
10: Bueno, el Barça ha sufrido.
0: De esto, Dani, algunos hemos visto, ¿eh?
8: Poquito.
4: Uf, pero con este Barça, mira, ha habido un partido que no sé con qué fue.
1: El del Rayo.
4: Con el Rayo, ¿no? Creo que fue que marcaron un gol y decíamos, es que las sensaciones son de, bueno, te meten un gol, te complican. Es que tiene una seguridad este equipo y a lo mejor es que no le hace falta más. Si el Barça quiere meter otra marcha más, es que yo creo que tiene hasta cuatro más.
12: Fíjate ahí el rechazo de Rafinha, buscaba a Lamin. Bien, ahora Manu Sánchez. Aquí el tema es que todo es con la expectativa con la que te presentes, ¿no? Hoy la expectativa era tal, después del 0-5, del otro día 5-1, etcétera, etcétera, que hoy pues esperaba más o menos lo mismo. A ver el Levante. Viene Roger Brugué, banda zurda, la pone, rechazo de cabeza, Rodri Hernández, vuelve a rechazar el Barça, pelota para Jonander Olasagasti, bien se deshace de Fermín, la pone al balcón del área, rechazando de nuevo Rodri, que le caen todos los balones, bueno, más que le caen todos los balones, sabe cómo colocarse, hay amarilla, Noel.
10: Sí, hay amarilla para un jugador del Levante, amarilla para Hugo Sotelo.
8: Por agarrón.
11: Mira, de las mismas características que la que vio antes el jugador del Barcelona, ¿verdad?
12: ¿El agarrón a Pedri puede ser?
3: Sí, sí, a ¿no? Pedri. Claro, aquí el tema es que el Barça no está haciendo un buen partido, pero numéricamente está en la media de esta temporada. 0-2 al descanso.
0: No, no, si Alejandro.
3: Y en la media de marcar 4-5.
0: Lo digo, que ya sé que no le hace falta. Que va ganando 0-2, pues ya está jugando a mover el balón, a no desgastarse, a estar tranquilo, a pensar que vienen dos partidos más en una semana, ¿no? Pues sí, yo lo entiendo.
3: Estoy contigo que de tanta relajación hay mucha imprecisión, claro, por parte del Barça. Hemos visto ahora un pase de Eric Malo, que te marca el Levante del 1-2 y cuidado.
2: Yo creo que lo que pasa es que estáis acostumbrados al caviar y que el Barça juegue bien 90 minutos. O sea, yo creo que llevará 2 o 3 minutos algo impreciso.
12: Claro,
2: pero es si queréis hacer una cosa, ponerlo repetido ayer, el de las 9 de la noche.
8: No tengo otra cosa que hacer.
2: Digo, no, poneroslo y luego veis jugar al Barça.
12: Es que hoy por ejemplo, a mí es verdad,
2: o sea, no es una versión brillante, pero ostras, es que el Levante para... que ha hecho Joan García, si no se ha rasgado las vestiduras.
12: Para ponerle una crítica hoy, por ejemplo, al equipo, es Gordon, ¿no? Y Gordon
3: desaparecido.
12: Sí, ni ha tocado, quiero decir.
4: Me lo he cargado, ¿eh?
2: Vale, te lo compro. Pero es verdad, ahí se lo ha cargado.
3: Yo creo que Gordon, y os vais a reír de esto, pero creo que está acusando el calor. ¿Por qué?
12: Pues
3: porque claro,
11: están en la de la sombra.
3: Calor tremendo y tal. Los primeros partidos del Barça, fuera de casa en Liga, Elche a 33 grados, Mestalla 34 grados, Ciudad de Valencia 31 grados, claro. Pobre hombre.
8: Está riendo Dani, Dani se ríe.
4: No, me refiero porque está en la sombrita, es decir, que tampoco le está dando mucho sol.
12: Si bueno, no se pone protección 50, pues
8: ¿se puede jugar con gorra? Pregunto.
2: Un segundo. ¿Se puede jugar con gorra, Pablo?
11: No, solo el portero puede jugar con gorra.
2: Y creo que entre tanto hemos tenido descanso, pero no escuchábamos a Rulo.
12: Sí, hay descanso. Hasta aquí, dialogando futbolistas del Levante con el colegiado. Gana el Barça. Espar en el 5, Lamino en el 18. Levante 0, Barcelona 2.
2: ¿Cómo se retiran abajo los del Levante, Noel?
10: Ha tenido que saltar al terreno de juego Luis Castro para llevarse a sus jugadores porque estaban literalmente encima del colegiado, que se lleva ahora una tremenda pitada de todo el Ciutat de Valencia.
2: ¿Y estaba Lamín reclamando algo, Alejandro?
3: Bueno, se iba a hablar con la árbitro asistente, con Judith Romano, se iban los dos charlando, Es verdad que Lamine le reclamaba algo, pero finalmente han charlado y se ha marchado el 10 del FC Barcelona.
1: Victoria al descanso clara para el Barcelona en el Ciutat de Valencia. De momento 0-2 al Levante. En una primera mitad que nos deja estos números en cuanto a posesión, atención, 75% para el Barcelona, 25% para el Levante. Eso sí, en remates totales gana el Levante 6-3, en remates a portería dentro de puerta 2-2, empate, en córneres ha sacado más el Levante 1-0 y en cartulinas amarillas una para cada equipo, si no recuerdo mal, una para Sotelo y otra para Gerard Martín.
2: Creo que llegamos también al descanso, lo de segunda división, Baraja.
7: Sí, llegamos al descanso, ya están los jugadores en vestuarios después de esta primera parte en la que empezó mejor el Real Valladolid, pero el que fue acumulando ocasiones fue el Real Oviedo hasta terminar marcando en el minuto 25 con esa polémica. No ha habido falta sobre Acebes, así que es válido el gol de Carlos Domínguez. De momento, al descanso en Zorrilla, Real Valladolid 0, Real Oviedo 1.
1: Gana el Oviedo y es bueno recordaros que ser un pro no es tenerlo todo controlado, sino intentarlo, porque escúchame bien, de repente te cambia una entrega, aparece un nuevo cliente, quizá necesitas más espacio o toca hacer una ruta con la que no contabas. 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
2: Vamos a buscar jugadores calentando, no sé si lo hay en el FC Barcelona, ¿segura?
3: Ninguno, pero hay que recordar que estaba calentando Andreas Christensen antes.
2: ¿Y en el Levante, Noel?
10: Ninguno.
1: Es verdad que el Barça ha sido tremendamente superior, David, pero si nos fijamos en todos los partidos del Barça, repite dinámica, es decir, lo arregla lo primero, mete uno o dos goles, luego descansa otro ratito y si hace falta, entonces meto la directa. De momento está siguiendo la ruta.
8: Yo tengo la sensación de que ahora en el vestuario habrá zarandeo emocional de Hansi Flick a los jugadores y van a apretar en en el arranque de la segunda parte. Me cuesta mucho imaginar que el Barcelona se vaya del Ciudad de Valencia con dos goles en el casillero, porque Flick es un tipo de los que no levanta el pie del acelerador. No descarto que mueva el banquillo con tal de volver a motivar a la plantilla para seguir apretando y que no se relaje, pero bueno, una muy buena primera mitad del Barcelona, que ha apretado hasta el punto en el cual tenía que apretar, o ha visto que la victoria no corría peligro. Seguramente Flick ya hace bien, sigue pensando que el partido no está cerrado hasta el tercero o cuarto gol, y por eso le va a apretar en la segunda parte, pero muy bien el equipo, muy bien Rafinha, Lamine viendo portería, lo que el año pasado le costaba, este año no le cuesta tanto, es decir, las pocas que tiene las enchufa adentro, eso es bueno para Lamine y sobre todo para el colectivo, pero vamos, el Barcelona, la línea de las últimas semanas, y lo mejor de todo para el equipo de Hansi Flick, es que si ahora quitase a cinco tíos y mete a cinco el banquillo, estoy convencido que el nivel no se resentiría.
1: Ese es el gran cambio del Barça esta temporada. Y en cuanto al Levante, Jorge Segura, la verdad que a mí me da la sensación de que el Levante está presionando muy bien la salida del balón del Barça. Lo que pasa es que, claro, la sacan tan bien desde atrás el Barça que es complicado, y en cuanto pasan del medio campo ya se desencadena. Pero el sí. Levante no está mal.
5: No, yo creo que el Levante está compitiendo bien. O sea, no ha tenido ocasiones claras de gol, pero ha tenido tres aproximaciones bastante buenas. Para mí la de Víctor García ha sido bastante clara en ese error de salida de balón de Pedri. Y luego está compitiendo hasta donde le llega, ¿no? Aquí la cuestión es saber, el Barça jugando al trantrán o digamos que de una manera parsimoniosa ha sido capaz de generarte dos goles, porque ocasiones no ha tenido más allá de esos dos goles, ¿no? No hemos visto a Raya, no hemos visto un palo, no hemos visto llegadas a línea de fondo. Lo estáis comentando que Gordon prácticamente no ha aparecido, Lamine muy poquito, Rafinha prácticamente nada. ¿Eso qué quiere decir? Bueno, eso quiere decir que el equipo rival también, que el Levante está protegiéndose bien, está defendiendo bien en bloque, está bien metido atrás, que presiona cuando puede arriba y que dentro de los robos que consigue tener, bueno, pues por lo menos llega con verticalidad al área rival. A partir de ahí, yo sigo pensando, me gustaría ver más a Iván Romero hoy en punta de ataque, un jugador con más movilidad, que digamos saque un poco de sitio a los centrales del Barça, que a los que yo especialmente, a Cubarsí lo veo muy cómodo, un poquito más exigido Gerard por Víctor García, y veremos, ¿no? Lo importante, aguantar los primeros 15 minutos y que no te hagan otro, porque si no, evidentemente, esto se ha acabado.
1: No, y es que, Dani, el partido a partir de ahora va a ser lo que quiera el Barça. Si el Barça se duerme y quiere dejar que el Levante se le suba las barbas, pasará. Y si el Barça quiere apretar y meter el tercero, el cuarto y el quinto, pues también pasará.
4: Sí, a partir de ahora yo creo que desde el primer minuto también, ¿no? Yo la sensación que tengo, o la diferencia mayor que veo con respecto a otros partidos, es que quizás el Barça hoy ha generado menos ocasiones de gol. Ha sido tremendamente eficaz en cuanto a que ha llegado dos veces y ha marcado dos goles, pero tengo la sensación de que tiene el partido absolutamente controlado, que está cómodo, bien el Levante en cuestiones defensivas y bueno, pues intentando hacer su partido, pero el Levante está jugando al 100% y el Barça creo que está jugando al 40%. Esa es un poco la sensación, es que creo que es el equipo más en forma. Hoy a lo mejor la mentalidad, dentro de que ser más ambiciosa, es un poquito más de controlar el partido, también por la cantidad de encuentros que a lo mejor hay en una semana. Y estos jugadores ya se van gestionando absolutamente solos, ¿no? Pero, no sé, tengo esa sensación de ser un partido que cómodo, pero lo hace cómodo el Barça, porque es que tiene posesión, tiene velocidad, tiene verticalidad, es decir, maneja todos los registros de juego. Y lo de Lamine, pues bueno, pues por destacarlo, porque lleva tres partidos seguidos marcando en Liga, y que ya lleva cinco más el gol que marcó frente al Feyenoord en Champions, ¿no? Así que bueno, pues...
1: Sí, es verdad que da la sensación, Dani, de que el Barça se está midiendo a sí mismo, es decir, a ver hasta dónde me puedo dormir, a ver si puedo bajar un poco de revoluciones, otro poquito más, sin que pase nada todavía.
4: Claro, y lo decía David, es al final, mira, yo no contemplo un exceso de relajación en este Barça, porque creo que, aunque no genere ocasiones, tiene partido en otro lado, pero es que en el supuesto de que eso fuera así, miras al banquillo y es que tienes un montón de pólvora, tienes un montón de jugadores que no te lo van a mantener, es decir, te lo van a mejorar en el supuesto de que eso sucediera, ¿no? Así que, bueno, sensación que el Barça tiene este partido muy controlado.
1: También parece que lo tiene controlado el colegiado, Pablo. González Esteban ha tenido un rato ahí de incertidumbre con esa jugada extraña que hemos vivido, pero yo creo que lo ha arreglado bien.
11: Sí, la verdad que Joan Ander hasta el momento tampoco ha tenido excesiva exigencia, pero sí es verdad que en este tipo de partidos en los que parece que hay un equipo con mucha superioridad, no son fáciles de gestionar, no son fáciles de pitar y luego son muy imprevisibles, porque vimos que hubo un momento de mucho lío en el área, muchas jugadas, muchos contactos, pero bueno, por el momento está llevando el partido muy bien, está dejando jugar y sin ninguna complicación añadida.
1: Y sin intervenciones desde el VAR, donde está Iglesias Villanueva, que es una combinación, Pablo, que ya sabes que a mí no me gusta mucho, Nobel abajo, veterano arriba, ¿eh?
11: Sí, bueno, a ver, yo creo que también es pues por curarse un poco en salud, ¿no? Cuando tú pones a un árbitro debutante en un partido ya con mediáticamente importante, es necesario que esa balanza pues vaya un poco más al medio con alguien con mucho bagaje en VAR y además con muy buen criterio. Así que, bueno, no me parece mal.
2: ¿Quién fue el mejor de los primeros 45 minutos, Rulo?
12: Pues me gustó, y no solo por el gol, Xavi Espar.
2: ¿Y el peor?
12: El peor, Anthony Gordon.
1: Vaya, muy bien.
2: Palito de Rulo.
1: Buen palito de Rulo.
2: No ha sido muy pro.
1: Y es que, como ha dicho Dani antes, teníamos ganas de Gordon,
2: sí.
1: Como tenemos ganas de ciclismo, teníamos ganas de Fórmula 1, ganas de Marrín, ganas de fútbol, ganas de absolutamente todo. ¿Tú tienes ganas de deporte, Parra?
2: Muchísimas.
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1: Eso. 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
2: 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Creo que están saltando ya los del Levante. Me parece que antes que los del Barça, ¿percibes algún cambio, Noel?
10: No, en el Levante ningún cambio.
2: ¿Y en el Barça?
3: En el Barça sí, se está preparando Andreas Christensen, se marcha Gerard Martín, se queda en el banquillo el número 18, entra el central danés.
1: De momento sin cambio, seguramente en el Levante, Jorge Segura, son los que de verdad necesitan algún tipo de sustitución para mejorar. ¿Qué harías tú?
5: Yo lo que he comentado en el descanso, ¿no? Que metería a Iván Romero, le daría un poquito más de movilidad al equipo arriba. poquito más de rapidez también y de verticalidad entre líneas, sabe asociarse bien. Y bueno, intentar que cambie un poco esa dinámica, ¿no? Pero me imagino, bueno, normalmente Luis es raro que haga cambios hasta el minuto 60 aproximadamente. Si ve o más o menos está contento, es difícil que haga cambios.
1: En el Barça tenemos lo de Christensen.
3: Perdón, ha pasado algo en la grada, ¿eh?
1: ¿Qué ocurre?
3: Ha pasado
1: Cuéntanos.
3: Algo en la grada porque sí, los jugadores del Barça han llamado rápido, los del Levante también, a las asistencias, y se están yendo para la grada. Rafinha está también. Brugué
2: y Gordon, ¿no?
3: Están Zoni Gordon.
10: Yo veo a una persona abanicando a otra. La grada es un golpe de calor porque no se puede entender que en Valencia juegan a las 4 de la tarde. Es que es increíble.
1: Nos podemos ayudar porque ahora mismo estamos viendo un plano cenital del estadio desde fuera. O sea que...
10: Y ahora este es el sonido del Ciutat de Valencia. Tebas, vete ya.
3: Es que jugar a las 4 de la tarde en Valencia.
2: Es inhumano.
3: Es que es inhumano, es que hace mucho calor.
2: Sí, mira, me recuerda a Pascual Zamora que dos seguidos, ¿no? El pasado domingo en Mestalla y hoy.
7: Más si cabe cuando tienes un partido que es en el norte. No sé la temperatura que hacen en Donosti hoy, pero...
1: Sería más lo suyo que jugaran hasta ahora en Donosti.
7: Real Sociedad Atlético de Madrid por la noche, Levante, Barcelona.
1: ¿Se está acercando el colegiado a interesarse por esa parte?
3: Sí, ha ido el colegiado. De hecho, está la gente de seguridad allí, donde parece que una persona está abanicando a otra.
2: Está hablando con los capitanes, ¿no? Sí. El árbitro.
3: Es que encima es justo en el lateral donde pega todo el sol. Ahora mismo, claro. Es que a lo mejor...
11: Os cuento un poco por qué. Porque esa imagen que estamos viendo es la que quiere evitar la liga a toda costa. Hace un par de temporadas, cuando había algún incidente en la grada, los jugadores eran los primeros que paraban. Por tanto, el árbitro obviamente paraba también y se interesaba por la situación. Hay un protocolo de la liga, que creo que aquí ya lo hablamos en alguna ocasión, sobre seguridad y salud. Solo es el encargado de seguridad del estadio, que suele ser un inspector de policía, el que tiene que dar el ok para parar el partido. ¿Qué ocurre? Que cuando el partido está jugándose, el partido no se para, el árbitro no puede pararlo a no ser que el responsable de seguridad le dé el ok para pararlo. Como ahora son los jugadores los que paran el partido, obviamente, si los jugadores no quieren jugar, tú no puedes reanudar. Lo que le está diciendo el árbitro, oye, mira, que es que el protocolo es así, nosotros tenemos que seguir, además que se lo está diciendo claramente. Esto es lo que quiere evitar la liga, porque la liga estaba muy empeñada en que no ocurrieran este tipo de cosas. Sí, entiendo, porque audiovisualmente pues no será lo mejor, publicitariamente no lo sé. Eso ya
4: sí,
11: lo,
4: fíjate lo que la liga te pone un protocolo de salud y de seguridad y te pone un partido a las 4 y cuarto en el Levante.
11: Correcto.
4: Contra el Levante, ¿no? Dices, fíjate que totalmente contradictorio.
3: A ver, parece que ya se aclara todo. Entendemos que se ha recuperado la persona de la grada y se va a reanudar el partido. Va a empezar la segunda parte.
2: Bueno, pues
5: aprovechamos. No, está tumbada debajo de la valla.
3: Sí, está ahí.
5: Están atendiéndola, está tumbada debajo de la valla.
11: Sí. No, van a empezar a jugar porque el árbitro acaba de decirle a los capitanes que hay que seguir jugando porque él no tiene el ok para parar el partido.
2: Pero a mí no
11: independientemente
2: me parece...
11: de lo que le ocurra al jugador, al señor o la señora que está en la grada.
2: A mí no me parece serio, Pablo, que el partido esté en marcha con una persona tumbada allí, que seguramente está controlada, pero no sé. Pelota para Lamin dentro del área. Arranca la segunda parte, viene Lamin para el tercero. La pelota quería dejarla ahí para el propio Fermín, había fuera de juego. Perdona, Pablo.
11: Sí, no, te decía, Rulo, que ese protocolo está firmado por la Federación Española de Fútbol, por la Liga de Fútbol Profesional y por las Fuerzas de Seguridad del Estado.
7: Bueno, aprovechamos que se ha reanudado el partido. Dejadme un segundo que teníamos que contar el descanso en el baloncesto, en la pelea por el bronce, ¿no, Charlie?
13: Con 40-36,4 para España, después de 11 puntos de Illana Martín. Mejor en el primer cuarto, reaccionaron las germanas, pero hemos solventado el primer momento y complicado del partido. Nos colgaríamos el bronce en Berlín. 40 España, 36 Alemania al descanso.
7: Arrancó la segunda mitad en el estadio José Zorrilla, Baraja.
14: Sí, llevamos ya 6 minutos de la segunda parte. De momento nada cambia, ha hecho una variación. Una permuta al Real Oviedo. Ha entrado Enzo Pérez por Alberto Reina. Así que es el único cambio que ha habido en el descanso.
1: Venga, tenemos penalti en el Ciudad de Valencia, Rulo.
2: Penalti a favor del Fútbol Club Barcelona. En otra acción, en ataque del Barça. Se la dejó Rafinha para Lamine Yamal en el intento de Lamine en el recorte. Creo que
7: No sé si Letrabo lo tocó con la mano. Ahí Samandi ha pitado el colegiado, no, penalti para el Barcelona.
11: Hay una posible mano, Rulo, de cuando el jugador de defensa se va al suelo. No es una mano porque la mano está en el suelo, pero posteriormente el balón sigue y le pega una patada.
4: Es que yo creo que hace dos penaltis. Es que así el de la mano me parece que es penalti.
1: Es que jugada más estúpida, por favor.
4: Ese me parece penalti. Y luego es que le pega una patada a la mina.
1: Bueno, para empezar, la mano no está apoyada.
4: No está apoyada.
1: Yo creo que
4: ¿eh?
1: Ni
11: el
1: camino,
11: penalti,
1: ni camino
11: el penalti
1: de apoyarlo.
11: Es por la patada. El
1: pero
11: penalti luego, es por la patada.
1: Es que se salva de un penalti.
4: Yo creo que hace
1: dos
4: penaltis, fíjate.
11: El penalti es por la patada. A mí la mano no me parece penalti, la verdad, ¿eh? Porque bueno, sí vale, que no llega a estar apoyada, pero está escondiéndola, la tiene muy pegada al cuerpo. A mí la mano por sí misma no.
1: Un segundo. Segura, el penalti confirmado.
3: Sí, Balamín.
7: Balamín, aunque el especialista es Rafinha, pero Lamín se lo hicieron. Lamín quiere su doblete para acercarse al Pichichi, brazos en jarra. Viene el 10, desde los 11 metros. ¡Gol, gol, gol, gol, gol, gol, gol, gol, gol, gol, gol, gol, gol, gol, gol, gol, gol, gol, gol, gol, gol, gol, gol, gol, gol, gol, gol, gol, gol, gol, gol, para acercarse al Balón de Oro, porque la cuestión en Can Barça es hacer campaña en favor de Lamine Yamal desde los 11 metros. El especialista es el capitán, pero Lamine quería su doblete. Lamine quería acercarse al Pichichi de Mbappé y de Rafinha con la zurda a la escuadra a la derecha de Ryan. 48 de juego, Levante 0, Barça Lamine 3. Llega el tercero del FC Barcelona, llega el segundo del Real Oviedo. Baraja.
14: ¡Gol! Marca el Real Oviedo el segundo después de otra jugada. Balón parado, el rechazo, el zurriagazo de Dani Calvo, el central para marcar el 0-2 en Zorrilla. Pone tierra de por medio el equipo asturiano. 8 de la segunda. Real Valladolid 0, Real Oviedo 2.
7: Es el tercero del FC Barcelona. ¡Qué golazo de Lamine Yamal, Alejandro!
3: Sí, y es un gol con el que iguala a Rafinha como máximo goleador del Barça, con 6 goles en Liga, tercer doblete consecutivo de Lamine en Liga. Marcó 2 contra el Rayo, 2 contra el Valencia, 2 contra el Levante de momento.
7: ¿Cómo reaccionó el Levante, Noel?
8: Nada, se hizo el silencio en el Ciuta de Valencia, los jugadores de Levante que ya se posicionaron para poner de nuevo el balón en movimiento.
1: Bueno, pues llegó el tercero del FC Barcelona, el segundo de Lamine Yamal, en este caso de penalti. Es muy difícil, Jorge Segura, competir o intentar competirle al Barça con acciones tan infantiles como la de este penalti.
5: Sí, Mandy está, pues lo que es Mandy. O sea, es un central de experiencia que lleva muchos años, pero comete errores muy graves, ¿no? Muy graves y que al final te acaban costando jugadas como esta, ¿no? Un poco absurda, especialmente en la patada que le pega a Lamín, sea más o menos intensa, porque ni siquiera ve que lo tiene detrás, ¿no? O que va a llegar. Y bueno, pues si decíamos que el Levante tenía que estar muy intenso y muy bien los primeros 15 minutos, pues eso, el Barça aquí al ralentí ya te ha metido 3.
1: Es que David, no ha necesitado el Barça ni apretar para meter el tercero.
12: Es que la sensación es de tanta superioridad que a la mínima que requiere de un poquito de exigencia este equipo, ya sea porque le aprieta a Flick o porque los propios jugadores se ven que el equipo rival está apretando un poquito a John García, les cuesta entre poco y nada hacer daño, hacer un gol y finiquitar todavía más el partido. Sigo pensando que esto acaba mínimo manita, que a lo mejor hay unos minutos de relajación, pero que con los cambios y con Hansi Flick desde el banquillo seguirá apretando para que no bajen el pistón, y supongo que el Levante cada gol que recibe se hace un poquito más pequeñito, y eso al final el Barcelona lo aprovecha.
1: Dani, lo de Mandy es que lo hablábamos el otro día, de sanción, de sanción. O sea, te libras de un penalti por los pelos y haces, sí, y haces otro en la siguiente milésima de segundo.
4: Y aparte, pues, un penalti
1: es de futbolista que está fuera del partido.
4: Sí, absolutamente ingenuo, porque además es un balón que va a intentar golpear, tiene un jugador del Barcelona adelante, es decir, que es totalmente evitable. Es decir, si tú ya juegas contra un equipo que es mucho más superior a ti y encima le das estas facilidades, seguramente una de las cosas que habrá hablado en el descanso es, chicos, concentrados en los primeros minutos, vamos a intentar no cometer errores, boom, sales y te cometes un error que te penaliza, ¿no? En la primera parte, en el minuto 4, te meten otro. Es decir, son goles psicológicos, que eso es mentalmente a los jugadores, es que te desbordan, ¿no? Y no sé, vamos a repetir lo mismo, me reitero, ¿no? Sensación de partido absolutamente controladísimo.
1: ¿Lo has visto, Segura? Elástica de Gordon.
3: Sí.
1: ¿No lo
3: sí,
1: has visto?
3: Sí.
1: Ha intentado una elástica, efectivamente, con menos suerte que Ronaldo y Ronaldinho.
3: Sí,
7: bueno,
3: creo que
7: pero
3: se ha trabado un poco,
7: lo que cuento.
3: La intención, creo que se ha trabado un poco al hacer.
7: Oye, que llega el tercero también en el estadio José Zorrilla. Madre mía, Baraja.
14: Gol, gol, gol, gol, gol, gol, golazo. Golazo del Real Oviedo que pone el 0-3. El Real Valladolid en caída libre. La jugada personal de Pablo Sáenz se va como quiere. Y desde lejos, desde la frontal, también encuentra portería en el 11 de la segunda. Se empieza a marchar el público de Zorrilla. 19.522 que acaban de dar la entrada, 1.000 de ellos de Oviedo, que están disfrutando estos últimos con el Real Valladolid 0, Real Oviedo 3.
7: Oye, arrancan también partidazos más allá de nuestras fronteras.
0: Sí, sobre todo el de la Premier League, que ya está en el 4 de juego en Old Trafford. Derby de Manchester, Manchester United 0, Manchester City 0. Y también está jugando el Bayern en el pueblo más pequeño de la historia de la Bundesliga. 9.000 habitantes, Elfsberg 0, Bayern Munich 0. Estamos en el 4 de partido.
7: 9.000 habitantes es menos que Algete.
1: Pues imagínate, podrías estar jugando en la Bundesliga.
7: No, ni de broma. Eso sí que sería un sueño y no lo de celebrar un gol y que no haya nadie. Oye, lo de España y Alemania en el mundo del baloncesto, ¿cómo marcha, Charlie? ¿Santos? Pues ahora recuperamos a Carlos, vale, Santos.
1: Pues Santos a la una, a las dos, a la tres, adjudicado. Nada, pues no, nada, volvemos a Valencia, a Rulo.
6: Donde la pelota la tiene el Levante Unión Deportiva. Viene para recuperar el Barça. Toca Rodri con Lamine Yamal. Ahí está la ruletita de Lamine. Otra ruleta de Lamine. Decíamos anteriormente que no es una anécdota, Alejandro, desde mi punto de vista, que le han dejado a Lamine el tanto de penalti, porque aquí hay dos cuestiones. Las votaciones para el Balón de Oro se cierran el 28 de septiembre. Es decir que antes de que se cierren estas votaciones, al Barça le quedan 3 partidos, hoy el miércoles y el próximo sábado, y también el primero de España en Wembley ante Inglaterra, Nations League, y desde hace unos días en el Barça ha empezado descaradamente la campaña, sí, pro Lamine Yamal. Vamos. En cuanto a que intente ganar el Balón de Oro.
3: Pero es que ha habido cambio de discurso en 24 horas. Antes del partido contra el Feyenoord se le pregunta a Hansi Flick por quién debe ganar el Balón de Oro. Dice Hansi Flick en esa rueda de prensa previa al Feyenoord que tiene varios jugadores que han ganado el Mundial y que pueden optar al Balón de Oro. Yo creo que se refería entre ellos, aparte de Lamine, pues Rodri, Cubarsí. No se quiso mojar Hansi Flick en esa rueda de prensa. Posteriormente, al día siguiente, cuidado.
6: ¡A ver! ¡El disparo fuera! ¡Madre mía, qué acción tan cómica! Descolgó la bola Joan García, quería jugar en largo. Y cuando ha intentado jugar en largo, le ha metido un balonazo a Rodri. La pelota se ha quedado muerta en su área. Y claro, Joan estaba fuera de su portería. El disparo salió fuera por muy poquito, a punto.
7: Qué balonazo,
6: él levanta de hacer el primero.
7: Bueno, la pega un pelotazo.
1: Ha sido circense, ¿eh? O sea,
4: qué bueno.
1: Pero
6: a ver, el saque de esquina, Hugo Sotelo. Pelota.
3: Falta.
6: Sí, la falta en ataque.
3: Sobre Joan García.
6: Bueno, Joan. Lo
3: que estaba explicando rápidamente. No se quiso mojar en la previa del Feyenoord Hansi Flick. Al día siguiente, día de partido contra el Feyenoord, Deco da una entrevista con los compañeros de RACU. Ahí empieza a deslizar que Lamine Yamal debería ser el Balón de Oro. Después del partido contra el Feyenoord, en la rueda de prensa post partido, se le pregunta a Hansi Flick por Lamine. Una pregunta un poco extraña, porque ya se le había preguntado en la rueda de prensa previa. Hansi Flick dice que sí, que Lamine Yamal tiene que ganar el Balón de Oro. En la comida de directivas de ese día contra el Feyenoord también habla Joan Laporta, dice que Lamine Yamal tiene que ganar el Balón de Oro. Y hoy en la comida entre Levante y Fútbol Club Barcelona habla Rafa Yuste y dice que si el Balón de Oro es por merecimiento, vamos, tiene que ser Lamine Yamal.
7: Yo creo que está clarísimo.
3: En 24 horas cambia el discurso.
7: Yo creo que un poco todo lo cambia lo de Mbappé, claro, y la repercusión, correcto, que tiene y todo lo que está haciendo.
1: Hombre,
7: y
1: propio, o sea, Lamine se pone en el escaparate en la siguiente rueda de prensa.
7: El Barça ha perdido Balones de Oro en ocasiones porque el Real Madrid ha conseguido jugar mejor sus bazas.
0: Y en nada cae entrevistita de Lamine en el equipo. Ya que hace un par de días Mbappé, ayer con Argelia. En
1: fin. Oye, la pregunta es, ¿esto cómo lo lleva Rafinha? Porque el otro día acabó el partido después de cuando, no me acuerdo qué día fue.
0: Como no está entre los 30 mejores.
1: No. Precisamente por eso, porque Rafinha, es que el otro día le preguntaron por eso y torció el gesto de una manera, vamos.
3: Bueno, Rafinha salió rebotado con el tema de Balón de Oro y tal hace dos temporadas, que él creía que se lo merecía, mucha gente creía que se lo merecía Rafinha por la temporada que había hecho, no se lo lleva y Rafinha es verdad que ahí se rebota un poco y ya él no le quiere dar mucha importancia y además sabe que no ha sido su mejor temporada y que en el Mundial está, ha estado
1: a lo que voy es que los penaltis que tira Lamine no los tira Rafinha. Eso es a lo que voy. O sea, cualquiera se rebota con eso.
6: El especialista es Rafinha, que además no ha fallado ninguno desde que defiende la camiseta del Barça. Entonces, hoy en teoría, estando Rafinha en el campo, era Rafinha.
3: Pero aquí hay una orden clara sea Lamine.
6: Exacto, yo creo que hasta el 28 de septiembre hay que remar.
2: Laminizar.
6: Exacto.
4: Lo que tendrían que quitar es el tema de los títulos. Simplemente, ¿quién es el mejor jugador? Ya está. El que te da a ti la sensación de que sea el mejor jugador, porque al final hay otros jugadores
2: que están mejor temporada, ¿no?
4: Ya está, es decir, pero más allá de los títulos. A mí, por ejemplo, Kvaratskhelia me parece que ha hecho un temporadón espectacular y me parece que también es un digno jugador a ser el mejor jugador del mundo. Sin embargo, claro, como no ha jugado el Mundial, no ha ganado, es decir, hay una serie de condicionantes, pero es que esos condicionantes yo los quitaría a todos. Simplemente, ¿a ti quién te parece que es el mejor jugador del mundo?
2: Pero yo creo que aquí esto es como unas elecciones, o sea, es el que mejor se vende. Yo creo que está clarísimo.
4: Sí, pero yo creo que se desvirtúa un pelín a veces, ¿no? Con esto de los títulos,
2: pero como en todo, Dani.
4: Todo esto, ya.
2: O sea, sí,
4: vamos,
2: sí,
4: yo quitaría, o sea, la historia.
2: Está clarísimo que el Real Madrid y Mbappé están haciendo una campaña brutal para que Mbappé lo sea. O sea, Mbappé
4: pero está... ¿Alguien piensa que Mbappé lo va a ganar?
2: Bueno, vamos, a lo mejor el Real Madrid lo que no lo gana. Yo creo que no, yo no se lo
4: vamos,
2: haría.
4: Vamos, yo 100% pero... que no lo va a ganar. Es decir, ¿cómo va a ganar Mbappé?
12: Sí, da hasta pena ver cómo lo que está haciendo Mbappé ahí, que además se posiciona a él. Más que el Madrid está haciendo el propio Mbappé con ruedas de prensa, con entrevistas. Para mí es uno de los mejores jugadores del mundo. Sí, sí. Pero claro.
4: Vamos, es que Kvaratskhelia para mí.
12: Sí.
4: Mejor el año pasado.
1: ¿A quién le darías el balón?
12: Ya lo he dicho.
1: Es difícil, ¿eh?
12: Yo a Kane.
1: No, está muy bien, está bien defendido.
12: Es que si hablamos de números, son mejores los de Kane que de Mbappé. Lo más que Kane no da la matraca cada día en ruedas de prensa. Y si hablamos de títulos, pues se lo damos a Fabián. Yo se lo daría a Kane porque además de que ha hecho un año espectacular. Es como es el típico jugador que lleva muchos años a ese nivel.
9: Como el que no ganó Lewandowski.
12: Correcto, como el que le tangaron a Lewandowski. Yo creo que Kane no estaría mal que de aquí 20 años, cuando tiremos y miremos el palmarés, a mí me molaría que aparezca Kane, porque para mí siempre ha sido uno de los mejores delanteros del mundo. Ahora, tengo la sensación de que no va a ganar Kane. Tengo la sensación.
1: La que tenemos todos. Que no va a ganar.
2: Yo creo que va a ganar Lamine.
12: No,
4: Lamine o Fabián.
1: Tampoco lo creo. Yo, no. creo que se lo van a dar a Rodri otra vez.
12: Yo creo que a Rodri.
3: Yo sí. Estoy con Rodri también.
2: Yo.
15: No, hombre, no. Pero bueno, vamos a ver. Yo.
2: O sea, yo creo que en estado. O sea, yo no digo quién lo merezca. ¿O quién votaría yo?
12: ¿Por qué solo dieron a Cannavaro? Porque era el que representaba que ella Italia que ganó el Mundial.
2: Pero yo creo que
12: y España, pero ahora los madridistas han cambiado de opinión.
15: Pero vamos a ver,
12: al acabar el Mundial todo el mundo dijo que era la España de Rodri.
15: Pero Rodri de 9 meses de competición ha estado 7 sin jugar.
2: O sea, yo creo
12: olvídate.
2: Lo que importa es, el periodista este que metiste tú en Despierta San Francisco, Bruno Porcio...
12: Que le acusaron de barcelonista era simplemente porque salió un día a celebrar no sé qué título con la camiseta al Barça.
2: Entonces... ¿Ese votaría a Rodri o a Lamine? Es que hay que ver quién vota también el Balón de Oro. Entonces, para
12: yo
2: mí...
12: Yo creo que Porcio vota a Messi, ¿eh?
2: Sí.
6: ¡Viene el Levante, Víctor! ¡Pelota! ¡Iván Romero! ¡No! ¡Bajo la línea! ¡De gol! ¡Salvó a Andreas Christensen el remate de Iván Romero!
1: No se puede fallar eso.
6: ¡Perdonó el Levante!
1: A todo esto, Noel, ha habido cambios en el Levante.
8: Sí, ha habido tres cambios. Se marchaba Ratkov, Olasagasti y Hugo Sotelo. Entraba Oriol Rey, Bardelli, Iván Romero.
1: Jorge, o sea, no delante del portero, sin portero.
15: Sí, pero ha sido una jugada muy buena, ¿eh? De hecho, el balón lo acaba sacando Christensen, pero la clave es Cubarsí, ¿no? Que va al suelo y lo toca lo justo para que el remate del jugador del Levante pierda fuerza y lo pueda sacar Christensen, ¿no? Ha sido una buena acción. Ahora mete los cambios, yo creo que un poco ya pues por dar minutos, por rotaciones, pensando también el partido de entre semana, ¿no? Pero fíjate ahora en la repetición, hace un muy buen recorte y luego es Cubarsí, ¿eh? Yo insisto, o sea, si Cubarsí no toca ese balón en el remate del jugador Granota, Christensen no hubiera podido llegar.
6: Balón de oro, Cubarsí, Jorge.
15: ¿Perdón?
2: Pues también.
15: A mí te voy a decir una cosa, si me preguntas por...
6: ¡Juan García!
15: Si me preguntas por todos, me parece que de todos, el que tiene una temporada muchísimo más completa es Cubarsí. Pero sabemos que a un central... Chicos, sí. Si no lo ganó Maldini, ¿no?
6: Yo coincido.
15: No. Pues claro, si no lo ganó Maldini o yo qué sé, o no, Hierro, no jugadores Maldini, que eran fuera
1: ganaron,
15: de serie.
1: Lo ganaron Cannavaro y Summer.
6: Aquí lo que está claro es que el Mundial va a pesar mucho porque entre los 30 está Julián Quiñones, que es verdad que ha hecho una muy buena temporada en Al-Qadiyah, en Arabia, pero que bueno, que también lo hizo bastante bien con México, sin ser el mejor jugador. Lamin para Rafinha, Rafinha, Rafinha, Rafinha. El control, no, cortó perfectamente Manu Sánchez. Se lleva el aplauso generalizado de el Ciutat, saque de esquina Barcelona.
3: Estaba desesperado Anthony Gordon, porque Rafinha yo creo que quería su golito, enfilaba portería, pero Gordon estaba solo en el segundo palo, y en vez de recortar ahí Rafinha, si hubiera asistido con pierna derecha, quizás estaríamos hablando de otra cosa ahora. Que por cierto, Gordon todavía no ha marcado con la camiseta del Barça.
6: El córner, pelota para nadie, porque despeja Oriol Rey. El balón iba para Pedri. Recupera Xavi Espar.
8: Y por cierto, a pesar del calor, 23.630 espectadores hoy en el Ciutat.
6: Buena entrada, magnífica.
8: La mejor hasta ahora, ¿eh?
6: Buen ambiente en los aledaños en la previa. Uy, voy, la segunda vez, Pablo, que un jugador del Barça, antes fue Rodri, ahora Lamín, que le da un balonazo al árbitro.
11: Sí, pues eso suele ser mal síntoma para el árbitro, porque es que no está colocado donde tenía que estar, la verdad.
2: Por cierto, el partido por la tele se ve fatal con el claroscuro, ¿eh? Sí. O sea, fatal.
12: Ochentero.
6: El sol y sombra. Se preparan cambios en el Barça.
3: Tres cambios. Van a entrar Adeyemi, Bernal y Dani Olmo.
12: Se van Gordon, Rodri y Pedri.
6: Y Fermín, ¿no?
12: ¿Fermín bueno, o Pedri?
3: Yo creo que Fermín, ¿eh?
2: Pedro, bueno, ahora no, lo vemos. Aprovecho, nos damos una vueltecita por lo del España-Alemania. Charlie.
13: Que seguimos ganando, más 11. Llegamos a tener la máxima 14 después de otra canasta de Illana Martín. 13.7 asistencias para una de las mejores jugadoras de este Mundial. Cada vez más cerca la medalla de bronce. 2,5 para que termine el tercero. 55 España, 44 Alemania.
1: Por cierto, tengo que contar una noticia que acaba de comunicar el Valencia ya de manera oficial. Ya sabíamos que ha venido contando Lázaro la destitución de Ron Gurley y también la de Corberán. Pues bien, comunicado oficial, Braulio Vázquez. El Valencia Club de Fútbol comunica la contratación de Braulio Vázquez como nuevo director deportivo del club. Benicuta Nou Casa, Braulio. Así que deja Osasuna para incorporarse a la dirección deportiva del Valencia. Noticia tremendamente extraña.
12: Qué raro, ¿no? Que se vaya
1: rarísimo. Osasuna. Braulio, uno pues, de los mejores...
15: Pues vuelve, hay que recordar que vuelve, lo primero. ¿No? Hay que recordar que vuelve porque él ya lo fue. En su momento estuvo en la Secretaría Técnica...
1: Pero bueno, llama la atención que deje un club absolutamente estable que lleva muchos años para incorporarse a la dirección deportiva más inestable seguramente de
15: Europa. ¿Sabes qué pasa? Que Braulio, pero sí, pero Braulio es un tío listo y sabe que peor no lo puede hacer. Es decir, que con poco que haga un poquito lo va a mejorar. Entonces, yo esa es la sensación que tengo, ¿no? Yo creo que en Pamplona, con los Asuna, ha hecho cosas muy bien. Y creo que él habrá pensado que es el momento, pues eso.
4: Pero me parece raro, ¿eh?
1: Es que es rarísimo.
4: Muy extraño, porque además con un proyecto nuevo...
15: ¿Qué nos parece raro del Valencia, Dani? Si esto es un...
2: No, por parte
4: de Braulio. No, me refiero por Braulio, exacto, porque exacto, que no es la continuidad de un técnico que está el año pasado, sino que también haces un proyecto nuevo con Ramis.
2: A mí me parece,
4: este año.
2: Por parte del Valencia, me parece un fichajón, Braulio.
4: Me hace raro, sí, es más de raro. Por parte
12: que trabaja de cara que la próxima temporada será, ¿no?
2: Sí, bueno, a partir del mes de enero. Ya, bueno. Pero digo que a nivel de Valencia le podemos criticar muchas cosas, pero el director deportivo de Osasuna me parece un buen refuerzo.
1: Yo siempre lo digo, mejor que Mateu Alemany no se puede hacer en el Valencia, y lo echaron igualmente. Es decir, es que se entraron en un avispero, no sé. Y sobre todo cuando estás absolutamente estable en un club que es una maravilla, que es un ejemplo de gestión y de todo, y lo dejas para irte a Valencia, que me imagino que le tirará el sentimiento, sí, pero bueno, es raro. Dale, Rulo.
6: Bueno, y una cuestión familiar, lo decíamos, ¿no? Tiene su hijo.
11: Sí, Jesús Vázquez.
6: Jesús Vázquez, en la plantilla.
12: ¿El de la tele?
2: Sí. El de Yatu.
6: Eso es.
2: Celebra los goles con cajas.
15: Le podéis preguntar a Rodri. Le podéis preguntar a Rodri qué le parece cuando acabe el partido.
12: Se os ha hecho un favor, seguro.
6: Pelota para.
12: Le deberían de preguntar, Toramista.
2: ¿Tú le preguntarías?
15: ¿Ves tú?
12: Yo sí, si salía Toramista. ¿Qué te parece que ha fichado a Braulio? ¿Qué te parece? Y que diga, hombre, malísimo.
3: Mira quién se va. Lamin Yamal. Anda. Sustituido en el Ciutat. Se va Lamin. Entra Dani Olmo. Se marcha Pedri. Entra Mar Bernal. Y se va Anthony Gordon. Y entra Karim Adeyemi.
12: Me parece bien el cambio, ¿eh?
2: Pero pitos para Pedri. O sea, para Lamin, perdón.
3: Pues no sé. Hay pitos en general.
2: No, pero. Tampoco ha hecho la min nada hoy como para que le piten.
1: Bueno, meter dos goles.
2: Pero, no sé.
3: Es verdad que hay una cosa que no ha pasado hoy, y es que Pedri está siendo ovacionado en cada campo. Al que va y es sustituido, se le ha ovacionado a Pedri.
2: Que yo no sé si es por la manera de jugar o así, pero no sé.
1: Bueno, que ahora pedimos que vaya un futbolista, llega a tu casa, te meta 2-3 goles y tengas que aplaudirle cuando salga. A lo mejor hay aficiones que no quieren hacer eso, tampoco pasa nada.
2: Aplaudir tampoco, pero pitar.
1: Tampoco pasa nada.
2: ¿Pitar por qué?
15: Vamos a ver, en el caso de Pedri. En el caso de Pedri, más allá de como jugador, es un perfil de lo parecido a lo que era Iniesta, o cosas de Iniesta, cosas de Xavi, y luego. Pues eso, es un chico canario que cae bien, ¿no? Que nunca le escuchas una declaración extraña, rara, mala de nadie. Y Lamine tiene sus cosas. Lamine es muy bueno, pero tiene el ego subido, entonces.
3: Sí, pero hoy no ha hecho nada, ¿no?
15: Pues ha hecho tres ruletas, de las que tres había dos que le sobraban, ganando 0-3. Por ejemplo, que quiero decirte que no me parece mal, Rulo, pero Alejandro, quiero decirte que esas cosas, cuando has perdido 0-3, pues te tocan las narices.
6: Pelota de córner para el Barcelona. El segundo consecutivo, Dani Olmo hacia atrás, viene Fermín para Rafinha, pasillo central, el pase hacia el segundo palo, el largo Fermín de cabeza de Yemi, a las manos de Matthew Ryan, lo comentaba Dani, con los cambios, Rafinha a la derecha y Olmo de 9.
3: Curioso el movimiento.
6: Van en el largo, viene el de la Solana, Iván Romero, este me gusta, viene el 9.

0: ¿Quién te ha recordado más, a Mbappé o Vinicius en esa acción defensiva, Rafinha?
1: No seas malo, Jorge.
2: A Harry Kane.
1: No seas malo.
2: Sí, tienes razón. O sea, un poco... Verdad que ahora los números están defendiendo las presiones del Madrid, pero... Que claro. Por eso os decía que os pusierais ayer el partido, pero... No me habéis hecho caso.
1: Pero Rafinha sigue llevando los más goles que Mbappé, ¿no? Este año.
2: ¿O? Sí, sí, sí. No, yo... Es que ahora, ahora el dato son los balones recuperados.
1: Ah, bien.
2: Claro. Es un poco eso. Pero sí, sí. No, bueno.
3: No, los goles los mismos, ¿eh?
2: Rafinha es pichichi de la... No, yo creo que no llevan los mismos en Liga, ¿sí?
1: No, no, no, pero digo en temporada global, ¿eh? 8 lleva Rafinha, vale, vale. Y 7 Mbappé.
2: Ah, vale. Entonces, ahí sí te lo compro.
4: De hecho, en Liga hay triple empate, ¿no? Rafinha, Mbappé,
5: más,
4: Lamine.
5: Hay más, y Camello. Y
2: no, hay Camello.
4: Más. Hay Camello, claro.
2: No seas elitista, seguro.
4: No. Camello selección, ¿no? Que la lista... Por bueno, números...
2: Y hay quien... Antes a micro cerrado decía Xavi Espart.
1: Fermín para Olmo, sí, qué bien, sí, sí. Fermín para Olmo, Olmo, no le salió bien. El control orientado, se quedó la pelota atrás. Recupera Víctor García. Mucha movilidad, me está gustando el partido de Víctor. Se está fajando ahí contra todos, hay falta. La forzó el propio Víctor García y doble cambio en el Levante, Noel.
6: Doble cambio en el Levante, está preparado Nacho Pérez y Ifi Enduque, que debutará con la camiseta granota, se marcha con el 23 Manu Sánchez, también lo hace con el 4 Dela.
4: Manu Sánchez, que la temporada pasada secó a Lamin, pero de una manera espectacular aquí en el Ciutat.
7: Doble sustitución de Levante, retira Dela, dorsal 4. Manu Sánchez, dorsal 23.
1: Bueno, pues entra en Ducué, es un chico muy joven. Austriaco, mira, le da la bienvenida a Noel.
6: Le da la bienvenida a su jugador cedido sin opción de compra, procedente del Liverpool. Tiene una intrahistoria muy curiosa y es que el Levante se hizo con sus servicios porque el Liverpool no podía inscribirlo por cuestiones de permiso laboral para poder vivir en Inglaterra. Vaya, la verdad es que una cosa muy curiosa y que el jugador va a estar cedido sin opción de compra hasta final de temporada.
2: Bueno, una oportunidad de mercado.
1: En Ducue se debe vivir mejor en Valencia que no en Liverpool.
6: Ya te lo digo yo que sí.
4: Que se lo digan a Harvey Elliott también.
1: No pasa nada. Habrá salido el chaval ganando con el cambio. Pelota para Pau Cubarsí en zona de sol. Rasea hacia la banda izquierda. Viene Xavi Espar. Se equivoca en el pase. No se entendió con Karim Adeyemi. Otro que tampoco le ha ido mal el cambio entre vivir en Dortmund y en Barcelona. Pues
4: ese cambio, vamos.
1: Pues imagínate. Pelota para Víctor García, la cambia toda hacia el perfil zurdo. ¿Quién la quiere? La corre Eric García, va a llegar antes. Si no, finalmente Roger Brugué se lanza al suelo. Eric García le bajó la persiana, será banda lateral para el cuadro granota.
0: Sé que pasa desapercibido porque el partido está como está, pero el partido de Víctor García está siendo estupendo, ¿eh?
1: Sí, o sea, sí.
0: Es el que mejor ha mantenido el nivel, el que le ha dado algo de sentido al ataque, el que ha peleado mucho también en defensa. No sirve de nada, pero
6: y buen segura, Víctor García. Lleva 10 minutos en el campo y ha tenido 3, Iván Romero.
2: Tenemos final de tercer cuarto, Charlie.
8: Sí, y lo hace con ventaja de dobles dígitos para España, más 10 después de otro triplazo de la asturiana de Illana Martín, 16.7 asistencias. Entramos en los últimos 10 minutos de partido, 61 España, 51 Alemania, 10 arriba.
2: Hay gol en el derbi de Manchester.
9: Bueno, gol, como si fuera un gol, porque han expulsado, han expulsado a Phil Foden, se ha rebotado con Bruno Fernández, ha sacado los dos tacos a pasear desde el suelo, ha caído el portugués, ha provocado a Phil Foden, ha entrado en la trampa, 24 de partido con uno menos se queda el City, Manchester United 0, Manchester City 0.
5: Vaya error de Foden, sí, tremendo. Se ha revuelto desde el suelo tirando como una coza hacia arriba, claro, le ha dado
2: la cara,
5: a Bruno.
2: Mira la cara de Maresca, mira, la estamos viendo ahora en la señal de Dazón, tremendo, como diciendo... ¿Qué ha hecho?
5: Claro, es que es absolutamente inexplicable. Bien expulsado y se deja y deja al City con un hombre menos. Bueno, pues volvemos a lo del Ciudad de Valencia, donde quedan menos de 20 minutos, Rulo.
1: Vieron el caracoleo, qué jugada de Rafinha dentro del área. Rafinha, se quiso ir, se fue de Nacho Pérez. Vieron la cobertura, la defensa. Será saque de esquina, lo digo ya, me está encantando. Es verdad que desde que aterrizó Rodri se le quitó un poquito el foco, pero los minutos que está teniendo Bernal, juega fácil, en vertical... Vamos, y además Flick en los dos últimos partidos le ha hecho coincidir con Rodri en el campo, que yo creo que esto también a él le va a venir bien, a Bernal, para crecer.

0: Balón de... ¡Uy!
1: Se va.
0: La media volea de Fermín. Pelota para Dani Olmo en la frontal. Toca hacia atrás. Viene Karim Adeyemi. La pared con Fermín. Mal. La pelota no va a llegar nadie. No,
2: buscaba a Fermín a Rafinha, pero Rafinha estaba saliendo de fuera de juego.
0: Y quería entrar ahí Marc Bernal, el de Berga, minuto 73.
3: Pues fíjate cómo
0: el 74.
3: Que Marc Bernal con la llegada de Rodri creo que va a frenar esa proyección. Porque el año pasado creo que lo último de temporada ya estaba en una línea muy ascendente y la llegada de este jugador evidentemente le limita en cuanto a minutos, ¿no? Es decir, va a aprender seguramente los entrenamientos y demás.
0: Sí.
3: Pero yo tengo mis dudas si esa progresión que traía Marc Bernal va a tener continuidad, precisamente
0: pero,
3: por las
0: que se... ¿Pero tú crees, minutos, Dani, que Rodri va... O sea, la temporada en sí son 60 partidos. Yo creo que Rodri no está para jugar 60 partidos.
3: No, pero evidentemente si no hubiera estado Rodri hubiera tenido un protagonismo mucho mayor, con un jugador que venía con una proyección muy buena y que tenía mucha continuidad en cuanto a minutos, ¿no? Tengo mis dudas si este chico va a tener esa progresión o si realmente se va a quedar un poquito ahí estancado, precisamente por eso, ¿no? Porque los minutos van a estar mucho más limitados. Ojalá me equivoque, ¿eh?
0: Sí, bueno, tenemos de momento a mí me está gustando. Es verdad que no fue titular, creo que en el Martínez Valero, sí, ante el Athletic Club. Y luego es cierto que a partir de ahí Rodri ha ido siendo titular.
2: Nada, no hay pértiga hoy. Estamos en el cooling break.
4: Claro. Mira, tenemos dos cosas. Hay reacción de Osasuna a la llegada de
5: lo
4: Braulio
5: primero,
4: Valencia.
5: Comunicado a través de sus redes sociales en el que dice que Braulio finaliza su etapa como director deportivo del club. Esto en las redes sociales. Y en la ampliación llama la atención que dicen que ha sido el propio Braulio el que ha comunicado al club su decisión y que el Valencia ha informado de que va a abonar la cláusula de rescisión que está reflejada en el contrato de Braulio, que está cifrada en 290.000 euros. Mañana Braulio además va a ofrecer una rueda de prensa a la una para dar todas las explicaciones pertinentes. No dice si deja de serlo ya, aunque me da a mí la sensación de que el clima va a ser bastante insostenible como para que siga trabajando hasta final de temporada.
4: Un cabreo tremendo en Pamplona. Recordarás ayer que decía tanto Enrique Martí Monreal como Obama que la plantilla tenía ciertas carencias. Bueno, pues esto evidentemente... A ver, luego ya sabemos cómo es la gente. Lo está utilizando la gente para decir que pues el verano de Braulio no ha sido bueno por... esto, así que bueno, yo creo en la honestidad de Braulio y me parece un gran director deportivo.
5: Hombre, solo faltaría.
4: Y además creo que, o sea, dentro de todo lo malo que ha hecho Meriton, pues yo creo que fichar a Braulio es un tío acreditado para construir un Valencia.
5: Bueno, pues llama la atención de que va a abonar casi 300.000 euros para que vaya Braulio.
1: Poco. Pero si el problema no es lo bueno o malo que sea quien fiche, Pablo. El problema es la dirección, el mando del club, que es un desastre, que le importa poco, que está a 15.000 kilómetros.
4: Sí, bueno, pero...
1: Que no pone dinero... Que no hace absolutamente nada.
4: Eso lo decimos el día que hagan las cosas mal. O sea, fichar a Braulio.
1: No, las hacen mal siempre, Pablo.
4: Bueno, pero fichar a Braulio no es una mala decisión.
1: No, me da igual que fichen ahora a Braulio o que hubieran fichado a otro.
4: Si mañana fichan a la Minya mal, pues será buena idea.
1: Pero que el Valencia llevan barrena por culpa de Singapur y de Peter Lim y de todo lo que ha hecho de una manera y de otra. Y está con un punto en la liga.
4: Y lleva
1: 3 años peleando casi por el descenso hasta el final.
4: Ojalá la propiedad se vaya lejos. Pero digo que Braulio, creo que es un fichaje. Otra cosa es que hubiesen puesto director deportivo a mí. Pues eso sería fatal. Pero poner a Braulio, pues supongo que está bien. O sea, yo creo que es un buen director deportivo.
1: Pues depende. Ya no... Porque si es un director deportivo, ¿por qué Mateo Alemán ha acabado hasta el burro? Porque si no te dan el dinero, los mimbres para trabajar, da igual.
4: Es otra cosa, no sé. O sea, que Braulio es un... O sea, es como si mañana fichan a, yo que sé, a Guardiola. Pues es una buena decisión.
1: Bueno, no. A ver, claro. A mí Braulio, que ya estuvo en una etapa en el Valencia, quiero decirte que...
4: Hombre, el trabajo de Braulio
1: me parece un buen director deportivo. Te lo digo, ¿verdad? Sí, ya te lo he dicho. Pero a partir de ahí, es que tendría que cambiar muchas otras cosas para que incluso que Braulio pueda hacer lo que quiera hacer.
4: Vale,
1: a lo mejor, Pablo, no lo digo por mí, está ahí Noel y está la gente de Valencia. O sea, me alegraría mucho por el aficionado valencianista.
4: Hombre, y vamos, y yo también, pero a lo que me refiero, bueno, si es que no, creo que estamos viendo lo mismo. El club está fatal gestionado, Braulio es un buen director deportivo, a ver si le dejan trabajar. 6 de la tarde, 5 en la Comunidad Canaria, en cada cancha buscamos minuto y marcador. Y empezamos lo primero por lo de la máxima categoría de nuestro fútbol, donde ya tenemos un partido finiquitado.
5: El primero de la tarde entre Celta y Málaga, que han empatado a 1.
4: Y otro en el Ciudad de Valencia, que está en la recta final, Rulo.
0: 12 para el 90, 78 de juego, Levante 0, Barça 3.
4: Otro partido a las 6 y media.
5: El que se va a disputar en el Coliseum entre el Getafe y Deportivo de La Coruña.
4: Y cierra la jornada a las 9 de la noche.
5: El partido que se va a disputar en Anoeta entre Real Sociedad y Atlético de Madrid.
4: Liga Hypermotion, un partido finiquitado.
5: El del Sporting de Gijón 0, el Dense 1.
4: Otro juego que casi no está.
0: En el error en la entrega de Xavi Espar, pelota hacia atrás y apareció Iván Romero, se deshizo de Joan García y ahora se a puerta vacía con la derecha. Levante 1.79 de juego. Orgull Granota reza el luminoso Barcelona 3.
4: Llega el tanto del Fútbol Club Barcelona. Estábamos repasando como la Teledeporte hasta hora de la tarde y pendientes de lo del estadio José Zorrilla Baraja.
6: Quedan 6 minutos para el 90, sigue ganando el Real Oviedo con solvencia, Real Valladolid 0, Real Oviedo 3.
4: En la Liga Hypermotion nos quedan 2 partidos más.
5: El de las 6 y media en Somos entre el Mallorca y el Sabadell y el de las 9 de la noche en el Heliodoro Rodríguez López entre el Tenerife y el Leganés.
4: Un escalón más abajo, repasamos también cómo marcha la jornada en la Primera Federación.
5: Tenemos en el grupo 1 ahora mismo abierto el partido entre el Deportivo Fabril 2 y Ponferradina 1, está punto a punto de finalizar como ya han finalizado de las Arenas de Guecho 1, Zamora 2 y Racing Club de Ferrol 3, Real Unión 2. En el grupo segundo, ahora mismo a punto de terminar también, el Torremolinos 3, Real Zaragoza 4, ya finalizado, Huesca 0, Villarreal B 3.
4: Atentos al fútbol internacional, creo que viene el repaso con gol del Bayern.
7: Sí, ha marcado el Bayern, no lo ha hecho Harry Kane, ha sido Karl, este joven talento alemán extremo derecho. Estamos al 31 del juego, Elfsberg 0, Bayern 1. Y en la Premier League han expulsado a Phil Foden y de momento sigue el asunto sin goles. Al 32 de partido, Manchester United 0, Manchester City 0 y acaba de arrancar en Italia Serie A, Nápoles 0, Bolonia 0.
4: Capítulo polideportivo que arrancamos en primer lugar con el mundo del balonmano.
8: A las 6:30 tendremos un Villa de Aranda, Caserío, Ciudad Real.
4: Pendientes de ello también, atentos también al mundo del baloncesto que está jugando la selección femenina, Charlie.
9: Y que tiene prácticamente la medalla de bronce colgada ya en el cuello en Berlín. 5 minutos para el final del partido, recital de Illana Martín, 20 puntos, 9 asistencias, disparan el marcador a un más 21 para España. 5:30 para el final, 74 España, 53 Alemania.
4: Y estamos encarando también la recta final, José Rodríguez de la Vuelta Ciclista España.
10: Estamos prácticamente llegando al ecuador de la jornada, ¿eh? Todavía en ese paseo, ese homenaje que se están autorregalando los corredores, sin nada de competitividad hasta ahora. Todavía no hemos llegado tampoco a ese circuito que van a completar alrededor de la Alhambra. Van a ser 4 pasos. Recordamos que en el penúltimo se van a tomar los tiempos y de ahí en adelante los últimos 9.800 no van a tener efecto en la clasificación general. Así que sin incidencia en la general en ese tramo, pero todavía falta un ratito para llegar ahí a los alrededores de la Alhambra, donde va a concluir la Vuelta a España 2026.
5: De momento 65 kilómetros para meta. Está por ahí Nacho Lavarga. La sensación entre los ciclistas es de profundo relax, de relajación total en el pelotón.
11: Hola, ¿qué tal? Sí, totalmente, ¿no? Un paseo, un homenaje, las fotos, los brindis, el champán, los selfies, momento que están disfrutando, ¿no? Después de 20 etapas, una que no pudo terminar por aquella granizada, pero bueno, hay mucho debate, ¿no? Si finalmente esto es positivo para la carrera, para la competición o no, así que, bueno, de momento, esperando que llegue la batalla, porque eso sí, vamos a vivir un final emocionante aquí en Granada.
5: Al final ha sido una especie de decisión medio salomónica, Barredo.
12: Buenas tardes, pues sí, bueno, yo no estoy muy de acuerdo con la decisión, pero por otro lado también me parece justo, ¿no? Yo creo que el error parte de que el recorrido se conoce con muchos meses de antelación, tiene que haber inspectores que revisan el recorrido y certifican si es seguro o no seguro, pero no puedes, si no está en la normativa de la carrera, que eso no es así, buscar esta solución. Al final no es tan grave, porque la etapa se va a disputar, no van a contar para la general esos últimos 10 kilómetros, pero no deja de ser como todos los días, ¿no? Ampliar la zona de seguridad, en vez de a 3 kilómetros o a 5 como se hace cuando es muy peligroso, pues llevárnoslo a 10. Bueno, salomónica, pero insisto, creo que la normativa hay que tenerla clara y reglamentada con anterioridad para que cuando se inicie la prueba todos compitan en igualdad de condiciones, salvo que surjan cosas imprevisibles. Nos está lloviendo, sabemos que está desgastada la carretera y demás, pero no es lo normal.
5: Eso sería lo suyo. También está por ahí Andrés Cánovas. Hola Andrés, ¿a ti qué te ha parecido la decisión?
13: ¿Qué tal? Buenas tardes. Bueno, está claro que al final ha sido ni para ti ni para mí, pero hay que destacar también que a la vuelta no le ha quedado otra. O sea, si la vuelta no cede a la solicitud de los corredores, que es verdad que pedían más, pues yo no sé si hoy le plantan un parón en la última vuelta o porque se estaba circulando esa noticia que podría ser que los corredores amenazaran con compararse, con no competir, y bueno, a la vuelta al final no le queda otra. Lógicamente yo no comparto la decisión. El circuito se conocía desde diciembre. Es cierto que hay que revisarlo todo, pero también es cierto que los corredores pasan todas temporadas en Granada, sabían perfectamente cómo es el circuito. No hay lluvia, no hay condiciones extremas de viento, de calor, de nada. Y yo entiendo que al final llevan compitiendo 3 semanas, que se han esforzado mucho, que han trabajado y que no quieren perder en un día lo que tanto les ha costado. De hecho, hasta los que van segundo, tercero, cuarto, ninguno ha querido hoy poner en riesgo su posición final y ninguno ha querido asaltar la plaza del que va adelante. Pero tienen que entender que esto es competición, que es parte del ciclismo, que hay una ciudad, hay una diputación, hay una comunidad que han pagado para tener esta etapa. Y sí es cierto que se quita solo una vuelta, pero si es que si se da unas condiciones, si se da un recorrido, pues se debe de cumplir.
5: Me queda por saludar a Dani Clavero. Hola Dani, ¿cómo estás? La verdad que da la sensación de que han intentado pues evitar del mal el menos, ¿no? Han intentado, porque claro, si se fuerza un parón hubiese sido terrible para la organización, que se ha visto obligada pues a tomar este tipo de decisión.
14: Hola, qué buenas tardes. Pues hombre, la organización no la queda otra que aceptar un poco, ¿no? También podían forzar un poco la máquina con los equipos invitados, que atacaran, mover la carrera, pero eso es forzar un poco mucho el roce y forzar mucho después de 20 días la situación. Yo creo que han llegado a un acuerdo. Creo que vamos a ver una etapa bonita porque Visma quiere el séptimo triunfo, que Wout van Aert es un corredorazo y que vamos a ver espectáculo independientemente de que los de la general o los que tienen más perder en la última vuelta se relajen un poco.
5: Venga, pues lo dejamos a 64 kilómetros para meta. Regresamos a los últimos 5 minutos de lo de Valencia con un intento de escorpión, Raúl Fuentes.
0: Bueno, es increíble, ¿eh? Lo habíamos visto con Higuita en Wembley, pero es que ha querido hacer a Adeyemi ha sido espectacular. El chut de Eric García rebotó en la espalda de un defensa y la pelota le cayó a la zona de Adeyemi y ha rematado de escorpión.
15: Sí, tal cual.
4: Qué confianza.
5: Es que te digo una cosa, como está el Barça, lo normal es que le hubiera ido para adentro. Es que le sale absolutamente todo.
0: Menudo carisma, de Adeyemi.
15: Hombre, llega a marcar.
0: ¡Mamma mía! Pelota para Marc Bernal.
15: Y el Barça que está sufriendo, que ha tenido el Levante para marcar el 2-3.
0: Olmo. Encontrando a Rafinha, pico del área. Se interna dentro de la grande, se quiere ir de Nacho Pérez. Frena la acción Rafinha, apurando línea de fondo, toca hacia atrás para Rodri. Lo que ha hecho el Barça es meter el partido en la cubitera. Tras este gol de Iván Romero y algún que otro saque de esquina en contra. Y se ha quedado de nuevo con la posesión de la pelota en el 86 de juego. Yo creo que hoy Flick se va a ir algo descontento del partido, ¿eh?
15: Yo también lo creo.
0: Aunque bueno, es también lógico, normal.
16: Para mí están haciendo una gran gestión de partido, ¿eh? Te marca unos Levante, te pones a tocarla, ¿no?
0: Sí, ahora sí, fíjate. Pelota para... No, tiene que salir John García. No, pero digo, David, desde el 0-3 hasta que te marca el Levante. O sea, ahora bien, yo creo que muy bien el Barça, pero del 0-3 hasta el 79... Bueno, a ver, que se entiende, ¿eh? Que es humano. Sí. Quiero decir, el miércoles hay partido, vienes de la Champions...
3: A mí me parece que tienen casi todo el rato el, salvo a lo mejor ese pequeño lapsus que tú decías, Rulo, el partido controlado. Y a veces ya no es el ir a hacer más goles, ¿no? Es lo que dice, es que hay que gestionar también los esfuerzos y es necesario, pues a veces, ¿para qué vamos a dar más si esto ya lo tenemos hecho? No asumir riesgos, ¿no? A mí que me estaba pareciendo que está haciendo un buen partido Rafinha. O sea, es que sí, a nivel de compromiso defensivo que veíamos anteriormente, varias acciones técnicas, los pases, es que creo que es el alma absoluta de este equipo.
15: Primer partido que no marca de la temporada.
5: Bueno, espérate.
3: Por ser generoso, de momento, porque le ha dejado el penalti a Lamine.
0: Exacto, mira, Rafinha quería hacer un sombrerito, no le sale, pelota ahí para Aissa Mandy, viene para meter el cuerpo, Marc Bernal, se la roba Rouge Brugué dentro del área, la hace caño con García Rouge Brugué, Joan García Brugué, gol, gol, gol, gol, gol, gol, gol, gol. 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
17: posición ganada Marc Bernal en la línea de Calvin Rouget-Brugué. Porfió, quiso persistir, se la robó Bernal, apareció dentro del área, cañito a Cubarsí, el disparo de aquella manera, Joan tampoco acierta, hubo rechace, y Brugué en segunda instancia, brazalete de capitán. Vaya si hay partido, 89 de juego, Levante 2, Barcelona 3.
4: Llega el tanto del Levante, explotó el Ciutat de Valencia, Noel.
18: Explotó y de qué manera, todo el Ciutat de Valencia se levantó para celebrar el segundo tanto del Levante, el tercero de Brugué en esta temporada, que ha ido rápidamente a recoger el esférico y ponerlo en el punto central del terreno de juego.
4: ¿Segura?
15: Imagínense ustedes el cabreo de...
1: Perdón.
15: De Hans Dieter Flick, que se iba para el banquillo, manoteaba al aire, cabreadísimo el técnico alemán. Luego salía, intentaba animar a los suyos, pero al Barça se le complica un partido que tenía completamente plácido.
5: Vaya golazo de Rouget-Brugué, que le robó la pelota a Bernal, que le tiró un caño a Cubarsí, definió de puntera la primera no, pero la segunda sí. Y ahora ya podemos decir, Jorge Segura, que el Levante se mete en el partido, aunque sea para el descuento del encuentro.
1: No, pero es que... Lo hemos comentado en la primera parte, ¿no? Yo entiendo, sí, que hay otros partidos esta semana que vienen de jugar, que se ven muy confiados, muy cómodos, pero el Barça está jugando, para mí está jugando, lo siento, yo no estoy de acuerdo, está jugando un mal partido. Porque no está metiendo velocidad, porque los cambios que han entrado no le han dado el plus, creo que no sé si ha sido Rulo o Alejandro que lo han comentado, ¿no? Normalmente cuando Flick mete los cambios es para reactivar al equipo y demás. Los cambios no solo no han reactivado, han empeorado el juego del Barça. Y quitado a Rafinha, que efectivamente es el que le está poniendo ganas. Bueno, pues el Levante lo único que ha hecho ha sido estar ahí. Porque el primer gol con el error de Spar está muy atento Iván para hacer el 1-3. Y a partir de ahí no caerte del partido, ¿no? Que es lo que ha conseguido. Y bueno, creo que son 6 minutos. Bueno, cuidado,
4: ¿eh? Sí, seis minutos. Déjame rápido contar cómo ha terminado el partido, que no tenía ya historia. Baraja, en segunda división.
6: Sin historia en el tramo final, ganó el Real Oviedo con goles de Carlos Domínguez, Dani Calvo y Pablo Sainz. Real Valladolid 0, Real Oviedo 3.
4: Gracias, Baraja, un abracito.
6: Un abrazo, adiós.
5: Dani, ¿le das opciones al Levante en este descuento?
3: Ahora hay un poco por la emoción que tiene el partido, porque esas son goles, son 6 minutos y van a apretar, pero le doy pocas.
5: Yo
3: que estoy muy tranquilo.
5: ¿Tú, David, le das opciones?
16: Hombre, le doy opciones, sí, en 6 minutos. Y en los últimos 6 he visto 2 goles del Levante, con lo cual sí que le doy opciones.
5: ¿6 minutos está bien, Pablo?
19: Pues a mí ya me queda corto, mira, porque tuvimos 3 goles, 3 minutos, el pausa de hidratación, otros 3 y una serie de cambios, me hubiera dado 8.
5: Pues nada, vamos a vivir todo el final, Raúl.
17: La descuelga Joan García tras el centro lateral. Pelota para el cancerbero de Sayer, otra vez Luis Castro con el cuarto árbitro, ¡mamma mía!
18: Es una relación, vamos,
2: amor-odio, ¿eh? Amor-odio.
17: Van a quedar a cenar a la conclusión del partido, aprieta la grada, aprieta Enzo Bardelli. Pelota para Joao Cancelo, brase al cuero para Marc Bernal, se apoya en Karim Adeyemi en zona de sol, viene pegado a la línea de cal. El del Escorpión se va de uno, mira, pelota de Yemi para el cuarto, el recorte de Yemi, ¡qué golazo! ¡Gol, gol, gol, gol, gol, gol, gol, gol, gol, gol, gol, gol, gol, gol, gol, gol, gol, gol, gol, gol, gol, gol, gol, gol, gol, gol, gol, gol, gol, gol, gol, gol, gol, gol, gol, gol, gol, gol, gol, gol, gol, gol, gol, gol, gol, gol, gol, se pone en pie para aplaudir evidentemente el esfuerzo local, pero también para aplaudir el golazo de un chico que tiene algo especial, Karim Adeyemi. Tiene ángel el futbolista nacido en Múnich, ex del Borussia Dortmund. Cogió la pelota en zona de sol, pegado, línea de cal, banda izquierda, se fue hacia adentro, el recorte, la carrera, se plantó dentro del área, le metió pausa y tempo, definición, perfectamente definiendo, pelota rasa con la pierna derecha, descuento en el Ciutat, Levante 2. Adeyemi Barcelona 4.
4: Pues fíjate, ha llegado Adeyemi, ha visto el gol de Brugué y ha dicho: ahora yo también lo quiero, segura.
15: A ver, para esto el Barça ha fichado a Karim Adeyemi, un futbolista muy vertical, rápido, desequilibrante y que tiene gol, segundo gol en liga para el futbolista alemán, que ya marcó la primera jornada en el Martínez Valero y que hoy ha conseguido su segundo gol.
4: Noel.
18: Pues el Ciutat ha reaccionado levantándose y aplaudiendo todo el esfuerzo del equipo, de los jugadores del Levante que estaban en el suelo completamente exhaustos tras el esfuerzo por intentar el empate y este cuarto y definitivo gol del Barça, que da la sensación de que se va a llevar la victoria.
5: Enseguida valoramos el gol y el resto del partido, pero vamos a vivir los últimos dos minutos, Rulo.
0: Sí, porque la pelota para Rodri, que si no me corregís, será la primera vez que complete 90 minutos.
2: Sí, correcto.
0: Desde que debutó con el Barça hoy en su quinto encuentro, quinta presencia, Cubarsí para Eric García. Estamos en el minuto 94, otro que va a completar el partido entero es Rafinha, sin negociar esfuerzos, la cambia toda, de derecha a izquierda, la va a matar con el pecho, no, finalmente corta Víctor García, aparece Joao Cancelo, el ex Al Hilal para recuperar el cuero delante del tiene Iván Romero, toca en corto para Rodri Hernández, a uno y medio para alcanzar el final del partido en el barrio de Orriols, en Valencia, en el Ciutat, viene Rafinha, le dobla a Eric García, aunque prefiere aguantar ahí la posición. Sigue Olmo con Eric. Eric intentaba ahí filtrar el pase por dentro para Fermín. Tapó bien Dani Requena. Será banda lateral para el cuadro culé. Hoy vistiendo indumentaria suplente. Otra también de las más vendidas.
15: Bueno, de hecho hoy estrena equipación.
0: Sí.
15: Esta camiseta azul turquesa. No sé muy bien qué color es. La estrena hoy.
5: Sí, azul turquesa, sí, está, ¿no? Bien, ¿no?
15: Sí, sí. Está bien dicho, ¿no? No sé. No. Es que yo los apellidos de los colores voy un poco.
0: No, esta es la que, bueno, se parece mucho a la suplente de. El antes centenario. Que hablábamos de. Ya me saldrá. Del fútbol noventero, a la que ganó el Barça la Recopa en la temporada de Ronaldo.
16: En Rotterdam contra el Paris Saint Germain. 96-97. Ahí estuve yo en las gradas.
5: La que llevó, pues bueno, Ronaldo Nazario.
16: Sí,
0: se le da un aire, se le da un aire la camiseta, este color verde turquesa. Pelota para Cancelo, quedan 20 segundos. El Barça no va a meter otra manita, pero bueno, se ha quedado con 4, que no está nada mal. Son ya 26, ¿no? Los goles en 6 partidos.
15: El primer partido que ha sufrido.
0: El Barça. Sí, sí.
1: Hombre, es que
3: cuando ha sufrido vosotros.
1: Se ha visto un plano. Mira, se ha visto un plano de Flick cuando ha metido el gol a De Jimmy, cómo soplaba. ¿Cómo soplaba Flick? Flick no lo veía tan claro como vosotros.
4: En el circuito de las cámaras, cuando ha metido gol a De Jimmy, la sonrisita de Dani de. ¿Qué lo he dicho? Lo había dicho.
3: No, pero el perfil de humildad siempre.
5: Tienes que sacar las facturas en este programa, hay que sacarlas, Dani. Sí, no te la puedes guardar. No, te la puedes
3: decir antes a David, qué ventajista había. Ahora con 2-3 dices que ves ahí a Levante y tal. Pero nada, no, David. Has estado muy bien.
16: Bueno, no, tú has estado
3: muy acertado en tu comentario.
16: Has estado tú mejor con Gordon, ¿eh? Te has dicho,
3: tenía muchas ganas de ver a Gordon.
4: Va a acabar lo del Barça, lo tenemos casi cerrado, pero es que va a acabar también. Vamos a ser bronce, Charlie.
9: Sí, ya son medalla de bronce las chicas de la selección femenina absoluta. Después de una exhibición brutal en la segunda parte en Berlín, 81-58, la cuarta medalla mundial de la historia del baloncesto femenino, después de el bronce 2010, de la plata 2014 y del bronce 2018. Partidazo del equipo español y de Illana Martín, 22 puntos, 9 asistencias, que apunta a estar en el quinteto ideal del mundial. Así se cierra otro verano histórico para el baloncesto femenino español, medalla de bronce en el campeonato del mundo en Berlín ante el anfitrión, 81 España, 58 Alemania.
4: Gracias, Charlie, un abrazo.
9: Abrazo, chao.
4: Tenemos final, Rulo.
0: Sí, final, gente queriendo también invadir el terreno de juego, jugadores del Levante y del Barça que no pueden más por un esfuerzo. Ganó el líder, que sigue liderando la tabla con 3 de ventaja con respecto al Real Madrid. Presión para el Atleti esta noche en Donosti. Levante 2, Barcelona 4.
4: ¿En qué te fijas abajo, Alejandro Segura?
15: Pues a ver, me fijaba en el aficionado que ha saltado y que iba a por Pau Cubarsí, pero es que está el aficionado como loco, lo están intentando agarrar entre 4. Y no pueden con el aficionado que ha saltado, pero ha saltado no de buenas formas. Yo creo que es que no quería pedirle un selfie ni nada, sino que ha saltado el aficionado que se va, yo creo que insultando a todo el que pasa por delante y se lo quieren llevar. Pero ha ido directo a por Pau Cubarsí, de hecho le ha agarrado del brazo a Pau Cubarsí y Pau Cubarsí se ha quedado durante un momento inclinado hacia adelante porque han entrado los de seguridad rápido y se ha marchado ya Pau Cubarsí. Se saluda a los del Barça que se van al quesito donde están los aficionados azulgrana para aplaudir.
4: ¿Cómo se retiran los de Levante, Noel?
18: Ahora está toda la plantilla del Levante sobre el terreno de juego en el centro del campo. Me fijo en Roger Brugué, que ha tenido que ser atendido tras la conclusión del partido. Y también me quedo en un jugador de Levante, Mandy, que estaba de cuclillas. Para mí no ha sido un gran partido del central granota.
5: No, la verdad es que no, el MVP, la tele se lo da a Lamine Yamal después de los dos goles que ha anotado hoy en este Levante 2, Barcelona 4, que nos deja los siguientes números. En cuanto a posesión, no se ha movido absolutamente nada respecto al descanso. 75 para el Barça, 25 para el Levante. En cuanto a remates totales, ha ganado otra vez el Levante, 13-12. Remates a portería también más del Levante, 7-6. En cuanto a córneres, en este caso más del Barça, 5-3. Y cartulinas amarillas, las mismas dos de la primera mitad, 1-1. Después de este partido y de esta victoria, el Barça vuelve a ser primero de la clasificación con 15 puntos de 15 posibles. El Levante queda décimo tercero con 5 puntitos.
4: La próxima semana ya tenemos en el horizonte también el partido del Fútbol Club Barcelona, que va a tener partido importante en casa contra el Racing de Santander. En este caso, el Levante jugará el miércoles a las 9:30 contra el Athletic Club. Hemos dado por cerrado lo del baloncesto, hemos cerrado también lo de segunda división. Creo que hemos llegado al descanso en los partidos en Inglaterra y en Alemania.
7: Sí, ya está aguantando el Manchester City las embestidas del United. Recordemos, con uno más dentro del terreno de juego, el cuadro dirigido por Michael Carrick, 0-0 al descanso, al igual que el partido en Alemania. Elfsberg 0, Bayern de Múnich 1.
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4: Venga, vamos a resumir lo que ha sido el partido, que nos tenemos que ir a lo del Coliseo. Antes de nada, vamos a dejar cerradito lo del mejor, que quiero a Rulo en la zona de prensa de lo de Flick. Rulo, ¿quién ha sido el mejor del partido?
32: Bueno, pues tampoco sincero, un partido nada del otro mundo. Por los goles y por el doblete, me quedo con Lamine Yamal.
4: Chao, Rulo.
5: Adiós, Rulo.
32: Un abrazo, hasta luego, adiós.
5: Nos queda por cerrar valoraciones, os pido un poquito de brevedad porque nos tenemos que ir al Coliseum. Dani, otro día más en la oficina, otro partido, otra goleada más del Barça.
3: Sí, efectivamente, siendo para mí el partido que menos ha generado en cuanto a sensaciones de peligro o ocasiones claras, ha sido muy efectivo el Barça. Yo siempre he tenido la sensación de tener el partido controlado. Cierto que se han puesto con ese 2-3 y ha generado algo de emoción. Pero cuando el Barça no está bien a nivel colectivo, no genera tanto, pues te aparecen las individualidades. Y en este caso de Yema, marca un golazo, marca la diferencia, sigue en una buena dinámica.
5: No, no lo hemos puesto en consideración lo suficiente. El gol de Yemi, David, golazo. Es una locura. Una locura.
16: Espectacular. Yo creo que está rindiendo muy por encima de lo esperado el día que lo ficharon. Es un jugador rapidísimo, pero no sabíamos que era tan espectacular y que ni sabíamos tampoco que tenía tanto acierto de cara a la portería contraria. Al final ha sido el hombre que le ha devuelto la tranquilidad al equipo cuando peor lo estaba pasando. Ha sido seguramente el partido menos vistoso, menos espectacular del equipo de Hansi Flick en la presente liga, pero al final yo creo que ha sido un buen partido del Barcelona. Dos errores de Spari y de Marc Bernal han metido al Levante en el partido, pero creo que el partido del equipo de Flick sigue siendo de notable porque manda y domina durante gran parte de los 90 minutos del partido.
5: Muchas gracias, David.
16: Chao.
5: Vienes entre semana, ¿no?
16: Sí, el miércoles.
5: Que no te ponga yo la falta.
16: Aquí estaremos.
5: Dani, te despido también. Muchas gracias por estar con nosotros.
3: Buenas tardes a todos.
5: Hasta la próxima. Me queda el comentario final de Jorge Segura. Oye, te voy a decir una cosa. De todos los rivales que ha tenido el Barça, el Levante ha sido el mejor.
1: Yo creo que tiene mucho mérito que con un 0-3 y como el Barça estaba dominando el partido con la posesión de balón como suele hacer y sufriendo poco, que haya habido una reacción y que el equipo de Granota haya sido capaz de llevar el partido hasta el descuento con ese 2-3 y haber generado, pues sí, una acción individual de Adeyemi, pero no por el juego colectivo que estaba haciendo el Barça. Me parece que es un argumento más para que este Levante, con jugadores nuevos que hoy se han incorporado al equipo y que hemos visto debutar, siga creciendo en cuanto a competitividad, en cuanto a confección de equipo y tenga una temporada en la que evidentemente va a tener que luchar por la permanencia, pero que compitiendo partidos de este nivel yo creo que le puede llevar a conseguirla y no con tanto sufrimiento como la temporada pasada.
5: Esperemos que sí. Un abrazo fuerte, Segura.
1: Un abrazo a todos, cuidaros.
5: ¿Qué me dices del colegiado? ¿Qué me dices del árbitro, Pablo?
2: Bueno, pues la verdad que otra tarde plácida para los árbitros que tienen la suerte de arbitrar al Barcelona, porque no tuvo excesivamente complicación, el penalti acierta, aunque es claro, pero vamos a darle el mérito que corresponde, las tarjetas también, y pasando desapercibido en un partido importante para él, porque era la primera vez que hacía un grande, así que vamos a darle un 7.
5: Ahí va, bueno, una buena nota para el Nobel, sí, un 7.
4: Sí. Aquí se lo dejamos apuntadito. No te despido, Pablo, que nada, tenemos otro partidazo. 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
4: 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Un encuentro que nos cuenta Marcos Bernat. Hola, Marcos, muy buenas.
0: Hola, Parra Pozu. Acabando de sonar el himno del Geta en el Coliseum Bridge. La casa del Getafe, de momento inexpugnable en este inicio de campeonato. Dos victorias y un empate entre Europa y Liga. Tuvo que sudar la semana pasada aquí para no perder, jugando media hora con 10 ante el Celta de Vigo. Está cansado de tarjetas y expulsiones. Papá Bordalás, que en la previa invita a la gente a abrir los ojos ante un relato, dice, mal contado, en el que siempre se señala a su equipo. Entre sanciones y lesiones, tendrá que sudar hoy para ganar al Super Deport, el del mercado de las estrellas como Adama, Angeliño, Pierre-Emerick Aubameyang, que ha mojado en absolutamente todos los partidos ligueros desde que ha arrancado esta temporada. Es pronto, pero da para ilusionarse, para ponerse en pie ante la gestión del verano y el inicio de temporada de los de Hidalgo. Y por qué no, ante esa gente que ha seguido al equipo desde Primera Federación y que ahora lo disfruta en la élite. Con la flechita para arriba tras cargarse a un equipo Champions como el Villarreal en la Cerámica. El partido te ha servido. Que no hablemos, por favor, de Burgos Bengoechea, que dijo, y el Cotarro. Es un Getafe de por qué te cuenta el marcador de Radio Marca.
5: Ya tenemos a los 22 protagonistas, a todos los futbolistas dispuestos en el terreno de juego. Se está realizando el sorteo de campos. Quiero saber ya cuáles son las formaciones iniciales, tanto de Bordalás como de Antonio Hidalgo. Pablo Díaz, ¿qué tal, Pablo? ¿Cómo estás? Muy buenas.
7: ¿Qué tal, Parra Pozuelo, oyentes de Marcador? Bienvenidos a Getafe, bienvenidos al Coliseum en esta cálida tarde todavía de verano, en la que el termómetro marca ahora mismo 32 grados y en la que tenemos ya los 22 protagonistas que empezarán el partido. Por parte del Getafe, Bordalás inicia con David Soria en portería, línea de cuatro para Boselli en el lateral derecho, Gudel y Gené como centrales y Mojica en el lateral izquierdo. Doble pivote formado por Mario Martín y Orel Mangalá en banda derecha. Empezará Ramón Terratz, Satriano por la izquierda y arriba para los goles Iván Azón en su primera titularidad como azulón, acompañando al máximo goleador del Getafe, Enes Unal. En el Deportivo de A Coruña, dirigido por Antonio Hidalgo, sale con Leo Román en portería, Chimo Navarro en el lateral derecho, Noubi, Josema Jiménez en el centro de la zaga, Cuagliata en el lateral izquierdo, Casado y Amatucci conforman el doble pivote, con Mario Soriano por la derecha, Luismi Cruz en la izquierda y arriba en Songovil, junto al hombre de moda, viviendo una segunda juventud con 37 años, Pierre-Emerick Aubameyang.
5: Justo cuando comienza el partido, tenemos que dar la bienvenida a este marcador de domingo a Jaime Sánchez. Hola, Jaime, ¿cómo estás?
13: Hola, buenas tardes.
5: Decía yo antes, bromeando, Getafe Deportivo en el minuto 15, gol de Aubameyang.
13: Ojalá, ¿dónde hay que firmar,
5: es que
13: no?
5: Pasado, yo creo que en todos los partidos.
13: Ojalá pasara eso, ¿no? Seguiríamos en el sueño que estamos y seguiríamos con la misma ilusión que estamos, ¿no?
5: Bueno, también tenemos que decirle hola a Adri Blanco. Hola, Adrián, ¿cómo estás?
15: ¿Qué tal, chicos? Buenas tardes.
5: ¿Qué te esperas de este Getafe Deportivo de La Coruña?
15: Bueno, me espero a un Getafe que, como siempre en el Coliseum, sea un equipo muy, muy rocoso, muy duro, que no vaya a entregar la iniciativa desde pronto, sino que vaya a plantear el partido a duelos con mucha intensidad para tratar de hacerle la tarde complicada al Depor, y a un Depor que, más allá de Aubameyang, que evidentemente es la gran estrella del equipo y una de las grandes estrellas de la Liga en este arranque de temporada, creo que viene creciendo de la mano de Antonio Hidalgo. Creo que el juego viene siendo mejor que las primeras jornadas, así que mucha curiosidad por ver el partido, porque hay grandes futbolistas sobre el césped.
5: Desde luego se prevé partido peleón, así que Pablo, nadie mejor que Richi para ello, ¿eh? De Burgos Bengoechea a escena.
2: Pues un especialista de este tipo de partidos. Ya sabemos que Richi tiene un buen concepto de fútbol, da muchísima fluidez al juego, permite mucho contacto.
0: ¡Uy, cuidado, que viene Azón! ¡Puede marcar el Geta! ¡Gol! ¡Fuera de juego! Fuera de juego, se plantaba Iván Azón en el área, definía perfectamente interior. Dice el colegiado que hay fuera de juego, no protesta el 20 del Getafe de momento, no sube el primero al marcador.
5: La primera, Pablo.
2: Y parece claro, por lo menos en vivo, ¿eh? Sin ver repetición, parece un fuera de juego claro.
5: Daba la sensación que arrancaba desde la posición trasera del último de los centrales, la verdad es que sí, aunque estamos esperando a que la televisión nos ofrezca.
4: Así, yo creo que no es por mucho, ¿eh?
5: No, por mucho no es, pero para, oh, mira, justo tenemos ya la repetición.
4: Todo será que luego sea por 4 metros, como siempre nos pasa, pero a ver.
2: Sí, es fuera de juego.
5: No por
2: mucho, pero es fuera de juego.
5: Bueno, ciérrame de Burgos porque está en el VAR ayudado por Iván Caparrós Hernández.
2: Pues nada, que ya sabes que a Richi le gusta mucho hablar, le gusta mucho dialogar y aunque yo le insisto mucho en que no lo haga, pero mientras le
4: bueno,
2: vaya
4: aquí,
2: bien...
4: aquí no fue Pablo donde le pasó una acción, un penalti, que no era penalti, no sé qué, se quedó con los banquillos ahí, no gustó nada en el CTA como lo había explicado los banquillos porque era una jugada muy dudosa.
2: Hace dos años, pues la verdad que hizo lo que los entrenadores habían pedido, que por favor, cuando no entiendan algo que ocurra, que nos lo expliquen, porque eso evita protestas. Lo hizo muy bien, los entrenadores lo agradecieron, pero en ese caso, en aquel momento al CTA no le gustó mucho.
4: Bueno, pues oye, ojalá que todos los árbitros expliquen, que al final yo creo que eso naturaliza y humaniza mucho las decisiones. A ver, más cosas. Arranca partido en segunda división, un Mallorca-Sabadell que nos cuenta Carlos Abadola. Carlos, muy buenas.
18: Hola, ¿qué tal? Muy buenas, bienvenidos a Son Mosh, con un Mallorca que viene de empatar en Elda, mal de visita, bien en casa, 5 goles a favor, 0 en contra, un 6 de 6 y enfrente el Centro de Sport Sabadell, invicto, 8 puntazos, viene de ganar a Almería y Córdoba, 2 victorias consecutivas, busca la tercera, la primera de visita, minuto 5 de la primera parte, Mallorca 0, Sabadell 0.
4: También pendientes de la Vuelta Ciclista España, no sé si nos perdemos algo, José.
19: Pues espero que a partir de ahora nos lo empecemos a perder. Estamos a 44 kilómetros para llegar a la línea de meta. Están entrando en Granada. Enseguida van a arrancar ya por ese circuito, como comentábamos antes, que van a tener que cubrir en 4 ocasiones y que les va a traer hasta la línea de meta. Pero de momento el pelotón agrupado, de momento no ha habido ningún escarceo ni ningún conato de competición. Así que esperemos que a partir de ahora sí suceda y que honren este último día, que estén a la altura de lo que va a ofrecer el público de Granada y de lo que ha preparado la carrera. Cuidado ahora, el susto casi lo llevan por delante, no sé si lo habéis podido ver por tele, a Santi Buitrago, sí. Ha cambiado de bicicleta al Rey de la Montaña, ha pasado un coche de Nel Company, no se le ha llevado por delante de milagro.
5: Lo vemos ahora justo, sí.
4: Sí, justo sí, cuando sí. Se estaba reincorporando, madre mía. Pues sí, al límite. Bueno,
5: qué peligro.
4: Pues que pase algo, efectivamente, como bien decía José. Y también ha pasado hoy en Madrid el Gran Premio de Fórmula 1, Matt Ring, y ha habido un toque, nos lo contaba antes Marcos González, entre Alonso y Sainz. Bueno, pues le han preguntado a Fernando Alonso sobre ese toque y ese momento, y ha dicho esto el asturiano sobre el madrileño.
20: Sí, el suelo está roto, pero bueno, el coche delante creo que es Berman, está a 40 segundos, tampoco lo hubiese alcanzado. Luego está Bortoleto, así que los Audi en otra liga. Así que no creo que hubiese cambiado la posición final, pero sí que a 340 prefiero no que nadie me encierre contra el muro, ¿no? Prefiero estar vivo a final de carrera.
5: Bueno, pues nada, que nadie encierre a Fernando Alonso, ¿eh? que no le pasa nada. Tranquilidad.
4: Sí.
5: No sé, es que parece que todos los días tiene que protestar por algo Fernando Alonso.
4: Bueno, no, o sea, no te sé valorar si es culpa de Carlos Sainz, la verdad.
5: No, pero te das cuenta de que nunca es culpa de Fernando Alonso.
4: ¿Qué miedo tenéis
5: a hablar mal de Fernando Alonso?
4: Pero si Fernando Alonso lo hubiese hecho mal y yo supiese a ciencia cierta que lo ha hecho mal, pues
5: yo no entro,
4: lo diría, pero es que no lo sé. O sea,
5: no entro porque no soy especialista.
4: No considero en que mi especialidad sea saber si Carlos Sainz se ha cruzado y ha tirado contra el muro.
5: No entro porque no soy especialista. Solo digo que siempre le pasa algo a Fernando Alonso. Siempre le pasa algo y siempre es culpa de los demás. Bueno, ya
4: en este caso es que... No te meto en más problemas. A lo mejor te doy la razón. Si yo no tengo problemas. Si a mí me da igual. Si yo no conozco de nada a Fernando Alonso. Pero es que no lo sé. No.
5: Venga, buscamos el minuto sexto de partido ya en el Coliseo. Marcos, ¿qué nos hemos perdido?
0: No rajemos del nano, por favor, eso es lo primero, ¿eh? Pedía penalti.
5: ¿Qué miedo tenéis a rajar de Fernando Alonso? Que no pasa
0: nano
5: nada, hombre.
0: Aquí. No hay miedo, nano lovers. Bueno, pues de momento acercamientos del Geta, jugando el Depor. Está muy, muy claro, Jaime, quién va a llevar la batuta del Deportivo de A Coruña, ¿eh? Bajando a recibir continuamente, marcas a sacar la pelota ahí atrás.
13: Sí, lo que pasa es que no estamos teniendo el balón, ¿no? Y eso va a generar muchas dudas y mucha confianza, porque si has apostado por tener una continuidad con 4 jugadores en el medio, que su perfil es bastante constructivo, en el momento que no tienes el balón, pues vas a tener problemas. Es más, el gol anulado ha sido una pérdida y de eso va a vivir el Getafe, y hay que contrarrestarlo con mucho equilibrio, porque si no va a tener muchos problemas.
0: Bueno, la puso arriba David Soria, recupera el Deportivo, ahí la toca Aubameyang, habilitando carril izquierdo, recibe ahora Luis Micruz por dentro, jugaba, intentaba dársela en largo a Mario Soriano, no se entendieron, será saque de puerta para el Geta. ¿Qué hace papá Pablo?
21: Pues hablando mucho con su ayudante, con Patricio Moreno, en estos primeros minutos de partido. Aún así le está gustando bastante este inicio del Getafe, aplaudiendo bastante a sus chicos, y no se ha sentado en estos 7 minutos que llevamos de partido hasta el momento.
4: ¿Te gusta el arranque, Adri?
15: Sí, me está gustando. Ya hemos visto la primera ocasión del partido con ese gol bien anulado a Iván Azón, que por cierto define muy bien ante la salida de Leo Román en el área, pero no ha subido al marcador. Ahora que el Depor quiere llevar un poquito más la iniciativa, me estaba fijando, me da la sensación de que es un rombo lo que está dibujando en medio campo, con Casado como pivote, Mario Soriano y Amatucci en los interiores y por delante Luis Micruz, lo cual me parece un sistema de juego muy interesante para que por delante tanto en Songoville como Aubameyang puedan tener mejores balones en ataque.
0: Lo intentaba ahora Mojica, poniendo el centro, estuvo bien Luis Micruz precisamente para evitar que el balón fuese al área del Depor. Saque de banda, zona peligrosa para el Getafe. La pone en juego Mojica, el disparo muy alto de Satriano a las nubes. Saque de puerta para el Depor.
4: ¿Y el Depor qué, Jaime?
13: A mí no me está gustando, ¿no? Porque no está teniendo el balón. Al final está jugando un poco a merced de lo que quiere y propone el Getafe, que es acumular hombres por dentro, y está esperando a la primera pérdida que tenga en zona central para salir en transición muy rápido para aprovecharse de ese error. Yo creo que está en ese sentido muy cómodo por contra del Deportivo. Si no tiene el balón, sobre todo teniendo en cuenta que tú has apostado por esos cuatro jugadores, pues al final va a generar muchos problemas y mucha desconfianza porque necesitan el balón, ¿no?
0: Bueno, lo intentaba ahora Unal, saque de banda rápido, pilló dormida la defensa del Depor Satriano, que tuvo prisa para poner el balón.
4: ¡Gol en segunda división, Carlos!
18: ¡Gol de Mallorca! Asistencia espectacular de Arnau Tenas, que vio totalmente solo el desmarque, la carrera de Adrián Fuentes. Le quedó la pelota botando por encima vaselina de Diego Foley. El primero del partido, gol balear. 11, primera parte, Mallorca 1, Sabadell 0.
4: La verdad que lo hace muy bien el guardameta del Mallorca, lo hace muy mal el guardameta del Sabadell, que se queda ahí en una media salida y acaba encajando ese gol. Volvemos a lo del Coliseum, Marcos.
0: Bueno, se durmió ahora la defensa del Depor, a punto estuvo de cazarla Iván Azón, muy, muy activo en estos primeros minutos. El ex del Como hizo falta, dijo de Burgos, la pondrá en el juego el Depor.
3: Recordemos que Iván Azón ha estado la temporada pasada cedido en el Como en segunda inglesa, en la Championship, con un Ipswich que ahora es equipo Premier. 5 goles y 4 asistencias en la competición.
0: Bueno, balón en largo buscando a Ensongo, llegó bien Jenne, la pelota se la queda Luis Micruz, parte derecha del campo tocando para Mar Casado, pasando la divisoria, envío en largo de Casado buscando a Cuagliata, que recibe el esférico en la izquierda, toca ahora el Depor intentando tener la pelota, cosa que no ha hecho en estos primeros minutos. Es Casado que infiltra por dentro, viene Aubameyang, mira a Luis Micruz, amaga 1-2, juega banda derecha, por ahí recibe Chimo Navarro incorporado ahora en posición de extremo, bien ahora de nuevo el Depor recomponiéndose, jugando atrás con Noubi, Casado, que las toca absolutamente todas. El Getafe ahora replegadito, viene Cuagliata otra vez por la izquierda, balón buscando punto de penalti, saca bien la zaga del Z, saque de banda, tres cuartos para el Depor.
15: Oye, Marcos, Pablo, vosotros que estáis en el estadio, da la sensación de que la red de la portería de David Soria, la parte de arriba, está muy baja, ¿no? O sea, no impide que el balón entre, pero me sorprende que esté tan baja, como si se hubiese caído.
16: Sí que es verdad que está algo caída esa red, porque vemos, bueno, la del Deportivo también está similar, ahora no lo estaréis viendo, pero
0: No, pero es verdad que la de Soria está más, está más rareta, ¿eh?
22: A ver si se gira un poco la cámara para que lo veamos, porque ahora ya...
16: Las han estado montando, no sé si lo hacen antes de todos los partidos, pero antes me he fijado y estaban poniendo la red, no sé si es que está algo más...
4: Sí, es verdad. Bueno, es que yo creo que si la visión es hecha un poco para atrás, le da la red en la cabeza,
15: Por eso, sí.
0: Parece un poco, me recuerda un poco a las redes noventeras, estas que colgaban un poquito de...
4: A mí me gustaban de las
0: atrás.
4: De colores, me gustaban mucho las de la Romareda, que creo que son muy icónicas, bueno, que tenían ahí el tubo muy, muy largo, ¿verdad,
22: en la,
4: Jaime?
22: En la Romareda te podías montar un pisito dentro de la portería, eran larguísimas.
16: Sí, el Getafe, de hecho, las tuvo azules unos años en el pasado.
4: Jaime.
13: Y en esa época, encima, con el equipazo que tenía el Zaragoza, las veías bastante, pero bastante cuando ibas a recoger el balón a la red.
4: Era que se colgaban de muy atrás y como que encima caían, ¿no? Y no sé, en los cromos era fácil saber en el estadio en el que estaba Jaime y los demás.
0: Bueno, pues ahí está, 11 de partido, Getafe 0, Depor 0. Te lo está contando el marcador de Radio Marca, saliendo el Depor. Es Casado quien juega ahora con Luis Micruz, de nuevo para el ex del Barça, metido, como digo, entre centrales. José María Jiménez pasando la divisoria, jugando para Cuagliata, poniendo la pelota en largo, buscaba Mario Soriano. Una vez más no se entendieron en esa parte izquierda. Balón para el hombre récord, Pablo.
16: Sí, David Soria, que después de conseguir ese récord de más titularidades seguidas con el Getafe, pues sigue como un seguro en la portería del Getafe, ya bastantes temporadas aquí defendiendo la meta azulona.
0: 195 partidos seguidos,
16: sí,
0: es una de titular, locura. Una burrada.
13: Eso es tener mucho mérito, eso es tener mucho mérito que un jugador esté capacitado para jugar tantos partidos seguidos. Ahí se ve la calidad del jugador y el rendimiento que da, porque ya sabemos que esto funciona si tienes rendimiento, ¿no?
0: Va a poner la pelota en juego Boselli, parte derecha, saque de banda, tocó con la cabeza Casado. Vamos a ver quién baja esa pelota. Venía a pelearla, creo que era en Esunal, cayó al suelo, hombre del Geta. Dice de Burgos que hay falta en ataque, la pondrá en juego el Depor.
4: Por cierto, estamos entrando en los últimos minutos, en los últimos 40 kilómetros de lo de la Vuelta Ciclista España. ¿Hay algo que echarse a la radio, José?
19: Pues no, de momento no. Así que gracias, vamos a esperar un poco, porque no, es que van todos juntos. Ya han pasado por la línea de meta una vez, Pozuelo, están subiendo por este recorrido, que es duro, que si recordáis lo que han ideado en el Tour de Francia también en los últimos años con la subida a Montmartre, esto no tiene nada que envidiarlo. La estampa es espectacular, está lleno de gente, hay dureza. Hasta ahora, sinceramente, bueno, yo no he visto nada relacionado con la seguridad, pues es otra historia. No están haciendo absolutamente nada. Vamos a darles estos 39 kilómetros, pues vamos a darles 30 hasta que lleguen a la zona, al momento en el que se toman los tiempos. Si no, yo mi opinión la tengo muy clara, pero vamos a esperar que pasen estos 30 kilómetros, porque desde luego, por ahora no ha pasado nada.
4: La gente está, imagino que, bueno, pues con ganas de que ocurran cosas, ¿no? José Ángel Martos, línea de meta, muy buenas.
1: Hola, Pablo Parra, ¿qué tal? Muy buena. Pues sí, mucha gente guapa, yo entre ellos, que me he puesto guapo para este final de la Vuelta Ciclista. Lo que pasa es que el peto falla porque no me permite que se vea el pecho abierto. El brazo está aquí aguantando el cuanto y aguantando el micrófono. Y me encuentro precisamente al lado de la fuente de la Granada, que es donde se ha colocado el podio. Están ya pasando los coches que van abriendo la carrera. En un ratito pasarán por aquí en esa segunda vuelta los ciclistas. Hay que recordar que es la cuarta vez que pasa la vuelta por la Alhambra y en las anteriores no ha sucedido absolutamente nada, y que es Granada la octava ciudad en la que va a finalizar la Vuelta Ciclista, sucediendo lógicamente a Madrid, a Bilbao, donde ha terminado en 13 ocasiones, San Sebastián 6, Santiago de Compostela 3, y tanto Miranda de Ebro como Salamanca y Jerez de la Frontera en una ocasión. Así que Granada se convierte en la octava ciudad en la que va a finalizar la Vuelta Ciclista a España, y con mucha gente esperando de nuevo a ver aquí a los ciclistas. La temperatura es bastante buena, es bastante agradable, la megafonía a tope, y sobre todo esperemos que a los ciclistas le den también por brindarnos y regalarnos un poquito de espectáculo.
22: Esperemos que sea un buen espectáculo en este final de la Vuelta. De momento por televisión se ve una auténtica maravilla, por supuesto, como es Granada. Regresamos al Coliseo, un minuto 15 de partido, Marcos.
0: Bueno, y la tuvo, el Geta estaba invalidada, pero vaya lío se hizo la defensa del Depor, amagó varias veces ante Leo Román Satriano, después invalidó la jugada del colegiado, pero qué manera de liarla saliendo desde atrás el Depor, que ya lleva un par, ¿eh?
21: De nuevo una pérdida en campo rival, porque es que el Getafe está muy activo, presionando muy arriba en campo rival al Depor, está apoyando mucho y llevando en volandas la afición del Getafe a sus jugadores, están aprovechando ese empujón, y es que están con una presión muy muy alta al Depor, que le está costando sacar el balón en estos primeros minutos.
0: Muy buena entrada, oye, por cierto.
22: ¿Tenemos ¿tenemos dato o es sensación?
21: No tenemos dato todavía, pero las localidades que hay disponible, porque, por ejemplo, uno de los fondos, pues la parte de arriba todavía no está disponible para sentarse, por eso de las obras, pero el resto está prácticamente lleno. Muy buena entrada hoy en el Coliseum.
22: De momento, Adri, parece más el partido donde lo quiere Bordalás que donde lo quiere Hidalgo.
15: Totalmente. Estamos viendo al Getafe apretar cada vez que el Depor quiere salir con el balón jugado desde atrás, cerrando por dentro, queriendo llevar la pelota hacia afuera en banda para ahí morder, que esto es clásico de Bordalás, esto está en su manual de estilo. Y arriba creo que está siendo inteligente a la hora de acabar las jugadas. De momento no ha visto portería, más allá de la acción del gol anulado, poquito que llevarnos a la boca, pero está acabando las jugadas para que el Depor no pueda contragolpear.
0: Bueno, pues de momento, sin dudas, el Geta de Bordalás, que dialogaba ahora con Mangala, el que está imponiéndose en el partido, no en el marcador. Balón en juego, parte izquierda del campo, jugando Mojica, tiene que retroceder atrás, pedía falta, dice el colegiado que no hay nada. Llega Gudel, otro de los nuevos este verano, Pablo. Se rifó entre varios equipos, finalmente eligió el Getafe.
16: Sí, y que le viene bien porque es que tiene bastantes bajas hoy el Getafe en la defensa con esa expulsión de Zahir Romero, que bueno, que vio la roja en el último partido contra el Celta. Abkar está lesionado, Sazonov, que no está dando mucha confianza en los partidos que ha jugado, y Gudelj, que sabemos que puede jugar tanto de medio centro como también de central, pues Bordalás lo está usando ahí en el centro de la zaga.
22: Mira, hay gol en el derbi de Manchester con casi 5 minutos de delay.
3: Sí, y lo marca Erling Haaland, teniendo en cuenta también en que está con uno menos desde la primera parte, así que mazazo para el Manchester United. 62 de partido, Manchester United 0, Manchester City 1.
4: 5 minutos.
22: Ha marcado, sí. Ha marcado, lo han anulado. Han estado un rato, por sí. entre marcar y anular, y han estado un rato. Luego lo han revisado y al final han terminado por dar
4: el gol. Pasa a Ricardo y a Iglesia Villanueva, Pablo, y tenemos aquí tribus. No,
2: pero luego los ingleses son muy buenos. Claro. Son mejores que los españoles.
4: Este es mi Pablo.
22: Es una jugada, Pablo.
4: Esta alianza de Pablos me gusta mucho.

0: puede, que da puede, igual la decisión que tomes.
1: Pero ¿cómo es Pablo estar ahí en el VAR, bueno, en una jugada en la que tienes muchas dudas? O sea, yo me imagino que te...
0: Una tortura. Yo nunca lo pasé tan mal en mi vida como en un VAR, como dentro de un VAR. De verdad, ¿eh? Lo digo en serio.
2: Porque además sientes la presión del tiempo, ¿no? Porque
0: claro,
2: cada
0: es que
2: segundo
0: es como
2: va
0: si tuvieras
2: ti.
0: Un tic-tac en tu cabeza que dices tú, claro, cuanto más va pasando el tiempo, más sabes que la decisión va a ser más controvertida, más sabes que estás perdiendo credibilidad, está todo el mundo esperando por ti, o sea, es terrorífico.
1: Me imagino que en jugadas en las que tiene que decidir el árbitro, que tú le dices, vete a verla, es como, vete a verla y ya está. Pero claro, en las que dependen más de ti, ¿no? Que fuera de juego y demás, o sea, esas...
0: No, sobre todo cuando tienes fastidiado. Acciones, en que tienes muchas acciones de fuera de juego, que tampoco depende 100% de ti, porque depende de la tecnología de fuera de juego. Tienes que esperar a que el operador te diga si está bien, si está mal, si los esqueletos están correctos o no están correctos, si el balón no sé qué. Luego lo mides, pero tienes 3 o 4, entonces tienes que pararte en esta, te paras en la siguiente. Estás viendo que el relojito cada vez va más rápido. Es terrible.
2: Yo en la de Haaland ahora que estamos viendo, mira que la he visto repetida por la tele un montón de veces, todavía no me queda del todo clara, ¿eh? O sea, es una jugada.
1: Yo no lo tengo claro.
2: Es una jugada para comentarla después.
0: Estoy buscándola.
2: Volvemos a lo del Coliseum, Marcos.
3: Se acabó lo de jugar en corto para el Deporé, se acabaron las tonterías, balón arriba, lo está pasando mal, tuvo otra Iván Azón, controló con la derecha, pegó con la izquierda, se fue por poquito, está empezando a asediar el Geta. Y lo ve Bordalás, ¿eh? Le gusta a Bordalás lo que está viendo, Pablo.
4: Sí, está funcionando el plan de Bordalás, porque estábamos diciendo que estaba presionando muy arriba y robando el Getafe con esa presión alta, y Leo Román le ha dicho a los suyos, vámonos para arriba, que no me fío, y los dos saques de puerta siguiente han sido el largo. Bordalás, que por ahora sigue tranquilo, animando a sus chicos, que por ahora están dominando el partido en estos primeros 20 minutos.
3: Otra vez a la presión el Geta, qué bien lo está haciendo, llegaba ahora en Esunal asediando... A Noubi y van a chuchar ahí otra vez en el saque de banda. Esto lo está haciendo perfecto Adri, el Geta, ¿eh?
5: Esto lo hace muy bien el Getafe. Aquí incomoda muchísimo siempre a los rivales, sobre todo en el Coliseum. Va a morder, no le permite al rival salir con la pelota jugada desde atrás y en cuanto recupera, se lanza a atacar.
3: Buscaban ahora en largo a Aubameyang, poquito del de Gabón en este inicio que se desespera, obviamente. Le gusta pedirlas en largo, de momento ninguna. Tiene ahí un perro de presa llamado Jene que está absolutamente en todas, Imperial. Al corte, ni una la ha dejado pasar. A poner en juego la pelota Gudel. 21 de partido, recordamos, Coliseum, marcador de Radio Marca, Getafe 0, Depor 0. Fíjate, saliendo desde la derecha.
2: Fíjate, sí. Jaime, que normalmente el Depor no suele estar incómodo en este tipo de situaciones, pero hoy sí que le veo que no le gusta, no le está gustando cómo va el partido, ¿eh? A pesar de tener que estar ahí atrás, pero no. Esa presión del Getafe le está haciendo mucho daño.
6: De todas formas, es que hoy es la por primera vez se está enfrentando a un escenario completamente distinto a estos 4 primeros partidos, donde los equipos rivales proponían muchísimo más, y por contra, en este sentido, el Getafe es un equipo que al revés sabe dónde tiene que presionar, en las zonas que tiene que presionar, dónde acumula muchos jugadores, que sí, principalmente es en zona central, para luego salir y transitar muy rápido, y no está sabiendo encontrar las situaciones en todo momento, de ahí a ese juego directo, y es lo que hablamos muchas veces. Y un equipo como el Deportivo pues juega de un modo directo, pues al final los jugadores que has elegido en el medio campo pues a lo mejor no eran los más idóneos.
1: Hay goles en este marcador de Radio Marca, creo que el primero es en Somois, Carlos.
7: El segundo del Mallorca. Gol. El regalo del centro de Sports Urri, la cesión atrás para Diego Foli, se quedó a medio camino, estuvo atento Adrián Fuentes, llegó antes que el portero arrequinado a puerta vacía, marca el segundo, 25 de la primera parte, Mallorca 2, Sabadell 0.
1: Y hay un golazo brutal en Alemania,
8: bueno,
1: Fran.
8: Es una auténtica barbaridad el gol del Elfsberg, golazo de Maurice Krattenmacher, canterano del Bayern, Maurice. 62 de Krattenmacher.
2: Del Elversberg.
8: Del Elversberg.
2: Hay que decirlo todo junto. Krattenmacher del Elversberg.
8: Eso es. Canterano del Bayern. Un golazo por toda la escuadra. Desde fuera del área. La verdad es que la comba es perfecta. 62 de partido. Elversberg 1. Bayern 1.
2: ¿Gol de?
8: Del Elversberg.
2: No, ¿de quién?
1: Elversberg.
8: De Krattenmacher.
1: ¿No?
8: Por cierto, nos lo contó ayer David Ferrer, marcador internacional. El entrenador del Elversberg no se corta el pelo hasta que su equipo pierde.
2: Otro.
8: Y lleva melenida. No, este lo hace al revés que el del United. Cada vez que su equipo pierde, va al peluquero.
2: Por cierto, ha puesto la Premier ya la repetición definitiva de la jugada de Haaland, y ya la entiendo, ¿eh? Eso para que os quedéis tranquilos.
8: Sí, ¿no?
0: Yo llevo 2 minutos.
8: ¿Cómo se nota la ironía?
2: No, ya ha quedado claro.
1: Era un expected goal.
2: Ha quedado claro.

0: A Marcos, vamos.
1: Caía Terrats en el área, nada de nada, pero sigue achuchando el Geta. ¿Qué decía Bordalás en el banquillo, Pablo? ¿Qué le pasaba?
2: Pedía más porque estaban circulando sus centrales con cierta parsimonia y se cabreaba bastante, se lo decía a los jugadores suplentes, que tenían que jugar mucho más rápido. Se pillaba ahí un buen cabreo el técnico alicantino, que quería más fluidez en la circulación desde atrás con sus jugadores.
1: La pegó Satriano desde fuera, otro disparo más del Geta. Le decía a Mojica que un poquito de calma. Silva, el Coliseum, porque interpreta que ya está tardando de más el Depor en poner la pelota del juego. Ya lo hace Leo Román desde atrás, en largo la mueve el ex del Mallorca, viene al salto Mojica, se la va a quedar Luis Micruz, recupera Jenek, que está en todas. Vamos a ver, Jenek cayó, el Letogo dice el colegiado que hay falta.
3: De todas formas, incluso los duelos yo creo que están mucho más despiertos los jugadores del Getafe que los del Deportivo. Están ganando todo, sí. Siempre llegan tarde y eso hace pues que el Getafe se vaya viniendo muchísimo más arriba, porque al final son jugadores de ese perfil físico que hace que esa confianza que tienen en cuanto ganan los duelos, esas segundas jugadas, pues puedan hacer y acumular más ocasiones, ¿no?
1: Demasiado parado el juego, salía ahora Chimo Navarro. Ya hay tarjeta amarilla, la primera del partido, Pablo.
2: Sí, la primera va a ser para Iván Azón, que agarraba a Chimo Navarro, le agarraba claramente, le impedía montar la contra, y de Burgos Bengoechea, que lo sancionaba con falta y tarjeta amarilla.
4: Sí, además, un poquito rigurosa, ¿no, Pablo? Del posible ataque, además, la ostensibilidad de la acción, ¿no? Le arranca prácticamente la camiseta del cuerpo, y ese tipo de acciones, incluso aunque no conlleva un ataque prometedor, que lo conlleva, son sancionadas con tarjeta amarilla.
5: Está chula la camiseta del Depor, ¿eh? Yo entiendo a Iván Azón que quería la camiseta.
6: No, que la quiera, ¿no?
5: Mola mucho esta camiseta, ¿eh? En cualquier caso, ha empezado muy bien Iván Azón el partido,
6: Blanco,
5: ¿eh?
6: Esto en órbita Adrián Blanco, Ozu es, a ver si le está escuchando alguien del Depor y se la manda.
7: Hombre, claro, manda.
5: Hombre.
8: ¿Ha quedado ya el tuit, Adri, o todavía? Claro,
5: por supuesto.
1: Los pizarritas son números unos en Trinidad.
6: Facturadores.
1: ¿Eh?
5: Sí, sí, sí.
7: A mí me gusta, pero porque parece la camiseta suplente del Tenerife. O sea, sí, sí, no, es que sí, más de una vez hemos llevado una como esa.
8: Puede parecer,
7: sí,
8: la del Como, de lejos también.
1: Oye, he visto una más guapa todavía que la del Depor, que me perdonen los ciudadanos del Depor. He visto la del Getafe, pero la 10 de Figo, en la previa, la llevaba un chaval. No sé si alguno es fan de Aquí no hay quien viva que pille la referencia, pero Figo en el Getafe.
7: No, explícamela porque yo no he visto las...
6: ¿No sabes eso?
7: No me la sé esta.
1: Andrés Guerra, que tenía una tienda de deportes en la serie de Aquí no hay quien viva.
6: Deportes Guerra.
1: Deportes Guerra, efectivamente. Ojito que le falta, ¿eh? Y otra amarilla, Pablo.
2: Sí, en este caso va a ser para Chimo Navarro, que le hacía una falta abajo ahí a Iván Azón, precisamente. Ahora se intercambiaban las tornas y le daba esa cartulina amarilla al jugador del Deportivo.
1: Oh, lo cuento rápido, era la época. Sí, perdón, Pablo.
4: Que iba a decir por puntualizar, que me parece correcta por la intensidad que lleva el suelo.
5: Esa nubi, creo.
7: No interrumpas, perdona, por favor.
6: Aprieta con la historia que nos pilla el toro.
1: Lo importante,
6: ¿verdad?
1: La época en la que Figo cambió de equipo, pues estaba en liquidación en la tienda y era camiseta de Figo en el Madrid, en el Barça, en el Inter, y la exclusiva era la del Getafe.
6: La anécdota mola mucho,
1: el Getafe,
6: y no puede estar peor contada, la verdad. Cuando pasa la carretera general por Desengaño 21 y empieza a vender Mariano a limpiar el semáforo y no sé qué, y entonces este Valle con las camisetas, que fue cuando Figo fichó por el Inter, y empezó Figo en el Barça, Figo en el Madrid, Figo en el Inter, Figo en el Getafe. Yo tengo un amigo que se la compró y en el Sonorama la llevaba y se hacían fotos con él.
7: Ah, vale.
1: Pues tú la has contado mucho mejor.
7: No, la verdad que la he contado igual de mal. Lo he contado igual de mal que tú, Marcos.
6: No, en la época en la que Figo cambiaba de equipo.
1: Me cortáis el rollo con el fútbol.
7: Oye, claro, pero sí que es verdad lo que decía Adri, la portería de Soria está muchísimo más caída que la
5: de verdad.
7: Que la, pero muchísimo.
5: Sí, sí, sí.
1: Un poco raro. Hay pausa para la hidratación.
7: Estas cosas, Pablo González Fuertes, se las revisa el árbitro antes de empezar el partido, ¿no? Bueno, anteriormente los asistentes miraban las redes.
4: No, y ahora también lo que se mira la red es que no tenga ningún agujero. Realmente no hay nada preestablecido sobre la tensión que tiene que tener la parte trasera de la red. Esa es la realidad. Es verdad que estamos acostumbrados a ver una tensión bastante más amplia de la que tiene hoy Soria.
7: A partir de ahora, cuando hable al colegiado, digo Pablo, y cuando hable al inalámbrico, digo Díaz, ¿vale? Porque si no, entre Pablos nos vamos a quedar ahí.
6: Bueno, hombre, yo creo que a Pablo le puede llamar González Fuertes, ¿no? Que fue el...
7: González Fuertes es muy largo. Díaz, ¿hay pértiga?
2: Sí, hay pértiga ahora mismo en el corro del Deportivo de La Coruña. Sí, y estar ahí, estar escuchando las indicaciones de Antonio Hidalgo.
7: Vamos. A ver,
9: hay que seguir sufriéndolo, ¿eh? Si no estamos bien, hay que sufrirlo, ¿eh?
0: Sabemos que es el partido.
9: Jodido, pero dale.
10: Ya está, ya está.
9: Ya toma bote.
0: Dale. Miedo, vamos, dale.
7: Pues se está extendiendo. Era el entrenador y la voz secundaria que escuchábamos acompañando al entrenador era la de Aubameyang, que es ya, por si a alguien le quedaba alguna duda, el líder.
1: Y Jiménez, ¿eh?
7: El líder
1: Jiménez
7: absoluto.
1: Se por ahí.
7: El líder
6: 7 en punto de la tarde, 6 si nos escuchas desde la Comunidad Canaria en cada cancha. Buscamos minuto y marcador. Lo primero que hacemos es recordar los partidos que ya tenemos terminados en la máxima categoría de nuestro fútbol.
7: Dos partidos terminados, el Celta 1, Málaga 1 y el Levante 2, Barcelona 4.
6: En juego lo del Coliseum, Marcos.
1: En juego parado ahora mismo, pausa para la hidratación, 30 de partido, Getafe 0, Depor 0.
6: Y a las 9 de la noche...
7: Último partido en primera división del día en Anoeta, Real Sociedad Atlético de Madrid.
6: En segunda división, dos finales.
7: Tenemos el primero desde el Molinón, Sporting de Gijón 0, Eldense 1 y el segundo final en Zorrilla, Valladolid 0, Real Oviedo 3.
6: Atentos también a lo de Son Mois, donde de momento vence el Mallorca, Carlos.
11: 2-0 con doblete de Adrián Fuentes, 32 primera parte, Mallorca 2, Sabadell 0.
6: Atentos también a partir de las 9 de la noche a otro auténtico partidazo.
7: Se cierra la jornada en segunda división en el Heliodoro con el Tenerife Leganés y con un poquito de vitamina R.
6: En primera federación.
7: En primera federación tenemos dos partidos en juego en el grupo primero, el Cacereño 0, Cultural Leonesa 0 y el Lugo 0, Coria 0.
6: Y estamos también pendientes del fútbol internacional con partidazo en Alemania y partidazo en Inglaterra.
12: Sí, estamos muy pendientes de ese partido entre el Manchester United y el Manchester City con uno menos. Ha marcado Haaland, por tanto, al 76 de partido, Manchester United 0, Manchester City 1. En Alemania estaría pinchando el Bayern frente al Elfsberg, 71 de partido, Elfsberg 1, Bayern 1. Y en el descanso, sin goles, sería Napoli 0, Bolonia 0.
6: En la Liga F.
7: En la Liga F acaba de terminar justo en este momento el Logroño 2, Valencia 1.
6: Capítulo polideportivo que arrancamos con la Vuelta Ciclista a España y su recta final. José Rodríguez.
13: 27 kilómetros quedan para la línea de meta y ahora sí, por fin, segundo ascenso a la Alhambra y ahora sí se empieza a mover el pelotón, primeros ataques, 27 kilómetros como decimos, quedarán otras dos ascensiones en un recorrido duro que está fracturando y de qué manera el pelotón, atento todo el mundo, primero por la lucha por la etapa, después también, por supuesto, por si alguno de los de la general se duermen los laureles, pero 27 kilómetros a meta, quedarán todavía dos subidas, ahora sí ha arrancado la disputa. Puta de la última etapa de la Vuelta 2026.
6: Estamos pendientes también del mundo del balonmano.
14: Minuto 23 del primer tiempo, Villa de Aranda 11, Caserío Ciudad Real 9.
6: Y también vamos a buscar en una hora al campeón del US Open.
7: Se va a jugar la gran final que en principio parece marcada para las 8 entre Alexander Zverev y Ben Shelton.
6: Pues así tenemos todo el deporte cuando alcanzamos las 7 y 4, 6 y 4 en Canarias.
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6: 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Hay golazo en Alemania.
12: Es una máquina de hacer goles y si no se lleva un balón de oro, creo que ya podríamos hablar de que es injusto. Golazo de Harry Kane, el balón a media altura cerca de la escuadra, cayéndose, 72 de partido. Elfsberg 1, Bayern Múnich 2, golazo de Kane.
7: Me vuelven locos los que son de profesión, goleador, de oficio, delantero centro. Es que es impresionante lo de este futbolista que ya no sabemos ni cuántos goles puede llevar.
12: Están en peligro de extinción, cuidado.
7: Totalmente. Regresamos a lo del Coliseum, minuto 34 de partido, 0-0 de momento, Marcos.
1: Viene Agua por parte derecha, pone el centro al segundo, tercer palo diría yo casi, Cuagliata el lateral, viene por la parte izquierda, la pone directamente para Genés, se la quita encima, Soria, hicieron el lío para que no hubiera cesión. Primer balón en mucho tiempo que tocaba Pierre-Emerick Aubameyang. Después de el primer error también que tuvo Jenner en todo el partido, poniendo la pelota en juego el de por Casado, jugando con Noubi. Ahí está el 6.
2: Por cierto, chicos, la tarjeta amarilla de antes no ha sido para Chimo Navarro, ha sido para Noubi, así que ha amonestado el central del Depor.
1: Bien, te honra. Ahí está Jiménez. Le escuchábamos a Jiménez, por cierto, antes en el gorrito, decir un poco, bueno, hablaban un poco de que hay que sufrir, y Jiménez decía que eso es, que ya está aguantando un poco hasta que acabe la primera mitad, porque desde luego el Geta ha estado mejor. Toca Aubameyang, viene Chimo Navarro, parte derecha, presionando por Mojica, hace bien la pared ahora Aubameyang, balón al segundo paro, vamos a ver quién llega, el disparo arriba. Arriba el disparo de banda a banda, otra vez llegó Quagliata, incorporado desde la parte izquierda con el interior del pie, la empaló. La primera del Depor por encima de la portería de Soria.
5: Ha sido buena, ¿eh? Ha sido muy buena la acción del Depor. Muy bien Aubameyang cayendo al costado para centrar. Y el disparo de Quagliata ha ido por encima. Era muy difícil pillarla tal y como venía esa pelota, pero buena ocasión del Depor.
1: Arriba el balón, saltaba Iván Azón con Noubi. Vamos a ver quién se la queda. Esa tiene que en la lucha, amagando para irse por la parte izquierda con potencia. El uruguayo quiere salir de ahí. Vamos a ver, saca al centro. Viene Satriano por la izquierda, se la quiere tirar larga. Se hizo el lío, estuvo bien Chimo Navarro. Yo creo que hay falta, dice el colegiado que no. Vamos a ver, Satriano, balón atrás, el disparo. Arriba, qué mal colocó el cuerpo Terrats. Era clarísima, buenísimo el esférico de Satriano atrás. No impactó bien con la pelota. El 11 del Geta, Adri.
5: Sí, sensación de que le ha pegado sin demasiada confianza. Le ha pegado con la pierna izquierda en una ocasión muy clara, ha echado el cuerpo atrás, como decías, Marcos. Se le ha ido muy arriba, era una ocasión muy clara, un disparo franco para un futbolista de la calidad de Terrats, pero me da la sensación de que cuando impacta, él mismo no se cree que vaya a poner la pelota en la portería. Ha sido raro.
1: Sí, la espera como de tranqui, ¿no? Sin tensión. Sí.
5: Poquita tensión.
1: Ojo,
7: como con desdén, sí. ¿Verdad? Rematado como sin quererlo.
3: Y fijaros que es un jugador de mucha calidad, ¿eh? Que al final tiene buen pie para poder finalizar bien, ¿no?
1: Sí, sí, desde luego. Vamos, yo creo que es de los que más calidad tienen el Geta ahora mismo. No le dura la pelota al Depor, Jaime, que está teniendo muchas pérdidas de balón, ¿eh?
3: Cuando Aubameyang, estamos hablando de que solamente ha recibido un balón, eso quiere decir que la gente que tiene que hacer que le llegue ese balón no está en contacto con él. Yo creo que no están sabiendo elegir las situaciones. Al final quieren filtrar pase por dentro cuando hay mucha acumulación, y eso es lo que está esperando el Getafe, porque eso lo trabaja muy muy muy bien. Y en vez de trabajar en zonas laterales, que es donde menos acumulación hay, el hecho de juntar a muchos jugadores de ese perfil hace que el Getafe se encuentre muchísimo más cómodo.
1: Bueno, que las quiere todas es Casado, ¿eh? Que ahora fue arrollado por un tren llamado Mangala, pero es el único que está bajando a recibir, que la quiere, que no le quema la pelota en este Depor. Ahora la conduce Mario Soriano, jugando con Noubi, intentando encontrar la tranquilidad del equipo de A Coruña ante la presión de Iván Azón. Tiene que ceder atrás para Leo Román. Ha tenido varias también de jugar con fuego, ¿eh? El portero ex del Mallorca, ahora tocando con Jiménez, viene en Songo a recibir, quiere recuperar el cuero en Esunal, le cae a Chimo Navarro. Por cierto, los aficionados del Depor, Pablo, es una pena porque es una afición que se mueve en masa, pero no lo estamos viendo, al menos concentrados, ¿eh? Cuidado que viene en Songo. Nada, llega Soria, digo que no hay grada visitante por esto de las obras, claro.
2: Claro, es que por el tema de las obras, como no están todos los asientos disponibles para los abonados, pues tampoco se venden entradas para los visitantes. Aún así, sí que hay varios aficionados del Depor que habrán conseguido o bien el abono, que se lo alquile algún socio del Getafe, o no sé si no de qué manera lo han conseguido, porque se supone que no hay entrada para la afición visitante, pero sí que a lo mejor 50, 100 personas del Deportivo de A Coruña, ya que hoy en el Coliseum.
1: Uf, pues lo intentaba ahora Terrats, pedía falta, un pisotón. Iván Azón, que sigue tendido sobre el terreno de juego, Pablo.
2: Sí, ha tenido ahí una disputa con un defensor del Depor. No señalaba nada el colegiado. Ya se levanta Iván Azón, aunque cojeando bastante del pie. Parece que ha tenido un choque fuerte, pero ya está de nuevo presionando a las órdenes del equipo de Bordalás.
1: Bueno, pues 38.
4: Perdona, Marcos, sí.
1: Dale, Pablo.
4: Recibe una patada, pero ahí Richie lo que hace es dar la ventaja, porque luego además acaba en un disparo por parte del compañero del Getafe, y por eso nos sanciona la falta.
1: Bueno, tampoco le pitó la falta ahora a Enes Unal, que ya se levanta 38 de juego, quedan 7, 6 y medio exactamente para llegar al 45 de esta primera mitad. Getafe 0, de por 0, marcador de Radio Marca, saliendo Chimo Navarro. Ahora pasando la divisoria, viene a recibir Aubameyang, tocando Marc Casado, para mí el mejor del Depor en esta primera mitad. Luis Micruz metiéndose por dentro, vamos a ver el 19, el Depor jugando con Cuagliata, uno de los más activos. Le puede pegar, estuvo bien Soria para sacar el disparo, pierna izquierda. Otra vez el carrilero, el lateral del Depor, haciendo daño como un puñal por esa banda.
3: Es como hablábamos antes, al final el Deportivo donde más daño va a hacer va a ser en zonas laterales, y cuando tu hombre más importante está siendo en el primer tiempo tu lateral izquierdo que está dando esa profundidad, es porque simplemente en esas zonas es donde menos acumulación hay, y yo creo que el Deportivo, si consigue dar dos o tres pases dentro para jugar fuera, pues quizá tenga muchísimas más opciones, porque estamos viendo que cada vez que juega por dentro es una pérdida, y cada vez que hay pérdida, peligro.
1: Lo intentaba ahora llegar a ese centro de nuevo lateral con medio peligro. Lo digo porque llegó Soria sin demasiados problemas. La esperaba Amatucci. Crece un poquito el Depor en esta recta final. Bien lo necesitaba. No le ha venido muy bien la pausa de hidratación al Geta. Adri, que yo creo que venía asediando bastante. Nunca vienen bien los parones para el equipo. Yo creo que va con la flechita para arriba, ¿eh?
2: Totalmente. Al final ya hemos visto, vimos en el Mundial, que los parones por hidratación cambian dinámicas en los partidos. Ahora en este me da la sensación de que también el Depor está algo más cómodo con la pelota, empieza a acercarse con peligro, y el Getafe ya no recupera tan arriba para atacar. Está algo más incómodo, la presión no es tan eficaz como antes.
1: Qué bien lo hizo Soriano ahora jugando para Aubameyang. La pone, pedía algo, el balón que cae para Luis Micruz, la pone por dentro, vamos a ver Mario Soriano. ¡Qué parada! ¡Qué parada! Sacó la mano ahora Bocajarro David Soria para enviar el cuero a córner. Ahora sí está creciendo el Depor, que tendrá saque de esquina.
2: No le gusta, ¿eh? Abordarás lo que ves, se da la vuelta para comentarlo con sus ayudantes en el banquillo, con el gesto torcido ahora el técnico del Getafe, que ese bajón de rendimiento que ha tenido el equipo azulón, como digo, no le está gustando. Vamos a ver si se reactiva el equipo madrileño.
1: Bueno, pues vamos a ver desde la esquina Mario Soriano, ahí viene el ex del Atlético de Madrid, va a ser córner abierto, la pone al segundo palo buscando a Cuagliata, una vez más solo, el lateral izquierdo del Depor, que le están buscando en todos los centros laterales desde la derecha, acaban en la otra parte del campo, ahora se fue largo, no pudo controlar el 12 del Depor. La va a poner en juego.
4: Cuando queráis que tengáis un hueco, os explico la jugada del Manchester United, Manchester City, que ya tengo veredicto.
6: Pues ahora, Pablo, ¿cómo andas? Este programa es tuyo.
7: Por ejemplo, ahora.
4: Pues mira, es fácil y compleja a la vez. En el terreno de juego sancionan fuera de juego de Haaland, porque visualmente parece que están fuera de juego, parece que Enzo y Haaland solo están los dos en posición antirreglamentaria. Una vez que el VAR determina que Haaland no está en posición de fuera de juego, dan por bueno que Enzo no toca el balón y por tanto dan por bueno el gol. Pero para mí, Pablo, es un error claro, porque Enzo tiene un impacto en el defensa que evita que pueda despejar el balón de una forma más clara o intentar despejar el balón y disputar el balón. Por tanto, para mí es un fuera de juego por interferencia en el adversario de Enzo, que está en posición clara de fuera de juego en el punto de penalti un poco más adelantado, como el defensa del Manchester United.
7: Aunque no llegue a tocar la pelota, porque aunque no llegue a tocar la pelota, tienes influencia sobre el
4: demás. Lo que ellos valoran es que no toca la pelota, pues si hubiera tocado la pelota, el fuera de juego sería desde la cabeza de Enzo cuando toca la pelota, pero lo que hay que valorar es que hay un impacto claro del defensor, porque evita que pueda disputar ese balón, evita que pueda despejarlo con claridad, porque están prácticamente a 40-50 centímetros uno del otro.
7: Y lo único que han primado es si Haaland estaba o no en posición de fuera de juego respecto al pase inicial.
4: Eso es lo que valoran con las repeticiones eso que dan posteriormente.
7: Claro, efectivamente. Bueno, pues explicado queda. Vamos, Marcos.
1: ¡Hay lío! Pablo, ¿qué pasa?
2: Pues parece que Unal ha empujado, quizás sacando un poquito el codo a un jugador del Deportivo, era Matucci. A Matucci se chocaba con Casado, caían al suelo los dos jugadores del Depor, y en lo que parecía un choque entre los jugadores del mismo equipo, lo sancionaba Ricardo de Burgos Bengoechea con amarilla para Enes Unal. Y salían también los hombres del banquillo del Deportivo a pedir un posible codazo, creo que por una tarjeta roja, al delantero turco del Getafe, pero al final no lo sancionaba así de Burgos Bengoechea, se queda en amarilla para Unal.
1: No sé si la has podido ver, Pablo. González Fuerte, digo.
4: Pues no, no la vi, la verdad. Se estaba explicando la jugada del Manchester y no la vi.
1: te tenemos pluriempleado, macho.
4: Pero yo la busco también, no os preocupéis.
2: Es que han salido como un resorte todos los ayudantes de Antonio Hidalgo haciendo el gesto así como del codo, sí, como sí, que le había dado un codazo en la cara, pero como decimos, se ha quedado en nada esa jugada. Bueno, en amarilla para Unal.
1: Bueno, el enfado que lleva Bordalás, ¿eh?
2: Sí, de nuevo un córner en contra para el Getafe y Bordalás que está que trina con sus jugadores. No le está gustando cómo está defendiendo ahora mismo su bloque, porque es que está sufriendo bastante ahora en estos últimos minutos antes del descanso.
1: Pate una botella, no me gustaría cabrear a Bordalás de verdad a dos minutos del descanso porque se lo van a tener que comer ahora. Él ha pegado una patada, una botella tremenda, lo tenemos muy cerquita. Esto es lo bueno, lo hemos dicho alguna vez, de las obras del Coliseum, que le vemos de cerca, no podemos hablar mal de él muy alto. Vamos a tener cuidado con eso, pero tremendo cabreo de Bordalás. Dos córners tuvo el Depor, esta vez la jugó en corto, desaprovechados. Un minutito le queda.
7: ¿Cuánto hay que añadir?
4: Sobre Pablo. El brazo, yo creo que nos vamos a ir a los tres minutos. Sobre el brazo de Unal, que sí que la estoy viendo ahora repetida, efectivamente a mí me parece tarjeta amarilla porque no hay un recorrido de golpeo, no hay un gesto de agresión, sino que simplemente, como vemos en muchas ocasiones, salta con el brazo arriba e impacta en la cara del adversario.
1: Arriba Leo Román a la espera del añadido. Hubo pausa para la hidratación, toca en Songo jugando con Luis Micruz, sale bien ahora el Depor perfectamente en la parte derecha. Uy, qué caño tiró ahora en Songo el camerunés, pero recuperó el Geta. Mojica jugando con Terras, que tiene campo por delante. Vamos a ver el 11 del Geta, le puede pegar, decide jugar para Unal, corto, bien ahora Cuagliata en la parte izquierda, se vuelve loco ahora el choque, se equivoca, ¿dónde iba el lateral del Depor? Buscando a Aubameyang, muy larga, se prepara ese cartelón. ¿Cuánto hay, Pablo?
2: Pues tres minutos, ha acertado nuestro colegiado Pablo González Fuertes también.
7: Sí, señor. Que no fallas una, macho, es que bien, es impresionante.
4: Bien, Richie, bien.
6: Una más.
4: Bien,
6: Richie.
1: Impecable. Pablo González Fuertes, tres minutitos, venga. Ahora es el Geta, el que tiene muy poca prisa, ¿eh? Esto ha cambiado. Antes de la posada de hidratación era el Depor, se quejaba el banquillo del Getafe de que tardaban en ponerla en juego. Ahora David Soria tomándose su tiempo. Vamos a ver, Gené jugando atrás, quiere presionar a Aubameyang, buscando, forzando el error, no lo consigue. David Soria pateando en largo, toca la pelota Satriano. Vamos a ver Irván Azón prolongando para Enes Unal, se le va a ir larga, consigue el turco llegar al cuero, nada, se le fue, saque de puerta, de portería a portería, la pondrá en juego el Depor.
2: Y el propio Enes Unal, que ha sido el jugador que ha cogido el balón del cono para dárselo a Leo Román y que saque cuanto antes el Deportivo. Para aquellos que dicen que el Getafe pues quiere parar lo máximo los partidos y que no busca la fluidez, pues mira, en este caso, jugando en casa sobre todo, sí que intentando que se juegue lo máximo posible los jugadores del Getafe.
7: Muy bien, bueno, dicho, sí. Muy bien dicho.
1: Sí, sí, te ha salido de dentro, ¿eh?
7: Vamos, que luego vale, los relatos van ganando por ahí y tal, pero
1: relato
7: este también hay que
1: mal
7: decirlo.
1: Contado, ¿eh? Relato mal contado, decía Bordalás en la previa.
2: A ver, al final tiempo pierden todos los equipos, no puede ser que se criminalice solo a uno.
7: Eso es.
6: Pablo.
1: Bien, Pablo,
6: lo
1: bien.
6: Dice Pablo Díaz que para nada es del Getafe.
1: Nada. Venga, que queda minutito y medio jugando Terrats, balón ahora en la parte derecha, tocando a Boselli, viene el uruguayo, puede ponerla, amagando, decide ponerla con la mala, con la izquierda. Vamos a ver ese centro sacado por Nobi, la pelota rechazada, cae en Mojica, el colombiano buscando un apoyo en ese carril izquierdo, pisando la pelota, viene bien la ayuda Chimo Navarro, se la queda ahora en Songo, dice el colegiado que hay falta, no, que salió, ¿no? Saque de banda,
2: sí,
1: la va a poner.
2: Que salió y saque de banda que lo va a poner Mojica, sí.
1: La va a poner Mojica. Buscando a Iván Azón, se le fue el control a Alex del Como. Saque de puerta para el Depor. ¿Qué pasa ahí, Pablo?
2: Pues tenían sus más y sus menos Enes Unal y Josema Jiménez, que se encaraban, pero llegaba rápido de Burgos Bengoechea para separar, aunque Jiménez echándole las culpas de algo a Unal, ahora lo comenta con su compatriota, con Satriano, acusándole con el dedo, como diciendo, ha sido él, no sé exactamente de qué se queja Jiménez, pero como echándole las culpas, diciéndole directamente a Satriano lo que ha hecho mal Unal, que no sabemos qué es.
1: Bueno, pues una va a quedar como mucho, porque queda menos de un minutito para llegar al 48, los tres de añadido, que dijo de Burgos que le quedaban a esta primera mitad, balón arriba, lo quería pelear en ese Unal, se le va fuera, saque de banda, no tiene ninguna prisa Chimo Navarro, dice el colegiado que hasta aquí los primeros 45 sin goles de momento en el Coliseum. Getafe 0, Depor 0.
6: Abajo Díaz.
2: pues se retiran con relativa calma. Parece que ese incidente entre Unal y Jiménez ya se ha solucionado, aunque ahora es el turco el que habla con De Burgos Bengoechea. Más allá de eso, todos tranquilos rumbo a vestuario para este descanso 0-0 entre el Getafe y el Deportivo de A Coruña.
7: Descanso sin goles en el Coliseum, en un partido que en su primera mitad nos deja estas estadísticas en cuanto a posesión: más para el Deportivo de La Coruña, 60-40, remates totales 8-3, más para el Getafe, remates dentro de portería 2-2 han empatado, córneres 2 ha sacado el Depor, ninguno ha sacado el equipo de Bordalás, y en cuanto a cartulinas amarillas, 2 para el Getafe, 1 para el Deportivo de La Coruña.
6: Vamos capotando cosas, por ejemplo, creo que terminó el primer tiempo de lo de Mallorca, ¿verdad, Carlos?
11: Con dos goles de Adrián Fuentes, victoria Bermellona, descanso en Somos, Mallorca 2, Sabadell 0.
6: Tenemos también a punto el final lo de la Premier, Fran.
12: Sí, está aguantando, ¿eh?, el Manchester City con uno menos, más de una hora, ya en el 94, queda uno para el final, Manchester United 0, Manchester City 1.
6: Y quedan 13 kilómetros, un poquito menos, en lo de la Vuelta Ciclista España, Rodríguez.
13: Y aquí ya se ha separado, ¿eh?, los de delante, los que van a apostar por jugarse la victoria de etapa, que ya se han marchado. Es un grupito bastante grande, en torno a 30 corredores. Y por detrás, Movistar, protegiendo a Enric Mas. Junto a ellos, Félix Gall, que no se ha metido en esa pelea por la segunda plaza de Primo Roglic. Roglic, por supuesto, y todos los hombres de la general. Así que quedan 12 kilómetros y medio todavía para llegar a la línea de meta. Pero poco a poco ya, como digo, se va separando entre los que van a pelear por la última victoria de etapa, entre los que está Brennan, estaba Van Aert y gente importante de toda la carrera, de todas estas semanas. Y por supuesto detrás, como digo, más calma entre los de la general, que no se preocupan de que ahora mismo los de delante lleven 1.20.
7: Mira, yo cuando pienso siempre en lo de qué es ser un pro, pienso en José Rodríguez Parra. Te lo he dicho muchas veces, el mejor narrador de ciclismo de este país, de largo. Por eso,
6: la mejor cabeza polideportiva.
7: Pues seguramente también, eso es ser un pro. 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
9: No sé si hay algún futbolista calentando en el Coliseum. Díaz.
10: Pues por parte del Getafe están calentando todos los suplentes excepto Borja Mayoral, que es el único azulón que se ha quedado en el vestuario. Y por parte del Deportivo también salen algunos: Adama Traoré, Altimira, vemos por ahí, Yeremay, Asp Jensen, que ha entrado finalmente en convocatoria, no haciendo ejercicios de calentamiento, pero bueno, están en el verde tocando un poquito de balón. No parece que vaya a haber cambios de cara a la segunda parte.
11: No lo parece, a la espera de conocer si hay alguna sustitución o no al descanso. Adri, yo creo que el partido era un poquito lo que nos esperábamos, pero eso sí, con un poquito más de trascendencia para lo que quería Bordalás.
12: Sí, te diría que ha sido una primera parte con dos tramos diferenciados. Hasta la pausa de hidratación, mejor el Getafe, mordiendo arriba, recuperando, acabando las jugadas e incomodando mucho al Depor. Tras la pausa de hidratación, mucho más suelto el Depor, saliendo desde atrás, superando esa presión y generando ocasiones de peligro. Creo que el 0-0 al descanso es justo. Creo que los dos porteros, cuando han tenido que intervenir, se han empleado bien. La acción del gol anulado está bien anulada porque estaba claramente en fuera de juego el futbolista del Getafe cuando ha definido Iván Azón. Así que creo que, ya digo, a los puntos no me atrevería a decir quién ha sido mejor, pero sí creo que han tenido los dos su ratito en esta primera mitad.
11: Parece que creciendo poquito a poco. Vamos a ver cómo va en la segunda parte el Deportivo, Jaime.
13: Sí, lo que pasa es que desde el primer momento se ha visto un partido muy incómodo para el Deportivo, ¿no? Donde no ha sabido elegir bien las situaciones donde podía hacer daño. Creo que en zonas laterales era donde podía haber hecho mucho más daño, y sin embargo ha optado por jugar por la zona central, sabiendo que el Getafe acumula muchos hombres, principalmente en esa primera parte antes de la pausa de hidratación, ¿no? Luego después es cierto que ha maquillado con esos 10 últimos minutos donde ha generado un poquito más, pero muy poco, pero a su vez ha tenido dos ocasiones muy claras, tanto en los pies de Cuagliata en un disparo con una buena parada, y luego la de Soriano, ¿no? Por eso un partido muy igualado, pero quizá el Getafe ha empezado con muchísima más energía y por contra ha terminado quizá pues un poquito a manos del Deportivo, ¿no?
11: Oye, ¿cómo estás viendo a Casado? Porque es verdad que a Matucci y Soriano estaban dibujando un doble pivote que se entendía muy, muy, muy bien, y no sé si eso, o sea, se ha trastocado un poco.
13: Hombre, Casado, todo, nadie va a descubrir, ¿no?, el buen jugador que es, un jugador de mucha proyección, que tiene mucho dinamismo, que tiene mucha trascendencia en el juego, pero hoy quizás en este primer tiempo ninguno de los jugadores que tenían esa papeleta de la construcción, pues a lo mejor no ha intervenido tanto. Sí ha venido a recibir mucho, nunca se ha escondido, pero también los pases han sido un poquito intrascendentes. Entonces, el hecho de que Aubameyang no reciba balones quiere decir que quizá esa fase del juego no ha sido la más positiva para los intereses del Deportivo. Sí está claro que el trabajo, nadie va a descubrir el trabajo que tienen todos ellos y el dinamismo que tienen, pero quizá en esa parcela y ante un escenario completamente distinto, como he dicho antes, que estos partidos anteriores, a lo mejor necesitas otra serie de jugadores que a lo mejor puedan jugar un juego más directo esa segunda jugada, porque teniendo dos jugadores como Ensongo y Aubameyang, pues quizá vas a tener que alternar tanto el juego corto como el juego largo para que puedan aparecer situaciones en zonas laterales.
11: Desde luego que si de Ricardo de Burgos vengo echado, Pablo, poco que decir. Fíjate, lo que más me ha gustado es cómo ha sido capaz de aplacar los conatos de incidentes que ha habido en el campo.
5: Mira, pues ya decíamos que es un partido o que preveíamos que era un partido duro, es un partido incómodo, está habiendo mucho contacto, está habiendo pues mucha confrontación entre jugadores, las tres tarjetas amarillas creo que en el momento justo, situación idónea para calmar los ánimos, y si tiene Richie algo que valorar muy positivamente, entre otras cosas, porque para que no se me enfade, pues es porque tiene una gestión extraordinaria de este tipo de partidos.
9: ¿El mejor y solo el mejor, Marcos?
8: Quagliata, para mí, que ganó el carril izquierdo.
9: Final en Alemania y en Inglaterra. A Fran.
14: Sí, con victoria para el Manchester City, después de esa expulsión de Phil Foden antes del minuto 25, 0-1, y el Elfsberg, que pierde 1-2 frente al Bayern Múnich, por tanto tendrá que pasar mañana por el peluquero, el técnico del cuadro local.
9: Venga, vámonos a lo de Granada, que estamos en la última vuelta de la etapa, en la vuelta ciclista. Bueno, he dicho 20 veces vuelta, José Rodríguez.
15: Ya es campeón, ya tenemos oficialmente ganador. Enric Mas ya es ganador de la Vuelta Ciclista España 2026. A sus 31 años ha pasado la línea de meta, como decíamos, a 9,8 kilómetros se iban a tomar esos tiempos definitivos, ya se ha hecho, y por lo tanto Enric Mas, eso no se lo va a quitar nadie, es el campeón de la Vuelta 2026. 31 años, como decimos, después de darle al palo muchas veces, le llega el gran momento de su carrera deportiva, quizá cuando nadie lo esperaba, pero aquí lo tiene para disfrutarlo dentro de 7 kilómetros, porque ahora en lo que estamos es en la lucha por la victoria de etapa aquí en el cierre en Granada, ya último paso por la Alhambra que se ha efectuado en cabeza de carrera Axel Laurens, el corredor francés del conjunto Netcompany Ineos. Y detrás, Navarro, un grupito en el que lo ha intentado Pello Bilbao, se despide del ciclismo al final de esta temporada. Quería despedirse de la Vuelta también de la manera más grande, pero ha sido más fuerte Laurens y de momento va en el grupo perseguidor.
14: Qué pena, ¿eh? Porque nos ha hecho soñar Pello, además era un final que le podía venir bien, aunque él, como comentaba estos días, no ha llegado en su mejor condición, ¿no? Le ha dado para pelear, para ayudar a sus compañeros, pero no para ganar una victoria de etapa que sin duda merecía en su despedida.
15: 6,5 kilómetros para llegar a la línea de meta, me voy a dar el gustazo de preguntarlo por última vez. Por delante Laurens, vienen persiguiendo, le van a coger 7 corredores, es un grupito de 7-8 corredores. Está Tronchon, Pared Pentre. Bueno, hay varios ciclistas más. Creo que está Brennan ahí metido. Carlos Barredo, ¿quién gana esta última etapa?
16: Es muy complicado, ¿eh? Brennan, que está entrando, sin duda es uno de los favoritos. Pero bueno, yo creo que va a ser muy difícil que lleguen al sprint, ¿eh? Va a haber muchos más intentos. Y sigo pensando como ayer, que los viejos raqueros nunca mueran. Pello Bilbao gana solo.
15: Clavero.
17: Yo diría Tronchón. Venga.
15: Andrés Cánovas, ¿quién gana hoy?
18: James Matthew Brennan.
15: Nacho Lavarga, ¿quién gana hoy?
14: Johannessen.
15: A ver, el pelo, nuestro Raúl Santamaría, por última vez, tú tienes el comodín de repetir. ¿Quién gana hoy?
18: Brennan.
19: Esa es la fácil.
15: Parra Pozuelo, ¿quién gana hoy?
19: Yo me voy a tirar con Pared Pentre.
9: Brennan.
19: Anda, al otro también.
15: No, Parra, tú no puedes.
9: Que sé, yo no sé. Brennan.
15: Tú no puedes repetir.
9: Yo, Brennan.
15: Yo voy a decir Jarno Widar, venga, que está ahí delante. Y está por también por meterse a un relevo. El tío no le da el aire en la cara en toda la vuelta, pero luego la verdad que tiene puntito de velocidad. Últimos 5 kilómetros. Está Brennan delante, ¿eh? Está Brennan delante, está Romele, está De Bruyne, está Laurens, está Widar, está Nys, si no me falla la vista.
16: Está Tronchon, no pares.
15: Está Pared Pentre y Pello Bilbao, que lo va a intentar, que seguro que va a tener esa oportunidad, porque va a haber movimientos como por ejemplo ahora intenta moverse el corredor español, se gira hacia atrás pero le acaban de coger la rueda, se apartaba Timonis pero saltaba por él Johannessen, el ciclista del 1X, que también está metidito ahí. Entre estos se van a jugar la victoria, son 10 corredores y de aquí sale el ganador de etapa. 4 kilómetros para llegar, lo intenta ahora Valentín Pared Pentre, sale a su rueda Laurens, les viene marcando Brennan, se va a pegar Brennan a su estela, ahí viene también Johannessen, Pello, Guida, Romele, están absolutamente todos atentos para que no se produzca una fractura. 4 kilómetros, por cierto, recorrido espectacular. Está a punto de llegar Pau Martí, la Varga, otro español. A ver si podemos cantar victoria.
14: Lo que tú dices, etapa preciosa.
16: Pau es rápido, ¿eh?
14: Completo el próximo año. Y Pau, cuidado, que es lo que dices.
16: Qué rápido Pau Martí, ¿eh?
14: Llega desde atrás, como dice Irlanda. Así que a ver si cantamos ahí otro triunfo español, que sería un fin de fiesta increíble.
15: 21 añitos tiene el chaval. A ver si puede hacer Diana también en esta última de la vuelta. Hay ganadores de etapa. Está Tronchón, por ejemplo, que ya ganó este año. Pello Bilbao. Tensando ahí al grupo, Brennan a su estela, sabe que es el favorito y solo tiene que controlar al resto. Últimos giros, 3.5, se nos acaba esta vuelta. Poniendo la alarma, 4 de septiembre de 2027, Santiago de Compostela. Pero esa será otra historia. Vamos a cerrar esta. De momento con dos españoles metidos en esta pelea. Está Pello Bilbao. Está Pau Martí. Está Tibonís. Está Bastien Tronchón. Está Valentín Paré-Pentre. Y sobre todo está Matthew Brennan, que ha ganado 5 ya en esta vuelta y que quiere terminar a lo grande, coronándose como sextuple ganador de etapa de esta carrera. 3 kilómetros menos ya. Está Romel, está De Bruyne, hay gente rápida, está Johannessen.
16: Pello,
15: y ahí es donde
16: Pello
15: van a tener que esmerarse.
17: Pello rápido José también, quieren... mucho caza etapas ahí.
16: Pello quiere seguir tirando, entrar las curvas rápido, está tratando de arriesgar, a ver si le dejan 2-3 metros y a la salida de la curva relanzar, pero... Brennan no le está dejando absolutamente, sí, absolutamente nada.
14: Y además Brennan está en un estado de forma brutal, ¿no? Pero inteligente y valiente Pello en cualquier caso, ¿eh?
15: 2 kilómetros y medio, a ver si alguien se mueve y Brennan le da por dudar. Es que el tío no duda porque sabe que tiene las mejores piernas de todos. Axel Lorenz, cuidado este movimiento que puede ser bueno, ¿eh? Sale Axel Lorenz, cuidado que este puede ser un buen movimiento para hacerse con la etapa. Viene detrás Ramses De Bruyne, viene Johannessen, intenta salir Romele. A ver este cambio de ritmo del corredor francés del conjunto Netcompany Ineos. El giro a derecha, 90 grados. Últimos 2 kilómetros. Está ahora liderando esa persecución Brennan. Viene también Brenner, que no es el mismo. Este es el del Tudor, el que ganó en la Pandera. Los dos han ganado etapa, pero son corredores diferentes. Viene De Bruyne ahora liderando este cuarteto que se ha formado. De Bruyne, Johannessen, Romele y Lorenz. Entiendo que el resto no le va a dar ni un relevo, que este es el corte bueno. Nadie le va a dar un relevo a Matthew Brennan. Cuidadito que este era el movimiento, lo habíamos avanzado. Cuidadito que estos cuatro se pueden jugar la victoria de etapa. Lo intentan Nisi Widar por detrás, pero queda kilómetro 700. Me da la sensación de que estos llegan, Cánovas.
20: Sí, ojo, está saltando Brennan ahora. Y en este lugar, atentos a Romele, que se ha marcado una vuelta muy buena. De hecho, llegó sin contrato y la ha renovado Astana durante la prueba. Y es un hombre muy rápido que si cierra ganando etapa aquí en Granada, sin duda se va a ir a lo grande. Pero, insisto, cuidado que Brennan no para.
15: Segundo en Córdoba y tiene 6 top 10 en esta edición. El corredor italiano Alessandro Romele del conjunto Astana, que es uno de los más rápidos. Va a intentar llegar Tibonís. Está a punto de cerrar el hueco. El problema es que como paren un poco delante, les aparece Brennan y les roba la merienda. Cuidadito que viene el coco. Cuidadito que viene el coco. Lo ve Ramses De Bruyne. Se mueve ahora el corredor belga. Van a entrar Widar y Nis. Pero tiene pinta de que esto va a ser entre 6, ¿eh? Que a Brennan no le va a dar tiempo.
16: El resto se paran, sí.
14: Sí, pero son los sospechosos habituales, ¿eh? Porque estos llevan todos estos últimos días de la vuelta y delante.
15: Se van 3. De Bruyne, Johannessen y Romele. Romele es el más rápido, sí. Yo creo, sin ninguna duda. Sin ninguna duda de estos tres. Si consiguen hacer este corte, Romele es el gran favorito, como decíamos. Fue segundo en Córdoba detrás de Van Aert. Es el más rápido de los tres. Ha estado 6 veces en el top 10 de la vuelta y es el gran favorito ante Ramses De Bruyne y Tobias Johannessen, que también tocó el palo siendo segundo en Valdelinares, en aquella etapa que ganó su compañero Leknesund. También ayer fue segundo, pero ayer le tocó ganar a Mikel Landa. Allá va Johannessen. Sale Romele a su rueda. Se nos acaba la vuelta, pero al menos lo hace con emoción. Johannessen, Romele, De Bruyne. A ver este giro, que es el más conflictivo. Últimos 300 metros. Le lleva la rueda cogida. Yo creo que Romele,
16: Romele
15: le lleva la rueda cogida a Johannessen. vienen al sprint. Johannessen encabezando, detrás Romele. Romele para adelantar y ganar. Johannessen resiste, resistió.
14: Super victoria.
15: Resistencia.
14: Brutal.
15: De Johannessen para llevarse la última etapa de la Vuelta a España. Qué victoria.
14: Merecido. Espectacular, súper emocionante. Y cómo le ha aguantado que Romele, yo creo que ha esperado demasiado, porque era más rápido y se ha equivocado ahí a la hora de lanzar esa remontada, pero triunfo increíble de Johannessen.
9: Desde luego que sí, ha sido brutal, cómo ha apretado ahí Barredo hasta el final,
16: Sí, la verdad es que yo creo que estaba pensando en el trabajo que hizo el equipo ayer. Dice, ayer les fallé, me salió Mikel Landa, pero hoy no les puedo fallar. Y la verdad que una victoria sorpresiva, ¿no? Que a priori era mucho, mucho más rápido el corredor de Astana, el italiano, pero bueno, merecidísima también para Johannessen. Yo creo que gane un corredor así también es importante para la Vuelta a España,
19: Bueno, ha sabido jugar sus cartas y se lo ha llevado al final, Cánovas.
20: Pues sí, ayer yo me alegré de la victoria de Landa, pero me habría alegrado también de la victoria de Johannessen por cómo trabajó 1X, y mirad las imágenes de los noruegos, cómo se lo han ganado, sí. De qué manera han trabajado. Ayer 6 en la fuga, formaron el abanico, y el día menos pensado, esa frase tan ciclista, pues ha llegado este triunfo que sin duda creo que es uno de los más alegres de la Vuelta por todo lo que se han esforzado para que Johannessen tenga este triunfo de etapa, el primero en una gran Vuelta para este vencedor del Tour del Porvenir.
9: No le debe quedar mucho a Enric Mas para llegar, ¿no, José?
15: No, son los últimos metros. Recordamos que vienen sin ningún tipo de presión porque ya se habían tomado los tiempos efectivos para la clasificación general y estamos pendientes de que cruce la línea de meta ya por, básicamente,
19: por la foto.
15: Beneficio de inventario, porque ya es, claro, él ya es ganador de la Vuelta. Es decir, los tiempos están tomados, él ya es ganador, aunque se hubiera quedado tomando un café ahí en alguna de las subidas allá cerquita de la Alhambra. Pero lo que escucháis son los aplausos. Johannessen está como loco, está excitante, sí. Porque la verdad que no sé quién ha sido el que ha hablado de las últimas curvas. Me da la sensación de que los noruegos lo conocían y han guiado al corredor. Oye, ponte delante, vete delante. Y el tío ha sabido controlar. Luego Romel igual ha picado un poco ahí de inocente. Pero de momento la verdad que ha sido un final espectacular, a la espera de que llegue el pelotón, que sigue tomándoselo con muchísimo relax, ahora tirando el conjunto Bora, el abrazo entre Mikel Landa y Jesús Herrada, que va a concluir también su carrera deportiva al final de esta temporada, y son instantes bonitos también de despedida de esta Vuelta Ciclista España, encarando ya los últimos metros el pelotón. Es el momento de celebrar, por supuesto, mira, si en agosto nos decís que Mas va a ganar la Vuelta y que Landa va a ganar la etapa reina, lo decía ayer, pensaríais que estamos locos. Bueno, pensaría que estáis locos.
9: Pero no sé si es Landa el que estaba haciéndole, estaba jadeando un poquito a la gente, la Varga.
14: Sí, hombre, la verdad que lo está disfrutando. Hemos estado esta mañana con él celebrando. No había visto todavía la repetición del vídeo, pero que vamos, que está absolutamente emocionado de todos los mensajes que le han llegado, de todos los guiños cariñosos, y la verdad que es un final de fiesta, como decís. Impensable en esta generación, que parecía que iba a ser Ayuso y Carlos Rodríguez, pues mira, Enric Mas y Landa, que eran los que más les habían atizado, se despiden con gloria esta vuelta.
15: Por cierto, Parra, para ser justos también, antes de la Vuelta, Pozuelo, hicimos un juego, un fantasy, digamos, ¿no? De la Vuelta a España, entre todo el equipo de ciclismo aquí de la radio, entre todos los comentaristas. Hay que reconocer que Andrés Canovas ha tenido mucha suerte, claro que sí.
14: Sí, ¿qué? Sabes,
9: ¿qué dijiste, Canovas?
20: No, simplemente que aposté por un par de corredores.
16: Canovas es el líder.
20: Como Orcel, y ya está. Y ha ido bien. Pero todos apostamos por Pogacar y ninguno por Enric Mas, hay que decirlo.
9: A ver.
19: Hombre, normal.
9: Claro, quiero decirte.
19: Hay que plantarse en el inicio de la Vuelta, claro.
9: Y que Pogacar no terminó porque se ha caído. Claro. O sea, se rompió la clavícula, ¿no? O, bueno, muchas partes del brazo. Pero mira, cómo se está gustando Enrique, también es. Esto es muy bonito, Clavero, el ver cómo llega a Movistar después de tantas cosas que han ido sufriendo. Bueno, yo creo que ver a Enric así es una maravilla, ¿eh?
17: Sí, Movistar y Enric en especial, y la de años que llevan ahí sufriendo y padeciendo, y los duros que somos aquí muchas veces con el equipo de casa. Y bueno, pues todo este cariño y todo este merecimiento, pues creo que es un día espectacular para que lo disfruten ellos, el equipo y todos los compañeros y todo el cuerpo técnico y los auxiliares, que es un día muy bonito, muy especial.
19: Qué plano tan bonito, ¿verdad? El que nos está ofreciendo ahora la Vuelta desde abajo, prácticamente a ras de suelo, con todo el equipo Movistar y
9: no
19: en
9: sé
19: el
9: centro. No sé si lo vas a ver llegar tú, Martos, que estás ahí a pie de meta.
1: Pues no he visto el paso porque yo estoy justamente al lado del podio. De hecho, ya han alzado la bandera de los respectivos países del podio, del primero, del segundo y del tercero. Ahí están, aplaudiendo efectivamente. En este momento pasa por delante mía todos los corredores del Movistar con el centro, con el campeón de la vuelta.
9: Mira, están cruzando ahora mismo, José.
1: Presidente de la Junta,
15: te lo cuento yo, para, sí, etcétera, etcétera. Van a pasar por la línea de meta, ahora sí, todos abrazados. Son siete corredores vestidos, uniformados, de color rojo y blanco, con el rojo al completo. El líder, Enric Mas, junto a Jorge Arcas, Sor Luis Aular, Carlos Canal, Pablo Castrillo, Raúl García Pierna e Iván Romeo, la baja de Kian Etdebrooks. Pero el Movistar Team, también como equipo, puede celebrar, puede estar contento de que 12 años después un español vuelve a ganar la Vuelta Ciclista a España, porque Enric Mas ya es el ganador de la Vuelta.
19: La Varga, la última.
20: Nada, felicitar a todo el Movistar, que además es un momento que lo necesita. El patrocinador está, digamos, en modo salida, y seguro que esto, como decía Eusebio estos días, pues les abre puertas y les facilita posibles negociaciones para que el equipo siga, porque, como se ha visto en esta vuelta, puede pelear por grandes vueltas.
19: Honores a Enric Mas, espectacular el equipo Movistar, la imagen, la felicidad de Enric Mas, tremenda, Barredo.
16: Pues sí, la imagen es tremenda, creo que es muy importante para el ciclismo español, sin duda para Enric y para Movistar. Y yo solamente apuntar que quizás pues la baja de Pogacar pueda deslucir un poco el triunfo de Enric, pero no es así. Creo que lo que anduvo Enric en esta Vuelta a España fue muchísimo. Tengo la suerte de ver algunos de los números que mueven, y es absolutamente bestial. Están prácticamente números de Tour de Francia. Si quitas a Pogacar, pues el escalón siguiente, prueba de ello es que hay corredores que hicieron delante en el Tour y aquí sufrieron para hacer entre los 10 primeros, incluso como Esquilmose tuvo que desistir de esos 10 primeros en el día de ayer, ¿no? Con esto quiero remarcar la importancia de la victoria de la general en la Vuelta a España de Enric Mas, que creo que es algo pues muy importante. Hacía muchísimos años que el ciclismo español no conseguía una gran vuelta.
19: Desde luego, yo creo que todos nos entristecimos cuando lo de Pogacar, pero vamos, sería injusto restarle mérito a un Enric Mas que ha estado, Clavero, absolutamente imperial.
17: Espectacular, Enric, ese primer triunfo en una primera vuelta grande y ese final en Granada, inédito también, que es la primera vez que acaba la vuelta en Granada, creo que espectacular, y para celebrarlo todo el ciclismo aficionado, es para estar muy orgullosos de Enric y de todo el equipo Movistar.
19: El MVP de la retransmisión, como es Cánovas, pues nada, se lleva el triunfo de Mas, se lleva el fantasy del ciclismo y además la victoria de Johansen.
20: Bueno, el MVP son José Rodríguez y Nacho La Varga, que se han pegado estas tres semanas, Nacho un poquito menos, siguiendo la Vuelta a España, cubriendo todo y dando información tanto en periódico como en web y aquí en radio, de todo lo que ha sucedido, de este triunfo en Enrique Mas, que yo creo que es muy importante para el ciclismo nacional. 11 años para un país en el que, bueno, cada vez más nos gustan las clásicas, seguimos las clásicas, pero somos de grandes vueltas. Conseguir este triunfo en la Vuelta a España creo que es importante a nivel patrocinadores, y lo es para Movistar, pero creo y espero que lo sea también para todo el conjunto del pelotón nacional, que esto sirva también para un impulso, para lanzar a todos esos jóvenes que están intentando salir arriba y llegar, como ha hecho Enric Mas. Y me quedo con eso, con que hace 4 años Enric dejó el Tour porque tenía miedo a descender. Eso es algo que es muy difícil de superar. Lo superó y 4 años después ha ganado la Vuelta a España.
19: Desde luego, además, hemos vivido una Vuelta a España absolutamente preciosa. Barredo, Cánovas, Clavero, un abrazo muy fuerte.
20: Un abrazo.
19: Y mis honores para La Varga y para José, que han hecho un trabajo espectacular. Y Raúl Santamaría, que me lo dejo. Absolutamente espectacular. José, si quieres decir la última.
15: Pues nada, simple, a ver, dar la enhorabuena, por supuesto, a Enric Mas. Ojalá que en el ciclismo español esto no sea una alegría aislada, que sigamos disfrutando de éxitos y que la nueva jornada también pueda
0: coger ese cuerpo que le falta. Pues no sé si en el Mundial con Ayuso, si no ha salido demasiado tocado de la caída del otro día, o el año que viene, pero que podamos seguir disfrutando de la vuelta. A la vuelta seguro que vendrá Pogacar, porque la tiene que ganar para cerrar el círculo. Y sobre todo, oye, dar las gracias a vosotros, a los oyentes, y por supuesto a Barredo, a Clavero, a Andrés Cánovas y a la Varga y al Pelos, porque hemos estado aquí 3 semanas casi de coche, de muchas horas, y oye, al final también hay que aguantarse, que eso también es ganar.
19: No solamente es aguantarse, es que es un auténtico, te lo digo de verdad desde el corazón, es un auténtico placer escuchar el trabajo de todo el equipo de ciclismo de esta emisora de Radio Marca, que es una auténtica maravilla. Yo es que no lo cambio por ninguno, es una gozada escuchar día a día el ciclismo, sea la Vuelta, sea el Giro, sea el Tour, lo que sea, con los compañeros de Radio Marca. Es una pasada, ¿verdad, señores?
9: Totalmente. Gracias, José, y enhorabuena por el Tour. Un abrazo enorme.
0: Y se ha quedado por ahí Martos, luego ya cuando acabe el podio y demás, pues podremos escuchar a Enric Mas. Ahora llega Podio. Perfecto. Y todas estas cosas, así que por ahí se queda Martos, que es el que conoce el terreno. Un abrazo, chicos.
9: Vale, no. Líneas abiertas también con José, evidentemente, y con todo el equipazo de la radio del deporte. Hoy, entre tantas cosas, arrancó ya la segunda mitad de lo del Coliseum, Pablo, con cambios, Pablo Díaz.
10: Sí, no ha empezado con cambios, siguen los mismos protagonistas, pero con jugadores calentando. Si quieres, te los cuento.
9: Sí, claro.
10: Pues por parte del Getafe están Joselu e Ibra, que son jugadores del filial, y también Sazonov, Francho Serrano y Da Vinci de la primera plantilla. Y por parte del Deportivo de A Coruña, Eda Chouri, Adama, Alti, Jeremai y Angeliño, que todavía no ha debutado con el Depor, este último.
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2: Eso. Enseguida vivimos la última media hora de lo del Coliseum, pero en algo más de hora y cinco minutos comienza el Real Sociedad Atlético de Madrid desde Anoeta y nos llama John Cuezva porque tenemos ya alineaciones confirmadas en ambos equipos. Hola John, cuéntanos.
3: Hola Pozuelo, muy buena. Pues con sorpresa relativa, yo creo, en el once de la Real, en el Atleti más o menos lo esperado, con línea de tres atrás. 11 del Cholo para vengar la cartuja con Oblak, Marc Bubil, Cuti Romero y Hanchko. Vuelve Grimaldo al carril izquierdo con Marcos Llorente en la derecha. Por delante Hulman con Alex Baena también. Lukman, Kangin Lee y Giuliano Simeone en la Real. Vuelve Remiro en esa rotación de porteros. Ya sabéis lo que pasó el otro día en Elche. Aramburu, Luken Beitia, Mamadou Sarr y Sergio Gómez. Al final se decanta, como esperábamos, Matarazzo por Luken Beitia por delante de John Pacheco, así que va a repetir como en el Bernabéu el central habitualmente titular con el filial, con Yangel, con Carlos Soler, con Lucas Susic en el enganche, lo que es para mí la noticia en la alineación de la Real. Mueve a la delantera Mikel Oyarzabal, no juega ataque, Guedes titular con Barrenechea en la izquierda, así que la gente todavía apurando el trago, que ya sabéis que ha sido hoy,
2: claro,
3: día de regatas, de bandera de la concha, 24 grados y de momento tornos cerrados, pero ya os digo yo que con estos 22, ambientazo asegurado hoy en Anoeta.
2: No sé si me pega más que Giuliano pueda ser carrilero derecho y que se incorpore Marcos Llorente al centro del campo del Atlético de Madrid. La verdad que con el once que pone el Cholo hay muchas variantes. Bueno, lo apuntamos, sí, y luego lo veremos.
3: Tiene esa pinta.
2: Muchas gracias, John, luego nos escuchamos.
3: Hasta ahora.
2: Regresamos porque estamos ya en esa última media hora de lo del Coliseum. De momento 0-0, Marcos.
4: Sí, con un larguero de por medio, ¿eh? Le pegó Mario Martín, futbolista del Getafe, la estrelló en el larguero. Viene ahora el Depor, ojito por ahí a Matucci buscando línea de fondo. La pone, sacó David Soria de aquella manera, dice el colegiado que hay falta. Y prepara el Depor básicamente un cambio, Pablo.
5: Sí, básicamente va a salir Adama Traoré, que va a estallar la camiseta y le va a dar cambio al número 6 del Depor, a Marc Casado, que después de hacer hoy su debut como titular, se retira en este minuto 60.
6: ¿Cómo lo estás viendo, Adri?
7: Bueno, es verdad que el Getafe en esta segunda parte ha vuelto a apretar, ha vuelto a ir arriba, ha vuelto a incomodar, está metiendo mucho balón al área a través del centro lateral. La acción de Mario Martín ha sido clara, ese balón que se ha terminado estrellando en el larguero, y creo que al Depor le hacía falta cambiar algo, alguna pieza de recambio, alguien que agitase un poquito el ataque, porque lleva bastante ratito sin acercarse a la portería de Vitoria.
4: Bueno, pues tiene la pelota el Depor. Por cierto, la pitada de Casado, Pablo, fue por una acción anterior, ¿eh?
5: Sí, porque antes ha habido una falta para el Getafe, la que ha tenido sus más y sus menos con Ramón Terrats, aunque ojo que ataca el Getafe.
4: Ojo que viene un al para Satriano, la pelota queda para Boselli, piquito del área, vamos a ver la bicicleta, se viene por dentro Ramón Terrats, el 11 del Geta jugando ahora. Por dentro con Mario Martín, la pelota cae rebotada para Mangala. Ahí está el ex del Olympique de Lyon, ahora parte izquierda del campo, metiendo por dentro para Enes Unal. Se revuelve el turco, puede sacar disparo. Tocó alguien por detrás, viene Iván Azón, pide algo más. Tocó alguien por detrás a Unal, lo eso pedía el delantero. Cabreo monumental del Coliseum.
5: Sí, que entienden que ha sido falta sobre Unal, que está tendido en el borde del área. No lo ha visto así de Burgos Bengochea. Y el Depor que monta la contra.
4: Ojo que viene Adama con potencia. Primer balón que toca el 24. Chocó con otro tren, como es Gené. Cayó al suelo. Pide explicaciones ahora Adama al colegiado. Dice que no hay nada. Yo creo que se la llevó limpia, ¿eh? Se la llevó limpia Gené.
2: ¿Algo que decir en alguna de las dos acciones, Pablo? Ay, no estamos escuchando a González,
8: no sé si
2: Fuertes.
8: Quiere...
2: ¿O está muteado?
8: Ahora
2: sí, Pablo. Ahora sí.
8: Ahora. Que sí, que decía, perdonad, decía, no. Decía Marcos que ni esta ni la anterior. Ahora ese Adama es un contacto de fútbol sin más, y la anterior es un al, el que golpea al pie del defensor.
4: Bueno, pues aclarado queda, 63 de juego, marcador Radio Marca Getafe 0, Depor 0. Tendrá un córner, el primero de la segunda mitad, para el Deportivo de A Coruña. Luismi Cruz marca jugada. Ahora contará Pablo, prepara algún que otro cambio también Bordalás para agitar un poquito el avispero. Se prepara el ex del Tenerife marcando jugada. Vamos a ver con el cerradito, no la toca atrás para Dama Traoré.

0: 5 del área, le puede pegar, la pega, tocó en Mario Martín, nuevo córner para el Depor.
1: Sí, también ha salido a calentar Borja Mayoral, que por cierto, desde 2026, desde que ha empezado este año 2026, solo ha jugado 25 minutos en Liga, y si contamos los partidos de Europa, 38 minutos, el que fue zarra con el Getafe.
0: Tremendo. Viene el córner, ahí está el centro buscando cerradita, primer palo, la toca la defensa del Getafe, saca, ahora se la quita de encima Ramón Terrats, va a ir a buscarla Cuagliata, el lateral ahora cerrando el campo del Depor, balón atrás para Leo Román, reponiendo, pidiendo pausa a sus compañeros mientras le da explicaciones al nuevo cambio que va a entrar, ¿eh?, en el Geta, va a hacer movimiento en el medio campo, Pablo.
1: Sí, otro ex del Zaragoza, Francho Serrano, va a ser, intuyo que por Mario Martín, para darle ahí frescura y pulmones nuevos a ese medio del campo, para seguir con la presión tan alta y tan asfixiante que está haciendo el Getafe desde el principio del partido.
2: ¿Qué le pides al Depor, Jaime?
3: Hombre, lo que al final es tener un poquito más el balón para que no sea un ida y vuelta, ¿no? Ahora con la salida de Amatroré lo que necesitamos es que reciba en zonas laterales para poder encarar, porque él es un jugador muy vertical y eso va a hacer que se generen dudas, ¿no?, en el equipo rival. Entonces al final Getafe está muy cómodo, cierto es que en el inicio del segundo tiempo pues el Deportivo pues estuvo, salió muy reactivo.
0: Terrats con el 11 a la espalda, metiéndose por dentro, pierna zurda, se la cedió a Iván Azón, que estaba siendo de lo mejor del Geta ya en la primera mitad. Buenísima la pared del delantero para combinar de nuevo con el 11, la puso pegadita a la cepa del poste con la pierna, con el interior izquierdo, se adelanta el Getafe, lo estaba mereciendo por ocasiones, en el 65 de juego, marca el Geta, Getafe 1, Depor 0.
4: Llega el tanto del Getafe y explota el Coliseum, Díaz.
1: Sí, estalla el Coliseum, que llevaba ya toda la segunda parte animando mucho a su equipo, que había salido también mejor que el Depor. También estallaba el banquillo del Getafe, que salían todos como un resorte a celebrarlo. Y el Getafe que canta, la afición del Getafe que canta, que sigue animando a su equipo. Lo podemos escuchar ahora mismo cómo ruge el Coliseum con este 1-0 en el minuto 66.
5: Se adelantó con el golazo de Terrats. Era, Adri, exactamente lo que necesitaba el Getafe. Una acción individual como esta de Terrats, que comenzó la jugada y luego la finalizó.
6: Qué bien lo ha hecho, qué bien lo ha hecho con la conducción, rajando por completo al Deportivo en ese carril central. Muy buena conducción, muy bueno el toque de Iván Azón, que me está gustando mucho el partido de Iván Azón hoy en la delantera del Getafe, dándole mucha energía al equipo. Y asiste a un Ramón Terrats, que se termina de incorporar al ataque y define abajo con mucha clase. Gran gol del Getafe, que creo que en la segunda parte estaba haciendo mejor las cosas de como había acabado en la primera mitad.
5: ¿Algún debe que decirle a la defensa, Jaime, del Depor?
3: Al final, que creo que ha sido muy poco agresivo en esa disputa, ya que ha recibido Terrats. Cierto es que ha hecho una acción técnica muy muy buena, pero al final tienes que ser un poquito más agresivo porque te está encarando a esta última línea. Luego también es verdad que jugador con buen pie que le ha dado un buen pase y le ha dado una muy buena continuación, y al final ha hecho una muy buena definición, lo que estábamos hablando en el primer tiempo, que quizá a lo mejor se relajó en la ocasión que tuvo, y en esta por contra ha definido muy bien al lado del portero. El Deportivo no puede cometer esas pérdidas, pues si comete esas pérdidas seguirá teniendo muchos problemas, porque eso es lo que quiere el Getafe. Creo que está siendo mucho mejor en cuanto a energía y mucho mejor en cuanto a ganar duelos, ¿no? Entonces, en ese sentido, yo creo que están un punto por encima al Deportivo, ¿no?
4: 8 en punto de la tarde, 7 si nos escuchas desde la Comunidad Canaria. Nosotros en cada cancha buscamos minuto y marcador. Y arrancamos en primer lugar con lo de Primera División, donde ya tenemos dos partidos finiquitados.
5: El de las 2 de la tarde entre Celta y Málaga con empate a 1, y después en el Ciudad de Valencia con el Levante 2, Barcelona 4.
4: Y otro en su recta final, Marcos.
0: 68 en el Coliseum, se acaba de adelantar el Geta por mediación de Ramón Terrats, Getafe 1, Depor 0.
4: Y a las 9 de la noche
5: se cierra la jornada en Primera División desde Anoeta con el Real Sociedad Atlético de Madrid.
4: Liga Hypermotion, jornada número 3, dos partidos terminados.
5: Sporting de Gijón 0, Eldense 1 y Real Valladolid 0, Real Oviedo 3.
4: Y otro que no está terminado por tiempo, pero el Mallorca lo domina y mucho, Carlos.
7: Sí, intentando sin éxito recortar distancias el Sabadell, 70 de partidos somos, Mallorca 2,
4: Sabadell 0.
2: Y a las 9 de la noche
5: se cierra con el auténtico partidazo de la jornada en segunda división entre el Tenerife y el Leganés.
2: Primera Federación, jornada 3, grupo 1.
5: Tenemos dos encuentros en juego: Cacereño 1, Cultural Leonesa 0 y Lugo 0, Coria 0.
2: Y estaremos también pendientes de todo lo que suceda en el fútbol internacional de aquí a que termine Marcador, que es mucho, Fran.
7: Sí, porque tenemos un gran partido en la Liga Ambres, París Saint Germain, 9 menos cuarto en 43 minutos, y eso significa que acaban de salir las alineaciones. Nueva titularidad para Ferran Torres en el banquillo de Desiré Doué. Por tanto, la delantera, que parece que de momento es la titular, Kvaratskhelia, Ferran Torres y Ousmane Dembélé. Recordamos que Ferran viene de marcar su primer hat-trick en Champions. 9 menos cuarto es un Aquilani frente a Spalletti. Es un Sassuolo Juventus y estaremos muy pendientes, evidentemente, de la serie. Y recordemos, ganó el Manchester City con 1 menos desde el 24 al Manchester United por 0-1, y también ha ganado el Bayern Múnich frente al Leipzig 1-2.
5: Cada vez lo ibas diciendo cada vez mejor hasta ahora.
2: Sí,
5: hasta
2: el Fesper. Ahora lo has liado. ¿En la Liga F?
5: En la Liga F llevamos media hora del Eibar 0, Badalona Women 0.
2: Y en el capítulo polideportivo varias cosas interesantes. Hoy nos ha ido muy bien en muchos deportes. Empezamos por el mundo del motociclismo.
5: En el motociclismo, en el Gran Premio de San Marino en Misano, victoria en MotoGP para Mar Márquez. Según en Moto2 fue Manu González el que se llevó la victoria, y en Moto3 Máximo Quiles.
2: Gran noticia también en el mundo del ciclismo.
5: En el ciclismo, la victoria de la última etapa en su llegada a Granada ha sido para Johannesen. Eso sí, la gran noticia es que Enric Mas se proclama campeón de la Vuelta Ciclista a España.
2: Y por supuesto, en el mundo del baloncesto.
5: En el baloncesto nos hemos llevado la medalla de bronce en el Mundial Femenino después de ganar nuestro partido a Alemania en el tercer y cuarto puesto por 81-58.
2: Y para ti una pregunta, Pozuelo, y para todos.
5: Adelante.
2: No sé si vosotros tenéis ganas de deporte.
5: Mucha, muchísima, siempre.
2: 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Volvemos a lo del Coliseum. Creo que justo vamos a llegar, Marcos, para el cooling break, ¿no?
0: Sí, pausa de hidratación con el gol. Por cierto, Pablo frenó un cambio, papá, y movió el banquillo Hidalgo.
8: Sí, estaba preparado para salir Francho Serrano ya con la azulona puesta, pero llegó ese gol de Ramón Terraz y se volvió a poner la camiseta de entrenamiento. Ha seguido calentando, frena ese cambio, por lo tanto, Bordalás para el Getafe, y acaba de realizarse, eso sí, un cambio para el Deportivo de A Coruña. Se han retirado Luis Micrut y Ensongo Bill para dar entrada a Eda Churi y a Yeremay, que ya decía Antonio Hidalgo que quería ir con calma con el canterano del Depor, y por esa lesión de la pubalgia, y acaba de entrar en el minuto 71, 20 minutitos para el canario.
5: Es verdad, Jaime, que lo están tratando con muchísimo, muchísimo cuidado, pero ya la verdad que nos apetece verle ya en algo más que no sean 15 minutitos.
3: Sí, cierto es, ¿no?, que están cuidándole muy mucho. Creo que está teniendo minutos de calidad, que esos son importantes para que él se sienta importante, como es él dentro del equipo. Y me imagino que a medida que van pasando partidos, pues ya irá adquiriendo pues una mayor importancia a la hora de encarar, a la hora de tener más confianza en todos sus movimientos, porque es un jugador, creo que es vital en este equipo. Al final tú necesitas encaradores en equipos de la máxima categoría que sean capaces de desequilibrar y darte pues ventajas, ¿no? Y él es uno de ellos. Ahora lo que hay que hacer es tener balón y que le venga ese balón para con ventaja, ¿no? Y en ese sentido yo creo que está bien cuidarle, pero creo que a medida que ya los partidos ya van en aumento, me imagino que tendrá más repercusión, ¿no?
5: Adri, ¿para ti los cambios?
6: Bueno, a ver, yo creo que el Getafe tiene que recuperar el equilibrio en el partido ahora, no echarse atrás, sino seguir siendo un equipo equilibrado. En el caso del Depor, tengo muchas ganas de ver a Yeremay, a ver cómo está Yeremay, a ver cómo está de esa recuperación de la pubalgia, porque es un futbolista, lo demostró en segunda, capaz de cambiar cualquier encuentro. Y te decía lo del equilibrio, porque si el Getafe se echa atrás y le permite a Yeremay jugar cerca de tres cuartos de campo, creo que el resultado acabará siendo diferente al que estamos viendo.
5: ¿Se reanuda el juego, Marcos?
0: Justo, lo va a hacer, se va a reanudar. Pone la pelota en juego Mojica, saque de banda prolongando. Satriano viene a buscar la pelota. Iván Azón la recupera el D por primer cuero que toca Yeremay, que va a caer en la parte izquierda. Jugando desde atrás el D por ahora mismo, disponiendo de Yeremay en izquierda y por la derecha Dama Traoré. Va a tener pólvora, Jaime, por ambas bandas.
3: Sí, al final son dos jugadores muy verticales, uno su estilo, uno más el espacio y el otro más el encarar, y luego tener dos jugadores que son muy, muy buenos en la definición, no tienen el trabajo que tienen Songo, pero a su vez tienen el gol entre ceja y ceja, y al final si reciben balones cerca al área van a ser jugadores muy, muy peligrosos, pero lo importante es que reciban los dos jugadores de banda, porque son los que te van a generar desequilibrio, ¿no?
0: Tocó Unal, se la llevó Jiménez, es Snowy el que llega ahora para evitar peligro en esa carrera del turco, saliendo Leo Román con Snowy, cayó el belga al suelo, dice el colegiado que hay falta, la protesta el Coliseum, dialogando Bordalás para ver si mueve o no mueve el banquillo, Pablo.
8: Sí, está indeciso el técnico alicantino con eso de los cambios, viene haciendo los cambios muy tarde en los partidos de liga, no se fía mucho de esa profundidad de plantilla de la que tanto se queja, y ahora pues aguantando lo máximo, minuto 75 al que vamos a llegar, y sigue sin haber hecho ningún cambio el Getafe.
0: La puso Adama Traoré, tocó, buscó la pierna de un azulón, será córner, uno más para el Depor, otro desde el mismo lado, 74 de partido. Obligado el Depor a hacer algo más si no quiere perder la imbatibilidad en esta primera división. Está cayendo en el Coliseum, te lo está contando el marcador de Radio Marca. Getafe 1, Depor 0. Ahora contamos cambio. Viene el córner Mario Soriano poniendo la pelota. Segundo palo, la toca Gené. Vamos a ver quién se la queda. Es Snowy quien juega para atrás. El disparo de Quagliata se fue muy, muy arriba. Saque de puerta. Prepara cambio Bordalás, Pablo.
8: Y ahora sí que se va a hacer el cambio que se frenó anteriormente por el gol de Terrats. Va a ser Francho Serrano el que entra al terreno de juego. Ahora sí que sí, vamos a ver quién se retira. Va a ser, mira, Iván Azón precisamente, maño por maño, ambos jugadores canteranos del Zaragoza. Iván Azón que ha dado esa asistencia para el gol de Ramón Terrats y ahora mismo se retira para dar entrada a Francho Serrano y reforzar ahí esa medular del Getafe.
4: ¿Te gusta el cambio, Adri?
6: Bueno, está quitando un punta, que creo que se ha vaciado. Insisto, me ha gustado el partido de Iván Azón, que además se va con la asistencia al gol de Terrats, para meter a un centrocampista recuperador. Un centrocampista de mucho trabajo y darle ese equilibrio al equipo en medio campo. Así que creo que es una declaración de intenciones de Bordalás.
0: Uy, lo intentaba ahora precisamente desde el centro del campo. A mí me ha gustado mucho también el partido de Iván Azón.
6: Muy peleón, muy peleón.
0: Sí, sí, sí. Es verdad que en la primera parte se le veía más fresco de piernas, pero fíjate que ha tenido la clarividencia incluso en esa última jugada para estar listísimo y rapidísimo para hacérsela a Terrats, que le ha dado medio gol en bandeja. Viene Soriano jugando, intentaba buscar la parte izquierda, cortó la zaga del Getafe. Jiménez prolongando, ahora sí encuentra en esa parte izquierda a Quagliata, algo más desaparecido en esta segunda mitad. Retrocediéndolo de nuevo para el ex del Atlético de Madrid, toca el uruguayo con Amatucci, jugando con Mario Soriano, otro de lo mejor del Depor. Hasta este minuto de partido, jugando ahora Adama Traoré, quiere tirar él la pared con Soriano, viene Adama con potencia, vamos a ver, se le va larguísima, larguísimo el balón, Adama Traoré lo celebra el Coliseum.
8: Y al Depor que se le sigue atascando el partido, y es que no se le da muy bien este escenario, porque no ganan en el Coliseum desde hace 17 años, data del 2009 cuando ganó aquí el Deportivo de La Coruña 0-2 con goles de un tal Mista y otro tal Felipe Luis.
3: Pasa un campo complicado porque Bordalás te hace partidos muy complicados, de mucha tensión, de muchos duelos, y al final tienes que estar acostumbrado a este escenario. El Deportivo está claro que acaba de llegar a la máxima categoría, se ha encontrado otros escenarios que son completamente distintos al que te vas a encontrar hoy. Por eso la energía que está demostrando el Getafe está siendo superior.
0: Siempre gol, gol, gol, gol del Depor. La pelota en banda derecha. El balón al segundo palo. Recibía absolutamente solo, libre de marca. Pierre-Emerick Aubameyang, que no se va a ir sin mojar. Estamos a mitad de septiembre. 5 partidos de liga, anotado absolutamente en todos. Vaya jugador, 37 años, marcó la estrella del Depor. De cabeza la picó abajo, marcó Aubameyang para poner el empate. 78 de juego, Getafe 1, Depor otro.
4: Abajo, Pablo.
8: Pues el anquillo del Depor, que han saltado todos a celebrarlo. como una auténtica locura, porque el partido del Depor no estaba siendo bueno. Antonio Hidalgo no le estaba gustando lo de su equipo, pero es que esto tiene las superestrellas como Aubameyang, que le cae una en el área y va para adentro. Ya es su quinto gol, como ha dicho Marcos, en 5 partidos de liga, y el Depor que se mete de lleno en el partido para estos 10 minutos que quedan.
5: Te dije yo, Jaime, en el 15 ha terminado siendo en el 78 y además en un registro completamente diferente al que le venimos viendo marcar.
3: Y yo creo que seguramente ha sido el primer balón que haya tocado en ventaja, ¿no? Tras un centro lateral, un buen posicionamiento en zona de finalización y luego ha finalizado muy bien abajo con la cabeza. Al final, eso es lo que tiene tener jugadores de este tipo, pero es cierto que el partido del Deportivo no había sido del todo pues bueno. Lo que pasa es que al final jugadores de este tipo te sacan de este tipo de partidos, ¿no? Y espérate ahora a ver lo que sucede.
5: A mí lo que me alucina, Adri, es el pozo que tiene el Deportivo para ser un novato en primera división. No se ponen nunca nerviosos, esperan su momento y luego cuando pueden, tracatrá, te la enchufan.
6: La vida y el aterrizaje en primera división es más sencillo si un juego va mellando de delantero en tu equipo, la verdad. Porque el impacto que está teniendo es impresionante con 37 años. Es que necesita poquísimo para hacer daño, está viendo portería con muchísima facilidad y hoy, en un partido en el que estaba pesando muy poquito, porque estaba apareciendo menos que en otras jornadas con el Depor, fíjate lo que ha necesitado, poner la cabeza en el segundo palo para empatar el encuentro.
2: Pues fíjate, ya tenemos ese 1-1, minuto 80 de encuentro. También estamos muy pendientes de todo lo que sucede en el mundo del ciclismo. Estamos viendo ya a Enric Mas vestido de rojo. Qué alegría, qué bonito verle. En un ratito estamos con Martos, a ver si podemos escuchar al ciclista de Movistar. Y por cierto, estaba yo pensando, Pozu,
5: ¿qué piensas?
2: Que ya hay como hambre, ¿no?
5: Joder, que sí tengo hambre, madre mía.
2: ¿Sí? Hambre así como de Papa John's, mira.
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2: Desde luego Venga, que volvemos al Coliseum. ¡Qué hambre me ha entrado de repente, Marcos!
0: Uf, pues no veas a mí. Creo que me voy a pedir una, ahora al salir del Coliseum.
2: PJ Radio Marca el código,
0: Venga, me la apunto. Ahí vamos, viene Jiménez pasando la divisoria mientras prepara un cambio Bordalás. Ahora lo contamos, vaya cabreo que lleva Bordalás, por cierto, Pablo.
8: Sí, lo lleva desde el gol, ya está algo mosqueado desde ese empate del Depor y va a meter un central más. No sé si para amarrar el resultado este punto, para cambiar alguno de los que ya están jugando, pero es Sazonov el que se prepara para entrar. Veremos ahora quién es el que se retira.
0: Veremos por quién viene Mario Soriano, ahí el ex del Atlético de Madrid. Está crecido ahora el Depor jugando precisamente con otro ex del Atleti, Jiménez. Ahí está Matucci intentando meterla por dentro, buscada a Dama. Saca la pelota, Yenela corre solo contra el mundo. El turco Enes Unal viéndoselas con Noubi. Llegó bien el belga, pedía falta al Coliseum, dice el colegiado que no hay nada. Le corre la prisa ahora a ambos equipos, Tiene que firmar el empate el Depor, Jaime, ¿o no?
3: Hombre, yo creo que sería un buen resultado en un partido tan gris. Pero luego es como todo, al final teniendo un jugador como Aubameyang, puede pasar como el día de Villarreal, que aparezca una situación de gol y acierte, ¿no? Pero creo que en un partido tan gris.
2: ¿Te has fijado en Aubameyang como cuando ha marcado gol Jaime? Ha ido como loco diciendo, venga, vamos a meter el segundo. O sea, es que el tío.
3: Pues sí, pero sí, eso está muy bien, es muy bonito, es muy estético, pero al final hay que tener los pies en el suelo y ver que ante un equipo como el Getafe no puedes hacer un ida y vuelta porque es donde se encuentran muy cómodo. Hay que esperar el momento para hacer daño. Está bien que tiene que ser esa mentalidad ganadora, pero también con cabeza.
0: Bueno, ya hay cambio, doble cambio para el Getafe, Pablo.
8: Sí, se ha sumado otro jugador más para salir, Joselu, en la delantera, que va a salir antes que otros que están calentando, como por ejemplo Borja Mayoral. Y va a salir, como decimos, Joselu, jugador del filial. Se retiran Boselli para dar entrada al que ya estaba Sazonov, cambio ahí entre defensas, y se retira también Ramón Terrats para dar entrada al que comentábamos, a Joselu, que es delantero centro y va a intentar conseguir ese segundo gol que le pueda dar la victoria al Getafe.
5: ¿Te cuadran, Adri, los cambios de Bordalás?
6: Piernas de refresco. Al final está metiendo un chaval para que aporte su energía, entiendo que en esa banda donde estaba jugando Ramón Terraz, y cambio en la defensa para, bueno, meter piernas frescas y mente despejada, ¿no?, para defender en este último tramo en Tondé, porque entiendo que va a apretar. Preguntabais que si el Depor va a firmar el empate. Yo creo que Bordalás sí, ¿eh? Yo creo que Bordalás va a intentar amarrar como sea este punto y,
0: pero
6: y
0: debe ya veremos firmarlo, si... Adri, ¿tú lo firmarías?
6: Yo no.
0: Bueno, pues vamos a ver.
8: De momento, pero, sí, ojo.
0: Ojito, ojito. Y a buscarla precisamente Joselu. Vamos a ver qué sale el Depor. Sale el Depor con Mario Soriano. Viene con velocidad al 21. Vamos a ver. Ahí el centrocampista del Depor jugando para Pierre-Emerick Aubameyang, poniendo la pelota al segundo palo. La buscaba el remate ahora de chilena. Se quedó en nada. Pedía falta, pedía penalti, algo más el Depor. Bueno, poquita cosa, Poquita cosa. Últimamente lo pidieron.
9: Fútbol a saltar, Marcos.
0: Nada. Bueno, vamos a ver esa parte. Era Yuri poniéndola para Mario Soriano, buscando el balón, segundo palo. Intentaba la acrobacia Aubameyang. Se lamenta ahora. La tuvo de nuevo el de Gabón.
8: Iba a decir que mantiene el 4-4-2 el Getafe. Es Yené el que pasa al lateral derecho y Sazonov se coloca en el centro de la defensa. Y Joselu que forma de nuevo doble punta con Enes Unal. Y ahora Bordalás como un auténtico loco pidiéndole a Soria que saque rápido antes de que se pudiera colocar el Deportivo de La Coruña. No lo hacía así el portero del Getafe, que ya ponía el balón en juego.
0: Pues por la actitud no sé yo si lo firma,
5: No lo sé, pero vaya. Vamos, yo veo el gol mucho más cerca del Deportivo de La Coruña, sí, después de todo lo que ha tenido que remar el Depor ahora mismo. Si marca a alguien, yo creo que va a ser el Depor.
3: Sí, pero es lo que hablábamos antes, pero creo que tiene que ir con cabeza. Está claro que ahora mismo está en ese momento del partido donde va a tener una ocasión para poder cambiar el ritmo, el partido, pero con mucha cabeza, porque al final una pérdida equivale a que el Getafe va a salir muy rápido y te puede generar mucho peligro. Con cabeza yo creo que va a generar situaciones, pero si vas en un ida y vuelta seguramente tengas más que de perder, ¿no?
5: Vamos, que tú lo firmas con sangre, Jaime, el empate, ¿eh?
3: No es que lo firme con sangre, lo que pasa es que al final la suerte que tienes es Aubameyang y entonces firmo ese empate, pero con la salvedad de que tienes que tener la cabeza muy fría para que vas a tener una ocasión y a lo mejor vas a conseguir como el resultado de Villarreal. ¿Quién no firmaba en Villarreal un empate? Exacto. Sin embargo, la ocasión que que tuvo Aubameyang, pues al final te la va a finalizar, pero de momento pues un empate creo sería un buen resultado.
0: Bueno, la tuvo ahora dentro del área, se hizo el lío, era difícil, se revolvía Joselu recién ingresado al terreno de juego para intentar sacar el disparo. Salió bien ahora de la presión, muy fácil. Leo Román en ese saque de puerta tocando con Mario Soriano. Este juega con Quagliata, el italiano. Ahí buena la triangulación ahora también con Yeremay de por medio. Viene el 10 del de por 15 minutos hoy. También tenemos ganas de ver cositas del Canario. Muchas ofertas, muchas posibilidades de salida cuando estaba el Depor en segunda división. Se decidió quedar aquí ahora cumpliendo su sueño de vestir la elástica del Deportivo de A Coruña en primera, filtrando ahora por dentro. Venía a buscarla Quagliata. Quiere más Bordalás, que prepara cambios, Pablo.
8: Sí, prepara el que va a ser el último cambio para el Getafe. Va a ser Da Vinci, que saldrá seguramente para darle descanso a Mojica, y Borja Mayoral, que va a sumar otro partido sin jugar y que se ha quedado con una carita que para él se queda, se ha ido directamente al banquillo y sigue sin encontrar esa buena forma y sin confiar demasiado en el Bordalás en esta temporada.
0: Bueno, miraba Mojica al banquillo como diciendo, ¿me piro ya o no? De momento frena el cambio Bordalás, se mantiene Da Vinci ahí a la espera de que salga el cartelón, pone la pelota en juego el Depor, viene por dentro Yeremay, vamos a ver el Canario, llegó bien Mojica, puede ser su último esfuerzo, filtra bien ahora para Aubameyang, el balón segundo para el remate, fuera, llegó Eda Yuri a rematar la pelota, se metió bien a molestar Yené de por medio para evitar el segundo del Depor, que lo busca y lo puede encontrar, Jaime.
3: Sí, es lo que estábamos hablando, pero siempre es del equilibrio. Al final, cuando tienes dos jugadores en banda, que ahora sobre todo tienes dos jugadores que son desequilibrantes, que al final van a jugar uno contra uno, que tienen capacidad de desborde, pues va a hacer que se generen esas situaciones. Y esas situaciones lo que te va a dar es este tipo de jugadas, ¿no? Creo que en ese sentido ha cambiado el Deportivo, el hecho de quitar a jugadores que sean capaces de jugar solo asociándose y poner a jugadores que sean más desequilibrantes, te va a generar este tipo de situaciones.
0: Remató Jiménez el córner desviado, se quedaba de rodillas sobre el terreno de juego. Recibió una voz de Aubameyang diciéndole que se fuera para atrás y ahora sí, Pablo, mueve el banquillo Bordalás.
8: Pues no es Mojica el que se retira, es Martín Satriano, así que veremos si Da Vinci se coloca por delante del colombiano o es al revés, pero se retira Satriano y le da entrada a Da Vinci, que se va a colocar, sí, por delante de Mojica, así que sigue Mojica en el lateral izquierdo y Da Vinci pasa a esa banda izquierda un poquito más adelantado.
5: Estamos buscando ya el 89, Pablo, ¿cuánto va a haber que añadir?
9: Pues a mí me salen 6 minutos.
5: Pues si tú lo dices, así será.
2: Hombre, el empate que hablaba antes con Jaime, en la pelea por mi objetivo con el D, porque es la Conference, no está mal. A un puntito, bien.
3: Todo lo que sea sumar cierto, siempre es bueno, y más en un partido gris, aunque pueda parecer ahora que... pues que los tres puntos están más cerca del Deportivo que del Getafe, pero a su vez, vamos a ver, un punto en un campo como el Getafe, que nunca se ha dado bien, pues bueno, creo que es bueno. Si tenemos la suerte de que sean los tres mejor, pero con uno, todo lo que sea sumar, ¿no?
0: Lo intentaba ahora, bueno, y sexto partido y no palmas ni uno.
3: Por eso te digo que es esa confianza que se va generando en un partido completamente distinto a lo que estás acostumbrado a jugar, y el hecho de haber aguantado situaciones donde estabas que eran desfavorables para ti en todos los sentidos y acabar con estas sensaciones, pues creo que es bueno, ¿no?
8: Por bueno, cierto, el gesto de Bordalás era sobre todo de resignación, con estos últimos ataques del Depor, porque al final con los cambios ha ganado mucho más el Depor, que es que te mete jugadores como Yeremay o como Adama, y el Getafe pues ha metido a Joselu, que juega en segunda federación, a Sazanov, que llevaba sin jugar más de dos temporadas, Francho, que estaba también hace nada en primera federación, y se han notado ahí los cambios de un equipo y de otro.
0: Vaya choque de pecho le ha hecho Adama Traoré a Da Vinci, que se le ha quedado mirando, marcando territorio, ¿eh? No llegó a lo que pasó con Cucurella el año pasado, pero choque innecesario totalmente.
8: Y Pablo González Fuertes, que vuelve a acertar con el añadido, porque nos vamos a ir hasta el 96 en el Coliseum.
0: Increíble.
2: Sí, simbiosis Richie y Pablo.
9: ¿Cómo conozco al amigo Richie?
5: No, pero ya fuera broma, ¿eh? Te has dado cuenta del porcentaje de acierto que tiene Pablo. Es una cosa de locos, ¿eh?
2: Sí.
9: A este ritmo vas a ser profesional, ¿eh?
5: No,
9: al final.
5: No vayas por ahí, porque yo estoy harto de ver profesionales del arbitraje por todos lados y no dan en el clavo como Pablo, ¿eh? Pablo está muy fino ahí en eso, ¿eh?
0: Bueno, va a tener falta peligrosa el Depor, preparado Cuagliata con esa pierna izquierda que ha generado peligro, sobre todo en la primera mitad, marcando jugada. Vamos a ver la pelota buscando segundo palo, muy pasada, venía a buscarla los rematadores del Depor, se fue por línea de fondo, la pondrá en movimiento David Soria, que ahora sí le doy toda la razón a Adri Blanco, y después, sobre todo del cambio que hemos visto de Bordalás, no ve nada mal el empate el Geta, ¿eh?
6: Yo creo que no. Por cierto, Pablo, quizás esto lo tengas tú más controlado, pero me sorprende lo poquito que está jugando Da Vinci en este arranque de temporada, ¿eh?
8: Sí, es extraño porque empezó jugando. El primer partido es verdad que no estaba Mojica, pero jugó como titular, recibió amarilla en ese primer partido contra el Alavés y fue sustituido en el descanso, y desde entonces no está encontrando continuidad. Es verdad que es un chico muy joven, 19 años, viene de una lesión importante la temporada pasada, y bueno, que ha llegado Mojica también con más experiencia y más galones, y le está costando pues encontrar continuidad a Da Vinci.
2: Nos da tiempo a contar el final en lo de segunda división, Carlos.
10: Con victoria del equipo local, esos dos goles de Adrián Fuentes en la primera parte, tercera victoria consecutiva del Mallorca como local, llega la primera derrota del Sabadell en la temporada. Resultado final, somos Mallorca 2, Sabadell 0.
2: Gracias, Carlos, un abrazo.
10: Abrazo, chao.
5: Estamos ya en tiempo de descuento en el Coliseum.
0: Sigue sobrado de físico Mojica, con 33 años, nos decía el otro día que se encontraba fenomenal, se pegó la carrera, llegó a línea de fondo, lo agradece el Coliseum porque hay nuevo córner para el Getafe. Lo pondré en juego él mismo. Viene Mojica, mano en el pecho, marcando jugada a todos los hombres altos del Getafe, buscando ese remate del córner, mientras Bordalás coloca los suyos de atrás, pone Mojica la pelota a punto de penalti, la rechaza bien José María Jiménez, se la quiere quedar Mangala, le pegó con las penillas, poco ortodoxo el golpeo del cedido por el Olympique de Lyon, tocó Da Vinci, primera pelota precisamente para Mojica, que viene ahora el envío en largo, vamos a ver el segundo palo, tocó Sazonov, ojo el lío ahí, tiene que sacar la manopla Leo Román para evitar el peligro, que sigue por ahí en Esunal, metiéndola atrás, la pelota rechazada, que pitó el colegiado, pitó falta en ataque.
8: Y el Coliseum, que no se lo cree, que estallan contra la decisión de Burgos Bengoechea, porque sí que es verdad, también los jugadores del Getafe se han quedado bastante extrañados, que no saben qué ha pasado, pero no hubiese ido al suelo, y de Burgos Bengoechea ha señalado falta, seguramente algún pisotón ahí en el área que no alcance, bueno, podemos saber.
9: Tiene pinta de que cuando el defensa despeja, posteriormente el delantero del Getafe, al intentar golpear el balón, golpea en defensa.
0: Bueno, estaba Bordalás, le hemos podido escuchar decir falta, no sé qué tal, y se ha puesto la mano en la boca, ¿eh? Lo tenemos cerquita, nosotros le escuchamos, leer los labios va a ser más complicado, se la sabe todas. El balón en largo, venía buscando el Geta, el Depor, perdón, pone la pelota en juego el Getafe. Viene Mario Martín pasando la divisoria, jugando con Da Vinci, el ex del Recreo ahora teniéndoselas también. En esa banda izquierda, tocando para Jene, que se incorpora en posición de carrilero. Ahí viene el 2 del Geta buscando el balón. Centro, segundo palo, buscando punto de penalti. Uy, uy, uy, uy, uy. A punto estuvo de metérsela, yo creo, propia meta. Dice el colegiado de todas formas que había fuera de juego. Uy. Lo protesta también el Coliseum, que cada vez está más caliente, Pablo.
8: Sí, está muy caliente porque ahora, aunque ha rematado el jugador del Deportivo que enviaba córner, pues ha señalado fuera de juego posicional de uno de los delanteros del Getafe. Por lo tanto, ese córner queda invalidado y ya juega el Depor.
0: A punto estuvo de liarla Chimo Navarro, tocando Jiménez. Quiere ponerla rápido en juego el Depor. Viene Mario Soriano pasando al medio del campo. Quería pedirla en corto Jeremiah y decide que no. El ex del Atlético jugando con Amatucci. El jugador, hasta el año pasado, de Las Palmas de Gran Canaria, levanta el cuero poniéndola, buscando a Cuagliata. Estuvo bien en el corte, Llené no pudo llegar. David Soria, que ahora aplaude, le pide a los suyos intensidad porque va a tener otro córner el Depor. Cuando pasamos ya los 4 minutos, quedarán 2 de partido.
8: Y creen también los poquitos aficionados que hay del Depor, los 50-100 que han venido, animando a su equipo y creyendo en que les pueda llegar este gol de la victoria en el descuento.
0: Puede llegar desde la esquina. De cabeza fue el tanto del Depor, no fue balón parado, pero sí de cabeza lo metió Pierre-Emerick Aubameyang para poner las tablas en el 78. Vamos a ver si merece algo más el Deportivo de La Coruña. Viene Mario Soriano, balón muy, muy, muy pasado. Vamos a ver quién llega a la buena y la poner a la olla, que la quiere sacar el Getafe. Viene corriéndola Llené, tocando, intentando salir a la contra. No llegaba Da Vinci, sigue la pelota para el Depor. Intentaba ahora pelear la dama Traoré, recupera el cuadro azulón, es Mojica quien viene para Francho, cuidado que puede tener última aljeta, vienen 2 para 3, vienen 2 para 3, frenó la jugada Francho, replegó muy bien el Depor. Viene ahora la ayuda Mario Martín, puede ser la última para el cuadro de José Bordalás, metiéndola por dentro, se equivocó, qué bien bajó a la dama Traoré en ayudas para evitar el peligro. Ojo que este tiene fuerza, venía Traoré, qué bien hecha esa falta. Qué bien hecha esa falta, se va a llevar la tarjeta Pablo Mario Martín, pero vaya corta, vaya contra, acaba de cortar.
8: Sí, sí, ha agarrado el balón a Dama Traoré, se ha puesto a correr para adelante y le ha tenido que coger del hombro Mario Martín para tirarle al suelo, porque si no se iba imparable el ex del West Ham, y lo ha sancionado así, con amarilla para Mario Martín.
5: Una justo, más de Adama. Justo para eso se embadurnaba de aceite sí. Adama.
0: Va a ser la última, ¿eh? Venía Dama, va a llegar la pisa, está en el córner jugando para Matucci, la pone segundo palo, esperaba con la cara, con la caña, Aubameyang, cortó Sazonov, dice el colegiado que hasta aquí se cumplieron los 6 de añadido, empate, reparto de goles, Getafe 1, Deportivo 1.
4: ¿En qué te fijas abajo, Pablo?
8: Los entrenadores que se saludan cordialmente, un punto para ambos equipos, los jugadores de ambos equipos también, con la sensación y muy agotados algunos del Getafe de que podría haber sido algo más, sobre todo jugando aquí en casa, de que se podrían haber conseguido los 3 puntos, pero finalmente empate, reparte de puntos entre Getafe y Deportivo de La Coruña.
5: Getafe 1, Deportivo de La Coruña 1, justo cuando llegamos a las 8 de La Coruña, justo cuando llegamos a las 8:30 de la tarde, el MVP del partido que se lo da la tele a David Soria. Este encuentro nos ha dejado las siguientes estadísticas en cuanto a posesión, más para el Deportivo de La Coruña, 64 contra 36, en remates totales 15 a 10 gana el Getafe, a portería 4 a 3 también gana el Getafe, córneres ha sacado más el Deportivo 7 a 3 y en cartulinas amarillas 2 a 2 han empatado. Después de este empate en la clasificación nos deja el Deportivo de La Coruña que se queda, de A Coruña, que se queda quinto con 9 puntos, el Getafe decimocuarto con 5.
4: La próxima jornada, que no semana porque hay liga intersemanal, el Getafe visita la cancha del Real Betis Balompié de Sevilla y tendrá partido interesante también el Deportivo, que recibe precisamente al equipo hispalense. Antes de nada,
2: tenemos que irnos hasta Granada porque creo que se está produciendo una de las imágenes más bonitas que yo creo que vamos a ver en este año 2026, ¿verdad, José Ángel Martos?
11: Pues compañeros, este es precisamente el momento en el que suena por la megafonía el nombre de Enric Mas, del ganador de la Vuelta Ciclista 2026, que salió desde Mónaco hace 3 semanas y que ha finalizado hoy en Granada capital. La gente se vuelve loca aquí junto a la Fuente de las Granadas en el Paseo del Salón para recibir con honores al flamante ganador de la Vuelta Ciclista a España, al corredor balear de Movistar, Enric Mas. Vemos por ahí alguna pancarta, de pues esos fans que han venido desde las islas para homenajear al ganador de esta Vuelta a España 2026.
5: Pues yo creo que podemos decir que Enric Mas es el auténtico pro de este mes, ¿verdad, Parra? Yo creo que no cabe ninguna duda. 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
11: Vamos a ir analizando lo que ha sido este Getafe Deportivo de La Coruña, que nos ha brindado un empate a uno final. Adri Blanco, ¿qué te ha parecido el asunto?
12: Bueno, creo que ha sido un partido entretenido, la verdad. En la primera parte, hasta la pausa de hidratación, como analizábamos al descanso, me gustó más el Getafe. Creo que el Depor reaccionó tras la pausa para tomar algo de agua y hasta el descanso. En la segunda volvió a empezar mejor el Getafe, consiguió adelantarse en el marcador y de nuevo la calidad diferencial de Pierre-Emerick Aubameyang, que es que está necesitando poquísimo para marcar la diferencia y ver portería, puso el empate final en el resultado. Creo que el Depor a los puntos quizá en la segunda parte mereció algo más, sobre todo en la recta final, creyó algo más en que era posible rascar la victoria hoy en el Coliseum, que no tanto los de Bordalás, que creo que terminaron dando por bueno el empate a uno. Pero ya digo, creo que ha sido un partido entretenido y creo que nos lo hemos pasado bien con buenas actuaciones individuales, porque me ha gustado mucho el partido de Iván Azón en la delantera del Getafe. Me ha vuelto a gustar Ramón Terratz, que es una debilidad. Me gusta muchísimo siempre que juega este chico en el Getafe de Bordalás. Y como decía con Aubameyang, pues es que estamos ante una de las grandes historias de la Liga en este arranque de temporada.
11: Fíjate, Adri, Aubameyang, 5 goles, 2 asistencias, es decir, 7 goles generados en lo que va de Liga, empatado en esta producción con Mbappé y Camello y solamente superado por Rafinha. Es decir, está en unos números absolutamente alucinantes.
12: Es increíble. Ya no son las cifras solo, Pozo, que están ahí, que son muy evidentes y están marcando la diferencia, sino todo lo que aporta el equipo. Es que cae a banda, gana duelos, baja a recibir, tira desmarques. Con 37 años, la cantidad de esfuerzos que está encadenando en todos los partidos. En fin, ya digo, es que es una de las grandes historias de la Liga en este arranque de temporada, la que está firmando Aubameyang con el Depor. Me parece un atajo muy importante el que ha cogido el Depor y ha incorporado en su plantilla para firmar la permanencia, y ya veremos hasta dónde le da, porque con este nivel de Aubameyang, licencia para soñar.
11: Hombre, un tipo de 37 años que te está poniendo estos límites a su carrera, la verdad que yo no me atrevo a pensar.
13: El barco se cierra en la jornada 10.
11: En hasta dónde puede llegar. Es decir, que si tú ahora me dices que va a mantener este nivel hasta final de temporada, es que me lo creo.
12: Perfectamente.
11: Muchas gracias, Adri. Hasta la próxima.
12: Ahora, chicos.
11: Jaime, el Depor, que lo que te decía yo, es una gota mala ya, ¿eh? De verdad que es impresionante el pozo que tienen los partidos. No se pone nunca nervioso. Sabe que le va a llegar su ocasión.
14: Sí, sobre todo en un partido tan gris como ha sido este. Yo creo que por momentos ha estado a merced del Getafe en cuanto a intensidad y en cuanto a prestaciones de no saber elegir las situaciones por intentar jugar por dentro, donde había mucha acumulación de hombres y donde creo que el fondo de armario, donde la salida de Adama Traoré, la salida de Jeremai, pues ha hecho pues que el campo se abriera y que aparecieran por esas situaciones de ventaja. Es más, en una de ellas creo que ha sido un centro de Jeremai, el gol de Aubameyang, y donde sí es cierto que se han podido generar más ocasiones.
11: Jaime, un segundito, ¿quieres escuchar a Chimo Navarro?
14: Sí, Chimo.
11: Venga, vamos a escucharlo.
15: Una acción abierta, sabemos de lo que viven y bueno, hemos ido remando como siempre hacemos y al final, bueno, hemos conseguido ese gol que nos da un punto, pero la sanción con la segunda parte es que creo que vamos a habernos llevado el partido.
16: En cualquier caso, son 5 partidos sin perder, no habéis perdido ningún encuentro, los únicos invictos junto con el Fútbol Club Barcelona. Es un arranque tremendo, ¿no?, el del equipo, viniendo de segunda división.
15: Sí, sabemos que la primera división es muy difícil, bueno, somos unos recién llegados después de muchos años, pero bueno, creo que tenemos buen equipo, hemos empezado bien, tenemos que luchar cada partido, sabemos venir a Getafe, bueno, yo que he venido muchas veces sé lo difícil que es venir aquí, cómo compiten, lo difícil que son, y bueno, eso es lo que tenemos que hacer en cada partido y la verdad que contentos con el comienzo, pero bueno, nos hubiera gustado llevarnos los tres puntos hoy.
16: ¿Qué me dices de Aubameyang? 5 partidos seguidos marcando y a uno del récord que tiene Pandiani.
15: Bueno, una estrella mundial, todo el mundo sabe el jugador que es, la verdad que impresionante la racha en la que está, intentamos ayudarle lo máximo posible a que consiga goles y bueno, intentamos aprovecharnos de su momento, una vez más que marca gol, ojalá que sea cada jornada y bueno, la verdad que muy contento con su fichaje, un jugador de muchísimo nivel que nos da mucho.
16: Le vimos llegar, todo el mundo sabíamos que era un muy buen jugador, pero llegaba con 37 años. ¿Verle entrenar cómo es? Porque sigue marcando las diferencias, se nota que es un jugador de clase top.
15: Bueno, creo que tiene un físico privilegiado, tiene un cuerpo de atleta, entrena muchísimo, la verdad que es un ejemplo para todos los jóvenes, verle entrenar, la carrera que tiene y bueno, la verdad que impresionante desde el día en que llegó y la verdad que aprendemos muchísimo de él.
16: Seguir disfrutándolo y enhorabuena por el punto. Gracias.
9: Simón Navarro, que justo Jaime, fíjate que ha dicho al principio que tenía la sensación de que se podían.
17: Ahí estaban las impresiones de Chimo Navarro.
9: Vamos a bajar la tele. Jaime, que ha dicho Chimo que tenían la sensación de que se podían llevar el partido, ha dicho Chimo.
14: Sí, porque después del gol está claro que el partido se decantaba más para el lado del Deportivo, pero también es cierto que hasta el gol quizá las sensaciones de energía, de peligro, te las estaba generando más el Getafe, aunque no fueran tan claras, pero sí era la sensación. A partir del gol, a partir de la aparición de jugadores en banda, de jugadores que sean desequilibrantes, que sean capaces de jugar entre líneas, pues hace que esas ventajas pasaran y al final un centro de Jeremy perfecto y la cabeza de Aubameyang. Aubameyang no ha participado mucho en el juego, yo creo que ha sido el partido que menos ha participado, pero cuando tienes un jugador de este tipo no le hace falta mucho para ser diferencial, y estos jugadores son diferenciales por eso mismo, porque en el momento justo, en el momento que lo necesitas, siempre va a aparecer, nunca va a fallar. Entonces al final eso es importante, pero yo creo que el resultado es justo, aunque las sensaciones que nos haya quedado es que podíamos haberlo conseguido 3 puntos. Pero también es bueno pensar de ese modo, porque eso quiere decir que podemos dar un pasito más, que creo que el equipo tiene potencial suficiente para darlo, ¿no?
9: Pues muy bien, muchas gracias, Jaime. Hasta la próxima.
14: Nada, hasta la próxima, chicos.
9: Está hablando justo ahora mismo, desde el otro lado, David Soria.
16: Sí, con el elegido mejor jugador del partido, con un jugador, estamos hablando de la historia que puede hacer Aubameyang, ya la ha hecho David Soria con el Getafe en nuestra liga. David, buenas noches. La sensación que os deja este empate al final es de rescatar un punto, de poder haber perdido 2 puntos, ¿cómo os quedáis?
18: Bueno, al final de haber perdido 2 puntos, ¿no? En casa tienes que sumar de 3 en 3, además con rivales que a priori son directos. Entonces, bueno, pues siempre que no sumas de 3 en casa, pues no te puedes ir contento, ¿no?
16: El inicio del Getafe muy bueno, tenéis muchas ocasiones. ¿Ha faltado un poquito, tenéis cierta tranquilidad en los últimos metros para materializar alguna de esas que se tuvieron, sobre todo en la primera media hora antes de la charla de hidratación, la pausa?
18: Sí, lo hemos hablado en el descanso, ¿no? Que en los últimos metros tenemos que tener más pausa, tenemos que tomar mejores decisiones, porque al final en el último pase es donde estaba prácticamente el gol, ¿no? Bueno, hemos sacado un punto dentro de lo malo. Todo lo que sea sumar es bueno, pero en casa queremos sumar de 3 en 3.
16: ¿Cómo veis este inicio? Son 2 puntos de los últimos 9. ¿Qué sensaciones tenéis?
18: Bueno, pues al final hemos llegado muy justos, pero en la eliminatoria europea nos ha mermado mucho físicamente. Al final somos pocos, se ha juntado encima con 2 contratiempos a última hora, como la de Kiko y Andrés. Bueno, al final nosotros vamos a ir al límite y vamos a hacer lo que podemos, pero bueno, estamos en el inicio. Ahora nos quedan 2 partidos antes del parón y a descansar.
16: David, y la última, y lo difícil que es competir, porque se habla de un equipo que viene de segunda división y tiene fichajes como Aubameyang, como Casado, como Adama Traoré. Hay que intentar competir, y decías, con muchas ausencias va a ser muy complicado con cualquier rival, ¿no?
18: Bueno, estamos viendo que en los últimos años la liga es una locura a nivel competitivo. Mira los equipos que bajaron el año pasado, Mallorca con Murillo con 25 goles, Girona, que venía de casi de jugar Europa el año anterior. Bueno, yo creo que equipos como el Depor ya se han reforzado muy bien, están financieramente bien, Están fuertes y bueno, eso también hace que firmen jugadores de grandísima calidad y que puedan competir por algo más.
9: Las palabras de David Soria, que ha hecho bastante énfasis en que ellos son fuertes financieramente y, le falta decir, nosotros no, como todos sabemos. Nos queda por repasar la actuación arbitral. Pablo, yo creo que si Ricardo no se presenta en la segunda mitad es que ni se nota.
19: Bueno, pues lo mejor que le puede pasar a un árbitro, ¿no? Que pase desapercibido, que no se acuerde nadie de él una vez que acabe el partido, y la verdad que parte del mérito también es suyo, porque creo que en la primera parte hizo una muy buena gestión de los posibles conatos de incendio que se podían dar, los jugadores entendieron cuál era la línea que tenían que seguir, y el bueno de Richie, vamos a darle un 7.
9: Un 7, muy bien. Richie estaría ahora en la parte alta de la clasificación fuertes, de momento.
19: Sí, bueno, sí. Ahí estamos.
13: Ahora seguimos, Pablo, que tenemos en nada lo del Atlético de Madrid y la Real Sociedad. Antes tenemos que notificar también el arranque del partido en lo de la final del US Open, con un set que de momento sí, está competido.
9: Ha comenzado, y además ha comenzado Alexander Zverev rompiéndole el servicio a Ben Shelton, que es lo realmente complicado que tenía, pues lo ha hecho nada más comenzar y ahora mismo comanda este primer set con 4-2.
13: Se me olvidaba el mejor.
9: El mejor, hombre, el mejor.
13: Marcos, ¿quién ha sido el mejor del partido?
20: Pensaba que no te acordabas ya.
13: Sí, me acuerdo.
20: Ramón Terrás, para mí, solo por la jugada del gol se lo doy a él.
13: ¿Y el peor?
20: Tú contando la anécdota de Andrés Guerra.
13: Mejor tú, monstruo, que no has sabido en el capítulo que era.
20: Bueno, es cuestión de criterio, me lo has preguntado a mí. Yo no te lo
9: ¿Sabes por qué se le ha pasado lo del mejor? Porque tiene hambre, el pobre Parra.
13: Sí,
9: tiene mucha hambre. Y yo creo que llega el momento de que.
13: Y ganas de cantar, mira, por ejemplo.
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9: Oye, habéis visto el gol de Adeyemi hoy, ¿verdad?
6: Sí.
9: Es que yo siempre soñé con meter ese gol.
6: ¿Sí?
9: Un gol en el que la cojo en el centro del campo, me voy del primero, luego un recorte, me meto ya en el área y luego defino de maravilla, como ha hecho Aubameyang.
6: Al palito corto,
9: como
6: ¿no?
9: ha hecho Adeyemi hoy. Es que ha estado fantástico. Pues yo siempre soñé de meter ese gol. ¿Tú te imaginas qué será que yo meto ese gol y no tengo a nadie con quien celebrarlo? Que no tengo un compañero para darle una
6: abrazo. 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Y lo de Anoeta también. Con un auténtico partidazo que arranca en cosa de 10 minutos. Los dos últimos oponentes de la final de Copa de la Cartuja. Un Real Sociedad Atlético de Madrid que nos cuenta José Luis Álvarez Escarabajano. Hola JL, muy buenas.
17: Hola, ¿qué tal? Muy buenas tardes, Parra, Pozuelo, Marcador, tardes, noches ya. Saludos a todos los oyentes de Radio Marca y bienvenidos al Real Arena, el lugar donde el Atleti puede reflotar o donde puede empezar a hundirse. 13 de septiembre y el conjunto del Cholo ahora mismo a 8 puntos del líder. Unas cuentas que empiezan a no salir si hoy pierde y que dejarían tocado un Atlético que, según el Cholo, está en construcción. Ya le vale acabar la obra pronto, aunque hoy le faltan dos de sus mejores albañiles. Hoy enfrente tiene un capataz llamado Matarazzo que ha puesto a su Real en velocidad de crucero y que quiere ahondar en la herida roja y blanca para poner el colofón a uno de los días grandes de Donosti. Vaya fiestón absoluto había hoy por sus calles. Dad gracias a que estoy aquí porque es un auténtico milagro. Arbitra Juan Martínez Munuera. Alejandro Muñiz Ruiz en el VAR. Te lo cuenta el marcador de Radio Marca. Esto arranca en nada. Real Sociedad Atlético de Madrid.
9: De las palabras de JL, lo que se desprende es que lo que ha costado realmente es haber llevado hasta el estadio a John Cuezva. Así que John, cuanto antes, cuéntanos cuáles son las formaciones iniciales. ¿Qué pone Matarazzo y qué pone el Cholo Simeone en el partido que comienza en 8 minutos y medio?
7: Bueno, yo he llegado bien, pero ya os digo yo que hay alguno de mi cuadrilla que está en paradero desconocido y le está costando llegar porque la gente va a venir muy tostada, ¿eh? Que ha corrido hoy la sidra y los gin tonics de sobremesa bajo este sol que se está poniendo ya detrás de la isla. Día grande en Donosti, como os decía José.

0: Es que se esperaba jugar Gonzalo Guedes, Barrena y arriba Mikel Oyarzabal. Ha habido debate aquí Atlético de esa posición de Llorente. Yo estoy bastante con lo que decías antes, Pozuelo o Black en portería con Pubil, el Cuti, Hansko. Carriles para Grimaldo y para Juliano con Llorente y Hulman. Arriba Lukman, Kang Jin Lee. Vamos a ver la posición de Alex Baena y si me lo permitís, nos lo ha notificado la Real hace dos horitas. Ha fallecido Michelo Olaizola, una de las personas más queridas y más entrañables que ha trabajado nunca en la Real. 37 años como utillero, Michelo, que ha fallecido hoy a la edad de 70 años. Así que hoy desde el cielo, una estrella con bigote para alumbrar un partidazo al que le restan minutos en Anoeta.
1: Imagino que se guardará minuto de silencio en Anoeta en homenaje a... al utillero de tantísimos y tantísimos años en la Real Sociedad.
2: Por supuesto que sí. Oye, por cierto, antes de entrar a abrir la tribuna de la Radio del Deporte, tenemos también que incorporar una cancha más, que es lo del PSG, ya con gol, Fran.
3: Con Ferran Torres, que está que se sale de dulce, un taconazo de Dembélé, se la deja a Ferran y en la media luna, fuera del área, la clava al palo largo, 7 de juego, Brest 0, París Saint-Germain 1, sí, gol de Ferran.
1: Fíjate cómo está Ferran Torres, que no para de marcar. En la cabina de Anoeta tenemos a Óscar Badallo. Hola, Óscar, ¿qué tal? Muy buenas.
4: Hola, buenas noches a todos.
1: Hoy partido importante para la Real, ¿eh? Piedra de toque de las series.
4: Sí, hombre, yo creo que más que piedra de toque, ¿no? Sería igual la Real una piedra de toque para el Atlético, digo por las aspiraciones de uno y otro en la Liga, ¿no? Pero sí que sin duda que es un partido muy complicado porque, bueno, lleva 7 años en Liga sin ganar la Real Atlético, eso te lo dice todo. Es un equipo que no vamos a descubrir ahora, que se está gastando unas millonadas verano sí, verano no, también. Que la Real, bueno, pues el otro día ya vimos, ¿no? Y ya los partidos está irregular, con momentos de buen fútbol, pero otros en los que tiene bastantes más dudas, sobre todo. Mira, en la parcela defensiva.
2: Un segundo,
4: y vamos a ver, sí.
2: Aguántame un segundo, Óscar, que es que está Martos con Enric Mas. José Ángel.
5: Compañero, estamos ya con el ganador de la Vuelta Ciclista de España con Enric Mas. Lo escuchamos.
6: Enric Mas, campeón de la Vuelta a España 2026. Enhorabuena.
7: Emocionado. Todo lo que es, bueno, hemos vivido ahora con el podium, con el equipo. No sé, ha sido una vuelta que ahora ya sí que puedo decir que no he tenido ningún imprevisto. Creo que no he tenido ni un pinchazo en toda la vuelta, así que ha sido un camino muy, muy, muy bonito.
6: ¿Qué supone para ti para tocar el estadio?
7: Bueno, pues por ahora todo. Esta es la victoria más importante de mi carrera y eso.
8: ¿Cómo ha sido tu recorrido para llegar hasta aquí? Sabemos que has sufrido mucho y hoy te vemos con una sonrisa bien amplia.
7: Sí, ha sido, bueno, no solo esta vuelta, han sido muchísimos, muchísimos años. No solo de profesional, sino desde pequeño, desde que empecé con la bici, tenía claro de que quería intentar hacer algo así y poco a poco pues lo he conseguido.
8: Ricky dijo ayer, Landa, que estaba como en paz con la profesión y con su vida. ¿Tú ahora también te sientes en paz?
7: Sí, no sé si es la palabra en paz, pero me siento feliz, la verdad.
6: Estoy muy emocionado con tu familia, muy especial también toda la gente que ha venido hoy a Granada a apoyarte, a ayudarte y a renovarse, de manera muy importante.
7: Está claro, son la gente que me aguantan día a día, que hay días de episodios de nervios, episodios tristes y episodios felices, y son quien me aguantan pues durante cada día y son los principales, sí, los que se lo merecen todo.
6: Enric, llega el siguiente reto ahora, has ganado la vuelta, pero llega el Mundial, llegas muy en forma. ¿Qué se puede esperar en Montreal?
7: Bueno, la verdad es que primero déjame descansar. Es verdad que no está lejos y en 2 semanas, hoy creo que es justo en 14 días corremos, así que la forma estará y esperemos llegar descansados y de la mejor manera posible.
8: ¿Ahora cómo lo vas a celebrar? Que hoy ya sí puedes.
7: Con el equipo.
6: Gracias.
9: Gracias.
10: Muchísimas gracias.
11: Pues compañero, la palabra del campeón de la Vuelta Ciclista de España, de Enric Mas,
10: aquí en esta zona mixta. Ya se ha hecho de

0: noche en Granada, ya queda pues poco público aquí alrededor de estas fuentes de la Granada, que pone el colofón a la Vuelta Ciclista España 2026. Salió desde Mónaco, ha terminado aquí en Granada con un grandísimo éxito para el ciclismo español. Por cierto, que se van ahora todo el equipo Movistar a una conocida hamburguesería de Granada, una hamburguesería local. Lo voy a contar, Sancho Burger, para tener ahí esa cena, ese evento privado, y luego veremos a ver dónde acaba la fiesta.
1: Muchas gracias.
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1: Ahí va a ver, ahí va a ver. 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
2: Suena el himno de la Real Sociedad.

0: Es fantástico cómo suena Anoeta Badallo. Te había dejado con la palabra en la boca antes, perdóname.
1: Sí, no, simplemente añadir, pues eso, que vamos a ver la Real cómo responde la pareja de centrales de hoy. Beitia, que ha jugado un tres partidos con la Real, y Mamadou Sarr, que ha jugado el del lunes pasado en Elche. O sea, entre los dos, cuatro partidos, una pareja, pues eso, evidentemente muy jovencita y muy inexperta, por la lesión de Zubeldia de última hora y la sanción lamentable después de la roja del lunes en Elche de John Martín, ¿no? Vamos a ver cómo responden, y luego en ataque hay calidad de sobra, hay que acertar.
0: Tenemos que saludar también a Sergio Asenjo, que ya está por ahí. Hola, Sergio.
2: Hola, ¿qué tal? Muy buenas.
0: ¿Te gusta el once que saca el Cholo Simeone?
2: Sí, bueno, mete tres cambios, mete a Grimaldo, a ver si ya es el momento de ver a Grimaldo del Leverkusen. Y bueno, Hulman con Llorente, Juliano de carrilero. Bueno, me sorprende que no dé la oportunidad a Jonathan David, ya que no tiene ningún once, ningún nueve más puro en el banquillo. Pero bueno, estamos en septiembre y ya es un partido vital para el Atlético de Madrid. No creo que no se puede descolgar ya en este mes de los de arriba.
0: Tenemos la duda sobre las posiciones de Juliano y de Llorente. Imagino que Llorente se formará el centro del campo junto con Hulman, y Juliano será banda derecha. Borja Aranda, ¿qué tal? Muy buenas, ¿cómo estás?
3: Muy buenas, ¿qué tal? ¿Cómo estáis? Pues sí, yo creo que has apuntado bien. La inercia nos dice que Llorente puede hacer esa función de centrocampista ante la baja de Pablo Barrios, con Juliano cogiendo la banda, pero también apareciendo en zonas interiores lanzando esa diagonal. Y las dudas, como bien decía Senjo, de Jonathan David, a ver cómo está físicamente el canadiense, porque es un futbolista que tiene que empezar a aportar, sobre todo ante la lesión de Sorloz y ahora mismo las molestias de Julián Álvarez.
0: Tenemos como árbitro Pablo a Martínez Munuera, un seguro para Anoeta. Otra vez, Pablo.
3: Creo
0: que está muteado otra vez, Pablo. Ahí está, ahora sí. Y Muñiz Ruiz en el VAR.
4: Pues decía que Juanito, veteranía en estado puro, buen gestor de partidos complejos, dialoga lo justo y le suele dar mucha fluidez al juego.
5: Desde luego que sí. Antes de otra cosa, tenemos que estar también pendientes de lo de la categoría de plata de nuestro fútbol. Un encuentro tremendo en el Heliodoro. Tenerife, Leganés, Vitamina R, Rodrigo Martín, ¿qué tal? Muy buenas.
6: Hola, ¿qué tal? Muy buenas noches, familia de Radio Marca, oyentes de Marcador, Parra Pozuelo. Estamos en el Heliodoro Rodríguez López para vivir el partido entre Tenerife y Leganés. Más de dos años después, chicharreros y pepineros se miden en partido oficial. Los insulares solo han sacado un punto en las últimas dos jornadas y vienen de firmar tablas ante el filial de la Real Sociedad. Los pepineros se encuentran en la parte alta de la clasificación y todavía no han perdido en este inicio de temporada. El encuentro acaba de arrancar, lo arbitra el almeriense Pablo Morales.
0: Si es que me pones al Tenerife, Parra, y me entra un hambre. 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
3: ¿Una canción?
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5: Venga, que ya comenzó lo de Anoeta, Escarabajano.
7: Sí, ya ha comenzado el partido con ambientazo absoluto y John con un minuto de silencio, la verdad que muy especial.
8: Sí, sentidísimo. Badallo, tú le conocías más, probablemente el bigote más famoso que no ha estado en el verde, porque hay bigotes históricos en la Real Campeona de Liga, pero un tío entrañable que se ha marchado Michelo con muy pronto, 70 años.
1: Sí, sí, y además que lleva un tiempo pues delicado, ¿no? Fue dejar la Real y tener un problema de salud y no lo ha terminado superando, ¿no? Y bueno, ya sabéis la relación que suele establecerse, sobre todo que se establecía antes, ¿no? Entre el Lutilloro, cuando las instalaciones antiguas no eran tan grandes como ahora y prácticamente estaban juntos, y las botas este se las limpiaba, se las daba la cera, bueno, todo, les cuidaba las botas a los Nihat. Ha puesto un post muy bonito en redes sociales, ¿no? Cuando marcaba Nihat le daba un beso a Michelo, siempre iba al banquillo. Sapinto, me acuerdo que también, muchos extranjeros, evidentemente también, y sí que es una pena, ¿no? De esta gente, me acuerdo de Michelo, de Caco, de Iñaki Anza, de Eduardo Escobar, Richie, compañía, todos los que están en Zubieta hace años, pues eso, que se van haciendo mayores y es una pena.
7: Bueno, pues arrancó el partido con un envío del Cuti Romero buscando la espalda de la defensa, remató de cabeza Juliano, no valía, había fuera de juego. El mayor acercamiento del partido en estos primeros instantes lo va a intentar la Real Sociedad desde la parte izquierda. Guedes se corría, se vuelve a tropezar con la pelota, la pierde. El cuero para Llorente, abriendo para Canguilí, se gira, vuelve a iniciar el partido. Esta, pero mira, ni se había enterado Juliano y además estaba fuera de juego y se cabrea con su compañero.
8: Un detalle, no ha querido el Atlético que se repita lo que pasó en la Cartuja, Borja, que en la primera jugada del partido hizo la Real con el saque de centro el gol, ha elegido sacar de centro y luego Badallo están también cambiados de ganda Barrena y Guedes.
1: Sí, hace poco lo intentó también Mataracho, ¿no? Y luego terminó poniéndoles a cada uno en la banda. Bueno, yo creo que al final Guedes rinde más en la izquierda y sacrifica a Barrena, porque también creo que Barrena es mejor por la izquierda, pero rinde más. Me sorprende la titularidad de Guedes, que dijimos el otro día ya cuando jugó que estaba tiesísimo. Vamos a ver si ha mejorado su condición física.
7: Ahí sí, falta, si dice el colegiado. Sí, perdón.
3: Fíjate, Escalabajano, como el Atleti juega con Lukman y Kangin Lee y Baena, escorado un poquito más a la izquierda Alex Baena, y Juliano en fase defensiva se pone como carrilero, pero si Kangin Lee ocupa la banda derecha, él aparece como un atacante rompiendo entre lateral y central. Mucha movilidad en el frente ofensivo, algo parecido a lo que vimos en Sevilla.
7: La saca el Atlético buscando a Lukman. El cuero le va a caer a Llorente, que pide calma a sus compañeros. Toca atrás para el Cuti. El Cuti en parte ya está para Pubil. Más a la derecha para Juliano, pegadito a su padre. Está de pie como no podía ser de otra forma también Mataracho. Dos entradores, John, que van a vivir intensamente el partido.
8: Sí, está Rino más, a ver, que casi roba la Real. Está Rino, yo creo que un poquito más tranquilo ahora mismo que Simeone, que está pidiendo a sus jugadores que salgan de atrás y... Respuesta de la grada espectacular. Yo creo que vamos a estar cerca de los 35.000.
7: Viene Kangin, se mete en el área, se hace hueco, le pega. Buscaba el palo corto, se fue cerca de ese palo izquierdo de la portería de Remiro. Primer acercamiento peligroso del Atleti, con espacio para correr. Intentó definir Kangin Lee.
9: Hoy es una prueba bastante importante para Mamadou Sarr, porque no tiene a ningún 9, al menos en esta primera parte en el Atlético de Madrid, antes de que salga Jonathan David. Y es un jugador que necesita mucha continuidad. Ya no pudo terminar el partido frente al Elche, jugó una horita, y lo que le falta sobre todo a este prometedor jugador senegalés procedente del Chelsea es eso, muchos minutos.
2: Qué peligro siempre lleva Kangin Lee cuando cae de banda derecha y se la pone a su pierna buena, como el gol que metió al Málaga.
3: Y qué rápido.
7: Pues se perfila, Sejo, ¿eh?
2: Sí, a ver, él automáticamente cae a banda derecha porque le gusta esa jugada. La tiene ya automatizada y le sale muy fluida. Arma el disparo muy rápido.
7: La tiene la Real. Jugando en parte izquierda Sergio Gómez. Quería prolongar para Guedes. Se queja Guedes de un posible agarrón.
8: Sí, de Pubil.
1: Que por cierto está jugando hoy Sergio Álex Remiro otra vez. Estamos en el tema ese de los porteros. No habitual, pero que Mataracho amenaza con hacerlo frecuente aquí en la Real esta temporada. El otro día, el lunes, jugó, el jueves pasado jugó Remiro, el lunes en Elche jugó Marrero, hoy juega Remiro, parece ser que el jueves jugará Marrero, el siguiente domingo jugará Remiro.
7: Claro.
1: No sé, Sergio, cómo lo ves.
2: A ver, yo soy de los que piensa que un portero, o sea, un entrenador tiene que decir por portero titular. Está claro que tener a los dos activos siempre es importante, sobre todo cuando empieza a jugar otra competición como puede ser la Copa del Rey o Europa. Pero yo creo que rotar tanto la portería es crear dudas a los dos porteros, sobre todo, no sé, si imagino que Mataracho habrá hablado con los dos y les habrá, no sé, dado la información de cómo quiere llevar la portería este año. Pero a mí me gusta dar la titularidad a un portero que coja confianza. La portería es muy complicada. Y a partir de ahí, momentos donde empieza otra competición, pues dar minutos para coger ritmo me parece fenomenal, pero rotar tanto en la portería no me convence.
5: Por cierto, tenemos ya final del primer set de la final del US Open.
0: Ha comenzado Zverev como una auténtica apisonadora, 6-3 ha llevado el primer set, ha hecho valer ese break del comienzo del partido, así que 6-3 se lleva la primera manga Alexander Zverev. En la segunda está a punto de empatar a 1 Ben Shelton. No lo ha conseguido. De momento, 1-0. Sigue ganando Zverev en la segunda manga.
5: Aprovecho rápidamente. ¿Quién lo merece bien los compases de partido? Rodrigo en el Tenerife Leganés.
6: Ha arrancado Parra el partido absolutamente revolucionado. En todo caso, no han probado ni a Luka Zidane ni a Dani Martín. Minuto 8 en el Heliodoro. Tenerife 0, Lega 0.
5: Volvemos a lo de Anoeta. 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
0: Volvemos a Anoeta, JL.
7: La pelota que recupera el Atlético de Madrid. Pubil le mete en un lío a Juliano. Finalmente consiguió solventar Juliano la papeleta, apartándose cuando venía Guedes para cortar la pelota. Se le escapó el cuero al jugador de la Real. Saque de banda a favor del Atlético de Madrid. La va a poner en juego Pubil. Viene Hulman a recibir. Devuelve para Pubil. Arriba Pubil buscando a Lukman, pero el pase era complicado. Robaba la Real. La pelea Lukman. Se la lleva Carlos Soler. Abre hacia la parte izquierda. Ha pitado el colegiado, que le ha tocado a él la pelota, ¿no?
8: Sí. Está Guedes con un mosqueo tremendo. A seguir, Borja, ese duelo que en la Cartuja estuvo movidito. Es el Lukman, John Mikel Aramburu, porque sufrió muchísimo el vino tinto con Ademola, ¿eh?
10: Sí, es verdad que no está bien Lukman en este inicio de campaña, un futbolista que no le está encontrando el Atlético de Madrid donde él puede generar peligro, que es apareciendo precisamente entre ese espacio que se puede formar entre los centrales, en este caso entre Beitia y Aramburu. Vamos a ver si hoy el nigeriano está un poquito más activo. A mí es que Aramburu me parece un futbolista que muchas veces se excede en el ímpetu, y ante futbolistas que son rápidos y que tienen capacidad de corrección cuando llevan pelota controlada, puede sufrir algo más. Es un lateral que me gusta y yo creo que Badallo ya lo sabe. Yo soy muy de Beitia, que espero que vaya cogiendo unos pasitos por delante, porque a mí me gusta mucho.
11: A mí, yo creo que también, a mí también, pero eso, hoy va a jugar por las bajas que hay, ¿no? La de John Martín, la de Zubeldia. El fichaje de...
7: Nada, el pase largo de Llorente, salió Remiro para sacar la pelota.
11: El fichaje de Sar yo creo que le va a frenar un poquito. 22 años, es curioso que traigas a uno que acaba de hacer 21, porque crees que al de 22 tuyo le hace falta todavía formarse más. Bueno, vamos a ver con el Sanse, que el inicio de temporada está siendo espectacular del segundo equipo.
7: Ya van de loco, pero por las dos cositas que ha dicho John, me da la sensación de que algo se acuerda de la final de Copa, ¿eh? Tiene algún ligero recuerdo.
8: Para siempre.
7: Por lo que sea.
5: Sí.
7: ¿Cómo quedaron, John?
8: Empate, 2-2. Es el único partido que le ha ganado la Real Atlético de Madrid en los últimos 13 duelos. Desde un 2-0 en Copa aquí. O sea, 90 minutos, lleva más de 13 partidos sin ganarle la Real Atlético de Madrid.
7: Mira, buena presión ahora de Barrenechea. Finalmente Grimaldo sacó la pelota, la busca Lukman. El cuero va a salir al costado favorable al Atlético de Madrid. La ponen en juego rápidamente, pero están muy solos. Complicado sacar algo de provecho, tanto que la pierde el Atlético de Madrid. Sale la Real a la contra. El cuero es para Susic, abriendo en parte diestra. Tocaba Rene hacia atrás, vuelve a iniciar. Aplausos en Anoeta.
8: Es que tiene Badallo la Real problemas, un poco por los perfiles de los centrales en la salida de balón. Pero cuando consigue superar esa primera línea de presión, sí que empiezan a aparecer un poco ahí los pivotes de la Real, más Susic, más Oyarzábal, bajando a ser otro centrocampista más, y ahí es donde genera la superioridad de la Real consigue salir.
11: Ya sabes que he sido muy pesado en las últimas temporadas, ¿no? De exigir para el fútbol que hace la Real que apareciesen el mediapunta y el pivote un poco que mira hacia arriba, ¿no? En este caso hoy están Carlos Soler y Lucas Suchis, ¿no? Que muchas veces, bueno, sobre todo en el caso de Suchis, Zaharian y compañía, Bryce, los últimos meses no estaban muy participativos, ¿no? Esos son los que tienen que entrar en juego, porque si no, vuelvo a reclamar a Mikel Oyarzabal en ese lugar.
7: Controla Guedes, conduce, se gira, sigue con el cuero, él solo, el slalom. Hay falta, dice el colegiado, que sigan. Buena la asistencia en parte izquierda al centro. La saca el Cuti y piden ahora la falta, dice el colegiado que no, pero va a advertir a Pubil.
8: Bueno, y protesta Matarazzo, ya no la cartulina, sino que no haya pitado la falta, habiendo dejado la ventaja porque prefería la Real y su entrenador una falta para poder sacar con el pie que el saque de banda.
4: Bueno, es una zona compleja de decidir, porque ni es una falta al borde del área, que es para un lanzador, es verdad que entraba y centraba de forma cómoda, es complejo decidir ahí si dejar o pitar.
0: Yo creo que han protestado por protestar, porque estaba bien gestionado, ¿eh? Hubiese sido absurdo no dar la ley de la ventaja ahí, la verdad.
11: Sí, lo que pasa de Mataracho viene caliente del día que le expulsaron aquí, claro. Y luego del otro día en Elche, que acordaros, la primera amarilla Aramburu, nada más empezar el partido, es rigurosísima. Y luego es que aquí ha molestado mucho también la roja directa a John Martín en una acción que hay que ser muy imaginativo para pensar que es un pase a un compañero que se queda solo y que por tanto, al ser ocasión manifiesta de gol, esa mano. La gente está aquí muy, muy enfadada con esas dos decisiones en Elche.
8: Y luego la cosa está rara de rotar porteros. Está jugando Remiro y está la gran animación cantándole a Marrero, que es el que está dentro. Entonces imagínate lo que tiene que estar pensando Remiro ahora mismo cuando ve que está su propia afición.
5: La gente, John, quiere a Marrero de titular.
8: Sí, yo creo que sí. Lo que pasa es que Remiro ha gestionado muy mal a nivel de comunicación. Él, a lo mejor no sigo, a lo mejor me voy, no hay ofertas. Y ya dijo a Perry Valle el otro día que lo quiere renovar. Pero ha empezado, está en último año de contrato y todavía sin renovar. Y un poco, yo sé que la decisión está de vais a jugar los dos a lot, como dijo Mataracho, a los dos porteros les ha pillado por sorpresa.
0: Podríamos hacer las rotaciones en Radio Marca. Un día presenta Pozuelo, otro Parra. A ver a quién cantamos nosotros.
12: Bueno, si queréis.
0: Balón para la Real Sociedad, jugando en campo del Atleti. Apertura hacia la parte diestra para que arranque Aramburu. Más a la derecha para Barrene. Barrene toca hacia atrás para que sea Susic el que intente mover la pelota. Cerradito el Atlético de Madrid alrededor de la frontal de su área. Barrene para Yangel. Este más atrás tocando la pelota de lado a lado, buscando ahora el perfil zurdo. Es Sar el que abre para Sergio Gómez. Hacia adentro Sergio Gómez, le intenta cerrar Marcos Llorente. Oyarzábal aparece también por el perfil zurdo para dar un apoyo. El cambio de orientación ahora hacia la derecha, moviendo de lado.
12: Uy, va.
0: Ahí va.
12: Por un momento pensé que se me habían roto a mí los cascos, pero no, que se nos ha ido.
2: Y miro yo para abajo.
12: He pensado
2: también,
12: lo mismo. Real. Sí, sí, ¿verdad? Madre mía, esto da un susto a veces, como al final los problemas técnicos son los que son. Bueno, ya está ahí Álvaro Monjil intentando recuperar la comunicación con el Real, con Anoeta, perdón, aprovechamos. En ese partido del PSG sigue ganando el equipo parisino, ¿verdad?
9: Sí, sigue ganando el Paris Saint-Germain 0-1 al Brest al 32 de juego y también en Serie A Italia, Sassuolo 0, Juventus de Turín 0.
12: ¿Cómo marchan las cosas en lo del Heliodoro, Rodríguez?
6: Está el encuentro muy equilibrado, muy participativo también. Álvaro Morata constantemente en los extremos cuelgan balones buscando al campeón de Europa con la selección española.
12: Bueno, pues de momento 0-0, también tenemos ese 0-0 en el partido entre la Real Sociedad y el Atlético de Madrid. Borja, ¿qué te han parecido estos primeros 15 minutos del equipo rojiblanco?
10: Pues me parece que el Atleti había salido con muy buena actitud, a intentar robar alto, además teniendo mucha capacidad para que la Real Sociedad no tuviera posesiones continuadas, pero poco a poco el equipo de Mataracho ha encontrado continuidad, está zafándose bien de ese primer intento del Atleti y está teniendo más manejo del partido. Estamos viendo cómo cuando quiere construir Hulman se queda como pivote, Llorente y Baena hacen de interiores y luego Julián interpreta según se mueve Kangin Lee, que está haciendo función de falso 9 junto a un Lookman que centra mucho su posición. El Atleti quiere buscar movilidad, generar líneas de pase, pero ahora mismo el partido se ha parado un poco.
0: Creo que tenemos ya recuperado por ahí a JL.
11: Sí, sí, sí. Ha sido pedir las rotaciones.
9: Eso, te iba a decir. Tanta probatura te vas a salir.
10: Ya ves tú,
9: qué casualidad,
0: ¿eh? Vaya. Te has dado cuenta, ¿eh?
11: Sí, al final la rotación va a venir conmigo. Ya me ha quedado claro. ¿Quién manda aquí en marcador? Mira, viene la... ¡Uy! El golpe de Llorente con Yangel al suelo, el jugador de la Real. ¿El colegiado no ha pitado nada o sí?
8: Sí, yo creo que la falta la ha pitado, que es lo que le ha sorprendido a Llorente, pero está la gente del banquillo de la Real pidiendo la amarilla.
0: ¿Te da para amarilla, Pablo?
4: no me da para amarilla, la verdad, porque el contacto es prácticamente con el culo, ¿no?
8: Muslo con muslo.
4: Sí,
8: más choque como, de muslos.
4: Sí, a mí no me da para amarilla porque no tiene excesiva temeridad.
0: Atropello por imprudencia, más que otra cosa. Falta y ya está. Pero vamos, que Llorente pues no está nada de acuerdo, ¿eh? Llorente la está protestando incluso sin amarilla.
4: Llorente estaba protestando que no era falta.
0: Claro, claro.
7: Mueve la Real, Sergio Gómez.
2: Por cierto, Borja, que qué importante va a ser el partido hoy de Hulman, porque jugando con Coque o con Barrios son jugadores como que guardan más la posición. Llorente pues se anima mucho más en ataque, entonces las vigilancias de Hulman van a ser muy importantes.
10: Sí, y va a tener además que tener mucha más responsabilidad en la salida. Llorente es un futbolista mucho más de recorrido. Baena es verdad que está bajando mucho su posición, pero estoy de acuerdo. Hoy Hulman tiene un papel fundamental, además en un campo que siempre es complicado, donde el Atlético de Madrid hoy puede tener muchas situaciones de transición con futbolistas como Barrena y como Guedes, donde él tenga que salir a los costados a ayudar. Estoy de acuerdo, Sergio. Hoy es un buen examen para el danés.
0: Hay córner para el Atleti.
7: El primero para el conjunto rojo y blanco y vestido de negro, la pone Grimaldo, primer palo, la pelota repelida por la defensa de Donostiarra, queda suelta en la frontal, no llega Kangin a prolongar, el despeje es horrible, prácticamente no avanza, solo sube hacia arriba y hay falta en ataque a favor del Atlético de Madrid y amarilla.
8: Bueno, pues le va a condicionar muchísimo en el partido a Ángel Herrera, como ya le pasó en Elche. Y protesta Rino Matarazzo. Pablo, todo tuyo, una amarilla que le marca
4: La clave de la acción va a ser cuando nos den la repetición y veamos si realmente le golpea con el brazo codo en la cabeza cara o no.
8: Bueno, ya en la nuca.
4: Sí, a ver,
7: me parece excesivo.
4: Golpearle golpea, es verdad que es un poco más arriba de la nuca y es con el codo. Bueno, es una temeridad que solemos castigar con tarjeta amarilla, aunque hay, independientemente de que no tenga intención, que estoy seguro que no tenía intención de hacerlo, pero sí es verdad que le golpea con el codo en la parte de la nuca alta.
10: Pero muy condicionado ahora para Yangel, porque el Atlético de Madrid, sin tener referencia, quiere ganar mucho la espalda de los mediocentros. Ahí se mueve Kangin, el propio Lukman, puede aparecer Baena, y él es un jugador que a nivel defensivo muchas veces va al límite. No sé yo, Yangel, cómo lo va a gestionar y también Matarazzo de cara al segundo tiempo.
7: Va la falta, preparado Baena, también Grimaldo, pero es Baena el que la ha colocado y es buenísima para un diestro. Allá va el Atlético de Madrid, Baena a la barrera. Directamente, no le puso prácticamente altura. El 10 del Atlético de Madrid robaba de cabeza a Grimaldo. Se deja la pelota atrás. Corre el carrilero zurdo para llevársela. A punto de liarse. Quería sacar el pase para Baena. Baena devuelve para Grimaldo. La jugará ya el Atlético de Madrid con tranquilidad en línea defensiva. El Cuti para Pubil. Pubil hacia la parte diestra. Buena asistencia para Juliano la pared con Kangin. Arranca Simeone. No se entiende ahora con Kangin, pero consiguió meter la punterita el coreano para evitar la pérdida de balón. Llorente para Pubil, pisando todo el Atlético campo de la Real Sociedad. De nuevo Llorente para Kangin, pegadito a la línea de cal. Kangin con Simeone para Kangin, la pone en la frontal. El Atleti pide algo. Al suelo Baena. En la frontal, no sé si dentro incluso, que pueda pedir penalti.
8: Están pidiendo que le ha cargado demasiado fuerte John Mikel Aramburu. Se levanta Baena.
4: Lo único que podría conllevar sanción era que le golpeara con el codo y no tiene ninguna pinta de que así sea. Efectivamente no le golpea con el codo. Es una carga sin más.
7: Mira, no hay falta tampoco ahora sobre Kangin. Puede armarla contra la Real. Con espacio Susic. Llega a línea de tres cuartos. A la derecha va Rene, pero se gira hacia la izquierda. Habría para Guedes, pero la intercepta Oyarzábal. Oyarzábal se lía ya entre cuatro. Tiene que ceder atrás. Y volverá a iniciar Sergio Gómez por encima del árbitro. El remate de cabeza de Barrene. Directamente a portería para Black.
8: Noticia, Badallo, se ha equivocado Oyarzábal, ¿eh? Pero de pleno, además.
11: Sí, ha bajado ahí a esa posición que, insisto, le suele gustar mucho y ha entorpecido la jugada, ¿no? Porque era una apertura clara para Guedes.
7: Va a poner el juego ya el Atlético de Madrid.
10: Cuti, Romero y Arzabal. Cuti sale mucho de posición para intentar anticipar. Oyarzábal se maneja muy bien, aprovechando el carril que libera el defensor. Va a ser un bonito duelo ese.
7: Se queja Guedes ahora de una falta que le han pitado sobre Pubil. Colegiado la pitó, se quejó el jugador de la Real. pero el balón va a ser del Atlético de Madrid. Se la va a dejar Pubila Oblak, que va a sacar en parte diestra, casi pegado al banquillo del Cholo Simeone. Le pegará el pelotazo largo el guardameta del Atlético de Madrid. Allá va Oblak, buscando en largo a Simeone Juliano, pero por arriba poderoso Sar para despejar. La peleaba Llorente en banda a favor del Atlético. Madre mía, se cabrea Anoeta por cada decisión del colegiado, ¿eh? Muy metida la afición de la Real en el partido. Partido importante para la Real, también obviamente para el Atlético de Madrid, que viene de perder dos encuentros consecutivos entre Liga y Champions y que necesita dar la cara fuera del Metropolitano, algo que le está costando en las últimas temporadas. Kangin intentaba prolongar para Pubil. Roba la Real, despeja los dominios de Llorente. Vuelve al ataque del conjunto rojiblanco. Allá va Llorente por dentro, buscaba el pase Simeone. Corta la Real, aunque llega Grimaldo en ayuda en parte izquierda para rebañar la pelota y volverla a jugar para el equipo del Cholo.
8: Está la Real cerrando con 5. Se hunde Gonzalo Guedes a intentarle echar una mano a Sergio Gómez para que Sergio Gómez pueda ayudar a Mamadou Sarr, que recordemos juega con el perfil cambiado, ¿no? Que está jugando Borja fuera de perfil y está la Real cambiando las salidas de balón también. Y ha empezado Yangel sacando el balón, pero está para poder tirar el lateral izquierdo alto, bajando Carlos Soler a hacer esa línea de tres con Beitia, con Mamadou Sarr y con él para poder por lo menos salir también por este lado.
10: Claro, en esta jugada lo que ha hecho dudar a la Real Sociedad es la incorporación de Pubil. Uno de los centrales se incorpora, futbolista que no está ahora mismo con la marca fijada, y esto obliga a que alguien tenga que hacer el balance defensivo. Ha sido Guedes, por lo tanto la Real Sociedad se tiene que reacondicionar para luego, si recupera, poder construir. El Atleti está jugando bien, está bien posicionado, le está faltando precisión cuando está en campo rival, y la Real ahora mismo lo que por lo menos tiene desconectado es todo el perfil ofensivo, y esa falta de precisión en el último pase tiene mucho que ver con la Real Sociedad y sobre todo con el trabajo de Soler y del propio Yangel.
13: Al que veo yo perdido.
7: ¡Y al centro de Kangin! ¡Fuera! ¡Gilman! ¡La ha tenido el Atlético de Madrid! Desde la derecha centró Kangin Lee. El centro es buenísimo, cerradito al primer palo. Prolonga Gilman de cabeza, lamiendo el palo derecho de la portería de Remiro.
13: Qué ocasión acaba de valer, ¿eh?
8: Madrid, sí, mía, pero es que valor. Además valía, ¿eh?
13: No lo sé.
8: Además valía porque sí. Yo creo que sí. Yo creo que justo.
4: Que, igual tiene Hjulmar pinta de que sí, ¿eh?
13: Yo creo que no, ¿eh?
4: Tiene pinta de que sí. No sé.
13: Yo veo el pie de Hjulmar. Bueno, no ha sido gol, así que no importa, pero yo veo el pie de Hjulmar un poquito más. Decía yo, Sergio, que veo al que más veo perdido de todo el Atlético de Madrid es a Lukman, ¿eh? Sé que el Cholo no tiene más para poner ahí, pero es que como delantero centro, es que además creo que él no se ve en esa situación, está incómodo.
2: No, si ya lo dijo hace semanas el Cholo, que estaba haciendo Lukman un esfuerzo por jugar ahí, es que yo creo que está incómodo. Es que yo creo que Lukman quiere recibir al pie y con espacio, o balones en largo para correr. Es que yo creo que cuando está tan posicionalmente delante de la defensa, no se encuentra cómodo. Él, no sé, está todo el día intenta caer al costado, pero no le veo la fluidez para jugar de nueve.
5: Vamos a lo de segunda división, que hay movimiento en el marcador, Rodri.
6: Gol, gol, gol, gol, gol, gol, gol, gol, gol, gol, gol, gol, gol, gol, gol, gol, gol, gol, gol, gol, gol del Tenerife. Anota Henry Gallego. Él provocó el penalti. Él envió la bola a la red del arco de Lucas Zidane. Se adelanta el cuadro chicharrero. Anotó el eterno ariete catalán. Tenerife 1, Lega 0.
13: Marca goles, ¿eh? Marca el Tenerife, Enrique Gallego. Marcará goles hasta que él quiera meterlos, ¿eh?
10: Sí, sí. 40 años, Pozo, ¿eh?
2: Qué pasada.
10: 40 años.
13: Impresionante.
10: Lleva 3 goles en 5 partidos. El año pasado hizo 19 para subir al Tenerife de Primera Federación a la Liga Hypermotion. Es una barbaridad lo de este futbolista.
11: Pero y Borja lo que hace es jugar también, ¿eh? A mí el otro día en Zubieta me sorprendió que participa mucho en el juego y hace mucho para sus compañeros también.
10: Y luego tiene tiene pivotando a Nacho Gil. Hoy está además Dani.
7: ¡Mira Fernández, que viene la Real dentro del área! Suchi, línea de fondo, se trastabilla solo. Finalmente córner para la Real.
8: Se ha tenido mala suerte en el apoyo Susic, que ya nos convence Badallo, nos lo empezamos a creer como jugador de la Real.
11: Evidentemente que está mejorando mucho este año su regularidad en los partidos. Ya no es tan intermitente y aparece con más frecuencia, además en zonas de peligro, también cuando hace falta tener el balón. Está teniendo un buen arranque de liga después de, pues eso, de un añito o dos un poco pues escasos.
7: Sí, en el córner para el conjunto Churi Urdin, parte diestra lo va a poner Sergio Gómez con la zurda, lo cerrará. Varios sobre buscando el remate, todo el Atleti metido en el área. El centro muy pasado al segundo palo, se va a perder por línea de fondo. Lo intentaba Barrene, salvó la línea de fondo pero no la banda. Balón para el Atleti, alguien hablaba.
13: No, iba a decir que Susis, la verdad que si no se trastabilla, igual estamos hablando del primero, ¿eh? Ha tenido mala suerte.
12: Yo lo que estoy echando en falta es...
8: ¿Cómo aparece, eh?
12: Estoy echando en falta en Atlético de Madrid un 9 más de referencia, pero en general a lo largo del curso. No sé si Julián el otro día en Anfield hizo esa función, pero es verdad que cuando juega así con tantos jugadores, ¿no?, que son más un perfil de segunda línea que un jugador arriba claro, a mí me parece que le faltan cosas al equipo.
2: Sí, que sobre todo si pones a Lugman, Baena cerca, Canilí, tienen que tener mucha movilidad, si no el ataque del Atlético de Madrid es muy espeso. Entonces se está viendo que la Real está muy cómoda defendiendo. ¿Por qué? Porque Lugman no es el típico jugador que te va a tirar 4 o 5 desmarques, te los hace en banda, pero no tiene el automatismo de hacerlo de puro 9.
13: Es que luego si pones a Jonathan David, tampoco está cómodo en esa función, o sea, es que ahora mismo no tiene otra cosa que poner ahí.
10: Pero Pozu, Jonathan David es un gran futbolista en el desmarque. Digamos que lo que explicaba Sergio, que a Lugman le cuesta, porque prefiere partir de izquierda para luego aparecer, Jonathan David no, se desmarca continuamente en cualquier zona de fase ofensiva, pero tampoco es el futbolista para sostenerte, por ejemplo, juego de espaldas, darte ciertas amplitudes. Ahí Sorloth, incluso Julián, son mejores jugadores. Por lo tanto, no tiene ningún delantero ahora mismo de ese perfil el Cholo Simeone.
7: Viene Barrén en el centro, dentro del área, despeja Giuliano, le cae a la parte izquierda, vuelve a atacar la Real Sociedad, jugando Sar para Yangel se gira, se vuelve a trazar solo, lo hemos visto varias veces ya durante el partido, ¿eh? Los jugadores que se van tropezando con la pelota en los pies. Me recuerdan a la Liga de Medios, viene la Real desde la parte diestra.
8: Ojalá.
12: O al torneo de pizarritas.
8: Ojalá.
7: También.
8: Yangel celebra mañana el cumple de su hija. A lo mejor por eso está un poco nervioso.
7: Sí, puede ser. Sí.
12: Puede ser.
7: Mira, viene por dentro la Real, intenta cerrar el Atleti, la pelota suelta, Hulman de primera, bien para Llorente. Llorente le pone algo de calma, se abre en parte diestra, abre para Giuliano, controla el Akanguin, se gira Akanguin, pide falta, la concede el colegiado, se cabrea Noeta. Estaba el Cholo al lado pidiendo también la falta.
4: Ahora que decías JL, se cabrea Noeta, ya me voy a meterme en un jardín que no me correspondía, porque hace una semana no sé qué necesidad tenía yo de hablar de esto ahora, pero creo que comentaba antes Oscar una jugada de la semana pasada de la tarjeta roja, yo que no recordaba qué jugada era, tuve que buscarla ahora, o sea, tengo cero dudas de que es tarjeta roja, pero muy clara, o sea, muy clara, la mano es evidente, por encima del hombro, y después deja un jugador sin opción de quedarse
7: a un rival.
4: Queda un jugador sin opción solo de quedar delante del portero. Yo tengo cero dudas.
11: Sí, y el choque de piernas del atacante y del defensor, y la plantilla del defensor, del jugador del Elche, o sea, en un choque, en un balón dividido, es un pase a un compañero, en un choque de piernas es una opción clara. O sea, me parece a mí que a veces los árbitros veis mucho más claro que otras veces.
4: Cero dudas de que está
11: cero dudas. Pues yo tengo 100% dudas de que es roja.
4: Cero dudas.
11: 100% dudas.
8: Pablo, en el hipotético caso de que hubiéramos rajado en alguna vida anterior de ti.
7: Que nunca ha pasado.
4: Que nunca pasó, seguramente.
8: Pudiera ser por circunstancias y momentos como este, pero solo en el hipotético caso de que eso hubiera sucedido.
4: Que sabemos que nunca pasó.
8: Si,
4: o sea,
8: sí, si hubiera sucedido.
13: Me gusta que Pablo ha visto un charco.
11: Pero de verdad, pero ¿sabes lo que pasa? Que el otro día, bueno, Pablo, el lunes, hasta los compañeros del Che decían que ni queriendo. O sea, estábamos 5 o 6 y nadie vio roja.
7: Mira Guedes, abriendo. Uy, el pase de Guedes es horrible. A la parte de esta donde llegaba Susic, lo ha hecho todo bien Guedes, menos el pase.
12: Pues sí, la verdad que la conducción era bastante buena, Oscar.
11: Sí, sí, sí. Lo que pasa es que está un poco, pues eso.
8: Oscar ya le habéis calentado y ya se ha ido.
11: No.
8: Oscar
11: no,
8: está
11: pero,
8: en la anterior.
11: Ya sabía yo
8: que me iba a meter un jardín innecesario, Oscar.
11: Pero el lunes
5: estaba
11: Pablo.
5: Bueno, pero ya con eso terminamos, ¿no? Lo digo, porque es una jugada de hace una semana.
11: Sí, sí, sí, por eso.
5: Ahora ya la hemos analizado.
11: Pero digo que el otro día nadie vio. Decía que Guedes, como Suchis, como algún otro, está espesito todavía con balón, pero que en el caso de Guedes ya hemos venido avisando que estaba no solo espesito, sino tieso, ¿no? Vamos a ver si con el paso de los minutos se va entrenando.
5: ¡Cántalo, Rodri!
6: ¡Gol del Tenerife! Veremos si no está anulado en primera instancia. El gol nos sube al marcador. La cara de sorpresa de Henry Gallego. Alza la mano izquierda. Pablo Morales, vemos la acción repetida, enviaba Moreno y creo que está un poquito adelantado el catalán.
13: Me temo que sí, por mucho que me duela, creo que tiene un pie adelantado y van a confirmar que es gol anulado, ¿eh? Había vuelto a marcar Henry Gallego, pero si todo va normal, sí, efectivamente.
6: No vale.
13: No vale.
5: Sí, no vale, no va a subir al marcador.
7: Volvemos, JL. Intentaba Guedes el pase, taponaba Llorente, será córner para la Real Sociedad.
8: Se lo ha inventado Oyarzabal en una presión, ha tenido más fe que nadie para penalizar el error, creo que del Cuti en la salida del balón, el segundo a favor de la Real, que sigue sacando los córners.
13: Uy, vaya por Dios, se nos ha vuelto a cortar la línea con el estadio de Anoeta, justo cuando había córner a favor de la Real Sociedad. Sergio, ¿cómo
3: Hola.
13: Estás viendo? Ahora. Venga, dale.
7: Nosotros hemos escuchado todo el rato.
8: Sí, sí.
7: Ha debido de haber cortocircuito. Viene Sergio Gómez, el centro, al segundo palo, el remate de cabeza queda suelto. ¡Uy, madre mía! El Atleti, la que ha estado a punto de liar. Susi remató en el segundo palo después de la indecisión de la defensa del Atleti de no sacar esa pelota. Yo no sé si fue Hulman, pero el remate se perdió a la derecha de Oblak.
2: ¿Cuánto le ha penalizado a Leti la contundencia en las áreas? Es increíble.
7: Madre mía.
8: Clarísima, ¿eh?
7: Esto es lo que hablaba el Cholo Simeone después de Liverpool, de los fallos incomprensibles que tiene el equipo.
8: Es que no se le esperaba a Dayo Susic. O sea, le aparece el balón ahí y cabecea bien Beitia o medio bien.
11: Sí, es de esas jugadas que casi te pilla a ti también. Por mucho que desde fuera se vea más fácil, desde el campo te pilla de sorpresa.
2: No, claro, no te esperas el error de Human y Grimaldo.
10: Es otra vez Grimaldo en la foto y está siendo recurrente en un inicio de campaña donde a nivel defensivo está generando muchas dudas. Yo entiendo que hay que tener paciencia con Alex, que además es un gran futbolista, pero tiene que potenciarse y mejorar a nivel defensivo si quiere hacerse con el puesto de titular indiscutible con Simeone.
8: Grimaldo, que le dio calabazas a la Real, que terminó fichando a Sergio Gómez, siendo Grimaldo la primera opción que tenía la Real.
13: Y encima hoy, precisamente en el sistema que más le favorece, que es cuando debería lucir.
5: Venga, fútbol, JL.
7: Hemos visto la jugada de contarle los segundos al Atlético de Madrid para sacar de banda. Como habían cambiado de sacador, ha corrido como una centella Giuliano Simeone para llegar corriendo a sacar antes de que terminara el árbitro. ¿Te parece?
8: Qué bonita palabra, centella, ¿eh?
7: Sí, ¿has visto? Sí, como no he corrido yo nunca.
8: Preciosa.
7: Pero sí, sí, vino como si fuera una cuenta atrás de una bomba que tienen que sacar corriendo a hacer que explote. Balón para Pubil, jugando el Atlético de Madrid, cediendo atrás para Oblak. Dentro de su área, controla la pelota, abre hacia la parte izquierda, la presión.
11: Mira hasta dónde va Beitia con Baena, sí, borde sí. Área rival.
7: No, la presión de la Real es tremenda, obliga a esto, a pelotazo de Oblak. Para que toque Aramburu de cabeza. También lo hacía Baena. La intenta pinchar Lukman. Lo hace por segunda instancia. Protege. Hay falta, dice el colegiado. Balón a favor del Atlético de Madrid en línea divisoria. Estamos en el 35 de la primera. No se mueve el marcador. El partido está intenso. La mejor ocasión seguramente es el cabezazo de Hulman, que salió cerquita de la portería de Remiro, y también la de Susic para la Real Sociedad, que no se esperó el fallo de Hulman, del centrocampista del Atlético de Madrid, que viene atacando parte diestra, se le escapa el control a Giuliano, el cuero rebotado para el Cuti, de cabeza para Baena de primera, se estorban Grimaldo y Giuliano, pero Grimaldo consigue sacar el pase, va a correr Kangin, no va a llegar, saque de banda para la Real Sociedad, el que Asenjo no está para nada como en el Mundial, y sí como el año pasado, para mí en este comienzo de temporada es Baena, ¿eh?
2: Bueno, empezó bien con ese golazo que metió de falta al Málaga, pero sí que es verdad que lleva un par de partidos donde no se le ve con esa fluidez en el juego. Pero bueno, es que el Atleti lleva dos o tres partidos donde no encuentra el fútbol que vimos en las primeras jornadas.
5: Tenemos cosas en el capítulo internacional, Fran.
9: Sí, estamos en el descanso. Sería Sassuolo 0, Juventus 0 y el Paris Saint-Germain que se va al descanso ganando 0-1 con otro gol de Ferran Torres y ya lleva 6. Por cierto, lesionado a Kraft en el 39 ha entrado Fabián Ruiz.
0: Venga, volvemos, JL.
7: La conduce la Real Sociedad. Apertura hacia la parte izquierda, no es buena. Pedía falta. Era Luke Mbeitia el que pedía la falta. Dice el colegiado que no había nada. El robo ahora de nuevo de la Real Sociedad. Tocando de primera Sergio Gómez. La pared es buena. Va a correr Sergio Gómez con Marco Llorente. Pegadito a la línea de cal, pisándola prácticamente. Que desde primera para Yangel. Yangel la dejaba, no se la puede llevar Carlos Soler. Despeja Hjulmar. Le caen los dominios de Aramburu. Este atrás. Aplausos en Anoeta.
8: Porque yo creo que está mejor la Real Badalla y porque está también la gente aplaudiendo, sí, las jugadas de Mamadou Sarr, que está acertando en cuándo saltar, en cuándo cortar, sí, muy ganador, ¿eh?
14: Está mejor la Real cuando tiene un poco de balón, lo toca y combina bien y no lo pierde, como en algunas acciones antes que decíamos que no estaban de acuerdo, que se trastabillaba, ¿no? Ahora sí que parece que está combinando un poco más, ¿no? Tiene que aparecer, insisto, más Soler, Suchis le hemos visto, sí, pero tiene que aparecer Soler. Las bandas de momento poco productivas, sobre todo la de Barren en ataque, ¿no? Igual más pendiente de defender. Hoy alzaba el poquito, le está costando a la Real. Claro, tiene el rival que tiene delante.
7: ¡Uy, sí, madre mía! El fallo de Oblak. Le dio la pelota al Cuti, se le escapó el control y afortunadamente para Oblak no estaba justo delante de la portería, porque si no habría sido el gol tonto de la temporada.
5: Era liada, ¿eh? Era liada, Senju.
2: Sí, una pregunta. ¿Está el césped un poquito blando? Porque veo que se levanta bastante.
7: ¡Peligro que viene, Guedes! Madre mía, ha matado un jugador del Atleti. ¡Vaya chutazo! Le ha pegado en la cabeza un jugador del Atleti. Ha caído Grogui. Será córner de nuevo para la Real.
2: Hjulmar, sí, ¿no?
8: Lo ha parado por protocolo, yo creo. Ha sido Hjulmar, ¿no?
7: Hjulmar, sí.
5: Pero la maniobra de Guedes es preciosa, ya, ¿no?
14: Lo del césped de Sergio, lo que sí me ha dado a mí la sensación es que lo han regado menos que otros días.
2: No puede ser, porque veo como no que se levanta bastante. Que veo, no, pero...
8: Madre mía, qué golpe, ¿eh? Ahora lo vais a ver repetido.
7: No, no.
0: Uf, por favor. Uf.
7: No sé cómo se ha levantado ya.
0: Madre, está como si nada el tío.
7: Va a venir el córner otra vez para la Real. Viene el centro. Arriba toca el Cuti de cabeza. La peleaba, pero muy blandito Baena, que agarra la frontal. Falta clara. Falta clara de Baena. Muy torpe Baena. Primero blandito en la pelea. Luego agarró. Se queja la gente porque echa la falta más atrás el colegiado que donde había caído el jugador de la Real.
8: Bueno, la gente lo que protesta, Pablo, es antes amarilla y Ángel, que tiene que ver por el impacto y por el codo. Esta no.
4: Hombre, esta yo de amarilla la veo más compleja porque es que tiene a cuatro jugadores delante. Lo que sí es cierto que si la falta fuera un par de metros más adelante tampoco pasaría nada, porque la acción de la sujeción se sanciona la falta donde acaba, no donde empieza.
7: La ha sacado un poco más atrás, pero aún así es buenísima la falta, ¿eh? La barrera se va a colocar a escasos 30-40 centímetros de la frontal del área, dentro de la semiluna. Varios hombres colocando. ¿Quién la va a tirar, Cueva?
8: Pues está Sergio Gómez, también Carlos Soler, pero me huelo que puede venir Pizarra. Está Lucas Usic como muy por detrás. Ahora mismo fuera de juego va Sergio Gómez.
7: ¡Sergio! ¡Madre mía! Buscaba el palo de la barrera por fuera. Iba a la escuadra, metió las manoplas Jan Oblak. Otro córner para la Real.
14: Ojo a Guedes, que está cojeando, ¿eh?
5: Pues la verdad que la falta está lanzada espectacular. Decía sobre Guedes.
8: Era un golazo.
5: JL, creo.
8: Un golazo.
7: Peligro que viene la Real de nuevo. Otro córner. El centro de Soler al segundo palo. Ahora sí se la lleva por arriba Black y va a sacar. Pero es que no se mueve nadie del Atleti. No ha salido nadie. Para darle una ayuda rápidamente. ¿Cómo está Guedes, Cueva?
8: No, yo le veo bien, ¿eh? Porque está siendo generosa ahí un poco en los esfuerzos. No le veo especialmente mal, ¿eh?
7: Mira, ahora viene Pubil con espacio desde la parte diestra, atacando, se acaba el centro, toca Sarr, se pierde por línea de fondo, será córner, a favor del Atlético de Madrid.
8: Sí, lo dice Badallo, que está calentando Arsén Zaharián, que a mí me invita a pensar que es que le veo un poco trotón también, que pueda ser Susic, también Badallo, el que tenga un problema físico, ¿eh?
14: No sé, no, yo no me he fijado en Susic, me fijo en Guedes, que ves, otra vez. Y está enfadado y vamos a ver cómo reacciona después de ese golpe.
8: Calienta Zaharian.
7: Va a venir el córner para el Atlético. Parte diestra del ataque, lo va a cerrar Grimaldo con la zurda. Cerradito primer palo, la prolongación al segundo. Le cae a Hulma dentro del área. Toca dos veces de cabeza hacia atrás, pero no había nadie. El espeje es horrible. Otra vez le cae a Hulma fuera de juego. Dice el colegiado que sigan. Sigue apretando a Noeta porque pedían el fuera de juego. Es Llorente el que pone la pelota dentro del área. Se arma el disparo blandito del Cuti, creo que era a las manos de Remiro.
8: Está protestando la gente el fuera de juego anterior, que no ha marcado el primer asistente de Martínez Munuera, pero bueno.
7: Fue Hansko el que tiró. Se notaba que era un centro.
13: Necesita llegar a Senjo Laleti y acercarse un poquito a la portería porque tiene que respirar, ¿eh? Le está costando mucho.
2: Buah, pero es que la Real está leyendo el partido a la perfección. Como sí. Cuando roba, da dos, tres pases de seguridad porque sabe que el Laleti se repliega, luego presiona arriba sabiendo que no tiene ninguna referencia de delantero para juego largo. Y creo que la Real está haciendo un gran partido. El Laleti no está cómodo hoy,
13: no,
2: en el partido.
13: No está nada cómodo el Laleti en el partido de hoy.
7: Soler para Sar, vuelve a atacar la Real Sociedad, todo el Atleti metido en la frontal de su área. La pelota para Soler es buena dentro del área, le cerró finalmente Giuliano Simeone, que no se enteró a la primera, sí a la segunda. Le agradecen el esfuerzo a sus compañeros. Portería para el Atlético a dos minutos del 45.
8: Duelo valor gol casi de Simeone, porque si va Soler solo con dos opciones de pase clarísimas atrás de empujarla, ¿eh?
7: La va a poner en juego Jano Black.
13: Es verdad que en el capítulo ofensivo muy poquito Borja, pero es que en el defensivo hay que decir también en por del Atlético de Madrid que está concediendo muy poquitas ocasiones de claras a la Real, ¿eh?
10: Simeone apuntaba el otro día que el equipo tenía que mejorar a nivel defensivo y además marcaba que había encajado en diferentes partidos y que había mucha facilidad. Y estoy viendo un Atleti que en el inicio ha querido ser propositivo y ha querido ir arriba y poco a poco, según la Real Sociedad, ha ido mejorando en el partido. Está ya haciendo un repliegue más intensivo, está volviéndose 5-4-1 defensivo, intentando cerrar líneas, y creo que le está haciendo perder muchas opciones para poder atacar. En esos contextos Baena, por ejemplo, sufre más, ya lo vimos el otro día, y hoy estoy de acuerdo que está siendo uno de los más desapercibidos, y luego sobre todo Lukman, que es un futbolista que anda desconectado por el campo, donde no le puedes ofrecer ninguna ventaja, y entonces el Atlético de Madrid no tiene nadie en profundidad para darte una salida cuando recuperas cerca, no, de tu
12: muy,
10: portería.
12: Muy plano.
10: Así es complicado.
12: Por eso te decía antes lo de la referencia, Borja, porque al final el equipo está muy plano.
10: Correcto, pero ese es el problema, Pablo, que es lo que te comentaba antes.
13: Que no hay,
10: ni Sorloth,
13: no,
10: ni Julián. Por lo tanto, Jonathan David no es ese futbolista para estirar, pero sí el que te puede ganar desmarque y profundidad. Creo que si está físicamente bien, le veremos en la segunda parte.
2: Sí, pero es que yo veo...
7: De nuevo Barrene, abriendo en parte diestra. Va a intentar cerrar Hansko. Uy, madre mía, a punto de birlarle la pelota a Hansko Aramburu. Será portería para el Atlético.
13: Sergio.
2: No, hablando de la referencia de arriba, es que yo veo más a Giuliano como una amenaza de venir a recibir, de tirar desmarques para la Real, que no un Lukman que está siempre parado, como se puede decir. Entonces, no sé, creo que ese gol que metió Giuliano al Villarreal en el Metropolitano es el claro ejemplo de que te puede dar esas cosas.
13: Pablo, estamos a segundos del cartelón. ¿Quieres avanzar tu propuesta?
4: Pues a mí me da la sensación de que no ha habido ninguna interrupción y debería dar cero. Ahora, si le sale la vena a UEFA, ya sabéis que les gusta dar un minuto siempre, pero yo creo que va a dar cero.
7: Pues justo en el 45 estamos para dejar esta jugada de ataque. ¡Barrene! Le pegaba, taponaba Hansko, corner. Y lo deja, ¿no, John?
8: Sí, somos el tiempo que nos queda. Como diría el gran Casey, hoy va a ser este corner.
7: Grande. Sí, porque no han añadido nada. Además, se lo decía el cuarto árbitro al delegado. Nada de nada, pero este corner sí lo va a dejar. Así que la última de la primera parte va a ser para Real Sociedad. Perfil diestro del ataque, Donostiarra. Todo el Atleti metidito en su área. No se mete el Cholo Simeone de milagro. Ganas le dan. Se mete prácticamente en el campo para mandar a sus jugadores. Viene el centro al punto de penalti. El despeje del Atleti. Madre mía, el Cuti. Qué bien. Primero de cabeza, luego fue con todo. Dice el colegiado que hasta aquí se acaba la primera parte. Intensa, pero sin goles. Real Sociedad 0, Atlético de Madrid 0.
12: ¿Cómo se le tiran abajo, John?
8: Pues los dos entrenadores flechados, porque a velocidad del rayo, primero Simeone, luego Pellegrino Matarazzo, la típica chapa habitual de Mikel Oyarzabal con el árbitro, que va a ser el último en abandonar el campo y sin mayores problemas la gente sacando el bocata ya.
0: Bueno, pues mientras la gente saca el bocata, nosotros nos marchamos al descanso con este 0-0 en Anoeta, que nos deja los siguientes números en su primera mitad, bastante igualados en cuanto a posesión: 52 para la Real, 48 para el Atlético de Madrid, remates totales 5-4, uno más para la Real, a portería tan solo ha habido un tiro, es de la Real Sociedad, en córneres 6-2, aquí se impone la Real, y una tarjeta para la Real, ninguna para el Atlético de Madrid.
5: ¿Qué nos queda en lo del Heliodoro, Rodri?
6: Acaba de finalizar justo en estos momentos para la primera parte, duelo muy entretenido en el Heliodoro Rodríguez López, hasta el momento manda el tanto de penalti de Henry Gallego, jugadores a túnel de vestuarios, Tenerife 1, Lega 0.
5: También arrancaron la segunda mitad de seno de Francia y en lo de Italia, en nada resumimos los primeros 45 minutos en la noventa.
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26: Me dice Carlos Santos, tenemos una llamada sorpresa. Buenas tardes.
27: Muy buenas tardes, don Vicente Ortega.
26: No me digas, don Bernardo. No,
27: hombre, es que tú recuerdas que siempre me llama una persona el día 22 de diciembre a las 12 mediodía, tantos años para felicitarme, y esta vez quería ser yo, hacerte algo también así. Yo disfruto cada año porque no lo olvidéis nunca y son ya muchos, y por eso me encantaba hacerte una sorpresa también así, para que veas cómo es esto, cómo que bien se siente uno, y nada, que cumples mucho más, que te, a ver si te puedo llamar una vez más de estos.
26: Sí.
27: Y felicitarte y que sigues siempre como estás, que eres un crack.
26: Gracias de corazón, no lo olvidaré nunca, ¿eh? Un abrazo muy fuerte.
27: Gracias, amigo.

0: 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Y lo de Anoeta también, que no sé si hay alguien calentando en el césped. Cuezba.
1: En el Atleti todos, lo que nos hace pensar que no hay ninguna cosa así un poco preparada con mayor intensidad, y en la Real nadie.
2: Borja, partido un poco extraño del Atlético de Madrid, ¿eh? No sé si se ha visto superado el Cholo Simeone por la propuesta de Matarazzo, porque es verdad que a mitad de primera mitad ha hecho algunos ajustes en cuanto a esquema, algo que también es habitual en él, pero no le veo nada cómodo al Atlético de Madrid.
3: No, tengo la sensación de que el Atlético de Madrid estos últimos partidos han hecho daño, y es lógico y normal, porque son dos derrotas y además duras, porque el día de Bilbao compites bien y luego acabas perdiendo, lo del Liverpool el otro día, por cómo también se desarrolla, y ha empezado con la idea, la propuesta, querer ser dominante, pero no lo termina de sostener, y claro, cuando no lo sostienes, pasas a una fase donde tienes que tener un equilibrio defensivo y ofensivo. El Atlético de Madrid poco a poco se ha ido metiendo más cerca de su portería, porque la Real Sociedad ha mejorado, sobre todo para tener, yo creo, la seguridad a nivel defensivo. Lo ha conseguido, porque la Real tampoco ha exigido demasiado a Jano Black. Y estaba pensando, mientras estábamos comentando, y sobre todo a Senjo, un poco la situación en el equipo, que Oblak, que es un guardameta que te ofrece muchas garantías bajo palos, en un Atleti que está queriendo jugar mucho desde el reinicio, con equipos que te van arriba, como el Liverpool el otro día, como hoy te lo está haciendo la Real Sociedad también, el portero tiene que ser muy influyente con balón para poder generar espacios libres, sobre todo a los Baena, en este caso Llorente, que está hoy jugando de interior, el propio Kangin, que baja a recibir. Si el portero no te puede dar precisión y continuidad, pierdes una opción y facilitas mucho a que el duelo sea más fuerte para tu equipo rival y que te pueda ganar simplemente emparejando. Entonces el Atleti, si quiere jugar con tanto riesgo, como hemos visto algunas jugadas en área propia, circulando de izquierda a derecha, tu portero tiene que tener más presencia con el pie. Y aunque Oblak ha mejorado en las últimas temporadas, es algo que al Atleti le cuesta. Vamos a ver la segunda parte, porque el equipo del Cholo está bajando desde que comenzó la temporada en los tramos de segundos tiempos, y hoy de visitante es un partido que, conociendo cómo ha sido la dinámica del Atleti, me genera muchas dudas de cómo lo puede resolver el equipo de Diego Pablo Simeone.
2: Llamadme loco, Asenjo, pero vamos, después de dos derrotas consecutivas, de que el partido sea fuera de casa, a mí el cambio en el sistema, yo creo que lo que les ha dicho es: esto hay que blindarlo, no hay que recibir goles, y luego si nos surge alguna, pues que nos surja, porque de momento es lo que estamos viendo.
4: Sí, por supuesto. Es que yo creo que ha priorizado el que la Real no le generase peligro más que el intentar ir a por el partido. Está claro que la Real, con el paso de los minutos, se ha hecho dueño del encuentro. Y como decía Borja, está claro que el Atleti quiere jugar desde atrás, abre a los centrales, pero claro, Jan Oblak no es el típico portero que te va a filtrar un pase para romper líneas, porque no lo ha hecho nunca. Ha mejorado mucho, ahora es un jugador que te da continuidad, pero no es ese típico portero donde sabes que desde atrás vas a enlazar líneas. Entonces, bueno, el Atleti creo que necesita cambios en la segunda parte. Creo que es momento de ver a Jonathan David. No sé cómo está físicamente, pero bueno, creo que para 45 minutos, para 40-30, debe estar. Creo que le falta un referente arriba al Atleti, porque está haciendo un partido muy plano.
2: Ahora, en la Real, Badallo es otra cosa, ¿eh? La verdad que está haciendo un partido a pedir de boca. Sí. Le falta, por pedir algo, le falta terminar de generar ocasiones realmente claras, sí. Que eso es lo que el Cholo sí que ha estado bien.
5: Sí, pero porque igual está también en la línea del Atlético, como decía ahora Sergio, ¿no? Que quizá, fijaos que en pretemporada veníamos comentando que ya la pasada temporada, incluso en los amistosos de este verano, la Real encajaba pronto. Le suele costar remontar, recibía muchos goles, en muchos encuentros ha encajado dos o más, ¿no? Y que, ¿no? De hecho, el otro día, ya visteis, el día de la portería cero, Matarazzo casi nos recriminó. No parabais de hablar de que necesitábamos una portería cero, ya la tenéis. Bueno, pues yo creo que la Real está en ese sentido más juntita y le falta un poco estirarse, porque en la traspérdida, en las contras, es cuando suele sufrir más, ¿no? Y bueno, quiere de momento aguantar el partido Atlético, y quizá ahora en la segunda parte arriesgue un poco más, con la entrada incluso de Cubo. Vamos a ver si Oscarsson, bueno, son movimientos que podría hacer el propio Ochien, que el otro día está con Elche buscando revolucionar un poquito más el partido.
2: Quizá Oyarzabal demasiado controlado también, ¿verdad? Es una cosa que seguramente sí, el Atlético tiene muy claro, ¿no? Que controlando a
5: claro,
2: Miguel,
5: hombre. Sí, es que ¿qué harías tú, no? Si fueses el entrenador, hombre, del equipo, claro, rival de Oyarzabal, ¿no? Y,

0: Y le hemos visto muy poquito. Soler, que vamos a decir de caso de Carlos Soler también, apenas ha entrado en juego. Sučić sí que lo ha hecho en ocasiones, quizá el más destacado. Guedes, aunque sin acierto. Barrenechea tampoco, ¿no? Salvo alguna acción contada. Bueno, yo creo que ya te digo que creo que, como se suele decir, los dos equipos se han respetado demasiado en la primera parte. Vamos a ver, yo creo, espero, jugando en casa, que Mataracho en la segunda, de por lo menos a los que estén en una orden de acelerar, o lo haga él con las indicaciones y con las sustituciones, como te digo, ¿no? De Cubo, de Ochien, de Carrera, el chaval del filial, de Oscarsson. Bueno, tiene jugadores interesantes.
1: Bueno, nos queda por repasar la actuación del árbitro, Martínez Munera. Pablo, ¿cómo lo has visto?
2: Pues la verdad que Juan, en la primera parte, una de las más tranquilas que yo recuerdo los últimos partidos que estamos viendo. No ha tenido ninguna acción de mérito, de exigencia por parte de ninguno de los dos equipos. Los dos equipos están dedicados a jugar, él está dando la fluidez que corresponde y la tarjeta amarilla me parece clara.
3: ¿Quién fue el mejor para ti de los primeros 45 minutos, José? Luis Escarabajano.
4: En lo futbolístico se lo vamos a dar a Sergio Gómez. En lo moral, a John Cueva, que me ha traído un bocadillo de tortilla que te caes para atrás.
1: No, ¿y el peor? No me digas eso, por Dios.
3: ¿Y el peor?
4: Con puerro, ¿no?
5: Con puerro, no falla.
4: Espectacular.
5: Esa tortilla de batata es brutal.
4: El peor siempre tú, Parra.
3: Vale, así me gusta.
1: Para mí, no, me gusta, para mí el mejor siempre es el oyente. Por eso quiero dedicar eso los siguientes segundos a él. 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
3: Antes de que arranque la segunda mitad en lo de Anoeta, el paso de cada fin de semana por el Supercampeonato de España de Rallys. Nacho Villarín, querido, ¿cómo estás? Muy buenas noches.
24: Hola, buenas noches.
3: Con el día final de una jornada fantástica.
24: Así es, ya de vuelta de un Princesa de Asturias precioso e histórico, con esa sexta victoria, récord absoluto para un José Antonio Suárez, que se ha dado la satisfacción de convertirse ya en el piloto más laureado del rally, literalmente, con el que creció, primero como aficionado, después ya como piloto, y ahora como grandísimo campeón también del Supercampeonato de España, porque ha dejado, tiene ya punto de caramelo prácticamente, su cuarta corona.
3: También nombres propios, Cohete Suárez y Diego Ruiloba, ¿verdad?
24: Sí, fueron los grandes protagonistas de la primera etapa. Una pena el pinchazo que sufrió Diego, que la verdad que ha volado en este rally con su Lancia Ypsilon Rally 2 HF Integrale. Venía de ganar la prueba anterior, donde no tuvimos a Cohete. Han sido prácticamente pleno de scratch los que ha conseguido, pero bueno, después de ese pinchazo no ha podido siquiera aspirar al podio. Y gran papel también para la nueva piloto femenina de Skoda España. Ha sido una apuesta sin precedentes por parte de esta marca. Nuria Pons, una joven mallorquina que ahora reside en Asturias y ha aprovechado un poco pues ese conocimiento del terreno para demostrar el crecimiento que está experimentando por primera vez en la máxima categoría del Supercampeonato de España. Y se ha colocado en séptima posición de la clasificación final con un Skoda idéntico al de José Antonio Suárez.
3: Oye, cuéntame algún detallito de estos que me gustan a mí, de meta, de gente, ¿qué tal ha estado el otro Supercampeonato de España?
24: Pues sinceramente ha sido un rally Princesa de Asturias como en sus mejores épocas. Había muchísimo público, la meteorología también acompañada, ha sido un fin de semana prácticamente de verano, fiesta de San Mateo también en Oviedo y como digo, pues la afición del Principado se ha volcado especialmente con sus pilotos, con Cohete y con Ruiloba. Esa emoción se ha sentido en las cunetas y como digo, pues una lástima que no hayamos podido disfrutar del duelo hasta el final, pero esa victoria histórica de José Antonio le confirma ya como un piloto que va a ser recordado por su gente como uno de los grandísimos campeones de la tierrina.
3: Gracias, Nacho, un abrazo muy grande.
24: Un abrazo, gracias.
3: Un abracito grande para Nacho Villarín con esa crónica del Supercampeonato de España de Rallys. Ha arrancado ya la segunda mitad en lo de la Real Sociedad y el Atlético de Madrid. Lo primero, no sé si con algún cambio, John.
25: No, ninguno. Ahora te ordeno el tráfico que hay en banda, que hay 5 de cada equipo.
1: Venga, pues antes le pregunto a Badallo si hay algún cambio que le gustaría hacer de cara a la segunda mitad.
26: Bueno, ya se ha comentado, ¿no? Yo creo que de momento que sigan los mismos, a ver si dan ellos el paso adelante a por el triunfo, ¿no? Y si no, bueno, pues me imagino que Cubo, antes me dejaba Marchal, que es uno de los que está ahora en la banda, Ochien, Oscarsson, tiene jugadores de sobra, ¿no? No creo que quedes este para 90 minutos. Vamos a ver, también estará Gorrochategui, imagino que si arriesga Yangel con amarilla es un peligro. Bueno, pues para ahí por ahí las cosas, ¿no? Entrar Cubo, Gorrocha, Marchal, Oscarsson y salir pues Yangel, Guedes, Soler, bueno, por ahí andará el tema.
1: En el Atlético de Madrid, Borja, algo que te apetezca de cara a la segunda mitad, más allá, hombre, supongo que lo de Jonathan David es un poquito lo que clama al cielo casi, ¿no? De cara a la segunda mitad.
25: Está, ¿eh? Sí, mira, ya los ordeno si queréis, antes de Borja, están Jonathan David, Cardozo, Coque y Arnau Ortiz en el Atlético de Madrid, en la Real Oscarsson, Cubo, Marchal, Oshien y Arsen Zaharian.
27: Sí, Jonathan David, sobre todo por la posibilidad que tiene con los desmarques y lo que estamos hablando, sí que me gustaría que coincidiese con Kangin y con Baena, el tener posibles lanzadores, porque, insisto, es un futbolista que interpreta muy bien. Y Arnau es verdad que a nivel individual ya le conocemos, tiene uno contra uno, es descarado, agresivo, sobre todo para picar el espacio. También puede ser un futbolista que dé algo más de profundidad al Atleti. Veremos qué decide Simeone, pero yo creo que el canadiense, si está bien, debe salir al campo.
1: Y además, si Sergio,
25: y se apunta, Mendoza también a la ronda, Mendoza también.
1: Si además, Sergio, la cosa sigue como va, no creo que tardemos mucho en ver alguna modificación.
28: No.
1: Creo.
29: ¡Mira la Real! ¡Uy,
0: madre mía, no ha rematado en el punto de penalti de milagro Susic. Qué bueno el desborde y el centro de Barrene. El centro es una delicia.
1: Sí.
0: Y no ha llegado el remate de milagro.
1: Hablaba Sergio.
2: Sí, que es un partido que se tiene que ganar desde el banquillo. Creo que la primera parte ha sido muy espesa y él solo lo sabe. Entonces creo que las posibilidades de Jonathan, de Arnau, que le dé un poquito más de profundidad, porque es que no hemos visto a Remiro prácticamente en ninguna acción en la primera parte.
3: JL.
0: Balón para el Atlético de Madrid. Había pitado falta de Oyarzábal sobre Simeone, que va cojeando todavía, ¿eh? Se ha hecho daño en el tobillo derecho. Mira el toque con el pecho de Pubil para Simeone. Ahora acelera el argentino tocando con Hulman. De primera se abre a la izquierda. Corre Grimaldo para evitar que salga por la banda. Controla Grimaldo. Se apoya en Baena. Baena no encuentra compañeros. Se abría para Kangin. Kangin a la izquierda. Se le escapa Grimaldo el control. Mira el cabreo del Cholo Simeone. Que se abría de brazos desesperado. La pone en juego ya el Atlético de Madrid.
25: Está John Mikel Aramburu Badallo, o sea, yo te digo que es el mejor de la Real en lo que llevamos de temporada, para mí, ¿eh?
26: Está completando muy buenos partidos, ¿no? Porque además, siendo pues un defensa muy peleón, no está haciendo tantas faltas como otras veces.
0: Tiene Lukman dentro del área abriendo para Grimaldo. Se le quedó la pelota atrás, se tuvo que girar. Toca para Baena. Baena en horizontal encontrando a Llorente. Se le escapa, encontró a Llorente, pero tiene a Kangin. Kangin se perfila, le pega. Taponaba la Real Sociedad, era Sergio Gómez. La intenta sacar Susic abriendo en parte izquierda. Uy, qué bien lo ha hecho la Real ahora, encontrando a Carlos Soler. La deja muerta Carlos Soler para perder la pelota ante Llorente. Llorente abriendo para Lukman. Vuelve a atacar el Atlético. Se mete en el área Lukman. La bicicleta entre dos. Se la llevó Aramburu.
25: Otro más, ¿eh? Es que sí. Está superando, ganando ese duelo todo el partido.
26: Y quieras o no, también, claro, que estés escuchando toda la vida que eres Aramburu y Odriozola, Aramburu y Rupérez, y de repente te fichan a Héctor Ford por 9 millones de euros, pues dices, cuidado, que este sí que es peligroso.
0: Lukman tocando atrás con Baena. Baena le pega. Fuera, muy desviado. Hubo buena ocasión desde la parte izquierda del área, Baena, a la altura de la frontal, pero se le marchó muy desviado el remate con pierna diestra.
25: 31.854 espectadores hoy en Anoeta.
0: De esos habrán salido pues 30.000, ¿no? Esta mañana.
25: Bueno, yo creo que hay alguno que no ha venido, que se queda en la parte vieja y que lo están viendo en bares allí un poco... por estirar.
0: Podríamos decir que han salido de fiesta hoy todos menos tú.
25: Yo estoy mayor ya. No, esto no.
0: ¿Quién se lo iba a decir a John Cueva, eh? Siguiente con la cabeza.
25: Con tristeza, ¿eh?
0: Con tristeza, correcto. Cara
26: realmente la noche de Donostiarra no está como para que fuerce John ni forcemos a algunos. O sea que ahí tenemos.
25: Ah, pero una tarde como la de hoy, eso el día sí, que hacía, wow, ha sido.
26: Podías haberlo hecho ayer, que era el día.
0: Balón para Sergio Gómez, jugando la Real, tocando con Yangel. Cambia Yangel, buen balón al pecho de Barrene. Tocaba Grimaldo, banda para la Real. Sentadito Mataracho ahora, ¿eh?
25: Sí, está muy tranquilo. Yo creo que le está gustando por lo que estaban hablando un poco los profes, de que la Real está asumiendo muy pocos riesgos, cuando yo creo que Grimaldo está bordeando, Pablo, la primera amarilla del partido para el Atlético de Madrid.
26: Es que no voy a decir nada, pero bueno, tampoco, igual esta acción no era prometedora.
4: Bueno, pues mira, esta acción, si le sacas tarjeta amarilla, pues no pasa nada, la verdad. Las cosas como son.
0: No se la ha sacado, ¿no, John?
25: No, se la perdona de momento y ya Grimaldo, partido tierra, se ha ido lejos, ya ha visto que se lleva a librar y ha librado.
0: Pues la falta, que va a ser prácticamente un córner. Desde la derecha, según ataca la Real, la va a poner Carlos Soler. Defendiendo todo el Atleti, está jugada, balón parado. Se quedan tres en la frontal de la Real. El portero que sube hasta el centro del campo incluso.
25: La Real tiene un balón parado ofensivo pobrísimo, muy pobre.
0: ¿Cómo está jugando esa baza, John, todas las veces? Viene el centro, primer palo. Despeja Hansko, será saque de banda a favor de la Real.
5: Ya has visto, ¿no? Qué balón parado más amenazante.
0: Sí, pero yo lo dices siempre justo antes de sacar para jugar esa baza.
25: El otro día, yo creo que, bueno, tú tenías el dato, Badallo, de la cantidad de corners que tuvo que sacar la Real para meter un gol, y en Elche
5: perdimos, sí, el año pasado.
25: Fue como un rechace ahí.
0: ¡Uy, Barrene! ¡Vaya caño con taconazo hacia atrás, pisándola! ¡El centro al segundo palo! ¡Uy, qué torpe! Puede ser penalti, dice el colegiado que no. La va a sacar Simeone a la contra, el Atlético de Madrid pedía penalti la Real Sociedad. Se deja la pelota atrás, Llorente. ¡Madre mía, qué torpe están los jugadores del Atlético de Madrid! ¡Tremendo!
25: Guedes, en el retorno defensivo, arrancando esta ovación.
0: Viene Oyarzábal en la frontal del área, ataca de nuevo la Real, se perfila, le va a pegar. Tapón a Hansko, mira qué cabreo de Hansko con Hjulmar por haber dejado ahí a Oyarzábal controlar hasta la frontal y tirar. Hay falta a favor de la Real.
25: Tiene bastante más energía la Real que el Atlético de Madrid en el partido, ¿eh? Yo me imagino que he contagiado un poco por lo que vi detrás de mi voz con esta grada, pero en lo actitudinal ahí sí que va ganando la Real, ¿eh?
2: Desgaste brutal el otro día en Anfield del Atlético, sí, de Madrid.
5: Eso es, está bien.
2: Y añadir que creo que más pronto que tarde, creo que el Cholo tiene que sacar a Coque para darle un poquito de sentido al juego, un poquito de fluidez, porque es que Kürman te da muchas piernas, abarca mucho campo, pero no es el jugador para enlazar los de arriba.
27: Yo, Coque y Cardoso, me parece que ahora mismo lo pide para el centro del campo el Atlético de Madrid.
0: Viene la falta, botada, jugada ensayada, el árbitro molesta, mira el cabreo de Oyarzábal con el árbitro. Porque se puso por medio, aunque saltó y pasó la pelota por detrás. Dice el colegiado que no hay falta. Viene la Real de nuevo. Viene Guedes en la frontal del área. Se pierde finalmente. La Real puede salir el Atlético a la contra. Con Lukman al suelo. Oyarzábal provoca a la banda. Dice el colegiado que a favor del Atleti. Y el cabreo otra vez de Oyarzábal.
25: Está Mikel muy enfadado con Martínez Munuera un poco por esa jugada que me imagino habrán ensayado 50 veces en los entrenamientos y no te esperas que te la pife el árbitro, que es lo que le ha pasado a Oyarzábal.
4: La verdad que el árbitro no está mal colocado, es las cosas como son. Lo que pasa que es verdad que es una jugada en la que le viene encima y está estorbando, correcto.
0: Tendrían que haber ensayado con un árbitro en medio.
4: Eso es.
0: Claro.
4: O avisarle antes.
0: ¡Ubil! ¿No? Claro. Oye, no te pongas aquí, que vamos a sacar.
4: Eso es, que estás molestando.
0: Peligro que viene la Real a la contra, Sustic. ¡Uy, qué bueno el recorte! ¡Cómo se la come Baena! Apertura hacia la izquierda. No puede controlar esa pelota Oyarzábal, pero los aplausos de Anoeta Sustic.
5: Qué buen movimiento ha hecho, ¿eh? Con un pie. Bueno, nos han engañado prácticamente a todos.
25: Está Oyarzábal ya reventado, ¿eh? No lo va a quitar, pero está Mikel fundidísimo ya.
2: Sí, pero la Real está cuajando un gran partido. Le está faltando finura en ese último pase, pero está haciendo un partido tremendo.
0: Otra pérdida del Atleti. Ahora Kangin le dio sin fuerza la pelota. Viene Oyarzábal, línea de fondo con Kangin. El último en tocar, dice el colegiado, que es Oyarzábal. Portería para el Atlético de Madrid.
3: Aprovechamos, tenemos también en directo la final del US Open.
1: Se ha cerrado ya el segundo set, también para el alemán. Lo ha ganado en el tiebreak, donde ha sido tremendamente superior. Así que por 7-6 se cierra la segunda manga para Alexander Zverev, que ya ganó la primera 6-3. Así que 2-0 se le pone la cosa. Realmente favorable a Alexander Zverev.
3: ¿Sigue ganando el PSG en Francia?
6: Sí, aunque ha habido cambios, se han marchado dos de los tres delanteros. ¿Quién se ha quedado? Su goleador Ferran Torres sigue en el campo. Se han marchado Dembélé y Barasgelia, 69 de partido, Brest 0, París Saint-Germain 1, y va perdiendo ya la Juve, Sassuolo 1, Juventus 0, gol de Sebastián Ospina.
3: ¿Quién lo merece en el Heliodoro, Rodri?
7: Aprieta el cuadro insular buscando el 2-0. Ha habido un cambio en el entretiempo en el Leganés. Salió Sanchis, ingresó Dani Rodríguez. Minuto 54, 1-0 gana el Tenerife al Lega.
3: 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Volvemos a lo de la Real Sociedad y el Atlético de Madrid, porque Orange está aquí. Y lo de Anoeta también, JL.
0: Y aquí está la Real, que vuelve a atacar. Sergio Gómez se ha encontrado con Pubil cuando intentaba correr para el pase de Oyarzábal. Será portería a favor del Atlético de Madrid. Creo que va a preparar cambios, sí, el Cholo Simeone.
25: Bueno, lo que nos estaba contando Asenjo, va Coque, va Jonathan David. Y el otro creo que es Mendoza, ¿no?
0: Sí, Cardozo.
25: Va triple cambio en el Atlético de Madrid, un poco por donde le estabas tirando, Asenjo.
2: Sí, porque es que estamos viendo que es que el Atleti le está costando, Dios ayuda, salir desde atrás. Mira, lo intenta hacer Oblak, pero es que al final está presionando la Real muy arriba porque sabe que arriba no tiene ningún referente.
27: Es que lo de Cardoso y Coque, lo hemos dicho antes, que lo pedía el equipo, y sobre todo para tener algo más de fluidez en ese inicio de construcción ante la presión de la Real Sociedad. Y momento importante de ver cómo empieza a encajar Jonathan David. Tengo curiosidad por ver quiénes son los sustituidos, porque incluso no me extrañaría que se recondicione la defensa.
1: O sea, que quite uno de los de atrás.
27: A Grimaldo. Y meta a Hanchko de lateral, a Llorente de carrilero derecho, y ahí pueda montar el doble pivote con Coque y con Cardoso. El otro sacrificado sería Hulman. Puede ser una de las opciones, pero vamos a ver qué decide Simeone.
1: También puede volver poder regresar a Llorente al lateral derecho. Es que tiene muchas opciones para los cambios. Sí.
0: ¡Oh! Mamadou Sarr pisando la pelota ante Baena, que el pobre se está llevando todas. Abre la Real para Aramburu, parte diestra, el pase en horizontal. Salía el cuti expeditivo, se lleva la patada, falta y otro cabreo de Oyarzabal.
25: Sí, como es un árbitro de autoridad, yo creo que Mikel Badallo está todavía más desquiciado porque no le hace caso. Sí,
26: pero está desquiciado yo creo que sobre todo con él, porque lo estamos diciendo, ¿no? Está errando bastante más de lo que suele ser normal en él, ¿eh? No sé si por el cansancio o porque hoy no es su día, que también tiene evidentemente muchísimo derecho a tenerlo.
0: Los cambios.
25: Sí, uno Baena, luego los ordenáis. Esta pitada para el jugador del Atlético de Madrid, el primero en retirarse el campeón del mundo. Oh. Otro Llorente, creo, que se está acercando.
0: Y sí. Kangin.
25: Y el otro Kangin Lee.
1: Pues sorprendente.
27: Claro. Bueno, pues raro, muy sorprendente esos cambios, ¿eh?
8: Johnny Cardoso.
27: Bueno, para intentar tener un poco el control del partido, ¿no?
8: Sí.
27: Mete tres por medio, mete a Hulman con Cardoso y con Coque. Va a dejar a Lukman. Va a dejar a Juliano y luego arriba a Jonathan Davis.
8: Arriba. Sí,
27: o sea, 4-3-3 con dos extremos.
8: 4-3-3, sí.
27: 4-3-3 con dos extremos y un delantero. Bueno,
1: si entiendes a Juliano como extremo, que seguramente sí. Juliano seguirá cerrando la banda derecha, vamos.
27: Bueno, y Pubil lateral. Sí, claro, se queda la defensa como estaba. Pubil, Cuti, Hanchko, Grimaldo, Hulman pivote, entiendo que Coque y Cardoso por delante. O a lo mejor libera un poco a Coque.
8: No, mira, yo creo que es 4-3-3 con Hulman de pivote, los otros dos de interiores, derecha, izquierda y arriba el delantero. Arriba
27: eso David. Es.
2: Y son tres cambios que yo creo que es más del estado físico de los jugadores que más del modelo de juego.
8: Pero yo creo que está bien, ¿no? Agitar un poco el árbol, intentar cambiar algunas de las cosas que le estaba haciendo el equipo. No sé, a mí. O sea, me parece que también tiene que hacerlo el Atlético de Madrid.
2: Hombre, claro, es que desde el banquillo estaban viendo que el Atleti no le daba para ganar este partido. Entonces hay que agitar el avispero, como tú dices, y bueno, pues hacer cambios y que entre gente fresca y revolucione un poco el partido.
0: Hoy el fallo del Cuti, regalando la pelota a Susic. El pase de Susic es buenísimo. Intentaba que desconectar con Oyarzabal. Corner para la Real,
25: que de momento aguanta los cambios también. Está Matarazzo ahora corrigiendo una posición con Luke Mbeitia y va a retrasar otra vez la salida o el saque de corner la Real Sociedad, porque había intentado medio sacar rápido y lo ha parado el árbitro. Iba a decir que hay que ver qué hace Matarazzo ahora, sabiendo que Grimaldo no tiene ayudas.
0: Y en el centro, primer palo, la buscaba Oyarzabal, le cae otra vez a Sergio Gómez, el centro despejado por el Cuti, insiste la Real Sociedad, Carlos Soler le pega, abajo detiene Obrad.
1: Bueno, Leti está para pedir tiempo muerto indefinido.
27: Es que precisamente creo que va a poblar la zona interior para que los laterales tengan más ayudas, para liberar en altura a Lukman y a Juliano. Y luego aquí la única duda que me queda es Jonathan David, que ha perdido a los dos lanzadores que tenía quizás para último pase, que son Baena y Kangin. En esto Coque a lo mejor tiene que coger algo de responsabilidad para poder filtrar al canadiense.
0: Que ahora no corrió una pelota porque pensaba que estaba en fuera de juego, que probablemente lo esté, pero me resultó raro que no la corriera cuando no tenía ningún otro compañero por detrás que pudiera pelearla. Ahora y fuera de juego de la Real, dice el juez de línea, balón de nuevo para el Atlético de Madrid.
27: Es
25: Está Guedes también Madallo reventado,
26: Bueno, Guedes es su manera, ya te digo, que creo que está tieso desde... Lo que pasa es que quiere jugar titular y que hay que ponerle cuanto antes, porque el año pasado nos dio mucho, ¿no? Me sorprende eso, que Mataracho esté retrasando tanto los cambios. Ha pasado ya al minuto 60, que suele ser el de Dextel. Vamos a ver si tarda mucho o no, pero el partido está para si quieres ir a ganarlo, algo más.
0: Ahora venía el Atleti, la pared entre Grimaldo y Lukman, el disparo del primero, pero va flojito abajo, sin ningún tipo de problemas para Remiro.
25: Es la primera parada que le podemos contabilizar del partido, no un espectador, el de
9: Eso
25: Cascante.
9: Es.
8: Fíjate, mira, ya apareció claro. en segunda línea Borja Grimaldo. Es decir, yo creo que Jonathan David te tiene que, aunque no sea aguantar la pelota mediante la llegada, estirar al equipo por lo menos y generar cosas en la segunda línea.
27: Es que eso es lo que te puede aportar. Precisamente con Grimaldo, que tiene un buen balón cruzado, para poder ponerle en ventaja y que el defensor no pueda interceptar pelota, siempre en acción de delantero que va a la carrera, ahí Grimaldo puede favorecer mucho esas incursiones de Jonathan David. Pero claro, para ello, el Atlético de Madrid, sobre todo Coque y Cardoso, tienen que atraer y hacer giros continuados para encontrar a un buen Grimaldo.
0: Otra pérdida ahora de Lukman, que luego intentó pelear la pelota, hizo falta. Vaya pérdida se está teniendo el Atlético de Madrid. La cosa es que todavía no le está penalizando la Real Sociedad. Es Aramburu tocando con Barrene. Intenso ahora para robar Grimaldo. Es Lukman para Johnny D. Este atrás con Hulman. A punto de perder la Coque. Dice el colegiado que no hay falta. Puede venir la contra. Viene el Atlético de Madrid. Johnny D. La prolonga para Simeone. Juliano no llega. Despeja la Real. Banda para el Atleti.
25: Sí, estos pitos son porque estaba pidiendo la Real una falta sobre Carlos Soler. Que yo creo que Soler se ha tirado. Y lo ha visto bien el árbitro. Y luego hay una acción defensiva brutal de Luke Mbeitia, que está sacando buenísima nota hoy en el partido.
10: Es cierto que Coque acaba de pisándole, pero es verdad que también que toca el balón muy claramente y luego muy residualmente le golpea.
1: Y retira la pierna, porque si no la llega a retirar, impacta con tacos en tobillo y entonces podría haber sido hasta expulsión.
10: Independientemente de que hubiese jugado al balón, podido ser sancionado. Claro está.
25: La otra acción de Mbeitia, buenísimo, ¿eh? Otra más.
0: Viene Hulman, apertura en parte izquierda para Lukman, controla, se mete en el área, encara, tiene dos, no puede con Aramburu, portería además, el último en tocar fue Lukman, espectacular Aramburu.
25: Es que le ha ganado los últimos cinco duelos, Badallo, contados.
26: Está siendo totalmente diferente, decías tú antes de la final de Copa, que es verdad que Lukman fue peligrosísimo y hoy prácticamente apenas ha tenido que estar atento Remiro a acciones suyas, ¿no? Y lo que apuntábamos antes, los dos centrales muy bien. Y bueno, evidentemente, por lo que nos toca ver a este nivel a Beitia, pues dice que también está preparado, ¿no? Con sus 22 años y con el nivel tan alto que está dando en el filial, insisto, lo mismo que Cazunar y Kita, ¿no? Que es otro jugador que está sorprendiendo en esa posición.
0: Uy, Barrene por detrás pegaba a Hulman, ahora pide falta el colegiado no la pita. De Sar, que fue fuerte, abajo con Johnny D. Y dice el colegiado que sigan jugando. La pelota es Donostiarra. La pelota es Churi Urdin. Parte izquierda es Sergio Gómez, el que se viene hacia adentro. Retrasa de nuevo para Mamadou Sarr. Este tocando para Luke Mbeitia. Devuelve de nuevo para el otro central. Sarr para Carlos Soler. Mbeitia a la derecha, se abre Aramburu. Pero a ver, el central a quien pasar tiene más cerca a Yangel Herrera, que ahora se abre para Aramburu. Es la pared con Barrene. Aramburu se la lleva, línea de fondo, saca el centro. Despeja el Cuti. Uy, el despeje de Lukman, malísimo. Oyarzabal dentro del área. La pisa, se gira, no tiene espacios. Ahora sí que balón para Barrene. Roba Grimaldo.
1: Madre mía, qué dudas del Atlético de Madrid.
25: Sí, y cómo ha estado Remiro, muy bien, y esta es tuya, Senjo, en las dos en las que ha tenido que salir con la cabeza, prácticamente en un duelo campo abierto con el delantero del Atlético de Madrid, impecable en las dos, ¿eh?
9: Sí, si algo tiene Remiro es que está siempre súper atento, adelantado, siempre precavido por ese tipo de jugadas, y ya es la segunda que despeja con la cabeza.
0: La mueve el Atleti, es Jan Oblak. En área propia, a la derecha tiene al Cuti, la pelota para él. Más a la derecha tiene a Pubil, pero el Cuti decide rifarla para Giuliano Simeone. La baja bien Giuliano de primeras, pero se le escapa la pelota. Coque no llegó a controlarla. Banda para la Real Sociedad. Animaba a Matarazzo a los suyos.
25: Sí, estoy bastante con Badallo en que está muy cómodo el entrenador de la Real, sí, con el partido que está haciendo su equipo, pero es un Athletic que se me entienda muy menor.
26: Pero yo creo que Matarazzo tienen, la vamos a tener y a ver si la metemos. Y para la vamos a tener me valen los que están jugando.
25: O sea, que le vale
26: ahora
25: el empate,
26: ¿no?
25: Badallo.
26: Si no, ya habría movido. No. Yo creo que le vale lo que está viendo.
1: Claro.
26: Y lo que te digo, que vamos a tener la ocasión con los que están jugando. Y para eso, espero que Oyarzabal, Sučić o Barreño, el que sea, la metan. Pero no necesito a Kubo ni a Oscarsson, porque igual además si toco, igual lo muevo y mal.
25: Yo lo que digo es que hemos visto aquí versiones del Atlético de Madrid muy superiores a esta, que es el dato que os he dado, que es que solo ha ganado la final de Copa de los últimos 13 partidos. En los dos escenarios, aquí y en Madrid, está el Atleti muy lejos de atléticos que yo he visto aquí en Anoeta, campar a sus anchas y ganar fácil.
26: Sobre todo ahora, sí, que lleva en la segunda parte yo creo que ha bajado y ni los cambios le han dado otra vez. Vamos a ver si sigue así, ¿eh?
25: Lo hemos avisado.
9: Esto es una opinión personal. Es que yo creo que el Atleti juega mejor sin carrileros. Tiene mucho más dominio de los partidos cuando mete mucha gente por dentro. Es que cuando, como juega con los carrileros tan bajos, le cuesta mucho salir. Entonces, no sé
8: claro,
9: si la idea de que
8: Parra, los carrileros lleguen arriba, es que se quedan más atrás.
9: Pero Parra, entiendo que tienes a Janko, tienes a Pubil, tienes a Alcuti. Es complicado dejar a uno en el banquillo, lo entiendo. Pero es que yo creo que cuando juegan con defensa de cuatro, el Atleti tiene mucho más dominio.
8: Puede ser. Sobre todo la clave en eso, lo sabrás tú mejor que yo, es la altura de los carrileros, ¿no? O sea, si
9: claro,
8: tú tienes
9: que,
8: a los carrileros
9: es que,
8: muy atrás...
9: No. Claro, fijaros, Giuliano, las ayudas que hace atrás, Grimaldo, que no se avanza a nivel ofensivo casi nunca. Es que no le hemos visto al Grimaldo ese del Leverkusen que pisa área. Entonces, claro, es complicado porque estás atacando con dos, tres jugadores.
0: Ahora
25: la palabra es
0: disparo de Johnny.
25: JL.
0: Del palo derecho. Nada, un disparito de Johnny Cardoso a la derecha de la portería.
25: Sí, y va a hacer Matarazzo los cambios, yo creo, de los dos extremos. Van Kubo y Jobo Chien. Pero el otro día en una exhibición portentosa en el Martínez Valero, que me imagino que irán por Barrena y por Guedes.
0: Presiona Oyarzabal, toca Oblak. Para Hansko, este con Grimaldo, Grimaldo para Hansko, arriba con Cardoso, de primera con Grimaldo. Uy, qué bien ahora el Atleti. Hansko para Lukman, de primera desahogado con Cardoso, qué jugador del Atleti. Viene Grimaldo en la frontal, se la
25: manda. Aramburu.
0: Otra vez, sí.
25: 11 de 12 en duelos.
9: Qué partido está haciendo.
1: Mía, pero qué jugada del Atlético de Madrid,
25: es
1: lo
25: brutal,
1: mejor del partido.
0: Aramburu va a llegar a su casa y va a parar a los coches por ahí, va a decir, toma, no paras. Kühlmann, Cardoso de primeras quería tocar con Johnny Dee, despeja la Real Sociedad a los dominios del Cuti Romero. Bueno, el Atleti parece que da un pasito hacia adelante.
1: El Atleti que fue
0: Cuti
1: la
0: para Coque
1: haciendo la mejor jugada del partido y el que se equivocó, Aranda.
27: Sí, Grimaldo. Pero fíjate que para mí ha sido el mejor de la jugada. Pero sí, ha sido el que ha aclarado todas las acciones.
1: Verdad,
27: porque
1: verdad.
27: Primero, Oblak lo ha jugado bien con el pie. Grimaldo presionado ha buscado el pasillo interior para hacer el primer pase y luego desmarcarse para ofrecerse. Y luego es cierto que es que Aramburu está muy bien. Pero lo apuntaba Sergio y yo la palabra que más se acerca a lo que es el Atlético de Madrid es una indefinición. No termino de saber hacia dónde quiere ir. Si juega con carrileros, Giuliano es la mejor opción o Llorente, como le vimos el otro día apareciendo. Si Grimaldo tiene que coger responsabilidad ofensiva, hay que cubrirle mucho más la espalda defensiva. Entonces eso es lo que tiene que ajustar el equipo de Simeone.
1: ¿Van los cambios, John?
25: No, está muy enfadado Matarazzo porque no se los ha dejado hacer el árbitro.
1: Es que es increíble, luego.
25: Y está muy, muy, muy cabreado ahora mismo. A ver cómo termina esta jugada del Atlético de Madrid, ¿eh?
0: Taconazo de Lukman. Finalmente el cuero a la banda a favor del Atlético. Y ahora sí los cambios.
25: Bueno, pues uno es Barrene. Y vamos a ver si hay amarilla o algo así, porque está el árbitro dirigiéndose a hablar con el entrenador de la Real Sociedad.
26: Muy bien, así se soluciona.
25: Amarilla, sí. Matarazzo. Y el otro en marcharse es Gonzalo Guedes. Extremos por extremos.
0: Se lo ha dicho el juez de línea, lo de Matarazzo. Le ha señalado. Además, por lo bajín y le ha señalado. No sé si te has fijado. Con el brazo por debajo, así en plan. Este.
25: Como el chivota de clase.
0: Ese.
25: El chivota.
0: Sí. Conocí unos cuantos. Bueno, pues los cambios. ¿Te gustan, Madayo? ¿Dos cambios en la Real?
26: Sí, ya te digo que los, sobre todo el de Gres lo venía pidiendo, ¿no? Porque desde el inicio hemos dicho que está justito, que está tieso y prácticamente no, creo que no ha disparado en ninguna ocasión, ¿no? Y eso que es su mayor virtud, ¿no? El chut lejano. Y Barrene, bueno, pues también ha tenido sus detalles, pero quizá, oye, tienes el banquillo a Cubo que tiene que empezar a espabilar también, ¿no? Y el otro día, el partido que te da Ochien es para que le vuelvas a dar unos minutos hoy, así que sí, están los. Si quieres mover un poco e ir a dar un paso adelante a por los tres puntos y no uno.
0: Ataca el Atlético de Madrid, que está teniendo un poquito más de balón en ataque en estos últimos minutos. El Cuti abriendo para Lukman. Buen balón del Cuti. Buen pinchazo de Lukman. La bajaba, aunque otra vez Aramburu le presionaba a punto de perderla. Viene Coque, el centro es bueno. Se tiraba con todo Juliano. No llegó a contactar. Atajó Remiro, que saca rápidamente buscando el perfil zurdo. Uy. Ochien con el Cuti, le dice el colegiado al Cuti que se levante. Y viene la galopada de Ochien. El Cuti en el suelo. La pone Ochien. Se ha precipitado. Se ha precipitado, aunque el balón va a córner y protesta el Atleti.
25: Sí, a ver, lo contamos, han chocado fuertemente los dos y el Cuti se ha quedado como hasta medio parado diciendo me lo va a pitar seguro y Ochien no ha tenido fe en que la jugada valía.
10: La clave de la acción es... Pues no es nada, la clave de la acción no es nada, porque no. Yo os iba a decir, la clave de la acción es si no le golpea con el codo, pero efectivamente no le suelta el brazo, es un choque, es verdad que se lleva la peor parte del Cuti porque golpea con la cabeza en el hombro del jugador de la Real, pero es totalmente fortuito, cuerpo con cuerpo.
0: Viene el córner, Sergio Gómez la pone, buena bola, despeja el propio Cuti Romero, ha pitado falta en ataque. De la Real Sociedad.
26: Te está gustando el balón parado de la Real.
25: Sí, ¿no? Increíble.
26: O sea, de verdad es que nos cuesta.
0: No estaba mal puesta ahora.
26: Muchísimo, ¿eh? Porque hoy no será por opciones, ¿eh? O sea, ha habido faltas, corners, pero es que ni rematamos.
25: Sí, va a entrar Arnau en el Atlético de Madrid. Vamos a ver por quién o quién debuta en casa, ¿eh? Que recordamos que jugó en el Bernabéu de titular. Volvió a jugar el otro día también y a ver ahora mismo Cardozo y Aramburu, la mano en la cara amarilla.
0: Para Cardozo.
1: Cardozo no, Cardoso.
0: Cardoso.
1: Sé que ha habido Cardozos y Cardosos, pero este es Cardoso.
25: Sí. ¿Se trabalengua?
0: Johnny para los amigos.
1: Es más de Johnny que más fácil.
0: Que hay otro Johnny en el Atlético.
1: Johnny D.
25: Clara, ¿no, Pablo? Yo estaba esperando que nos diera la repetición, pero efectivamente muy clara, porque además le golpea también con el codo, más que con la mano, que le golpea con el codo la cara, muy similar a la que vimos en la primera parte.
27: Un poco justita, ¿eh?
25: Esta, si me apuras, es más clara que la de la primera parte.
27: Bueno, si tú lo dices, Pablo, ya sabes que para mí, lo que tú digas va a misa.
25: Yo ya sabes que como asistente contigo voy al final.
0: ¡Mira, vaya pelea de Ochien! Ahora sí que ha pitado la falta. Y el cabreo morrocotodo de Anoeta con la falta pitada por el colegiado.
25: Sí, protesta todo el banquillo de la Real cuando va a hacer el cambio el Atlético de Madrid. Se ha notado Badallo en el minuto uno en el partido que ha entrado Jo Bochien, ¿eh?
26: Está creándole muchísimos problemas.
25: Es que no hay nada, o sea, se están haciendo Pubil y él lo mismo. Y si hay hasta falta de Pubil.
26: Eso te iba.
25: Hay falta primero de Pubil, luego el jugador de la Real, luego de Pubil otra vez.
1: Pues para mucho saber lo que pitarías ahí.
11: Hay 10 faltas en una.
25: Pues ahí. Se ha ido Lukman y ha entrado Arnau.
10: Ahí lo fácil es o no pitar nada o pitar falta del delantero. ¿Qué vas a pitar?
1: ¿Te gusta el cambio, Sergio? No se lo pregunto a Borja porque sé que sí. ¿A ti, Sergio, te gusta el cambio?
27: Asenjo.
11: Perdón,
1: que si te gustaba el cambio de Arnau. Que
11: me parece un jugador diferencial, que te puede coger el balón en banda, el uno contra uno, generar cosas. Bueno, creo que le puede venir bien al Atleti para estos últimos 15 minutos.
1: Sobre todo por...
0: ¡Johnny D! ¡Para gol! ¡Parada de Remiro después de la galopada! Madrid. Según iba hablando bien Asenjo de Arnau, lo iba haciendo bien Arnau, se iba motivando. La asistencia de la parte izquierda, recorta hacia adentro Johnny D, le pega Jonathan David. A la izquierda Remiro envía córner.
8: Cántalo, Rodrigo.
7: Gol, gol, gol, gol, gol, gol, gol, gol, gol, gol, gol, gol, gol. Subida de Gerard Valentín. Mete un maravilloso centro al corazón del área donde está el hombre eterno, que simplemente mete la bota y bate a Luca Zidane. Tanto de Henry Gallego, si no hay fuera de juego, doblete del catalán.
1: Pues otro gol más de Henry Gallego. Volvemos a lo de San Sebastián, JL.
0: Hay balón para la Real, pero hay cambios antes.
25: Sí, se va a ir Mikel Oyarzabal, va a entrar Ori Oscarsson. Se va Badallo Soler, entra Gorrocha.
26: Sí, me sorprende un poco que bueno, es verdad que Yangel está aguantando bien con amarilla, ¿no? Pero que...
0: Bueno, ¿qué pasa?
25: Bueno, pues amarilla para Oyarzabal por discutir con el árbitro.
0: Por pesado.
25: Sí, por discutir con el árbitro de, oye, que le he venido a poner el brazalete, si no...
8: ¿Cómo es Oyarzabal como jugador, Pablo, en el perspectiva arbitral?
10: Pues es muy buen tío, la verdad. Como, o sea, como persona es muy buen tío. Es verdad que es un poco matraca, las cosas como son, pero es muy buen tío, la verdad.
12: Es un fenómeno.
8: Es un crack. Poco matraca.
26: Pero esta también está también por ir a poner el brazalete y retrasarse en salir del campo, amarilla.
10: Bueno, tuvo suerte que no le dejó un minuto fuera al que entraba, ni tan mal.
0: Mira, viene Susic para la Real. El partido está animado, solo le falta el gol. Veremos si alguno de los dos equipos lo consigue. Sergio Gómez tocando hacia atrás, controlando Gorrocha esa pelota, abriendo para Ochieng. Este más a la izquierda para Sergio Gómez. Viene a recibir Taque. Taque para Sergio, poniéndole calma ya. La Real Sociedad ordenándose en ataque, también en defensa, el Atlético de Madrid, que ha igualado un poquito el partido en este tramo de encuentro, pero todavía sigue el empate a cero. ¡Uy, el centro! Despejado de aquella manera por Pubil. No encontró a nadie de la Real, a punto de dormirse Grimaldo ahora. Consigue sacar la pelota para Johnny. Cardoso tocando con Arnau Ortiz. Pide falta el Cholo Simeone. Sigue Ortiz con la pelota. ¡Qué bien la maniobra! El pase de Hulman. Viene con mucho espacio Grimaldo. Ataca la Leti y la pone Grimaldo. Muy pasado ese balón. Buscaba a Juliano, que va a llegar todavía por el cuero para que no salga por la banda. Atrás Simeone para Pubil. Controla Pubil, se la deja Hulman. Hulman la cuelga, segundo palo, buscando a Grimaldo. Grimaldo toca horrible. Despeja Aramburu. Arriba la pelea Oscarsson con Hansko. La gana Hansko, se la lleva Hulman con el pecho, abriendo para Johnny. El 5, el centrocampista. Este con Grimaldo. Grimaldo tocando con Arnau Ortiz. Devuelve de nuevo para Grimaldo. Este de nuevo con Arnau. Levanta la cabeza. Retrasa con Hulman. Hulman atrás al hombre de cierre, que es el Cuti Romero. El Cuti Romero decide insistir por la izquierda y se la pone Hansko. Más a la izquierda tiene a Koke. Sigue Hansko con la pelota. No sabe qué hacer. Ahora se abre para Koke. Koke más a la izquierda. Ya no pueden ir más a la izquierda, que pierde la pelota. Grimaldo con Koke. Koke atrás para el Cuti. Insiste el Atlético de Madrid. Cerradito la Real Sociedad. 80 de partido. En Anoeta, empate a cero, pero el partido está en un tris. Se lo puede llevar cualquiera. Es Koke que controla. Capitán del Atlético. Con Grimaldo. Grimaldo a la izquierda para Arnau Ortiz. Intenta desbordar ante Aramburu. A ver qué se la lleva Arnau al suelo. Falta. La pita al colegiado.
26: Uf, no, no, no, está ya.
1: No, no, sí, no hace falta que me diga.
26: A mí es clara.
27: Es incomprensible. Es que está... Para mí, los entrenadores son injustos a veces con futbolistas, pero no comprenderé la gestión de Arnau Ortiz por cómo llegaba de la pretemporada, por todo lo que genera a nivel ofensivo en el equipo y más con el actual Atleti y las dificultades que tiene para ganar profundidad. Es un chico que siempre soluciona situaciones ofensivas, ya sea generándote faltas, apareciendo en el área, tiene buen pie. A mí me gusta mucho Arnau Ortiz.
12: Y sobre todo Borja.
0: La pone que... Grimaldo. Uy, pide penalti el Atlético de Madrid, pero lo pita, la mano. Ha pitado mano. Creo que es de...
10: Si la mano la tiene más arriba del hombro, ya poco puede ser.
0: Ahí va a estar, yo creo, la tiene muy separada.
10: Pero vamos a ver cómo viene, de dónde viene, dónde golpea antes.
25: Se le ha pitado el asistente porque le ha dejado seguir.
0: Mira, Oyarzabal sale del banquillo a decir que no es penalti.
1: Por eso. Pablo, todo tuyo ahora.
10: Vale, a la altura que tiene la mano, es penalti. A la altura que tiene la mano.
13: ¿Dónde va el balón que va hacia afuera del área?
8: Tiene la mano muy separada, Oscar. La mano arribísima.
10: El problema es la altura que tiene la mano. Ese es el problema.
13: Pero es que... Que la mano está arriba y separada, eso es clarísimo. Pero ¿a dónde va el balón? Pero no lo digo por la
8: pero
13: Real.
8: Es que a lo mejor le daría uno del Atleti, no sé. Yo a mí esta me parece penalti.
13: A mí pitar penaltis de estos...
25: Hay movida ahora en el punto de penalti.
13: Separarse.
1: Es un penalti de mala suerte.
25: Intentando... Sí.
10: A mí es además, es que si el brazo estuviese un poco más abajo, pues podríamos decir pues la inercia de la acción, cómo viene, si bota arriba, el jugador se quiere quitar, pero es que en el momento que el brazo está a la altura del hombro más arriba, es que ya no hay más consideraciones que esa, es penalti.
1: Venga, John, ¿qué está pasando en el campo ahora?
25: No, que estaba Simeone intentando defender el punto de penalti, está cogiendo el balón Grimaldo, siguen hablando ahora mismo... El árbitro y Alex Remiro ha dicho que no hay revisión ninguna, que lo ha pitado y vamos a los 11 metros. Con ahora mismo Giuliano Simeone intentando que ningún jugador de la Real pueda pisar ahora mismo ese punto de penalti.
0: Grimaldo la coloca, ¿eh?
1: ¿Quién tiene la pelota para chutar?
0: Grimaldo. Va a ser Grimaldo.
1: Anda.
0: Grimaldo. Ya se apartan todos los futbolistas del Atleti.
6: 8 penaltis, ha marcado 6, ha fallado 2.
0: Grimaldo, el que le pueda dar la victoria momentánea al Atlético de Madrid desde los 11 metros. Remiro intentando poner nervioso al 22 del Atlético de Madrid. Ya se va el portero bajo palos. Va a ser Grimaldo. Allá va. Toma carrera. Gol, gol, gol, gol, gol, gol, gol. Marca Grimaldo, suavecita, suavecita, que diría aquel, a la derecha, pero muy centrada de la portería de Remiro, que se fue hacia la izquierda. Marca Grimaldo, marca el Atleti, 84 de partido, Real Sociedad 0, Atlético de Madrid 1.
8: Pues llega el gol del Atlético de Madrid, reacciones, John Cuedva.
25: Bueno, varias cosas. Siguen protestando Sergio Gómez, yo Mikel Aramburu y yo Bochen a Martínez Munuera. Ha hecho un cambio la Real. Se ha ido Yangel, ha entrado Arsen Zaharian. Segundo partido con minutos para el ruso en lo que llevamos de temporada. Primer gol en partido oficial con la camiseta del Atlético de Madrid de Grimaldo.
1: Vaya penalti que se ha marcado Grimaldo para adelantar al Atlético de Madrid. Sergio, al estilo que a mí que más me gusta de lanzar un penalti. Estilo Salenko, estilo Mendieta, estilo David Villa.
9: Sí, la verdad que con una tranquilidad, un pozo como lo ha tirado, vamos, creo que esperando hasta el último momento la decisión de Remiro, la verdad que, vamos, ejecutado a la perfección.
1: Borja, vaya penalti se ha sacado de la manga.
27: Es interesante que el Atlético de Madrid también empieza a generar futbolistas especialistas en los penaltis. No han sido los mejores años para tener un lanzador. Julián en la última temporada cogió esa responsabilidad desde que llegó al Atlético de Madrid. Y luego también para Grimaldo a nivel psicológico. Él hablaba que tenía ganas de hacer su primer gol. Venía una temporada donde hizo 14 con el Bayer Leverkusen siendo un defensor. Además aprovechando su lanzamiento de falta y también desde el punto de penalti como apuntaba Fran. Y creo que esto, a nivel emocional, ahora mismo le tiene que servir para mejorar su rendimiento. Y vuelvo a insistir, el Atlético ha mejorado a nivel ofensivo con los cambios, con la entrada de Jonathan David como punta, pero sobre todo con la agitación que produce Arnau Ortiz.
1: Al que le va a pesar a nivel emocional, Badallos, a la Real, que lo ha tenido, y como no lo ha aprovechado, sí, pues mira cómo estamos
26: sin
1: ahora.
26: Sin duda, y de la manera que, porque ya te digo, no es que el Atlético estaba, vamos diciendo que estaba brillante, que te está sometiendo, que fíjate que el lunes en Elche lo pasó mucho peor la Real, ¿no? Pero al final, bueno, pues esa mano, esa acción, y le quedan muy pocos minutos para darle la vuelta al marcador, a la Real.
8: Oye, muy rápido, fútbol internacional, acabó lo del PSG y lo de la Juve.
6: Sí, locura de partido en el Sassuolo 3, Juventus 2, con muchos goles en el descuento, y ha marcado Ferran en el Brest 0, Paris Saint-Germain 1, es otra vez el MVP del partido.
1: Tremendo, ¿ha habido cambios en la Real, John?
25: Sí, lo he contado antes, Zaharian por Yangel.
1: Perdón, pues dale, JL.
0: Balón para la Real Sociedad, le quedan 3 y medio.
26: El cambio de Zaharian por Yangel hace que en el año la apuesta por la cantera que dijeron Nape Ribay y Bretos, el presidente y el director de fútbol. Hoy juegan 5 canteranos de 16 futbolistas, que será una de las cifras más bajas probablemente en mucho tiempo.
0: Ahora fue Oblak el que salió de su área de cabeza ante Ochieng para enviar a banda. Se le acaba el campo ataque.
25: Que se puede decir que el entrenador que ha conseguido desnivelar un poco el partido es el que ha acertado con los cambios, porque lo estábamos diciendo, nos estaba sorprendiendo que tardara tanto Matarazzo, y cuando se ha querido enterar de que podía ir a ganar el partido, lo ha perdido.
0: Pues sí. Arriba Oblak.
8: La verdad que es un análisis
0: de Espaja.
25: Y viene el penalti en un córner en defensa de la Real también. Pues el gran talón de Aquiles defensivo de este equipo.
1: ¿Cuánto va a haber que añadirle a esto, Pablo?
10: Pues yo calculo que andaremos por los 4 minutos.
1: Se ha tardado muchísimo en tirar el penalti, ¿eh?
10: Sí, pero tampoco hubo una interrupción excesiva. Eso es tipo de juego.
0: Eso es en otra radio. La pelota dentro del área, despeja el Curry Romero. Vamos a ver si lo centra Pablo.
25: Luego normal que pudiéramos rajar.
10: Nada, otro día que no cobro.
0: Hoy te rebajamos a la mitad. Venga, te vamos a pagar pero a la mitad. Balón para Sar. Jugando la Real. Parte izquierda, Sergio Gómez filtra un buen pase para Oscarsson dentro del área, de espaldas a portería. Se sale del área, la va a perder, la pierde finalmente, se la lleva Hjulman. Buen partido también de Hjulman, sobre todo en esta parte de encuentro. Está ganando muchos balones. Arnau Ortiz intentaba girarse delante del Cholo Simeone. La pierde Arnau Ortiz, pero no fue culpa de Arnau Ortiz. Borja Aranda, tranquilo.
27: Para nada, nunca es culpa de él.
0: Se la lleva la Real de nuevo. Defendiendo el Atlético de Madrid. Apenas un minutito para llegar al 90. Va ganando el Atleti 0-1. Ha marcado Grimaldo de penalti. Aramburu tocando para Susic. Cambia la orientación del juego. Buen balón de Susic, aunque un poquito largo. Se estiró Sergio Gómez, no pudo controlar. Será banda a favor del Atlético de Madrid. Ahora sí que Matarazzo no se sienta ya, ¿eh?
25: Bueno, está dándole vueltas a que yo creo que él sabe que ha podido intervenir en el partido, y cuando ha querido intervenir, partido ha decidido por él.
26: Sí, pero yo creo que también, joder, que cuando pierdes de penalti, como ha sido.
0: Uy, mira Grimaldo, galopada, toca para Johnny D, se duerme pero se la lleva, recorta, le pega, gol. Gol, gol, gol, gol, gol, gol, gol, gol, gol, gol, gol, gol, gol, gol, gol. Del Atlético de Madrid para matar definitivamente el partido. Otra vez Grimaldo conduciendo la pelota. El hombre del partido abre para Johnny D. Llámenle como quieran. Jonathan David, Jonathan David, Johnny D, como queráis, pero lo hizo muy bien. Parecía que se dormía, aguantó la pelota, recortó, definió con la izquierda. Marca el Atleti, 90 de partido, Real Sociedad 0, Atlético de Madrid 2.
27: Abajo, John.
25: Bueno, pues se estrena también después de los 17 minutitos en Anfield el otro día. Primer gol con la camiseta del Atlético de Madrid, mandando a la gente para casa. Silencio se ha hecho aquí en Anoeta, puesto 5 el cuarto árbitro en el cartelón.
1: Es impresionante con el partido que ha hecho el Atlético de Madrid, que se vaya a marchar ganando 0-2 este partido. Borja Aranda, otra jugada más de trascendencia de Grimaldo. Eso sí, Jonathan David, parece que no lo hemos sacado todavía del Mundial. Vaya jugador y vaya definición.
27: Y este gol era muy típico de los que hacía en el Lille. Él le gusta siempre aparecer por el carril entre lateral y central. Luego fíjate que bien aguanta el primer contacto físico, donde encima la aprovecha para seguir ganando la posición, y luego la calidad técnica para hacer ese recorte y el toque sutil va a tirar Remiro. Es un muy buen delantero, siempre he defendido esta operación porque es una cesión simple. Si sale bien, pagas 25 millones por un jugador que vale mucho más. Si no está bien, lo devuelves a Juventus. Me parece un gran gol, muy bien Grimaldo, insisto, espero que este partido le ayude a coger confianza porque el Atleti le necesita, y en un partido difícil de analizar sobre cómo ha sido el Atlético de Madrid, gana 0-2 y sobre todo con la famosa contundencia que siempre pide Diego Pablo Simeone en las áreas.
1: La verdad que puede ser muy difícil de analizar, o Sergio, muy fácil de analizar, porque al final es lo que decíamos, el Cholo había planteado un partido para aguantar, hasta que pasara algo como esto.
11: Sí, sobre todo porque el Cholo, imagino, que quería pues evitar esa sangría de goles que estaba encajando, tres en Bilbao, tres en Anfield, y desde la contundencia defensiva intentaría por el partido. Lo ha ganado desde el banquillo, lo hablamos en el descanso. El Atleti no estaba fluido y los cambios, tanto con Coque como Arnau, como Jonathan David, pues se han llevado a priori.
0: ¡Sosic! ¡Qué parada de Oblak! Recortó muy fuera del área, le pegó Sosic abajo duro a la izquierda de Oblak. ¿Para dónde el portero del Atleti? Ahora te dejo terminar, Asejo, pero es que viene el córner. Saca rápidamente la Real. Viene Taque en la frontal, se la deja de nuevo a Sosic.

0: directo y no, porque ha sido en la recta final, ¿no? No voy a volver a insistir en que no sé en qué minutos se ha ido Oyarzabal al banquillo y con qué resultado, pero lo cierto es que el partido lo va a perder la Real Sociedad sin él en el campo, ¿no? Que no es la primera vez, ni la segunda, ni la tercera, ni la cuarta que ocurre, ¿no? Y sí que, bueno, pues con ese penalti que creo que ha hecho mucho daño, porque luego la siguiente acción, a mí me parece que la siguiente acción, me parece que Jonathan David define de maravilla, pero creo que el equipo ya estaba bastante cabizbajo.
1: Estamos a punto de entrar, JL, en el último minuto de descuento.
2: Sí, estamos ya prácticamente en el 94 y añadían 5, así que cerquita de cerrarse el partido con la victoria del Atlético de Madrid, 0-2, los goles de Grimaldo y de Johnny D. Apertura en parte diestra a la llegada de Oscarsson, va a salvar los muebles el Atlético de Madrid, va a retomar la senda de la victoria después de dos derrotas consecutivas en Bilbao y en Anfield, derrotas duras que hoy corta en San Sebastián. Lo necesitaba el Cholo, obviamente también lo necesitaba la Real Sociedad, que se va a marchar de vacío. Medio minutito para acabar el partido. La pelea Aramburu, que no se cansa. Mira, viene el hijo del Cholo. Allá va Juliano, mano a mano para el tercero. Gol, gol, gol, gol, gol, gol, gol, gol, gol, gol, gol, gol. De Juliano Simeone, que recogió una pelota suelta que le puso muchísima velocidad para ganar a todos en carrera, que se plantó solo delante de Remiro, bate al guardameta, tiempo ya cumplido, 95 de partido, si nos lo dicen en el 70, no me lo creo. Real Sociedad 0, Atlético de Madrid 3.
3: Pues llega el tanto de Juliano, que hay mucha gente que piensa que juega porque ser hijo de, pero gran desmarque, gran gol del futbolista del Atlético de Madrid, que lleva demostrando mucho tiempo que merece estar en la primera plantilla del equipo rojiblanco. Creo que ya nos va a quedar muy poquito para llegar al final, JL.
2: Sí, no sé si va a dejar sacar a la Real, pero acabará en cuanto saque la Real. Estamos ya en tiempo cumplido, el colegiado Martínez Munora que mira su reloj, la pone en juego la Real. Le va a dejar todavía una, vamos a ver. La pelota es de Sosic. Sí, sí. Tocando hacia la parte izquierda para Sergio Gómez. Llegamos ya prácticamente al 96, el colegiado sigue mirando el reloj, la pierde la Real. A punto de llevársela al Atleti, finalmente se acaba aquí el partido. Ya con mucha gente fuera de Anoeta, gana el Atlético de Madrid. Goles de Grimaldo, de Jonathan David, o Jonathan David, y de Juliano Simeone. Real Sociedad 0, Atlético de Madrid 3.
3: Abajo, Cuesma.
4: Bueno, pues Deportivo, el final. Se abraza Simeone con Marcos Llorente también. Cambio de impresiones también de Remiro ahí con el árbitro. Yo creo que hablando un poco de la jugada del penalti. Mikel Oyarzabal también, que saludado por Rino Matarazzo, se ha ido un poco a hacer piña con el resto de sus compañeros, y la gente, después de un día largo desfilando rápido para casa, se ha hecho un silencio tremendo, y en una última jugada donde ha estado Sergio Gómez a punto de ser expulsado, yo creo que se ha contenido porque podía haber trabado a Simeone y haberse perdido el siguiente partido de la Real, que va a ser contra el Valencia.
1: Victoria Made in Cholo Simeone en Anoeta. Mira, en la televisión le dan el MVP, mejor jugadora, Alex Grimaldo, en este Atlético de Madrid, que ha ganado 0-3 contra la Real Sociedad. Estos son los números del partido. En cuanto a posesión, más para la Real, 54 contra 46. En remates totales gana el Atlético de Madrid 13-8. Remates a puerta dentro de portería también gana el Atlético de Madrid 5-3. En córneres sacó más la Real, 9-3 el Atlético de Madrid. Y en cuanto a cartulina, se ha llevado 3 el conjunto de Matarazzo y una cartulina el conjunto del Cholo Simeone. Tras esta victoria, el Atlético de Madrid se planta en la clasificación en la cuarta posición con 10 puntos y la Real Sociedad queda un décimo con 7.
3: Próximo partido en el horizonte del Atlético de Madrid, recibirá a Osasuna en casa en el partido intersemanal. La Real Sociedad tiene partido el próximo jueves de UEFA Europa League. Lo que tendrá que hacer es visitar al Valencia ya la próxima semana.
1: Badallo, la última tuya, ¿qué sensaciones se te quedan o qué cara se te queda después de este 0-3?
0: Sí, lo habéis dicho, pues de que ha sido un partido que la Real ha estado 75 minutos bastante metido, que tenía su mérito, que ha tenido sus ocasiones, pocas, pero las ha tenido, que a Remiro en la segunda parte, sobre todo, prácticamente no lo estábamos viendo y en los 10 minutos le ha tocado.

0: recoger tres balones de su portería, porque bueno, pues el penalti para mí creo que ha sido decisivo, que le ha hecho mucho daño a la Real y que lo ha terminado acusando.
1: Las cosas que tiene el fútbol, ¿eh? No te vayas enfadado, Óscar, un abrazo muy fuerte.
0: Vale, venga,
1: se nos va enfadado y no,
0: no es para menos,
1: la verdad.
0: Que enfadado no me voy nunca del fútbol no me voy enfadado. Hay suficientes cosas que te enfadan al margen del fútbol, pero el fútbol, ya está, el jueves volvemos aquí. Ya está, eso es una gran noticia.
2: Eso es verdad.
1: Venga, Óscar, nos escuchamos a la próxima.
0: Venga, para.
1: Borja, tu análisis de este extrañísimo 0-3 del Atlético de Madrid.
2: Sí, es un extraño partido porque la Real había competido muy bien. Estaba haciendo un partido muy serio. El Atlético de Madrid, hemos visto una versión peor en cuanto a la creatividad que había mostrado, por lo menos en las primeras partes de los partidos que estaba siendo visitante, aunque los últimos resultados no habían sido buenos. Pero hay que analizar el encuentro también con los cambios de Diego Pablo Simeone. Ha fortalecido el centro del campo con Gilman, Coque y Cardoso. El equipo ha tenido más empaque, ha cortocircuitado a la Real Sociedad. Ha ganado profundidad con Jonathan David y con Arnau Ortiz, que han empezado a generar más dudas a la defensa del equipo de Mataracho. Y luego la aparición de un Grimaldo, que yo creo que a nivel mental le va a venir bien este partido, no solo por definir el penalti con esa categoría, sino también la asistencia para regalar el segundo tanto. Luego, creo que Arnau ha sido una gestión difícil de comprender por parte de Simeone, porque desde la pretemporada se veía que era un jugador diferente, con un Atlético que le estaba costando tener cierto desborde y cierta profundidad arriba. Luego Jonathan David, vuelvo a insistir, buena operación del Atleti, es una cesión, no sale bien Juventus, si sale, y es el jugador del Lille, vale mucho más de 25 millones. Y luego Juliano, en una de esas jugadas que le conocemos, con esa velocidad, esa ruptura, que marca un gol después de una semana que ha sido también difícil por las críticas de sus titularidades. Así que un partido que es un 0-3, bastante engañoso en el global de lo que ha sido el encuentro, pero creo que justo por la gestión que ha hecho Simeone, que le ha ganado la pizarra a Mataracho.
1: Un abrazo muy fuerte, Borja.
2: Abrazo, chao, chao.
1: Me queda por escuchar el análisis de Sergio Asenjo. ¿Cómo se te queda el cuerpo después de esta cosa tan rara?
3: Bueno, pues yo creo que Simeone estará orgulloso de la portería cero. Creo que es algo que tiene que ser fundamental para sus equipos. Son los cimientos desde donde se crean las victorias, y creo que es la nota más importante, dejar la portería cero de Oblak. Y a partir de ahí, pues notas positivas. El gol de Jonathan David creo que va a ser pieza fundamental si se encuentra su mejor versión. Y luego lo que hablamos en el descanso. A veces los partidos se ganan desde el banquillo. El Cholo ha movido las piezas que había que mover para agitar un poquito el partido. Y bueno, como decía Borja, creo que Arnau se merece mucho más. Estamos hablando de un Atlético de Madrid donde hay grandísimos jugadores. Ha esperado su oportunidad, creo que ha salido enchufado, ha hecho grandes minutos. Y a partir de ahí, pues creo que el partido se abrió con ese penalti, porque bueno, no ha sido un partido muy vistoso por parte del Atleti, pero bueno, ha sido trabajado y al final, pues oye, a lo mejor un 0-3 que no refleja lo que hemos visto.
1: Desde luego que sí. Un abrazo muy fuerte, Sergio. Hasta la próxima.
3: Un abrazo, gracias.
1: Nos queda por fijar lo del colegiado. Martínez Munuera, Pablo, ¿qué cositas tienes apuntadas en tu Excel de árbitro?
4: Pues mira, pues yo creo que Juan hizo una muy buena actuación. Es verdad que no fue un partido exigente, la primera parte muy plana, la segunda parte más decisiones, sobre todo el penalti, que acierta bajo mi punto de vista. Muy buena gestión de las tarjetas, alguna pudo ser más que menos, pero al nivel global me parece correcto, y la gestión de jugadores, poco más que decir. La verdad que hoy creo que tuvo un partido plácido. Y vamos a ponerle otros 7, hoy estamos de 7.
1: Otros 7, pues Pablo, te dejo que descanses, que ya va siendo hora, después de la tarde que hemos pasado.
4: Bueno, pero lo pasé bien, que lo sepáis, ¿eh? Ahora tengo un hambre de locos, pero bueno, venga.
5: Un abrazo grande. Chao, chicos. ¿Quién fue el mejor del partido para ti, JLM?
6: Se lo tenemos que dar a Grimaldo.
5: Pues aquí se lo dejamos bien apuntadito. Gracias, Escarabajano, un abrazo.
6: Chao.
1: Chao, chao.
5: Y para cerrar, dos cosas. Lo primero, lo de segunda división ya terminó, ¿verdad, Rodrigo?
7: Finalizó el encuentro en el Heliodoro Rodríguez López. Victoria chicharrera, venció el Tenerife 2-0 con doblete de Enrique Gallego. El cuadro insular que va a dormir tercero, el Leganés suma su primera derrota del curso.
5: Gracias, Rodri, un abracito. Chao,
6: Rodri.
7: Abrazo.
5: Y luego hemos tenido una de las acciones polémicas de la jornada.
2: Muy polémicas.
5: Y una de las peticiones por parte de la Premier Bueno, cuéntalo, Fran, bueno, porque ha seguido trayendo goles a acción del Manchester City y el United.
8: A ver, para la gente que no haya visto el gol, está Haaland en fuera de juego. ¿Por qué? Porque centra el Manchester City, Enzo Fernández intenta rematar y ahí Haaland está en fuera de juego, pero claro, no toca el balón. ¿Qué pasa? Que el estamento arbitral, mira, justo estamos viendo la imagen con los compañeros de DAZN, justo en el momento en el que Haaland remata, está en fuera de juego porque, aunque no toque Enzo, intenta tocar. Bueno, esto ha traído mucha cola. A ver, es que lo intento explicar.
1: La verdad
8: explicarlo.
1: Que ha sido la peor explicación de toda la tarde sobre este tema.
5: Aunque no la toque Enzo, que intenta tocar.
1: Es muy difícil de explicar
8: jugada,
1: es muy difícil.
8: Está Haaland en fuera de juego en el momento en el que Enzo Fernández intenta rematar, pero al no tocar, el semiautomático considera que Haaland está habilitado.
1: Porque en el centro original Haaland no estaba en fuera de juego. Pero en ese centro original el que sí que estaba era Enzo. Pero como Enzo no toca la pelota, estiman que no interviene. Pero sí interviene porque modifica la conducta del central del United. Yo creo que así más o menos medio sentido.
8: Total, que el enfado del Manchester United ha sido, os podéis imaginar, impresionante. Pues bien, el estamento arbitral se ha puesto en contacto con el Manchester United para disculparse y asumir de forma oficial que se ha producido un error de bulto al no considerar punible dicha
1: cosa, que ya nos ha avanzado Pablo González Fuertes, que es el primero que ha explicado aquí la jugada, como luego han terminado por admitir desde la Premier.
5: Y que hizo también el CTA con un gol de Juliano en el partido contra el Deportivo Alavés, si no me falla la memoria, que también hubo ahí un error.
8: Sí.
5: Y el CTA se disculpó. ¿Sabéis lo que me apetece? A las 9 me apetece una pizza. Y ahora a las 11 sé lo que me apetece.
1: Otra ronda, que sí.
5: Otra
1: ronda. En este caso, otra ronda de marcador, porque ya está Chito ahí preparado, fresco, no como nosotros. Fresco. No,
5: sí.
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5: De todo esto que se habla de Arabia, de la pasta, no te quiero meter mucho en marrón, pero esto lo comentáis en un vestuario y decís, ostras.
13: Si lo comentáis vosotros por la radio, nosotros, pues imagínate, ¿no?
5: Claro, 1.000 millones son muchos millones, o 300 o 400, que son...
13: Sí, la verdad que sí, el fútbol da dinero porque a mucha gente le gusta, pero a mí me gusta... El fútbol bueno, ¿no? No el fútbol caro.
5: Un abrazo muy fuerte para Ataque Cubo.
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0: Península, 17:49 en Nueva York, donde Zverev está tan solo un juego de ganar el US Open ante Shelton. Está sirviendo para ganar el tenista alemán. 23:49, insisto, ahora mismo en este estudio Juanma Gozalo. A las 23:41, Fernando Polo, hablo comillas. Hay algunos que están haciendo campaña fuera del terreno de juego, no como Lamine Yamal, para llevarse el Balón de Oro. 23:49. Tráiler de Universo Valdano con Lamine Yamal. ¿Qué dirá?
1: ¿A quién se lo daría yo? Es al mejor jugador del mundo.
2: Sí, bueno,
1: ¿a quién se lo van a dar? Eso ya es una conversación muy larga.
2: No, yo te pregunto a ti.
1: Entonces,
2: ¿a quién se lo darías tú?
1: Yo creo, sinceramente, que como mejor del mundo, a lo mejor somos dos, y yo creo que este año me lo merecería yo, por lo que he ganado, porque para mí somos yo y Mbappé los dos mejores del mundo. Y
2: así de claro lo tienes, ¿no?
1: Sí, para mí es muy claro, y todo el mundo que ve los partidos lo sabe.
0: Y no pasa nada, Fer. ¿No pasa nada?
3: No, pues si yo no digo que pase nada. Yo lo que digo es que hay uno que tiene 19 años y hay otro que tiene 27.
4: Ya, pero Polo, es que has pegado un palo a Mbappé porque en conferencia de prensa, yo no me quiero enemistar con nadie, ¿eh? Pero hay que procurar.
3: Iñaki, no vamos a enemistar a estas alturas.
4: No, hombre, me refiero.
3: Pero es que no habéis dejado acabar el
4: no,
3: argumento.
4: No, que me da igual la edad.
0: Grimaldo muy oportunamente.
4: Me da igual
3: me ha
4: la edad. Pero le has metido un azote a Mbappé, que quizás se lo merezca, y ha salvado los muebles de Lamine, que ha hecho exactamente igual que Mbappé.
3: Es que no había acabado. Lo que yo quería decir es que los logros de los que habla Mbappé es que es el máximo goleador de los mundiales, es verdad, pero ganó un mundial, en el siguiente perdió otro, y en este ha quedado cuarto, ¿vale? Y en el tercer y cuarto puesto metió dos goles, pero creo que perdieron 5-3. Es decir, que no estás como para sacar pecho de lo que has hecho este año, porque has quedado cuarto en el Mundial
5: y
3: con el Madrid no has ganado nada.
5: Y Lamine sí, porque Lamine ha ganado el Mundial, está claro, pero...
0: Es muy comparable.
3: Le ha ganado a Mbappé la Liga y la Supercopa de España. Le ha ganado directamente a Mbappé.
5: La Supercopa afirma mucho para el Balón de Oro.
3: Bueno, pero sí, pero al competidor suyo, según Lamine, que está diciendo, y creo que más o menos todos... También puede estar Dembélé por ahí, digámoslo todo.
5: ¿Y
3: Kane? O Rodri, Mbappé, sí. MVP del Mundial, vale. Pero con Mbappé, duelo directo, le gana la Liga, le gana la Supercopa y le gana el Mundial.
4: Es que el asunto del Balón de Oro, que a mí me tiene un poco hasta el gorro, no de ahora, sino de toda la vida, menos mal que tuvieron la feliz idea de abrir al mundo el Balón de Oro y ya empezaron a dárselo, se lo podían haber dado a Maradona y a otros muchos, ¿no? Pero que esto es una historia de marketing, ya sé que a los jugadores les encanta, claro. Y a algunos de vosotros os vuelve loco el Balón de Oro.
0: Me pongo americana, Iñaki.
4: Pero es una cosa de verdad. ¿Por qué es Balón de Oro Pepito o Juanito? Por los títulos que ha conseguido en la temporada, porque juega de maravilla, porque metes 40 goles aunque tu equipo no gane nada, sí. Porque hagas historia siendo el máximo goleador, o porque ganes un mundial sin aportar lo que mejor sabes hacer.
3: Pero...
4: tú. Entonces me tiene tan hastiado esto del Balón de Oro, que es un marketing de una revista francesa y que se lo montan de maravilla.
3: Correcto.
4: Estoy hasta el gorro, sí, yo del Balón de Oro.
0: Un segundo solo, Palen, ya es oficial, ha ganado Zverev en el US Open en 4 sets, el último 6-2, así que se ha merendado a Shelton, le ha ganado en su tierra. Sigamos, Palen.
6: No, yo iba a decir que, pues, como la estrella Michelin, ¿no? Al final, ¿por qué uno es estrella Michelin y otro no? ¿Quién lo ha probado? Lo hemos probado todos, yo he ido al restaurante, puedo decir, esto está mejor. Bueno, al final es un premio que nos guste o no, el Balón de Oro, si te da un poquito de caché, sobre todo al jugador.
4: Joder, llevarte caché ese galardón. Y dinero, algunos que cobran, ¿eh?
6: Pero aplaudamos, yo quiero aplaudir a Lamine Yamal porque dice una gran verdad,
0: ¿vale?
6: Que él y Mbappé son los dos mejores del mundo. Y es que en eso no tenemos que debatir, porque es una gran verdad. Mbappé y Lamine son los dos mejores del mundo. ¿Han sido los dos mejores este año? ¿O han sido las dos referencias mundiales? ¿Han sido los jugadores más...

0: Dembélé, por ejemplo, Dembélé, que también que está muy bien acompañado, pero yo creo que dentro de la constelación de grandes jugadores que tiene ahora mismo el PSG, todos coincidimos en que Dembélé es el mejor.
1: Yo sé que hay uno que no va a apetecer que yo le nombre, que ya le he nombrado y que lo pido, pero como no es un tipo mediático, pero claro, si vamos por títulos y Fabián, por nivel de fútbol, efectivamente, claro, ha ganado la Liga Francesa, el Mundial, la Champions.
0: Lo que pasa es que, pero Fabián, hay una cosa que es verdad que es importante, y ahí es donde el único punto donde Mbappé puede tener algo de razón para mí, que es en los goles. Y los goles pesan mucho.
2: Que el último fue Rodrigo Hernández Cascante, el penúltimo. No pesan tanto los goles de dos años para esta parte.
3: Pero a ver, yo creo una cosa.
4: Pero marcó un gol en la final de la Champions, Rodri, acuérdate.
0: Sí, pero eso fue
4: la
0: anterior.
2: Una Eurocopa,
0: eso fue la anterior, que de hecho fue cuando todo el mundo pensaba que se lo debía ganar Rodri, porque creo que fue el triplete del Manchester City, marcó en la final.
2: Bien, picón.
0: Y no se lo dieron. Y al año siguiente, cuando Vinicius ganó la Champions, siendo de lejos el mejor jugador de aquella Champions, y marcando veintitantos goles, y no se lo dieron.
3: Veintitantos goles, por eso. Pero que a lo que voy yo, que de todas maneras, esto es la herencia de Messi y de Cristiano. ¿Por qué? Porque antes el Balón de Oro no ganaba el Mundial, la Liga, la Champions, la Copa, la Super. Supercopa, no. Es más, no nos tenemos que ir muy lejos. En 2014 se lo llevó Leo Messi, que no ganó el Mundial. En 2018, Luka Modric, y no ganó el Mundial. O sea, ¿qué ha pasado? Que jugadores que no ganan el Mundial se lleven el Balón de Oro. Y antes de Messi y Cristiano, Zidane, Ronaldo, Figo, todos los que han ganado, no ganaban la Champions. Figo no ganó la Champions con el Barça, y fue el Balón de Oro. Uh-huh. Zidane, no sé si la ganó ese año con la Juventus, me pierdo porque no tengo tanta memoria, pero que se premiaba al jugador por lo que significaba, por los partidos que hacía, por los goles que marcaba, por la estética, por las emociones que realmente emocionaba al mundo. Y ese es Mbappé, y ese es Lamine Yamal. Yo entiendo a la gente que quiera premiar ese talento, yo se lo daría a Fabián.
0: Parte, Nacho, de marketing que va detrás del Madrid y del Barça, porque yo estoy convencido de que si Harry Kane, que a mí me parece, pues por lo menos que está a la altura de los dos que tú has dicho, si estuviese jugando en el Madrid o el Barça, estaríamos pidiendo el Balón de Oro para él. Bueno, lo que pasa es que está jugando en el Bayern de Múnich, es una liga que a lo mejor no vemos tanto.
2: De marketing y de antimarketing. Porque a Vinicius le penalizó el marketing. Sí, a otros les ha subido el marketing y no les ha dejado de igual.
3: Bueno, a Vinicius le penalizó.
1: A Vinicius, sí,
2: llámalo como quieras, no voy a meter en ese charco.
1: El mismo, pero efectivamente el marketing negativo de un montón de aficiones, de un montón de periódicos y de un montón de votantes, porque luego esto hay que tener en cuenta también que además de votar los directores de diferentes medios de comunicación, periodistas, votan entrenadores y votan jugadores. Es decir, que ellos algo sabrán de fútbol, probablemente incluso más que nosotros, y sin probablemente. Pero claro, lo que nunca sabemos exactamente las reglas del Balón de Oro, porque esto es como la literalidad del reglamento del fútbol del CTA. Ellos van a su bola.
4: Y las hay, pero si te las lees, a veces pesan más unas, a veces pesan más retorcer. Otras.
1: Claro, por
4: a veces,
1: eso.
4: A veces algunas estar, que deberían pesar no pesan.
1: Puede yo, estar el brazo más levantado, más abajo, sin apoyar, si es que esto es...
4: Yo la única reflexión que os hago es, a nivel popular, a nivel de la gente, de los chavales, de las personas que son fans del fútbol...
2: Somos el programa del pueblo.
4: Vosotros este año, ¿quién creéis que la gente votaría para el Balón de Oro?
1: Yo no me voy a tapar. Kylian Mbappé.
2: ¿Qué dices?
1: Porque es el mejor jugador del mundo. Ya, pero es que me parece correcto que discrepes.
4: No, ¿sabes qué pasa? Que yo voy por la calle y veo camisetas de Lamine Yamal, del Barça y de la selección española a punta pala. Pero a saco. De Mbappé, y he estado fuera, no he estado solo en Cataluña.
1: Eso sí que es verdad.
4: También.
1: Eso sí que es verdad. Que por donde vayas, yo este verano he estado en Sicilia.
2: Sí,
1: Porque
2: Lamine, entre comillas, es la novedad también. O sea,
1: no, y que Lamine es un jugador excelente, maravilloso, y vende mucho. Y
4: sí, vende mucho con los chavales.
2: Pero es que lo que ha hecho Lamine lo hizo Mbappé en 2018. Lo hizo mucho mejor, además.
1: Sí, que yo no me soy dudoso, que es que lo digo. Ahora mismo, en la actualidad, hoy, el mejor jugador del mundo se llama Kylian Mbappé, para mí.
0: Yo es que vuelvo a lo mismo, o sea, estamos hablando de dos jugadores que cuando ha llegado el momento más importante de la temporada para sus equipos, no han estado ninguno de los dos, y eso tiene que pesar, y yo creo que lo va a ganar uno de los dos por marketing, porque al final es lo que hablamos, si tú preguntas a la mayoría de gente, pues te van a decir que a nivel de talento sí, pues seguramente Lamine, Mbappé serán los mejores, pero hay una parte...
4: Unos han estado más que otros, ¿eh? Porque si quieres te recuerdo el

0: Ya que el Barça gana la Liga al Real Madrid en el Camp Nou, ¿dónde estaba Mbappé?
1: Vale, yo te lo compro.
0: ¿Te acuerdas?
1: Si yo te compro que para mí ahora
0: estaba
1: mismo
0: fuera
1: lo merece,
0: del
1: lo merece
0: un
1: este
0: Instagram
1: año
0: en la primera parte del minuto 40 y pico diciendo vamos Madrid.
1: Te voy a dar la razón, Polo.
2: A nivel de clubes
1: para
2: no es comparable una temporada
1: para
2: con
1: mí
2: la otra.
1: Este año
0: pero si la gente
1: lo merece
0: del Madrid
1: más.
0: Está descontenta que está pitando a Mbappé. Si
1: lo merece más,
0: Madrid,
1: lo merece más Lamine que Mbappé. Dicho esto, yo creo que hay jugadores que ahora mismo, por lo menos esta temporada, que es lo que se vota, no han demostrado ser peores que son Lamine y Mbappé.
0: No, pero
1: y me voy
0: cosa,
1: a Harry Kane,
0: voy con Iñaki, Iñaki.
1: Me voy al propio Rodri.
0: ¿Tú viste que Bernabéu pita a Mbappé?
3: Perdón, que
0: ¿y
3: no
0: que le pasa factura de la temporada pasada?
2: Bernabéu pitó a Cristiano algún año que ganó Balón de Oro, que seguramente.
0: Sí,
2: ¿eh?
0: Que sí, no, pero escucha, la gente creo que no acabó contenta con la expulsión, con el yate, con Esther Expósito, mientras el equipo estaba jugando.
2: No están los apartados.
3: Yo creo que el público del Estadio Santiago Bernabéu, y hablo con muchos, están mosqueados por una serie de coincidencias. Se le ha estado esperando mucho tiempo, cuando ha llegado el Madrid no ha ganado, ojo, pero no por culpa de Mbappé, sino
0: claro,
3: de
0: que
3: todo el Real Madrid.
0: Y el entorno
3: claro,
0: que había.
3: Un tipo que te mete 40 goles,
0: sí,
3: una
0: pero
3: temporada
0: que
3: y otro 40 en la otra.
0: Y él ha forzado acaba, para llegar a esos partidos
4: bueno,
0: y tal.
4: A ver, déjame cuando acabar, el equipo está mal, Picón acaba de decir jugadores bravos, maravillosos. Rodri ha hecho un mundial de 10 y una temporada de 4 y medio o de 4 o de suspenso. Olís ha hecho una buena Champions con el Bayern, una buena Liga con el Bayern. Un mundial decente, porque en el partido que tenía que aparecer tampoco apareció. Es decir, no hay ningún jugador en el mundo que haya tenido una regularidad plena. Te diría que Kvaratskhelia, pero claro, al no ir al Mundial, pues este chico evidentemente no tiene la oportunidad de ganar un Balón de Oro. Kvaratskhelia, Fabián, son jugadores que han jugado del primer partido al último a un nivel por
1: no,
4: encima
1: Fabián
4: de
1: no,
4: la
1: que Fabián ha estado lesionado, porque
4: bueno,
1: Fabián
4: cuando
1: vamos
4: Fabián,
1: a sumarlo, Fabián
4: claro,
1: ha estado lesionado gran parte del principio de la temporada y tuvo que volver.
4: Pero ha estado lesionado, entonces, me refiero, no, yo no
1: todos
4: cuento
1: tienen
4: la lesión,
1: lo suyo, está claro.
4: No cuento la lesión, pero que es imposible que un jugador como hacía Messi, Cristiano, jugasen sumamente bien o de sobresaliente
3: no vale
4: de la jornada 1. Ya no hay, es que no
3: vale,
4: volvamos a eso.
3: Es
4: la temporada
3: no vale
4: de Mbappé
3: comparar,
4: es muy buena, en, si hablamos de individualidades,
3: es que no
4: muy
3: vale
4: buena. Y la temporada de Lamine es muy buena.
3: De estos con Maradona, con Di Stéfano, con Cruyff, es que son de otra galaxia. Pero es que estos tipos, y Messi y Cristiano, y luego vienen todos los demás. Y eso, si queréis, lo debatimos, incluso con la presencia, me he dejado en el tintero a Pelé. Los que lo hemos visto, unos más pequeños, y no hablo de vídeos, sino que les hemos visto cómo ocupaban piezas del campo, dices, joder, es que ninguno de los de ahora, fíjate que cuando llega Bellingham al Real Madrid, se le compara un poco con Alfredo Di Stéfano porque hacía todas esas cosas. Y ahora mismo Bellingham es un jugador muy importante en el Real Madrid porque tiene claro mucho desgaste. Pero el que las enchufa se llama Kylian Mbappé. Igual que en el Fútbol Club Barcelona, para mí hay una estrella que se llama Rafinha, con un tipo como Lamine Yamal que va a ser, ya lo es, pero va a ser aún más. Pero es que claro, si empezamos a comparar lo que hacían Messi y Cristiano,
4: no, pero precisamente
3: todos
4: es lo que estoy diciendo yo, Iñaki,
3: muertos.
4: Que no comparemos en lo que hacían estos monstruos, que era jugar bien toda la temporada, que habrá jugadores que tendrán picos y es como decir, Haaland ha hecho peor temporada que Ferran Torres.
3: Sí, claro.
4: Pero peor temporada. Ferran Torres para mí tiene que estar entre los 10 mejores del mundo este año, sin lugar a dudas. Y por encima de Haaland. Seguramente muchos aquí, si nos
1: pero
4: preguntan
1: si Ferran,
4: qué quieres
1: pero
4: en tu
1: si
4: equipo.
1: Ferran, no, pero eso, pero a ver, Ferran lo que ha hecho ha sido marcar el gol más, el segundo
4: no,
1: gol más
4: no,
1: importante
4: no,
1: de la historia de España.
4: Y ganar.
1: Sí, pero no, bueno, siendo suplente.
4: Y en el PSG lleva 6 goles o 7 goles en 20 minutos.
1: Sí, perfecto, pero no va tan bueno. O sea, Ferran entre los 10 mejores. O sea, me estás diciendo que tenemos que valorar como el talento y lo que nos transmitía jugadores como Lamine Mbappé, cuando hay futbolistas como Lis, que ha sido espectacular el año que ha hecho, como el propio Fabián, que ha hecho un mundial espectacular, como Pedri incluso, que transmitía o transmite mucho más de lo que transmite Ferran, y ahora me está diciendo que Ferran lo tenemos que meter entre los 10 primeros.
4: No, a lo que voy, que por temporada, si hablamos de temporada, Ferran está por encima de Haaland. Pero muy por encima de Haaland.
0: Ahora os diré una cosa, pues, porque
1: lo dudo
0: de vuelta.
1: Lo dudo mucho porque me estáis diciendo también que Mbappé me ha marcado muchos goles, no ha ganado nada, pero ha marcado muchos goles, y Haaland es lo que ha hecho, porque es lo que ha hecho todas las temporadas, marcar tropecientos goles. Entonces tendrá que estar también en la pelea. O sea.
2: Dilo, Fer, porque Messi, le quiero dar carpetazo al Balón de Oro, que yo creo que por ahí. Y hemos tenido una ración suficiente, pero creo que justificada, insisto, lo que acabáis de escuchar
0: no
2: de la mina.
0: No te gusta el Balón de Oro.
2: Me gusta mucho, mucho. Y no meto a Mbappé en el top 3, en contrario
0: vale.
2: de lo que puedas
0: muy bien,
2: pensar.
0: Bien, Chito.
2: No le meto,
0: una cosa rápida,
2: no
0: si
2: le
0: solo
2: meto,
0: fuese
2: no
0: le en un año de mundial,
2: ¿no le meto en el top 3 de este Balón de Oro?
3: No. Pero no te tomes otra ronda más.
2: No le meto.
0: Escucha una cosa, si solo fuese por el mundial, ¿no creéis Si solo por el Mundial, que debe pesar mucho, pero es verdad que...
2: Es nada, nada, hombre.
1: Rodri.
0: Pero yo digo una cosa, el Mundial de Leo Messi es brutal, ¿eh?
2: Tardaba en salir esto.
0: Lo que ha... Pero oye...
1: Ya le han regalado otras veces el Balón de Oro, Polo, o sea que podemos
0: esperarlo. No, pero no le han regalado. Yo me refiero, viendo con 39 años el peso que ha tenido la selección de Argentina que llega a la final del Mundial... ¿Vale?
1: Hombre, eso ya le va a hacer, eso le va a hacer que esté entre los mejores. Va a estar entre los mejores jugando en una liga, bueno, pues,
0: por eso, diaria. Por eso, y te digo una cosa, y con un factor añadido que es las circunstancias familiares que tenía él, que solo él lo sabía, lo que tenía jugando esos partidos que jugó en el Mundial.
1: Sin faltarte razón, yo no sé si eso está entre los
2: criterios.
0: Pero me refiero a que hizo un gran Mundial con 39 años jugando en la MLS y llevó a Argentina al Mundial. Es que contra Inglaterra le da un pase de gol a Lautaro con la pierna derecha.
3: Inglaterra llega.
0: Brutal lo de Messi. Brutal.
3: Argentina llega a la final del Mundial como llega.
0: Correcto.
3: Si quiere nos metemos a fondo en el asunto. No,
0: llega ganando. Pero ¿quién la lleva al Mundial?
4: Llega ganando.
0: ¿Quién la lleva?
2: Lío.
3: La llevan los argentinos con su fútbol, con su...
2: No, a mí Messi me sorprendió mucho el Mundial que hizo. Muchísimo.
3: Sí, me pareció bien, pero no le demos solo el mérito a Leo Messi del Mundial de llegar a la final. Porque el Mundial, si queréis, lo analizamos en otra ronda ahora. Cuando tú quieras.
2: No, en otro día,
1: Un especial.
0: Mira, ahora me he acordado, la noche que habló Julián Álvarez,
2: sí,
0: tapó un hat-trick de Leo Messi en el Mundial.
2: Sí.
1: Para lo que ha servido, además.
3: Gran movida en la selección argentina.
4: Por cumplir su sueño.
2: Barça ganó hoy en casa del Levante por 2-4. Voy a ser si te lo he visto los resúmenes más amplios, pero estaba en la Fórmula 1. O sea, la vida es así, pero vamos.
0: No me digas, que no has visto el partido.
2: No he visto el partido. He visto resúmenes muy amplios, porque tenemos además aquí en Marca una biblioteca para ellos, ahí de 20 minutos, que te informa bastante del partido, porque no tengo el don de la ubicuidad y no había tanto...
0: Vale, una cosa, ¿cuántos adelantamientos has visto?
2: Muy pocos, pero los pocos que hemos visto lo celebran mucho, no sé, teníamos tantas...
0: ¿Te pierdes los goles de Lamin por ver cero adelantamientos o uno?
2: Un día es un día.
1: No, la pregunta es cuántas carreras ha visto Chito en los últimos 2 años.
4: No, Chito en el último año, NFL y Fórmula 1, ¿eh? Chito, te está quedando un Instagram maravilloso.
2: Odio la NFL, es increíble.
3: Los jóvenes, pintar la mona ahí al Madrid Ring este.
2: También os digo, últimamente los partidos del Barça con ver 15 minutos vale, ¿eh? Si ves los 15 primeros y el partido está solucionado muchas veces, o sea que...
0: Bueno, hoy le han echado un poco de emoción, un poquito. Sí. En la segunda parte se han dado un poco.
4: Es un escándalo.
2: Pero ha sido pero ha sido una relajación como por la que salió bastante escarmentado. Luego es que marcó el último gol, creo, el propio Mbappé y todo en el Bernabéu acabó mejor, pero en el Bernabéu se pitó el otro día. Eso sí
3: puedo hablar, yo creo que están muy por encima de todos los demás, el Madrid y el Barça. Yo sé que es muy duro para el resto de equipos, pero es que están muy por encima. Es verdad que le puede pasar al Madrid lo del Español, es verdad que el Atlético de Madrid no se merece estar a 5 del líder, pero está tan solo 2 puntos por debajo del Real Madrid. Pero el Real Madrid y el Barcelona, si de verdad enganchan el juego, van a estar muy por encima del resto de los equipos. Y a mí me fastidia eso, porque a pesar de que puedan pinchar y... Pero son dos equipos que, como tú dices, han relajado tanto que yo creo que no necesitan pisar más el acelerador.
1: Pues es que la clase media de la Liga, Iñaki, yo tengo la sensación de que, aparte de que cada vez son menos, el nivel ha bajado mucho. O sea, Nacho, ya no hay equipos que realmente tú veas que le van a plantar un partido de verdad difícil a Madrid o a Barça. Es decir, puede pasar que un día ambos equipos se atasquen. Pero es que a nivel de talento, yo creo que es que la diferencia es tan abismal que el Madrid, fíjate, el Madrid no podemos decir que esté haciendo un gran fútbol, creo que está ajustando cosas, que se ven buenas brotes verdes, pero que no está haciendo un gran fútbol. Con el talento le vale. Y el Barça es que además juega bien, o sea, tiene talento y además juega bien.
4: Al final, simplemente hay que ver lo que se ha gastado cada equipo este verano, ¿no? Tú ves a la Real Sociedad y se ha gastado 8 millones de euros. Ves al Villarreal, se ha gastado 7 millones. No se gastan dinero. Yo recuerdo tiempos mozos y el Valladolid tenía Peternak. La Real tenía Kovacevic. El Celta tenía Guder.
1: Pero no te vayas tan lejos. No hace falta ir tan lejos, Nacho. Sí, porque ya había esta diferencia hacía 10 años y la Liga... era bastante mejor que ahora a nivel.
4: No,
1: que
4: era, pero no, yo
3: era
4: no
3: bastante
4: que
3: la clase
4: mejor.
3: Media era buena.
1: Era bastante mejor.
4: Pero yo creo ahora que la clase no. Media no es que sea mala, sino que cuando hay tanta diferencia que los equipos al final juegan a defenderse, juegan a encerrarse, juegan a hacer un bloque bajo y juegan a intentar resistir porque saben que es un imposible ganar a un Madrid-Barça que cada año tiene mejores jugadores. Te metería al Atlético de Madrid.
3: Ganar al Madrid y al Barça en un momento puntual. Pero en cuanto aprieten el acelerador, y esto es, llevamos 5 jornadas menos el Celta que ya lleva 6 y la Real. Pero a lo que voy es que en cuanto estos aprieten, es verdad que la diferencia va a estar en ellos dos, porque yo no le doy ninguna opción a ninguno que no sea Real Madrid o Barcelona. Si al final de la temporada hay alguien por encima de ellos, me lo recordáis y además me atizáis bien. Es que están tan por encima que en el momento que uno de los dos falle, el otro se va a disparar y no va a haber nadie que les coja.
4: Pero que es toda la vida. Es que mira, yo tengo aquí los títulos, ¿eh? Real Madrid 36 ligas. Si lo digo mal me corregís, ¿eh? Barcelona 29. Atlético 11, Athletic 8, Valencia 6, Real Sociedad 2. Luego
3: esto
4: 3
3: también
4: con
3: 1. Es en Inglaterra, bueno, espero, en Alemania.
2: Espero un poco más de vosotros
3: Francia,
2: que me digáis que esto va a ser una liga de 2 o como mucho.
4: No, pero que toda la vida, toda la vida.
1: Pero que la cuestión no es esa, Nacho. La cuestión es la diferencia con la que Madrid y Barça sacan sus partidos adelante. O sea, estamos viendo que excepto el partido del Betis, del Madrid contra el Betis, que yo creo que el Madrid, si lo soluciona la primera parte, se lo lleva de calle, el resto de partidos son partidos que sin hacer demasiado, sin apretar demasiado el pie en el acelerador, se los llevan con goleadas. Y eso es lo que canta.
2: El año pasado no, Picón.
1: Bueno, el año pasado no, pero es que justamente, es que yo creo que cada año estamos viendo que ese nivel va cayendo y es que es muy evidente que, por ejemplo, hoy vemos a la Real Sociedad que mira que ha competido, pero es que en cuanto ha tenido una el Atlético de Madrid que ha empezado a abrir el partido, es que al final se ha llevado 3 la Real. Y la Real es uno de esos equipos que vamos a ver en la zona media, seguramente, incluso peleando por estar en Champions o Europa League. Entonces, si este va a ser el nivel de la clase media, Madrid-Barça, vamos, es que van a, y te digo más, el Atleti yo creo que puede llegar a competir. Lo que pasa es que tiene que enchufar a Julián Álvarez, sobre todo. Pero es que el nivel es el que es y el Atlético de Madrid, a poco que apriete, va a poder competir perfectamente.
0: El nivel ha bajado mucho porque yo recuerdo, y os acordaréis todos, de Valencias con Mijatovic, con Lubo Penev, con el Sevilla con Polster, con Zamorano.
4: De Nilsson,
0: el
4: Betis.
0: El Depor, acordaos la plantilla que tenía, que ganó la Liga, el centenariazo. Eso ya ahora, tristemente.
4: Porque no tiene pasta.
0: No se ve. Yo creo que la política de Tebas de de evitar que los clubs caigan en la deuda galopante que había hace 30 años, que casi se lleva por delante, si os acordáis, al Sevilla y al Celta, creo. ¿Te acuerdas, Iñaki, cuando hubo que los querían descender?
3: Pero tampoco hay, creo yo, Polo, quizá yo soy muy retro y me acuerdo mucho de lo anterior, pero es que yo veo ahora la liga alemana, veo la liga inglesa, veo los franceses, veo los rumanos, los polacos. Y es
2: ¿cuánto
3: que no,
2: ves?
3: No, me refiero, veo resúmenes grandes como tú, gracias a la biblioteca.
2: Gracias, luego te doy la clave. ¿Sí?
3: Pero, no, yo la tengo. ¿Te crees tú que yo estoy aquí puesto por el ayuntamiento? Y digo que es que no veo fuera de nuestras fronteras 50 futbolistas mejores de los que tenemos aquí. Tristemente, porque no hay futbolistas que inventen cosas, ahora somos todos robots.
1: Estoy totalmente de acuerdo, Iñaki, pero yo creo que donde se ha quedado atrás la liga es en el ritmo de los partidos. O sea, tú ves los ritmos que hay, sobre todo en la Premier y en la liga alemana, cómo se mueve la pelota, cómo los jugadores físicamente están por encima. Hay futbolistas que en la liga, por ejemplo, el propio Bellingham, que justo lo estoy viendo en pantalla, es un jugador que, aparte de todo el talento que tiene, que es un jugadorazo, es que tiene físicamente, está 2 escalones por encima del resto. Y yo creo que eso le viene, pues eso, del fútbol inglés, mucho más rápido, mucho más físico, y que en el momento en el que han encontrado también la táctica, pues tienen equipos que compiten muy bien. Y lo mismo pasa, por ejemplo, con el PSG, que además juega espectacular al fútbol. Pero es que le mete un ritmo al balón y a la defensa, que ahora mismo los únicos que pueden llegar son Madrid y Barça, y aún así yo creo que están un escalón por debajo de la Premier y del PSG.
4: Yo os compro muchos argumentos, pero también os digo que no hay que menospreciar tanto y de manera tan contundente a nuestra liga, que luego lo demuestran los equipos cuando salen a Europa, y que creo que nosotros tenemos un estilo de juego.
3: Lo demuestra
4: fútbol.
3: El Madrid, el Barça, Y el Atleti.
2: Y el Rayo.
3: Y el Rayo que este año ha llegado a la final.
2: Y el Rayo, que es subcampeón de la Champions, tuvo muy mala suerte con la baja.
3: Pero no nos volvamos locos con los éxitos en Europa.
2: Pesa ya Camello ahí con el ejército Pachovilla haciendo la guerra solo.
3: La competición nuestra, de la Liga
4: y el Betis en cuartos de Europa League.
3: Sí, pero que yo hablo de la competición nuestra.
4: Y el Villarreal, que sí, pero si a lo que voy me refiero, que lo dicen también muchos jugadores, que el fútbol español es un fútbol de toque, que es divertido, que es un fútbol que juegan, que es otra dinámica, que nosotros, igual que nuestra selección, que a alguno le aburría. España no juega a morderte arriba con intensidad. España no juega a agobiarte. España no juega con la sexta apuesta. España juega con la pelota. La selección española. Y así se comió Francia. Y así se comió Argentina. Y así se comió una a una todas las selecciones, menos a Cabo Verde. Entonces, lo que hay que potenciar también es que ese estilo de juego, esos futbolistas, que da la sensación que solo el Barça es el que les da bola de los equipos grandes.
1: Es cierto, porque si tú analizas el once, la mayoría de jugadores, o muchos de los jugadores, juegan fuera.
0: Y hay que potenciar la cantera, porque claro, el Barça, que ahora este año ha tenido dinero para fichar y se lo ha gastado, ha estado dos temporadas que ha ganado la Liga, que en una fichó como fichaje estrella a Dani Olmo.
3: Pero ¿cuánto ha tenido dinero?
0: Y a Joan García. O sea, ¿y de qué tiró? Pues de los Cubarsí, de los Lamín, del chico este que ahora, Xavi Espar.
2: Muy bien, bueno, Xavi Espar, ¿eh?
0: Muy bien, ha fallado un...
2: Un fallo, pero bueno.
0: Pero me refiero que si tú no tienes dinero, apuesta por la cantera, porque al final para fichar extranjeros que no tienen mucha calidad, que lo que tienen es músculo, al final dicen, me he gastado el dinero en esos y no me dicen nada.
2: Os lo cambiamos por Asensio.
0: Perdón.
2: No, lo que digo que sería un buen cambio. O sea, habría que reubicar un poquito ahí dentro de la línea tasa. De cuatro, pero
4: bueno, lo de la tasa, dices.
2: No, vosotros a lo vuestro. Y yo lo mío.
4: Lo de la tasa, el jugador de la cantera que juega Valladolid.
2: Sí, te la he pillado. Si te la he pillado. Vosotros a lo vuestro y yo lo mío a seguir con otra ronda. Un día menos picón para abrir el melón de Diomandé. Todavía no lo he abierto. Que tengo mucha idea. No, Chito, ya está escrito. No.
1: Ábrelo, no te cortes.
2: No. Yo me gusta comerme las cosas en su momento. Y el melón cuando esté maduro, Iñaki Cano.
3: ¿Qué quieres con Diomandé?
2: Quiero amortizar 140 millones.
3: Ahora va a tener la culpa Diomandé de los 140 millones que ha pagado el Real Madrid.
2: No la tengo yo. Un abrazo a todos. Chao, Iñaki.
3: Adiós.
2: Chao, Jorge.
1: Chao, Chito.
2: Chao, Nacho Palen.
4: Vamos, Jonathan David.
2: Fernando, madruga. Que a quien madruga la tribu la ayuda.
0: Vaya panorama, adiós.
2: Hasta luego a todos, sigo. Me he hecho otra ronda con

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0: de actualidad y como ya no sé cuánto hay, le voy a preguntar a ChatGPT. Hola, Chat. Dime cuántos kilómetros, cuánta distancia hay entre Pamplona y Valencia.
1: Claro. Dame un segundo. Vale. En coche suele haber entre 450 y 490 kilómetros, según la ruta. Aproximadamente 480 kilómetros en coche, son unas 5 horas, más o menos.
0: Vale, vale, 5 horas. Yo creo que esto no vas a saber responderlo, Chat, pero ¿cómo crees que irá a Braulio en Valencia?
1: Segundito. Aquí necesito un poco más de contexto.
0: Sí, sí, sí. Necesitamos a Manu Ama y a Luis Cortés Luco que nos pongan un poquito porque las tecnologías llegan hasta donde llega, pero ellos nos ponen al día sobre el tema que ha marcado la tarde. Primero en Pamplona, Manu Ama, querido Rojillo, muy buenas.
2: ¿Qué tal, querido? ¿Cómo estamos?
0: Pues muy buenas. Y Luco Cortés, Luco, ¿qué tal? Muy buenas, Valencia.
3: ¿Qué tal? Muy buenas, Chitu. ¿Cómo estás, Manu, tío?
2: Manu, tío, ¿cómo estás? Bien, en principio de salud, bien.
0: Le has levantado la novia, Luco. Es el qué tal, tío, de cuando le levantas la novia y te encuentras con el colega, ¿eh?
2: Están felices,
3: Me siento mal. O sea, yo creo que esta llamada la podrías haber hecho separados, ¿no?
0: No,
3: aquí ahora con Manu Obama y me dejas aquí con el peligro. O sea, no sé, yo no sé, un primero no, él. Pues
2: ya sabes que yo, cuando te dejan, lo que tienes que hacer es apuntarte al gimnasio o al pádel. Entonces, bueno, pues estamos mirando ya gimnasios a buen precio. Y si no es pádel, puede ser golf.
0: Soldado caído. Bueno, toda la gente de Osasuna. En definitiva, Luco, para hacernos una idea a modo informativo para el oyente de otra ronda, hoy ha sido una tarde muy ajetreada en las oficinas, en las redes sociales, en los comunicados y en toda la actualidad informativa respecto al Valencia. De la manera más condenada posible, de la manera más condensada posible, cuéntanos qué ha pasado.
3: Pues mira, ha pasado lo siguiente. Ayer por la noche está esta casa, Radio Marca, hasta las 9:30 de la noche en la Ciudad Deportiva de Paterna, capta la salida de Carlos Corberán, que estaba allí todo el día en la Ciudad Deportiva de Paterna, y esta casa cuenta en el tiempo de marcador del día de ayer que Carlos Corberán iba a ser el entrenador hoy del Valencia, en el entrenamiento matutino. Así ha sido, Carlos Corberán ha entrenado, y esta casa también habla con el entorno del técnico en la noche de ayer, y no tenían ellos ningún tipo de información de que iban a ser cesados como técnico del Valencia Club de Fútbol, ¿no? Y el input del propio entrenador, del propio Carlos Corberán, era que iba a sentarse en el banquillo del Valencia en ese partido del próximo martes en Vitoria contra el Alavés. Bien, pues después de la sesión matutina de esta mañana, han tenido en este caso una videollamada con Singapur, en la cual les han transmitido a Carlos Corberán y a Ron Gurley, CEO de Fútbol del Valencia, que iban a ser cesados del Valencia Club de Fútbol. Comunicado del cese, y luego pues esta casa también ha contado, también está en redes sociales, que el Valencia iba a comunicar de vía pública en las próximas horas, barra minutos, el nuevo director deportivo del Valencia Club de Fútbol y que él sería el encargado de elegir al entrenador. Poco tiempo después, haciendo pues caso a la información de esta casa, han anunciado a Braulio Vázquez. No es cosa de esta mañana, no podemos mentir, no ha sido esta mañana cuando el Valencia llamó a Braulio Vázquez y ha hecho todo deprisa y corriendo. Llevaba tiempo hablando con Braulio Vázquez. Braulio Vázquez ha tenido dudas, punto número uno, por el cariño inmenso que le tiene a Club Atlético Osasuna, porque Club Atlético Osasuna tampoco es que vaya muy boyante de puntos, de plantilla, y no está en la mejor situación posible. Y además de eso también, Chitu, porque el Valencia ahora mismo es una incógnita. O sea, coger este toro es de valientes. El Valencia ha pagado la cláusula de rescisión de Braulio a Osasuna, ha cogido, ha puesto la pasta, la mortera encima de la mesa, y finalmente Braulio ha dicho que sí al Valencia Club de Fútbol y será nuevo director deportivo del Valencia Club de Fútbol. Braulio es un tío fiable, Braulio es un tío fiable. Braulio en su etapa aquí en el Valencia fichó a jugadores de renombre como Parejo, que a la postre iban a ser jugadores históricos del Valencia Club de Fútbol que ganaron títulos. Entonces, el nombramiento de Braulio es bueno. Ahora, el problema del Valencia no se ha extirpado. Hay muchas preguntas. ¿Cuánto le van a dejar trabajar a Braulio? ¿Con qué libertad van a dejar trabajar a Braulio Vázquez? ¿Han mentido a Braulio Vázquez? ¿Qué le han dicho a Braulio Vázquez para que llegara a Valencia? Esas preguntas están ahí, encima de la mesa. Pero el nombre es bueno. El nombre es un director deportivo español, con experiencia, que sabe lo que hace, con el culo pelado de afrontar situaciones difíciles, y que conoce la casa, conoce la presión que hay en Valencia y todo. Informativamente hablando, creo que no me dejo nada. se ha despedido en redes sociales Corberán hace bien poquito, con una carta extensa agradeciendo a todos su estancia en Valencia. Sí que es cierto que a esta hora de la tarde-noche, salvo que yo me deje algo porque acabo de coger el móvil, ningún jugador se ha despedido de Carlos Corberán y creo que tampoco va a ser masiva las despedidas de la plantilla con Carlos Corberán porque tampoco era un técnico demasiado querido.
0: Así están las cosas en Valencia. Obama, como bien dice Luco, estas cosas no se fraguan en cuestión de minutos, segundos o calentones. Sin embargo, no sé cuál ha sido tu grado de sorpresa y sobre todo también el grado de ánimo, de indignación o de dejarlo pasar, o cómo está la afición rojilla.
2: No, dejarlo pasar no puede ser porque aquí ha caído primero como un jarro de agua fría, más que nada porque termina el periodo de fichajes. Y sin que nadie, absolutamente nadie, se lo pueda oler, el director deportivo, tan solo 6 meses después de haber renovado, dice que se va. Dice que se va abonando la cláusula de rescisión. ¿Cuándo es mejor que te vayas? Cuando termina la temporada, termina la campaña de forma agónica en Getafe, escuchando con el transistor, escuchando el marcador, a pie de campo, en el Coliseum, y escuchando además cómo termina el partido del Girona y todo el mundo llorando, director deportivo incluido, a pie de campo, porque Osasuna se salva, o ahora cuando termina el periodo de fichajes y en principio ya está el trabajo hecho, un trabajo que ha dejado muchísimo que desear en esta ventana. Manuel Vázquez llega en el 2017, la campaña 17-18, son 9 temporadas, 64 los fichajes entre entrenadores y jugadores, son 59 jugadores que ha fichado Braulio Vázquez, son 5 entrenadores, aunque solo Yagoba Arrasate ha aguantado más de una temporada, o sea que esta también tiene un poco de trampa, 80 millones gastados. Digo que ha sentado como jarro de agua fría porque las últimas ruedas de prensa, es verdad que cuando va anunciando la presentación de los nuevos jugadores se le ve triste, se le ve alicaído, ya no tiene la alegría que suele tener al principio, la gente ya empezaba a murmurar de qué pasa aquí, algo hay. Pero claro, decimos que en marzo renueva hasta 2029. Entonces, claro, aquí la gente dice que pasa aquí. Entonces, claro, sale en rueda de prensa. Además, dice que no hay canteranos que estén preparados para subir, pero que se va a pelear por un equipo. De todos los mercados de fichajes que ha habido, Chitu, Luco, este ha sido el más flojo de Braulio. Recordad que Braulio trajo a Brian Zaragoza, trajo a Abde. Trajo a... me falta Víctor Muñoz. Sí, claro, sí, sí. Claro, miren los blancos que aquí han demostrado lo que son. Y esta campaña donde falta un lateral derecho, un centrocampista creativo, un delantero que no acabó de llegar como se esperaba. Entonces, Braulio Vázquez se va dejando un vacío muy importante en Osasuna. Hay que recordar que es el mejor director deportivo de los últimos años, yo diría de la historia de Osasuna. Pero aquí ha sentado primero mal. No solo por las formas en las que se va, sino sobre todo por el tiempo. El barco se está hundiendo y se entiende que es el momento en el que todo el mundo tiene que remar y el director deportivo se ha marchado.
0: Yo, Obama, lo que quería preguntarte es que si el motivo hubiera sido otro, si las formas hubieran sido otras, si el contexto hubiera sido diferente, no hubiera pasado absolutamente nada, o es que simplemente pues no era el momento.
2: Es que no es el momento. Entonces yo creo, además, que si Osasuna hubiese estado en tendencia en alza, en tendencia positiva, pues se hubiese arranque liguero.
0: Llevamos 4 días de liga, Obama.
2: Claro. Llevamos 4 días, pero es que has traído un entrenador en el que, bueno, se ha apostado todo porque se dice que tiene alma defensiva, que le destaca su rocosidad atrás, pero claro, encaja 7 goles en 2 partidos.
0: Pero si no gustan las elecciones del director deportivo, qué pena os da que se vaya. O es que estáis diciendo que lo mismo, pues ya delegó un poco funciones, que está un poco de vuelta porque sabía que se iba. Pregunto.
2: Sí, no es así. Ahora que sale esto, el Ronun dice, no, pues fíjate, claro, pero uno no paga una cláusula de un día para otro, Luco. La cláusula no se paga de un día para otro.
3: No, pero a ver,
2: la cláusula se paga porque tú ya vienes hablando durante hace días, semanas, no, Luco, quién sabe si meses.
0: Como tú dices en Valencia, más en Valencia donde no están para
2: luchar.
3: Sí, pero escúchame, vamos a ver, stop, vamos a parar máquinas. Yo no sé cuánto lleva el run en Pamplona de Braulio Vázquez, pero el Valencia este verano no contacta, al menos que yo sepa, con Braulio Vázquez. Este verano en Valencia.
2: Braulio Vázquez tuvo la oferta para irse a Sevilla y dijo que no. Para renovar con el Club Atlético Osasuna.
3: Claro. Este verano, mira, obviamente esto no viene de hoy, pero no es de hace un mes, que yo sepa. Es de hace algunas semanas. ¿vale? Cuando ven que el Valencia tira para arriba, ven que el mercado de fichajes del Valencia se agota y ha sido insuficiente, ¿vale? Entonces hay alguien dentro del club, hay alguien dentro del club que tiene mucha confianza con Kiat Lim, al cual le dice, basta ya de experimentos, ¿vale? Tenemos a un CEO de fútbol escocés que nunca ha pisado España y que tiene una reputación dudosa. Hay un entrenador que ha renovado, no sé muy bien por qué, y que está totalmente alejado de la plantilla. Basta ya de experimentos, trae a alguien que sepa del mercado español, que conozca el mercado español.
2: Luco, ¿por qué le dices no al Sevilla, renovas con Osasuna y dices seis meses después sí al Valencia?
3: Porque
2: tu familia está en Valencia. Porque tu hijo está en Valencia.
0: Pasa muy de alto, Lu, con tu exquisito resumen del asunto familiar, ¿eh?
2: Claro, no, pero tiene la familia en Valencia.
3: Sería torpe por Braulio Vázquez venir aquí por Jesús Vázquez. Es más, es algo que le viene en contra. Es un debe para Braulio Vázquez. Braulio Vázquez nació como profesional del mundo del fútbol, en la dirección deportiva en el Valencia. Ha estado mucho tiempo en el Valencia. Le tiene mucho cariño al Valencia Club de Fútbol. Es el club que le vio nacer como director deportivo. ¿Vale? Entonces, él le tiene mucho cariño al Valencia. Entonces, él le duele lo que le pasa al Valencia.
2: Sí, entonces, le duele, pero hay que recordar que el mejor sitio para mí, ahora mismo, como director deportivo, para irte es Mestalla. Para mí, sí.
3: Pero por
2: mucho que aquí la gente se lleve las manos a la cabeza, ¿cómo te vas a ir a Valencia si ahora mismo eso está hecho unos zorros, la afición enfadada? Bueno, coño, es que ahora mismo, como está tan mal, está hundidísimo el Valencia, que es que es imposible que vaya peor. A partir de aquí, todo lo que tú hagas será levantar al equipo y te manden una estatua en Mestalla.
3: Obama, pero eso no, Obama, no, eso no es así. Eso no es así, de verdad, Obama. Tú no sabes... con todo el cariño a Pamplona, que es un sitio increíble y una afición totalmente respetable, esto no es Osasuna de Pamplona. O sea, es decir, aquí, si las cosas van mal, y por supuesto, si desciendes al Valencia Club de Fútbol, aquí tú no puedes salir ni a la calle.
2: Para el Luco, de fútbol. El Sevilla se plantea fichar a Braulio y el Valencia no.
3: Pero vamos a ver, sí, Obama, escúchame, no compares el Sevilla.
2: No digo eso.
3: Para Braulio no es lo mismo, el Valencia que el Sevilla.
2: No, a lo que yo me refiero es, ¿Braulio tenía una oferta del Sevilla pero no tenía una oferta del Valencia?
3: Sí, en verano sí. En verano, y más, cuando la tendría del Sevilla, que creo que sería principios de verano, porque no la tendría en agosto, cuando el director del Deportivo del Sevilla lo ha hecho bastante bien este verano. La tendría a principios. ¿Vale? Y para Braulio, seguramente, si hubiera ido, me lo invento, ¿qué sé decirte yo? Pues el Racing de Santander, seguramente Braulio no se hubiera ido. O el Hoffenheim alemán, seguramente Braulio no se hubiera ido. Pero Braulio tiene un componente sentimental con el Valencia, que él es gallego, pero el Valencia es uno de sus equipos del corazón.
0: Sí,
3: eso... Y va, y ya está. Y muchas veces ha pasado eso, ya no solo en Valencia, en muchos equipos, que hay un sentimiento de pertenencia tremendo.
0: Eso ha quedado claro, Luco, y además el que mejor lo explica eres tú. Dime rápidamente que tengo un montón de cosas, que aquí ha habido Fórmula 1, que también ha habido motos que no se ha ido muy bien. Bueno, que toca darle una vuelta al mundo, que hemos quedado terceras en el Mundial. Pero dime solamente, Luco, bueno, pues que busquéis entrenador, imagino.
2: Arrasate.
3: Sinceramente, yo he hablado.
0: Cuidado, Miguel Martín Monreal,
2: Pues ojo,
3: Ernesto Valverde. Ernesto Valverde, a mí me dicen, la información que tengo es que cuando termina su temporada pasada en el Athletic Club, ¿vale? Él, la idea que tenía era cogerse un año sabático, un año para descansar, un año para, oye, tranquilizarse. Además, con el currículum que tiene Valverde. A mí me cuesta creer que quiera coger el Valencia. A día de hoy, mañana, el entrenador del filial se sentará en el banquillo del Valencia para entrenar al equipo contra el Alavés. Y ahora Braulio tiene un marrón importante aquí en el Valencia.
0: Siempre se puede repescar a Boro. Luco, que lo disfrutéis y que os sirva. Es el deseo que tenemos desde aquí. Un abrazo muy fuerte.
3: Hasta 2029, firma Braulio Vázquez, que no lo hemos dicho, hasta 2029.
2: Cuidado con eso, que también firmó en Osasuna hasta 2029, en marzo.
0: El mismo año. Y Obama, que lo superéis y que os superéis, es lo que os deseamos desde aquí. Cuídate mucho, amigo.
2: Ahora hay que buscar sustituto, De momento el secretario técnico, Cata, es el que va a asumir las riendas hasta que haya otro nuevo director deportivo. O sea que, queridos, feliz año,
0: Y un abrazo muy fuerte para ambos. Este ha sido el incendio y este ha sido, bueno, pues el análisis, la situación, y ya que cada uno coja la versión que más le suene bien en el aspecto de los rojillos, pues era la de que Braulio pues todavía tenía más funciones por aquí que hacer, que no era el momento, etcétera, etcétera. Todo lo que te ha contado Dama. En el caso de Luco, él ha pesado mucho el factor diferencial de Valencia, que es donde va a desempeñar sus funciones a partir de ahora Braulio, con nuevo entrenador prontito. Ya no está Corberán.

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1: Y el Madrid Ring es el circuito de Álvaro Monjil. Monjil, ¿qué tal? Muy buenas.
2: ¿Qué tal? Buenas noches, Chitu.
1: Bueno, pues cuéntame un poquito cómo ha sido primero, bueno, pues de enriquecedora para ti esta experiencia, ¿no? Hay 3 días pateando, siendo el rey del mambo, acreditación arriba, acreditación para abajo, canapés, fotitos que te pedía la gente.
2: Joder, ya lo has dicho. Ya lo
1: está
2: has
1: ahí Briatore y tú, macho. Sí.
2: No, la verdad es que yo me lo he pasado muy bien. Uh-huh. Ha estado muy chula. Yo creo que ha sido una muy buena experiencia. Nos han cuidado y la verdad que en cuanto a instalaciones para trabajar, me refiero, se está muy bien. Ya los que hayan ido a disfrutar y los que hayan podido, que opinen de esa parte, pero de verdad que para trabajar, quitando, ya ahí a quien no le guste, a mí no es problema, el hecho que hay que andar mucho.
1: Es muy grande eso, sí.
2: Ya te decía yo que tenía muchos kilómetros recorridos el día de circuito y, bueno, pues el viernes hice 20, ayer fueron 15 y hoy son 17 los que tenía marcados. Así que hay que andar mucho.
1: Serán sobre 20.000 pasos.
2: Sí, más o menos, no lo sé, pero que hay que andar mucho, porque al final el paddock está en una zona, los boxes están en otra, la zona de prensa está en otra, pero yo creo que a nivel de organización creo que ha sido un éxito, Chitu.
1: Vale, yo te digo un poco que he ido como usuario a verlo. He ido en transporte público, no estaba mal el asunto, ni mucho menos, bastante bien, asumible y asequible en esa parte. Los que hayan ido en coche no sé cómo les habrá tocado, ni los vecinos de Valdebebas, etcétera, etcétera. Pero bueno, no le voy a poner pegas, aunque tampoco era llegar al toque, pero bueno, llegabas ahí y tal. Luego, obviamente, pues, el calor juega un papel muy fundamental, que no se le puede recriminar tampoco las condiciones meteorológicas a la organización. Sí es verdad que por poner una pega y no chica Monjil, me faltan cosas en el aspecto de que, bueno, pues sí es verdad que muchas cosas están como puestas para poner y quitar, pero más que por eso, porque luego la carrera bien, te sientas en los coches y disfrutas tranquilamente, y todo está muy bien ambientado, la megafonía y tal. Como es tan grande, hay tanto sitio donde no hay absolutamente nada que hacer, y hay tan pocas cosas en los sitios donde debería haberlas, quiero decir, el pasatiempo de la gente que estaba ahí haciendo minutos entre una cosa y la siguiente era estar tumbado en la sombra que había, que por cierto era poca.
2: Eran pocas.
1: Y claro, ya hay un poquito intentar sobrevivir hasta llegar a lo siguiente.
2: Sí, es verdad que
1: ha tocado Medusa luego, que está muy bien, hay un poquito de tecno tal, bueno, en el escenario, pero buf.
2: Pero, a ver, yo creo que ha sido la primera vez. Y para una primera vez, de verdad que ha habido muchas más cosas buenas que cosas malas.
1: Sí,
2: yo
1: sí.
2: También he visto errores, he escuchado a la gente, porque les preguntábamos allí cuando estábamos en el circuito, que había zonas que tenían poca visión, que si he pagado una entrada muy cara y luego no se ve ni la mitad del trozo de pista, porque al final es evidente que no puedes ver toda la pista. Es decir, que hay cosas que evidentemente se tienen que mejorar, es una primera vez. No hay, ya te digo, creo que no hay que echar un capote a Madrid porque está aquí en Madrid y porque queremos que esté. Sí, nos gusta que esté, pero que no hay que defenderlo porque sí. Así que yo creo que de verdad que se han hecho cosas bien, y lo que tú dices, sobre todo la gente, el público, son los que al final van a dar el mejor feedback para que esto vaya cambiando. Uno por la parte deportiva, los pilotos, y luego por la parte de fuera, la gente del público. Yo creo que van a cambiar muchas cosas, es una primera vez en una zona en la que es complicado de acceder para las dos zonas del circuito, que si hay una zona norte, que si hay una zona sur, que si no puedes acceder a una, que si tienes que ir a una y tienes que ir en coche o hay lanzaderas, y eso ya es un poco jaleo y rollo para la gente. Bueno, hay muchas cosas que vas a tener que vivir con ellas, porque ya está construido, ya se va a estar ahí mínimo hasta el 35. Por lo tanto, yo creo que al final es una situación que hay que ir manejando poco a poco, y este ha sido un punto de partida realmente bueno, pero que evidentemente pues el año que viene vamos a ver otro circuito y otra cosa mejor, esperemos.
1: Exitoso, muy lejos del desastre, pero con muchísimas cosas que mejorar, y es así. Luego la carrera, Monjil, con un guión que, bueno, no te voy a decir que todos preveíamos, porque el circuito venía bastante, bastante visto con lupa. El propio Antonelli, que ha ganado, creo que dijo que era el más complicado de toda la temporada, pero con todo y con eso, salvo que a Verstappen se le hubiera aparecido la Virgen y hubiera habido una bandera roja o algo así por la cual no tuviera que haber parado, pues una más del italiano.
2: El mejor de la temporada, más líder todavía y a punto de romper todos los récords de precocidad en el mundo de la Fórmula 1. Es un elegido y hoy que salía de rueda de prensa al terminar decía que que no la ha merecido la victoria, que quien se la había merecido era Lando Norris. Cosas de la suerte, cosas de los virtual safety cars y de los incidentes, como fue el caso del Lance Stroll, que tuvo la suerte de que Lando Norris no entró y justo cuando salió el virtual le tocaba a Verstappen y luego al bueno de Kimi Antonelli, ¿no? Bueno, cuestión de suerte, pero se ha llevado una carrera, ha vencido, era más rápido que los dos rivales. Y de verdad que yo creo que...
1: Se te acaban los calificativos,
2: ¿eh? Es que estamos a... Yo creo que a... No sé decirte un número de carreras, pero estamos a un par de carreras, alguna más seguramente, de que vaya a ser campeón del mundo. Seguro.
1: Bueno, pues es el ritmo que viene marcando. Y por otro lado, bueno, pues el tema de los españoles, el abandono de Sainz, Alonso quedando de los últimos en activo... Quizás esperábamos que por aquello de ser nuestra tierra todo cambiara, pero no iba a cambiar nada que no fuera lo natural, claro.
2: Ni mucho menos. Es verdad que el circuito no es que le viniese mal del todo a Fernando Alonso, pero había muchas zonas de alta velocidad, no altísima velocidad como sí que es Monza, pero que de eso no le beneficiaba ni a uno ni a otro, precisamente porque tienen carencias, los dos comparten muchas precisamente de esas. Pero muy mal, muy mal. Encima Carlos Sainz ya empezó mal la carrera con ese toque con su Tsunoda en la vuelta, en la primera curva, y ya luego tuvo vueltas más tarde otro incidente con Fernando Alonso. Es decir, que ya la carrera iba hacia abajo para ambos, era muy complicada. Y mucho que un Fernando ha conseguido terminar, evidentemente no nos consuela absolutamente nada que Fernando pueda terminar las carreras, menos todavía en una posición que es la decimoséptima, únicamente Bottas ha sido el que ha quedado peor en carrera, y Carlos Sainz que directamente ni ha podido terminar, ¿no? Da pena, ¿no? Que por ejemplo Carlos, que tenía muchas ganas de correr, de demostrar delante de su gente, Fernando Alonso también, de estar en España, de tener otro gran premio. Pero la realidad es la que es, y los dos han sido muy críticos, sobre todo Fernando este fin de semana se ha mostrado muy crítico. Veremos cómo es la situación. Afirmaba que también va a seguir, va a haber otra vez que vuelva a correr en España. Eso es verdad, que veremos dónde, de qué forma y cuántas veces. Pero si de verdad se quieren cambiar las cosas, quien tiene que alzar la voz es Fernando Alonso.
1: Un capítulo más de la historia, pero lo más destacable es que ha sucedido en la capital de España. Para finalizar, Monjil, ¿alguna anécdota, algún famoso con el que te hayas cruzado, algo que te haya impresionado ver, alguna tuerca gigante, qué sé yo?
2: De Vips, mogollón, que casi me lleve puesto Kimi Antonelli,
1: ¿sí?
2: También.
1: ¿Cómo?
2: Estábamos, por la mañana estábamos haciendo el marcador matinal,
1: ¿sí?
2: En el tramo de 12 a 2 de la tarde. Kimi Antonelli pues no tenía mucho pudor por los que estábamos por allí en la zona de Pado, y venía con carritos, que es como se mueven allí los pilotos.
1: ¿Qué
2: en este
1: me
2: caso
1: dices tú?
2: Iba con un carrito con otras 3-4 personas, iban pegando bocinazos. Yo estaba por ahí, claro, yo estaba ahí atento.
1: ¿Y en directo?
2: En directo.
1: ¿Cuánto un hermano?
2: Madre mía. Y me tuve que apartar rápidamente porque venía escopetado, como si estuviésemos ya pasando por la Monumental. Pero bueno, mucho VIP, mucho VIP. Tenía el dato de que eran, creo que, 20.000 pases VIP los que ha dado la organización. Me ha parecido una salvajada, ¿no? Porque de 353.000 personas que se han dado cita, 20.000 eran pases VIP. Es verdad que luego estabas ya en la zona de paddock y demás, y era una locura la de gente que tenía el pase verde, que era el pase VIP de paddock, de parrilla. Pero bueno, sobre todo toda la plantilla del Real Madrid, es que se ha pasado absolutamente toda. Les hemos escuchado además esta mañana que les gusta la Fórmula 1, que se han pasado los Fede Valverde, los Jude Bellingham, Vinicius,
1: Mourinho,
2: que también estaba, salía además de la zona del paddock del motorhome de Fórmula 1, ya decía que era amigo del CEO, que es Stefano Dominicali, ya lo dijo esta semana en rueda de prensa. Bueno, pues evidentemente muchos VIPs. Sergio Ramos, Rafa Nadal, también tenía la esperanza de que Rafa Nadal fuera el encargado de ondear la bandera de cuadros.
1: ¿Quién ha sido al final?
2: Carmelo Ezpeleta, que es otro CEO de Fórmula 1, de Liberty, mejor dicho, que es quien lleva Fórmula 1 y quien lleva también MotoGP. Por lo tanto, bueno, pues muchísimos VIP, de verdad. También estaba Omar Montes.
1: Sí, Eladio Carrión, de los míos.
2: Eladio, sí. Mira, no estaba seguro de si era él. Le escuché hablar y digo, es él seguro.
1: Sí,
2: es
1: se me
2: él
1: la
2: seguro.
1: Puñeta.
2: Es él seguro. Es decir, muchísimos VIP, de verdad. Creo que, claro, Madrid se ha destinado mucho a este tipo de invitaciones y de gente. Evidentemente, habrá quien les guste, habrá quien nos le guste.
1: Pronto habrá más influencers que influenciados. Solamente digo eso. Monjil, muchas gracias y enhorabuena por el curro.
2: Abrazo, Chitu.
1: Grande nuestro Álvaro Monjil, que se ha hecho el rey de Marrín, y al igual que se ha hecho en Misano el rey Mar Márquez. Álex Faura también ha estado en esa carrera. Cambiamos de motor, nos subimos a la de Mar Márquez, que es la más rápida. Que sí, Álex, ¿qué tal? Muy buenas.
3: ¿Qué tal, Chitu? Buenas noches. Pues sí, ha sido un fin de semana histórico para el motociclismo español en Misano. 7 de 9 podios posibles en las tres categorías y Marc Márquez, que ha conseguido de nuevo 37 de 37 puntos posibles. El segundo consecutivo después del de Aragón, que por cierto le sirve para ser nuevo líder del Mundial, empatado a puntos con Jorge Martín. Eso sí, Marc es líder porque tiene más victorias que el piloto madrileño. El que le ha liado mucho ha sido Marco Becce, que se ha caído en la primera vuelta cuando tiraba a muerte después de salir bien, mejor que en el día de ayer. Y segundo ha sido Alex Márquez. Los 6 pilotos de la clasificación de hoy en el Gran Premio de Misano, los 6 españoles. Tercero, Pedro Acosta, salía séptimo el megalodón de Mazarrón, que ha completado una remontada espectacular. Aldeguer, cuarto. Quinto, Martín, que cuidado, parece que va a pasar por quirófano porque tiene afectado el brazo en ese famoso síndrome compartimental. Y sexto, ha ocupado ese pleno de españoles, Raúl Fernández. En Moto2, victoria de Manu González, es más líder, ya que Izan Guevara ha acabado sexto y aventaja en 47 puntos y medio el madrileño Alba Leary. En Moto3, victoria de Máximo Quiles, triplete español, cada vez más cerca del alirón. Segundo, Almansa. Y tercero, Brian Uriarte.
4: Gracias, Alex. Ha sido un finde de mucho motor. Así que venga, otra ronda.

0: va a ser más nuestra que nunca, porque se acabó la sequía, porque la perseverancia pudo más que todos los factores, que toda la presión, y porque Enric Mas es el campeón de la vuelta, que ha contado Nacho Lavarga aquí en Radio Marca con José Rodríguez y con Raúl Santamaría. Emérito, ¿qué tal? Muy buenas.
1: ¿Qué tal, Chito? Muy buenas noches, ¿cómo estamos?
0: Muy contento, muy contento, porque fíjate, si este el último día se nos fastidiaba, Nacho, la gente iba a decir, jope, tanto tiempo, tanto habéis inflado el globo, y de repente, no, fiesta, party en Granada.
1: Sí, sí, no, la verdad que ha sido tremendo, ¿eh? Después de lo de ayer, que ahí como resistió en un etapón, para mí de los mejores de la historia de la Vuelta, sin duda por el recorrido. Quizá el espectáculo no fue tanto, pero vamos, con esa victoria de Mikel Landa, que fue súper emotiva 12 años después, y Enric Mas aguantando la roja, ¿no? Que hoy lo ha celebrado. Es cierto que ha habido mucha polémica por el tema de que han neutralizado los tiempos hasta los últimos 9 kilómetros, porque los corredores decían que el suelo, que el piso era un poquito peligroso. Esto creo que va a sentar precedentes para el futuro, pero bueno, hemos visto una nueva etapa bastante emocionante, con triunfo de Johannesson y con la consagración de Enric Mas, que por fin le llega el momento al de Arta. Llevaba muchísimos años peleando por esto y finalmente, oye, cuando quizá ya nadie lo esperaba, pues lo ha conseguido, ¿no? Su primera grande. Hay algunos que lo ponen así un poco... rebajan el tono porque, claro, estuvo la caída de Tadej Pogačar, pero lo cierto es que Enric Mas, desde que se fue Tadej, pues ha demostrado ser el hombre más fuerte.
0: Efectivamente. Bueno, ¿y cómo ha sentado esta victoria, Nacho, en la cercanía del protagonista? ¿Cómo ha sido su reacción? Y, bueno, pues sobre todo, ¿cómo ha sido la celebración de algo histórico y, desde luego, cómo son los títulos en ciclismo? Pues muy, pero que muy trabajados.
1: Pues sí, la verdad que después de 21 etapas, ¿no?, de casi un mes de esfuerzo, de trabajo, pues Enric Mas lo ha celebrado con toda su familia, que ha venido aquí a Granada. Tenemos ahí vídeos en redes de nuestro Martos, que la verdad que son espectaculares, con su madre, con su mujer, con sus niños, con su gente del equipo, con toda la gente que había venido desde la isla. Granada parecía harta, ¿no?, en Mallorca, y sin duda ha sido un día muy especial. Luego la noche todavía, no ha hecho más que empezar, porque los Movistar han estado de cena y después irán a la famosa discoteca de My West, donde ahí se hace la fiesta, ¿no?, tradicional de la vuelta.
0: ¿Tú vas a ir, Nacho?
1: Van. Pues yo estoy, tengo entrada.
0: ¿Tienes QR?
1: Sí, bueno, no es QR, es una especie de mail, es un mail, pero tenemos entrada y luego veremos a ver cómo se tercera la cosa, ¿no? No ni descarto ni prometo estar ahí, pero bueno, como te dije el otro día, no estar en Madrid, yo creo que es todo más sencillo y ya mañana volveremos con calma a la capital. El Pelos es el que conduce y él no va a ir, así que luego veremos cómo se tercera la noche, porque ahí hasta las 2 de la mañana no empieza a llegar la gente.
0: Muy bien, Nach. Eso sí, Enric Mas ha logrado su objetivo. Yo creo que tú no puedes contar lo mismo. Yo aquí en este programa solamente te puse una misión periodística. Sabía que era difícil, pero esto se ha acabado.
1: Sí. No. Y la verdad que ayer estuve hablando con su representante y le dije, pero hola, ¿por qué no quiere hablar? Porque ella sí quiere, ¿eh? O sea, yo hablando con ella sí quiere, pero no le dejan, es lo que me dicen. Y además, y ayer dije, no, es que no vamos a hablar con nadie, no hemos hecho nada. Y pusieron esta coletilla, que yo creo que es culpa de nuestro Enric, y además en Marca no la habéis tratado del todo bien. Y yo, hombre, pero ¿cómo que no? Pero si es nuestra reina, ha sido la que nos ha animado la...
0: O sea, ha sido culpa de Corbella, bueno. Pero ¿te han dicho nombre y apellidos, Enric Corbella?
1: No, pero yo le acuso a él porque estos temas siempre los toca con sus enfoques, que son los que hacen daño. No, pero bueno, seguro que habrá algo en el futuro, porque ella ha prometido que va a volver a la vuelta, así que el año que viene...
0: ¿Cómo ha sido la negativa entonces, vía representante?
1: Sí, no, ella estaba deseando, ella estaba encantada, además le parecieron buenas las ideas que le di y tal, pero su representante ha dicho que no, que habían hablado con la vuelta de no hacer nada, que preferían no hacerlo. Y ya cuando le insistí, le dije, bueno, pero si no pasa nada, si tal, si va a quedar bien. Y ya me puso esa coletilla, me dijo, no, pero es que además en Marca no la he visto tratado del todo bien. Y yo, pero bueno, hemos limado asperezas y en el futuro seguro que lo conseguimos con Erola.
0: Bueno, pues no pensábamos que Enric Mas, el primer día que se puso líder, pudiera conseguirlo, al menos los faltos de fe aquí la valga yo desde el primer día. Además, con un final de Vuelta Ciclista España donde mucha gente se ha acordado de ti, del landismo, Nacho, y donde yo, a pesar de no haber conseguido ese objetivo, te agradezco aquí estar todas las noches con otra ronda, viendo nacer el programa. Y oye, que le hemos traído buena suerte a Enric Mas, ojalá este programa sea también amuleto para todos los ciclistas españoles.
1: Totalmente, una primera ronda, y ya te digo, era imposible, pero imposible pensar, ¿eh? O sea, seguro que no hay ninguna apuesta en el mundo que hubiera apostado porque Mikel Landa ganaba la etapa reina a los 36 años y Enric Mas se llevaba la vuelta a la roja con 31 años. Es que vamos, no hay una persona en el mundo que hubiese apostado por eso.
0: Cuídate mucho, Nach, y disfruta de la Mayweather si vas, si no vas, pues...
1: Buenas noches, ya veremos, mañana te cuento.
0: Buenos goles, sí, adiós. Un abrazo para Nacho Lavarga. Oye, qué bien, final feliz en Granada, Enric Mas ha ganado la vuelta, Radio Marca te lo ha vuelto a contar, otra ronda.
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0: que se han colgado ese bronce, que desde luego que sabe a oro. Hablamos de la selección española de baloncesto, la Copa Mundial y una final de consolación que yo no sé hasta qué punto nos ha consolado. Carlos Santos, ¿qué tal? Muy buenas.
1: Un bronce, ¿qué tal, Chitu? Muy buenas, que yo creo que sabe muy bien, que se va a saborear seguro mejor con el paso de los días, aunque lógicamente todavía con ese sabor de boca un poco extraño, ¿no? Después del partido ante las americanas, donde las llevamos prácticamente para el límite de sus posibilidades, donde esa diferencia quizá con los tiros libres fue un poco decisiva en el cómputo global del partido, pero creo que el Mundial de España es sobresaliente, es fantástico y creo que es el principio de una generación que yo creo que nos va a mantener en lo alto mucho tiempo, ¿no? Ya fueron subcampeonas continentales el año pasado ante Bélgica, se nos escapó en esa última jugada el oro y bueno, pues lo que han hecho esta noche con ese bronce en Alemania ante la selección germana, la cuarta medalla mundial de nuestra historia, confirma que va a ser una generación tremenda de Illana Martín, que apunte todo el mundo a este nombre, de Oviedo, 20 años, jugadora que acaba de fichar por Unicaja.
0: 20
1: Girona,
0: años, ¿eh?
1: Es tremendo.
0: O sea, ha metido más puntos hoy que años tiene, 22.
1: Pues, de hecho, va a ser jugadora top 5 del campeonato del mundo y bueno, pues no se va a quedar muy lejos del mejor de la mejor jugadora y creo que es la piedra angular de esta generación junto con Agua Pham, con la jugadora de Seattle, con la exjugadora del conjunto Taronja, que más allá de ellas dos, bueno, pues tienen este bloque, ¿no? Con Alicia Flores, la jugadora de Dallas, con María Conde, que la hemos recuperado después de faltar en los últimos torneos por lesión, más la presencia, ¿no?, de jugadoras ya consolidadas como Raquel Carrera, como Alba Torrens, como Maite Cazorla. La verdad que este grupo de jugadoras tiene mucho recorrido y bueno, pues creo que han bordado el baloncesto, que se han merecido yo creo que esta gran proeza del bronce y bueno, pues creo que ahora ya lo que queda es disfrutar de ellas porque se vienen años muy chulos por delante con ellas.
0: ¿Cómo juega la selección española, Charlie? Grosso modo, ¿es un juego solidario, es un juego individual, sí, es un juego de zona, es un juego de triples fundamentado en el ataque, en la defensa?
1: Es un juego muy coral, donde prácticamente se aportan todas. Lógicamente la presencia tanto de Martín como de Agua Pham es muy importante dentro de la cancha, se ha notado mucho en el torneo cuando no estaban, sobre todo ante las americanas y ante el combinado germano en el partido por el bronce, pero creo que es una selección que comparte muy bien la bola, que los básicos los hace muy bien, con la defensa, con el ataque, con la circulación, con el juego sencillo de baloncesto.

0: pero es que el camino ha sido una vez más, igual que el verano pasado, el camino ha sido increíble, el día a día ha sido increíble. Yo me quedo con eso, porque sé que las medallas, bueno, esta estará aquí ahora colgada un rato, pero luego se irá una alcayata del trastero. Pero las personas quedan y los momentos quedan y soy muy fiel a ese sentimiento que tengo y que no quiero dejar.
1: Bueno, discurso muy familiar, que sí. Es una de las palabras que caracteriza a la selección española y por supuesto también a la femenina. El partido, Charlie, por finalizar, un paseo como el resultado parece, como ese 5-8-8-1 que leemos en las crónicas.
2: Bueno, sobre todo la segunda parte, ¿no? Comenzó muy bien España, como ayer ante las americanas, con una gran salida, circulando muy bien la bola con acierto de Illana, de María Conde, de Gustafsson, que han comenzado muy bien, recuperaron las germanas, sobre todo con la defensa, con el partido prácticamente 50% en la primera parte, pero es verdad que España salió muy bien en el tercer cuarto, que aprovechó esa superioridad física que tenía ante su rival, que se ha recuperado yo creo que muy bien de lo de ayer, tanto física como también en lo mental, y bueno, pues creo que se ha demostrado, ¿no? Lo bien que ha jugado esta selección, sobre todo desde ese punto de inflexión, que yo creo que fue el segundo partido perdido ante Mali. Yo creo que ahí se hizo cambio de chip, se ha madurado, se ha crecido, y creo que a partir de ahí es donde se ha visto la mejor versión de esta selección, así que yo creo que bronce más que merecido, que quizá se podía haber soñado con más, pero claro, cuando te tocan las Yankees en semifinales, pues lógicamente te tienes que conformar con el bronce, que yo creo que es una nota de sobresaliente alto para esta selección.
1: Quiero que me digas tu top 3 de jugadoras históricas de la selección española y que me digas si todo va como debe, si tus previsiones Venga. Son buenas, si alguna de esta generación puede llegar a colarse en ese Olimpo. Medalla Venga. De bronce.
2: Medalla de bronce. Yo te pondría medalla de bronce a Laia Palau.
1: Wow, pensaba que le ibas a poner más arriba. Vale, pues la catalana, medalla de bronce.
2: Sí, señor. Medalla de plata, te pondría por trayectoria, por todo, Alba Torrens.
1: Sí.
2: Y top uno para Amaya Valdemoro, que yo creo que por aquello de ser pionera en muchas cosas, de conseguir que se abrieran puertas que nunca se abrieron, creo que merece estar en ese top uno. Pero oye, cuidado con la carrera de tanto de Martín como de Aguafán, porque yo creo que si siguen con esa solvencia, con esa juventud que tienen, creo que pueden terminar muy, muy alto también.
1: Gracias, Charlie.
2: A ti.
1: Nosotros también terminamos por lo alto.

0: hayáis disfrutado del fin de semana. Espero que hayáis estado en compañía de gente querida, que os lo hayáis pasado bien y sobre todo que lo hayáis hecho con mucha deportividad y con la radio al lado, que los findes tenemos quizá más protagonismo que nunca con la gente de Marcador, siempre contándote los resultados de tu equipo favorito y todas las competiciones polideportivas y de motor. Ahora voy a hacer el número uno de postureo en motor. Ahora que he ido a lo de la Fórmula 1, Flecky, me lo he pasado muy bien, ¿eh? Ha sido una experiencia muy chula. Ahora bien, que nadie se piense que es una cosa diferente a que te sientan en una silla y ¡bim, bim, bim! Oye, y no toman una curva mal, por lo que sea, vamos, las toman todas perfectas. Es impresionante, es una experiencia muy chula y que la hemos disfrutado muy cerca. Por cierto, hablando de la Fórmula 1, uno de los sonidos para mí de la semana. Qué poquita cultura tienes, Lewis, eres un grandísimo piloto, pero cómo no sabes lo que es una etapa. Lewis Hamilton, que además había tenido una mala carrera, creo que ha sido el primero que ha tenido que abandonar, le preguntaron en uno de los actos previos, pues cuál era su tapa favorita. Y claro, con esto de aquí internacionalizar un poco todo, salió por la calle del medio.
1: What is your favorite tapas dish?
2: Not a lie, I don't know any Spanish food.
1: Oh my gosh, we need to change that.
2: I know tapas, but...
1: We need to change that.
2: Couscous, no?
3: Couscous. No, pan con tomato.
1: Pan con tomato, sí.
3: Ramones de merito.
0: Ahí le sale un poco el compi a echar el cable porque lo traduzco rápidamente. No conozco mucho de la comida española, pero sí, conozco eso, cuscús, ¿no? Cuscús no es una tapa, cuscús está muy rico, pero donde te pongan ahí un buen jamoncito, donde te pongan ahí... La mía favorita, yo soy muy simple pasto flavor, a mí el queso. A mí si me pones un poco de queso mientras me estoy tomando la Fanta de turno, con eso ya hemos triunfado. Y un poquito de radio que te serviremos mañana desde las 11 con otra ronda y luego otra ronda y después otra ronda. Es lo que mola este programa, que estás invitado a todas. También estás invitado a quedarte con Pablo Villa y sus apuestas. Apuestinas, pichón, que dice Pipi Estrada. Buenas noches, disfruta de la vida con Deportes.

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0: ¿qué tal? Saludos y bienvenidos. Y por supuesto también bienvenidas a este espacio que se llama Las Apuestas de Otra Ronda. Durante los próximos 30 minutos vamos a repasar los mejores pronósticos de la mano de nuestros tipsters, pero siempre bajo tres premisas: apostando con responsabilidad para mayores de 18 años y de la mano siempre de Winamax. Venga, que empezamos.
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0: consultorio, de resolver vuestras dudas, vuestras inquietudes. Y lo vamos a hacer, como siempre, con el capo de Betsuen, Nacho Nogales. Hola, Nacho, ¿cómo estás? Muy buenas.
1: ¿Qué tal? ¿Cómo estamos? Muy bien por aquí.
0: ¿Cómo ha ido la semana? Imagino que muy pendiente, ¿no? De la Champions, del estreno de todos los equipos españoles y sobre todo del Madrid, que no solo ganó al Inter, también ayer al Rayo.
1: Pues mira, es una de las semanas, yo te diría, más felices de Betsuen en todo lo que va de...
0: ¿Sí?
1: De año, sí, porque empezó la semana pasada que ya hablábamos de que teníamos un deporte muy rentable donde ganar, que era la Fórmula 1, y la semana pasada hicimos un sacazo, la verdad. Se ganaron un montón de unidades pronosticando que Antonelli iba a ganar la carrera, que salía el 19, así que hemos enlazado desde el fin de semana pasada. Sí, sí. Y luego, a mitad de semana, empezaba la Champions, hicimos un directito con José, con primeras apuestas, analizando todos los partidos de la primera jornada, y acertó todos. Y hicimos una monster, se la pasé a Amaro por privado, y dije, Amaro, mira qué risa lo que nos acaba de pasar. Y sí, sí, además la vieron un montón de personas, un montón de seguidores, nos empezaron a mandar fotos, una barbaridad. Gente que ha ganado 9.000, 10.000, un montón de gente ganando 1.000 euros. Al final era una fan metida para meter poquito, pero bueno, le hemos arreglado, yo creo que el año a muchos seguidores esta semana, la verdad, y a muchos clientes.
0: Bueno, pues muy buenas noticias. Hay, por cierto, que hacerle alguna recomendación a Amaro con el Combo Booster, porque hemos empezado sección este año con su Combo Booster. Lleva dos y prácticamente la primera palmó en la tercera y el segundo Combo Booster lo palmó en la primera. Así que hay que hacerle recomendaciones.
1: Sí, estuvimos muy cerca. Dejó dos, hicimos dos, una más difícil y una más fácil. La difícil se perdió solo porque pusimos el Villarreal en pata puesta no válida contra el Borussia. Que tampoco lo tuvo muy lejos. Es verdad que luego, hablando con José, me dijo, si hubiera visto la alineación del Villarreal antes del partido, no lo hubiera puesto, porque bueno, me dijo que no le gustó que cómo planteó el partido. Y estuvimos a punto, esa era cuota 121 y acertamos cuota 31, y estuvimos a punto de fallarla también por el Villarreal, porque pusimos que no perdía el Villarreal de dos goles y creo que metieron en el 80
0: sí,
1: y pico.
0: Sí, al final, sí, pues al final, sí, sí.
1: Por eso se acertó. Lo demás, la verdad que bastante, no vamos a decir fácil, pero bueno, que era Marrategui, eso sí, eran todos los partidos. Y al final siempre decimos, en estos mercados donde las casas de apuestas tienen toda la información, donde las cuotas están también puestas, es muy difícil rascar. Y bueno, pues mira, esta semana pasó, y eso, súper contento de haberlo compartido. Si alguien nos escucha y no nos sigue por nuestras redes sociales, pues que esté por ahí atento, porque la hicimos en directo para todo el mundo, por YouTube y por Twitch, así que los que la vieron, ahí rascaron.
0: Pues a tope con Betsuen y, por supuesto, muy pendientes de vuestras recomendaciones todas las semanas, como también, por supuesto, de este consultorio, Nacho. La primera pregunta precisamente va un poco en la línea de lo que comentas tú ahora. Ahora, con las primeras jornadas de Liga, de Champions y demás disputadas, pregunta un oyente por aquí que cuánto tiempo necesitas para saber si una tendencia de un equipo es realmente fiable o si todavía estamos simplemente ante una muestra demasiado pequeña, porque no dejan de ser, pues eso, cinco partidos de Liga y uno de Champions.
1: Claro, es muy buena pregunta. Al final, la gente tiene que entender que cuando decimos que en las primeras jornadas hay mucho valor, es precisamente porque por esta pregunta en concreto, ¿no? Porque puede haber equipos que tengan plantillas muy buenas, que han tenido muchos cambios respecto al año pasado, que todavía no estén carburando. Y el otro día ya hablábamos, y algún tipster más le habrás escuchado decir eso, que hay equipos que tienen más puntos de los que se merecen y equipos que tienen quizás menos de los que se merecen. Mira, podemos poner el ejemplo del Rayo, que al final, por calendario que ha tenido, es que se ha enfrentado con equipos muy difíciles, no lo está haciendo del todo mal. Hubo parte del partido que el Madrid se vio bastante sobrepasado, y aunque está teniendo un montón de problemas, que no juegan en su campo y tal, está dando buena cara, así que quizá pues puede ir por ahí. Hablábamos quizá que los Osasuna tenían más de los que debería, y en Champions pues un poco igual. Es la primera jornada, hay equipos que ya han dejado muy buenas sensaciones, pues como el Como de Fábregas y más, que se ve que pueden plantar, bueno, que pueden estar entre los ocho primeros, como comentamos también la semana pasada. Pero bueno, sí, hay que darle margen. Por ejemplo, decía...
0: ¿Cuánto más o menos?
1: Pues mira, 5 o 6 partidos, yo creo que si ya no empiezan a rascar es cuando empiezan las dudas. El otro día justo hablábamos de esto y comentábamos que podía pasar con el Elche, que ahora tenía calendario complicado, luego se enfrenta al Madrid, que si perdía los 2 siguientes partidos, seguramente el entrenador del Elche va a ir fuera. Entonces ahí puede ser un equipo que digas, bueno, no sé si va a cambiar la dinámica o va a ir ya... relegado a, fuera, al pozo, sí, y, sí, sí, y a lo mejor un candidato a esto que comentábamos al principio de temporada de apuestas a largo plazo, el Elche desciende, sí, todavía se puede rascar y la verdad es que está dando malas sensaciones. Entonces, bueno, yo creo que 6-7 jornadas para valorar. Y mira, un equipo que a lo mejor no está teniendo buenos resultados o está teniendo peores de los que debería, y yo creo que muchos tips van a ir con él en las próximas jornadas, es el Villarreal, porque ya es un poco, tiene plantilla para rascar más y no le están saliendo las cosas. Entonces, bueno, seguramente que el Villarreal irá para arriba.
0: Sin duda, sin duda. El Villarreal tiene un gran equipo, un gran entrenador, que ya lo demostró en el Rayo, pero que le está faltando esa puntería que en su momento no le faltó. Segunda pregunta. Mira, comentabas ahora el tema de ayer del Madrid, del partido contra el Rayo. Básicamente el Madrid le hizo 4 goles al Rayo. Mbappé está pues produciendo muchísimo, otro doblete. Cuando un jugador entra en una dinámica así de buena, el mercado de goleadores corrige tan rápido que deja de haber valor en apostar, por ejemplo, a que Mbappé marca, o sigue mereciendo la pena?
1: Sí, desde luego. O sea, justo antes del partido lo miré y creo que se pagaba una ridiculez. O sea, no tiene ningún valor realmente apostar casi a los goles de Mbappé. Quizá se puede rascar algo en live si han pasado minutos y está generando muchas ocasiones el equipo y ves que puedes marcar, al final la que tengas, si tiene 2, te va a meter 1. Pero las cuotas en pre están súper corregidas. Y además, una cosa que hacen las casas de apuestas muchas veces para cubrirse es solo darte las líneas del sí, no del no. En plan, el valor tendría a lo mejor en apostar a Mbappé no mete gol, porque si te lo compararan con la cuota del sí, a lo mejor el Mbappé no mete gol te lo tendrían que poner a cuota 20, porque te están sacando el mete gol a 1.20, a 1.30, a 1.50, sí. Y es ridículo completamente. Entonces, bueno, es un mercado que no. Lo que sí que tiene sentido, o sea, al final no quiero decir que este mercado no tenga valor, pero sí que tiene sentido en buscar jugadores que normalmente...
0: Eso
1: pues,
0: te iba a preguntar, rematan. Eso te iba a preguntar.
1: Exacto.
0: Jugadores que normalmente... Mbappé, Rafinha a lo mejor no, pero por ejemplo, exacto, Camillo del Rayo, que lleva 6 goles.
1: Exacto, mira, llevábamos...
0: ¿Lo recomiendas?
1: Llevábamos ayer, por ejemplo, remates de Leyen, remates de Ratio, que creo que el de Ratio no salió. Pero bueno, esas sí que son cuotas que te las puedes encontrar a cuota 4 o 5 y depende de cómo imagino un poco el tips del partido, sí que son mercados en los que se suele rascar. Pero claro, los goleadores clave, sobre todo, es que estamos hablando del mayor goleador a lo mejor que hay ahora en activo y en el Madrid, que es pues eso. Y además en partidos en los que se supone que va a proponer mucho el equipo, al final mete 4 goles, pues bueno, es que esas cuotas pues no tienen casi valor. Quizá pues eso, más sentido de... que es algo que se ha trabajado durante el año pasado y ya viene dando rentabilidad, intentar a veces adivinar los cambios, porque hay casas en las que tienen la promoción del sustituto. Entonces, si tú imagínate que adivinas que va a salir, yo qué sé, vamos a poner Arda Güler, por ejemplo, que salió ayer, adivinas que el cambio, no sé al final por quién cambiaron ayer a Arda, pero imagínate que lo cambian, yo qué sé, por Carreras. A lo mejor el remate de Carreras en directo en el partido se te paga cuota 4 o 5. Si adivinas un poco el cambio en función de que el Madrid tiene que atacar más. Ayer no se daba esa situación, pero en partidos en los que a lo mejor un equipo tiene que ir más arriba, cambiar un delantero por un defensa, pues si adivinas los cambios, ahí sí que hay mucho valor. Y a lo mejor meter gol de Carreras, sabiendo que Carreras no va a tener las opciones, pero que el cambio puede ser Arda Güler, pues mira, ahí las tiene y luego, claro, las tienes que meter. Pero que te puedes encontrar gol de Arda Güler, pues una cuota muy, muy alta si adivinas el cambio, ¿sabes?
0: De hecho, había uno que preguntaba algo muy parecido, porque ya estamos entrando en semanas de partidos cada 3 días prácticamente ya. ¿Cuánto valor crees que tiene esperar a conocer las rotaciones antes de apostar? ¿Y merece la pena correr el riesgo de esperar demasiado o no?
1: Claro, aquí hay veces que te puedes adelantar un poco al mercado. Mira, te voy a poner un ejemplo claro de este fin de semana. El Valencia está subiendo un montón de canteranos a primera división, vamos, a su primer equipo. Y la tónica que está llevando el Valencia Mestalla es que todo el equipo que está en dinámica, o sea, perdón, todo el jugador que está en dinámica de primer equipo, luego no juega con el Valencia Mestalla. ¿Qué pasa? Que si esto... lo sabes, nuestros expertos al final lo saben, hablaba con un tipster que tenemos, especialista en los grupos valencianos, y me lo dijo, pues ¿qué pasa? Que jugaban Lucas Murcia con el Valencia Mestalla, dos equipos que son bastante igualados, pero es que el Valencia Mestalla le han quitado 4, 5, 6, 7 jugadores que están en dinámica de primer equipo. Entonces, claro, las cuotas si tú te adivinas a que eso va a pasar, a que todos esos jugadores que son posibles titulares o titularísimos en el Valencia Mestalla no van a ir ni convocados, pues claro, tiene todo el sentido del mundo entrar y olvidarte de cuál va a ser la alineación, porque tú tienes la información ya antes de que la casa lo corrija. En cambio, hay otras veces que al final el tipster, pues, como decía, ponía el ejemplo del Villarreal, claro, ¿no sabes? Sí. Tú te planteas una idea de cómo juega el Villarreal, de una idea de que el Borussia este año no está tan fuerte, que el Villarreal, si sale con un equipo potente, va a poder ganar. Bueno, luego ves la alineación y te la desinflas un poco y las cuotas, pues, suben o bajan. Igual que un poco, o sea, esto no solo pasa con las cuotas de ganador. Vamos a poner que ayer el Madrid juega sin Mbappé. Pues sí. A lo mejor las cuotas de los goles, de los posibles, Espi, por ejemplo, si hubiéramos adivinado que va a jugar titular o lo que sea, claro, la cuota hubiera cambiado mucho, si te esperas a ver la alineación. Entonces, bueno, hay ciertos momentos en los que sí se esperan, o cuando ya no, las cuotas están bien puestas, sí que tiene sentido estar todo el rato bicheando ruedas de prensa, y alineaciones.
0: Las páginas estas del Fantasy, sí.
1: Sí, exacto. Y pues esperarte a cuál va a ser la alineación y en función de eso pues tomar unas decisiones o otras como tips. Ya hay otras en cambio en las que si tú te crees que, o si tú crees o tienes la certeza de que, como te he comentado, esta información del Valencia Mestalla, pues tiene todo el sentido entrar aquí y bueno, ese DNB que habían mandado de Lucas Murcia, pues no sé si era Lucas Murcia, creo que sí, pero que sí. Pues al final si miras las cuotas de cierre, pues están corregidas a lo que habíamos comentado, esa información de que el Valencia iba a tener muchas bajas.
0: Bueno, pues buenas recomendaciones el tema del Valencia. Y ya ha empezado la Champions. Esta semana es una semana un poco atípica con Europa League y con jornada intersemanal también de Liga. Hay uno que pregunta si en competiciones como la Europa League o la Conference hay más oportunidades para encontrar cuotas mal ajustadas con respecto a la Champions, que ya sabemos que lógicamente las casas de apuestas pues tienen más información.
1: Sí, aquí lo que pasa es que, por ejemplo, hay equipos que son debutantes en estas competiciones y se dan enfrentamientos. La Champions al final se dan enfrentamientos que se han dado ya muchas veces o que, bueno, pues que no se van a equivocar tanto las casas, o no se tienen que inventar un poco qué tipo de partido se va a encontrar. En este tipo de competiciones pues siempre hay algún equipo que es debutante y demás, y sí que puedes encontrar pues valor en cuál va a ser su performance, ¿no? en esta competición. Pero igualmente hablamos de competiciones donde todos los datos los tienen las casas de apuestas. Entonces, bueno, encontrar valor, como siempre hablamos, de gana un equipo, gana otro en este tipo de competiciones, yendo más allá ya de lo que son las fases iniciales o bueno, las previas de Champions, de Conference, todo esto en verano, siempre hay cosillas. Por ejemplo, algún equipo andorrano este año creo que, sí, que dio un poco la sorpresa y se clasificó por primera vez.
0: Sí, bajo la Getafe, sí.
1: Exacto, por eso que ahí sí que puede haber cosillas. Pero luego ya cuando empieza todo a rodar, pues bueno, son más ya informaciones de, como hablamos ahora, de pues eso, de ruedas de prensa, de adivinar un poco alineaciones, de equipos que van a rotar, de lesiones en ese momento. Bueno, todo ese tipo de cosillas ahí puedes rascar décimas a las cuotas, pero igualmente partiendo de la base de que es muy complicado. Y en cambio, si te vas, mira, este mismo ejemplo, si te vas a ligas muy random, esta semana hablaba con Titi Henry, uno de nuestros tipsters que domina muchísimo Sudamérica, y una de las informaciones que tenía es que una liga de México que él pronostica, un equipo que había sido siempre de los mejores de la liga, había cambiado hasta el nombre, todos los jugadores buenos habían ido y salían las cuotas totalmente del revés. Y una cuota 6.50, pues ganaron 4-1. Entonces, en este tipo de competiciones sí que tiene todo el sentido y te vas a poder encontrar cosas de esta manera. Y bueno, he puesto el ejemplo de Andorra, países así pequeñitos, o ligas muy bajas, yo qué sé.
0: Con poco seguimiento,
1: sí. Exacto, el fútbol femenino pasa muchísimo esto también. Equipos que dominaban, por ejemplo, esta semana, Charlie Fútbol Invisible, que también se pasa por aquí, que sí. Ahora mismo el fútbol femenino también, bueno, han empezado todas las competiciones aquí y aquí sí que hay más desigualdades. Pues, por ejemplo, uno de los partidos que ha tirado de Hungría, pues igual, 7-1, y al final aquí el tipster hace mucho trabajo de plantillas, de fichajes y demás durante el verano, y cuando empieza la jornada pues siempre hay oportunidades. Y pues si nos vamos ya a ligas más raras todavía, como ligas de África y así, pues una sola jugadora que sea buena te determina quién va a ganar la liga. Entonces ahí están las opciones.
0: Bueno, pues habrá que seguirlo muy de cerca. Mira, un aficionado del Deportivo, que este no te pregunta demasiado por tema apuestas, sino por dónde ves el techo de este Depor después de haber empezado también la temporada.
1: Pues mira, otra cosa que habíamos comentado nosotros esta semana justo, sí. Ya habíamos hablado de el posible top 6, top top 4 del Depor, porque...
0: El Depor, sí.
1: Sí, comentaba el otro día en Twitch, ponía en el chat el otro día uno que llevaba, que se clasificaba top 4 el Depor a cuota 50 antes de que empezara la Liga. Ahora había bajado un poco, estaba cuota 26. A ver, yo no creo, la verdad, que esté tan arriba. Si se pudiera apostar a un top 10, top 6 con una cuota decente, a lo mejor sí que tendría sentido. Y al final, bueno, es un histórico. Y yo creo que, pues eso, con una gran afición, un gran estadio. Bueno, es perfil de un equipo que seguramente llega para quedarse, como posiblemente el Racing, pero está haciendo muy bien. Entonces, bueno, a ver, no creo que... Bueno, que es luego soñar, hay temporadas, bueno, el Getafe ha hecho temporadas en las que se ha metido en Europa muy arriba con equipo, consiguiendo el presupuesto más bajo de la liga. Entonces, pues a ver, si te metes en dinámica de ganar partidos, al final coges mucha confianza y luego te sobran puntos. Entonces, y además, mira, tanto con Oscar como con José, primera apuesta ha sido Guadalheme, ambos coinciden que puede ser una liga que se vaya a muchos puntos, porque como hay equipos que no se han reforzado casi nada y que hay mucha diferencia. Cierto, entonces, sí. Puede ser que Madrid, Barça, quizá Villarreal, que lo metamos ahí, Atlético de Madrid, pues a lo mejor saque muchos puntos y hay equipos que hagan poquísimo. Entonces, que la salvación no esté tan cara este año y hay equipos que se jueguen sin esa presión de estar mirando por abajo y a lo mejor puedan aspirar a mirar por arriba. Así que bueno, ojalá que el Depor se quede muchos años en primera, porque es un histórico.
0: Desde luego, y hay equipos que han empezado la temporada con la flechita para arriba, como se dice, el Alavés, el Sevilla, el Depor, hay equipos que han empezado muy bien. Otra pregunta, por aquí te dicen, ¿hay algún equipo, jugador o tendencia que creas que las casas de apuestas todavía no están valorando correctamente en este inicio de temporada?
1: ¿De fútbol?
0: Sí, de fútbol te pregunto.
1: A ver, es una pregunta bastante complicada. Es un poco lo mismo que estábamos comentando ahora, que sí que es cierto, y lo vas a ver, según vayas entrevistando a Tipster esta semana, sobre todo los que hablen de primeras divisiones, te van a empezar a hablar de hay equipos que deberían estar más arriba y vamos simplemente, que no es un argumento de peso, pero sí que lo es, porque cuando llevas muchos años en las apuestas te das cuenta de que muchas veces lo que tiene que pasar, pasa. Entonces... van a empezar a decirte pues que tienen mucho menos puntos de lo que la plantilla dice y van a mandar la win directamente de estos equipos porque tienen que empezar a ganar. Entonces, a eso sí que te puedes adelantar y cuanto más partidos pierdan estos equipos, más van a estar altas sus cuotas y luego vas a poder pues pillar estas rachas ganadoras que seguro que les van a llegar. Y es un poco, mira, el año pasado lo hablábamos, el Atlético de Madrid, qué suerte tuvimos de que empezó mal la temporada, porque pudimos inflar de dinero ese top 4 que al final acabó saliendo, que se mete en Champions. Y yo estoy deseando, la verdad, desde hace 2 semanas, 3, que siga así, que no rasque muchos puntos, que le empiecen a inflar un poco las cuotas del top 4, el top 3, o sea, ganador de la Liga sin Madrid y Barça, e incluso de su propia winner, porque el Atleti estoy seguro que va a acabar haciendo un temporada, sus partidos en casa los va a ganar casi todos. Entonces, pues mira, ojalá que pinche 3-4 partidos más para que el top 4, que ahora creo que estaba a 1.33, que ya me parece un cuotón, o sea, que el Atleti se mete en Champions este año, me parece un cuotón. Si lo metemos a 1.57 por ahí, bueno, estaremos inflados a meter dinero ahí, la verdad, porque no, para mí es imposible que no lo saque.
0: No, parece de hecho prácticamente imposible. Mira, hay uno que sabe que te gusta el ciclismo y te pregunta por Enric Mas. Sí. Si crees que ganar esta Vuelta Ciclista a España va a suponer un cambio en su carrera o ya le llega un poco tarde.
1: A ver, yo creo que no tiene nada, o sea, bueno, y esa es la realidad, o sea, no hubiera tenido nada que hacer con Pogacar o si Vingegaard hubiera estado, yo creo que está el año en luz, pero bueno, igualmente tenemos que estar muy contentos de que un ciclista español se lleve la Vuelta. Y también el otro día Mikel Landa, que la verdad es una historia súper bonita, después de 11 años ahí, creo que tiene 37 años, es una locura. Lo de los ciclistas es un deporte, tengo un muy buen amigo que es ciclista y es una barbaridad, los sacrificios que hacen, lo que entrenan y es el deporte más duro que hay, yo creo, o sea, es una barbaridad. Y bueno, Pogacar tendrá el sabor agridulce, obviamente, de que ha perdido una Vuelta que la tenía hecha, pero bueno, bien por España porque la hemos ganado y bien también porque seguro que Pogacar volverá a querer intentarle a ganar la Vuelta y dará espectáculo aquí. Así que, bueno, el ciclismo es un deporte increíble, pero bueno, sí, yo creo que le llega tarde. Y en las cuotas, Te lo dije el otro día. Algunos es verdad, se ha estallado por usar el bunker de Pogacar seguro, o sea, que habrá perdido muchísimo dinero. Yo aprendí en su día, ya te lo conté con contador hace muchos años, me acuerdo en un tour, que el ciclismo es un deporte que puede pasar cualquier cosa. Un poco, al final, como la Fórmula 1, que puede ir todo perfecto, o sea, mejor coche, en pole, todas las vueltas se te para el motor y a la mierda. Entonces, hay que tener también previsión de esto. Y nada, ahí enlazándolo con la Fórmula 1, esta semana hay el Gran Premio de Madrid. Así que, bueno, todo lo que sea deporte y
0: fuera del crecimiento, fútbol, mola, sí.
1: Exacto, sí, mola. Exacto, y nada, ojalá que se haga también. Mira, una cosa que hablaba el otro día con José, que la vamos a dejar aquí de recomendación, a ver qué piensan los oyentes. Me dijo José, oye, ¿hay alguna? Porque en Winamax se puede apostar dónde se va a jugar la final del Mundial. Si en Madrid o en Marruecos.
0: Ah, ostras, ¿y cómo están las cuotas? ¿Cómo están las cuotas?
1: Pues creo que me lo paso a ver, creo que en Madrid por encima de cuota 2, porque claro, con todas las declaraciones, mira, lo voy a mirar ahora mismo, con todas las declaraciones de final del Mundial.
0: Ah, mira, final sí, lo tengo aquí, a ver. 1,80, no, está empatada, ¿eh? 1,80 España, 1,80 Marruecos.
1: Pues ha movido un poquito. Me dijo José que si, bueno, al final... Me pregunto un poco, ¿qué piensas tú de esto? Tal, digo, a ver, yo qué sé, digo, ya ves, yo
0: ahora mismo es difícil. Sector, pero,
1: claro, yo muchas veces en este sector, pero esto es una cosa más casi política, me parece. Sí. Me dijo José, me dice, José, a ver, eso es un apostador increíble también, y yo siempre lo he comentado muy del Atleti. Me dijo, yo creo 100% le voy a meter dinero a que se va a hacer en Madrid. Dice, porque estando el Real Madrid de por medio, es imposible que no se juegue en Madrid. Digo, hombre, estamos ya comparando a Florentino Pérez ya con el rey de Marruecos y con quien mande un poco aquí en la candidatura de España. Así que, no sé, ahí la dejo a la gente. Se puede apostar a esto, habrá que tener... En verdad no creo que haya que tener tanta paciencia porque es una apuesta a largo plazo, pero que yo creo que antes, obviamente, este año no creo que se sepa, pero antes de 2027 seguramente se va a saber. Entonces, sí, de que acabe 2027. Entonces, bueno, hay que estar muy atento ahí a esas informaciones porque puede haber un filtrado ahí, una pequeña noticia, algo tal, y si vas rápido la vas a poder aprovechar. Esto es un poco como en el mercado de fichajes, cuando ya suenan las campanas y mirabas un día a Rodri en el Madrid y se pagaba 1,30 y al día siguiente Rodri estaba a cuota 7 y no entendías nada y estaba ahí todo el mundo peleándose con el Fabrizio Romano por esto. Entonces, bueno, hay que estar atentos y el que tenga un amigo político, pues que vaya ahí preguntando. Le preguntaré a Rubiales, que le traje al podcast, que seguro que está enterado por parte de Marruecos y de España.
0: Sí.
1: Y se mojó bastante, ¿eh? Le preguntaré, de verdad. Siempre. Y la semana que viene te lo voy a decir, a ver.
0: A ver qué te cuenta Rubiales. Mira, otra pregunta. Nos quedan dos. ¿Quién es tu favorito para el Balón de Oro? Ahora mismo revisando las cuotas, 1,70 Harry Kane, 4 euros por euro apostado Lamine, 7 Mbappé, que se autoproclamó el gran favorito. Esto se da el 26 de octubre. Es una cuota a largo plazo también. Pero bueno, tampoco queda tanto y en función de la semana va cambiando bastante.
1: Yo creo que no se lo van a dar a Lamine, que seguramente van a dar algún Balón de Oro. Tampoco se lo van a dar a Mbappé, porque, bueno, en año de Mundial y así. A mí lo que me gustaría es que se lo dieran a algún español, porque al final hemos ganado el Mundial, pero no sé, es complicado, la verdad. No ha hecho un Mundial Lamine como para que se lo den, ni una temporada así estratosférica. Así que no sé, no lo tengo nada claro. Y como el criterio, a mi juicio también, el criterio del Balón de Oro desde hace años, nadie lo entiende.
0: Ya.
1: Pues la verdad que no me mojo mucho. Que se lo dieran, mira, o sea, no me parece que esté jugando bien, pero por compensar, que se lo dieran a Vinicius por el que le robaron claramente y se lo dieron a Rodri, que era español, pero ese año lo tenía que haber ganado Vinicius. Así que no sé.
0: 250 por euro apostado está ahora mismo la cuota de Vinicius. ¿Eh?
1: O sea, no lo va a ganar, pero que como no sigue ningún... A mí, no sé, es que hay años...
0: Sí,
1: sí. Bueno, por ejemplo, también a mí me hubiera gustado que lo ganara algún portero, porque Courtois es el mejor portero de la historia, seguramente. El año que ganó el Madrid, la Champions con la final que hizo Courtois, que es verdad que venía, creo que toda esa temporada estuvo casi lesionado, pero claro, es que ha sido baluarte de todas las temporadas del Madrid donde ha tenido muchos éxitos. También hubiera un Balón de Oro a Courtois, que es el único portero casi que estaría como justificado a dárselo, ¿sabes? Entonces yo no creo que si no lo gana Courtois, yo creo que nunca en la historia va a ganar ya un portero un Balón de Oro, o en la historia reciente, en los próximos 20 años, no sé. Así que bueno, lo del Balón de Oro creo que ellos mismos...
0: No te mola.
1: No, se han desacreditado ellos un poco, yo creo, ya, pues bueno, repartiéndolo así como les ha dado la gana.
0: Bueno, veremos a ver quién lo gana. Tenemos muchas preguntas, pero vamos a hacer la última y ya las demás las dejamos para la próxima semana. Es un poco la línea de lo que hemos hablado. Cuando una cuota se mueve con fuerza sin que haya una noticia detrás, ¿hasta qué punto interpretas ese movimiento como información del mercado o se puede llegar a desconfiar de esta señal?
1: Sí, esto cuando las cuotas se mueven así sin mucho sentido, hay muchas veces que te hacen dudar.
0: Pues lo que hablábamos de que hubiese una noticia o justo, lo que sea. Sí.
1: Claro, muchas veces muchos tipsters tienen informaciones buenísimas y las cuotas dicen lo contrario. Y esto les hace dudar. Y esa información que ellos tienen es la buena. Pero dicen, esto no puede ser. O sea, yo tengo aquí esta información de que este equipo a lo mejor va con bajas o no nos vamos a ir solo al fútbol. Un tenista que a lo mejor viene tocado, cualquier cosa. Y las cuotas están yendo al revés. Muchas veces es porque hay gente metiéndole a lo contrario sin tener ni idea. Y al final te están colocando a ti un poco lo que tú piensas. Hay muchas cuotas que rebotan, que entra dinero de la información. Al final es lo que decía el otro día, las casas de apuestas ganan dinero. Y a ellos les interesa que ganar dinero pase lo que pase. Entonces, bueno, va habiendo ahí movimientos. Y sí, es que ser tipster es muy complicado por todo este tipo de cosas. Hay un montón de variables que cuando lo conoces, cuando yo hablo con ellos, todo este tipo de cosas, de dudas. Y al final, la diferencia entre un tipster bueno y malo es esto, claramente, en plan, saber elegir. Y hay tantas dudas o tantas cosas que te pueden hacer mandar mal, no mandar
0: dudar,
1: lo bueno.
0: Sí.
1: Y
0: sí.
1: Exacto, dudar y... Entonces esto pasa muchísimo, o sea, pasa muchísimo. Mismamente, por ejemplo, que te decía antes de Charlie, esta semana con muy buenas informaciones, ha mandado dos picks buenísimos, un equipo que solo tenía 14 inscritas para jugar, se planta en el minuto 78, 82 o así, me acuerdo, 1-1, y debería haber sido una paliza. Al final acabaron ganando 1-4. Pero claro, tú te plantas en el minuto 80 y dices, no entiendo nada. Y otro equipo igual, aquí de España, muchísima información también, les han desmantelado el equipo... se preveía que se iban a pegar una paliza, manda la empate apuesta no válida y al final empatan a uno. Y estuve viendo el partido en directo y me dices, es que es ridículo, o sea, han tenido un córner a las contrarias, han metido gol y han tenido para meter 400 al final del partido para llevárselo 100%. Entonces, bueno, es fútbol y es deporte y son apuestas. Entonces puedes tener muchísima información y que luego pasen mil cosas. Y claro, todas estas cosas al final te hacen dudar. Dices, ostras, yo tenía la información buena o no. Qué raro esto. Bueno, pues este es el trabajo que tienen y bueno, nuestro trabajo desde Vestuario es encontrar a todos estos cracks y ponerlos en disposición de la audiencia y que todo el mundo gane con ellos.
0: Y los hay, y muchos, pero
1: muchos.
0: Como dice Nacho, hay que analizarlo bien todo porque siempre hay condicionantes, esto al final es deporte y hay cosas que nosotros no podemos controlar. Pues Nacho Nogales, capo de Betsuer, como siempre, un auténtico placer cada domingo y la próxima semana volvemos a hablar. Un abrazo fuerte.
1: Un abrazo, el domingo que viene nos oímos. Chao.
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0: 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Hasta luego, chao.
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1: Bienvenidos, locos del naipe. Saludos de David Luzago. Bienvenidos a un programa más. Bienvenidos a Marca Póker, el único espacio de la radiodifusión española reservado para los amantes de la baraja. Programa que corresponde al domingo 13 de septiembre, aunque lo estamos grabando hoy, viernes 11, en las instalaciones del Casino Mediterráneo de Alicante. Programa 392, ¿eh? Voy a aprovechar para agradecer, como cada semana hago, a Radio Marca la cesión de este gran espacio y, por supuesto, por hacerlo viable a nuestro sponsor, Winamax.es, la mejor plataforma de largo para jugar al póker online de nuestro país. En la técnica desde el Casino Mediterráneo de Alicante, contamos con Raquel Valero, y en Madrid, desde el estudio de la Avenida San Luis, a Julián Pereira. Nosotros, como cada domingo noche, vamos a intentar que los próximos 120 minutos les sirvan para entretenerse un poquito, que es de lo que se trata. Nos ponemos en breve ya con los titulares de un programa, como siempre, cargadito de historias, de noticias, de reflexiones de actualidad y, por supuesto, de entrevistas. ¡Arrancamos!
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1: Bueno, como siempre hacemos en estos programas especiales en vivo, a pie de campo, donde se celebran los eventos nacionales de Winamax, el circuito nacional de póker. Bueno, pues por estos micros van a pasar todos los protagonistas, algunos de los protagonistas que hacen posible que estos festivales, que estos torneos y circuitos se lleven a cabo. Vamos a charlar con Jaime Sánchez, el CEO de Larouche, el CEO del circuito nacional. Vamos a charlar también con Ricardo Alastio, que es el póker manager del Casino de Mediterráneo. Charlaremos con Bichuki, un miembro del Extreme Gang de Winamax, que además van a empezar una curiosa iniciativa este año, por segundo o tercer año ya, la Stream House. Se van a aferrar en una casa a streamear todas las Winamax Poker Series que empiezan ahora. Y tendremos también a Víctor Aubeso en su rincón, en el rincón de Sevi, que nos trae hoy un montón de curiosidades de la ciudad de Alicante, también algunas curiosidades del póker del Casino de Mediterráneo. 120 minutos por delante de mucho naipe, vamos a por ellos. ¡Ale!

buenas a todos. Desde el Casino Mediterráneo de Alicante, sede de la cuarta etapa del Circuito Nacional de Póker en esta su decimocuarta temporada, en el segundo año de la era Winamax, en este mágico entente que se creó el curso pasado con la unión de la sala más grande del país con el circuito más jugado. Este pasado febrero el CNP abría curso pokerístico visitando el Casino de Sevilla, a lo que le seguía la ciudad condal en abril el Casino Odiseo de Murcia en junio, todas estas paradas con unos números excepcionales. Y aquí nos encontramos, en la Costa Blanca, en un nuevo episodio especial de Marca Póker, lejos del estudio de Unidad Editorial de la Avenida de San Luis en Madrid. Y llegamos a la antesala de la gran final del circuito, en uno de los casinos más reconocidos de todo el país, fiel compañero desde el inicio del circuito nacional, que acoge por enésima vez, yo creo que son 14 veces ya que ha habido circuito nacional de póker aquí en Alicante. Hoy, en un nuevo programa especial, visitamos la ciudad de Alicante, capital de la provincia homónima dentro de la Comunidad Valenciana. Fundada como Lucentum por los romanos sobre asentamientos íberos, la ciudad nació como un próspero enclave comercial costero aprovechando su estratégica ubicación frente al Mediterráneo. Su puerto fue uno de los centros de exportación de lana y vino más importantes de nuestro imperio. Esta relevancia comercial convirtió a la villa en objetivo estratégico. Este programa especial, ya lo saben, va a alternar las tradicionales conexiones y entrevistas habituales con información detallada de lo que ha sucedido y sucede in situ en esta nueva parada del CNP Winamax.

0: Bueno, aquí estamos sentados esperando a que se acerque por este set que hemos preparado para hacer el programa aquí en directo en el Casino Mediterráneo. Esperando a que pase el CEO de Larús, Jaime Sánchez Salvador, que nos suele acompañar en casi todos los programas y nos explica un poquito las novedades que hay en cada parada. Y en esta hay varias, ¿eh? Voy a esperar a que venga él para que nos las cuente, porque hay novedades tecnológicas, hay novedades en cuanto a torneos se refiere, hay cositas que contar. Estamos en el Circuito Nacional de Póker, que para quien no lo sepa, es uno de los dos cinturones, haciendo un símil pugilístico, que hay en nuestro deporte en cuanto a circuitos o campeonatos importantes se refiere, ¿no? Está el Campeonato de España por un lado y está el Circuito Nacional por otro, que es ahora mismo el que tiene más personas o más participación habitualmente. Este circuito, ya lo saben, está sponsorizado por Winamax desde hace 2 años. Ha sido el relevo natural del extinto Winamax Poker Tour y ahora es el evento a todas luces de Winamax en nuestro país. Es el sponsor principal, el clasificador principal y es un importantísimo aporte a un circuito que ya de por sí ha funcionado muy bien todos estos años y que ha ido cambiando de sponsor según ha ido creciendo, ¿no? Ahora yo creo que tiene el techo absoluto y es estar con la sala más importante del país como es Winamax. Estamos en la cuarta parada de 5. Ya decía, empezaba aventura como cada año últimamente en Sevilla. Los números allí siempre son muy buenos, ese casino falla muy poco, si es que falla. Barcelona continuaba, la ciudad condal que se ha incorporado a ser una de las sedes habituales del Circuito Nacional de Póker hace unos años, al principio no lo fue, y ahora ya sí que es un clásico del Circuito Nacional, también con muy buenos números, muy buena acogida, el Casino Barcelona siempre a la altura. Y por supuesto, una de las grandes revelaciones en cuanto a casinos refiere, que es el nuevo casino de Murcia, el Odiseo, que es más que un casino, es un centro de ocio integral, con discoteca, con restaurante Michelin, con piscina, con un montón de posibilidades alternativas al juego que te ofrecen ahora lo que son los casinos modernos, ¿no? Que ya no son solo centros de juego, sino son centros de ocio integrales. Y así además es como les gusta autodenominarse, ¿no? A huir de las clásicas clichés, ¿no? De que solo se juega en un casino y nada más lejos, ¿no? Es un sitio fenomenal para tomarse una copa, para ir a cenar, para disfrutar también de otras cosas aparte del juego. Y el que quiera, bueno, pues divertirse un poco y jugar un poquito siempre con moderación, pues puede hacerlo. Winamax tiene varios tours. Tiene el Winamax Poker Open, que es el tour internacional, que generalmente suele tener etapa o solía tener etapa en Dublín. Hace ya tiempo que no la tiene, porque creo que el resort donde se celebraba sigue todavía con refugiados ucranianos desde el inicio de la guerra y no es posible, o esa es la información que yo manejo todavía. Se ha hecho en Madrid alguna vez, se suele hacer en Bratislava, aunque lo han dejado de hacer, en la bella ciudad de Bratislava, en la República Checa. Y ahora pues hay una nueva adquisición, que es, lo voy a decir fatal porque es en francés, Aix-les-Bains, no se dice así, ni de lejos, y este año es allí. El Winamax Poker Open va a tener, el Tour Internacional de Winamax va a tener una única parada, que es en Francia, en una zona preciosa que se llama Les Bains. Luego tiene los tours nacionales. En Francia tiene el Winamax Poker Tour, que es un tour absolutamente masivo, con muchas particularidades. Entre ellas es que en algunas de las paradas son gratuitas y ni siquiera hay croupiers, se reparten los jugadores ellos mismos. Eso en España es absolutamente imposible por regulación. Y en España, pues ya lo saben, patrocinador del Circuito Nacional de Póker desde hace dos años y batiendo récords etapa tras etapa. Para charlar un poquito de lo que es el calendario que suele traer el Circuito Nacional de Póker a sus paradas, del que ya hemos hablado muchas veces, pero sobre todo para hablar de las novedades que esta parada de Alicante trae, que son bastantes, pues vamos a tener al jefe de todo esto, al ideólogo, al creador y al que sigue a los mandos, al timón del barco que está más fuerte que nunca, don Jaime Sánchez Salvador. Buenas tardes.
1: Gracias por lo de don. Buenas tardes.
0: No, no te lo suelen llamar mucho, ¿qué?
1: No.
0: En el mundo de los casinos no se estila, ¿no?
1: No se estila el don, no.
0: Vale. Cuarta parada, llegamos con unos números muy buenos. Sevilla, Barcelona, Murcia, Alicante ha empezado, estamos a viernes, todavía es pronto para saber los números finales de muchos de los torneos, especialmente el Main Event, pero sin embargo los torneos iniciales han batido récords, sin contar, claro, la final de Madrid, que eso es otra dimensión. Son los mejores números, no sé si del año o de la historia, en cuanto al opening se refiere, etcétera, etcétera.
1: Bueno, tomando en cuenta que este año hemos variado algunos de los buy-ins, lo que implica que hemos tenido, por ejemplo, en el torneo de apertura, sí que es cierto, por ejemplo, que hemos tenido el mejor torneo de apertura de la temporada, pero no llegó a alcanzar los números del año pasado aquí. Pero no en cuanto a registro de jugadores únicos, sino al total.
0: De las reentradas.
1: O sea, sí.
0: Más mazas. Sí. Ha habido más mazas.
1: Menos. Hemos tenido menos reentradas, pero más jugadores únicos. Entonces, bueno, al final eso yo creo que también es importante para nosotros, entender que el buy-in es un poco más alto y que las reentradas duelen, pero que al final hay más jugadores.
0: Bueno, claro. Se puede deber a que el buy-in es un pelín más alto.
1: Más alto, sí.
0: No a que la estructura ha cambiado y a lo mejor la recompras con menos ciegas o más ciegas o lo que sea.
1: No, la estructura es la misma. Que cambió fue el buy-in, y el buy-in pues hace que la gente no reentre tanto, y los números comparados del año pasado hemos tenido pues más jugadores únicos, menos reentries. Y en el resto de los días pues siempre hemos ido un pelín por encima de lo que hicimos el año pasado, manteniendo esos vaines que sí que no han cambiado, porque el único que cambió fue el de la apertura.
0: Vale, te voy a preguntar sobre las cositas nuevas que hay, que son varias, y luego te voy a preguntar también por las particularidades de esta etapa, que ha habido algún problemilla con el tema de número de mesas, porque parece ser que la sala principal de torneos del Casino de Alicante está en obras, de hecho no se puede ni pasar.
1: Está precintada. Sí, está precintada. Le pararon la obra,
0: entonces claro, no se puede meter nada ahí. Bueno, pues es una pena, porque luego hablamos de ello, pero se ha tenido que pasar de... ¿Cuál era el estimado de mesas? ¿40, 45 mesas?
1: Sí, bueno, la idea era tener 40. El casino ha hecho un esfuerzo brutal y nosotros estamos aquí para agradecérselo, porque ha quitado toda la hostelería, el buffet, el que conoce el Casino de Alicante ya sabe cómo es, ha quitado el buffet, incluso lo que es el buffet propiamente dicho, es decir, el aparato del buffet, con la Rotaflex, aquí han tenido que quitarlo para meter mesas arriba. No hemos podido poner la carpa que pusimos el año pasado.
0: ¿Y eso por qué no?
1: Porque es donde estaba la terraza, que es donde estaba la obra precintada.
0: Vale.
1: Toda la zona de la planta de la Poker Room antigua, que siempre ha sido Alicante, está terminada, la Poker Room está finalizada, me ha quedado muy chula. Y la parte exterior era un nuevo concepto de bar lunch que iban a abrir en verano. Por algún motivo de temas de licencias y permisos, pues la autoridad portuaria les paralizó la obra y sigue estando precintada. Por lo tanto, aunque la Poker Room esté terminada, como el proyecto era único, está cerrada.
0: Claro, cuando se habla de una sala de póker o un poker room y la palabra precintada, da miedo, ¿no? A ver si ha pasado ahí.
1: Por la obra.
0: Acaba alguien en una pistola o algo. Por la obra, sí.
1: No, algún tema de licencia, autoridad portuaria, esa terraza queda justo detrás de la explanada. Entonces, bueno, algún tema de la autoridad portuaria, ya sabemos que son un poco tiquismiquis.
0: Bueno, pero lo estáis salvando bastante bien, ¿no? Porque yo, ahora mismo son las 6:30 de la tarde del viernes 11 de septiembre, que es momento álgido porque está el flight gordo del Main Event y encima tenéis también a la vez el torneo de Omaha, que es un torneo muy jugado, y hay alguna mesa todavía, o sea que disponible, por lo cual se ha hecho un grandísimo esfuerzo para que todo el mundo pueda jugar.
1: Sí, además lo que hemos hecho ha sido utilizar todos los espacios disponibles del casino. Lo te digo, ellos han quitado el buffet y eso nos ha dado un espacio de 39 mesas totales, y el sacrificio lo está haciendo ahora el staff hace el sacrificio porque hoy estaría montada la TV table, que es donde tú estarías grabando el programa.
0: Sí.
1: Y hemos sacrificado a que el equipo va a tener que montar de noche, la noche de hoy para mañana, para poder ya mañana eliminar esas mesas que están ubicadas hoy donde va la TV table, para que a partir de mañana empecemos a trabajar con ellos. Entonces van a tener que trabajar toda la noche para que mañana podamos empezar a retransmitir.
0: Sí, sí. Bueno, de hecho yo le agradezco a Andrés y al equipo de streaming y de televisión de que nos hayan cedido el trípode y la cámara, porque la han sacado de camión a última hora, porque claro, yo me he dormido, no les he avisado y han tenido que hacerlo, y se lo agradezco, porque así vamos a poder disponer de imágenes para hacer luego todos los reels y las stories y todo eso que nos gusta hacer para darle viralidad a todo. Cositas interesantes nuevas. Claro, esto es obligado. No ha habido más remedio que separar el fill el día 2, que esto no se había hecho nunca. ¿En qué consiste esto? Hay 5 días 1,
1: sí,
0: y 2 días 2.
1: Sí, contando con el Low Cost, que es la novedad que tuvimos este año, que se jugó aquí el martes, lo adelantamos un día. Contando el Low Cost son 5 vuelos iniciales y 2 días, en el que unificamos al field en el día 3. Es la única manera de utilizar las 36 mesas que vamos a tener disponibles realmente mañana, sin que hubiera overbooking y que todo el mundo pudiera jugar. Es decir, de la otra forma estaríamos siempre, como nos pasó en Madrid el año pasado, limitando o capando los últimos días de torneo a las mesas que teníamos. Entonces, al final, cuando te encuentras capando, nadie está a gusto, ni nosotros ni ellos. Entonces, la única forma que nos permitía hacer eso era poniendo 2 días, ya estaba así en el calendario de la final de Madrid, sí. Y dijimos, pues nada, vamos a hacer la prueba de Alicante.
0: Bueno, pero se hizo y salió bien, ¿no? En Madrid no hubo...
1: No lo hemos hecho todavía, este año está...
0: Ah, que está previsto, está... no se hizo el año pasado.
1: No, está programado para este año, sí.
0: Bueno, a ver, yo veo a Israel muy seguro de lo que hace y muy tranquilo, así que no creo en... Yo lo he tenido que hacer también,
1: sí,
0: alguna
1: seguro.
0: Vez, y las cosas salen. No hay... Es por el bien del torneo y por el bien del jugador, así que eso se agradece. Una de las dos cosas importantes y novedades que tienes es has incluido, creo que va por un tema de demanda, de que la gente el viernes, en el día de hoy, todos los que han pasado en el 1A, en el 1B, al día 2, el viernes solo tenían una opción de juego, que era el tradicional torneo de Omaha. Hay mucha gente que las 4 cartas no le gustan, o no le gustan, no sabe jugar. Habéis decidido ampliar la oferta a un torneo de Hold'em, pero eso sí, hay que ser bien jovencito, tú y yo no lo podemos jugar. Quizá el que nos acompaña por aquí sí, no lo sé, ahora le preguntaré, que está Bichuqui ya, que acaba de llegar.
2: Muy buena.
0: ¿Qué años tienes tú, Bichuqui?
2: Yo 31.
0: ¡Uy, ya! No puede. Estás fuera, amigo. Bueno, puedes entrar como Ivy con un carnet falso, pero hacia atrás, no hacia... Pero
1: además no está en nuestro... No es lo que queremos.
0: No es tu tarea.
1: Ya este tal que lo tenemos ojo.
0: Porque has hecho un torneo que ha llamado Torneo de la Liga Universitaria para jugadores entre 18 y 30 años. ¿Esto qué es?
1: Pues mira, eso fue un proyecto que nació el año pasado con un chico de aquí de Alicante, que es jugador recreacional de póker, nos planteó encima de la mesa la posibilidad de llegar a un acuerdo con la Universidad de Alicante, y bueno, hablamos con ellos, el proyecto se llevó a buen fin, la universidad nos intentó apoyar un poco porque entendía, o la persona con la que hablamos, que el póker puede ser un instrumento de memorizaje, aprendizaje y de buen entrenamiento para los chavales jóvenes, y decidimos ponerla en marcha en los casinos del Grupo Mediterráneo, que eran los que estaban en la provincia de Alicante. Entonces, en cada etapa de la liga se jugaba un paralelo, que era la liga universitaria. ¿Qué pasa? Que para... Sí que es cierto que bueno, al final entrar con el carnet universitario y un target ya de gente mucho más joven estaba costando. Entonces, para Alicante decidimos abrirlo un poco más, y lo que hemos hecho ha sido ampliarlo a 18-30 años, para que al final lo que buscamos es llegar a público joven. Es decir, yo creo que al final los dinos ya están aquí, los de la generación de Bichuqui también están aquí, y lo que nos falta es ese target entre 18-20 y tanto, que siguen entrando al casino un poco por dar una vuelta y tomar una copa, pero que queremos que se sienta a la mesa.
0: Porque el torneo es el más barato del calendario,
1: sí,
0: claro.
1: Sí, el más barato para ellos, y bueno, una serie de premios especiales que hemos preparado, un poco la idea es que los chavales empiecen a tocar cartas en el casino, aparte de la timba de la universidad, que también la tienen, que la siguen teniendo, pero yo quiero que salgan de allí, de esa timba, y que se vengan aquí, que se sientan seguros, que estén tranquilos, que toquen cartas. Hay que seguir creando escuelas si queremos seguir creciendo, porque somos muchos y los jugadores son los mismos. Entonces.
0: Así es, pero ¿esto se va a quedar para el resto de las etapas o solo es exclusivo de Alicante?
1: Vamos a probar aquí cómo funciona. Madrid no está programado, pero si funciona aquí el año que viene, la idea en el calendario es tener la liga universitaria con este target de 18-30 años y alguna novedad que se viene.
0: Vale, ¿tienes mucha prisa, Jaime?
1: Tú sabes que yo estoy aquí 7 días de la semana y tengo tiempo hasta casi para todo.
0: Vale, voy a hablar con Bichuqui un ratito. No te vayas.
1: Me interesa lo que dices.
0: Claro, porque Bichuqui estás jugando ahora mismo. Sí, nos ha hecho el súper favor de en el break pasarse por aquí para hablar de un tema. No sé si sabes, Jaime, lo que es la Stream House. ¿Te suena?
1: Sí, bueno, sí, no, a ver si estoy equivocado. Cuéntalo. Sí.
2: Bueno, es un proyecto que montaron los chavales de la Stream Gun de Winamax, que básicamente pues los que hacemos ahí streaming y tal, tenemos como un equipillo que hacemos durante el año streamings, y algunos de ellos montaron el proyecto de ir a una casa a jugar unos cuantos y tal, y eso, las series de Winamax, están un par de semanas allí, y la verdad que ha ido muy guay. El año pasado lo hicieron, yo solo lo estuve los últimos 4 o 5 días, la verdad.
0: Pero pinchaste, pero... que flipas.
2: Sí, vale, que flipas, gané una botellita de esa de Winamax, sí, estuvo bien la cosa.
0: Pero ya ha acabado, ya se ha hecho entera, ya, ¿no?
2: Está ahora mismo siendo, y sí. Están todos los días emitiendo en Twitch, y yo llego otra vez para la recta final para jugar pues los últimos 4 días. Hacemos también el último día lo del Cards Up, del día 3 del 3 Million, que es el evento más gordo de la serie de Winamax. y por eso vemos cartas arriba, comentamos allí. Es como un poco el hecho de estar ahí todos en una casa y que la gente vea en el Twitch pues el rollito ese de lo que es vivir en una Grindr.
0: Todos los que estáis en la Stream House sois del Stream Gang de Winamax, sois eso streamers es. De Winamax,
2: eso todos. Es. Todos somos streamers de Winamax, del equipo que estamos ahí habitualmente haciendo streams.
0: ¿Y quién ha sobrevivido a la casa del año pasado? ¿Sois los mismos o hay nuevas incorporaciones?
2: Bueno, hay alguna incorporación nueva. Estamos este año, a ver si no me equivoco y los digo todos bien, está Showmi, que es el organizador y un poco el que monta más todo, con PBLTT también, con Pablo. Luego está Perejil Asesino, Albert, que es otro mítico streamer de Wina y tal de siempre. Y ¿quién más estamos? Soto también, Poker Soto, que es otro chaval que está empezando ahora, que la verdad que es un máquina. Estuvo en Las Vegas también y pues le da mucha caña. Está Mario también, Choque Supreme, que es una leyenda del online de España, vamos, de los que más ha ganado yo creo online de los últimos años. Y luego estoy yo también, que llevo para los últimos días.
0: Porque las Winamax series acaban la semana que viene.
2: Efectivamente, el día 13 terminan, vale. Que es cuando estaremos haciendo el catch-up, vale. Del día 3 y demás.
0: O sea, que volverás con tu trébol bajo el brazo. Bueno,
2: perdón, el día 13, el día 17, vale. Perdón, me he liado de fecha.
3: Sí. Sí, sí, sí. Es el que ganas el main event.
2: Eso es.
0: Y te lo llevas allí. ¿Cómo han empezado los chavales? ¿Están haciendo cajas? ¿Están...?
2: Bien, no sé cómo están. Ahora mismo yo no lo estoy viendo porque estoy aquí en Alicante, pero sí, seguro que haciendo cosas. El otro día estuvieron en Burbuja de FT y no sé qué. Están
0: para que tenga curiosidad esto, de que es una casa donde se meten un montón de chavales con ordenadores a streamear cómo juegan, pero también hay parte de reality. Sí, también sí. Se les

0: Es verdad que se porta súper bien y es el que pone la financiación principal, digamos, pero es verdad que Xiaomi aporta la casa, o sea, es una casa de su familia, no sé qué, y bueno, hacen un poco ahí trato para conseguirlo bien, pero Wina, la verdad que por lo menos conmigo siempre se porta súper bien y con todos, o sea, nos pone muchas facilidades y todas las plataformas para que hagamos casi lo que queramos.
1: ¿Y dónde es la casa para mandaros ahí a los groupies?
0: No, no, eso no te lo digo, que se me lía allí.
1: ¿Como la de Guadalís?
0: O la de Comunidad de Madrid, es lo mismo.
1: Vale, vale. ¿Dormís ahí todo, no?
0: Sí, sí, vamos, o sea, allí, esto es. Eso llevan, pues eso, 12 días allí como locos y pues eso, yo los últimos 4 días me engancho ahí a un huequillo que me dejen y a tope.
1: ¿Y dónde te has dicho que sale? ¿En el canal de YouTube de Winamax está?
0: En ambos, tanto en YouTube como en Twitch. Si lo encuentras, busca Winamax España, vais a ver que están en directo todos los días, pues de las 5 de la tarde hasta que runeemos, que suele ser la 1 de la mañana o algo así, o más, cuando se da bien la cosa.
1: ¿Y qué tal están yendo? ¿Sabes de qué están yendo,
0: sí,
1: las visualizaciones?
0: Ha habido alguna cosilla, ha habido algún deep run y tal, las visualizaciones muy bien, la gente se mete mucho a ver Winamax, la verdad que ya tenemos una comunidad montada de gente que suele estar habitualmente viendo los streams, y que yo sepa, muy bien la cosa. Pero vamos, lo potente va a ser ahora que voy a llegar yo, claro, y voy a ganar otra botella ahí.
1: ¿Quién cocina allí o es Globo? ¿Quién?
0: Bueno, eso ya no sé, nada, el restaurante de la zona, eso lo visitamos.
1: Os lo traen, ¿no?
0: Sí, sí. Pizza creo que se piden bastantes también y hacen ahí en el horno.
1: Tiene muy buena pinta. El año pasado ya hablábamos de la casa, la verdad que es un proyecto interesante y mola ver ese tipo de cosas que son distintas a lo que generalmente vemos en los medios de póker y en las redes,
0: sí,
1: sociales,
0: sí,
1: ver cositas así mola mucho.
0: Es un poco la forma de crear algún proyecto así, aunque no sea muy grande, un proyecto pequeñito, pero que se pueda hacer algo más de los simples streaming y demás, que ya están bastante vistos, que yo lo sigo haciendo y me sigue yendo muy bien y molan, pero que por hacer alguna cosa distinta.
1: Bueno, tú eres imagen de Winamax, de hecho ahora mismo creo que eres el único jugador oficial o representante de Winamax que está en este CNP. Ha aparecido Wanyar de repente, que no se le esperaba, que es miembro del Team Whip, pero has venido esta vez. Has jugado el High Roller, ¿no?
0: ¿Sí?
1: Que no te ha ido bien, y estás ahora, te has apuntado hoy en el 1C, del 1D,
0: el 1D
1: del Main.
0: Eso es.
1: Vale, es lo que vas a jugar, ¿no?
0: Sí, en principio iba a jugar el High Roller y el Main, y bueno, vamos a ver, esperemos que se dé bien ahora, que aguante mucho las fichas y funcione.
1: Vaya año llevas, ¿no?
0: Y la verdad que estoy muy contento.
1: Sobre todo en vivo.
0: Sí, yo tengo que decir que he transicionado bastante, antes era full jugador online y ahora he cambiado a jugar en vivo prácticamente el 100%, o sea, estoy jugando muy poco online y muy contento, sí. La verdad que ya desde hace un par de años que tomé un poco la decisión, tuve ahí un par de cosas para eso, ir a Las Vegas con bastante frecuencia, estoy prácticamente medio año allí en Estados Unidos jugando y muy contento, la verdad.
1: Joder.
0: Está yendo muy bien y pues a seguir.
1: Quinton World Series C, estuviste en Las Vegas en abril,
0: sí.
1: Hiciste mesa final en el main de la World Series C y luego has hecho un super deep run en el main event este año.
0: Sí, CFT también, de un evento de Gazalete ahí al final del verano, del 800 Deep Stack también.
1: Es verdad.
0: O sea, sí, he tenido un montón de deep runs ahí, me ha ido bastante bien, la verdad. Ha faltado ganar el brazalete, pero porque el año que viene va a ser, estaba esperando.
1: Sí, sí, joder, ya ves. Tú estás con Mento, eres profesor de Mento.
0: Sí.
1: Y cuando estás allí medio, pero tú dices, estás medio año en Vegas.
0: Sí, básicamente, es desde el último año, o sea, fui a las World Shop anteriores, digamos, volví en noviembre otra vez, hice un viaje de 2 meses, luego volví en febrero y marzo, hice otro viaje de 2 meses, que fue cuando el World Shop Circuit, o sea, estuve primero en el World Poker Tour Championship, que es el gordo ese de 10K, luego en la World Shop Circuit de febrero-marzo, que había también series pues en todos los casinos de allí, el Wynn, el Venetian y demás, y luego ahora para el World Shop, que ha sido el viaje más largo de 60 días allí, pues eso, como sabéis, jugando en todos los casinos, que hay series por todos lados, la verdad,
1: no, si es que la verdad que es que lo que hay en Estados Unidos no lo ves en ningún lado.
0: Sí, yo de hecho, o sea, he jugado bastantes eventos de World Series, pero lo que más he jugado ha sido fuera del Horseshoe, o sea, en otros casinos.
1: Pero allí tienes casa, tenéis algo alquilado, vais a algún hotel directamente,
0: ¿verdad? No, cogemos casa normalmente. Para mí es la mejor forma de estar allí en una casa, sobre todo cuando vas un periodo largo, es mucho mejor coger una casa, no sale caro encima y
2: todo,
0: se está muy
2: bien. Joder.
0: Sí, sí, sí. Yo además en general lo llevo muy mal los hoteles. Siempre me gusta estar en Airbnb o en casas o algo así porque estoy mucho más a gusto, la verdad.
1: Bueno, y aparte de ganar este main event aquí en Alicante, ¿qué proyectos tienes, Michuki?
0: Pues bueno.
1: Te vas a centrar en el póker en vivo más,
0: sí.
1: pero tú sigues siendo coach de Mento, ¿no? Sigues teniendo,
0: sí, sí, sí, sigo haciendo las clases y sigo
1: desde
0: haciendo...
1: ¿Desde allí, desde Vegas?
0: Sí, y hago contenido para Mento, hago muchas cosas. Con Mento sigo súper ligado, al final es como mi familia, digamos, y hago un montón de cosas con ellos. Y bueno, los planes, entre ellos está obviamente la gran final del CNP,
1: sí,
0: de Madrid.
1: Sí, sí.
0: Y bueno, quiero otra vez volver a Vegas en noviembre, diciembre, sobre todo el mes de diciembre, porque noviembre es el CNP. En cuanto termine el CNP iré para allá otra vez a jugar el World Poker Tour Championship y demás.
1: Es que de hecho, hoy veía en redes que había mucha gente quejándose de que el calendario del Wynn no está todavía. Y respondía Matt Savage, no os preocupéis, que no se ha suspendido, que va a haber World Poker Tour. Sí, claro, sí. No habrá ni un euro garantizado, porque acuérdate, Jaime, la guerra que había entre Bahamas, sí, y ellos, y World Poker Tour ha perdido la guerra, claramente.
2: De todas, sí, hay movimientos raros, ¿eh? Hay un par de movimientos extraños entre Circuit, World Poker Tour, calendarios, historias, hay fichajes, hay movimientos.
1: Sí, no, sí, no, sí, lo hay.
0: Yo no sé si ha perdido la guerra, pero yo fui el año pasado ahí, eso estaba
2: petado.